0: la derecha. Es el primer informe preliminar de los médicos. Mañana será sometido a estudios más exhaustivos. La semifinal de la apertura de la Liga entre River, Rosario Central, sigue 0-0. El cielo está mayormente nublado en la ciudad de Buenos Aires, la temperatura 13 grados 5 décimas, humedad 82%.
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4: Amiga mía, lo sé, solo vives por él, que lo sabe también.
5: Artola iba a hablar de Rulfo, pero tiene una noticia muy importante.
6: River 1 Central 0, gol del millonario de penal, concretó en la red, besó la pelota. El arco Facundo Colidio a los 16 del segundo tiempo.
5: ¿Cómo se ve que tenés bien, muchas transmisiones de fútbol, ¿eh?
6: Bueno, yo leo los avisos.
5: Muy bien, no. Así que River le está ganando 1-0 a Rosario Central.
7: ¿Se cumplirá?
5: Se cumplirá.
7: Lo que dicen todos.
5: La fantasía. Vaya a saber, la fantasía que tienen algunos, ¿no? No precisamente no los todos, rosarinos.
7: No, por supuesto.
5: Bueno, pero en definitiva, mañana van a jugar Argentinos Juniors y Belgrano.
7: A las 17.
5: Y el ganador de ese partido jugará con el ganador de este partido. Hasta ahora, River está ganando 1-0. Oyentes que se comunican por WhatsApp, hay muchos temas. Arrancamos, creo que, con las naranjas hoy. No, las mandarinas. Y todo lo demás, dicen los oyentes.
8: ¿Vos te imaginás que estás en un puesto en la Patagonia y te dicen que nació tu hija, tu nieto? También. Una maravilla. Karina, un abrazo desde Mar del Plata, Omar. Mandarinas eran las de antes. Su aroma nunca pasaba desapercibido. Ahora es una lotería. Algunas no guardan relación entre lo que son por afuera y por dentro. Con las últimas que compré tuve suerte. Súper jugosas y muy baratitas. 2 kilos, 1.500 pesos. Cariño enorme, Norma de Temperley. Gracias por el programa que están haciendo. Soy Astor de Costa Bonita en Necochea. Los veo comer las mandarinas con cubiertos. Ay, no tiren las cáscaras. Si hay hormigas en el jardín, las ponen y van como locas y se salvan las plantas. Susana.
5: Están todas las cáscaras
8: no
5: en la bolsita.
8: Eso.
7: Llevamos.
8: Sí.
5: Porque a Luisa le dejamos el estudio impecable.
8: Siempre.
5: Ahora, si ella quiere una mandarina, también.
8: ¿Hay para ofrecerle?
5: Sí,
8: hay
5: para tenemos.
8: Bueno.
5: Tenemos.
8: Las mandarinas nada que ver el gusto de cuando era chica. Dejaban un perfume en las manos que muchos detestaban. Ahora sin gusto y flotan dentro de la cáscara. Adriana desde Boedo. Pónganle canela a la mandarina. Voy a probar.
7: Uy, es polémico.
8: Muy rica, dice.
7: Tengo canela,
8: ¿qué,
7: Hernán?
8: ¿Tenés
7: canela? Tengo canela acá.
8: Pero ya comimos la mandarina.
7: Bueno, podemos comer otra.
8: La Julio, ¿qué pasó que no hay más bergamota? Pregunta Claudia y se va a buscar la mandarina. Claudia de bergamota. Boedo. ¿Y qué haces con canela encima vos?
9: Acá está, porque ¿Cufé? Sabía que ibas a pedir canela para la mandarina.
8: ¡Ah, qué producción! Ahí mira, ahí trae.
7: Mirá
8: ahí
7: vos.
8: Trae, Mateo trae mandarinas. No, están allá, ahí en producción
7: las
8: están, ahí vuelven.
7: Las mandarinas son libres.
5: Ahora, ¿yo puedo hacer una pregunta?
9: Sí.
8: Pregunta.
5: Sin que esto signifique interferir en tu intimidad, ¿no?
9: Sí, sí.
5: ¿Por qué tenés?
8: Es lo que le acabo
5: canela.
8: De preguntar. ¿Por qué? Sí.
9: Además, y también tengo un rodo, pará.
8: ¿Qué?
7: ¿Qué tenés? ¿Qué un tiene? Cafecito abajo en la puerta.
8: ¿En qué andas, Cufré?
5: ¿Qué tenés? ¿Mostaza también?
8: ¿Qué además no es que la compró recién bien en la bolsita, no, la tiene en un recipiente.
5: Claro. Sí.
8: Para la canela.
9: Y además.
8: Sí, trae de toda
5: bueno,
8: esa mochila.
5: Bueno, aquí está, entonces.
7: Pero mira vos.
5: La mandarina.
8: ¿Quedará? ¿Cómo quedará?
7: ¿Y eso
8: ah,
7: qué?
8: En rama.
9: En rama, ahí no se entendió lo que
8: no,
9: dije.
8: No, por eso
9: dije
8: perdón.
9: No, tengo canela en polvo y
5: por
9: también
5: si
9: está la canela en rama.
5: Aquí está la mandarina.
7: Mandarina.
5: Esta es la que canela. A vos te había gustado, ¿no?
8: A ver.
7: Mira.
8: Bueno, está. Pero tanta.
7: Mira
8: tanta
7: vos.
8: Canela.
9: ¿Qué hace esto? ¿Qué hace
8: dice
9: esto
8: que queda muy rico. Está. Hernán.
9: La canela con rama.
8: Sí.
9: Perdón, la canela con mandarina.
8: Dios mío. Daniel de Lanús dice, mirándolos por YouTube y mateando, me gusta mucho el programa, Julito, te escucho de chico que lo hacían mis viejos en la radio, sos un tipazo, saludos a todos.
10: Voy a probar, ¿eh?
8: Muchas gracias por su compañía, Rubén Monjes. Graciela Vázquez, hola Julio Equipo, los felicito. Es un programa excelente, excelente también la compañía. Pablo, me gustan desde la planta recién cortada las mandarinas. Y con canela se ve que quedan buenísimos.
10: ¿Ah, sí?
8: Tres lujos en una tarde. Pablo Jaurena, los del Suquía y Julio Lagos. No se puede pedir más. No. Delia de Tandil.
5: Y dice Daniel Artola.
7: Continuamos con el cuentito de Rulfo cuando vino a la Feria del Libro. Vino dos veces, en el 68 y en el 74. Le hicieron un reportaje y le preguntaron por qué escribió dos libros fundamentales de la literatura, ¿no? Y entonces él dijo, bueno, lean la fábula de mi amigo Augusto Monterroso, El zorro es más sabio. ¿Por qué? Porque Monterroso escribía muchas fábulas. Todo lo de Monterroso era breve, como Rulfo, y en fábulas, ¿no? Trata de un zorro que se convierte en escritor. Publica un libro bueno, luego otro mucho mejor, y con eso se da por satisfecho el zorro. Dice, bueno, ya está. Entonces el zorro se pone a reflexionar. En realidad, lo que todo el mundo quiere cuando me dice publica otro, es que yo me equivoque, que me salga el libro mal.
8: No.
7: Entonces por eso me niego a escribir otro libro. Entonces Rulfo utiliza esa fábula de Monterroso, de su amigo Monterroso, para decir, claro, bueno, ya está, con esto dije todo.
5: Mira, ¿eh?
8: Mira vos.
5: Siendo que a lo mejor no lo impulsaba una editorial.
7: Claro, era otro tiempo.
5: Un éxito de venta, le decía, escribí algo.
7: Sí, escribí algo que te lo armamos.
5: Escribí algo. Sí, bueno, entre tantas cosas me olvidé de hacerles una pregunta desde las 5 de la tarde.
8: Pero todavía se puede.
5: Sí, se puede.
8: Están habilitadas las preguntas.
5: Se puede. ¿Ustedes compran productos de segunda marca?
8: Sí.
10: Y de tercera también en algunos
8: casos. Sí, vamos bajando.
5: Pero ahí está. ¿Significa que segunda marca y o tercera es un descenso en la calidad?
8: No.
5: ¿Necesariamente?
8: Me parece que en la calidad no, en el precio sí, seguro.
10: No.
8: Son segundas marcas y por el nombre que tienen, que tal vez no son reconocidos... Claro. Tienen menos costo.
10: Y es más, perdón, pero yo creo que en algunos casos hasta la tercera marca o segunda o tercera marca es mejor que la primera, ¿eh? Porque ahora que empezamos, por lo menos en mi caso, hablo por mí, empecé a leer las etiquetas, algo que antes no hacía, me encuentro por ahí que la primera marca tiene un montón de cosas, de aditivos, hablo de comida, ¿no?
8: Sí.
10: De aditivos y qué sé yo, manteca para ser más exactos, y por ahí la que esté de tercera solamente dice crema de leche. Bueno, mucho mejor la de tercera marca.
5: ¿Pero eso será así o es un error en la información?
10: No, es así.
5: Es así.
10: Porque la otra es como que tiene más conservantes y...
5: Sí, está bien.
10: Está permitido y
5: por
10: está
5: supuesto,
10: bien, está
5: por
10: permitido.
5: Por supuesto. No, mi consulta era si la tercera marca, en este caso...
10: Es de mala calidad.
5: No es que no tiene esos conservantes, sino que no lo informa en el paquete.
10: Claro.
5: No lo sé. Pero yo creo que esta costumbre se ha impuesto...
8: Sí.
5: Y mucha gente compra sin complejo de inferioridad
8: tal cual
5: productos de segunda marca.
7: Bueno, es muy común ver también en reuniones que aparecen gaseosas que antes no aparecían o eran de una supuesta segunda marca que ahora están liderando, ¿no? Porque hay una marca que
10: y a veces
7: viene de abajo picando fuerte.
10: Y no es una cuestión de precios, ¿eh?
7: Sino de calidad.
10: De calidad, porque como las segundas o terceras marcas también tienen una calidad... En algunos casos, un poquito mejor que la de la primera.
7: Sí. Bueno, por ejemplo, en casa hubo un debate hoy, esto es por el tema de la leche. ¿Qué marca? ¿Vos a cuánto la viste? ¿Tanto?
10: Claro. Otro,
7: bueno, y fuimos a una segunda marca.
5: Es un producto clave ese. Cuando vos compras online, entras a un supermercado, a la página, compras online, y decís leche en sachet, por ejemplo.
7: Sí.
5: ¿Te parecen 3 o 4 marcas? Además de la marca cautiva del propio supermercado.
7: También, claro.
5: Y claro, los precios son diferentes. A veces la diferencia es muy grande. Y yo, la verdad que no soy un buen catador. Ustedes son grandes catadores de mandarinas y un montón
8: por
5: de
8: ejemplo.
5: Cosas. Yo no soy buen catador de leche, pero no me parece que haya tanta diferencia.
7: No. Y inclusive hay marcas que cuando uno era chico eran, para mí eran de primera, no sé si porque se compraba poco en casa, era los fines de semana, era y que ahora aparecen como de segunda, pero yo consumo y la diferencia es abismal con otra marca de lo mismo.
10: Que por ahí tienen hasta más cuerpo y la de primera tiene más aguada.
7: Son incluso marcas muy importantes. Que
5: 11-50-26-8-630.
8: Renovadas felicitaciones, Julio y equipo. Hoy no hay que perder ni un minuto de tu programa. Me gustaría tener contacto del docente que presentó a los chicos del radioteatro para enviarle un libro que escribí hace un tiempo y puede interesarle. Gracias, Rosa María, ahijada del corazón del profesor Noguera Bustamante. Luz de Día dice buenas noches a todos desde el Valle de Río Negro. Está haciendo 11 grados, mucho, mucho frío.
5: Uh-huh. Bueno, lo del radioteatro infantil es una creación de la gente de la Biblioteca Popular 2 de Abril de Posadas, a cargo de Norberto Rivas. Ya están en Radio Rivadavia los del Suquía.
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0: son las 9:15 de la noche y una vez más el estudio cambia su fisonomía. Llegan los músicos, corremos micrófonos, acercamos sillas, aparecen los instrumentos. Lástima que no trajeron bombo. Ah, trajeron bombo. A ver cómo suena el bombo. Ahí está. Matías Ojeda. Pues dime una cosa. ¿Qué sabías vos de los del Suquía antes de entrar al conjunto?
1: Mira, yo siempre los conozco a muchachos por mi abuelo. Estuvo en el grupo y ya tenía un conocimiento de todos los temas del grupo, de la gran trayectoria que tenían anteriormente.
0: ¿Cómo se llama tu abuelo?
1: Mario Brasini.
0: ¿Qué haces? ¿Cómo andás?
2: Hola, Julio. Un placer.
0: Tercera voz, segunda guitarra, Mario Brasini.
2: Bueno, acá tratando de acompañar a Diego, hijo de Cachito, en esta nueva etapa del grupo y bueno, y siguiendo el legado de esos grandes fundadores de este grupo, ¿no? Que han llevado la música de Córdoba a tantos lugares del mundo y feliz por eso.
0: Diego, ¿qué historia tiene este grupo?
3: Y sí, son muchísimos años de esfuerzo, de sacrificio, de dejar todo por la música. Desde que yo nací, prácticamente me crié con la música de los del Suquía, porque en mi casa se respiraba canciones de los del Suquía todo el tiempo, ¿no? En el año 73 yo nací y mi papá, Cachito Iriarte, con todos los compañeros de ese momento, Hugo Cuello, Alfonso Vázquez, Marcelo Quinteros, ya habían logrado el éxito masivo en todo el país. Sí. Y bueno, yo me llegué para escuchar todas las canciones que se gestaban, los nuevos éxitos del grupo, se gestaban en el comedor de mi casa.
0: Claro.
3: Y bueno, la verdad es que
0: los tenías en vivo.
3: Sí, los tenía todo el tiempo. Y era una cosa que a mí me fascinaba, ¿no? Y yo crecí con esa historia de los del Suquía y me empapé tanto de la música de ellos que siempre soñaba con ser parte en algún momento del grupo, ¿no? Y a los 17 años tuve la inmensa suerte de poder ingresar al grupo y bueno, hoy yo tengo 52 años y llevo casi 36 años en los del Suquía.
0: ¿Y no te tentaba cuando eras chico otra música? El rock, por ejemplo.
3: Siempre me gustó, sí, la música romántica, por sobre todas las cosas, ¿no? Mucho la música latina, pero el folclore me podía, ¿no? La música de los del Suquía, por sobre todas las cosas, ¿no? Una cosa que yo me sabía todas las letras de todas las canciones. Por ahí mi papá se quería acordar de algo y me decía, ¿cómo era tal? y era una cosa que yo soñaba con esto y bueno, con ser parte, ¿no? De esta historia. Y gracias a Dios, mi papá me lo permitió y bueno, pude, creo que no se equivocó.
0: Estamos en Córdoba, en la 93.5, en la ciudad de Córdoba, en Río Cuarto, en la 94.7. Somos locales en Villa María, con la 102.1, nuestra radio en Marcos Juárez, 92.7, en Río Tercero, 100.7. Y aquí están Mario Brasini, tercera voz, segunda guitarra, Matías Ojeda, el nieto, segunda voz y bombo, Federico Rodríguez en el bajo, Damián Basualdo, voz de bajo, primera guitarra, Diego Iriarte, primera voz, guitarra. Señoras y señores, en vivo en el estudio, cuando son las 9 de la noche, 19 minutos, los del Suquía.

0: Aquí están los del Suquía en vivo. Claro, esto tiene que ver con un barrio, ¿no? El barrio San Vicente.
1: Tal cual, San Vicente, donde nos criamos, donde yo nací, donde se gestó la historia de los del Suquía desde el primer momento, ¿no?
0: ¿Siempre se llamó así o al principio tenía otro nombre?
1: Los Voces del Uritorco se llamaban en la primera formación. Pero muy poco tiempo se llamaron los Voces del Uritorco porque ellos querían ser algo representativo de Córdoba, ¿no?
0: Y no se nota para nada, mira, con la tonada esa.
1: Y entonces, bueno, querían elegir un nombre que la gente del país lo identificara, ¿no? Y en ese momento el Uritorco era como que estaba en auge porque decían se apoyaban los platos voladores, que había movimientos extraterrestres, bueno. Y por eso tenía mucho auge en todo el país. Entonces la gente iba de todo el país a ver si había algo.
0: A ver si ustedes tenían antenita.
1: Claro. Y entonces por eso se les ocurrió poner las Voces del Uritorco, pero era un poco, no era muy comercial el nombre. Entonces, bueno, por ahí la gente no lo llamaba las Voces del Uritorco, decía las Voces Orinoco, las Voces. Pero nunca por ahí. Era un poco difícil la pronunciación, ¿no? Entonces un historiador de Córdoba le dijo: chicos, cámbiense, cantan hermoso, cantan precioso, pero el nombre que tienen no es comercial. Y entonces pónganse algo más representativo de la ciudad, de donde viven, porque ustedes viven en la ciudad de Córdoba, no viven en Capilla del Monte, donde estaba el Cerro Uritorco. Sí, sí. Y entonces, qué mejor que, bueno, empezaron a buscar, y qué mejor poner el nombre del río que atraviesa la ciudad de Córdoba. Claro. Y aparte el significado de la palabra suquía, ¿no? Porque es una palabra aborigen, pero tiene un significado especial que tenía mucho que ver con la música, ¿no?
0: O sea, ¿qué quiere decir suquía?
1: Aguas cantoras o canto de los brujos. Entonces, bueno, tenía mucho que ver con lo que ellos también querían transmitir, ¿no? Y bueno, por eso se cambiaron el nombre y bueno, lo quedó para siempre esta marca registrada, ¿no? Del
0: folclore. Ahora, nosotros hemos escuchado recién y observamos algo. Es la historia, es la raigambre, la continuidad de un conjunto que tiene tanta, pero tanta trayectoria. Pero hay algunos sonidos, algunas armonizaciones que son más de ahora que de antes.
1: Claro, claro. Sí, porque bueno, siempre hemos mantenido la esencia del grupo, pero con la idea de que la gente siempre, al ingresar un nuevo integrante o una nueva voz, le da como una frescura, ¿no?, a las canciones, a la transmisión que nosotros queremos llegar a través de nuestras canciones a la gente, ¿no? Por eso siempre producimos canciones nuevas y todo, pero la gente siempre quiere escuchar los clásicos.
0: Sí, pasa. Vos sabés que hoy estuvo aquí un bandoneonista, estuvo Pablo Jaurena, que es cordobés.
1: Ajá.
0: Es cordobés. Y están lanzando una idea fantástica que, ajá, se llama Fuellerías.
1: De Fuellerías, Fuelle, claro,
0: de Fuelle, es una producción con más de 30 bandoneones.
1: Qué lindo.
0: Y entonces él contaba, tocó acá su bandoneón, y él decía lo mismo que acabas de decir vos. Tratamos de incorporar cosas nuevas, claro, pero el público siempre pide los clásicos.
1: Los clásicos, sí. Y bueno, y los de Suquía han pasado a ser clásicos de la música, ¿no? Entonces, como todos los grupos de esa época, ya sean Chalchaleros, Fronterizos, los del Suquía, los Cuatro de Córdoba, los Quillahuasi, claro, los de Salta, tantos que había y que todos eran buenos, ¿no?
0: Sí, sí.
1: Y por eso pasaron a ser una historia de la música
0: popular. Todos buenos
1: popular
0: y distintos entre sí.
1: Eso es. Que eso es muy importante, ¿no? Y que hoy es un poco difícil de lograr porque los chicos jóvenes por ahí van detrás de lo que se escucha y no se apartan a crear un nuevo estilo o el que canta, o la capaz la chica que canta como Soledad, el solista que canta folclore que canta como el Chaqueño. Y hoy por hoy todo eso tiene que despegarse, ¿no? Eso es lo lindo, ¿no?
0: Claro.
1: De seguir haciendo folclore, pero despegarse de los grandes éxitos, ¿no? Como son los grandes artistas populares de nuestro país. Y eso le pasaba en esa época, cada grupo que nacía era totalmente diferente.
0: Totalmente diferente.
1: Totalmente diferente.
0: Sí, sí, sí.
1: Y todos eran muy buenos, ¿no? En su estilo. cada uno tenía lo suyo, ¿no?
0: Y hacen ustedes muy bien, Diego, en mantener el nombre, la marca,
1: sí,
0: pero rejuvenecida.
1: Claro.
0: A ver qué dicen los oyentes por WhatsApp, 11-50-26-8-630.
2: Qué hermoso, los del Suquía me traen muchos recuerdos, Ramón, desde Cruz del Eje.
1: Qué lindo.
2: Ellos me llevan a mi adolescencia, dice Ana desde Monte Castro. Acá en Córdoba hay muchas marcas que en Buenos Aires no se conocen y son superiores. Ya cenamos, asadito, ensalada, salsa criolla de casa, esperando y compartiendo ahora la música con una copa de vino Nora.
0: Ajá.
2: Saludos a los del Suquía desde Barrio Alberdi, altura Isla de los Patos, Ramiro Iriarte, desde Córdoba capital.
1: Un abrazo.
2: Viviana Gómez, qué grandes, gracias Julio. Laura Ferrari, hermosos los del Suquía. Mi hermano cantaba en dúo en la escuela todas sus canciones.
1: Qué lindo.
0: Bueno, los están escuchando en Córdoba.
1: Qué lindo, en Córdoba,
0: Casi que
1: son locales en Córdoba.
0: Sí. Casi que tendríamos que hacer un tema para los que están escuchando en Córdoba.
1: Pero por supuesto, cómo no. ¿Quieren un balsecito?
0: Lo que vos digas.
1: ¿Les gustaría?
0: ¿Sí?
1: Re menor. Arranca, bueno. Vámonos.

0: bueno, y estaba escuchando, yo soy espectador privilegiado, estoy al lado de Damián. Metías ahí algunas voces, algunas cosas que no estaban en las grabaciones originales. ¿Cuál es el punto de equilibrio que tienen ustedes a la hora de decir, bueno, avanzamos un poquito más en los arreglos vocales?
1: Y lo que pasa es que siempre tratamos de ser respetuosos de como te decía, del el estilo, color. El color de la de las canciones que han grabado los El Suquía por muchos años, pero siempre nos permitimos por ahí trabajar un poquito en los coros, pues, sobre todas las cosas, en las voces. Él, Damián, se incorporó al grupo y nunca había cantado. Para que vos tengas una idea, ¿no? ¿Cómo? Él nunca había cantado.
0: Era solamente músico.
2: Claro, estaba en los controles ahí como el amigo.
0: Ah, sí.
2: Y disfrutaba estar ahí con, con las mezclas y todo.
0: Operador de radio.
2: Desde abajo del escenario.
1: De sonido con nosotros, trabajaba en el sonido.
2: Claro, en el sonido. Ajá. Y bueno, después, bueno, Diego, un día buscando una voz de grave, un digamos, claro, un bajo, en Córdoba, bueno, esperábamos a dos personas que, bueno, por cuestiones de la vida y porque así Dios quiere las cosas, ¿no? Uno se había recién separado y nos dice, che, lo estamos esperando con un asadito para ensayar. Y dice, che, me separé, mi mujer quiere la mitad de la farmacia, no me deja ver la nena, no tengo la cabeza para cantar, dice. Le dijimos, no te hagas problema, armá tus cosas, cuando esté, esperamos. Buscamos por otro lado, después un policía, muy conocido allá, un buen cantor. Uh-huh. Y bueno, también lo esperamos el asadito. Y nos llama media hora antes, dice, che, estoy en la guardia, el que me iba a reemplazar no vino, y dice, ¿sabes qué? Te llevo a hacer eso, un día el show, vos me vas a matar, dice. Listo, bueno. Así que, vamos, como ya sabes, le digo. Y me mira y me dice, vos vas a cantar. Sí, le digo, qué fácil. No, dice, vos vas a cantar, yo te voy a enseñar. Le digo, pero una cosa es cantar en el baño, o para los amigos, le digo, otra cosa es subir a cantar con el Suquía. Es como que te mañana te llama el técnico de la selección y dice, vamos al Mundial.
0: Bueno, yo te digo, si hay un asado, vamos con Scaloni.
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3: Las 9 de la noche, 34 minutos. Los del Suquía están en vivo en el estudio, pero ¿qué pasa con River, Artola?
4: Sigue ganando 1-0 a Central. Falta poco para que finalice el tiempo adicional.
3: Aquí estamos, me parece, rodeados por varios hinchas de River, ¿no?
5: Sí.
3: ¿Vos, Diego, sos de River?
5: Pero siempre, toda la vida. Mi papi también me hizo él de River y de Taller, sí. Así que bueno, no podía ser de otra forma.
3: De River y de Taller.
5: De
3: sos
5: Taller.
3: Vos. Sí. ¿Y vos, Damián?
6: De River y de Taller.
3: Ah, bueno.
5: Ajá, también.
3: No sé si, ¿vos?
7: ¿Y acá? De Boca, no.
5: De Boca. Por eso está acostumbrado.
3: Yo querría saber, Federico, ¿de quién sos vos?
8: Instituto.
3: ¿Y vos qué dijiste de eso?
5: Es uno de los tres hinchas de instituto que tiene Cona.
3: Bueno, Cufré, estamos con los del Suquía.
9: Sí, señor, una emoción terrible. Y la diferencia que tienen los del Suquía es con el resto de los grupos, ¿no? Porque el resto por ahí cantan las zambas y uno dice tiene un estilo de una manera, un estilo de otra manera. Pero los del Suquía, al margen de tener un estilo distinto, cantan canciones que no cantan otros.
5: Sí. Tal cual, ¿no?
9: ¿No?
5: Y eso creo que ha sido el estilo tan particular, el sello que ha tenido los de Suquía, porque, por ejemplo, hay canciones que sí, bueno, como Canción por la Mentira, ha tenido muchas versiones por otros
9: artistas, pero la de Suquía
6: siempre posterior, ¿no? A la historia.
5: Pero, por ejemplo, hay canciones como Jardín Florido, por ejemplo, Jardín Florido, que es un balsecito, y esa canción yo no la he escuchado por ningún otro intérprete. No sé si habrá algún intérprete que la cantó o la grabó. Y bueno, como eso, como, bueno, Córdoba de Antaño, sí, la han grabado otros intérpretes, pero hay canciones puntuales, Iba Pasando la Vida, Sabor a Almendra.
9: Calle 9 de Julio, claro, esquina de Rivera Indarte.
5: Corazón elegante de mi docta ciudad.
6: Te un poquito,
3: Bueno, a mí me parece que es el momento de escuchar algo donde pueda haber alguna de esas cosas nuevas que están incorporando en las armonías vocales.

0: Los del Suquía en vivo, aquí en la radio, cuando son las 9 y 38, ganó River.
1: ¡Ganó River!
2: Casi todo el país está contento.
1: El 80% del país está...
0: 11-50-26-8-630.
3: David Domínguez dice, vamos los del Suquía, saludos desde el barrio Altamira de Córdoba. Cuando sea grande quiero ser como ustedes.
2: ¿Así con la figura esta?
3: Igualitos.
1: Gran abrazo, David.
3: En Cosquín, mientras los del Suquía cantaban, el hijo de Cacho Iriarte, o sea... quien está hablando ahora, lo llevaba él que era pequeño y se aburría. Jugaba delante del escenario y así lo recuerdo yo que ya vivía en Cosquín, nos cuenta Teresa.
1: Ah, bien, muy Teresa. Un abrazo, un saludo.
3: Como nos tienen acostumbrados a un excelente programa con diferentes tópicos, hoy me traen a Wollongong la grata visita de los del Suquía, un pedacito de Córdoba, tan representativos de nuestra provincia. Un abrazo y gracias, Oscar, desde Wollongong, Australia.
0: Está en Australia este muchacho cordobés.
1: Qué lindo.
0: Y está escuchando, para él es domingo ya.
1: Claro.
0: ¿Eh? 12 horas. Mirá, 12 horas hay cordobeses en todos lados. Hasta en Córdoba.
1: Somos una plaga. El gran problema de Córdoba es los cordobeses. Estamos como plaga en todos lados. Donde llegamos, no sé, bueno, será por nuestro tono, ¿no? Por nuestra tonadita, pero no nos podemos escapar en ningún lado. A donde llegamos, sí. Dice, ayer casualmente entramos a un negocio con los chicos y yo empecé a hablar y me dice, seguro que sos de China vos, porque el tono que tenés, sos chino seguro. Y me cargó por el tono. Y así no nos podemos despegar de ningún lado, ¿no? Pero es un sello muy, muy particular y muy, para nosotros lo llevamos con mucho orgullo.
0: Decime, ¿y están incorporando canciones nuevas?
1: Sí, estamos incorporando. Casualmente hoy estábamos ensayando algo de lo nuevo que vamos a incorporar a nuestro repertorio.
0: ¿Y cómo lo eligen lo nuevo?
1: Y lo que pasa es que hay canciones que nosotros reversionamos, que por ahí generalmente cuando buscamos alguna canción que ya ha sido grabada por otro intérprete, buscamos una canción quizás que haya sido grabada por un solista y no por un grupo musical como nosotros. Entonces hacemos una versión diferente a la que se ha escuchado, ¿no? Entonces,
4: o inédita,
1: ¿no? Porque en este caso, bueno, estamos preparando una samba, pero es una samba muy conocida, preciosa, y la intérprete ya no está con nosotros, pero nosotros hemos querido hacer un pequeño homenaje a esta intérprete tan querida por los argentinos, pero con una versión a cuatro voces de Suquía, ¿no?
0: Artola dice...
5: Bueno, ¿cómo son los ensayos? ¿Hay acuerdos? ¿Hay discusiones?
1: No,
5: ¿o todo bien? Todo tranquilo.
2: Lo que ya no hay es asado.
1: Se habrán dado cuenta en la figura que tenemos...
2: Que no. Comenzamos a ir al gimnasio mañana.
3: Domingo.
0: Está cerrado.
1: Y el lunes.
0: Mañana está cerrado.
1: Y el lunes empezamos la dieta. Sí, pero no sé qué lunes.
0: Hay algo que está pasando con la música en general, pero básicamente con la música folclórica. Algo dijiste vos hace un rato. Todo se parece a todo. Todo está como homogeneizado, ¿no? Un amigo mío muy querido, que estuvo aquí hace poco, es el vicepresidente de SADAIC, Eugenio Inchausti, de los Arroyeños.
1: Sí.
0: El otro día estuvo aquí, sentado, ¿estás vos sentado? Y pues estábamos hablando del ciclo de recitales que hace SADAIC en todo el país ahora, que es una cosa muy interesante.
1: Que nos gustaría ser parte, nos encantaría ser parte.
0: Y él decía, el folclore... lógicamente, ellos en su momento aportaron una novedad, una innovación, pero él decía, pero las chacareras siguen siendo chacareras, las zambas siguen siendo zambas, ahora todo parece baladas.
1: No
0: sé qué opinan ustedes de eso.
1: Y sí, lo que pasa es que es un momento que yo no sé si hay mucha falta de autores, sobre todo de autores y compositores de los que había en esa época, ¿no? Y eso creo que es fundamental para la música, ¿no? Porque hoy nosotros, por ejemplo, que estamos preparando hoy esta canción, digo, ¿cómo no hay autores que escriban de esta forma hoy? Él es uno de esos autores que escribe como Mario también, que él es autor y compositor, escribe de la forma como se componía antes, como se escribía antes. Pero hoy hay mucha falta de poesía en las canciones. Las canciones son muy, muy simples, o sea, no escuchamos una frase y ya sabemos qué es, o sea, no tiene ni siquiera
0: una historia,
1: ¿no? Entonces, nosotros, por ejemplo, cantábamos una canción, quizás se animan a hacerle un pedacito, un versecito que nosotros le hacíamos escuchar a Horacio anoche, es una canción nueva y le pertenece a Damián, y nosotros la escuchamos y desde el primer momento que yo la escuché dije, esta canción es para los del Zuquía. Hicimos una versión y se nos pone la piel de gallina cada vez que la cantamos. Y es una canción nueva, ¿no? Y no nos pasa con cualquier canción, ¿no? Y si quieren se las hacemos un pedacito. Sí. No sé si nos vamos a acordar porque, bueno, no la tenemos ensayada con los cuatro así, pero por lo menos para que ustedes tengan una idea de lo que vamos creando, ¿no? Así que, ¿sí? Vamos,

0: linda canción. Muy bien, Damián, qué linda es, ¿eh? Además se la acordaban todos. Mario, pero me gustaba cómo vos marcabas cuando levantaba la nota.
1: Sí.
2: Bueno, sí, yo, en su momento hicimos la canción, esta se grabó, como decía Diego. Y bueno, yo fui parte, pero por ejemplo Matías no la había cantado nunca, ¿no?
1: Lo
2: estamos improvisando,
1: lo estamos preparando. Porque nos agarró esta canción, nos agarró en plena cuando le íbamos a lanzar, empezó la pandemia.
2: Claro, fue el comienzo de la pandemia.
1: Y nosotros nos habíamos propuesto con esta canción hacer un nuevo éxito de los del Suquía, porque es una canción preciosa. Y el estar encerrado en casa no nos permitió juntarnos más. Pudimos hacer un pequeño video por cada uno de su casa y claro. Bueno, no era lo mismo, ¿no?
0: Claro.
1: Y entonces ahora que tenemos hecho escuchar a Horacio, que es nuestro manager, y bueno, al Beto Kidoski, que se lo queremos hacer escuchar, que es el dueño de la compañía Magenta, donde nosotros estamos trabajando en esta etapa actual de su guía. Yo creo que va a ser un tema que la gente le va a encantar.
0: Decirle que haga la captura de YouTube de nuestra transmisión, claro, que está a disposición de todo el mundo.
1: Pero cómo no, claro, ningún problema.
0: 11-50-26-8-630.
3: Cariño muy grande a los del Suquía con sus inolvidables valsecitos, a quienes aplaudí por años en Cosquín, Rita. Gracias por el ánimo que transmiten con el estupendo programa. Y días muy difíciles en los que escuchar un programa como el que ustedes emiten nos ayuda a seguir adelante. Qué bueno que siempre haya músicos en vivo. Es fantástico y lo felicito. Gracias a los del Suquía por su divina tonada cordobés y los temas del folclore tan lindos y tradicionales que nos están regalando. Olguita desde Almagro.
0: Y también las novedades como esta de recién.
3: ¿Sí?
0: Nosotros somos los agradecidos porque le tenemos que decir gracias siempre a los músicos de todos los géneros que vienen aquí porque, bueno, porque pensamos que la radio sin música no es radio.
1: Sí, aparte la radio es una compañía tan tan especial y tan grande para muchísima gente, ¿no?
4: Como nosotros sin la radio no llegaríamos a cada rincón. Exacto.
1: Sí, y entonces creemos que la radio siempre ha sido un nexo muy importante entre los artistas y la gente, ¿no?
0: Sin duda.
1: La gente que quizás está muy lejos de la capital, está en algún lugar recóndito, como nos ha pasado en los caminos que nos ha tocado recorrer, que por ahí a través de la radio han soltado una lágrima escuchando, uh-huh, como decía, claro, una canción de los del Suquía.
0: Claro.
1: Nos ha pasado que nos hemos quedado en la ruta, en plena ruta, nos han ayudado y después a través de la radio nos han mandado saludos haciéndonos recordar quién era la persona que nos ayudó en el momento que nos quedamos y necesitamos llegar a un festival.
0: Hace un rato hablamos nosotros con Karina López, que es una locutora de Trelew, que hace ese programa que es todo un género en la Patagonia, sobre todo.
1: Claro,
0: los mensajes para el poblador rural. Avísenle a Diego Iriarte, claro, que va el chavito, sí, que pidió. Bueno, claro, eso sería bueno escucharlo.
1: Lo espero. Los brazos abiertos.
0: Y dice Cufré.
5: Bueno, por tantos caminos que andan los del Suquía, ¿dónde es que más se querenciaron?
1: Bueno, siempre nos hemos carenciado en Córdoba, ¿no? Pero hemos tenido tantos públicos maravillosos, pero creo que uno de los públicos más, yo creo que más afectuosos y más fuertes, ¿no? El cariño que hasta el día de hoy sigue siendo tan importante ha sido Uruguay.
0: ¿Ah, sí?
1: Uruguay es un país que nos ama y somos parte de su cancionero también. Entonces, Bolivia, bueno, Ecuador también. Y la verdad que son países que nos han abierto la puerta, esa puerta imaginaria que no tiene la frontera, pero que con la música uno puede entrar sin permiso, ¿no?
0: Oyentes que se comunican por WhatsApp y dicen...
3: Germán Rogani dice, hoy es mi cumpleaños y celebrarlo con los del Suquía es

0: bromear, Germán, con eso. ¿Cómo?
1: Germán, te invitamos esta noche, vamos a cantar en vivo en San Vicente, en el centro tradicionalista El Volcador de Ajá. San Vicente. Así que los que estén en la zona sur, cerca de San Vicente, Bien. Nos pueden ir esta noche. Tienen tiempo todavía porque son las 21:50 claro. y vamos a cantar como a la 1 de la mañana.
0: Sí, sí, así sí. Que, bueno, así y más que... allá de esta presentación ahora inmediata en San Vicente, ¿qué es lo que tienen previsto, programado para las próximas semanas? ¿Cuáles son los proyectos?
1: Y ahora estamos trabajando, Julio, en este proyecto que son los 65 años del grupo y que, bueno, hemos festejado en el Teatro San Martín de nuestra provincia de Córdoba, que es el teatro más importante, es como el Teatro Colón de Buenos Aires. Y para nosotros fue un gran orgullo estar con un show por primera vez. Los Elzuquías son los... En el

0: Ya estamos
1: no, pero empezando. Si ya tiraste una puntita al contar algo más. ¿Eh? ¿Qué va a ser eso, Mario?
2: Y que...
3: eso. Ahí, con eso.
0: ¿Quién canta eso?

0: Buenísimo.
1: ¿Quién cantaba esa canción?
0: ¿Quién cantaba esa canción?
2: ¿Quién cantaba? La Mona.
1: El manda más del cuarteto.
0: El number one.
1: El number one. Bueno, es el primer indicado para el primer feat que vamos a hacer. Sí.
0: Wow. Está buenísimo.
1: Pero no esa canción, no. O sea, vamos a cantar una canción de los del Surquía, pero con la Mona Jiménez.
0: Claro. ¿Dónde va a ser eso?
1: En Córdoba. Él vive en el Cerro de las Rosas y tiene su propio estudio de grabación allí en su casa, donde trabaja, donde ensaya con sus músicos. Y bueno, ya tiene la pista que hemos mandado para ensayar, y bueno, en breve vamos a estar grabando con él, si Dios quiere.
0: Artola, le damos la primicia a Ronnie Vargas.
3: Sí, mañana Ronnie sale llorando.
1: ¿Se le perdió, Ronnie?
3: Sí.
0: Un queridísimo amigo, un gran maestro.
1: Sí.
0: Ahora faltan 7 minutos para las 10 de la noche, pero siguen llegando los mensajes de los oyentes por WhatsApp. 11-50-26-8-630.
2: Felicitaciones, y bueno, los nombro a algunos: Vilma, Estela, Eduardo, José, Claudio, Silvia, Patricia, y siguen.
1: Un montón.
0: Y oyentes que con su propia voz nos dicen:
4: hola, Julio, ¿cómo estás? Hablo desde el exterior, viví en Villa Carlos Paz, y en la radio de Villa Carlos Paz, que se llamaba, no me acuerdo el nombre, pero era La Propaladora, se escuchaba del Surquía, se escuchaban, ay, divinos, se escuchaban un montón de folclore, también La Mona, pero los del Surquía, precioso, y ese nombre hermoso del río. Les mando muchos besos a ellos y un beso para vos por traerme tantos recuerdos de cuando tenía 16 allá por los 80. Bye.
0: Pero no dice de dónde es.
2: No, está en el exterior. Sí, pero nos dice en qué lugar.
0: Tenés 5 minutos para
1: volver a llamar.
2: Rápido, rápido.
0: Y decirle de dónde está llamando.
2: Escribí.
0: Uno más.
2: Muchas felicitaciones y gracias por estos programas de todos los sábados. Nos alegraron esta noche gris. Patricia y Eduardo de Villa Carlos Paz.
0: Bueno, entonces,
1: ¿cómo los escuchan en Córdoba? Qué lindo, qué hermoso.
0: Bueno, pero te das cuenta que te escuchan en Australia.
1: En todo el país, en todos los países del mundo.
0: Esta chica de recién que no sé de dónde es. Bueno,
1: qué lindo.
0: Ha sido un gusto enorme recibirlos. Muchísimas gracias por la música, por el buen humor, por la generosidad de haber venido hasta aquí. Aquel tiene suerte porque los bombos de ahora son más chicos.
1: Claro, viste, son les. Viste que son achataditos, sí, ¿no? Sí, son, sí, para viajar. Se llaman legüero les.
0: Claro.
2: Legüero les.
0: Muchísimas gracias, Diego.
1: No, para nosotros ha sido un gusto, Julio, que bueno, recibas y toda la gente de la radio, agradecíame a nosotros del Surquía por este momento, por este poder compartir con vos esta mesa. Y gracias a Eri Bobadilla, gracias a Horacio Gómez, que es nuestro manager, y bueno, estamos en contacto y ojalá que los vengamos a visitar pronto.
0: La hinchada, bueno, está pidiendo una más para el cierre, ¿puede ser?
1: ¿Una chacarerita?
0: ¡Los del Surquía!
1: ¿Sí? O vamos a hacer una cuaquita, bien cordobesa.
5: ¿Como quiera?
1: ¿Sí? Bien, nos despedimos con una bien cordobesa. Sí, sí, sí. Para todos los que están escuchando y los que no recuerden que esta noche, el que esté en la zona
0: en
1: sur,
0: San Vicente,
1: en San Vicente, centro tradicionalista, el Volcador, allí estamos

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1: Es la hora 22 en Buenos Aires, la temperatura 13 grados 2 décimas, humedad 84%. El gobierno cancelará a mitad de año el tramo activado del SOP con China. Las autoridades aún no dieron precisiones sobre una prórroga de la línea crediticia. Para el Ejecutivo es parte de la estrategia de normalización del balance del Banco Central y de recomposición de reservas. Polémica con el diputado libertario del Tesla. Manuel Quintar había comprado en 2025 otra unidad igual por casi $300,000. Nunca se la entregaron y en abril pasado denunció ante la justicia a la concesionaria. Murió una joven argentina en un accidente vial en Australia. Serena Andreata, de 26 años, falleció tras el vuelco del micro en el que viajaba. Fue la única víctima fatal. Era rosarina, vivía desde hace pocos años en Italia y estaba de viaje por el sudeste asiático y Oceanía. River, finalista de la apertura de la Liga, venció 1-0 a Rosario Central con gol de penal de Colidio. Montiel ya había errado desde los 12 pasos. El domingo 24 se medirá con el ganador de Argentinos Juniors Belgrano, que jugarán mañana. El cielo está cubierto en la ciudad de Buenos Aires, la temperatura 13 grados 2 décimas, humedad 84%.
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0: Hola, hola, hola, bienvenidos, bienvenidos todos, todos a la compartida del Te Escucho, aquí en Radio Rivadavia AM630. ¿Cómo están? ¿Cómo anduvo la semana? ¿Qué cosas han ocurrido? Lo que no ocurre a veces en una vida, ocurre en 7 días, o en un día, o en una charla telefónica que tuviste. Todo eso quiero que me cuentes. Sí, contame. Contame cómo anda tu vida. Gracias, Francisco, hacía ruidito. Francisco pagó es ventilación, pero yo lo sentía, el ruidito. Bueno, sí, perdón, porque nos organizamos, se van los cantantes que dejan toda su alegría y su buena energía. Gracias por ellos, muchas gracias a toda la gente del programa de Julio Lagos. Y nosotros nos organizamos, ponemos rápido, entre todos, estaba Josué, estaba Francisco, estaba Celeste organizando, poniendo los libros, Josué con los micrófonos, Lucas allá con el control y bueno, entre todos hicimos lo más rápido que pudimos y acá estamos al aire. Bueno, primero que nada, para que ustedes empiecen ya a llamar, no me digan que no es un placer llamar a un teléfono fijo y que te conteste un ser humano, que te conteste María Celeste Ramas, por ejemplo, que te conteste Francisco Río Seco, todo junto. Mirá, vos llamás a este número que te voy a dar y les decís, quiero hablar con Luisa, tengo tantas cosas para contar de mi vida cotidiana, son cosas sencillas, cosas íntimas o cosas de esas cosas que uno va haciendo por la vida, o quiero contar dónde nací o cómo fue mi infancia o lo que quieras. Acá tenés, este es tu lugar, este es tu programa. Es un programa que pertenece a los oyentes. Ah, les cuento, a veces me llaman gente muy amorosa y me dice, mirá, tengo a tal cantante o tengo una escritora o, bueno, una actriz, obras que están en cartel y yo les contesto, pero me encantaría. Pero lo que pasa es que este programa pertenece a los oyentes. Hablan únicamente oyentes. No hago entrevistas, no sale nadie que no sea un oyente normal y corriente, sale al aire. Ahora sí, de golpe, bueno, aparece un oyente que vive no sé dónde, y en el transcurrir de la nota me cuenta un logro. Bueno, eso es fantástico también. Esperen que me voy a sonar la nariz. No cortes. Ahí está. Listo. Y sí, mucho frío. Me cae la gotita. Vamos. Bueno. Te doy el teléfono fijo para que me llames. El teléfono fijo es... Empezá a anotar de ahora, porque después te lo olvidas. 11-40-10-72-42. De nuevo, 11-40-10-72-42. ¿Anotaron? ¿Estamos? Bueno, empiecen a llamar ahora mismo. Sí, ahora, en este instante. Llamen 11-40-10-72-42 y anótense para hablar conmigo. Hoy, ahí está, está sonando, sonando, sonando. Y bueno, hoy, mañana, la semana que viene, bueno, la cuestión es que están en la lista para salir al aire, para contar la historia que quieran. Nos pueden escuchar por las repetidoras, que ya les conté que si alguna no funciona, ustedes nos avisen para que nosotros podamos avisar acá, dar el alerta. Entren a la página web rivadavia.com.ar, busquen las repetidoras y ahí sí, cuando ustedes la ponen a la repetidora, aparece música o no aparecemos nosotros, por favor avísennos. ¿Ves? Así. Así aparece y no estamos nosotros.
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0: Ahí sí, ahí estamos, ahí estamos, ahí aparecimos. Ahí estamos, seguro, seguro. Gracias, Josué. Bueno, volvió Josué Ceja, ¿se acuerdan? Que había tenido un pequeño encontronazo con la bici ahí, bueno, pero ya está bien. Y estamos todos felices porque lo tenemos con nosotros. Mucha gente preguntó por vos, Josué. Sí, decían. Falta un Josué, porque teníamos al Castro los domingos y vos el lunes no estabas. Así que bienvenido. Ah, te lo repito al fijo. 11-40-10-72-42. Listo, te contesté. Viste, en el minuto te contesté tu pregunta. Y las preguntas las pueden hacer por Instagram, @delfinoluisaok, o por Facebook. Te escucho, grupo Luisa Delfino. Ahí está, facilísimo. Bueno, dije las repetidoras, la app de la radio y si tenés Flow, en el 900 de Flow nos encontrás. Aparece radio y música. Vos tocas radio y aparecen 4 o 5 y entre esas estamos nosotros. Entonces, eso lo haces justo cuando empieza el programa. Y ahí aparecemos nosotros, en vivo. Claro, está en la tele, pero vos podés ir a buscarte algo para tomar, moverte por la casa, y mientras tanto el volumen de la tele, que es buenísimo, se expande por donde vos circules, y ahí está, el Te Escucho. La compartida del Te Escucho, esta tribu, que es un lugar de amor, de contención, donde lo único que queremos es mejorarte el ánimo, acariciarte virtualmente, darte abrazos y decirte que vamos a estar bien, nos va a costar a veces, por eso tenemos al psicólogo que nos ayuda y que los puede llamar a ustedes para que no nos cueste tanto a veces estar bien. Arrancamos, ¿qué hacemos? ¿Arrancamos con el sentimiento íntimo? Me parece, ¿no? Bueno, el sentimiento íntimo, primero vamos con el prólogo. El prólogo del sentimiento íntimo de hoy dice: ¿por qué algunas personas se preocupan de más? Y tenemos esta narración que sacamos de un blog, no lo hice yo, pero me gustó. Para Azucena, el mundo no era un lugar donde simplemente se vivía. Era un delicado mecanismo de relojería que se detendría si ella dejaba de darle cuerda cada 5 minutos. Azucena no solo preparaba el café, se preguntaba si el filtro era de la marca adecuada para no alterar el colesterol de su marido. No solo lavaba la ropa, revisaba 3 veces los bolsillos de los nietos. No fuera que un crayón olvidado Ay, una fibra, viste, que no lo sacás más. Desatar una catástrofe de manchas. Mamá, relájate, le decía su hija, señalando el vapor que salía de la tetera. Es solo una cena familiar. Pero para Azucena, una cena familiar era un campo minado. ¿Había suficiente sal? ¿Y si el pequeño Santi se tragaba una espina del pescado que era filet? Ella juraba haber visto algo sospechoso. ¿Había cerrado bien la llave de gas antes de salir de casa? Esa última pregunta era el estribillo de su vida. Entre paréntesis, yo les cuento que no, cuando salgo de mi casa, no, si me voy de viaje o algo así, cuando salgo de mi casa, yo no apago la llave de gas. Está encendida todo el tiempo. Únicamente la apago cuando me voy de viaje. ¿Estaré diciendo una barbaridad? Quizás. Una tarde, mientras cuidaba a sus dos nietos, el caos decidió ponerla a prueba. El mayor, Lucas, jugaba con un fuerte de mantas que amenazaba con tirar un jarrón. Y la bebé, Emma, había decidido que el mejor lugar para su puré de manzanas era el pelaje del perro. Azucena sintió el conocido nudo en la boca del estómago. Empezó a visualizar hormigas invadiendo la casa por el puré, el jarrón rompiéndose en mil pedazos filosos y la decepción de su hija al llegar a una casa en ruinas. Se levantó de un salto armada con un paño húmedo, pero se detuvo en el aire. Lucas se estaba riendo a carcajadas porque el perro feliz le lamía la cara a la bebé. Era una escena de puro desorden, sí, pero también de una felicidad ruidosa y brillante. Azucena miró sus manos, siempre tensas, pero listas para corregir el mundo. Por primera vez en décadas, decidió no intervenir. Se sentó en el sofá, ignoró la mancha en la alfombra y el jarrón que tambaleaba. «Abuela, ¿estás bien?», preguntó Lucas, extrañado de no verla correr con la aspiradora. «Estoy practicando», respondió ella con una sonrisa pequeña y liberadora. «¿Practicando qué?» «Dejar que el mundo ruede solo un ratito, mi amor, sin que yo intervenga». Esa noche, por primera vez, Azucena no regresó a casa a revisar la estufa. Sabía que la había apagado y si no, bueno, al menos hoy había aprendido que las mejores historias de sus nietos y las de ella, ¿no?, no ocurrían en casas perfectas, sino en las que se permiten un poco de desorden. El tema, preocuparse de más. Y por supuesto que hay razones por qué nos preocupamos de más, pero mejor les digo el sentimiento íntimo, así ya empiezan a llamar. Claro, yo les cuento ahora de qué va la pregunta y luego les voy contando información que tenemos. Bueno, algunas personas se preocupan de más, sabemos que algunos se preocupan sobre cualquier cosa. Y cuando no depende de nosotros, igual se preocupan. Les van a hacer una cirugía, de lo que sea. Sí, una cirugía sencilla, nada grave. Pero los días previos a la cirugía están sosteniendo la mano del cirujano. Sí, no en el momento que están durmiendo con la anestesia, sino que 10 días antes están pendientes de una cirugía que no van a hacer ellos. Las va a hacer otra persona. Y lo ideal sería que se entregaran a la persona que sabe y que piensen que todo va a salir bien. Pero ocurre, y a lo mejor te pasó en alguna época de tu vida, no en toda la vida tuya. Pregunta 1. ¿Tuviste épocas en las que la preocupación podía con vos? No sé, tu chico venía del colegio siempre a las 6. Eran las 6:05, 2 cuadras. 9 años, con amigos venía. 6:05 y ya estabas colorada, ansiosa. Y mucha gente le pasa eso. A otras personas planear un viaje les provoca una preocupación enorme. Por eso prefieren no hacer viajes. El médico te dice, mira, mejor te hago una resonancia. Y vos te imaginás entrando ese aparato que no podés respirar, que no ves, qué sé yo, y ya 10 días antes de la resonancia, 7 días, ya estás en el resonador. Preocupada, preocupado. Bueno, otros seguramente se van a acordar, a lo mejor una tontería que les provoca incertidumbre. Entonces la pregunta es, ¿tuviste épocas de tu vida en la que te preocupabas mucho por todo? Y dame algún ejemplo. Ahora, más grande, ¿te preocupás menos? ¿Te entregás un poco a lo diario, a que salga como tengas que salir y no te angustias y vivís el día a día? Y la 2, esta me parece que la van a elegir varios. No me preocupo, me ocupo. Y luego dejo todo en manos de Dios porque tengo fe. Bueno, está bárbaro, pero no siempre es tan fácil. Voy a presentar a mi compañero operador, que se reincorporó hoy con nosotros, Josué Cejas. Bienvenido, Josué. Te aclaro, vos no te podés poner aplausos, porque sos vos el que maneja los aplausos. No, no podría hacerlo, me dice. Bueno, contame, en tu vida, que es corta, porque sos muy joven, ¿recordás preocuparte por las cosas? Por el colegio, por lo que sea, preocuparte un poco de más. En algún momento sí. Y ahora, por ejemplo, bueno, estás en tu trabajo, tenés compañeros, tuviste un inconveniente. Cuando tuviste este inconveniente con la bici, que tuviste que hacer reposo, estabas preocupado, querías que pasara el tiempo. ¿Cómo la llevaste? Preocupado por si tenía algo quebrado, por si le quedaba alguna secuela. Ya sé, estabas, hasta que te dijeron que no tenías nada quebrado, todos los días pensabas, ¿y si tengo algo quebrado? ¿Y si tengo...? ¿Sí? ¿Ves? Ahí está. Bueno, en el control, por supuesto que está nuestro querido Lucas Herrera. Yo a Lucas lo veo sereno como agua de tanque, pero me parece que la procesión va por dentro. Va por dentro. A ver, sos una persona. Adentro de él hay una lucha de titanes. A ver, ¿qué, te acordás de algo, algo que vos sentís que te estás preocupando de más? ¿Llegar tarde o...? ¿Llegar tarde te preocupa? Aunque salgas a horario, todo. Igual. Y a medida que creces, ¿esto se agranda la preocupación o se achica? Ah, se achica. Bueno, buenísimo. Ya tenemos dos testimonios y estoy esperando los tuyos en el WhatsApp. 11 50 26 86 30, 11, 50, 26, 86, 30, el WhatsApp. 1. ¿Tuviste épocas de tu vida en las que la preocupación podía con vos? Cualquier cosa, puede ser una cosa importante o una no tanto, pero que te provocara incertidumbre y estabas inquieto. Ahora, más grande, ¿te preocupás menos si vivís el día a día? La 2 dice, no me preocupo, me ocupo, y luego dejo todo en manos de Dios porque tengo fe. Después le preguntamos a María Celeste Rama si la podemos enlazar, como en el campo, porque huye, a nuestro asistente de producción, Francisco Ríoseco. Y bueno, Bautista Zavala no está con nosotros aquí en vivo, pero está en su casa y, no, hoy es sábado, no, hoy debe haber salido, seguro que salió Bautista. Pero si vos querés hablar con el psicólogo porque tenés alguna problemática, tenés el cerebro como un ovillo de lana enredado, todas las neuronas cruzadas y no sabés bien para qué lado ir, en el mismo WhatsApp pedís que te llame el psicólogo. Y nosotros le pedimos que te llame. ¿Está? Bueno, ahora sí, seguimos caminando juntos. Me estiro. ¡Ay, qué bueno! Estiro los brazos. Ahora los bajo, los vuelvo a levantar. Si alguien me ve haciendo esto, debe pensar que, bueno... Nada bueno. Ahí está. Nos gusta caminar juntos, muy juntos, extremadamente juntos. ¿Y qué pasa con el contacto físico? También nos gusta. También, porque es tan bueno que alguien te dé un abrazo, que te diga, no te preocupes, vas a ver que va a estar todo bien. Bueno, hoy el contacto físico, ¿cómo lo haríamos? Hace frío. Así que... del brazo, creo, bien pegaditos del brazo, la tomás o lo tomás del brazo y te pegás, así, con la cabeza inclinada. Claro, así, bien, y ahí arrancan por la vida. Llegó el momento, y sí, para nosotros es importante, porque es el momento de los anunciantes que sí saben escuchar a la gente.
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0: Bienvenidos, bienvenidos los que llegan ahora a Radio Rivadavia M630, la compartida del Te Escucho. ¿Cómo están? Soy Luisa, el apellido de mi papá es Delfino. Nunca digo mi nombre, me olvido. Antes de ir a la parte más importante de este programa, nos preguntábamos por qué algunas personas tienen demasiadas preocupaciones. Existen personas que se preocupan mucho sobre cualquier cosa, tal vez en exceso, y en muchos casos lo hacen porque consideran que es la mejor manera que tienen de prevenir futuros problemas, o si ocurren, resolverlos. Tienen la creencia de que no están siendo responsables si no sienten preocupación, así como si no piensan en los posibles problemas. No cabe duda de que cierto grado de preocupación es útil e incluso necesario para evitarlos, para encontrar soluciones, pero lo que no es nada beneficioso es la preocupación excesiva. No tiene ninguna utilidad. La pregunta del sentimiento íntimo de hoy, ya la dijimos, la repito. ¿Tuviste épocas de tu vida en las que la preocupación podía con vos? Por cualquier cosa, desde la más importante, desde una cirugía, ir al médico, bueno, cosas de los chicos. Todo te preocupaba y demás. Ahora, más grande, ¿te preocupás menos y vivís el día a día? Esa es la uno. La dos, no me preocupo, me ocupo. Y luego dejo todo en manos de Dios porque tengo fe. Bueno, dice María Celeste Rama, más cortito porque lo están haciendo de 2 minutos. Y es imposible. Y no nos podemos quedar sin sentimientos íntimos. Chicos, hasta 1 minuto. Y los que lo hicieron muy largo, lo pueden hacer de nuevo, por favor. Quiero tener sentimientos íntimos, me importan mucho los sentimientos íntimos porque los conozco más y reconozco las voces. Por favor, 1 minuto como máximo. Vamos a la parte más importante de este programa. Hola, ¿te escucho?
1: Hola, ¿Luisa?
0: Sí, ¿quién habla?
1: Julio habla. Julio de Berisso.
0: Hola, Julio de Berisso, querido.
1: Sí, cerquita de La Plata.
0: ¿Cómo es? Sí, conozco Berisso.
1: Ah, bueno, me alegro. Me gusta hablar con vos, Luisa.
0: Sí, contame, Julio.
1: Bueno, te cuento, mirá, te lo cuento cortito porque...
0: No me lo cuentes cortito, contámelo con calma. Tampoco hagas una novela, pero...
1: No, como dijiste que hay 1 minuto.
0: No, 1 minuto para el sentimiento íntimo.
1: Bueno,
0: charlar con los oyentes. Te saludo y te digo chau. No. Bueno, Julito.
1: Tampoco te va a llevar mucho tiempo.
0: Bueno, mirá, pero quiero saber.
1: Te cuento cómo viene la cosa. Yo tengo 76 años ahora.
0: Sí.
1: Y mi señora va a cumplir 80.
0: ¿Está?
1: Está en un hogar, un hogar de abuelos, geriátrico, que le dicen, pero a mí no me gusta la palabra geriátrico.
0: ¿Pero por qué? ¿Tiene algún problema de salud que la tuviste que poner ahí?
1: Sí, tiene un problema mental. Ella tiene demencia senil.
0: Ah, claro, no te reconoce, es peligroso.
1: No me reconoce, no. Y yo me pongo loco, cada vez que voy ahí me pongo triste, casi todo el tiempo que estoy ahí estoy al punto de llorar. No lloro porque me da vergüenza, porque bueno, están los demás abuelitos, están, a veces hay gente que los va a visitar. Entonces, bueno, me da como vergüenza. Pero ya te digo, a mí cada vez que voy me hace miércoles.
0: ¿Tus hijos también van?
1: Sí, mis hijos también van. Mi hijo más chico va más seguido. Te digo más chico. El más chico tiene 41 y el otro tiene 44.
0: Bueno, claro, lo que pasa es que cuando alguien está internado, pero al menos sabe quién es la persona que llega, seguramente te daría mucha pena, pero te angustia saber que esa persona a la que vos le vas a dar cariño, porque no lo olvidaste, no te reconoce. Entonces eso es un dolor muy fuerte.
1: Es terrible, Lisa. La verdad que sí.
0: Y pero bueno, vas muy seguido, te tomás tu tiempo como para
1: sí,
0: no...
1: Yo voy cada 2 o 3 días. Porque bueno, tampoco quiero que me pase algo a mí. Yo soy una persona grande, tomo remedios de represión para esto o lo otro. Así que, viste, tengo miedo también a veces que me pase algo a mí.
0: Bueno, no sé si esto lo charlaste con la gente del lugar, pero es necesario que vayas cada 2 o 3 días, no podés ir una vez por semana.
1: Sí, podría, pero no, a veces no, es como que no aguanto, es como que está bien ella, está bien atendida, come bien, lo único que al no ir tantos días, yo me hago la idea que la dejo sola.
0: Claro, pero no es así.
1: Claro.
0: Vos no la estás dejando sola porque está bien atendida y tenés dos hijos también que lo saben.
1: Sí.
0: Y se podrían turnar. La semana que va tu hijo menor, va un día cada uno.
1: Sí, podría ser, cómo no. Pero viste, yo, qué sé yo, me hago, si voy, porque voy, si no voy, porque no voy. Es una pelea entre mí mismo.
0: Entiendo, pero vos seguís con tu vida, te ves con tus amigos, con la familia, salís a tomar algo a un bar, ¿hacés cosas?
1: Y mira, muchas cosas no hago, pero bueno, tengo primos cerca, los voy a visitar. No, yo salí y salgo. Pero ya te digo, hay días que estoy bien. Por ejemplo, ahora, viste, estoy mirando tu programa, que me encanta, que todos los sábados y domingos lo escucho. Ahora me siento bien, pero cuando estoy yo... Después que a mi señora le pasó eso, me quedé solo en casa.
0: Claro.
1: Entonces, el problema mío cuando peor me siento es a la noche.
0: Claro, cuando estás solo a la hora de dormir.
1: Claro. Y bueno, es eso lo que me pasa. Viste, parece... Y a la noche... pienso, y eso es lo que me hace pelota.
0: Pero pensás de más, ¿Eh? Te preocupás de más, como estábamos diciendo.
1: Como te estaba escuchando, me preocupo de más, me parece, sí.
0: Porque, ¿qué es lo que pensás? ¿En qué pensás?
1: ¿En qué pienso? ¿En cómo va a terminar esto? Capaz que termino yo antes, qué sé yo. Pero bueno, viste, es una cosa que a veces digo, ¿para qué pienso tanto? Pero no me puedo desligar de eso.
0: Sabemos que una persona que tiene demencia senil puede físicamente estar bastante bien. No sé si es el caso de tu mujer. ¿Ella tiene otras enfermedades?
1: No, por suerte no, vos sabés.
0: Y bueno.
1: Me piden los remedios que son para...
0: Claro.
1: Específicos para eso, ¿no?
0: Entiendo, sí. Pero sí. Bueno, vos tenés que hacerte la idea de que ella tiene esta enfermedad, que no reconoce, que no puede vivir fuera de un lugar de control donde la cuiden.
1: Claro.
0: Y que vos sí reconocés, vos sí podés saber lo que quieras de tu familia, de tus amigos. Entonces tu vida sigue. El hecho de que ella esté ahí para que esté mejor y controlada y cuidada no significa que vos también te internaste mentalmente.
1: Yo pienso que sí, mira, porque viste, es una cosa a veces mira, yo y mi hijo más chico nos negábamos a internarla. Pero ¿qué pasó? Un buen día, bueno, empezó, y ella, Estela se llama mi señora.
0: Sí.
1: No quiso hacerse ningún tratamiento. No quiso al neurólogo, no quiso al psiquiatra, no quiso a nada. El médico le había dado para que se haga ¿viste? En un centro de...
0: claro, cosas para rehabilitarla, como para
1: rehabilitarla más.
0: Como para activar su memoria y esas cosas.
1: Claro, claro. Aunque me dijo el médico que esto llega tarde o temprano, llega.
0: Sí, sí, es irreversible, sí.
1: Es medio irreversible, sí. Así que bueno, ya te digo, no quiso hacerse nada, porque es una mujer que tiene su carácter. Entonces no sé si sabría, ella es psicóloga, mira vos.
0: ¿Es psicóloga?
1: Sí, psicóloga.
0: Pero es psicóloga y entonces es como que... ¿Se entregó? ¿Dijo yo ya sé lo que viene después? ¿Una
1: para
0: cosa así?
1: Sí. Para mí que sí. Psicóloga del Hospital de Niños de La Plata.
0: Pero mirá sí. Qué cosa, ¿no?
1: Sí, sí.
0: ¿Qué cosa, sí. Estela, cómo ella tomó una decisión? Bueno, a ver, no digo que porque sea psicóloga ella tomó la decisión correcta y una persona que es ama de casa, no. Digo que una persona que es profesional y que se ocupa de alguna manera de la mente, de las personas, ella sabía lo que se le venía.
1: Eso es lo que yo pienso.
0: Y entonces no quería invertir su tiempo en ningún tipo de tratamiento paliativo y quería vivir hasta donde pudiera, hasta que un día no se acordara de nada más, qué sé yo.
1: No, y ese momento ya llegó, porque yo voy y, bueno, a mí no me... Viste, no sé, por ahí se sonríe un poco, por ahí no, por ahí está como enojada, pero yo pienso que sabía lo que se venía.
0: Pero ¿ella te dice tu nombre o no sabe quién sos?
1: No. No, porque las chicas de ahí, que son cuatro las que atienden, le preguntan, ¿quién vino a visitarte? Yo me llamo Julio César. ¿Vino Julio César? Y ella mira y asiente con la cabeza, pero no dice el nombre. No dice el nombre ni mío ni del otro hijo, Santiago, no lo dice. Así que bueno.
0: Bueno, pero ella...

0: vivir, está bien cuidada, o por ahí, como vos dijiste, igual que a vos, a él le hace mal verla así.
1: Sí, sí, no, no, cada vez que ha ido se ha puesto a llorar.
0: Son, son elecciones de cada persona que hay que respetar.
1: Claro, claro.
0: Pero a mí sí, se me ocurre, sí. Julio, que vos no tenés cerca de tu casa ningún grupo. Viste que hay club de jubilados o lugares.
1: Sí, sí, sí, tengo, sí, sí, sí. Sí, la verdad que tendría que hacerlo. Pero hay días que no... Vos sabés que parece mentira, parece que me agarraron de atrás y me dicen no, hay días que no tengo.
0: Pero que te da culpa, que te da culpa de que vos te puedas divertir o salir y ella no.
1: Y mirá, lo que pasa es que todo lo que hicimos durante 47 años de casado, lo hicimos juntos. Gracias a Dios pudimos viajar, pudimos salir. Últimamente, bueno, íbamos a La Plata a tomar un café, esto, que lo otro. Pero bueno, ahora llegó el momento que no se puede hacer. Y todo lo hicimos juntos. Entonces me da como culpa, ¿vos sabés?
0: Sí, pero no es tu culpa.
1: No, yo lo sé.
0: No es tu culpa. Y además sí... Vos sos responsable de tu vida, entonces estás frente a una elección o seguís viviendo tu vida, que quizás vas a ser una persona que viva, viste que ahora la gente llega a los 100 años, a los 90 y pico. Hay que buscar caminos. Claro. Donde vos te sientas acompañado, donde hagas cosas con otras personas y que llegues tan cansado a la noche que no tengas tiempo para pensar nada, viste, que te hagas la comida, mires algo de tele si te gusta, escuches la radio, lo que a vos te guste y te vayas a dormir.
1: No, la tele la pongo siempre en YouTube, porque lo que da la televisión son todo lo informativo, crímenes, muertes.
0: Claro, sí, cosas. entiendo, sí, pero...
1: Y a mí me hace mal.
0: No, entiendo.
1: Sí.
0: Pero ese club de como para gente mayor, ¿queda lejos de tu casa?
1: No, queda 3 cuadras.
0: Y bueno, ¿y por qué no arrancás el lunes o el martes?
1: Sí, tendría, la verdad que sí, porque viste, si no, va a llegar el momento que me veía antes que Estela.
0: Bueno, eso no lo sabe, nadie lo sabe.
1: Nadie lo sabe.
0: Pero claro. Lo cierto es que no tiene mucho sentido, que ella seguro que no hubiera querido que vos te quedes en tu casa. Porque me imagino que Estela, si el caso hubiera sido al revés, y te pido permiso para decirte esto, si estuvieras vos con el problema y Estela estuviera en tu casa, Estela, estoy segura por su carácter, haría cosas, saldría, buscaría que su vida fuera útil.
1: Claro.
0: Porque le tocó a ella quedarse. Bueno, suponete, y a vos estar ahí, pero ponete al revés, sos vos el que se quedó, te tocó a vos.
1: Sí.
0: Entonces, Julio César, como me dijiste que te llamás, Julio César, hay que poner un poco de fe en vos mismo. Y si te parece que solo no vas a poder, yo le digo a Celeste que se comunique, se quede con vos y te llama el psicólogo para darte un empujoncito.
1: Ajá.
0: ¿Querés?
1: Sí, cómo no. Incluso, esperá, te digo la verdad, estuve yendo a una psicóloga.
0: Ah, no, entonces no, si estás yendo a una psicóloga, muy bien.
1: Sí, no.
0: Muy bien.
1: En este momento, hace un tiempito que no voy.

0: Justo porque te cuento esto, una anécdota fea que me pasó en marzo. Yo hacía calor y tenía la puerta abierta de entrada. La culpa es mía, yo me hago cargo de lo que me pasó. Y por ahí, yo estaba en la pieza y por ahí vengo a la cocina y había uno parado acá.
1: Un ladrón.
0: Un muchacho joven, sí, un ladrón. Y me llevó la billetera con todo y me llevó un poquito de plata, que eso no me interesa, pero bueno, eso no lo recuperé. Tuve que hacer los trámites todo de vuelta, sacar mi documento y bueno, el registro, la cédula del auto, todo, todo, todo, todo.
1: Claro, y
0: Así que
1: eso fue
0: bueno.
1: como un... Fue como una cosa que te frenó.
0: Me frenó, sí, me frenó y yo me culpé yo mismo, porque digo, ¿cómo dejé tanto, me dejé estar, qué sé yo, todo abierto tenía?
1: Oíme, Julio, ¿me esperás que
0: Sí.
1: tengo que dar paso a las noticias? Vos quédate
0: Sí,
1: ahí, no cortes, ¿sabés?
0: no corto, no corto, no corto,
1: Bueno,
0: Lisa,
1: dale.
0: no corto.
1: Estamos hablando con Julio César, que nos está contando su historia de vida. Espero que los oyentes, ¿cómo están los oyentes, Celeste? ¿Mandan más cortos los sentimientos íntimos? Un poco más cortos, chicos. Un minuto, no más, por favor. Un minuto para que podamos pasarlos y reconocerle las voces y saber lo que opina cada uno. Es maravilloso esto de entrar al mundo de las emociones y de los sentimientos de las personas que uno quiere. Y nosotros los queremos un montón. Bueno, ya está. Vamos con Federico Sanabria al rotativo del aire de Radio Rivadavia.
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3: Es la hora 23 en Buenos Aires, la temperatura 11 grados 8 décimas, humedad 84%. Citan a declarar a Claudio Chiqui Tapia por la liberación y regreso a la Argentina de Nahuel Gallo. El fiscal federal Carlos Estornelli pidió que el presidente de la AFA explique qué rol tuvo en el operativo que derivó la excarcelación del gendarme, quien permaneció 448 días detenido en Venezuela. Estiman que la inflación de mayo será más baja que la registrada en abril. Así lo pronostica el economista y consultor Gabriel Caamaño. Advirtió sobre la velocidad en que el IPC perfore la barrera del 2%. Presentan un proyecto para rechazar la licitación de la hidrovía. La iniciativa es del diputado nacional Jorge Tayana, quien reiteró el pedido de suspensión del proceso luego del dictamen de la Procuraduría de Investigaciones Administrativas que advirtió irregularidades. Otro caso positivo en el crucero del brote hantavirus. Se trata de un pasajero canadiense quien se encuentra internado aislado en un hospital de Columbia Británica, Canadá. Es uno de los 10 ciudadanos de ese país afectados por la enfermedad. En la ciudad el cielo está cubierto, la temperatura 11 grados 8 décimas, humedad 84%.
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1: Antes de seguir hablando con Julio César, voy a repetir el sentimiento íntimo, lo mandan al WhatsApp 11 50 26 86 30. ¿Tuviste épocas de tu vida en la que te preocupabas por todo, por tonterías, por cosas importantes por las que no eran importantes, por incertidumbres, pero vivías preocupado. Ahora, más grande, ¿te preocupás menos y vivís el día a día? La pregunta número 2 no es pregunta, es una afirmación. No me preocupo, me ocupo y luego dejo todo en manos de Dios porque tengo fe. Estoy hablando con Julio César, me estaba contando que en marzo, bueno, lo asaltaron. Por suerte no te pegaron, Julio, ¿no?
0: No.
1: Bueno,
0: no,
1: ¿qué?
0: No me pegaron.
1: Y bueno, pero, está bien.
0: Me siento culpable por haber hecho lo que hice, porque tenía todo abierto, era un día de mucho calor.
1: Bueno, pero no te vas a sentir culpable por todo, Julio. uno a veces tiene un desliz, qué sé yo, deja la puerta abierta, sí. Bueno, ya la voy a cerrar, ¿viste? Te pasó, te tocó a vos.
0: Sí, no, ahora vivo encerrado.
1: Pero no exageres tampoco. Cerrá la puerta, sí, con llave. Y cuando...
0: No es que viva enclaustrado en mi casa. Sí, cierro, pero después que me pasó, yo era muy confiado. Soy confiado.
1: Y porque a lo mejor en el barrio no pasaba, ¿no?
0: No. La verdad que no. Tengo vecinos muy buenos. Y bueno, esas cosas.
1: ¿Y eso hizo que empezaras a no ir a la psicóloga?
0: No, el día ese que iba a ir, y yo iba a ir, lo tengo anotado acá. Iba a ir el día 31 del 3. Y esto pasó el 20 del 3.
1: Claro, y vos estabas con todos los trámites.
0: Sí, ya habíamos arreglado para ese día. Y bueno, lo postergué porque para mí fue un shock tremendo.
1: Bueno, pero ahora pasaron 2 meses, Julito, ¿qué te pasa?
0: No.
1: Ahora hay que ir. Ya pasó.
0: Sí, estoy de vuelta.
1: Pasaron 2 meses.
0: Sí.
1: Tenés que llamarla.
0: La tengo que llamar, sí.
1: Bueno, y ¿cómo se conocieron Estela y vos? Eso quiero saber.
0: Los conocimos por mi hermana, porque ellas eran... mi hermana era maestra. Y Estela estaba en el gabinete de la escuela. Y bueno, ahí nos conocimos, Estela iba a la casa de mi hermana, en ese momento vivíamos en una casa muy linda, frente al Parque Saavedra.
1: Sí.
0: Y bueno, ella iba cuando pues, iban juntas a la escuela, y ahí empezó todo. Y bueno.
1: ¿Y vos estabas estudiando también?
0: Mira, el estudio mío es muy precario. Hice primaria, sí, y unos años de secundaria.
1: ¿Se te dio más por el trabajo, digamos? ¿Te gustaba más trabajar?
0: Sí, me dio más por el trabajo. Yo siempre me gustó... Yo vivía en el campo. En el camino que va a Magdalena.
1: Sí.
0: Bueno, vivía ahí. Vivía con mi papá, mi mamá, éramos varios, éramos 6. Viví una infancia que si pudiera volver a tenerla, la tendría otra vez. Iba mis primos a visitarnos, iba gente, y bueno, viví una infancia muy linda. Y bueno, mirá vos qué cosa, mi papá también se enfermó de una cosa parecida. Y lo que pasa es que yo era más chico y estaba más en la pavada.
1: Bueno, sí. Pero eso es bastante normal cuando pasan esas cosas y además uno también se refugia en los juegos o en las salidas.
0: Sí. Sí, yo era, qué sé yo, no sé si inconsciente o qué, pero bueno, no era tan como ahora.
1: Y después, cuando se pusieron de novios, ¿vos en qué trabajabas?
0: Cuando nos pusimos de novios, yo trabajaba en el frigorífico suizo.
1: Ah.
0: Y acá de Berizo. Después, cuando cerró el frigorífico, me conseguí un trabajo en crédito bancario.
1: Sí.
0: Que se hacían viajes de acá del Banco Río, le hacían a varios bancos, Banco Río, Banco Cooperativo, Banco Municipal, bueno, se cargaba todo y nos encargábamos, yo con otros compañeros, de llevarlo a Buenos Aires. Así que bueno.
1: ¿Y por qué decidieron vos y tu mujer? Que se conocieron, me dijiste, en la zona frente al Parque Saavedra, ahí vivía tu hermana.
0: Después, cuando mi papá se enfermó, mi mamá compró una casa porque se vendió un pedazo del campo. Compró una casa en 1164, un lugar hermoso.
1: Claro.
0: Y bueno. Vivíamos también, mi hermana, mi tía, mi abuelita, no, porque ya había fallecido. Bueno, entonces Estela iba, cuando era el horario de salir para la escuela, iba.
1: Iba, claro. ¿Y cómo decidieron después afincarse en Berizo, que es en la otra punta?
0: En la otra punta, sí. Cuando nos casamos... vivimos un tiempo en La Plata, en un departamento alquilado. En 72 y 13. Y después, como vivimos en una casa que era de... había sido de la abuela de Estela. Estaba alquilado, y por medio del padre de Estela... Bueno, le dijo al sobrino, que se llama Carlitos, que precisábamos la casa. Entonces fuimos a vivir ahí. Y después de ahí, cuando salimos de esa casa, que se vendió, fuimos a la casa de una cuñada mía, que está más para los talas, no en los talas, pero está por lo menos del fondo, ella vivía en Mar del Plata y la casa estaba sola. Entonces, bueno, decidimos ir ahí. Así que, bueno...
1: De mudanza en mudanza.
0: Mudanza en mudanza, sí. Y bueno, y después, cuando vivimos ahí, compramos un terreno acá en Berizo.
1: Ah, claro, y ahí se instalaron.
0: Ahí hicimos la casa, una casa bastante linda, que ahora me queda inmensa para mí, que no doy abasto, pero bueno, ¿qué va a ser?
1: Bueno, pero es tu hogar, ¿no? Es tu hogar.
0: Sí, no, mi hogar.
1: Es tu hogar, es el lugar a donde van a visitarte tus hijos cada tanto.
0: Sí.
1: ¿Y no tenés ningún perrito, nada?
0: No tengo perrito, me dijo la psicóloga que me consiga un perrito.
1: Y vos no sabés lo que son las mascotas, uy, no sabés.
0: Sí.
1: Cómo cambian la vida, pero bueno, te tiene que gustar.
0: Sí, no, me gustan los perritos. Tuve un perrito mucho tiempo, 12 años, y vos sabés que no era tan viejito, pero empezó con problemas de cadera y eso, y desgraciadamente lo tuve que hacer sacrificar.
1: Claro, sí, bueno, esas cosas nos pasan.
0: Porque me mató.
1: Que tenemos animalitos, sí. Pero ya sabemos que hay un tiempo que viven y luego, bueno, uno dice, bueno, nunca más, porque se sufre mucho.
0: Nunca más, pero...
1: Y después al otro mes ya tenés otro.
0: Sí, no.
1: Y otro. Bueno, Julio, dos cosas.
0: Sí.
1: Tareas para el hogar. Una, llamar a la psicóloga.
0: Sí.
1: Y retomar. ¿Ya tenés el carné de conducir?
0: Sí, sí,
1: bueno,
0: lo tengo, sí.
1: Ya lo tenés.
0: Sí.
1: Dos, acercarte ahí a ese lugar para personas mayores, para que conozcas gente, para que te entretengas, para que te rías, para que puedas socializar con otras personas.
0: Sí, sí.
1: Que
0: sí.
1: A lo mejor están pasando por situaciones tan dolorosas como la tuya o buenas, sí, y te pueden contagiar esa energía.
0: Sí, sí, puede ser, sí.
1: No,
0: sí,
1: hay que quedarse quieto, Julio César, hay que moverse, hay que... entre la gente nos salvamos.
0: Sí, si no nos salvamos nosotros, no salvamos.
1: Sí, claro, porque solos, sí, es difícil. Sí, pero sí, encontrando, sí, gente cariñosa, buenas personas, y hay mucha, mucha buena gente.
0: Sí, sí, hay, sí.
1: Bueno, me encantó que me llames.
0: Por suerte quedan. Bueno, Luisa, la verdad que fue un gustazo hablar con vos.
1: Bueno, y la próxima vez que vayas a visitar la Estela, sí, llévate vos algo para comer, si ella no quiere, no sé, alguna masita.
0: Sí. Yo siempre le llevo, cada vez que voy le llevo.
1: Y bueno.
0: Ella le gustaba los postrecitos, viste, los granitos, el chocolate.
1: Ah, sí, claro.
0: Y ella se iba al supermercado, se compraba dos o tres y se los comía.
1: Claro, bueno.
0: Una dulcera, una
1: bueno,
0: dulcera,
1: entonces sí, le llevas y pensás que está bien y que la están cuidando y que vos seguís con tu vida y que la querés mucho.
0: Sí, sí, eso sí.
1: Bueno.
0: La verdad que sí. Fuimos muy compañeros. Últimamente cuando le pasó
1: Cuando empezó a enfermar.
0: ¿Eh?
1: Cuando empezó a enfermar.
0: Sí, sí, sí.
1: Ahí fue difícil.
0: Hubo un tiempo que fue tan difícil que, bueno, ya te digo, mi hijo más chico y yo nos negábamos. Yo no podía más porque llegaba un día que se quería ir. Me pedía, Julio César, dame la cartera que me quiero ir.
1: Claro.
0: Y viste, y quería abrir y le digo, Estela, no te puedo abrir. Y se me enojaba.
1: Claro, pero no podían seguir viviendo así.
0: No, no.
1: Tomaste la mejor decisión.
0: Y creo que sí.
1: Bueno, te abrazo con todo mi corazón, bueno, Julio César.
0: Bueno, Luisa, muchísimas gracias, ¿eh?
1: Bueno, contame cómo sigue todo más adelante. Llamame,
0: bueno,
1: y contame.
0: Bueno, más adelante te llamo y te cuento, ¿eh?
1: Dale.
0: Fue un gustazo grande hablar con vos.
1: Para mí también. Para mí, bueno, también. Muchos besos.
0: Bueno, Luisa, muchas gracias, ¿eh?
1: Chau.
0: Gracias.
1: Chau.
0: Y gracias por el hermoso programa que haces.
1: Bueno, lo hacen ustedes, yo soy un nexo y a mí me da mucha felicidad también, así que
0: bueno.
1: Esa es la idea.
0: Bueno.
1: Chau.
0: Bueno, un beso grande, ¿eh?
1: Chau.
0: Saludos a todo el equipo ahí.
1: Bueno, chau, ahora chau, les chau. Digo a los chicos. Chicos, les mandó saludos Julio César, a todos. Bueno, ¿qué tal andamos con los sentimientos íntimos? Podríamos pasar, no sé, 7, ¿te parece, Josué? Y después tenemos que ir a la música. Ah, ahí, tanda. Bueno, dale. Bueno, pasamos primero a los sentimientos y después vamos a la tanda, a los anunciantes que saben escuchar a la gente.
6: Buenas noches, señora Luisa Delfino, Lida de Tigre. Bueno, le digo que antes no me preocupaba tanto, pero ahora sí por mis nietos. Son 5, de 18 hasta 27, por la situación que se vive, ¿no? De tanto riesgo. Me preocupo más de lo necesario, según dice mi hija, al punto de que me amargo. Cuando salen y no retornan, sufro mucho. Pero antes no me preocupaba por nada, digamos. Así no tuve preocupaciones serias. No, ni serias ni no serias. Bueno, tenga usted buenas noches y será hasta el próximo sábado. Un beso grande también a Celeste.
7: Hola Luisa, buenas noches, habla Cecilia de Chipoleti Río Negro. Mira, yo soy una persona que por mi condición, me imagino, me preocupo por todo, me preocupo por el gas, me preocupo por si dejo las canillas abiertas, de hecho que lo dejo, por dónde dejé las llaves, si dejé las puertas cerradas, no dejé las puertas cerradas. Cuando mis hijas eran chiquitas, que iban 8,5 kilómetros en micro al centro para ir a la escuela, yo me imaginaba cada vez que bajaban de ese micro y tenían que cruzar los semáforos con 5 y 6 años para ir a la escuela, me moría de angustia porque yo tenía que ir a trabajar en ese tiempo, estaba sola. Me preocupé mucho cuando se fueron a Buenos Aires a estudiar, me preocupo porque ahora una vive en el exterior, me preocupo pensando cómo le va a la otra en el trabajo, me preocupo que me tengo que levantar, me preocupo si mi esposo no vino horario, le pasó algo, me preocupo absolutamente por todo. Por todos, y miro la casa y tengo 17 cosas para hacer y estoy preocupada porque no logro empezar a hacer una sola cosa de tan preocupada que estoy. Un abrazo.
8: Hola amiga Luisa, un gusto en saludarte desde el otro lado de la cordillera, Chile. Bueno, amiga Luisa, con respecto al sentimiento íntimo, sí, yo he tenido mucha preocupación, especialmente cuando era cabro, porque resulta que las cosas que yo me proponía muchas veces no me resultaban, y yo ahí me empezaba a quemar, a darme rabia, pero después fui aprendiendo que eso son cosas de la vida y que uno debe tener siempre la paciencia. Ahora, con respecto a que si yo siento algo ahora en este momento, si siento lo mismo que cuando era cabro, no. Yo ahora vivo la vida solamente, trato de vivir la vida, ya tengo una edad ya prudente para ir pensando en que la vida es corta y hay que vivirlo. Bueno, Luisa, un abrazo desde Chile, tu amigo chileno Alejandro.
9: Hola Luisa y Celeste, grupo del Te Escucho, soy Olga de Rosario. Uy, sí, hubo una época en que me preocupaba, y mucho, y que duró años. Fue con la enfermedad de mi esposo, viendo cómo cada vez se deterioraba más sin lograr una salida buena, digamos, efectiva. Así que la preocupación era de la mañana a la noche. Y luego vinieron épocas de más tranquilidad y la preocupación ahora es con la juventud. Tengo nietos jóvenes, por lo que como se está viviendo. Bueno, son chicos sanos, chicos que estudian, que trabajan, pero uno no está tranquilo viendo que por más que los chicos sean buenos, por ahí se cruzan con malas personas, como pasa cuando van a una confitería y los sacan a los empujones y los golpean. Bueno, yo creo que siempre hay un motivo para algo para preocuparse y no para despreocuparse. Bueno, un abrazo, soy Olga.
10: Hola Luisa, hola equipo, bienvenido Josué. Soy Nancy de Zárate y bueno, a ver, cuando era joven era más cabeza fresca porque bueno, tenía a mis padres, como que era más fácil, no me importaba mucho. Pero ahora la vejez viruela, ¡oh, qué mujer! Me preocupo por todo, me amargo. No, soy insoportable. Vos sabés que una vez me tenía que hacer una resonancia y en Capital, y vivo en Zárate, tenía que ir allá. Llegué hasta allá y me paralicé y no quise hacerme el estudio porque si esto me preocupaba, porque si cómo salía y miedo. Pero sí, me soy bastante así, no sé cómo definirme, derrotista, de preocuparme, de amargarme. Bueno, besitos, que estén bien, hasta mañana.
11: Hola Buenas noches, Luisita, te habla Susana desde Lincoln, María Celeste, colaboradores del hermoso equipo de Radio Rivadavia. En cuanto al sentimiento íntimo, me movilizó porque tuve una época que me preocupaba por mis hijos varones, uno de ellos más que nada, por algunos arrebatos que generaba, por alguna situación que no tenía mucho acuerdo con su parejita. Bueno, después todo más vale, uno se ocupa y trata de solucionarlo y aconsejarlos con todo el esfuerzo que ellos merecen. Las despido, que anden bien, lindo fin de semana, beso grande y aguardo escuchar su programa hasta el final.
12: Hola Luisa, soy Facu de Pergamino y yo me preocupo por mis seres queridos y trato de ayudarlo en lo que yo puedo. Te mando un beso, Facu de Pergamino, y un beso para Cele.
13: Hola Luisita, buenas noches. Soy María de Caballito. Yo me preocupé toda mi vida vivo preocupada por algo. Tengo mucha fe en Dios y pienso que Dios todo lo va a arreglar, pero no puedo dejar de preocuparme por todo. Y cuanto más grande soy, más me preocupa todo. Bueno, te mando un beso grande y te quiero mucho. Un besito.

0: Es increíble cómo han definido, lo bien que han definido sus preocupaciones. Y me parece que es respetable y es muy, muy amoroso que digan lo que sienten y que entre todos nos podamos ayudar con este tema. Porque vamos a decirle a la semana que viene por ahí... Le pido al psicólogo que nos hable cómo podemos pelear contra la preocupación. Por ejemplo, cuando escribió Cecilia de Cipolletti, no pude escribir todo. Me preocupo por todo, cuando las nenas iban al colegio, que tenían que cruzar y había un semáforo y eran chiquitas, yo trabajaba, me preocupé más grande, en realidad... me doy cuenta que me sigo preocupando por todo. Si mi marido viene más tarde y sigue la lista, yo no pude copiar todo. Entonces, creo que habrá mucha gente que se siente identificada. Y Nancy, que dice que Nancy de Zárate, que cuando era joven era una cabeza fresca, pero que después empezó a preocuparse por todo, por todo, por todo, por todo, por todo. Y tenía que hacerse una resonancia. Ustedes saben que las resonancias te meten en ese aparato y te quedas ahí adentro. Y si tenés un poquito de claustrofobia, es difícil. Ella tenía que venir de Zárate a Buenos Aires. Vino con tanta preocupación... que no pudo hacer la resonancia por el miedo que tenía. Te cuento, Nancy, que ahora hay resonadores abiertos. Sí, no en todos lados, pero hay. También se puede hacer tratamiento para que puedas... ya no tenés que hacerte resonancia, pero para los que tienen problemas de ese tipo... Se puede hacer tratamientos hablando con un psicólogo para perder ese terror. Además te dan un botón que si vos te sentís mal o te angustiás, apretás y te sacan. Entonces, cada cosa que la gente cuenta... O Olguita de Rosario, que dice que se preocupaba, bueno, por su marido enfermo, que ahora por los nietos que salen a la noche, y que es difícil no preocuparse por algo. Bueno, gracias a todos. Recuerden, si quieren les recuerdo, primero el sentimiento íntimo, pero algo antes les voy a contar... Dice, consejos para enfrentar y eliminar las preocupaciones excesivas. Elabora una lista de preocupaciones y piensa bien si realmente tiene sentido. 2. Toma cada ítem de tu lista y responde la pregunta. ¿Hay algo que yo pueda hacer para solucionar esta situación? Si la respuesta es no, trata de explicar por qué no tiene sentido preocuparse. 3. Elabora una lista con las posibles soluciones del problema. Si hay algo que puedas hacer ahora, lo haces. Y si no, te entregás. Porque no hay nada que vos puedas hacer para eliminar ese problema. Aplaza las preocupaciones a una hora específica del día. Si estás con pensamientos negativos todo el tiempo, poné una hora. Por ejemplo, bueno, 5 de la tarde. 5 de la tarde me voy a dedicar 15 minutos a preocuparme. Y entonces a las 5 de la tarde anoto en un papel, bueno, me preocupo por esto, por esto, por esto, por esto, por esto, por esto. No lo puedo arreglar. Listo. 15 minutos para preocuparte y no más. Les repito, para los que recién llegan, bienvenidos. Sí, No, tenemos tiempo todavía. Bienvenidos. Pregunta uno. ¿Tuviste en tu vida tiempos en que la preocupación te pasaba por encima por cualquier cosa, desde la más importante hasta la más chiquita? Ahora más grande, ¿te preocupás menos y vivís el día a día? Dos, no me preocupo, me ocupo y luego dejo todo en manos de Dios porque tengo fe. Y Lida de Tigre, que yo pensé que iba a decir, porque Lida es de las oyentes, una de las que siempre ella encuentra el camino, siempre me dice, no, yo he tenido una vida muy feliz, estoy bien. Pero ella me dice, antes no me preocupaba y ahora me preocupo cuando mis nietos salen y hasta que no vuelven, no me quedo tranquila. Y hay muchos que están escuchando esto, muchas oyentes. Hola, Top. Y bueno, y a lo mejor también les pasa lo mismo. Vamos a los anunciantes que saben escuchar a la gente.
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0: Seguimos en la compartida del Te Escucho, caminando juntos, muy juntos, extremadamente juntos, amores, como nos gusta. Música, música en el Te Escucho. Bueno, vamos a elegir, Josué Cejas. ¿Qué te parece? Tenemos Hey Jude, los Beatles, Sin Principio ni Final, Abel Pintos, Rapsodia Bohemia, Queen. Ese, yo también quería ese. ¡Bravo! Los dos queríamos el mismo. Bueno, espero que ustedes también les guste. Bueno, si te encanta Abel Pintos, después lo pasamos, no te preocupes. Y los Beatles también. Vamos a hacer un ratito. Rapsodia Bohemia. Es un día para Rapsodia Bohemia. Queen.

0: Bravo, bravo. Bueno, hace tiempo, cuando hacía muy poquito que vivía en Buenos Aires, no sé cuánto tiempo, sí, menos de 10 años, trabajaba en una editorial y no eran los tiempos como hoy, que sabemos que hay recitales y que empiezan con una función, con otra, y hay 10 funciones, como Arjona, que tiene hasta el 25 de mayo funciones, o Rafael. No era así. En ese tiempo que me tocó vivir a mí, creo que era 1981, yo empezaba a ser redactora y cronista en medios gráficos. Bueno, cuando uno empieza con los primeros pininos, ¿no? Que empieza a trabajar. Y mis compañeros de la revista 7 Días, que ya no existe más, empezaron a correr la voz. Vamos a ver, viene Queen, viene Queen. Viene Queen a Vélez. Y yo no tenía idea de lo que era un recital. No. Y en Gualeguaychú había peñas y esas cosas, no había recitales. Y bueno, fue para mí tanta felicidad estar con esos compañeros en el campo. Encima estábamos cerca de los bafles, de la música. La música a mí me latía en el corazón, de tan fuerte que la sentía. Pensaba que me iba a explotar el corazón por la música. Y bueno, fue mi primer recital en la vida en Buenos Aires y fue Queen. Además de que me gustan muchísimo, que me encanta Freddie Mercury y todo lo que hizo. Además, digo, fue como un baño, ¿no? Como un bautismo de recitales. Esto viene a cuento por la alegría que me dio cuando Josué dijo, pongamos Rapsodia Bohemia. El sentimiento íntimo, ¿de qué va? Recién llegás, dale, vení. Dale que todavía tenés tiempo de llamar al WhatsApp 11 50 26 86 30. Hoy estamos hablando de nosotros cuando nos preocupamos de más. En términos simples, dice la psicología, la preocupación es un mecanismo de defensa que a veces se pasa de rosca. Por herencia evolutiva, por supervivencia, nuestro cerebro está diseñado para la supervivencia, no para la felicidad. En el pasado, anticipar peligros como un depredador salvaba vidas, pero hoy no. Queremos una falsa sensación de control, queremos controlar todo. Muchas personas creemos a veces de forma inconsciente que preocuparse es una forma de prevenir problemas. Sienten que si le dan vuelta a un asunto están haciendo algo al respecto, pero no están haciendo nada. Dificultad para manejar la incertidumbre. Cuando nos dicen, bueno, en el próximo análisis te digo bien. Es una tontería, pero bueno, a las personas que se preocupan de más les cuesta aceptar que hay cosas que no pueden controlar. Por eso el sentimiento íntimo de hoy, para los que recién llegan, bienvenidos, pregunta. La pregunta 1. ¿Tuviste épocas de tu vida en la que la preocupación podía con vos? Cualquier tema, hijos que no llegaban temprano, ir a hacerte una cirugía, un estudio, cualquier cosa, cualquier tontería, hasta la más grande. Ahora que sos mayor, ¿te preocupas menos? ¿Vivís el día a día? Y la 2 es una afirmación. No me preocupo. Me ocupo y luego dejó todo en manos de Dios porque tengo fe. Así que espero los sentimientos íntimos de este horario, 23:44, aquí en Radio Rivadavia, en la compartida del Te Escucho. El número de WhatsApp, 11-50-26-86-30. Sentimientos íntimos.
1: Hola, Luisa. Graciela de La Plata. Ahora ya, a esta altura, la única preocupación que tengo es mi salud, que es destruida. Pero tuve una época que mi mamá se cayó. Yo tenía tres chicos chicos, y quedó inválida. Y se internaba, se operaba. Yo soy hija única. Acompañarla, se internaba y quedarse con ella. Y después yo vivía a dos cuadras. Iba y venía todo el día. Iba a mi casa a cocinar, venía a la casa de ella a lavar. Y así me lo pasaba todos los días por 22 años, pero hubo un momento en que me hice un departamento en la casa de ella y me vine a vivir acá con ella porque no podía estar todo el día yendo y viniendo. Había veces que venía 8 o 10 veces y de noche no podía dormir pensando en que ella estaba sola. Bueno, y esa fue mi gran preocupación. No sé cómo pasé todos esos años, 22 años, y ahora creo que estoy pagando todo eso. Graciela de La Plata.
2: Hola Lu, buenas tardes, un abrazo a Dios para ustedes, para cada integrante hipotécnico, para cada integrante de la compartida. Hola Javier de Caballito. Yo ahora no me preocupo tanto. Me preocupo por algunas cosas, estoy hace 2 meses sin celular, eso me preocupa. Ando mal de plata, eso me preocupa. Pero bueno, me ocupo más que preocuparme. El resto lo dejo en la mano de Dios para que Él lo resuelva. Yo hago todo lo malamente posible. Aprendí con los años a preocuparme menos, sí, a ocuparme más. Y a ponerle un freno a las preocupaciones para que no me coman. Bueno, un abrazo grande y que Dios los bendiga.
3: Hola Luisa, soy Juan Carlos de Santa Fe. Bueno, yo cuando fui joven, mi primer gran preocupación grande fue mi trabajo, hacer bien mi trabajo. Cuando formé una familia, a esa preocupación se sumó la de que el trabajo me tenía que rendir bien y mucho para mantener mi familia. Hasta que se hicieron grandes mis hijos, ya recibidos carreras terciarias, y me enfermé. La gran preocupación desencadenó en una enfermedad, en muchas. Y como me salvé, desde ahí en adelante, hoy solo me ocupo de mí y lo que me interesa.
4: Hola Lu, hola Celes, habla Mari de Rosario. Bueno, el sentimiento íntimo número uno me corresponde muchísimo, porque siempre desde chica fui una persona muy, pero muy responsable. Hace 25 años, y por un problema familiar serio, me pasó que me tomé tan a pecho un problema que me enfermé de fibromialgia. Y actualmente la llevo encima, desgraciadamente, jamás me la pude curar. Bueno, eso es lo que me pasó. Será hasta mañana y las quiero mucho. Chau, chau.
5: Hola Luisa, buenas noches, soy Demián de Acasus, y respecto al sentimiento íntimo, sí tuve un periodo donde mis preocupaciones eran demasiado intensos, muy frecuentes, formaban parte de mi vida cotidiana y por suerte aprendí a gestionarlas. A veces tiendo a sobrepensar, pero también aprendí que muchas de las cosas que me preocupan son cosas aparentes, no necesariamente se van a cumplir, y también aprendí a vivir sabiendo que hay cosas que no puedo controlar y confiar en Dios y que lo que Él provea va a estar bien. Bien, y vas, lo que sucede conviene, me gusta esa frase. Te mando un beso grande y buena semana, un beso grande para vos y para Celes.
6: Hola Luisa y toda la compartida del Te Escucho. Soy Sandra de Barrio Norte y qué buen tema el de hoy. Porque sí, yo sí tengo un problema que importante, ¿no? Algo que sea verdaderamente importante. No puedo dormir, no puedo comer, no hay manera. Yo soy súper nerviosa. Si no sé qué camino voy a tomar o qué es lo que voy a decidir, loca. Pero bueno, finalmente hay que tomar una decisión. Ahora, si es un tema menor, por supuesto, sí, lo pongo en las manos de Dios y que sea lo que Dios quiera, pero algo sin importancia. Lo verdaderamente importante sí me quita el sueño. Te mando un beso.
7: Hola, buenas noches, ¿qué tal? Bueno, mi nombre es Gloria, el apellido de mi papá es Milesi y los escucho siempre, siempre, siempre. Hace muchos años que sigo a Luisa Delfino. Somos vecinas, nací enfrente donde nació ella. Así que enfrente me refiero del lado del otro lado del río. En Fray Bentos, Uruguay. Excelente el programa. Bueno, yo de mis problemas no me preocupo. Yo me ocupo.
0: Bueno, aprendemos todos, ¿no? Porque esta frase que dijo Demián de Acasuso, sí, tuve épocas de preocuparme de más todo el tiempo, pero aprendí a gestionar, aprendí a entender que hay cosas que yo no podía controlar. Escribí lo que pude, ¿no, Demián? Y dice que le gusta esta frase y la marqué. Lo que sucede conviene. Así que, bueno, es así. ¿Qué vamos a hacer? Si no podemos cambiar, nosotros no podemos cambiar lo que no está en nuestras manos. Sí podemos hacer más maravillosa la vida, nuestra vida, la vida de los otros. Estamos en la compartida del Te Escucho y si hoy yo creo que sí, que vamos a tener tiempo. Hoy voy a leer, tengo acá un libro precioso, que se llama Tata. La autora es Valérie o Valérie, no sé cómo será en francés, Perrin. Y cuenta la historia de la tía Colette. Después les voy a contar más. Y para recomendar libros para esta época, sí, esta época que viene de merienda, adentro de casa, hace frío. Linda época para leer, también cuando uno se va de vacaciones, pero les recomiendo El otoño del Huemul de Gloria B. Cazañas. Tiene una tapa muy preciosa en sepia, lo van a ver enseguida en las librerías. Hay que hojear los libros en la librería. Nadie te va a decir usted se está robando un libro o usted está leyendo el libro gratis. Es una forma de introducirnos en el libro y da la

0: de novelas históricas dentro de la historia de novelas históricas de nuestro país. Esta transcurre en Tandil. En la época, ¿se acuerdan que Buenos Aires fue adoquinada? Bueno, sacaban las piedras de Tandil. Y cuenta la historia de esos años, de cómo trataban a los obreros, que estaban todo el día barrenando y sacando piedras para llevar a Buenos Aires. Se llama Tierra Herida. Tiene una muy linda tapa también, y bueno, hay que leer la contratapa cuando pasen por una librería, y hay que ojear. No tengan temor, hay que ojear los libros, porque el contacto con el libro y saber de qué va te hace dar ganas de tenerlo entre tus manos. ¿Tenemos tiempo para un tema musical? ¿Hasta que llegue el rotativo? Tenemos, sí. Porque si no, después la música se nos va. ¿Te parece, Abel Pinto? Yo también había pensado. Estamos completamente conectados, Josué. Sin principio ni final, Abel Pinto para las tres chicas de Instagram que me lo reclaman y me lo reclaman.
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0: qué bueno, ¿les gustó? Sí, te lo digo, el Instagram es @delfinoluisa, ok, ¿no? Y el Facebook, ahí gracias a María Rosa Macarone, que está pendiente de nosotros y sube los libros, sube los temas, sube las propuestas y bueno, sin que le pidamos nada, bueno, ella es nuestra asistente, gracias. Y también gracias a Rogelio Bouvier, que sube las películas. Bueno, hoy tenemos una película que no es nueva, pero creo que les va a encantar. Faltan pocos segundos para la medianoche y para presentar a mi compañero. Pero quiero decirles eso, que tengo hoy una película para recomendar que quizás ya han visto porque no es nueva. Tampoco es vieja, pero la voy a recomendar, pero con todo mi corazón, porque realmente me choqueó. No la había visto yo tampoco, no, nos quedan pocos segundos. Estamos en la compartida del Te Escucho en Radio Rivadavia. Vamos. En el top de la medianoche con Federico Sanabria al rotativo del aire de Radio Rivadavia.
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2: Es la hora cero en Buenos Aires, la temperatura 11 grados 4 décimas, humedad 84%. El gobierno suspendió por una cuestión de agenda el Foro de Inversión y Negocios de la Unión Europea. Estaba previsto para el 1 y 2 de junio en el Palacio Libertad. El objetivo era buscar inversiones extranjeras para dinamizar la economía. Se esperaban alrededor de 700 hombres y mujeres de negocios. El Frente de Sindicatos Unidos reclamó un salario mínimo vital y móvil de 2.879.877 pesos. Ese monto es 8 veces el actual. Los gremios señalaron que en lo que va del gobierno de Javier Milei, los asalariados se vieron forzados a endeudarse para sostener la vida cotidiana. Un oficial del ejército de Israel murió al sur del Líbano en un ataque con un dron de Hezbollah. Maoz Recanati, de 24 años, era comandante de la brigada de infantería Golani. Eduardo Chacho Caudet aseguró que River hizo un gran partido contra un gran rival. Tras vencer a Rosario Central y clasificar a la final de la apertura de la liga, el técnico millonario remarcó que sus dirigidos lograron imponer condiciones desde el inicio. Ángel Di María apuntó contra el arbitraje. Nos ganaron por un gol de penal. Sabíamos que estas cosas podían pasar acá. No por nada hablaron antes, dijo el delantero canalla, campeón del mundo. El cielo está cubierto en la ciudad de Buenos Aires, la temperatura 11 grados 4 décimas, humedad 84%.
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0: 6:30. Estoy acompañada en el control, conmigo hoy, face to face, como por Josué Cejas. También está Lucas Herrera. Y en la producción está María Celeste Ramas, la productora, y su asistente de producción. Ahí viene, lo veo entrar, Francisco Río Seco. ¿Quién más está? Que no veo. ¿Qué? ¡Ah, Oscar Choi! ¡No te veía! No, porque no veo de acá, porque hay tanta luz para YouTube. Bueno, que no te veía. ¡Bienvenido! ¡Qué programón que vas a hacer hoy, Oscar! Y bueno, y en el informativo está Federico Sanabria. O por lo menos estuvo hasta recién. Se acaba de ir. Bueno, este es el grupo que conforma la tribu del Te Escucho. El que está acá. También tenemos a nuestro psicólogo Bautista Zavala, que no está presente, pero sí trabaja con nosotros y colabora. Y los oyentes, ¿no? Nombré a María Rosa Macarone, a Rogelio Bubuvier, a Margarita Gex, a Gustavo López, a Ana Elena Sánchez, a tantos oyentes que son súper fieles, Sarita Ingenieri, bueno, ¿a quién más? La lista es larguísima. Mañana hago saludos, ¿eh? Así que si alguien quiere saludos, tiene que pedirlos. Porque yo tengo una lista y hago esa lista. Se tienen que agregar a la lista. Así los saludo mañana, ¿sí? No, tenemos un montón, no, tenemos la película, tenemos, no quiero contar más cosas, pero viene fuerte el programa hoy. Vamos a la parte más importante de este programa. Hola, ¿te escucho?
1: Hola, Luisa.
0: Hola, ¿quién habla?
1: Matías Ucar.
0: Matías, de La Plata.
1: ¿Cómo andás?
0: ¿Cómo andás, querido? Yo dije que tengo que hablar con Matías para saber las novedades.
1: Qué lindo que pueda hablar otra vez con vos. Qué lindo.
0: Bueno, oíme, Matías, tenemos muchos oyentes nuevos. Así que vas a tener que presentarte otra vez, contarnos un poco de tu vida y específicamente qué es lo que te pasa, me refiero al cuerpo, a una enfermedad que te joroba, pero que no te impide vivir la vida. Eso lo tenés que hacer vos. Te podés presentar.
1: A ver, bueno, mi nombre es Matías Ucar, tengo 44 años, vivo en La Plata. Tengo esclerosis múltiple hace casi 23 años, lo cual no me impide hacer, me impide cosas, pero no tantas. Yo creo que hago más cosas ahora que las que hacía antes. Pero bien, después de nada, vivo solo. Yo tengo padres, tengo dos hermanos, y muchos amigos. Porque no sé, otra cosa, ¿qué más querés que cuente?
0: Por ejemplo, ¿tus hermanos están presentes con vos, te acompañan en este asunto?
1: Sí, hay uno más que el otro, se llama Sebastián, está muy presente. Y me llevo bien, pero por ahí porque no convivimos, entonces nos llevamos bien ahora.
0: Bueno, pero los oyentes te escuchan y piensan, pero ¿cómo estás solo? Debe necesitar cosas, y bueno, pero ¿cómo se las arreglas solo? Contanos, ¿cómo te las arreglas?
1: Tengo cuidadores, un cuidador de mañana, una cuidadora de la tarde. Entonces, y después trabajo de ayudar en la biblioteca. También hago deportes adaptados. Por ejemplo, mañana voy a hacer una media maratón porque hago atletismo asistido y va a estar buenísimo. Y bueno, y canto, y tengo una banda y que se llama Tiramos el Centro. Y nada.
0: Repetí el nombre de la banda que no se escuchó.
1: Tirame un centro se llama la banda.
0: Así como es la jerga futbolística llevada
1: a
0: la vida.
1: Es como un pedido de ayuda, pero con onda. Entonces siempre fue así. Y hace casi 20 años. No es muy conocida, pero hace 20 años que canto, así que vamos bien.
0: ¿Y quiénes forman la banda?
1: Son amigos míos. Que se van formando y tenemos un violinista, tenemos un baterista, tenemos un bajista y tenemos una guitarrista, una amiga también, y así que estamos violinista, dije, también, sí. Y así que vamos por eso.
0: Matías, ¿a qué edad te enfermaste?
1: Mira, cuando me diagnosticaron, tenía 23 años, por ahí.
0: ¿Ahí tenías a tus viejos todavía?
1: No, ahí estaba solo. Fue un año, porque fue en el 2001 mi mamá, en el 2002 mi papá, me declararon en el 2003.
0: ¡Ay, qué!
1: Me diagnosticaron.
0: Una cosa tras de la otra.
1: Sí, una cosa tras de la otra. Que obviamente creo que explica por qué tengo esclerosis múltiple, me parece.
0: Oíme, pero ¿qué síntomas tenías vos?
1: No veía de un ojo y tenía como no veía de un ojo y era que tenía el nervio óptico inflamado. El oculista me mandó un neurólogo, que lo tienen que hacer eso, y yo no entendía por qué a mis 23 años me mandaban al neurólogo si yo era joven y vital. Y ahí descubrieron que tenía, con los estudios y todo, descubrieron que tenía esclerosis múltiple.
0: Pero vos no tenías otro síntoma más que lo del ojo.
1: Pero no respondía, anteriormente sí, pero no pensé jamás, no lo asocié jamás a que yo, con esos primeros síntomas a los 21 años, podía tener algo. Uno por ahí cuando es joven piensa que es inmortal y no le pasa nada y no asocia esos síntomas a una persona.
0: Pero por ejemplo, un síntoma, decime, porque si no la gente se va a somatizar.
1: Por ejemplo, un calambres en las piernas y yo era porque
0: jugabas al fútbol.
1: Jugaba al fútbol y estaba todo el día en la alpargata. Entonces yo digo, bueno, viste que el platense era muy de alpargatas a todos lados. Y era medio así. Entonces yo lo asociaba así, jugaba al fútbol en la alpargata, caminaba en la alpargata, estaba todo el día en la alpargata. Y entonces yo por eso suponía que era eso.
0: Claro.
1: Pero eso, y por ahí no le prestaba atención a eso.
0: Bueno, pero siempre hay que prestarle atención a lo porque el cuerpo te habla, ¿viste? Y te dice, oíme, sí. Anda al médico, por sí, las sí. Dudas.
1: Te dice, te habla, hay que escuchar porque, nada, pero bueno, nada.
0: ¿Y cómo avanza esta enfermedad? Sí. Porque sabemos mucho de Lela, pero de esta enfermedad sabemos poco y nada.
1: Sí, pero viste, ahora han aparecido han aparecido cosas, remedios nuevos, que son el último que creo que había hablado con vos, que lo que me había beneficiado es lo último, lo que estoy usando yo ahora, que en realidad es el mismo. Uy, me pongo medio nervioso.
0: No te pongas nervioso, porque ¿te acordás la primera vez que hablamos? Yo no tenía idea de que lo único, cuando me dijiste que eras de La Plata, pensé en Estudiantes, y después me dijiste que estabas, que bueno, que tenías esta enfermedad, pero yo no tenía ni idea.
1: La idea es que, bueno, yo con respecto a esto, yo antes, por ejemplo, me pinchaba todos los días, subcutáneamente, antes, en el 2003 hasta el 2012, me pinchaba todos los días con una subcutánea, yo. O sea, tenía el cuerpo medio detonado.
0: Entiendo.
1: Pero bueno, había que hacerlo. Después, 2012-2013, era cada 3 semanas, que eso era un montón, era una increíble, era buenísimo para mí. En realidad, lunes, miércoles y viernes me pinchaba, y el cuerpo descansaba esos 2 días, seguido, impresionante. Y después, como no resultaba, fuimos a Tisauri, que era cada 28 días, pero lo que tenías que hacer con esto era que te quedabas 6 horas en el lugar de aplique, porque se ponía como un aplique vía sangre, ¿viste?
0: Claro, bueno, como hacen los que tienen que hacer quimio por ahí.
1: Claro, entonces yo en el lugar, que es en el hospital de día, que se hace en el hospital San Martín, acá en La Plata, era en el hospital. Y en ese yo me quedaba 6 horas y era mucho tiempo. Y ahí estaban, estaban también, ahí había gente que se hacía diálisis y todo. Ahí todavía hay gente. Y bueno, y después pasó, después con el tiempo, pasó a ser de 3 horas, después 2 horas, y siempre cada 28 días.
0: Claro.
1: Pero siempre tenía que estar 2 horas ahí, como corto, ahí lo corto. Y ahora lo último que pasó, que eso es lo que me removilizó, y creo que lo compartí con vos, y creo que vos lo dijiste, que está buenísimo. Ahora eso mismo, cuando yo fui, era subcutáneamente, fui al hospital de día y en 15 minutos se pasó el remedio, porque cambió la manera.
0: Cambió la manera, ya no tenés que estar 6 horas, ni 3 horas, ni 4 horas.
1: Las 15 minutos, de hecho, cuando fue la primera vez, la sensación que tomé, bueno, a ver cómo le digo sin ponerme a llorar. Cuando me pinché, que el médico vino, un médico que tenía, ahí me dijo, me pinchó, y yo lloraba, ¿viste? Y me dijo, ya está. Dice, ¿ya está qué? No, ya está. Ya está, ya está. Era una en cada pierna, simultáneamente, que duró 15 minutos. Y lloraba, pero de felicidad, porque no podía creer. Era como una hermosa noticia. Y no, y digo, qué lástima que no estaba mi papá acá para ver esto. Digo,
0: claro, para abrazarte con tu papá.
1: Porque esto está buenísimo, esta noticia. Está re buena. Y digo, No, porque el doctor pensó que me había, que como yo llegaba, pensó que me había pinchado mal.
0: ¿Es el doctor de siempre, el del comienzo?
1: No, justo estaba el de uno de guardia, porque el doctor mío no estaba, porque estaba en sala. Pero ese era como otro chico de que está a cargo cuando no hay otro doctor en el hospital. Por ahí deja a otro chico. Y era un doctor, era más chico que yo.
0: Claro. ¡Qué emoción! Para él también.
1: Claro, él dijo, ¿te hice mal? No. Era una cosa, pero no. Fue muy movilizante. Y después, era eso lo que me pasaba.
0: Claro, pero es un cambio enorme.
1: No, es total. Es una evolución. Y es algo que por ahí que se hablaba. Hacía 20 años que yo hablaba con mi médico, que es Bétere, Santiago Bétere, que sí. Y yo lo hablaba eso cuando, yo me acuerdo cuando era joven e iba a San Martín, cuando iba ahí al consultorio, cuando yo le decía, creo que al segundo o tercer día, ya le decía, y doctor, ¿cuándo es la cura? ¿Cuándo es la cura? Hace 25 años. Y ahora entendé, y ahora, que hace 25 años o hace 23, veo esta evolución, me pasaron, digo, mirá todo lo que pasó, impresionante. Pero bueno, me quedé con ese, no es un sabor amargo, es un sabor lindo, de que no estaban, qué pena que no lo pudieron compartir conmigo esto, porque es...
0: Bueno, pero me imagino tus amigos, la banda, tus hermanos.
1: Todos. Así, cuando lo cuento, ellos lo sienten como si lo sentirían mis papás, seguro.
0: Claro. Oíme, Matías, esta enfermedad, te lo pregunto porque no tengo la menor idea y tampoco me gusta buscar información por internet. Esta enfermedad no te afecta, por ejemplo, la voz, podés cantar, podés... no es una enfermedad que evoluciona como para joderte otras partes, no, esa parte no la sé.
1: No, lo que pasa es que la esclerosis múltiple es independiente en cada persona. Entonces, hay personas que tal vez le afecta el habla, hay personas que no, hay personas que le afectan diferentes partes del cuerpo y a otras no. Y pasa, por ahí... Yo supongo que lo del canto, aparte de que me gusta hablar como, ¿sabes? Bastante. y canto hace también mucho. Por ahí el hecho de hacer ejercicios de vocales y todo hace que, así como te mandan a la fonoaudióloga, una cuestión...
0: Claro.
1: Una cuestión... clínica, viste que dentro de la terapia ocupacional, yo hago terapia ocupacional, hago kinesiología, también hay fonoaudiología, y también, porque viste que las cuerdas vocales son músculos, y yo creo que como uno se dedicó a la música, a cantar, y hace 20 años que canto, por ahí, canto desafinado, canto más o menos.
0: Pero no te importa.
1: Tanto bien, por ahí ese ejercicio hace que sea tan común para mí, que hace que es como una rehabilitación, pero bueno, como la banda se llama Tiramos un Centro, que es un pedido de ayuda con onda, el cantar es como hacer una rehabilitación con más onda todavía.
0: Oíme, y bueno, en el tema, cuando vos te podés hacer la comida o te la hacen.
1: No, en realidad tengo una amiga que viene, me hace las viandas y entre las chicas, o chicos, los cuidadores o cuidadoras,
0: sí.
1: No es que tengo 20 cuidadores, ¿no? Pero entre esos vamos elaborando lo que come, lo que esta chica, Agustina, me cocina en una por semana, hace como una planificación de la de viandas que trae, y después con lo que eso, con eso que tengo en mi casa, ya voy diagramando la semana.
0: O sea que vos te sentís también muy independiente a pesar de la enfermedad.
1: Sí. Pues eso, es como una lucha. Porque no, la lucha es como, me genera cansancio, sí, lucha. Pero es lucha contra, eso no estoy de acuerdo con la convención, lucha contra el cáncer. No luchemos contra nadie. Vamos, no luchemos contra nadie.
0: ¿Y vos cómo lo dirías?
1: Yo, vamos juntos. No sé, tampoco le pregunto, nadie le preguntó a la esclerosis múltiple si quería estar conmigo. Debo ser como paciente, como portador de la esclerosis múltiple. Debo ser medio en esa pelota, porque yo estoy tratando de tirar todo el tiempo, tratando de no tener calambres, y es raro lo que planteo, pero digo.
0: No, se entiende, vos ¿sí? estás, no, no le haces el juego a la enfermedad, sino que la desafiás.
1: No te creas, pero es como la desafío. Yo sigo, pero yo sé que está ahí. Pero digo que a la esclerosis nadie le preguntó si quería estar conmigo toda la vida. Y se lo tienen que bancar también. Pero bueno, no sé, es raro el planteo mío.
0: Matías, en lo afectivo, ¿te gustaría enamorarte? ¿Sentís una carencia en ese sentido?
1: Mira, ¿sabes qué? Igual no escucha a nadie, estamos nosotros a solas.
0: Sí, solos. Estamos acá.
1: No pasa nada. Yo estoy en un buen momento, pero no, ¿cómo se llama? Es una pena. Yo estoy en un buen momento de que me encantaría, pero no sucede.
0: No sucede, pero bueno. Pero al saber que vos estás en un buen momento, esto puede suceder.
1: Sí. Estaría bueno.
0: Estaría bueno,
1: sí.
0: ¿No?
1: Sí.
0: Oíme, y sí. Bueno, yo veo tu orquesta y te veo. Sí. ¿Te gustaría que dé tu Instagram o que los des sí. vos?
1: Sí, bueno, es arroba,
0: tirame un centro, anoten chicos, arroba, tirame un centro.
1: Eso es de la banda.
0: Sí, ¿y tuyo?
1: El mío es Matt
0: Ucar. ¿Como tu nombre? Arroba Matías Ucar.
1: Sí, Mati Ucar, sí, Mati Ucar.
0: Mati, y ahí se junta con la U, Mati Ucar.
1: Sí, con el punto Ucar.
0: Ucar. Bueno, mira, me pasaron un papel
1: sí.
0: que yo no sé que con qué tiene que ver. Sí, Josué, claro. Atento, por favor. Me dicen que antes de que empiece a mandarte besos, abrazos y todo eso, hay un mensaje grabado para vos y que se lo tengo que pedir a Josué.
1: Oh.
0: Así que ponete atento, por favor, y ahí Josué se está encargando.
1: Bueno.
0: ¿Vamos?
1: Dale.
2: Buenas noches, bueno, este mensaje es para la producción, para Luisa, y en especial para Mati, que lo estoy escuchando. Me emociona mucho saber que está contando su historia y habla un poquito de esta compañera de baile que nos toca, en mi caso, hace ya 18 años. Y bueno, siempre el mensaje que se puede, y que bueno, es nuestra frase de cabecera, que rendirse no es una opción. Mati, te mando un abrazo grande, te quiero mucho. Acá, tu amiga Romy en Colores.
0: Bueno, a ver,
1: Qué
0: ¿está?
1: bien, ¿eh? Sí, ay, qué linda, qué linda, qué
0: Bueno,
1: grande, qué linda, hermosa.
0: pero no sabías que te iba a dejar un mensaje.
1: No, no, no, no.
0: No, no sabías. ¡Qué emoción!
1: Qué lindo, qué lindo.
0: Yo
1: Y no, y aparte
0: tampoco sabía.
1: cuando la voz, hermosa, hermosa mujer.
0: Hermosa
1: Qué
0: voz,
1: lindo.
0: además.
1: Sí.
0: Y te quiere.
1: Sí, Enrique, sí.
0: Bueno, oíme, te abrazo
1: Sí.
0: con todo mi corazón. Igual te voy a hacer el quebradero de huesos después, pero este es para
1: Obvio.
0: vos solo. Te abrazo con todo
1: Dale.
0: mi corazón.
1: Dale.
0: Vamos, pinche ratas unidos.
1: Vamos, estudiante, un sábado.
0: Vamos, vamos, ahora vamos por la Libertadores, pero
1: Así, esta es así, es así. Vamos,
0: vamos,
1: la
0: vamos
1: libertad.
0: cambiando de meta. Bueno,
1: Ah,
0: me alegro por este cambio en la medicación, que está bueno contarlo, que ahora no hay que esperar
1: no.
0: 4 horas ni 6 horas, y ahora vas y 15 minutos y después 28 días, ¿no?
1: No, y después, no, y después 45, porque se han hecho más, encima es más despacio todavía, ¿no? O sea,
0: Ah, después 45.
1: 15 minutos y se fue a 45 días. O
0: Ah,
1: sea, ya me tengo que
0: increíble.
1: ir. O sea, basta de quejarte de las cosas inútiles, Matías. Basta, ya está.
0: No te
1: Basta.
0: quejes, no, no te quejes, te quiero, te quiero.
1: Dale, yo también, quizá.
0: Chao, Manti.
1: Chao.
0: Cualquier cosa nos llamás, ¿eh? Sabés.
1: Dale, dale, gracias.
0: Chao, chao. ¡Qué emoción! ¡Qué emoción! Poneme sentimientos íntimos, así me recupero.
3: Buenas noches, Luisa. Buenas noches a todos los auditores del programa Te Escucho. Soy Alejandro, el amigo chileno, que nuevamente le mando un mensaje, ya que me parece que el primero fue muy largo, de 1:25. Mira, con respecto al sentimiento de esta noche, yo pienso que antes sí me preocupaba mucho. Como que yo sentía que era necesario preocuparme de todo lo que vaya pasando, de todo lo que a mí me vaya pasando como persona. Y ahora como que he madurado un poco más y vivo el momento solamente. Yo vivo un momento, la vida. Y la vida me ha enseñado que con calma, sin desesperarse, se puede lograr muchas cosas, porque yo antes me desesperaba mucho. Bueno, Luisa, ese es mi mensaje para ti. Buenas noches, Alejandro de Chile.
4: Hola Luisa, buenas noches, ¿cómo estás? Acá Sebastián de la Tranquera de Lanús. Te cuento, yo antes era una persona que me preocupaba mucho, muchísimo, ¿sí? De un montón de cosas. Bueno, la terapia me ayudó a ir cambiando, pero tengo un tema, yo soy muy responsable de las cosas que hago, entonces a veces la responsabilidad roza la preocupación. Te mando un cariño grande para vos, para Celeste y esta hermosa compartida. Y en todo el piso de Rivadavia.
5: Hola Lu, hola a todos ahí en la radio. Soy Mónica de Siderata de Quilmes. Primero y principal, estoy re conmovida con la historia de Julio César. Si bien soy mucho más joven, me da mucha tristeza, me pongo en el lugar de él y Me da mucha tristeza, lo entiendo totalmente. Por el otro lado, yo tengo un grave problemita, tuve toda la vida un grave problemita. No solo me preocupo, sino que me ocupo de antemano. Entonces estoy dos veces ocupada. En el momento de que hay que hacer lo que hay que hacer y en la previa, porque me estoy organizando para hacer eso. Estoy tratando de modificarlo a los 63 años. Un beso grande, los escucho siempre, los quiero. Chau, chau.
6: Buenas noches, Luisita, habla el video de Wilde, un beso para todos. Antes me preocupaba mucho más, bueno, para mí fue una vida muy difícil y me preocupaba mucho más. Y hoy me preocupo el día a día, pero me ocupo. Pero tengo tanta fe en Dios que me preocupo menos de lo que, o sea, antes. Yo digo, de algún lado yo voy a tener solución, tanto sea para pagar algo y así. Y se va dando, quizás sobre la hora, pero puedo lograrlo. Un besito para todos, porque tengo miedo a la salud también, de tanta mala sangre. Un besito para todos y muchas gracias. Hasta mañana.
7: Buenas noches, Luisa. Buenas noches, Celeste y compañeros ahí de equipo. Bueno, soy Olga de Arroyo Seco. Yo siempre fui de preocuparme. No desesperarme, pero de ocuparme mucho, con mucha paciencia, con mis hijos, con mis padre, con mi esposo, con mi trabajo, con mucha responsabilidad, siempre pensando esto, si no llegaba, que volvía, que de poder cumplir, de acompañarlos, lo mismo en el trabajo. Nunca tuve un gran problema. Gracias a Dios pude sobrellevar bien las distintas situaciones. Pero ahora que son adultos, por ejemplo, mis hijos, y yo estoy jubilada, sigo ocupándome de ellos. Sí, me sigo preocupando, por supuesto, y quiero acompañarlos de la mejor forma siempre. Si Dios quiere, hasta mañana y te sigo escuchando.
8: Buenas noches, soy Sara para el programa de Luisa, Sara de Colegiales. Cuando era más joven estaba en muchísima actividad, entonces me preocupaba, pero bueno, tenía otro ritmo. Ahora que bajé el ritmo de actividad, me preocupo por todo y mucho. Pero siempre fui de preocuparme mucho por todo y ahora más. Bueno, buenas noches, gracias.
9: Hola, este mensaje es para el programa de Luisa. Soy Liliana, tengo 82 años y me acuerdo que cuando mis hijos eran jóvenes yo me preocupaba mucho si no llegaban en tiempo y le pedía a los ángeles que por favor les hiciera llegar, que se comunicaran conmigo. Y a los 5 o 10 minutos me estaban llamando o estaban entrando en casa. Hoy viven en Europa y ya no me preocupo. Aprendí a confiar de que en la vida no disponemos mucho. Dios dispone todo para nosotros. Así que la fe y la confianza es lo que me permite estar en paz. Gracias, Luisa. Me encanta el programa.
10: Hola, Luisa, y a toda la compartida, un abrazo enorme. Habla Alicia de Bahía Blanca. Bueno, les quiero contar a todos que sí, antes era realmente una cabeza fresca, como por ahí dijo alguien. La atoro con mi edad ese léxico. Y bueno, realmente era, nunca estaba preocupada, todo era hermoso, pero no sé, con el correr del tiempo, después de los 60, comencé a estar como más demasiado atenta a todo, preocupada por cosas que por ahí no eran para preocuparse. Y bueno, sí, es así, quiero tener el control de todo y me descontrolo yo. Eso es lo que noto. Y bueno, es así. Un abrazo gigante, los quiero.
11: Hola, Luisa, muchos saludos para vos y todo tu equipo. Muy lindo tu programa, te felicito, me hace muy bien escucharlo. Soy María de Bragado y te digo que sí, yo siempre me he preocupado por todo, de más joven y ahora que soy ya adulta también. Me preocupan mucho las cosas y bueno, es un tema que no puedo, viste, dominarlo. Me preocupo por todo. Bueno, Luisa, te mando un beso grande, te quiero mucho. Soy María de la ciudad de Bragado.
0: Gracias, gracias María, gracias a todos. Gracias a todos los oyentes que mandaron sentimiento íntimo. Gracias a Sara de Colegiales, que no sé si llamás siempre, pero no te reconocí la voz, por ahí no llamás tan seguido. Liliana creo que sí, Alicia de Bahía Blanca más o menos, y María de Bragado, ¿llamás siempre o más o menos? Bueno, no tenemos tanto tiempo, así que vamos con la película de Netflix. Tienen que buscarla. ¿Cómo decirles? ¿Cómo la buscan? Yo la encontré por Remember Me. Es R-E-M-E-M-B-E-R. Remember, en inglés. Me, M-E, recuérdame. O sea que sería en castellano, recuerda, en español, perdón, sería recuérdame. Bueno, la historia, la película, me parece que es, a ver si dice, en esto que anoté, no puse el año de la película, pero la película me parece que es de 2014 o algo así. Pero es un peliculón, porque lo que cuenta es la relación de dos hermanos con su padre. La madre se ha vuelto a casar con un hombre encantador y es muy profunda la película, muy profunda. Hay de todo un poco. El protagonista es Robert Pattinson, el chico de Crepúsculo, ¿se acuerdan? Bueno, no está tan, como la película no es nueva, no está tan grande. Él interpreta a Tyler, que es un joven rebelde de Nueva York y tiene una tensa relación con su padre. El padre, muy bien el actor Pierce Brosnan, el famoso... ¿cómo se llama este? El doctor... No. Ayúdame, Cejas. Que todos hacían... Uno fue Sean Connery. El otro fue... Pierce Brosnan. El otro fue... 007. 007. Ese. Bueno. Pierce Brosnan fue uno de los que hizo el papel. En este caso, interpretando ese padre lejano, está bárbaro. Tyler conoce a Ali, una joven que también tiene una historia muy triste atrás de ella, que no se las voy a contar porque empieza así, empieza con la historia de Ali. Y su mamá, no creo que tenga sentido que lo spoilee así porque tienen que verla. El encuentro entre ellos lo salva, sí. Hay una posibilidad, hay una manera. En las primeras escenas en las que aparece Tyler, Robert Pattinson, deja claro que es un chico que no se toma nada en serio, adoptando una actitud rebelde ante todo lo que le rodea. Pero no dañes a la gente que él quiere, porque entonces él va a reaccionar. Y no va a reaccionar bien. Aparece un compañero, un estudiante universitario, un amigo, que lo quiere y trata de sacarlo de ese lugar oscuro en el que está Tyler. Y claro, Tyler también tiene sobre su espalda una pérdida, igual que Ali. Ali también tiene una pérdida. E inconscientemente se juntan por eso. Las situaciones se ponen muy duras, se ponen muy intensas, hasta que parece, respiramos todos, porque parece que hay una solución, hay una posibilidad de encontrar la felicidad, de que ese padre se esté más cerca de su hijo y de su hija, que es nena, es una nena. Pero ahí viene el desenlace inesperado, que no sé si te da ganas de aplaudir al realizador, al guionista, o si te da ganas de llorar. Así que véanla y no cuenten de qué va, y por Dios nunca cuenten el final. Nunca. Aunque los amenacen, no cuenten el final. Recuérdame, en Netflix o Remember Me, véanla, no es larga, se lleva bien y realmente es una película que te hace pensar mucho, y los sentimientos y las emociones están dando vueltas todo el tiempo nuestro, ahí. Bueno, va recomendada, Remember Me. Estamos en la compartida del Te Escucho. No tengo tiempo. Yo necesito la parte de lectura. Bueno, hagamos una cosa. Tenemos el tema de los Beatles, Hey Jude. Pasemos un tramito para sentir que cumplimos con una canción por hora.

0: qué linda canción, qué preciosa. Bueno, llegó el momento de la lectura en la compartida del Te Escucho. Les prometí un tramo de Tata, la autora Valérie Perrin. Tía Colette acaba de morir, pero eso no es posible. Falleció hace ya 3 años, o al menos eso es lo que todos pensaban. Agnes no daba crédito cuando la policía le pide que identifique el cuerpo de su tía Colette, que acaba de fallecer. No es posible. Lleva muerta 3 años. Sus restos reposan en el cementerio de Geunion. Sin embargo, ahí está. Es ella. Y vamos con el comienzo de la novela. 21 de octubre de 2010. Diga. Buenos días, señora. Buenos días. ¿Es usted la sobrina de Colette September? Sí. Llamo de la gendarmería, de la comisaría de Guiñón. Soy el inspector Cyril Rampin. Tengo que darle una mala noticia. Su tía ha fallecido.
1: ¿Mi tía?
0: Colette September. Estoy con los bomberos. Acabamos de encontrar su cuerpo en el número 19 de la Rue des Fredins. Todo parece indicar que murió mientras dormía. Llevaremos su cuerpo al Instituto de Medicina Forense para la comprobación. Mi tía Colette está enterrada desde hace 3 años en el cementerio de Guiñón. Vivía en la Rue Pasteur. Tengo su carnet de identidad. Ante los ojos, es Colette Septembre, nacida en Cardin el 7 de febrero de 1946. En la foto tiene un aspecto más joven, pero es ella. Debe ser un error. Sin duda es un homónimo. Dentro de su monedero hay una nota escrita. Persona de contacto en caso de urgencia. Mi sobrina Agnes. Teléfono 0142-2177-47. También se indica que quiere que la incineren y descansar con Jean Septembre. ¿Jean? Sí, ¿lo conocía? Era mi padre, el hermano de su tía. Sí, pero mi tía Colette murió hace 3 años, ya le digo. ¿Dónde vive usted?
1: En París.
0: ¿Su tía tiene otros parientes cercanos?
1: Yo soy la última, soy la única y mi hija, pero
0: la acompaño en el sentimiento. ¿Cuándo piensa venir para identificar el cuerpo? En 2000, mi tía desapareció durante una semana después del partido del FC Guiñón contra el Paris Saint-Germain. Era la primera vez que un equipo de segunda división llegaba a la final de la Copa de la Liga. Equipo apodado los Forgerons, por el que sintió una gran adoración durante toda su vida. Resultado del encuentro, 2-0. Un acontecimiento que parecía una mera formalidad. David contra Goliat. El partido tuvo lugar en el Estadio de Francia y se emitió por la tercera cadena. Richard Triviño, portero, Amará Traoré, capitán, Alex Dupont, entrenador. Mi tía había colgado un retrato de Alex Dupont en su casa
1: y también uno de Emily Daniel. Tenía todas las fotos del equipo y rodeaba algunas caras con rotulador rojo, como los tipos buscados por la magia, la mafia. En el minuto 65, Trapasso marcó el primer gol. En el tiempo de descuento, Flauto marcó el segundo. El Paris Saint-Germain nunca había claudicado en una final. Hubo muchos vítores, muchas lágrimas. La victoria llenó todos los vasos. Decenas de autocares, de hinchas, habían partido hacia París. Mi tía iba sentada delante, sola,

madre respondió que no se preocuparan. Colette reapareció 3 días más tarde, sentada en su zapatería, inclinada sobre un par de mocasines del número 42, pertenecientes a Christian Duclos, cuyo tacón derecho tenía un desgaste pronunciado debido a una ligera cojera de su propietario, reminiscencia de una caída de la bicicleta. 21 de octubre de 2010. Tengo ganas de llamarlo, necesito llamarlo. Imagino lo que le diré. Imagino lo que me responderá. Su, diga. ¿Pierre? Sí. ¿Eres tú, Pierre? Sí, soy yo. Su voz, el tono de la voz irritada, apremiante, siempre ha respondido el teléfono como un tipo que está a punto de salir, que ya se ha puesto el abrigo, que vuelve deprisa al teléfono para responder, responder para librarse del tema. Soy Agnes. ¿Cómo iba a reaccionar? No le dejaría tiempo para decir Agnes o Agnes. O, ¿por qué me llamas? ¿Ha ocurrido algo? Figúrate, la gendarmería me acaba de llamar. La gendarmería de Guiñón, Colette ha muerto. No, no diría figúrate. Diría, la gendarmería de Guiñón me acaba de llamar. Han encontrado el cuerpo de una mujer y se obstinan en decirme que se trata de Colette. No. Nada de obstinarse. Yo nunca diría se obstinan. Él me respondería, si ya estaba muerta, ¿has bebido? ¿Has estado bebiendo o qué? Y yo le soltaría, eso te vendría muy bien. Así tú y tu fulana podríais tener la custodia exclusiva de Ana. Y colgaría. Nunca he pronunciado la palabra fulana cuando me enojo. Grito zorra o perra. ¿Cuál de los dos colgaría antes? ¿En qué momento se enconaría la conversación? 3 años sin oír el sonido de su voz por teléfono. Pero ahora hay un motivo. Colette ha remuerto. Esta palabra no existe en ninguna parte. Remorir no existe. Al principio, el fin de mi fin, Cornelia, la niñera, llevaba a nuestra hija a su casa. La casa de él, bueno, la casa de ellos. Cornelia también traía a nuestra hija a mi casa. Ahora la niña tiene 15 años, se mueve en metro o en taxi si es tarde. Mi última película no ha sido la más taquillera, sin embargo, es la que ha obtenido las críticas más entusiastas y la más difundida, vamos a correr esta página, en el mundo. ¿Por qué pienso en esto? Yo estaba tan tranquila, muerta, nada me importaba. Me contentaba con mis dividendos bajo las sábanas cada 2 semanas. Y he aquí que me fuerzan a resucitar para que compre un billete de tren y reserve una habitación en una ciudad en el fin del mundo, en la Borgoña, para ir a identificar el cadáver de una anciana a la que no conozco. La última película que he dirigido es una historia de amor. Estuve muy inspirada. Es una historia, una novela increíble. Tiene muchos rulos la historia. Va, viene, nunca sabes qué pasa. Pero es fantástica. Va recomendada. Bueno. Vamos a anunciar que en breves minutos va a estar con ustedes Oscar Choi haciendo su programa Reporte Rivadavia. Mi querido compañero Oscar Choi, con él nos conocemos desde la primera gestión que yo tuve en Rivadavia ya por los 90. Y mientras él se acomoda todos sus petates, nosotros vamos a hacer la despedida. La despedida
como todos ustedes.

Ustedes saben, Diango canta muy fuerte. Ah, porque además va a venir, dicen, no sé. Bueno, ahora me abrazo. La mano derecha abraza el... No, al revés. Sí, la mano derecha abraza el brazo izquierdo y al revés. Y dejo un hueco. Por ese hueco van a entrar todos, pero todos, los oyentes virtuales. Todos. Todos. Los miles, los cientos, los millones, los de este mundo, los de otros mundos, los de otros universos. Entren. Entren, por favor, que tenemos mucho por hacer. Quebradero de abrazos tenemos por hacer. Quebradero de huesos. Mucho abrazo, mucho, mucho, mucho sanarnos con los abrazos y las caricias. Los quiero con todo mi corazón. Y sí que vamos a estar bien. Vamos a estar bien a pesar de los dolores, a pesar de las situaciones difíciles, a pesar de lo que sea. Vamos a estar bien, vamos a salir adelante. Así será. Los espero mañana a las 10 de la noche aquí en Radio Rivadavia M630. Que Dios los bendiga a todos. Los quiero, los quiero, los quiero, los quiero.

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¿Qué tal? ¿Cómo les va? Buenas noches. Gracias por estar en sintonía con nuestra LS5 Radio Rivadavia, la radio con más historia de mi bella República Argentina. Pasan 6 minutos de la 1 de la mañana, me estaba estrechando en un fuerte abrazo con Luisita y le estaba consultando. Ella es la primera a la cual yo consulto la consigna de este reporte Rivadavia. Y ella me lo cuenta, y se va con una sonrisa, y nos reímos juntos y la pasamos bárbaro con mi querida compañera Luisita Delfino. Bueno, se está retirando de los estudios de aquí de Rivadavia, en Freire 932, barrio de Colegiales. Luisita, a tomar nota, temperatura en la ciudad de Buenos Aires, 11 grados 2 décimas. Se siente el frío, se siente y va a ir descendiendo en el transcurso de la madrugada. Ya en la madrugada vas a estar cómodamente en tu habitación, en la camita bien abrigada. Llegaremos a una mínima de 7 grados en la madrugada de hoy en esta ciudad autónoma de Buenos Aires. La máxima no será muy alta durante el día domingo, llegaremos a 15 grados y puede que tengamos en esta madrugada alguna lluvia. Mañana estará mayormente nublado y puede que tengamos lluvias en la madrugada, cosa que iremos informando como lo hacemos siempre, estando en vivo. Traemos algunas informaciones que usted se entera únicamente en nuestra Rivadavia. Se retira entonces nuestra compañera Luisita Delfino, de aquí del Estudio Mayor, que lleva el nombre de Antonio Carrizo, un Antonio que tuvimos la fortuna de tenerlo como compañero, que fue, no fue amigo mío, pero sí fue un maestro. Creo que sí fue amigo de Luisita. Y claro, Luisita lleva mucho más tiempo que yo en los medios y tuvo la fortuna de estrecharse en abrazos, en vínculos con muchos hombres y mujeres que han integrado los medios nacionales y sobre todo nuestra LS5 Radio Rivadavia, que ha sido cuna de grandes hombres y mujeres vinculados a la radio. Hoy nos toca a nosotros estar acompañándolos, hoy nos toca a nosotros estar en este micrófono maravilloso que llega a cada rincón de la República Argentina y también a cada lugar del mundo donde hay un argentino. Luisita, buen descanso para vos, que todo vaya bien cuando llegues a casa, allí con tus mascotitas. También se está retirando nuestra compañera Celeste, quien ha estado en la producción. Está también Francisco Río Seco, me ha acercado algunas cosas que llegaron para este reporte Rivadavia. Luego voy a estar agradeciendo algún libro que me ha llegado, y vamos a tomar la posta nosotros hasta las 7 de la mañana, sí, hasta las 7 de la mañana, y a las 7 de la mañana al llegar nuestra compañera Carola con su programa del agro, Rivadavia Agro, de 7 a 10 de la mañana. Nosotros estaremos hasta las 7 y luego pasamos la posta para ella y le va de maravilla junto a Sofía y a Tomás, que acompañan con muy buena información del sector agropecuario e industrial. Nosotros somos Reporte Rivadavia y aquí tenemos de todo. Tenemos un reconto, un repaso de las fechas más importantes del día de hoy. También traeremos alguna que otra información de lo que ha ocurrido en la semana. Vamos a recordar a un gran hombre que nos dejaba un día como hoy. Y sus poesías que han quedado marcadas en nuestro corazón. Todos hemos aprendido alguna poesía de él y hoy lo vamos a escuchar a él leer sus propias poesías aquí en Reporte Rivadavia. Así que atento, atento. ¿A quién le digo atento? A los hermanos de la República Oriental del Uruguay, porque ese poeta está vinculado con ustedes. Nosotros en la operación técnica lo tenemos allí a Lucas Herrera. Luquitas, que tengamos una buena madrugada. Me alegro verte por allí. Chango también está en la otra consola, Antonio Moris. Tony, todo bien, sí, me dice Tony. En el control de aire, Martín Chavero. Control técnico, Sebastián Pedroso. En planta transmisora, Pablo Palomo, llevándonos a cada rinconcito de la República Argentina a través de nuestras repetidoras AM630. Nuestra Rivadavia tiene una cobertura excepcional por amplitud modulada. Pero los amigos de las FMs de distintos lugares de la República Argentina colaboran con nosotros para que lleguemos fuerte y claro a cada rinconcito de nuestro país. Por eso yo te digo, cuando dejas el mensaje en el 1150 26 8630, me pones tu nombre y el lugar
donde vas escuchando nuestra Rivadavia. Y allí estamos armando el mapa de donde se escucha nuestra Rivadavia. Pablo Palomo, que estás allí en Plata Transmisora, una buena jornada para vos. En recepción de aquí, Freire 932, Barrio de Colegiales, está el amigo César. Y en las palabras que les habla, Oscar Choy, un amigo de todos ustedes, que intentaré, como lo vengo haciendo desde hace tantos años, ser una muy buena compañía para ustedes, aquellos que se disponen a descansar, aquellos que están trabajando, aquellos que están despertando en algún lugar del mundo, aquellos que van en el camión, en el micro, que van devorando kilómetros en la noche. Bueno, los vamos a acompañar, los vamos a mantener con bien alerta, desde aquí, desde el micrófono de nuestra Rivadavia. La idea de este reporte es acompañar, entretener, informar, escucharlos, pero también invitarlos a reflexionar.

veces que el mundo nos sorprende, que escapa de toda lógica. Cuando uno habla del mundo, habla del universo. Pero también tenemos nuestro propio mundo. Puede ser la familia, puede ser el entorno, puede ser el trabajo. Cada uno de nosotros tiene su propio mundo. Y hay veces que sentimos que ese mundo es extraño. Un mundo sin lógica. Un mundo que ha perdido su lógica. Un mundo donde el dinero vale más que la vida. Y donde los más necesitados son ignorados. Como si todos no fuéramos hermanos. El ser humano a veces sentimos que se volvió indolente. Se acostumbró al dolor ajeno. Vemos a alguien durmiendo en una esquina y lo vemos, pero no lo miramos. Dejamos de sentir. No nos ponemos en la piel de aquel que la está pasando mal. A veces siento que se dejó de agradecer, que se ha dejado de amar, que hemos dejado de querer, que nos cuesta expresarnos con un beso, con una caricia, con un abrazo. Siento que nos comportamos peor que los animales, porque ellos cuidan de los suyos y nosotros muchas veces no lo hacemos. La avaricia ha oscurecido el corazón de ciertas personas. El egoísmo ha cegado el alma de ciertas personas. Destruimos la tierra que Dios nos regaló y todavía nos quejamos de la lluvia, del sol, del calor, del frío, sin entender que todo eso es una bendición. Tiramos todo por la borda. Desperdiciamos muchas cosas. Y jamás pensamos si algo podía tener un segundo uso o si podía ayudar a otro. Con esto que estoy descartando, y al otro le puede ser muy útil. Pero siento a veces que lo más triste es que hemos dejado de vernos como hermanos. Si saludamos, cuando ingresamos a un lugar, la gente desconfía. Y no devuelve el saludo. Y eso es como una bofetada, como una cachetada. Que uno ingrese a un lugar, diga buen día y nadie responda. Incluso que te miren con desconfianza. Si queremos acercarnos, nos ignoran. En los últimos tiempos siento que vivimos rodeados de muros invisibles. Que nosotros mismos hemos construido. Me pregunto, ¿dónde está la lógica de un mundo así? No la hay. No la tiene. Porque este no es el mundo que Dios quiso. Este no es el mundo que deberíamos aceptar. Con guerras, con violencia, con agresiones, con destratos. La verdadera lógica
está en levantarnos, está en acompañarnos, en ayudarnos, en unirnos, en compartir, en cuidar la tierra. Cada uno de nosotros tiene una responsabilidad en este mundo. Cada uno de nosotros tiene su pedacito de tierra o su pedacito de lugar en el mundo. Tendríamos que procurar lograr un mundo normal. Un mundo más humano. Un mundo más digno. Y cuando digo mundo, también lo pienso para mi país. Construir entre todos la República Argentina que hemos soñado cuando éramos más chicos. La República Argentina que han soñado nuestros próceres. Esa República Argentina que necesitan tus hijos. Esa República Argentina que sea nuestro orgullo, y así el mundo deja de vernos sorprendidos porque no le encontramos la vuelta. Hay veces que el mundo, y cuando hablo del mundo incluyo nuestra República Argentina, no encuentra demasiadas lógicas. Sentimos que nuestra Argentina nos es extraña, que ha perdido su lógica, que el dinero vale más que la vida, y que aquellos que han quedado marginados, está bien que queden marginados. No, no es así. Cualquiera de nosotros puede estar en esa situación. Hay una especie de tómbola, que hoy tenés trabajo y mañana no lo tenés. Que hoy te sentís a salvo y mañana no lo estás. Que hoy estás sano y mañana, por esa mala sangre que te has hecho, tu salud se resquebraja. Sentís que la perdés y te das cuenta la fortuna que tenías cuando estabas bien. Tenés tus viejos y no los visitás. Y cuando ya no estén, vas a lamentar no tenerlos. Y vas a mirar al cielo y vas a pedir a Dios 5 minutos de regresarlos. Y eso ya no es posible. Ya no es posible. Por eso tenemos que vivir al día. En el cariño, en el afecto, en el amor. Pero sobre todo, no tenemos que dejar de ser humanos. No tenemos que dejar de ser humanos. Bienvenidos a Reporte Rivadavia. Iremos hasta las 7 de la mañana. Nos vamos a reír, nos vamos a divertir, y por momentos caeremos en alguna reflexión, por momentos traeremos alguna mejoría de esas que han significado algo para tu vida, por momentos vamos a leer una poesía, o alguien nos ha de leer una poesía para deleitarnos, como en las viejas épocas. Gracias por estar en sintonía. Tome nota de este número. Es el 11 50 26 8 630. Allí somos un oído gigante.

0: Jones y compartíamos a Pedro Aznar en el comienzo de este reporte de Rivadavia haciendo la pomenia. Y me gusta cuando está esa comunión, esa amalgama entre hombres del rock nacional y nuestra música folclórica. Tiene una especial interpretación y bueno, un músico excepcional, el querido Pedro Aznar, un hombre que siempre ha brevado en el folclore, multi-instrumentista, así que toca cualquier tipo de instrumento y es una buena persona, que eso es de destacar en los artistas de mi República Argentina. Empiezan a llegar mensajes en el 1150-268-630, aunque todavía no di la consigna de hoy. Hoy estoy preguntando en la madrugada de este 17 de mayo, ¿qué talento te hubiese gustado tener o heredar? ¿Por qué digo heredar? Porque muchas veces hay papá o mamá es un músico excepcional y el hijo se alejó de la música. Papá, mamá son médicos y el hijo se alejó de la medicina. Por eso yo te estoy preguntando, ¿qué talento te hubiese gustado tener o heredar? A lo mejor tu viejo fue un futbolista destacado y vos nada que ver con el fútbol. O mamá fue una tenista destacada y vos nada que ver con el tenis. O una gimnasta, por ejemplo. Yo te estoy preguntando en la noche de hoy, ¿qué talento te hubiese gustado tener o heredar? A mí me hubiese gustado ser músico. Me hubiese gustado aprender al menos a tocar la guitarra. Mirá lo que digo, cuando era muy, muy joven, adolescente, yo vivía en Lincoln, en la calle Martín Rodríguez, y a una cuadra había un señor que enseñaba la guitarra. Él era recero, trabajaba en la feria de Lincoln, tenía un caballo que era la admiración del barrio, pero él tocaba la guitarra y no sabía música, pero enseñaba música. Y yo fui a aprender, siendo muy chico, aprender guitarra, y bueno, empecé a cantar folclore con él. Luego me fui alejando del folclore, me dediqué a otra cosa, pero me hubiese gustado aprender a tocar bien la guitarra y aprender a cantar. Eso es lo que me hubiese gustado tener, talento para eso. Bueno, para eso no lo tuve, me he dedicado a otra cosa. A vos te pregunto, oyente de este reporte Rivadavia, hasta las 7 de la mañana, ¿qué talento te hubiese gustado tener o heredar? ¿Me lo contás? En el 1150-268-630. Hola, muy buenas madrugadas, Oscar. Desde Mendoza te escucho. Soy Roxana. Acá noche muy fría, 4 grados en este momento, y te escucho por YouTube, me dice ella. Bueno, ya que estamos hablando de YouTube, Radio Rivadavia en vivo. Radio Rivadavia M630 en vivo. Estamos sobrevolando los lagos del sur. Creo que esta zona es Bariloche, San Martín de los Andes, por ahí. Eso están observando Roxana, que nos está viendo y escuchando a través del canal de YouTube de nuestra Rivadavia. Mensaje que van llegando, 1150-268-630. Allí en Mendoza, Mendoza, en San Rafael, somos la FM 89.7, también estamos en General Alvear a través de la 94.5, y en Mendoza Capital somos la 102.9. Una muy buena noche para vos, querida, gracias por estar en sintonía desde allí. Más mensajes que van llegando, me dicen por aquí, ella es Elena de la Plata. Hola Oscar, buenas madrugadas, hace mucho que no te escribo, me dice Elenita, pero siempre estoy compartiendo la madrugada contigo, deseándote lo mejor, bendiciones, y me manda un corazón grande. Bueno, gracias, gracias por integrarte esta noche, y gracias por estar escuchando siempre, más allá de no participar. Igual la participación como oyente es muy valiosa, es mucho más valiosa de lo que vos crees, Elena. Que tengas una buena jornada allí en La Plata y gracias por estar participando el día de hoy. Preguntábamos, ¿qué talento te hubiese gustado tener o heredar? Yo dije, me hubiese gustado ser músico, bueno, lamentablemente nada que ver la música con la profesión que he elegido, pero me ha permitido a lo largo de estos años, más de 30 años aquí en Rivadavia, de conocer muchos intérpretes, de conocer muchos artistas muy talentosos. Y eso fue realmente muy, muy lindo a lo largo de mi vida. Buenas noches, Oscaritos compañeros. Estamos escuchando Reporte Rivadavia, como cada domingo. Somos Angélica y Sergio de Avellaneda. Te deseamos a vos, a María Esther, a Marta, Nilo Navas y todos los oyentes que tengan una buena semana. Será hasta la próxima, dicen ellos. No sé si se van a quedar escuchando o ya se disponen a descansar, pero han pasado a saludar nuestros amigos Angélica y Sergio de Avellaneda. Me están diciendo, Oscarito, buenas noches, Dios te bendiga, te mando un fuerte abrazo y también a toda tu bella audiencia. ¿Cómo estás? Bien, bien, estoy bien. Me está preguntando cómo estás con letras grandes. Bien, bien, bien. Dios quiera que súper bien. A tan grande ser humano, las cosas siempre le irán bien. Norman de Medellín, Colombia. Saludos para Campanita, los quiero mucho, bendiciones y que todo vaya bien por allá. Bueno, gracias, mi querido. Sí, las cosas van. Ahí vamos, con muchas esperanzas en que las cosas se encaminen, volvamos a la buena senda y que les vaya bien a todos, no a unos pocos, que nos vaya bien a todos. Un abrazo, querido. Gracias por estar escuchando allí en Medellín. Tengo a alguien que ha dejado su mensaje. Hola, buenas noches.
1: Buenas madrugadas, Oscar Choy.
0: Buenas madrugadas.
1: Qué suerte que llegaste a tu casita. Vamos a tener un programón, si Dios quiere, hoy. Así que yo te felicito por lo profesional, por tan buena persona, tan dulce que sos, cómo llevas el programa, cómo respondes a la gente, que hay veces que te cansan y lo entiendo. Yo soy una, y bueno, yo soy una reportera más, soy Miri, la que tiene miedo de la lluvia, y si te cuento que llueve todo adentro, es, sabes que tengo ganas de salir corriendo, pero no tengo dónde ir. Bueno, Oscarcito, te quiero mucho, espero que sea un programa hermoso, como todos los que haces. Y toda la gente que te admira, que te respeta, y vos con la capacidad que tenés, yo te quiero mucho, Oscar. No solo yo, sabés la cantidad de oyentes que tenés. Sabés que te quiero pedir una canción, si podés.
0: A ver si lo tengo.
1: Callejero, de Alberto Cortés, si podés. Bueno, bendiciones y que Dios te proteja a vos y a todo el plantel que son ustedes. Gracias.
0: Y gracias, querida. Buenas noches. Un abrazo gigante. Allí se escuchaba Diango detrás de ella. Se estaba despidiendo Lucita y ella ya estaba mandando el mensaje aquí al Reporte Rivadavia. Ha sido el oyente número uno en dejar su mensaje en esta madrugada. Estamos preguntando qué talento te hubiese gustado tener o heredar. Participás, si mandás un texto, evita el audio. Si mandás un audio, evita el texto. Cualquiera de las cosas que envíes, que no sea muy largo. El texto, yo lo puedo leer, pero si el audio es muy largo, se hace muy tedioso. Y yo quiero que participe la mayor cantidad de gente posible. Así que en 2 minutos, minuto y medio, se puede decir muchísimo. Te invito que dentro de ese ese minuto y medio, 2 minutos, allí te expreses, dejando tu nombre, el lugar donde escuchás Rivadavia y tu participación. Estamos preguntando qué talento te hubiese gustado tener o heredar. O a lo mejor lo tenés, y me decís, mira, yo soy cantante y me va de maravillas. Eso es lo que yo quería hacer y lo soy. Así que puede que haya alguien que diga, no, a mí no es que me hubiese gustado tener, yo lo tengo. Bueno, será bienvenido tu mensaje también. Tengo a alguien que se integra, bienvenido.
2: Hola, Oscar, querido, ¿cómo andás?
0: Bien, bien.
2: Habla Pancho de Chivilcoy.
0: Ah, mira vos, Panchito.
2: ¿Sabes de dónde te estamos escuchando?
0: A ver.
2: De Pinamar.
0: Mira qué bien.
2: Con mi hijo y un amigo, esperando que se haga la hora para salir a pescar. Que tengas un buen programa y te mando un abrazo gigante, como decís vos. Chau, Oscar.
0: Chao, querido, que tengan una buena jornada, un buen pique. ¿Está esperando que amanezca para embarcarse o estará esperando para ir a pescar de la costa? Un misterio es eso. Porque a veces que a eso de las 6 de la mañana, 7 de la mañana, aquellos que gustan de la pesca embarcado, bueno, si el pronóstico lo permite, salen, ingresan al mar argentino. Un mar que es riquísimo y que no hace falta alejarse mucho para tener un buen pique. Como dicen en los lugares de pique, bueno, que tengas, es mejor. Leí alguna vez en un ship una frase que decía, es mejor un mal día de pesca que un buen día de trabajo. Un amigo que era fanático de la pesca. Bueno, que tengan un buen pique, mi querido. Cuídense mucho, Pancho. Y si van a entrar de embarcado, no olviden colocarse el salvavidas. Respetar absolutamente todas las medidas de seguridad. El mar no se desafía. El mar se respeta, al igual que el río. Aquellos que gustan de pescar de embarcado o en la laguna también, hay que ser muy, pero muy prudentes. Tengo alguien por allá que ha dejado su mensaje. Bienvenido.
3: Hola, Oscar. Buenos días. Buenos días a todos. A todos los que integran Radio Rivadavia, Reporte Rivadavia, y a toda la gente que llama como yo. Bueno, yo llamo tempranito porque me empecé de enojito y me pongo gotas, y entonces capaz que me duermo, me da sueño, capaz que me quedo dormida, no me preferiría que no, pero bueno, por las dudas, llamo tempranito. Bueno, espero todo lo que pueda escuchar va a ser bueno, ya digo, como siempre, de muy buena calidad. Y bueno, y ¿sabes qué? Hoy estaba recordando Lincoln, sí. Porque acordate que soy de Lincoln y vivo el 9 de julio. Pero vos sabés que he olvidado un poquito los pueblitos de Lincoln, o sea, los pueblos, por ejemplo, Robert, Martínez de Hoz, Bermúdez, y ahí nomás me quedé. No puede ser. Bueno, te mando un cariño muy grande para vos. Y bueno, soy Marta.
0: Un abrazo, Marta. Gracias por estar escuchando este reporte Rivadavia. Vos sabés que, bueno, Lincoln se encuentra en el noroeste de la provincia de Buenos Aires. Es una ciudad agrícola-ganadera. Le contamos a aquellos que están escuchando. Hay que pasar Junín y uno va por la ruta 7 hasta Junín y luego toma la ruta 188 y se va a encontrar con la ciudad de Lincoln. El último censo del año 2022 arrojó una población de casi 46.000 habitantes, y los pueblos que le integran, más allá de Lincoln, que es la ciudad cabecera, están Robert, Pasteur, El Triunfo, Arenaza, Martínez de Hoz, Vallauca, Las Toscas, Carlos Salas y Triunvirato. Y además tenemos unos parajes, uno se llama Balsa, otro Fortín Vigilancia y otro Bermúdez. Buena gente toda por allí, muy buena gente, con muy poquitos habitantes en los parajes. Los pueblos de la ciudad de Lincoln, bueno, dependen mucho de la situación del campo. Si al campo le va bien, el campo derrama un poco de lo bien que le va en las diferentes localidades. Todos están vinculados al trabajo agrícola-ganadera. Se fundó en el año 1869, y luego, si querés, te doy un poco más de datos. Pero por lo pronto, te estaba refrescando los pueblos que integran el partido de Lincoln. Mensajes que van llegando en el 1150-268-630. Me están diciendo por aquí: buena madrugada, Oscar Choy, José de Resistencia, festejando el cumpleaños de mi hijo y nuera. Los dos cumplen hoy, 17 de mayo. Saludo para todos los oyentes. Y me mandan allí. Mirá qué fiestón. Me mandan el menú. muy opíparo, y eso se lo ve felices. Un abrazo gigante, muy buena vida para ellos. Si ha faltado algo en el año que están dejando, que llegue en este año que están festejando, que la vida les sonría, mi querido amigo. Un abrazo gigante a todos los que estamos haciendo este reporte Rivadavia, estimado amigo José de Resistencia, en sintonía desde allí. Y hablando de Chaco, luego también en el transcurso de la madrugada lo vamos a traer, como lo hacemos en cada reporte Rivadavia, al querido Luigi. Cuando digo Luigi, Luigi para los amigos, pero en realidad usted lo conoce como Don Luis Landresina, contando algún cuento para invitarnos a reflexionar y también para generarnos alguna sonrisa. Otro de los mensajes que va llegando, bienvenido.
4: Bendecido domingo, Oscar, para vos, para los que te acompañan en el piso, para César que está en la recepción, para todos los que te escuchan o te escuchamos. Bueno, y me encantó la reflexión que hiciste. Quiero darte el presente y que se restablezca María, que está enfermucha, pero hay alguna oración de la gente, de los reporteros, podría venir bien para María. Y que tengas un buen regreso a casa cuando lo hagas mañana, calculo que lo harás mañana. Bueno, y nada más, Silvia de Coronel Suárez, un abrazo.
0: Silvia,
4: gracias,
0: abrazo.
4: Chao, chao.
0: Chao, chao. Buen descanso cuando lo hagas. Gracias por pasar a saludar en tu reporte Rivadavia. Ustedes son elementales al reporte con su participación a través del texto o a través del audio. Bienvenido, Oscar, a mi casa. Gracias por estar. Te escucho siempre. Excelente programa. Saludos. Firma Marité de Areco, que manda una pequeña tarjetita donde se lee lo siguiente. La vida, esto lo está mandando Marité de Areco, la vida es un resumen de 5 palabras: Dios, salud, amor, alegría y esperanza. Que el primero siempre te cuide y el resto nunca te falte. Firma Marité de Areco, una gentil amiga, mandando sus buenos deseos, sus buenas intenciones aquí a Reporte Rivadavia.
5: Aquí estoy, Oscar, campanita, María Esther. Me quedé muy atenta escuchando esa reflexión. Cuántas verdades, Oscar. Cuando yo todas las mañanas me levantaba, buscaba a mis padres para darles un beso, siendo grande, Oscar. Y me miraban cuando había visitas o había gente. Y bueno, y hoy no los tengo, pero le di todos los besos necesarios todos los días, con todo ese amor. Extrañé no tenerlos. Por eso hay que querer mucho, mucho a los padres, querer muchísimo. Les mando a todos un fuerte abrazo. Hoy no me voy a pasar porque si no el relojito va a comenzar a funcionar como ayer, como me hicieron reír, qué bonitos que son. Bueno, les mando un beso. Hoy no los voy a nombrar a todos porque ya lo hice anoche, pero sí a Horacio Maldonado de Neuquén, la abuelita Elsa, que esté muy bien, Angélica y Sergio, Lilian de Caballito, Orozco, que dejó ese mensajito tan bonito. Espero el mensajito de Norman hoy. Mis hermanitos colombianos, que los quiero mucho. Para todos los oyentes, un fuerte, pero fuerte abrazo para vos, Oscar, para tu familia, los operadores, tan bonitos que son. Un beso enorme para todos. Campanita, María Esther.
0: Campanita, beso enorme, ahí te mandaba el beso, quien está en la operación técnica, Lucas Herrera, mirá qué gentil. Luquita, lo acompaña con un fuerte abrazo. Gracias por estar, mi querida. Más mensajes que van llegando. Hay alguien que está confundido con la fecha de nacimiento de Carlos Alberto, el Indio Solari, líder de los Redonditos de Ricota. No está cumpliendo años el día de hoy. El Indio nació un 17 de enero, pero, mejor dicho, el Indio nació un 17, pero de enero, mi querido amigo. Juan de Entre Ríos, trabajando de sereno. El Indio nació un 17, pero de enero, no de mayo. El pasado 17 de enero cumplió 77 años. Sí, hoy se está cumpliendo una fecha, y ahí estás en lo cierto, de nacimiento de Luca Prodan, que luego lo vamos a tener con algún tema, Luca, aquí en Reporte Rivadavia. 17 de enero del año 1953. Un Luca que nos dejó siendo muy joven, 34 años tenía al momento de partir, y lidiaba. No se lo llevó la adicción a las drogas, de la cual luchó durante mucho tiempo. Por eso vino a la República Argentina. Si no, tenía que dificultades con el alcohol. Fue el alcohol el que le arrebató la vida. Luego lo vamos a estar recordando con alguna de sus canciones. Un abrazo gigante, Juan. Que tengas una buena jornada allí, trabajando y sereno en la bella Entre Ríos. 1:47. ¿Quién se integra en esta noche fría al reporte?
6: Hola, Oscar. Soy Martín, de Virrey del Pino, González Catán. La verdad, soy un oído gigante, como recién lo dijiste. Qué buena palabra, qué frase, qué sabia palabra cuando decís, quizás hoy ya no lo tenés a tu padre. Bueno, pasa. Me pasó a mí, quizás. Hoy ya papá murió en 2011, mi mamá en 1998, ya hace muchos años. Soy jubilado, tengo 71 años, tengo huerta, me entretengo, vivo la vida, como decís vos, día a día. La voy peleando, la voy remando. Oscar, yo te conté ya, tuve una mala pasada. Fui a ANSES para hacer un trámite y me trataron mal. Me golpeó un policía federal, me golpeó el gerente, me tiraron, me rompieron el brazo. Ya te conté ese tema. Fuiste el único que difundiste, porque yo ese mismo día llamé al programa de Nacho Ortelli y después llamé al programa de Nelson Castro, llamé a Mirta Pérez, llamé a de Mauro Viale y después llamé a La Noche, llamé a tu programa, también llamé al de Catañón, porque escucho la radio las 24 horas del día. Estoy durmiendo muy poquito, duermo poco, y el poco que duermo lo escucho a ustedes, y vos sos un gran decir, vamos a divertirnos, vamos a pasar una melodía, vamos a reírnos un poco. Yo quizá no estoy para risa, pero sí estoy para sí escucharlo. Y hablando de melodía, más que melodía, yo soy de Corrientes, San Luis del Palmar, Corrientes, nacido. ¿Te puedo pedir un temita?
0: A ver si lo tengo.
6: Otra noche más en ti, Los Hijos de los Barrios. Los Hijos de los Barrios, Otra noche más en ti. Gracias, Oscar, te escucho y voy a escucharte hasta las 7 de la mañana, Gracias.
0: Un abrazo.
6: Abrazo, gracias, grande, querido. Y muy buen programa, la verdad. Quisiera hablar contigo personalmente, si registras mi número, me querés llamar, llamame y yo te voy a escuchar. Porque si yo te llamo, seguramente voy a estar en espera varios tiempos en espera. En cambio, si vos me querés llamar, agendate mi numerito, que te pase tu equipo mi número y hablamos. Gracias, Oscar. Abrazo grande.
0: Un abrazo, querido. Vamos a ver qué podemos hacer a través de la producción. Por ahí te vamos a buscar y conversamos un poquito. Por lo pronto estamos a la búsqueda del tema que has solicitado. Si lo tenemos, lo vamos a compartir. Teneme un poquito de paciencia. Mensajes que van llegando en el 1150-268-630. Son todos muy, pero muy bienvenidos. Estamos preguntando en esta noche qué talento te hubiese gustado tener o heredar. ¿Me lo contás? A través del texto, a través del audio. Aquí me están saludando, ellas como siempre, Tichín Sobral y María Victoria. Dice, qué bueno que comenzó tu programa, Reporte Rivadavia, Oscarcito. Te estamos escuchando desde el comienzo y me recuerdan algo que teníamos previsto. Hoy es el día de la Armada Argentina. Y ellas me lo están recordando con un envío. Bueno, muchas gracias por el recuerdo. Hoy 17 de mayo es el día de la Armada Argentina. Esto me estaba enviando ellas, Tichín Sobral y María Victoria. Luego estaremos contando el por qué es el día de la Armada Argentina. Alguien que se integra, bienvenido.
7: Buenas noches, Oscar. ¿Cómo está? Que tenga un hermoso programa, como cada fin de semana. Y a mí, con respecto a la consigna, lo que me hubiese gustado es aprender a tocar el piano. Eso sí me hubiese gustado mucho. O saber tocar un teclado. Pero bueno, ya a esta edad no creo que pueda aprender eso. Bueno, le mando un saludo grande a todos los oyentes, uno especial a Campanita, que siempre transmite tanta alegría y tanta jovialidad de su parte, y sigo escuchando el programa. Muchas bendiciones para todos. Dora, desde San Nicolás.
0: Gracias, Dorita. Un abrazo enorme. Bendiciones para vos también. Que tengas un muy buen domingo. Hoy, 17 de mayo, Día de la Armada Argentina. ¿Por qué se celebra? Es para conmemorar el triunfo de la escuadra al mando del almirante Guillermo Brown en el combate naval de Montevideo. Esto ocurría un 17 de mayo del año 1814. Un hito decisivo para consolidar la independencia nacional. Hoy entonces la fecha está vinculada al triunfo de la escuadra al mando del almirante Guillermo Brown en el combate naval de Montevideo, año 1814. 1:53 a.m. ¿Quién está por allí? Bienvenidos.
8: Madrugada, Oscar. Con respecto a qué talento me hubiera gustado tener.
0: Sí.
8: Bueno, el talento que me hubiera gustado heredar de mi papá, él era...

0: Citero, maestro Fidelero. Bueno, y ese es el talento que me hubiera gustado tener. Hugo Leguizamón de Pirané.
1: Abrazo, Hugo. Justo ayer fuimos a buscar a Fabián, un amigo panadero que estaba escuchando Rivadavia y nos hablaba de esa profesión tan noble. Bueno, vos lo trajiste aquí. Te hubiese gustado ser panadero como el viejo. Estamos preguntando el día de hoy en la consigna de este 17 de mayo, cuando pasan 54 minutos de la 1 de la mañana, ¿qué talento te hubiese gustado tener o heredar? Juan Ángel nos está saludando desde Italia. No participa de la consigna, pero siempre tiene el buen gesto de enviar una tarjetita desde allí, para hacernos saber que nos está escuchando. Allí en Italia, 6 de la mañana, 55 minutos. Amigo madrugador, para escuchar este reporte de Rivadavia, nos decía que tengamos una felice domenica, buongiorno, dice nuestro amigo desde allí. Argentino, hace muchos años que está radicado allí y no pierde la buena costumbre de escuchar nuestra Rivadavia.
2: Aló, Oscarito. Soy Mar de Lombardo, desde Las Vegas, Nevada. Me hubiese gustado cantar. Papá cantaba bello. Las óperas y las... Ay, pero bello. En algún momento de su vida lo hizo profesionalmente. Bueno, pero hoy lo que quiero es una canción.
1: A ver si
2: La
1: la tengo.
2: bicicleta blanca, por Miguel Ángel
1: Sí, Pepe
2: Trelles.
1: Trelles.
2: Es preciosa. Buen programa, buena vida, buen estar. Y acuérdense, como es arriba, es abajo. Portémonos bien, que la vida es un boomerang. Siempre devuelve lo mismo. Hasta cualquier momento de mis emociones.
1: Un abrazo, querida. Gracias. Y gracias por estar escuchando desde allí, de los Estados Unidos, en Las Vegas, en Nevada. Nuestra amiga nos está escuchando, siempre con el sentimiento a flor de piel, Mar de Lombardo. Hola, amigo. Felicitaciones por el programa. ¿Y a quién me sorprende esto? Porque me pone nevando en Tafí del Valle. Soy José de Tucumán. Bueno, José, un abrazo gigante. Mira vos, estás viendo por la ventana copos de nieve cayendo allí en Tafí. Te puedo ir a buscar a Tafí del Valle y conversamos un poquito de esto que está ocurriendo allí. Si es que ya no se ha quedado dormido el amigo, porque este mensaje lo mandó en el comienzo del reporte de Rivadavia, a lo mejor ya lo pasó a buscar Morfeo, pero no creo. Si está nevando, seguramente está mirando atentamente por la ventana, o quizás está jugando con nieve a esta hora de la madrugada. Dame el comprendido, José, de Tucumán, dame el comprendido y te vamos a buscar. Si podés y si querés. Aquí no obligamos a nadie a que se sume a este reporte Rivadavia a conversar si es que no quiere. Vamos a empezar a cumplir con los pedidos. Tenemos por allí Callejero, nos pedían en el 1150-268-630. Cumplimos con el primero de los pedidos. Ayer me quedaron muchas cosas por cumplir, incluso leer textos, incluso leer algunos audios, mejor dicho, escuchar algunos audios. Cuando llegan los audios después de las 4 de la mañana, 5 de la mañana, son tantos los mensajes que se van acumulando que tengo cierta dificultad. Trato de leer y trato de escucharlos, pero hay veces que me desbordan, como fue el día de ayer. Por lo pronto, comenzamos a escuchar y compartir la buena música que ustedes nos están sugiriendo.

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Estamos transitando una nueva hora de Reporte Rivadavia. Pasan 7 minutos de las 2 de la mañana. Lo traemos a Luca. ¿Por qué? Traemos a Luca George Prodan, porque nacía un día como hoy en Roma, un 17 de mayo del año 1953. Nos dejaba en esta ciudad de Buenos Aires un 22 de diciembre del año 1987. Cantante, compositor, músico ítalo-escocés, conocido en la Argentina por formar parte del grupo Sumo.

día Luca llegó a la Argentina. ¿Por qué llegó a la Argentina? Buscando una salida de su adicción a las drogas. Había terminado la droga con la vida de su hermana y estaba acabando con su vida. Él quería viajar a algún lugar del mundo. Y le llega una tarjeta postal, una fotografía. Esto ocurría en marzo del año 1980. Le llegaba una fotografía donde se veían montañas, donde se veía a su amigo Timmy McKem, donde todo era naturaleza. Y allí en esa fotografía se veía un perro, dos niñas, una pareja sonriendo en las sierras, una vida idílica. Y Luca pensó, allí puede estar mi futuro, allí me puedo alejar de esta vida que me está matando. Armó las maletas con muy poco y llegó a la Argentina. Su amigo Timmy lo fue a buscar aquí el Aeropuerto Internacional de Ezeiza, lo alojó en su casa de Hurlingham, provincia de Buenos Aires, y entre los familiares de Timmy estaba su cuñado. El cuñado era Germán da Funcio. En esa época tenía 20 años, era marinero Germán. Cuando terminan de cenar, da Funcio comenzó a tocar la guitarra criolla y se puso a cantar. ¿Y quién lo acompañó cantando? Luca. Luca, y empezaron a hilvanar la idea de formar una banda. Y así lo hicieron, afortunadamente.

0: trayendo a Luca. ¿Por qué? Porque un día como hoy, un 17 de mayo del año 1953, nacía. Nos vivió 34 años y dejó mucha tela para cortar. De vez en cuando, él iba a alguna entrevista en la tele, en el viejo Canal 7, y bueno, se sometía a las preguntas de los jóvenes. Esto es un pequeño fragmento de Luca en una entrevista.
1: ¿Estás conforme con la imagen de reventado que tienen o no te gusta?
2: No, pero ¿qué reventado? Yo fui al mejor colegio de Europa. Fui al colegio con Príncipe Carlos de Inglaterra. Hablo castellano, francés, inglés. ¿Vos cuánto hablas? Yo hablo cuatro, sí, y medio.
1: Yo uno.
2: Y bueno, no. Mirá, ahí. Y yo soy reventado, de repente. ¿Qué pasa?
0: Estamos recordando a Luca George Prodan, que había nacido en Roma un 17 de mayo del año 1953. Reporte Rivadavia, siempre al rescate de aquellos que han dejado un sendero. Luca lo hizo en el rock nacional, y en un recital de Sumo, alguien le gritaba desde la tribuna, desde el césped: ¡Luca! ¿Es cierto que se separan? A lo que Luca respondió el nombre de dos grupos que iban a surgir después. Dijo: no nos separamos. ¿En serio que no se dividen? No, divididos, las pelotas. Y de allí surgió Divididos, luego de la muerte de Lucas, y también surgieron las pelotas.

0: Hola, buenas noches. Te habla Carlos de Campana. Y ahora te estaba escuchando y la verdad que tenés razón. Yo hoy mirando una foto la vi a mi querida suegra, que ya no está más entre nosotros, con mi nieta Upa. Y a veces pienso que no la valoré ni la entendí como corresponde. Y es cierto, hay que ser más bueno y comportarse con las personas buenas y ser más buenos que ellas. Ahora que ya superé un problema de salud, realmente me doy cuenta de esas cosas y me propuse querer más a la gente y ocuparme de la gente que se ocupa de vos. Gracias, muy buen programa, sigan así.
1: Abrazo, querido. Gracias por sumarte a Reporte Rivadavia. Estamos en el 1150-268630 y allí pueden dejar su participación en el WhatsApp de Rivadavia. ¿Qué talento te hubiese gustado tener o heredar? Aunque algunos se han quedado enganchados con la reflexión del comienzo de Reporte. Hola, Oscar, buenas noches. Soy Juan José de Pilar. Bueno, un abrazo, Juan José. Gracias por dejar tu saludo desde allí, desde Pilar, que todo vaya bien. La temperatura en esta ciudad de Buenos Aires es una noche fresca, 11 grados dos décimas y descendiendo. Humedad 75%, presión 1019.3 hectopascales, viento del sur a 13 kilómetros por hora. La visibilidad es óptima, 10 kilómetros. Puede que en la madrugada tengamos alguna llovizna. No me juego porque me daban lluvias para la noche y la tarde de ayer. Y no ocurrió, pero puede que en la madrugada tengamos alguna llovizna según el Servicio Meteorológico Nacional de la República Argentina. El sol estará saliendo cuando sean las 7 de la mañana 42 minutos y estará cayendo a la tarde a las 17:58.
2: Hola, buenas noches, Oscar, ¿cómo andás?
1: Bien, mi querido.
2: Muy bueno tu programa, te escucho siempre. Qué talento me hubiese gustado heredar, sí. También haber sido músico. Mi tío era músico, aprendió de oído, ha tenido orquesta, tocaba muy bien el teclado y el acordeón. Y a mí me hubiese también gustado heredar ser músico. Así que bueno, éxitos, me encanta tu programa. Saludos, abrazo grande, chau chau.
1: Y abrazo, querido, gracias por estar. Se integran, participan, algunos dejan un saludo y otros se integran con la consigna de hoy. Estamos preguntando, ¿qué talento te hubiese gustado tener o heredar? Voy a mandar un fuerte abrazo a los amigos que nos están escuchando allí en Necochea. Juancito, un abrazo. También para Laura, un abrazo enorme, chicos. Imagino que están viajando a algún lugar, porque están escuchando a esta hora los amigos que son proveedores de agua allí en la ciudad de Necochea. Bueno, Juancito, un abrazo gigante para vos y un cariño también para Laura. Gracias por estar en sintonía con nuestra Rivadavia. Buen viaje si es que se están dirigiendo hacia algún lado. Pasan 19 minutos de las 2. ¿Quién se suma?
3: Buenas noches, Oscar. Soy Juani de Santa Rosa La Pampa y te comento la consigna.
1: A ver.
3: Que, como te dije ayer, me hubiera gustado mucho estudiar danzas clásicas. Pero en aquel momento, yo, apenas un adolescente, no se podía. Había que estudiar o trabajar. Bueno, Oscar, sigo hasta las 7 si puedo, si no me duermo. Y te mando un gran abrazo en esta noche tan fría que tenemos 8 grados de temperatura aquí en mi ciudad. Bueno, hasta la semana que viene, Oscar.
1: No te vayas todavía, pará, no te vayas. ¿Y qué ciudad? No me dijo la ciudad. Aquí en mi ciudad me dijo, hay veces que algunos oyentes, ya los identifico por sus voces, y hay otros que no. Así que les pido, cuando nombran la ciudad, que me digan qué ciudad. Oscar, buenas madrugadas para todos tus compañeros de mi querida Radio Rivadavia y a toditos los reporteros. Me hubiera gustado, para participar de la consigna, me hubiera encantado tener el talento de mi padre. Él tocaba la guitarra. Oscar, amigo del alma de nuestras madrugadas, te queremos mucho y ojalá Dios te proteja siempre. Que tengas un buen regreso a tu hogar cuando lo hagas. Soy Cecilia de Flores. Postdata, ¿podés pasarme un tema de Mercedes Sosa y Calle 13, Un niño en la calle? ¿Qué tema ese? Por favor. Es un temazo. Y es un tema con reflexión. Abrazo grande, hasta el próximo fin de semana. Lo vamos a buscar. Si lo tengo por allí, te lo voy a ofrecer en un ratito, mi querida Cecilia de Flores. Llega el mensaje de La Pampa, ella es Marisa, diciendo buenas noches. Me hubiera gustado aprender a tocar el violín como lo hacía mi papá, o sea, ser músico. Un abrazo, bendiciones para vos y tus compañeros y los amigos reporteros. Marisa nos está escuchando allí en La Pampa, en Santa Rosa, a través de la FM 98.3. También estamos en General Pico, en la 88.9, en Realicó somos la 97.5, en Victorica FM 99.9 y en Intendente Alvear, en La Pampa, también nos llevan los amigos de la 97.5. 2 de la mañana, 21 minutos, hacemos un alto. Lo voy a traer a Pepe Trelles, con una hermosa canción que nos estaban pidiendo en el 11 50 26 8630, El Ángel de la Bicicleta.
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hasta que una noche su horrible bicicleta con acoplado entró a sembrar una enorme cola fosforescente. Increíble, los pungas devolvían las billeteras en los colectivos, los poderosos terminaban con el hambre, los ovnis nos revelaban el misterio de la paz. 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

2 de la mañana, 28 minutos, estamos en vivo. Ustedes integran, participan a través del 11-50-26-8630. Estamos preguntando, ¿qué talento te hubiese gustado tener o heredar? O puedo ir un poquito más allá, te hubiese gustado desarrollar. ¿Por qué digo esto de desarrollar? Porque, por ejemplo, en el tenis, nuestro Guillermo Vilas no era talentoso, pero era un hombre de sacrificio. Y con mucho sacrificio, disciplina, se convirtió en quien se convirtió. Fue revolucionario para el tenis en la República Argentina

0: fortaleza de Montevideo y con ella la fuerza de España en el sur de América. Fue luego de increíbles acciones navales que no hicieron más que reafirmar y resaltar la pericia táctica y militar del entonces coronel de Marina, Guillermo Brown. De esta manera quedaron cubiertas las espaldas de Buenos Aires y los ejércitos de las provincias unidas del Río de la Plata. Con el general José de San Martín a la cabeza, iniciaron su preparación para la campaña de los Andes. Y apenas unos años antes, la Armada Argentina había tenido su bautismo de fuego en esas mismas aguas, pero no había logrado doblegar a la flota real armada española. Era muy superior en número y poder de fuego, pero el intento valió para reafirmar que ese era el camino, ya que entonces comprendieron que sin ganar el Plata y la fortaleza española en la banda oriental, no sería posible consolidar la libertad e independencia para América. Por eso hoy es el día de la Armada Argentina. Lo hemos estado mencionando a través de distintos mensajes y en el comienzo de este reporte Rivadavia.
1: Hola Oscar, equipo y reporteros. Edith de Colegiales.
0: Edith, bienvenida.
1: Las reflexiones tuyas, Oscar, son siempre fantásticas. Pero la que escuché hoy, realmente, hablando de la lógica, a veces no se da la lógica. Pero bueno, tenemos que seguir adelante a pesar de todo, como dijiste. Pensar en el hoy, porque mañana no sabemos. Bueno, con respecto a la consigna, que me hubiera gustado heredar de mi madre, la voz. Tenía una voz maravillosa, cantaba muy pero muy bien. Y de mi papá, la prolijidad y la paciencia. Un beso para todos, que tengamos un lindo domingo, abriguémonos porque hace mucho frío, y bueno, un cariño para todos. Los sigo escuchando. El programa está siempre de 10. Besitos para todos.
0: Gracias, querida. Un abrazo gigante. Abrigarnos, ¿sí? Una noche muy fría en este día de Buenos Aires. Y en algunos lugares está nevando. Lo estoy tratando de rastrear al amigo que nos decía que estaba nevando en Tafí del Valle. Y no me ha respondido. Seguramente lo ha pasado a buscar Morfeo. Pero si hay alguien por allí, en Tucumán, que esté escuchando este reporte Rivadavia y me puede confirmar lo que me decía el amigo a través del texto, le voy a estar agradeciendo. Y también lo puedo ir a buscar en esta noche muy fría en nuestra República Argentina. Otro de los textos que llegan diciendo: hola Oscar, buenas noches, espero que estés muy bien. Qué lindo es poder disfrutar escuchando tus palabras tan positivas, que te llegan tanto. El talento que me hubiese gustado tener es haber aprendido a tocar el acordeón. Soy muy malo para aprender algo. Una consulta, ¿te suena el apellido Caniuqueo, cerca de Los Toldos? Soy Francisco de Villaluro, un abrazo enorme, amigo. Buen domingo. Bueno, allí en Los Toldos tengo muchos amigos por allí y es un apellido muy conocido allí en Los Toldos. Hay comunidades indígenas muy grandes por allí y de muy buena gente. Así que sí, sí, me suena. No sé por qué me está preguntando, pero me suena ese apellido allí, muy cercano a Los Toldos. En Los Toldos, donde se encuentra, donde descansan los restos del padre Mamerto Menepache, allí en su monasterio. Si uno anda por allí, bueno, se puede acercar para adquirir los exquisitos quesos que ofrecen, pero también hay algo aún más valioso que esos quesos, y son los libros que dejó el querido y recordado padre Mamerto Menepache. Un abrazo gigante, Francisco, y gracias por estar escuchando desde allí, desde Villaluro. Hacemos un alto, ¿te parece? Con los textos, con los audios, y vamos a compartirla a ella, a Mercedes Sosa, haciendo esta canción que nos invita a la reflexión junto a los Calle 13.
2: A esta hora exactamente.

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0: Estamos haciendo juntos Reporte Rivadavia hasta las 7 de la mañana. 7 de la mañana han de llegar nuestros compañeros, la gente linda de Rivadavia Agro, Carola, Tomás, Sofía, con todo el acontecer del sector agropecuario e industrial. Antes estará el rotativo del aire. Toda la información que puede estar faltando en este Reporte Rivadavia la ha de ofrecer nuestro rotativo del aire cada hora. Información nacional e internacional. Mensajes que van llegando en el 1150-268-630, en ese mundo agradable que propone David Lebón, Oscar Cebrisa de San Rafael Mendoza. Siempre mi sueño era ser cantante, pero no tengo voz para ello. Pero amo la música. Gracias por tu programa. Te abrazo, dice. Bueno, un abrazo gigante, mi querida. Gracias. Igual hay que cantar. Por más que no te guste tu voz, igual uno tiene que cantar. Alguien que está participando de la consigna de hoy: ¿qué talento te hubiese gustado tener o heredar? Me hubiese gustado heredar el talento y sabiduría de mi abuelo, el doctor José María Sobral. Hoy, en el Día de la Armada, lo recuerdo con mucho cariño y admiración, dice Tichín, mandando un cariño para todo el equipo, y habla respecto de la efeméride que estamos dando cuenta del fallecimiento de Jorge Rafael Videla. Dice: nadie se acuerda que fue el quien puso la ley 22.431 para proteger a los discapacitados. Eso fue el 16 de marzo del año 1981. Gracias por el aporte, Tichine. Un abrazo gigante. Más mensajes que van llegando. Todos se integran, participan en el WhatsApp de Rivadavia. Todas las voces, todas son muy, pero muy bienvenidos. Si mandan un audio, no me manden un audio tras del otro, porque no va a existir la posibilidad de escuchar todos los audios que envíen. Solo uno ha de seleccionar la computadora de Rivadavia. Buenas noches, Oscar. Soy Graciela, de Roque Pérez. Me hubiese gustado saber bailar el tango como lo hacía mi papá. Algo que me quedó pendiente por su sorpresiva partida. Un fuerte abrazo. Bueno, pero se puede estudiar tango. Graciela de Roque Pérez. Uno puede ir a una academia, y si no es una academia, a algún centro de barrio, allí a estudiar tango. Sí, se puede. Nunca es tarde ni para aprender a cantar ni para aprender a bailar. Y hablando de mundo agradable, hay veces que siento que al mundo le falta poesía. Y tuvimos una época en que uno creía que a lo mejor leer poesía lo hacía menos hombre a uno. Pero uno ha aprendido a lo largo de los años alguna que otra poesía que ha utilizado a veces para seducir, para acercarse a alguien. Bueno, hoy es una fecha triste, porque un día como hoy, un 17 de mayo del año 2009, nos dejaba el querido y recordado Mario Benedetti. Partía con 88 años. ¿Y quién no tuvo un libro de poesía de Mario? Mario Orlando Hardy Hamlet Breno Benedetti Farrugia González. Nacido en Paso de los Toros, Tacuarembó, Uruguay, un 14 de septiembre del año 1920. Nos dejaba en Montevideo un 17 de mayo del año 2009. Lo conocimos como Mario Benedetti, escritor uruguayo, integrante de la generación del 45, uno de los más reconocidos de la lengua española. Una prolífica producción literaria de más de 80 libros que incluyen cuentos, novelas, poesías, ensayos, canciones, teatro y crítica cinematográfica. Algunos de sus libros fueron traducidos a más de 20 idiomas y le otorgaron numerosos premios, también reconocimientos, entre ellos el premio Reina Sofía de la poesía iberoamericana, el gran premio nacional de la actividad intelectual en su país, 5 doctorados honoris causa y el nombre del asteroide. Su testamento dejó creada la Fundación Mario Benedetti para preservar su obra y apoyar la literatura y la lucha de los derechos humanos en la hermana República Oriental del Uruguay, en especial para esclarecer el paradero de los detenidos desaparecidos de allí, de Uruguay. Lo vamos a traer a él, lo vamos a traer a Mario, porque soy de los que creen que al mundo le falta poesía, pero poesía leída por sus autores. Mario, bienvenido a Reporte Rivadavia.
1: Credo. De pronto uno se aleja de las imágenes queridas. Amiga, quedas frágil en el horizonte. Te he dejado pensando en muchas cosas, pero ojalá pienses un poco en mí. Vos sabés, en esta excursión a la muerte que es la vida, me siento bien acompañado. Me siento casi con respuestas. Cuando puedo imaginar que allá lejos, quizá creas en mi credo antes de dormirte o te cruces conmigo en los pasillos del sueño. Está de más decirte que a esta altura no creo en predicadores ni en generales, ni en las nalgas de Miss Universo, ni en el arrepentimiento de los verdugos, ni en el catecismo del confort, ni en el flaco perdón de Dios. A esta altura del partido, creo en los ojos y las manos del pueblo en general, y en tus ojos y tus manos en particular. Estados de ánimo. Unas veces me siento como pobre colina y otras como montaña de cumbres repetidas. Unas veces me siento como un acantilado y en otras como un cielo azul pero lejano. A veces uno es manantial entre rocas y otras veces un árbol con las últimas hojas. Pero hoy me siento apenas como laguna insomne con un embarcadero ya sin embarcaciones, una laguna verde, inmóvil y paciente, conforme con sus algas, sus musgos y sus peces, sereno en mi confianza, confiado en que una tarde te acerques y te mires al mirarme. Hagamos un trato. Compañera, usted sabe que puede contar conmigo. No hasta dos o hasta diez, sino contar conmigo. Si alguna vez advierte que la miro a los ojos y una veta de amor reconoce en los míos, no alerte sus fusiles ni piense qué delirio. A pesar de la veta, o tal vez porque existe, usted puede contar conmigo. Si otras veces me encuentra huraño sin motivo, no piense qué flojera. Igual puede contar conmigo. Pero hagamos un trato, yo quisiera contar con usted. Es tan lindo saber que usted existe. Uno se siente vivo. Y cuando digo esto quiero decir contar, aunque sea hasta dos, aunque sea hasta cinco. No ya para que acuda presurosa en mi auxilio, sino para saber a ciencia cierta que usted sabe que puede contar conmigo. Hombre que mira a una muchacha. Para que nunca haya malentendidos, para que nada se interponga, voy a explicarte lo que mi amor convoca. Tus ojos que se caen de desconcierto y otras veces se alzan penetrantes y tibios, tienen tanta importancia que yo mismo me asombro. Tus lindas manos mágicas que te expresan a veces mejor que las palabras, tan importantes son que no oso tocarlas. Y si un día las toco es solamente para retransmitirte ciertas claves. Tu cuerpo pendular, que duda en recibirse o entregarse, y es tan joven que enseña a pesar tuyo, es un dato del cual me faltan datos, y sin embargo ayudo a conocerlo. Tus labios puestos en el entusiasmo, que dibuja palabras y promete promesas, son en tu imagen para mí los héroes y son también el ángel enemigo. En mi amor estás toda o casi toda. Me faltan cifras, pero las calculo. Faltan indicios, pero los descubro. Sin embargo, en mi amor hay otras cosas. Por ejemplo, los sueños con que muevo la tierra, la pobre lucha que libré y libramos, los buenos odios, esos que ennoblecen, el diálogo constante con mi gente, la pregunta punzante que me hicieron, las respuestas veraces que no di. En mi amor hay también corajes varios y un miedo que a menudo los resume. Hay hombres como yo que miran tras las rejas a una muchacha que podría ser vos. En mi amor hay faena y hay descanso, sencillas recompensas y complejos castigos. Hay dos o tres mujeres que forman tu prehistoria y hay muchos años, demasiados años, de inventar alegrías y creerlas después a pie juntillas. Querría que en mi amor vieras todo eso y que vos, muchachita, con paciencia y cautela, sin herirme ni herirte, rescataras de allí la luna, el río, los emblemas rituales, los proyectos de besos o de adioses, el corazón que aguarda pese a todo. La culpa es de uno. Quizá fue una hecatombe de esperanzas, un derrumbe de algún modo previsto. Ah, pero mi tristeza solo tuvo un sentido. Todas mis intuiciones se asomaron para verme sufrir y por cierto me vieron. Hasta aquí había hecho y rehecho mis trayectos contigo. Hasta aquí había apostado a inventar la verdad. Pero vos encontraste la manera, una manera tierna y a la vez implacable de desahuciar mi amor. Con un solo pronóstico lo quitaste de los suburbios de tu vida posible. Lo envolviste en nostalgias, lo cargaste por cuadras y cuadras y despacito, sin que el aire nocturno lo advirtiera, ahí nomás lo dejaste, a solas con su suerte, que no es mucha. Creo que tenés razón, la culpa es de uno cuando no enamora y no de los pretextos ni del tiempo. Hace mucho, muchísimo, que yo no me enfrentaba como anoche al espejo y fue implacable como vos, mas no fue tierno. Ahora estoy solo, francamente solo. Siempre cuesta un poquito empezar a sentirse desgraciado. Antes de regresar a mis lóbregos cuarteles de invierno, con los ojos bien secos, por si acaso, miro cómo te vas adentrando en la niebla y empiezo a recordarte. No te salves, no te quedes inmóvil al borde del camino, no congeles el júbilo, no quieras con desgana, no te salves ahora ni nunca, no te salves, no te llenes de calma, no reserves del mundo solo un rincón tranquilo, no dejes caer los párpados pesados como juicios, no te quedes sin labios, no te duermas sin sueño, no te pienses sin sangre, no te juzgues sin tiempo. Pero si pese a todo no puedes evitarlo y congelas el júbilo y quieres con desgana y te salvas ahora y te llenas de calma y reservas del mundo solo un rincón tranquilo y dejas caer los párpados pesados como juicios y te secas sin labios y te duermes sin sueño y te piensas sin sangre y te juzgas sin tiempo y te quedas inmóvil al borde del camino y te salvas, entonces no te quedes conmigo.
0: Escuchamos al poeta, al escritor, al hombre de Uruguay que llevó a Uruguay al mundo a través de su escritura. Él tuvo que abandonar Uruguay cuando llegó el golpe de Estado en el año 1973. Vivió en la Argentina, vino hacia aquí cuando fue expulsado de Uruguay, se instaló, estuvo un tiempo en nuestra República Argentina, en esta ciudad de Buenos Aires, luego se fue a Perú, también estuvo en Cuba. Viajó a Madrid, estuvo en la isla de Mallorca, muchos lugares, hasta que volvió la democracia a la República Oriental del Uruguay. Él regresó entonces en marzo del año 1985 y retomó todo aquello que había quedado postergado desde el año 1973, cuando tuvo que abandonar su país. Lo estamos recordando a Mario el día de hoy. ¿Por qué? Porque nos dejaba a los 88 años, un día como hoy, un 17 de mayo del año 2009. Algunas de sus canciones, mejor dicho, algunas de sus poesías se convirtieron en canciones. En el año 1985, Joan Manuel Serrat grabó el disco El Sur También Existe, sobre poemas de Mario Benedetti. contando con su colaboración personal. Hay una canción muy linda, muy bella, de una poesía muy rica, que la vamos a escuchar en la voz de Juan Carlos Baglietto. Se llama ¿Por qué cantamos?

aplauso más que merecido para Juan Carlos Baglietto, hacía ¿Por qué cantamos? La poesía del querido Mario Benedetti, que estamos recordando aquí en este Reporte Rivadavia hasta las 7 de la mañana. Hemos leído, él ha leído su poesía, como debe ser, aquí en el aire de Rivadavia. Nos hemos deleitado con su voz y con su interpretación. Afortunadamente lo tenemos en el archivo de Rivadavia y lo estamos trayendo. Creo que es un merecido homenaje. Las nuevas generaciones lo descubrieron a Mario Benedetti en la película El lado oscuro del corazón, una producción argentino-canadiense que se estrenó el 21 de mayo del año 1992, y allí se lo puede ver a él recitando en alemán su poesía. Una película que allí uno podía observar a Sandra Ballesteros siendo una de las intérpretes, y también a Darío Grandinetti. Darío Grandinetti se ganaba la vida en esa película El lado oscuro del corazón leyendo poesías, y leyendo alguna poesía se ganaba algún choripán aquí en el Obelisco porteño. Lo vamos a compartir ahora con Serrat, aquella producción discográfica del año 1985, con El sur también existe.

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0: Creo que el mejor homenaje que uno puede hacerle a un hombre vinculado al arte es recordarlo. Y lo estamos recordando a Mario Benedetti. Y han pasado 17 años de su partida. Y primero lo hicimos con su poesía. Él leía sus poesías. Ahora lo escuchábamos a Joan Manuel Serrat con esta placa del año 1985. La poesía de Mario. Y la música compuesta por Joan Manuel Serrat, una placa que todo el mundo atesora, aquellos que la han comprado en su momento, y hoy la estuvimos compartiendo aquí en Reporte Rivadavia, para no olvidarlo a Mario. Nos dejaba un día como hoy, un 17 de mayo del año 2009, a los 88 años. Partió, es cierto, pero nos quedó su obra.
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0: Buenas noches, Oscar. Te habla Pablo acá de Garín, trabajando acá como guardia de seguridad.
1: Abrazo, amigo.
0: Cerca de Los Pagos, bueno, cerca de donde falleció en un, donde tuvo el accidente de Cafrune, Jorge Cafrune.
1: Ah, mira vos,
0: buena. Imaginaste más o menos por dónde estoy laburando.
1: Sí, sí, sí.
0: En un barrio estoy acá. Bueno, gracias por la compañía y viva la patria.
1: Un abrazo, amigo. Gracias por estar escuchando desde allí. Que tengas una buena jornada. Se escuchaba el viento. El amigo está al aire libre. Protégete del frío. Cuídate mucho. En él saludamos a todos aquellos que están trabajando en seguridad en nuestra República Argentina. Que pase pronto la jornada, mis queridos amigos. Y cuídense, por favor, cuídense mucho. Hay que retornar a los hogares.
2: Hola, buenas noches, Oscar Choy. ¿Cómo te va? Soy Jorge de Pilar. Trabajo como seguridad. La verdad que sos una compañía muy grande. Me encanta la introducción cuando empezás el programa. Las cosas muy sabias que lees me hacen bien. Y bueno, yo gracias a Dios tengo a mis dos padres hoy con vida y lo disfruto mucho. Ya son grandes, pero están conmigo. Así que te mando un abrazo grande y gracias por ser mi compañía cada noche. Te mando un abrazo grande a vos y a toda la producción.
1: Abrazo, querido, y gracias por estar en compañía nuestra y el agradecido soy yo. Sin ustedes así, uno no tendría nada que hacer aquí. Como diría el querido y recordado Rubén Aldao, un hombre que supo liderar en las madrugadas de nuestra Rivadavia. Mensajes que van llegando cuando pasan 24 minutos de las 3 de la mañana. Estamos preguntando, ¿qué talento te hubiese gustado tener o heredar? ¿Qué talento te hubiese gustado tener o heredar? ¿Me lo contás? ¿Te integrás? Bueno, vamos a viajar. Hacemos un viaje de cabotaje. Aquí viajamos al Jardín de la República, a la bella Tucumán, Los Pagos de Mercedes. La hemos tenido, Mercedes es una invitada permanente aquí en nuestro reporte Rivadavia, y viajamos 1.274 kilómetros. Son unas 15 horas yendo tranquilo, respetando absolutamente todo. Llegamos allí a Tucumán, está el amigo José. ¿Cómo te va, José? Buenas noches.
3: Hola, ¿cómo estás? Bien, yo acá en Tucumán, está lloviendo, hermosa lluvia. No sé si escuchás, la canaleta cae agua,
1: sí.
3: Está hermoso. Sí, cae el agua de la canaleta. Bueno, yo nací en el campo. Para la gente del campo, la lluvia es una bendición.
1: Claro que sí, sí, sí, sí. Me decías allí en tu texto que se estaba dando una nevada en Tafí del Valle.
3: Claro, dice una nevada leve, pero sí estaba anunciado que iba a nevar.
1: Ah, dice, mirá vos.
3: Cuando hace frío y llueve en San Miguel de Tucumán, en los valles, nieva, porque en la altura, viste, el agua se congela. Entonces, viste que hay mucha gente de Buenos Aires, de otros lados, que creen que el norte es todo cálido, y no es así. En el norte, en la zona de altura, es zona más bien fría. Acá en pleno verano, por ejemplo, tenemos temperatura, en Tafí del Valle tenés 10 grados de temperatura en verano, a la madrugada.
1: Sí, vos sabés que hemos ido a buscar a gente, amigos de Jujuy, por ejemplo, allí también en alguna oportunidad se ha dado alguna que otra nevada.
3: Claro, sí, porque viste que hay una concepción de que el norte es cálido y el sur es frío. Pero depende del lugar del norte, en la altura hace frío a la noche, hasta en verano. Ahora en Tafí del Valle se está cagando de frío, hace un grado, ¿entendés?
1: Claro, o sea, sí.
3: Claro, pero es lindo, qué sé yo. A mí me gusta la nieve, me gusta el frío, el calor. Yo creo que los argentinos, viste, a veces nos quejamos del calor, nos quejamos del frío. Pero bueno, es la naturaleza, y es algo lindo, no sé, a mí me parece lindo. La lluvia para mí es fantástica, viste que hay gente que dice, hay mal tiempo, para mí no es mal tiempo.
1: No, en absoluto. Mira, yo he llegado a decir, buen tiempo, llueve, porque es elemental. Claro. No solo, es elemental para la vida la lluvia.
3: Claro, salvo que sea en exceso, viste, cuando es en exceso, sí, bueno, hay una inundación, hay un problema. Pero en general la lluvia es una bendición, yo lo veo como una bendición.
1: Así es.
3: Yo crecí en el campo y nosotros cuando llovía era una bendición, porque, qué sé yo.
1: Y José, bueno. ¿Y vos sos tucumano?
3: Yo soy, sí, yo nací en Tafí Viejo, bueno, estudié en Córdoba, de sí. Ahora estoy en Tucumán, de nuevo, pero sí. Soy de acá, de Tucumán. Y yo siempre por ahí, viste, tengo amigas en Córdoba, cuando vienen a Tucumán en verano, le digo, traigan abrigo, porque si van a los valles, a la noche en verano hace frío, baja la temperatura a 10 grados en Tafí del Valle, en La Maicha, o si van a Cafayate, o si van a la quebrada de Humahuaca, Jujuy, viste.
1: Claro.
3: Porque la gente cree que el norte, en la llanura sí es verdad, hace calor. Pero acá yo, por ejemplo, yo a veces me voy al Cerro San Javier y la temperatura baja 10 grados. O te vas a los valles y baja más todavía. Es alucinante. O sea, para mí es fantástico porque es una provincia muy chiquita. Y yo, por ejemplo, acá en Tucumán, San Miguel hace calor. Vos te vas a San Javier, que está a 40 minutos en colectivo, y está fresco. Y si te vas a Tafí del Valle, vas a pasar frío.
1: Así es, vos sabés que hace un tiempo, no recuerdo exactamente cuándo, estábamos celebrando un aniversario de la Casa de Tucumán y yo dije, Casita de Tucumán, y generó cierto malestar, pero yo ese Casita de Tucumán lo dije desde el afecto, desde el aprecio, de cuando dibujábamos la casita en la escuela primaria, esa casa histórica vinculada a nuestra independencia.
3: Claro, acá le decimos la casa histórica,
1: claro.
3: O casa de la independencia. Y, por ejemplo, viste que cuando nos hacían dibujar la casa, generalmente nos hacían con las puertas verdes, pero la puerta de la casa es azul.
1: Sí, así
3: la
1: es.
3: La puerta de la casa histórica es azul, es más, como los argentinos no respetamos la historia, lo único que quedó original de la casa histórica el Salón de la Jura, y las puertas se recuperaron. Las puertas, no sé por qué, cómo pararon en Luján, en Buenos Aires, y ahora las recuperaron hace un tiempo, y ahora sí están las puertas originales de la casa, que son de color azul. Se determinó que son de color azul porque en esa época hubo un consumo de pintura azul, y que fue para decorar la casa, ¿viste? Porque era la casa de una familia que prestó el servicio para que se reúnan ahí los congresales.
1: Y hasta el año 1874 fue la casa de la familia Bazán. Luego se convirtió en la casa, mejor dicho, no se convirtió en la casa del Estado argentino. El Estado argentino compró la casa y desde entonces es la que hace el mantenimiento de esa casa. Sufrió una demolición parcial en el año 1903 y bueno, se la está conservando desde entonces.
3: Sí, en una época ahí funcionó el Correo de Tucumán. Después, por ejemplo, la calle Congreso, que es la que pasa frente a la casa, era una calle que acá circulaban hasta los colectivos y ahora se convirtió en peatonal, ¿viste? Pero sí, acá los tucumanos por ahí nos ofendemos cuando vienen gente de otras provincias y dicen la casita de Tucumán, porque para nosotros es la casa histórica.
1: Claro, pero vos sabés que uno lo dice desde el aprecio, desde el afecto, eso de casita. Lo vamos a modificar cada vez que los visitemos, pero cuando alguien dice así casita, lo dice desde el amor, desde el cariño.
3: No, sí, yo lo entiendo. Aparte es una casona. Yo calculo que vos conocés la casa histórica.
1: Sí, sí, sí.
3: Es una casona que tiene un patio muy grande y ahí tiene los grabados de Lola Mora. Para nosotros Lola Mora es una prócer.
1: Claro.
3: Viste, bueno, creo que fue una de las primeras escultoras de Tucumán.
1: Sí, sí, fue una destacada escultora, y aquí en nuestra ciudad de Buenos Aires tenemos la Fuente de las Nereidas, una obra que claro, en su momento fue revolucionaria por los desnudos, y bueno, no se la exhibía en lo que es los barrios Paquetes, sino que se la fue alejando, y hoy la tenemos en la Costanera Sur.
3: Claro, esa fue muy apoyada por el general Roca, la Lola Mora. Fue apoyada, y vos calculás que era una mujer que usaba pantalones en esa época, calculo que habrá sido mirada con prejuicio por parte de la sociedad, una mujer que usaba pantalones, que se subía a los andamios a hacer la escultura. Para la gente que venga a Tucumán, acá en la Plaza Independencia está la Estatua de la Libertad, que también fue construida por ella. Pero calculo que la debe haber pasado difícil Lola Mora también en esa época, ¿viste? Una sociedad totalmente conservadora, de pronto una mujer de pantalones, en un andamio, esculpiendo la escultura. Calculo que debe haber sido difícil también para ella.
1: Sí, sí, sí. No alejes tu boca del teléfono, porque te estoy perdiendo. Lola Mora estuvo muy vinculada con el urbanismo, con la minería y las artes visuales. Se destacó en espacios que eran generados, que eran exclusivos de los hombres. Bueno, ella fue como una de las primeras mujeres en romper con el machismo.
3: Eso. Aparte era una mujer muy coqueta, porque dicen que ha mentido, hizo modificar el documento para restarse 10 años. Era una mujer muy especial. Pero nosotros los tucumanos, ¿ahí me escuchas bien?
1: Sí, ahí te escucho bien.
3: Nosotros los tucumanos la sentimos con orgullo. Lola Mora es una de nuestras mujeres próceres. No sé, para mí es un orgullo tener Lola Mora, como tenemos también Previs, creo que es el que hizo el obelisco,
1: claro,
3: de Buenos Aires.
1: Sí, Mercedes Sosa, bueno, tienen grandes valores ustedes por los cuales sentirse orgullosos.
3: Exacto, sí, lo vivimos con orgullo. Y también, qué sé yo, por ahí creo que el resto del país desconoce. Viste que a mí me gusta tu programa porque vos sos una persona que rescata el sentir nacional. Yo te escucho a veces cuando puedo. Hoy te cuento. Bueno, hoy yo fui a ver el partido del River.
1: Sí.
3: Viste, estoy festejando por la lluvia, que me gusta, y por River.
1: Sí.
3: Estoy un poco en pedo, me tomé varias cervezas festejando el triunfo de River. Estoy tomando cerveza desde que ganó River, pero siempre digo, ay, bueno, voy a poner Rivadavia, a ver, qué sé yo, Oscar, sé que vos estás este día, y me gusta tu programa porque vos siempre haces un recorrido por las provincias, el sentir nacional, la cuestión de Malvinas, que veo que también te toca fuerte, y no sé, me gusta escucharte. Y hace un rato, bueno, la última lata de cerveza, digo, voy a poner el programa de Rivadavia, bueno, ahí me conecté con la radio. Pero estoy feliz porque está lloviendo, ganó River, muchas cosas para ser feliz.
1: Bueno, me alegro que te encuentres bien. Te recomiendo, si has estado tomando cerveza, que no conduzcas, que te cuestes a dormir. Y gracias por haber participado en nuestro programa.
3: Estoy en mi casa y tomo mucha agua. Y a toda la gente de Buenos Aires o los que estén escuchando, que conozcan el país, que vengan al norte, que el norte es muy bonito, que tiene paisajes muy diversos. Acá en Tucumán vas a encontrar selva, vas a encontrar paisajes áridos, y también pueden hacer un viaje a Salta, Jujuy, que es maravilloso.
1: Así es. Vos sabés que respecto de la gastronomía de allí, los amigos que han visitado Tucumán se han quedado encantados con el sándwich de milanesa. Da que hablar el sándwich de milanesa.
3: Sí, es muy rico, dicen que es muy rico. Yo en realidad no como carne. O sea, soy un tucumano, pero más bien inclinado a lo vegetariano. Pero toda la gente que viene se alucina con el sándwich de milanesa. En cualquier lado que vos comas un sándwich de milanesa, acá va a quedar satisfecho. Bueno, las empanadas. Pero a mí la bronca que me da, por ejemplo, que hay muchos argentinos que no conocen el país. Cuando yo fui a Jujuy, por ejemplo, fui en julio a Jujuy, la mayoría de los turistas eran europeos. Y yo digo, ¿por qué los argentinos no vienen, viste? Había franceses, alemanes, y digo, ¿cómo la gente de afuera le da valor al noroeste? Porque es fantástico. Vos has ido a Jujuy, a La Quebrada.
1: Sí,
3: Supongo
1: pero
3: que
1: vos sabés
3: conocés
1: que
3: La
1: a
3: Quebrada.
1: nosotros nos limita recorrer nuestro país, bueno, la situación económica, eso siempre nos ha limitado, nos sale muy costoso y sobre todo en épocas de vacas flacas.
3: Sí, es verdad eso, pero hay también gente que prefiere conocer la República Dominicana, Miami, Río, ¿entendés? Y acá hay lugares muy bonitos,
1: Claro que sí,
3: muy bonitos para
1: adhiero a
3: disfrutar.
1: tu parecer.
3: Sí. Bueno, yo te quería felicitar por el programa, me gusta tu programa, me gusta esta cuestión que vos rescatás valores, viste, en esta época que estamos en crisis con los valores. Viste que estamos en una época de mucha superficialidad, qué sé yo, mucha gente que habla de Wanda Nara, todas esas cuestiones, y de pronto tu programa me gusta porque siempre estás rescatando las cosas importantes, cosas que, no sé, por ahí, ¿por qué otros programas no rescatan, viste? Y estamos un poco alienados en una cotidianeidad que vos ves y decís, no sé, supongo que a vos te pasa también. La suerte que vos tenés, el programa de la noche y viste que conectás con historias que te sacan un poco de esa realidad que a veces a mí me molesta, ¿viste? Yo soy mucho de escuchar radio y cuando escucho radio de los programas, a veces, bueno, escucho mucho Rivadavia, otras radios, que estamos muy como intoxicados de política y de mala onda, y que no rescatamos cosas buenas, porque hay muchas cosas buenas en este país, y hay mucha pálida de día en la radio, y vos sos como un bálsamo. Estos programas son como un bálsamo a la noche. Será, a lo mejor los noctámbulos disfrutamos de esto, no sé, yo soy un poco noctámbulo,
1: A mí me
3: pero...
1: gusta, yo entiendo la radio para acompañar, para entretener, no para picotearte la cabeza con la realidad. Cada uno
3: Exacto.
1: sabe lo que es la realidad. No hace falta que yo te la imponga desde aquí. Vos sabés cuál es tu situación,
3: Aparte,
1: sabés qué te falta,
3: a ver.
1: sabés qué te hace falta.

0: Y hay mucha gente, estamos en una época que mucha gente no sabe escuchar, solamente sabe decir y opinar lo que piensa y no saber escuchar.
1: Bueno, gracias, muy gentil. Yo no te llamé para hablar de nosotros, pero es un mimo que nos das a los que hacemos este reporte de Rivadavia,
0: Bueno,
1: José.
0: un abrazo grande y saludo a tu producción.
1: Gracias, querido. Buen descanso.
0: Chao, gracias, ¿no?
1: Nos fuimos
0: Chao.
1: A buscar a José allí, al Jardín de la República, a la bella San Miguel de Tucumán. Allí nos están retransmitiendo en San Miguel de Tucumán los amigos de la 97.7. También estamos en Concepción de Tucumán a través de la 103.7. También hablamos de la casa histórica de nuestra independencia, el principal ícono del país, la casa histórica de Tucumán, donde el 9 de julio del año 1816 se declaró nuestra independencia. Viajamos 1274 kilómetros para hablar con el amigo José.
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0: Desearte la más rica y grande bendición.
1: Horacio.
0: Y a toda la audiencia. Un saludo muy especial para María del Campaneta, que siempre la escucho, siempre me saluda. Amo María del, te amo, solo. Te amo, María del, saludos, bendiciones. Sobre la cocina, lo que me hubiese gustado de la paciencia de mi papá. Mi papá tiene toda la paciencia del mundo. Cual lo amo con todo mi corazón y alma. Mi hijito es el único ser mejor papá del mundo. Cuídate mucho, Dios, bendiciones para vos, la audiencia. Viva la patria, la morena será por siempre. Argentina será de verdad, aunque capital, saludos, bendiciones.
1: Abrazo, Horacio, gracias por pasar, cerca, querido. Un abrazo enorme. Allá en Neuquén Capital, Horacio nos escucha a través de la FM 89.7. Luego voy a estar dando la nómina de las radios que nos acompañan en la provincia del Neuquén. Llega un mensaje diciendo: buenas noches, Oscar. Isabel de San Telmo. Me hubiera gustado tocar la guitarra como mi padre, que era profesor y actor de teatro, aunque del teatro de barrio. Pero me dediqué a ser artista plástica, especializada en acuarela. Abrazo, bueno, un abrazo enorme, estimada. Gracias por estar escuchando. Allí Isabel desde San Telmo. Un día de esto te voy a buscar y hablamos. Me gusta hablar con los artistas plásticos y sobre todo, bueno, de la técnica que te has especializado en acuarela. Imagino que has escuchado lo que hablábamos de Lola Mora, una gran admirada por ustedes los artistas plásticos. Que todo vaya bien por allí en San Telmo, San Telmo, que así como decía nuestro amigo, escuchando y participando desde Tucumán, cada vez que uno camina por San Telmo, bueno, se escucha en diferentes idiomas, mucho turismo internacional por allí, por la zona. Más mensajes que van llegando diciendo: Oscar, bello programa, a usted y su equipo lo escucho siempre. A mí me hubiera gustado ser enfermera, dice Angelita, saludando desde La Barría. Que tenga una buena semana. Bueno, un abrazo, estimada Angelita, que todo vaya bien por allí, por La Barría, lo que fue alguna vez la capital nacional del cemento. Estamos preguntando qué talento te hubiese gustado tener o heredar. Me están diciendo por aquí: hola, Oscar, buenas noches. Fer de José C. Paz. Talento, me hubiese gustado ser chofer de micros de larga distancia. No se me dio. Actualmente trabajo en seguridad y te cuento que estoy feliz por el cambio de turno. Así que el próximo fin de semana te escucho desde mi casa. No sé qué va a ser de mí. Vos y tu equipazo, un abrazo gigante. Bueno, me alegro que el próximo fin de semana ya no estés trabajando en la noche y que si escuchás este reporte de Rivadavia lo hagas desde tu casa, mi amigo. Un abrazo gigante. Seguramente nos vamos a seguir escuchando a través del mágico área de la radio. Llega el mensaje de Alejandro, escribiendo desde San Javier, Santa Fe. Oscar, equipo, buenas madrugadas para todos mis hermanos. Dice, ellos aprendieron a tocar la guitarra. Eso es lo que me hubiese gustado aprender. Un fuerte abrazo para todos. Bueno, gracias, Ale. Que todo vaya bien por San Javier, en la hermosa Santa Fe. Alguien que me pone por aquí: buenas noches, Oscar. Hace poquito te descubrí y me gusta mucho tu programa y la forma en que lo llevas adelante. Por la consigna, qué talento me hubiese gustado tener o heredar. Aprender a tocar la batería. No me permitió mi madre cuando yo pedí. Y después ya no lo hice. Bueno, te sigo escuchando, Susana de Temperley. Un abrazo grande. Bueno, Susi, un abrazo gigante. Vos sabés que tenemos un gran baterista aquí en la trasnoche de nuestra Rivadavia. Él está en la operación técnica. Nuestro querido compañero Lucas Herrera. Sabe mucho de música y es un batero excepcional. Él lo pudo llevar adelante, y vos no, lamentablemente. Gracias por estar escuchando en Temperley. Otro de los mensajes que llegan, en este caso, es Alicia de San Fernando. Me manda una fotografía. En ella observo allí una especie de tropilla, muchos caballos, hola, Oscar, equipo y reporteros. Por la consigna, me hubiese gustado o me hubiera gustado tener la capacidad de aprender bien equitación. Ah, ahí está. Por eso lo de los caballos, ¿eh? Por eso la fotografía de muchos caballos que me está enviando. Nunca es tarde, ¿eh? Nunca es tarde para aprender a andar a caballo. Quizás no puedas competir, pero nunca es tarde, mi querida Alicia de San Fernando. Hola, ¿quién se suma?
2: Hola, hola, hola. Muy buenas madrugadas, Oscar Rivadavia, familia reportera, equipo. ¿Cómo están?
1: Bien, querida, bien, muy bien.
2: No me diga que tienen frío.
1: No, no, no. Aquí está muy confortable.
2: Ay, gente, ¿cómo están? Qué gusto escucharlos. Antes que nada, me quiero tirarle la mejor energía. Ay, bueno, perdí su nombre, perdón. Al hombre que dijo que fue golpeado y maltratado en el ANSES. Y bueno, no voy a entrar en prejuicio porque sé que Oscar me va a echar del
1: en absoluto. A ver, decí lo que tengas que decir.
2: Pero sé lo que son, lo he vivido en carne propia. Me tocó trabajar en algún área en algún momento de mi vida en el ANSES y sé lo que son el 90% de los empleados. Entonces, y sí, es bastante jorobado hacer un trámite una persona sola. Y si la llegan a ver vulnerable, se aprovechan un poco más.
1: Qué bárbaro, ¿eh?
2: Sin atender a que son empleados nuestros.
1: Sí.
2: Esos señores empleados de la Administración Nacional de la Seguridad Social. Bueno, ahora sí, vos hablás de los talentos. No sé qué talento me hubiese gustado tener, la verdad que... No sé. Estoy conforme con cómo estoy.
3: Buen programa, buena vida. Y acuérdense, como es arriba, es abajo.
2: A ver, uno no está como quiere, pero no nos podemos quejar de que tenemos salud, de que nos levantamos, de que dentro de todo estamos bien, de que nos comunicamos. Así que no me quejo, pero no sé qué talento, no se me ocurre, estaba pensando para contestarte, pero no sé.
1: Bueno, está bien.
2: Así que bueno, y quería saludar a Campanita, que me acaba de saludar. Y agradecerle cómo se sonríe cuando habla. Bueno, gente, les dejo un fuerte abrazo a todos. Buena semana. Soy Lilian de Caballito. Gracias.
1: Abrazo, Lilian. Y gracias por pasar a saludar y dejar tu parecer en el 1150-268-630. Vos sabés que lo que decís vos respecto de la falta de tolerancia, la falta de compromiso también con nuestros mayores, no solo se observa en Yoma, en PAMI, en las obras sociales, sino también a veces en el banco. Yo lo he observado en algún banco en el que soy cliente. Cuando voy a un cajero automático me encuentro con una mujer muy grande o con un hombre tratando de retirar el recibo de sueldos, de haberes, o tratando de hacer una consulta en el cajero, y están allí frente al cajero petrificados, no sabiendo qué hacer. Y yo los invito a que vayan dentro del banco y me dicen, no, recién me acaban de mandar de allá. Es un trámite que se hace por cajero. Y le digo, ¿cómo lo mandaron solo? Y a veces los invito a aquellos que tienen atención al público, sobre todo con nuestros mayores, que se pongan en la situación de ellos. Cuando uno está frente a un teclado, frente a un... a una computadora, frente a un cajero automático, y tiene determinada cantidad de años, es como que se siente abrumado. Por eso, ya que están atendiendo al público, sean empáticos. Traten de ser buenos empleados con ellos, de tratarlos bien, de acompañarlos, de entenderlos. Cuando alguien con alguna dificultad de salud va a sacar un turno y usted le dice, no, esto se saca por internet, hay que orientarlo, pero en la buena manera orientarlo, porque cuando uno va a sacar un turno para un consultorio, ya está con un con una dificultad de salud. Y entonces, no hay que sumarle pesar a esa dificultad de salud. Lo tienen que acompañar de la mejor manera posible. Si pueden salvar la situación ustedes mismos siendo empleados, bueno, háganlo. Háganlo. Piensen que si ustedes a lo mejor creen que no van a llegar a viejos o que ser viejo nunca le va a tocar, le puede tocar a sus abuelos, le puede tocar a sus padres, le puede tocar a un hermano mayor, a alguien que tenga alguna dificultad física, pero hay que ser muy tolerantes y empáticos. Tenemos que acompañarlos en los trámites, que muchas veces para lo que nosotros resulta una tontería, para ellos no lo es. Y lo abruman y a lo mejor se demoran en el cajero automático y le traga la tarjeta y le genera un dolor de cabeza, tener que esperar al otro día para recuperar esa tarjeta de débito con la que cobran sus haberes. Y bueno, tenemos que trabajar sobre eso. Tenemos que ser empáticos, sobre todo con nuestros mayores. Cuando vemos un mayor, porque esto no ocurre únicamente con las instituciones que he mencionado. Cuando vemos un mayor que está cruzando la calle y nosotros estamos allí en el semáforo y corta el semáforo y ese mayor está cruzando la calle, bueno, respetar, por colocar las balizas, hacerle ver al que está detrás nuestro que hay un mayor cruzando la calle y esperar que cruce la calle, pero no correrlo con la bocina o acelerando. Tenemos que trabajar en estos días la tolerancia. Siento que está faltando un poco de tolerancia, sobre todo con nuestros mayores, con los discapacitados, como si esa etapa de la vida no nos llegara. O a lo mejor la discapacidad, que es algo que podemos adquirir a lo largo de nuestra vida, que puede ser temporal o puede ser permanente, también, si vos te sentís sano, bien, jovial, también te puede tocar. Entonces tenemos que trabajar la empatía. Es elemental. Así llegamos a las 4 de la mañana en la República Argentina.
4: Hola, Oscar. Soy el humorista Alfredo Silva.
1: Alfredito, bienvenido.
4: Siempre, escuchando tu programa. Y el talento que me hubiese gustado tener a mí, ser un gran futbolista, pero muy habilidoso para devolver a mi querido Ferrocarril Oeste a Primera División.
1: Mirá vos. Bueno, Alfredito, un abrazo gigante, querido. Que tengas buen regreso a casa. Él sube a su camioneta, seguramente está retornando de algún show, sintoniza Rivadavia y participa. Lo tuyo es muy noble lo que estás haciendo. Ese talento maravilloso de hacer reír, esa memoria prodigiosa que tenés para los más de 1000 chistes que seguramente sabés de memoria y vas contando. Así que lo tuyo es muy noble, mi querido amigo. Y también, ser futbolista para colaborar con tu querido Ferro, también habla de tu corazón grande, Alfredito. Gracias por pasar a saludar. Buenas madrugadas, me están diciendo por aquí a través del texto. Estimado conductor Oscar Choy, para ti un saludo y felicitaciones por tan lindo programa. Somos Delicia y Alejandra, desde Florencio Varela, escuchando la radio. Bueno, gracias, Delicia. Cuando veía Delicia, volví a leer, porque uno no está acostumbrado a leerlo como nombre. Mirá qué nombre, Delicia y Alejandra, desde allí, desde Florencio Varela. Otro de los mensajes que van llegando. Hola Oscar, buenas noches. Soy Oscar, de Capitán Bermúdez, Santa Fe. Medio dolido con Rosario Central, que perdió con River. 2 penales les dieron. Y después dicen que nos ayudan a nosotros. Lo que me gustó es que lo rechazaron y chiflaron a Fideo Di María. No me gustó que lo silbaran y lo chiflaran a Di María, dice el amigo, y está ofendido con la parcialidad de River. Un abrazo grande, tocayo. Te escucho casi siempre sábados y domingos, sos muy bueno, tenés un programa impresionante. Te sigo escuchando. Bueno, un abrazo, tocayo de allí, de Capitán Bermúdez, hincha de Rosario Central, canalla. Los partidos son así, se ganan y se pierden, mi querido amigo. Y lamento la decepción. Si te molestó a vos, imagínate cuánto ha sufrido Di María con los abucheos de anoche. Mirá vos lo que es el fútbol. se retiró en la cancha de en el Monumental. Allí sufrió en su momento una ovación, porque nos dio la gran alegría del último Mundial. Y luego, cuando calza la camiseta de otro club, fue abucheado. Es así, la ingratitud del hincha de fútbol es así, mi querido amigo. Pero no hay que sentirse dolido ni ofendido, son cosas que pasan. Diría el querido y recordado, aquí lo recordamos mucho, siempre lo estamos trayendo, José Larralde. Cosas que pasan, más mensajes que van llegando, por aquí me están diciendo para participar de la consigna. Buenos días, Rivadavia. Yo acá escuchándolos en Stuttgart, donde vivo hace mucho tiempo, 4 décadas viviendo por aquí. Me voy a hacer unas inhalaciones. Vamos, Argentina, un fuerte abrazo. El que firme es César Villafañe. Este mensaje lo mandó muy temprano, cuando eran las 6:20 de la mañana del domingo. Y me hubiese gustado tener el talento de ser un buen hijo. Me está diciendo desde allí el amigo César. Bueno, César, un abrazo gigante, mi querido. Gracias por estar escuchando, espero que te encuentres bien. Te puedo ir a buscar y conversamos un poquito, si no estás muy afectado de la tos, que te ibas a estar haciendo unas nebulizaciones. Si querés, te acercamos y conversamos. El amigo está en Stuttgart, en Alemania, donde está viviendo hace muchos años. Y bueno, me gustaría conversar contigo, ya que estás en escucha, si podés, si no es que no estás trabajando o estás afectado en tu salud, me gustaría acercarte al aire de Rivadavia. Hola, ¿quién se integra? Bienvenido.
5: Buena madrugada, Oscar aquí, Raúl Equimeño de Acasuso, vuelto de un viaje al norte. Sí, yo también vi nevar en Iruya. Ahora de vuelta en casa. Y bueno, el talento, quizás quisiera tener la posibilidad de ser más egoísta y tener los hijos que ya están grandes también y lejos, uno en Denver, Colorado, y el otro en Riga, Letonia, hace 2 años, y bueno, uno siempre quisiera tenerlo cerca suyo. Abrazo grande, feliz día de la Armada para ex compañeros de estudio en la Marina, y bueno, que sigan los éxitos.
1: Abrazo, querido, gracias. Un abrazo gigante y gracias por integrarte a través del 1150-268-630. Hola, Oscar, qué lindos recuerdos de Lincoln. Allí yo estudié el profesorado, hice ciencias naturales y conocí a mi esposo, egresado de matemática y física. Él de Junín, yo de Chacabuco. Así era Lincoln hace 50 años, lugar donde nos encontrábamos estudiantes de las ciudades vecinas. ¿Sigue así?, me pregunta ella. Hace años vivimos en San Nicolás, después de haber estado viviendo en Arrecifes, donde nacieron nuestros hijos. Siempre recordamos nuestros años en Lincoln. Muy lindo tu programa, saludos. Soy Alicia. Bueno, Alicia, un abrazo gigante. Mirá vos, sí, vos sabés que sigue siendo así mi ciudad de Lincoln. Ocurre que ya no van tantos estudiantes porque eligen otros lugares. Durante mucho tiempo iban muchos que querían ser profesores de educación física a estudiar a Lincoln, en el Colegio Nuestra Señora. Allí se brindaba el Profesorado Nacional de Educación Física. Luego, en otros lugares se abrió la posibilidad de estudiar esa carrera y ya no viajaron a Lincoln. Pero en la Escuela Normal Superior de Profesorado Abraham Lincoln, todavía viaja mucha gente de la zona a estudiar allí. Y ocurre lo que ocurrió con ustedes, lo que ocurrió con tu esposo. Se conocen allí, inician la familia allí en la ciudad de Lincoln y queda para siempre en el recuerdo de ustedes. Un abrazo, Alicia. Me alegro que hayan tenido, que hayan formado una hermosa familia y que se hayan conocido con tu esposo, el de Junín y vos de Chacabuco, en mi ciudad de Lincoln. Hola, ¿quién dejó el mensaje? Gracias por estar.
6: Pero ¿cómo más corto el audio? Yo escucho siempre este programa y yo a veces escucho personas que te leen un poema que dura no sé cuánto. Hay un hombre que no sé si es de acá del conurbano, que también lee poesía y no sé cuánto. La otra señora, esta Estercita, creo que se llama, no sé, Campanita. Bueno, en otro programa que ella escucha le llaman Estercita. Da como 200 nombres de saludo. ¿Cuánto ocupa de tiempo ahí? Bueno, será en otro momento, porque ya no tengo ganas. Ya tengo ganas de dormir, me estoy muy cansada. Estoy muy enojada con todo, con todo, con todo, con todo lo que está haciendo este gobierno, con todo. Y no es la culpa de este gobierno, del gobierno anterior, es toda la culpa de este. Es un sinvergüenza, atorrante, mafioso, de todo tiene. Ojalá, pero Dios quiera que Dios lo castigue a él, a su hermana, a Burri, por mandar a pegarle a Pablo, a Pablito Grillo, que todavía está en rehabilitación. Y quiere ser presidenta, que para castigar a todos los argentinos, matarlos a todos, pues si le pega a los abuelos, ¿qué podemos esperar? La verdad, es una mierda todo, una mierda, todo una mierda.
1: Y bueno, no quiero pensar lo que podía haber sido tu mensaje de 8 minutos, ¿no? 8 o 9 minutos, me dice la producción, que habías mandado un mensaje. Te escribieron un texto pequeñito para pedirte que fuese un poquito más reducido tu audio, que no excediera los 2 minutos, y en este tiempo que te prestamos mostraste estar ofendida, no solo con... estás peleada con el mundo, mi querida. Eso hace mucho daño, ¿eh? Y cuidado con lo que uno desea, le desea a alguien, porque puede que esa piedra que lanzamos rebote y lo golpea uno mismo. Lamento que hayas desaprovechado el poquito tiempo que te brindamos. Nosotros aquí tratamos, y lo venimos diciendo desde siempre, cuando María Esther deja un mensajito, dura minuto, minuto y medio. Cuando alguien lee una poesía, también dura minuto y medio, 2 minutos, como mucho 3 minutos, pero nadie deja un audio de 8, 10 minutos y lo difundimos. Te lo pedimos amablemente. Te habíamos pedido a través del texto si por favor tu audio podía ser un poquito más reducido, no excederte de los 2 minutos. Y bueno, veo que estás muy ofendida, no solo con nosotros, sino con el mundo. Espero que el descanso te haga bien, para que enfrentes el día de la mejor manera. Te abrazamos y te deseamos que tengas una buena vida. Gracias por pasar, pese a tu enojo, pasar por aquí por este reporte Rivadavia. Mensajes que van llegando, 11:50, 26:08, 6:30. No les podemos caer bien a todo el mundo, lo intentamos, eso sí. Hola Oscar, soy Mario desde Israel y te estamos escuchando con mi esposa Leonora. A mí me hubiese gustado estudiar saxofón. Un abrazo para vos y tu familia, también para tu equipo, y me gustaría si podés difundir Los Enamorados. Es un tema que me pedís de modo recurrente, mi querido Mario. Ya en alguna oportunidad hemos cumplido contigo, con tu esposa Leonora, y a lo mejor te lo cambio por otro tema de Jairo, que tiene unos temas bellísimos. Más mensajes que van llegando, textos en este caso, diciendo: buenas noches Oscar, mi nombre es Clemente, vivo en Bariloche, te escucho todos los viernes y sábados, me gustaría escuchar a Los Fronterizos, del sur al litoral, de Marcelo Berbel. Muchas bendiciones. Bueno, vamos a ver si lo tenemos, Clemente. Si lo tenemos, te lo ofrecemos en un ratito. Allí en Bariloche, el amigo nos está escuchando a través de la FM 101.3. También estamos en Río Negro, en General Roca. Somos la 91.1. Si lo tenemos, te lo ofrecemos. Teneme un poquito de paciencia, mi querido amigo. Hola Oscar y equipo, dice ella. Bienvenidos a mi hogar. Feliz Día de la Armada. Y en especial a Nilo y Roberto Grill. Espero que ya esté bien, Roberto. Me hubiese gustado, con respecto de la consigna, tocar la guitarra, dice ella, y mandar saludos a Marisa, bueno, me da la nómina de la gran cantidad de amigos que ha hecho a través de Reporte Rivadavia, amigos que han cosechado y cultivamos cada madrugada de los fines de semana. Firma Marta de Hurlingham. Un abrazo, Martita, y gracias por tu palabra. Dice, bienvenidos a mi hogar. Enciende la radio y nos invita que ingresemos a su hogar. Otro de los mensajes que llegan diciendo saludos siempre. Gran programa, un abrazo grande. Soy Carlos Salazar, en Bogotá, Colombia. Un abrazo, amigo. Gracias por estar escuchando desde allí. Andrés, ¿te puedo ir a buscar a Bogotá y conversamos un poquito de cómo va la vida por allí? ¿Me hablas de las bondades de Bogotá? ¿Me hablas de las bondades de vivir allí en Colombia? Si querés y podés, parte el Boeing 630 de LS5 Radio Rivadavia. Hola, ¿quién se integra?
7: Buen día, Oscar, equipo, feliz domingo. Habla Sandra de Rosario.
1: Sandra.
7: Un domingo como hoy, 17 de mayo, hace muchos años ya, mi mamita. Yo le pedí a Dios que si no la podía salvar, que se la llevara, y en un ratito se durmió. Pero antes, con tres frágiles gotas de lluvia, se cerraron tus ojos de cielo. Y un hermoso coro de ángeles está acunando tu eterno desvelo. ¿Podés dedicarle una canción de Alberto Morán? Ella decía que era el cantor de las madres. Porfi, si podés. Te mando un beso grande y hermoso el programa. Gracias, Hernán. Oscar.
1: Un abrazo, querida. Gracias. Se ve que escucha a Hernán en el transcurso de la semana. Nuestro amigo Hernán García Arena hace las madrugadas de lunes a viernes. El fin de semana está quien les habla, Oscar Choi, hasta las 7 de la mañana. Vamos a ver si tenemos algo de Alberto Morán y te lo ofrecemos, a la memoria de tu madre. Tengo a alguien por allí, Tony, que dejó su mensaje.
8: Hola, buenas noches, Oscar.
1: Buenas noches.
8: Habla Daniel, de Roque Pérez, en la zona rural. Yo quería, talento, no sé que tengo talento. Yo he vivido toda la vida criando vacas y sembrando. Creo que tengo talento para eso, no para otra cosa. Pero yo quería referirme un poco a tu introducción del programa, que vos hablabas un poco sobre un poco la falta de solidaridad que hay en el mundo, o algo así, me parece que entendí.
1: Humanidad.
8: Mira, yo hace 2 meses que ando con un problema bastante serio de salud. Tengo 74 años, soy jubilado, así que tengo obra social en PAN. A pesar de todo lo que se dice, yo no puedo decir nada. Porque a mí me han atendido maravillosamente. La delegación de Lobos, de la ciudad de Lobos, que tiene 2 chicas, Karina y Anita, que son excepcionales como te reciben. Y que se trata de facilitar las cosas. Todo rápido. Yo ya he estado en 3 hospitales. Un hospital y 2 clínicas, digamos. Entre La Plata y Monte. Todo por PAMI. Y no puedo decir nada. Me han atendido profesionales de primera. Buena gente, buenas personas, médico, enfermero, el servicio de PAMI, que puso un remis a mi disposición, no gasté un peso. A pesar de todo lo que se dice del PAMI, que ya sabemos los problemas que tiene, pero yo, gracias a Dios, no he encontrado ninguna, algo por así, en contra de la institución o de la obra social. Y la recepción de estas 2 chicas en la delegación del Lobo es espectacular. Porque no hubo demora, porque todo tenía que ser medio urgente. Todavía estoy en tratamiento, pero con estudio, pero fue todo rápido. De una semana para otra me dieron turnos en La Plata, o en Monte, o en esto, en los lugares. Muy bien. Así que todo, yo creo que todavía queda gente con calidad humana que a veces no se renombra o no se reconoce sus méritos. Pero todavía gente muy solidaria, y a pesar de los sueldos bajos que sabemos que tienen todos los empleados, tanto PAMIO, nacionales, provinciales, de los hospitales, hacen lo imposible para que uno se sienta bien. Muchas gracias, Oscar, excelente tu programa.
1: Y abrazo, querido, gracias por destacarlo. Me gusta cuando destacan que lo han tratado bien en PAMI, en IOMA, en su obra social, en algún banco. Me gusta cuando lo destacan. Ahí, así como hacemos llamados a atención algunas entidades, cuando uno da con buenos empleados en su pueblo, en su ciudad, y le solucionan absolutamente todo, como en el caso del amigo, está bárbaro que lo destaquemos. Eso hace sentir que no todo está perdido. Gracias, mi querido. Y respecto del comienzo de Reporte Rivadavia, hablábamos de la falta de humanidad. La falta de humanidad que a veces percibimos en lo cotidiano, en el grupo del trabajo, en la familia, en la calle. Hablábamos de ella, de la falta de humanidad. Sandra, quería escuchar a Alberto Morán. Él había nacido en Strevi, en una ciudad de Italia, muy cercana a Milán, y llegó a la Argentina con 4 años. Llegó el 3 de febrero del año 1926. Se instaló en esta ciudad de Buenos Aires y comenzó cantando en una formación de barrio, don Alberto Morán. Lo escucharon cantar y el que lo escuchó fue don Osvaldo Pugliese y lo acercó a sus músicos para que lo escucharan y le dieran su opinión. Finalmente Pugliese le hace el camino para que se transformara en quien se transformó. Lo vamos a traer a don Alberto Morán, acompañado por la orquesta del maestro Osvaldo Pugliese. 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

0: Estamos compartiendo buena música, así llegamos a las 4:30 de la mañana en todo el territorio nacional. La temperatura en esta ciudad de Buenos Aires, 10 grados una décima y descendiendo. Hoy la mínima será de 7 grados, la máxima para este día domingo de 15 grados. En la madrugada puede que se dé alguna llovizna, al momento no está ocurriendo. El sol estará saliendo a las 7 de la mañana 42 minutos y estará cayendo la tarde cuando sean las 17:58. Mensajes que han llegado por aquí diciendo: Oscar, un gusto escucharte, te escribí, o mejor dicho, te descubrí por ir a buscar a mi hija de madrugada a un cumple de 15. Me encantó tu voz, tu manera de hablar y tu amabilidad. Soy Luis de Formosa, te envío afectuosos saludos. Para participar de la consigna, qué talento me hubiese gustado tener o heredar, me hubiese gustado ser un avezado karateca. Mira vos, bueno, nunca es tarde para estudiar artes marciales, mi querido amigo. Las artes marciales no se estudian para salir a pelear. Le digo, porque alguna vez lo aprendí con mi maestro de taekwondo, con Chu Chan Ken, que me enseñaba taekwondo en la ciudad de Lincoln. Él lo decía, la idea de las artes marciales no es salir a pelear con el mundo, es tratar, cuando hay una situación de violencia, contenerla, pero no pelearse con nadie. Aquel que tiene los preceptos de bien instalados de un arte marcial, incluso del boxeo, no es para pelear, es para evitar la confrontación y controlar la situación, pero no es para lastimar absolutamente a nadie. Un abrazo, amigo, gracias por estar escuchando, Luisito, allí en Formosa, nos está escuchando a través de la FM 99.9. Más mensajes que van llegando. Hola, Oscarcito, a mí me gustaba ser pianista, pero mi condición de pobre no me lo permitió. Un abrazo, amigo, un abrazo gigante. Vos sabés que, no sé si estoy tan de acuerdo con eso, porque vos sabés que en muchos lugares, escuelas de arte, hay veces que no hace falta que uno tenga el piano para aprender a tocar piano. Te digo lo que pasó con mi hija, que toca el piano, y yo no tengo un piano en casa. Y al momento de ella empezar a estudiar piano no tenía ni un piano ni un teclado. Pero empezó a estudiar en la Escuela de Arte de Necochea. Allí tienen un piano y allí tienen un teclado. Y uno empieza a estudiar y luego, cuando uno se da cuenta que le gusta el instrumento, que le va bien, puede comprar o adquirir o alquilar el instrumento. Pero eso de que la condición de pobre nos limita para acceder a algunos lugares, no estoy tan de acuerdo, mi querido amigo. Un abrazo gigante y gracias por estar participando. Oscar, te comento que yo construí mi propio talento, como alguna vez te comenté, entre primario, secundario y universidad. 20 años, donde construí mi talento, la vida me dio en la profesión, la de ingeniería, y según aquel relato, planté un árbol, tuve dos hijos y escribí 5 libros, libros técnicos. Lo que heredé es la honestidad de mis padres, y eso es bastante en este mundo. Saludos, Oscar, te escucho con gran placer desde Córdoba. Soy Rubén, un abrazo, Rubén, y gracias. Vos sabés que nadie había dicho, hablando de la herencia, hablando del talento. Al momento nadie había mencionado eso que decís vos, haber heredado de la familia de tus padres la honestidad, la buena senda. Los viejos te pusieron en un buen camino, es por acá, hijo, y vos seguiste por esa buena senda. Un abrazo gigante, Rubén, gracias por estar escuchando en Córdoba. Allí tenemos varias repetidoras en Córdoba. Estamos, por ejemplo, en Córdoba Capital, somos la 93.5, también estamos en Río Tercero, a través de la 100.7, en Río Cuarto somos la 94.7, en Marco Juárez, FM 92.7, en Villa María, FM 102.1, y en Córdoba Capital, somos la 93.5. Que todo vaya bien por allí. Más mensajes, mirá cómo estamos en las provincias. De Córdoba nos vamos a La Pampa. Oscar, soy Juani de Santa Rosa, La Pampa. Si escuchás mi audio, verás que al principio digo mi nombre y la ciudad donde vivo. Ah, mirá vos. Un abrazo gigante. Gracias. Lo que pasa es que como me mandaste un texto, desactualizaste el audio, y entonces llego a tu audio, mi querida Juani. Por eso les pido, si mandan un audio, eviten el texto, y si mandan un texto, eviten el audio. Y cualquiera de las dos cosas que envíen, tienen que tener un poquito de paciencia, porque ya se van a escuchar y ya los vamos a estar leyendo. ¿Quién se integra? Bienvenido.
1: Hola, buenas noches.
0: Buenas noches.
1: Soy Laura, desde la ciudad de Rosario.
0: Laura.
1: Y primero de todo, feliz cumpleaños, Luca Prodan. Genio total. La verdad es que te pido perdón, Luca Prodan, porque yo era re fanática y sigo siendo re fanática de Virus, y vos le pegaste un poquito a Virus, pero es imposible negar el talento de ese hombre, de carácter fuerte, pero dejó una música increíble. Así que feliz cumpleaños, Luca, y gracias por este recuerdo, porque no lo sabía bien cuando era su cumpleaños, así que feliz cumpleaños. Y talentos, todos los que sean con el arte, me encantaría. Cantar, bailar, ser actriz, tocar guitarra, todo lo de pintar, todo lo que sea el arte. Ah, y uno más, que es saber todos los idiomas y hablarlos perfectamente, especialmente el castellano, que todavía me sigue costando. Hermoso el programa, un beso, los quiero, hermosa semana a todos los integrantes que conforman Radio Rivadavia, y especialmente los que trabajan a la madrugada con este frío, y en Rosario ya empezó una lloviznita. Besos, abrazos y hermosa semana.
0: Y gracias, querida, hermosa semana para vos también. Hace mención del recuerdo que estábamos haciendo, de Luca Prodan, que nació un 17 de mayo del año 1953. Hoy estaré cumpliendo 73 años, Luca. Nos dejó siendo muy joven, 34 años, tenía problemas con el alcohol, la cirrosis lo fulminó y se llevó su vida, lamentablemente. Y el entorno, que no lo supo contener, que no lo pudo rescatar, y lamentablemente perdimos un gran artista, que fue un gran motivador para el rock nacional. Y aquellos que tenemos un poco más de 50, crecimos con su música, con la música de Sumo. Un abrazo gigante, amiga. Gracias, que tengas una buena semana. Buenas madrugadas, Oscar. Somos la familia Aragón desde Formosa. Un fuerte abrazo para todos. Bueno, familia, un abrazo gigante. Gracias por estar escuchando. Alguien que aparece desde Europa diciendo hola, hola, hola. Buen día, Oscar, para vos, tus socios del aire y amigos reporteros. Con respecto a la consigna, ¿qué talento me hubiese gustado tener o heredar? Me gustaría tener talento para hacer buenas fotografías. Hoy los saludo desde un París frío y lluvioso. Abrazo inmenso, celeste y blanco. Buena y linda vida para todos. Me gustaría escuchar la canción Cantos de Sirena, de Ima Serrano. Soy Ana María, saludando desde París. Bueno, vamos a ver si tenemos esa canción. Te la ofrecemos en un ratito. Teneme un poquito de paciencia, Anita. Me alegro que estés allí en la fría París, en Francia, escuchando Reporte Rivadavia. Escuchando, o a lo mejor viendo, escuchando y viendo. Viendo las bellas imágenes de la República Argentina en el canal de YouTube, con 12 grados de temperatura y con alguna pequeña lluvia que se está comenzando a dar en la ciudad de Buenos Aires, a las 4 de la mañana, 39 minutos. Por allí, a ver qué hora debe ser por allí, las 9 de la mañana, 40 minutos, si no tengo mal el reloj de allí, 9 de la mañana, 40 minutos, en París, en Francia, donde se encuentra esta Argentina, radicada hace mucho tiempo por allí, pero escuchando nuestra Rivadavia. 4 de la mañana, 40 minutos, hola, ¿quién se integra? ¿Tengo alguien por allí, Tony?
2: Hola, Oscar, buenas madrugadas.
0: Buenas madrugadas.
2: Y bueno, quería agradecerte el homenaje a Benedetti, y bueno, esta linda charla con este señor de Tucumán. Realmente me desperté justito cuando empezabas el homenaje a Benedetti, porque bueno, como todos en algún momento nos dormimos, pero bueno, felicitaciones y agradecimiento. Que tengas un hermoso domingo y bueno, hasta la semana que viene, si Dios quiere, buen regreso. Felicitaciones, felicitaciones, realmente de 10. Rosa María de Boedo, y lo mejor.
0: Y gracias, Rosa, un abrazo gigante. Me alegro que hayas escuchado el recuerdo que hicimos para Mario Benedetti. Nos dejaba un día como hoy, hace 17 años, un 17 de mayo del año 2009, lo trajimos él mismo leyendo sus poesías, lo trajimos también con algunas canciones interpretadas magistralmente por los artistas que lo adoraron. Mario nos dejó en el año 2009 con 88 años. Hola, ¿quién se suma?
3: Hola, Oscar, soy Irupé de Colegiales, acá con Raúl, somos los papás de Noel.

0: ella, poder conversar con ella. El motor está encendido. En cuanto detectemos argentinos que se van despertando en algún lugar del mundo, los acercamos. Así que estén atentos, argentinos por el mundo. Seguimos recorriendo nuestro país. Por aquí me están diciendo, Oscar, en Bahía Blanca, 3 grados. Mirá qué frío que está Bahía. Bueno, la costa bonaerense debe estar más o menos esa temperatura, 3, 4 grados. Esto lo está avisando Rosa María, saludando desde Bahía, diciendo: querido Oscar, qué bello sería el mundo si nos conduciríamos con la reflexión que recién comentaste en el inicio de tu programa, de tu reporte Rivadavia. A mí, dice Rosa María, me hubiese gustado ser médico. Bueno, un abrazo gigante. Vos no pudiste, pero lo consiguió tu hijo, mi querida amiga. Ella tiene un hijo médico y un hijo odontólogo. Y me acuerdo de su hijo médico, ¿por qué? Porque ella hace muchos años que escucha Reporte Rivadavia, siempre mandando mensajitos, y nos contaba que también su hijo escuchaba estando aquí, estudiando medicina. Y el año pasado, cuando su hijo se recibió de médico, lo trajo aquí al estudio de Rivadavia, al estudio Antonio Carrizo, y me presentó su hijo, el doctor, y también me presentó su hijo odontólogo. De odontólogo ya lleva un par de años el otro hijo, pero ese fue el regalo, la buena noticia para culminar el año pasado. Llegaba Rosa María con su hijo recibido de médico, flamante. Buenos chicos, buenos hombres en realidad. Un abrazo, Rosa. Vos no pudiste, pero afortunadamente tu hijo se convirtió en médico y está en la muy buena senda. Más mensajes que van llegando diciendo: buenas noches, Oscar. Talento, me gustaría aprender a tocar el piano y andar en rollers. Saludos, Sebastián Nicolás, de Lusuriaga. Bueno, ninguna de las dos cosas es tarde para empezar, a tocar el piano y andar en rollers. Hay que tener cuidado con lo segundo más que con lo primero, pero nunca es tarde para iniciarse en aquello que nos gusta o que nos hubiese gustado ser. Nunca es tarde, no vas a ser campeón mundial de rollers, pero sí podés disfrutar de los rollers. No vas a ser el pianista de la dimensión de Marta Argerich, pero podés tocar el piano y deleitar a la familia y a los compañeros. Nunca es tarde, mi querido Nicolás.
1: Buenas madrugadas, Oscar. Soy Walter de Upson. Y bueno, siempre escuchándote todos los fines de semana. Voy rumbo al trabajo a Buenos Aires. Le mando saludos a toda mi familia. A vos, que tenga un buen programa. A la mesa, que está con vos. Y bueno, que tengan buen domingo todo. Que la pasen lindo. Un abrazo.
0: Gracias, querido. Buena jornada para vos. Ojo a aquellos que están conduciendo, por favor, sean prudentes con el uso del celular. Si van a mandar un mensaje, procuren estar detenidos en un lugar seguro, pero no se expongan, no compliquen su vida, ni le compliquen la vida a nadie conduciendo y hablando con el celu o mandando mensajitos. Seamos muy prudentes, vamos a cuidarnos cuando transitamos las calles del país. Buenas noches, Oscar y equipo. Gracias por pasar la poesía de Mario Benedetti. Qué lindo que es escucharla en la tranquilidad de la madrugada. En estos días de intolerancia y de agresividad social, me gustó. Gracias por transmitirnos tranquilidad. Creo que hoy por hoy se cotiza mucho. Hasta el próximo fin de semana. Un gran abrazo para todos. Buena semana. Firma Alejandra, saludando desde aquí, desde Capital. Bueno, gracias por tu mimo, mi querida Alejandra. Un abrazo gigante y me alegro que te haya gustado el recuerdo que hicimos para el querido Mario Benedetti.
2: Hola, Oscar. Buen día. ¿Cómo estás? Bueno, a mí me hubiera gustado ser y tener ese talento para ayudar a todos los animales y las aves, ser veterinaria. Igual yo colaboro mucho con los animalitos. Eso me hubiera gustado ser, ayudar a todos los animales. Bueno, yo, como siempre te he contado, yo tengo 7 perritos de la calle, 3 gatitos. Y bueno, los cuido y los protejo dentro de lo que yo puedo.

0: pero siempre digo, el alimento de mis animales primero y después yo. Bueno, Oscar, te mando un cariño grande, ya dentro de un rato me tengo que levantar para irme a trabajar. Que estés bien, un saludo grande, Inés de Garín.
1: Abrazo, Inés. Gracias, querida. Buena jornada para vos. Mirá vos, se quedó un ratito para mandar su mensaje y se acostó en lo inmediato, porque hoy tiene que trabajar. Hoy domingo, ella le toca trabajar. Por aquí me están diciendo buenas noches para todos. Soy Alejandra de Valle de Pancata, San Luis, un lugar muy frío en invierno. Hoy nevó todo el día y sigue nevando. Bueno, hay que pasar el invierno. Acá es un lugar hermoso todo el año, me dice ella. Y me manda una fotografía, a ver qué es lo que observo allí. Ah, mirá vos, no entendía la fotografía. Claro, me manda, mirá vos, una película blanca. Ha estado nevando bastante, pareciera, por la fotografía que me llegó. Bueno, a cuidarse mucho del frío por allí. Y me dice, Alejandra, me hubiera gustado heredar de mi padre cómo trabajar el cuero. Él era un maestro talabartero. Gracias, saludos para todos. Bueno, un abrazo gigante. ¿Te puedo ir a buscar allí? ¿Todavía estás despierta? ¿Te puedo acercar a través de nuestra Rivadavia y conversamos un poquito de las bondades de ese lugar tan lindo que se observa allí en la fotografía y que ha estado nevando? Dame el comprendido, Alejandra. Si podés conversar, te acercamos y hablamos de las bondades de ese lugar de la República Argentina. Hola, ¿quién se integra?
2: Bueno, Oscar, buenas noches para vos y para todo el equipo. ¿Qué me gustaría ser? ¿Qué me hubiera gustado ser? La verdad que a mí siempre me gustó, soy muy graciosa, me gusta que se ría la gente, que esté contenta, alegre. A mí me hubiera gustado ser actriz, pero cómica, o hacer stand-up, ese tipo de cosas. Creo que tengo talento para eso. Lo que sí, nunca estudié, pero es como una vocación que tengo y nunca me animé a largarme. Estoy, la verdad, arrepentida de no haber intentado cuando era joven y me dieron la oportunidad. El señor José Marrone me llamó para el teatro para que colabore con otros grandes actores. Creo que era en el Tabarís.
1: Bueno, abrazo gigante, mi querida. Gracias, y gracias por pasar a contar tu historia aquí en Reporte Rivadavia. Estamos preguntando este 17 de mayo, estando en vivo, cuando pasan 49 minutos de las 4 de la mañana, ¿qué talento te hubiese gustado tener o heredar? Y me han estado sorprendiendo con lo que han estado diciendo en la madrugada. Buenas madrugadas, Oscar. Me hubiese gustado ser maestro pastelero, pero no se pudo. Pero tengo talento, no sé cómo llamarlo, de manejar máquinas de carpintería. Casi 25 años trabajando con esas máquinas y nunca tuve un corte. Tengo mucha facilidad para manejar máquinas, me dice el amigo Leo, saludando desde San Fernando. Bueno, Leo, abrazo gigante. Me alegro que no hayas tenido ninguna dificultad. Un abrazo enorme y nunca es tarde para el tema de la pastelería. Nunca, nunca es tarde. Vamos a hacer un alto con los mensajes y vamos a compartir una de las tantas melodías que me han estado pidiendo a través del 11 50 26 8630.

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0: Hola, mi amigo Oscarcito Choi, el hombre de la ciudad de Lincoln.
1: ¿Qué haces, querido?
0: De los pagos de Lincoln. ¿Cómo andás, Oscar?
1: Bien, hermano.
0: Bueno, vengo medio remolón, vengo medio tarde mandando los mensajes últimamente.
1: ¿Qué haces ahora?
0: Ayer lo mandé tarde, pero salió, lo escuché. Y bueno, y también. Vos es que me dormí. Empecé a escuchar, ni bien arrancó el programa y me dormí. Estaba cansado. Pero me desperté ahora, lo peor que me puede pasar, porque ahora no me duermo más. Así que te voy a escuchar hasta el final. Bueno, Oscarcito, mañana tenemos trote en Chivilcoy. Hay una carrera, la carrera del año. Bueno, esperemos que venga la famosa, la CRA de Lincoln. Gora lo causó cinta. Lamentablemente, bueno, ya sabes lo que pasó. Uno de los propietarios falleció. Pero capaz que, como hablamos en un momento, capaz que en homenaje a él, capaz que vienen a correr. Porque si viene, seguro que gana ella. Y ojalá venga y gane para que le dediquen la carrera al padre de los chicos que la corren.
1: Así es.
0: Era el que estaba todos los días con ella. Bueno, Oscar, te mando un abrazo enorme, amigo. Cuídate mucho, que termines bien el programa y un buen regreso a tu Necochea querida. Saludos, como siempre, Jorge, de Chivilcoy.
1: Abrazo, Jorge, que tengan una buena jornada por allí, una buena jornada de trote. El amigo estaba haciendo mención a la partida de Patricio Ganley, un hombre vinculado al hipódromo de allí de Lincoln, al hipódromo de trote, y desde la Asociación Civil, Amigos del Trote, bueno, sacaron un comunicado para acompañar a la familia Ganley, que dice, fue uno de los grandes precursores de caballos de trote allí en la ciudad de Lincoln, y en el último tiempo, bueno, presentó y desarrolló para el trote a la mejor yegua del país, Agora Lock, su cinta, Patricio Ganley, por siempre, y hoy no se sabe si van a viajar a participar de la jornada de hipódromo allí en Chivilcoy. Yo calculo que sí, yo calculo que su padre hubiese querido que el caballo, la yegua que ha, lo ha representado también en los últimos tiempos, bueno, hoy esté presente, corriendo, y quién te dice que se haga de la victoria, y sería un buen homenaje a Patricio Ganley. Un abrazo, Jorge, que tengan una buena jornada allí por Chivilcoy, y dormí un ratito, porque si no luego vas a ir allí al hipódromo y necesitas descansar. Mensajes que van llegando en el día de hoy, 17 de mayo, aquellos que no están al tanto de lo que ha ocurrido con el fútbol argentino, River le ganó 1-0 a Rosario Central. Fue un partido electrizante y estará jugando la final del torneo Apertura. Va a esperar quién será quien enfrente en la final del próximo fin de semana. Hoy se está enfrentando Argentinos Juniors y Belgrano de Córdoba. El próximo 24 de mayo en Córdoba se estará jugando la final. Esperemos, veremos quién se hará de esa final. Por lo pronto tiene que surgir otro finalista entre el encuentro de Argentinos Juniors el día de hoy y Belgrano. El árbitro Nicolás Ramírez, que estuvo, dice, una destacada actuación anoche en el Monumental. En las redes sociales veíamos en repudio de la gente de River con el Fideo, con Di María. Fue abucheado durante casi todo el partido. Parece mentira. Allí en el Monumental se despidió de la selección, y en el mismo Monumental, por algunas noticias que trascendieron, o algún vínculo que le indicaron con Chiquitapia, o esa copa que le dieron a Central, bueno, generó el enojo de la parcialidad de River. Así que no lo trató muy bien River anoche allí en el Monumental. Pasan 4 minutos de las 5 de la mañana. ¿Quién dejó su participación? Bienvenido.
2: Buenas madrugadas, Oscar. Buenas madrugadas, soy Miguel de Clorinda. Con respecto a la consigna, mi sueño era ser mecánico de automotor.
1: Sí.
2: No pude, ¿no? No pude. Me fui a otro rubro. que es la construcción. Ese le enseñé a mi hijo también. Y trabaja en eso también. Ahora no sé en qué anda en trabajo, pero le quisiera escuchar un tema. No te suelo pedir, pero ahora quiero escuchar.
1: A ver.
2: Hijo, no te preocupes por Argentino Luna. Si puede ser. Gracias, Oscar.
1: Y abrazo, querido. Vamos a buscar el gaucho de Madariaga y si lo tenemos allí, te lo vamos a ofrecer con ese hijo. No te preocupes. Más mensajes que van llegando diciendo buenas noches, Oscar, para vos y tu equipo. A mí me hubiese gustado tocar la guitarra. Soy Olga de Cacique, saludos para todos. Bueno, un abrazo, Olguita. Observo con la consigna de hoy qué talento te hubiese gustado tener o heredar. Están todos muy vinculados a la música. Al arte también. Mirá vos cómo va decantando hacia ese lugar. El talento que le hubiese gustado tener o heredar, vinculado a la música, al arte plástico. Son cosas que vamos descubriendo en el transcurrir de la madrugada. Llega el mensaje de Pablo. Hola, querido Oscar. Mientras estamos charlando con Betty, cuñada, Alejandro, sobrino, y Patri, de fondo te estamos escuchando. Te mando un abrazo grande, amigo. Buen regreso a tu neco cuando vayas. Espero que lo hayas pasado lindo con el cumpleaños de tu viejo. Firma Pablo Smargiassi, el amigo de Plataforma 14. Un abrazo, Pablito. Sí, lo hemos pasado de maravillas. El viejo ha cumplido sus jóvenes 84 años y la fortuna de mi vida es tenerlo, es tenerlo a él y tenerla a mamá Adelita. Los dos han pasado la barrera de los 80 y aún están fantásticos. Así que tenerlos es una verdadera alegría, una verdadera fortuna. Un abrazo, Pablo, que tengas una buena jornada y que todo vaya viento en popa con Plataforma 14 allí en Facebook. El amigo en Facebook, todo aquello que usted quiere saber de los ferrocarriles, del tren, bueno, allí puede abrevar en Plataforma 14 en Facebook toda la información de los ferrocarriles argentinos, el presente, el pasado y algunas cosas que se están haciendo para el futuro de los trenes en nuestro país. Un abrazo, Pablo, que todo vaya de maravilla por allí. Y un cariño para Betty, para Alejandro, para Patri y para vos, amigo. Gracias por pasar a saludar en la madrugada. Oscar, soy de Tucumán también. Qué lindo lo que has compartido de Mario Benedetti. Qué canciones, qué letras en esas canciones, qué poesías. Muy lindo lo que dijo José. De aquí pienso lo mismo. Buen programa, ofreces un muy buen programa. Buen domingo para todos. Bueno, gracias, amigo. Un abrazo gigante. Gracias por estar escuchando. No me puso el nombre, qué lástima. No saber cómo se llama. Está escuchando desde allí, también desde Tucumán, pero no me ha puesto el nombre. Qué picardía. Me gusta saber con quién estoy interactuando a través del 1150268630. Hola, Oscar, acá escuchándote. Muy lindo programa. Son una gran compañía. Soy de Santa Fe, de San Justo, donde hace 50 años vino el tornado. Yo soy enfermera, ya jubilada. Lili, bueno, Lili, un abrazo gigante, mi querida. Gracias por estar escuchando. Ya jubilada, la compañía de ella, allí en San Justo, en Santa Fe, es la radio. Más precisamente, nuestra Rivadavia.
3: Buen día, Oscarcito. Te habla Patricia de Mar del Plata. Bueno, hoy me tocó desvelarme. Lo que pasa es que dentro de una semana salgo para Ibiza a ver a mis niños que viven allá hace como 5 años. Y creo que tengo toda una revolución mental, espiritual, física, una locura. Pero bueno, me encanta porque sé que del otro lado te estoy escuchando, ¿viste? Y estoy escuchando a los oyentes, que me hace muy bien. El talento mío es cantar. Sí, hace 5 años, desde que mis hijos se fueron para España, descubrí ese talento mío, porque realmente es un talento. Mi padre era cantante de la orquesta típica, cantante de tango, una bomba, mi viejo, personajón. Así que mi hermano es periodista, también cantante en una banda. Mi sobrina también es periodista, es directora de turismo en Berisso. Así que pienso que va por ese lado. Mis sobrinos también cantan. Chocha con el hobby que he descubierto. Así que se me hace un poquito más llevadera la partida de mis niños. Pero bueno, estoy cursando un resfrío importante. Espero que en una semana estar bien. Hago todo lo posible. Y ya en poquito tiempo ya parto para Ibiza. Un sueño que nunca había pensado. La verdad que para mí es impensado. Pero bueno, lo disfruto con alegría, con orgullo, el saber que mis hijos están bien allá, que han hecho una vida nueva, una vida linda. Así que orgullosa. Gracias, Oscarcito, por estar siempre, por tener esa calidad humana, y gracias a los oyentes por acompañarme. De todas maneras, te pego un mensaje antes de irme, Oscarcito. Gracias por estar.
1: Bueno, es que tengas un buen viaje. Que todo salga de maravillas, que disfrutes mucho de los hijos, allá en Ibiza. Gracias por acompañarte con nosotros, y si estás por allí, te va a quedar más cómodo escuchar este reporte de Rivadavia, porque va a ser la mañana de allí en lugar de la madrugada. Que todo vaya bien, gracias por los buenos deseos, buenas intenciones, buen viaje y buena vida para vos y tus hijos. Por aquí me están diciendo, buen día Oscar, Horacio acá en La Plata, ¿podrías pasar cuando salga el sol por Gilbert Becó o por Sergio Denis? Gracias, chao. Bueno, vamos a ver si lo tenemos. Si lo tengo, te lo ofrezco, mi querido amigo. Quizás te lo traiga por Sergio Denis, que se ha cumplido en la semana un nuevo aniversario de su partida, y aún su familia está pidiendo justicia por lo ocurrido allí en Tucumán, el accidente que luego terminara con su vida. Lo había dejado en terapia intensiva ese accidente. La caída del escenario, el escenario que lleva el nombre de Mercedes Sosa, se cayó en un foso allí y lamentablemente nunca más se recuperó de ese accidente. Vamos a ver si lo tenemos a Sergio y te lo ofrecemos en un ratito. Por lo pronto, vamos a hacer subir al escenario imaginario de Rivadavia, que lleva el nombre de Antonio Carrizo, al querido Negro. Negro le decían los amigos, hablo del gaucho de Madariaga, el querido argentino Luna, con esta canción que nos estaban pidiendo. Lo piden, lo buscamos, lo encontramos y lo compartimos. 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
1: Abrazo gigante para quien pedía al negro, al querido gaucho de Madariaga, don Argentino Ledesma, una sentida canción, una muy sentida canción que hemos traído para compartir en la madrugada cuando pasan 18 minutos de las 5 de la mañana. Mensajes que van llegando, por aquí nos están diciendo: Oscar, quisiera que le mandes un abrazo a un gran amigo, Gustavo Pochino Ochoa, que el jueves fue su cumpleaños. Soy Eduardo Orlando de Lincoln, un saludo para vos también. Bueno, un saludo mandado a través de la radio. Mirá vos, el profe de educación física, el querido Pochino Ochoa, Gustavo Pochino Ochoa. Bueno, muy feliz cumpleaños para él, espero que lo haya pasado de maravillas. Hace muchos años que se fue de Lincoln, creo que se fue para el sur, y allí le va muy bien. Un abrazo, Rolando, Eduardo Rolando, un abrazo gigante, amigo. Gracias por estar escuchando desde allí, de los pagos de Lincoln, seguramente, o en alguna localidad cercana. No recuerdo si estás en Lincoln o estás cerca de Lincoln. Pero un saludo mandado a través de Rivadavia para el querido Gustavo Pochino Ochoa, profe de educación física, que hace mucho tiempo se fue del pago buscando un mejor bienestar. Lo hemos saludado aquí en reporte. Más mensajes que van llegando cuando pasan 19 minutos de las 5 de la mañana. A ver qué es lo que me dicen por aquí. Buenas, Oscar. Soy Javier de Formosa Capital. Hoy trabajando de sereno hasta las 7 de la mañana. Espero que tengas un buen domingo. Pasame Estrellita. Dile a mi madre de Los Hacheros, por favor. Saludos y bendiciones para todos. Aquí 15 grados de temperatura, está fresco. El amigo me dice, allí en Formosa está fresco, al igual que aquí en esta ciudad de Buenos Aires. Tenemos 10 grados una décima y descendiendo, 10 grados una décima y descendiendo. Al momento no se han dado las lloviznas que indicaba que podía llegar a ocurrir el Servicio Meteorológico Nacional, pero el cielo está cubierto. El sol estará saliendo cuando sean las 7 de la mañana 42 minutos y estará cayendo la tarde a las 17:58. Más mensajes, voy a ver si lo tengo, amigo. Si tengo ese tema que me estás pidiendo, quédate tranquilo que lo estamos pasando. Hola, Oscar, buenos días. Soy Marcelo, de Vista Alegre Norte, Neuquén. En primer lugar, agradecer por la editorial y el mensaje de bienvenida, siempre tan cálido. A mí, respecto de la consigna, qué talento me hubiese gustado tener o heredar. A mí me hubiese gustado ser músico, como mi hermano Mauro, que nos ha dejado hace 2 años, siendo muy joven, tenía 48 años. Gracias por la compañía de siempre, los quiero. Bueno, Marcelo, un abrazo gigante, amigo, y gracias por estar escuchando allí. Lamentamos la partida de tu hermano Mauro, muy joven se fue, mirá, jóvenes, 48 años tenía al momento de su partida, algo que ocurrió hace 2 años. De todos modos, te expresamos pesar desde aquí, lo que hacemos Reporte Rivadavia. Un abrazo gigante, amigo, gracias por estar integrado a Rivadavia a través de las repetidoras. Ahora sí, voy a decir las repetidoras que tenemos allí en Neuquén. Ya mencionamos la de Neuquén Capital, me voy a San Martín de los Andes, somos la 96.9, también en Villa La Angostura, FM 96.9, en Piedra del Águila, FM 90.7, en Zapala somos la 107.7, en Añelo, FM 96.3, en el bello pueblo de Mariano Moreno, somos la 94.5, en Villa Nahueve, FM 99.9, en Chosmalal, FM 96.3, y por último, allí en Neuquén, en Junín de los Andes, somos la 96.9. Hola, ¿quién dejó su mensaje? 5 de la mañana, 22 minutos.
2: Buenos días, gente de Radio Rivadavia, la mejor radio del mundo.
1: Gracias.
2: Oscar, feliz domingo y buen regreso a tu hogar. Que Dios bendiga a vos, tu querida familia. Te vamos a extrañar como siempre en la semana. Ojalá un día estés un poquito, aunque sea en la semana, para que se nos haga un poquito menos pesado. Bueno, querido Oscarcito, sobre la consigna de hoy, mira, a mí me gustaría tener un talento para que pueda solucionar el hambre de los chicos, que ningún chico en el mundo pase hambre y frío. y estoy muy de acuerdo con vos sobre las artes marciales. Soy profesor de Kung Fu, Taekwondo, Karate, de los 6 años. Tengo 60 años y he dejado el arte marcial cuando tenía 50. Y el arte marcial es realmente para defenderse, no para pelear en una situación difícil, para defender a los seres queridos. Y una vez que uno aprende realmente el arte marcial, las cosas más difíciles se convierte como un juego para uno. Y es ahí cuando realmente ponemos lo que aprendemos del arte marcial. El verdadero arte marcial es no el deporte marcial que hoy en día están haciendo la gente, que es deporte marcial, que van a los torneos, esa clase de defensa personal no sirve para la vida, para la calle. Bueno, Oscarcito, abrazos enormes, como siempre, Gustavo de las Barreras.
1: Y abrazo, Gustavo, gracias por dejar tu parecer respecto de las artes marciales. Cuando uno aprende a dominar un arte marcial, no es para salir a pelear a la calle, es para controlar situaciones. Es cuando uno se siente en riesgo o ve a alguien que está en una situación difícil y uno quiere colaborar, bueno, para reducir aquel que es el atacante o posible atacante, pero no es para salir a pelearse con el mundo. Un abrazo, amigo, que tengas una buena jornada. Llega el mensaje de ella. Adriana dice, buenos días, querido grupo, desde España, la Rápida Tarragona. Los estamos escuchando, somos Adriana y Sergio. Oscar, sos un maestro de la vida. Gracias por estar para el mundo. Mirá vos, qué lindo mensaje. Sos muy generosa, Adriana. Muy, pero muy, muy generosa. Ella está escuchando nuestra Rivadavia. En alguna oportunidad la acercamos, nos contó cómo va la vida por allí y bueno, se ha quedado prendada escuchando y compartiendo historias. Traemos voces de cada rincón del planeta. Cuando detectamos un argentino, ¿qué hacemos? Lo vamos a buscar con el Boeing 630 de LS5 Radio Rivadavia. Aquí también lo hacemos, en nuestra República Argentina. Ocurre que la llamada en la madrugada de la República Argentina, a veces el compañero o la compañera está durmiendo y bueno, mandan un texto y no pueden hablar. Generalmente invitamos a participar aquellos que el lugar donde están viviendo nos llama la atención, o es un lugar que no es muy nombrado, o es un pequeño pueblo, una pequeña comunidad, entonces lo vamos a buscar porque nos interesa saber cómo van las cosas por allí. Pero bueno, hay muchos que se disponen a descansar, escuchan la radio y no quieren participar conversando al aire, y es respetable. Pero siempre tenemos mucho éxito con aquellos argentinos que andan por el mundo. 5:26 a.m. Hola, ¿alguien más que se suma?
3: Buenos días. Buenos días. Oscar, ¿qué pasa, equipo de Radio Rivadavia, de Reporte Rivadavia? Les mando un saludo enorme desde Sevilla. Estoy a punto de entrar a la ducha porque hoy aquí en Andalucía hay elecciones, se vota el gobierno de la comunidad autónoma y me estoy por dar una ducha para ir a votar y después juntarme a comer en casa con unos amigos y familia. Con la madre, vamos, que es con la única familia que tengo aquí. Que soy Cristian de Sevilla. Dejarles un abrazo, un saludo, y en cuanto a la consigna, creo que lo he cumplido, lo que he anhelado siempre, que es, vamos, creo no lo he cumplido, que es ser bailador y vivir del baile flamenco. Pero otra cosa que me hubiera gustado es cantar bien. Lo intento en las clases, pero bueno. Bueno, un abrazo grande para todos y un buen domingo.
1: Abrazo, querido, buen domingo. A darse una ducha para despertarse. Hay que ir a votar allí. Bueno, que todo salga de maravillas. El fin de semana que viene, si querés, conversamos un poquito y me contás cómo ha sido el acto eleccionario allí en esa zona de España. Un abrazo gigante. Cuando decías, me gustaría aprender a cantar bien. Bueno, yo también canto en casa. Y a veces le canto algún tango a mi vieja, Adelita. Y bueno, canto como canto, ¿no? No me voy a poner a cantar aquí, no voy a arruinar ninguna canción, pero me dice mami, me dice Adelita, hijo, cantás bien, pero tendrías que ir a tomar clases. Y le digo, entonces, ¿y esa contradicción, mamá? ¿Por qué? Si canto bien, ¿por qué me mandás a tomar clases? Y se sonroja un poquito. O sea que la descubro que está mintiendo. Está mintiendo para hacerme sentir bien. Canto horrible. Cantás horrible, me decía la más chiquita de mis hijas, Abril, cuando le cantaba alguna canción de cuna. No, papá, cantás horrible. Y bueno, no es lo mío el canto. Así que te entiendo, mi querido amigo. Que tengas una buena jornada allí en España. Más mensajes que van llegando, texto en este caso. Buenas noches, Oscar. Te escucho muy temprano. Escucho a todo. Ay, una lástima, falta alguna palabra, hay alguna dificultad en la redacción. Escucho muy temprano a todo y cuentan todo su forma de estar bien. Yo no me puedo quejar de mi salud. Estoy muy bien, mi nombre es Isabel de Varela. Con mis cuatro perritos en la cama, estoy escuchando la radio. Bueno, un abrazo gigante, Isabel. Gracias. Leí tal cual llegó tu texto. ¿Hay alguna dificultad para entenderlo, al menos para mí? ¿Te ha faltado alguna palabra? Y me dificultó la lectura, pero se entiende la gran parte, que estás allí con los perritos en la cama, escuchando este reporte Rivadavia en la fría madrugada, 10 grados y una décima y descendiendo. Por aquí me están diciendo, Oscar, escuchándote como siempre, soy Carlos del barrio El Peligro de la ciudad de La Plata. A mí me hubiera gustado aprender a tocar la guitarra. Si podés pasarme un tema de Juan Gabriel, querida, y que tengas un buen domingo. Bueno, vamos a ver si lo tenemos por allí. Te lo ofrecemos, mi querido amigo. Gracias, Carlito, por estar escuchando desde La Plata. Mensajes que llegan desde diferentes lugares de la República Argentina y aparecen algunos desde diferentes lugares del mundo. Buenas y santas. ¿Qué tal? ¿Cómo están, queridos amigos de Radio Rivadavia? Soy de la ciudad de Río Cuarto, provincia de Córdoba. Acá los tenemos por la 94.7. Quiero saludarlos, por eso envío un mensaje escrito. Un gran abrazo para todos ustedes. Hasta cualquier momento, mi querida gente. Aguante Radio Rivadavia. Mira vos, qué gentil envío. Pero lamentablemente no me pone el nombre. No sé de quién se trata. Nos está escuchando allí en la bella Río Cuarto. Pero no me pone quién es. No sé si es una dama, si es un caballero. Pero bueno, gracias por pasar a saludar. ¿Quién dejó su mensaje por allí? Bienvenido.
4: Buenas noches, Oscar. Soy Esteban de Escobar. La verdad que es un gusto y un placer todos los fines de semana poder escucharte. Gracias por tu don de humanidad, por tu educación, por saber escuchar, por saber dar la palabra justa. Da gusto poner un programa de radio y tener a una persona con los valores y la ética que vos tenés. Te mando un abrazo grande, que tengas una buena semana, un buen regreso con los tuyos en Necochea y que nuestro Señor Jesucristo te cuide, te proteja y te guarde tanto a vos como a tu familia. Un abrazo grande.
1: Y abrazo, querido, gracias por los buenos deseos, buenas intenciones que llegaron aquí a este reporte Rivadavia. Por aquí me está diciendo Silvio de Florencio Varela, dice, Argentino Luna. No Argentino Ledesma. Buen programa. Silvio, dije Argentino. Argentino Ledesma, dije. No, era el negro Argentino Luna. Rodolfo Jiménez, nacido como Rodolfo Jiménez, de General Madariaga, provincia de Buenos Aires, que nació un 21 de junio del año 1941 y nos dejó el 19 de marzo de 2011. Argentino Luna. Canta autor argentino, representante de nuestra música folclórica. Y si dije Argentino Ledesma, me disculpo. Eso indica que necesito descansar. Un abrazo, mirá, me confundí de argentinos. No, uno fue un gran representante del folclore, el negro Argentino Luna, el gaucho de Madariaga. Y el otro fue un gran representante del tango, el querido argentino Ledesma. Y su hijo nos escucha desde Estados Unidos y de vez en cuando nos manda algún mensajito. Gracias por estar atento, Silvio. Silvio de Florencio Varela. No se le puede pifiar nada acá, que al toque me están tirando las orejas. Me hacen saber que me he equivocado. Bueno, gracias. Si dije eso, porque no sé, después me voy a fijar en la cinta, Gonzalito, a ver qué es lo que dije. Me disculpo si dije Argentino Ledesma en lugar de Argentino Luna. ¿Quién dejó el mensaje? Bienvenido.
5: Hola, Oscar. Buenas noches, ¿cómo están?
1: Bien, bien.
5: Bueno, soy Mari de Saavedra. Quería contarte que, no sé si recordás que yo en varias ocasiones te hablé de Federico, que el año pasado lamentablemente falleció. Bueno, Fede tiene un hijo y se llama Mateo, y Mateo es, mira, tiene 16 años y este año va a tener 17. Es Federico, mira, te digo, en todas sus actitudes, en sus contestaciones, porque Fede y él compartieron mucho. Entonces Fede, Mateo se está, es la representación de Federico, te digo la verdad. Igualmente mis otros hijos también dicen lo mismo. Mamá, es como si tuviéramos a Fede más chico, lógicamente, pero es lo mismo. Mira, te digo, a veces Oscar, la vida te da por un lado te da y por el otro te quita. Bueno, a mí me quitó a Fede, pero me dio a Mateo. Bueno, Oscar, te mando un fuerte abrazo. Bueno, con respecto a, no sé si es la consigna o no, la verdad que no escuché la consigna, pero yo hablo inglés, estudié inglés, pero no lo perfeccioné. Entonces es lo que me hubiera gustado hacer o lo que me gustaría hacer. Bueno, te mando un fuerte abrazo. Y bueno, que estén todos bien. Un abrazo gigante para vos, para tu familia, para todos los oyentes. Chau, chau.
1: Chau, chau, querida. Gracias por pasar a saludar en este Reporte Rivadavia. Hola, querido Oscar, querido amigo, amigos de Reporte, querido equipo. Gracias por juntarnos otro domingo más en tu fogón. Hoy tengo algo hermoso, muy humano para compartir, y es la actitud de los vecinos de Temperley, que no solo vieron la situación difícil de un buen vecino y persona, Guillermo, de 63 años, de profesión herrero, que el viernes estaba por quedar en situación de calle junto con sus perritos, sino que lo visibilizaron, donde hay ojos que no ven, miran para el costado o su propio ombligo, hay otros que ven y que comparten lo que tienen, abrazan para contener y sostienen al otro. Y Guillermo dijo en un reportaje que recuperó su esperanza en la humanidad. Y gracias a todos los que luchamos para que no se pierda ese valor y talento. Abrazo celeste y blanco, mucha esperanza, como paz para el mundo, cariños para todos, de Lorena y Andreas. Los estamos escuchando desde Sisa. Y me manda la bandera argentina desde allí. Bueno, un abrazo gigante. Gracias, seguramente esto lo has visto a través de algún canal, de algún noticiero, esta noticia del señor Guillermo, que iba a ser desalojado, y afortunadamente los vecinos lograron revertir la situación de Guillermo. Bueno, gracias por compartirlo. Lorena y Andreas escuchando desde Suiza. Más mensajes que van llegando diciendo: hola, Oscar, soy Alicia de Lanús. Te agradezco el tango de Morán. Me desperté con sus compases y en mi mente vino el recuerdo de mi papá, fanático de su vecino. Morán era de Valentín Alsina, Lanús. Allí se instalaron mis abuelos en el año 1920. Valentín Alsina fue cuna de muchos artistas. Morán, Sandro, Tito Reyes, Patricia Sosa, Ricardo Montaner, Tantos, dice, gracias, gracias, gracias. Bueno, un abrazo, Alicia. Ella, como vive allí en Lanús, sabe los talentos que han surgido de allí. Así que, bueno, gracias, gracias por emocionarte con lo que estamos haciendo aquí en este reporte Rivadavia, mi querida. Gracias por estar escuchando desde Lanús. Un abrazo gigante y el recuerdo para tu padre. Tengo alguien por allí, Tony, bienvenido.
6: Hola, Oscar, buenas noches. Habla Jorge de Granadero Baigorria. No sé si decir me hubiera gustado ser tal o cual cosa. A lo largo de la vida uno va teniendo uno que otro anhelo de cosas que le hubieran gustado ser. Otros tienen, bueno, esta idea fija y por eso, bueno, la dicen. Yo soy medio cambiante. Cuando era chico quería ser veterinario. Después quise ser otra cosa, no sé, ganadero, tener muchas vacas, me gustan las vacas. Bueno, cosas que a veces no se pueden cumplir, de ser un estanciero, pero el tiempo te va demostrando que a veces son cosas vanas, porque al final de cuentas lo que importa son cosas más sencillas de la vida. Hoy lo veo con mayor serenidad y valoro más los anhelos no cumplidos que gracias a Dios no se cumplieron, y disfruto más de aquellos que no le daba importancia y hoy te das cuenta de todo lo que vale, qué sé yo. Es decir, por el trabajo antes uno descuidaba mucho la familia y hoy estoy esperando con ansia que venga el domingo en que vienen todos a la mesa y estamos juntos. Y la preocupación que hay entre unos y otros, cosas que a veces la veía muy de lejos por el trabajo y el afán de tener y de llegar a ser con esas cosas que tienen poca importancia. Entonces hoy disfruto ya de una edad en que, como te decía, veo las cosas de otra manera. Es lo que debe ser, ¿no? Eso que dicen, la vida te da un poquito de sabiduría, y no es que me crea sabio, sino que te va haciendo ver la vida despacito, que hay cosas más importantes que esos anhelos vanos. Gracias, Oscar.
1: Y ahora, su querido, gracias por pasar a dejar tu concepto en el 1150-268-630. Tenemos por allí preparadito a Sergio Denis. Lo querían escuchar con Cuando Salga el Sol. El pasado 15 de mayo fue un aniversario de su partida. Estaba haciendo mención del accidente que se llevó la vida. En realidad tuvo el accidente y perdió la vida posteriormente, pero no en el momento del accidente. Héctor Omar Hoffman, nacido en Coronel Suárez, en la provincia de Buenos Aires, un 16 de marzo del año 1949. Cantante, actor, compositor, productor discográfico, un hombre, sobre todo buena gente, le decían el negro. Esto lo contaba alguien que alguna vez fuimos a buscar allí a Coronel Suárez. Le decían el negro, y de a poquito se fue metiendo en la música. Siempre andaba con su guitarra, y lo llevó a convertirse en quien se convirtió. Estaban pretendiendo que difundiéramos aquí Cuando Salga el Sol. Bueno, lo vamos a hacer. Sergio Denis sube al escenario imaginario de Rivadavia con esa bella canción.

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Escuchamos y compartíamos a Sergio Denis haciendo Cuando Salga el Sol, lo pedían el 1150-268-630, por eso lo hacíamos subir al escenario imaginario. Buenas madrugadas, Oscar, muy buena la radio, buen domingo para todos. Soy Gladys de Matadero, los escucho siempre, dice la bella Gladys. Bueno, gracias Gladys, sin ustedes ayer, nosotros no teníamos nada que hacer por aquí, diría el querido recordado Rubén Aldao. Oscar, buenas madrugadas. Vino Morfeo, qué bronca, me quedé dormido. Bueno, algo voy a escuchar. Saludos para todo tu equipo y a todos nuestros queridos oyentes. No sé de qué se trata la consigna. La de ayer, honro a los docentes y bomberos. Abrazo grande, querido y estimado Oscar. Soy Horacio de San Antonio de Padua. Horacio, bienvenido. Todavía nos queda un poco de reporte Rivadavia. Si querés participar de la consigna, estamos preguntando, ¿qué talento te hubiese gustado tener o heredar? Y hablando de la consigna, llega un mensaje desde los Estados Unidos. Este amigo nos está diciendo, él es Mario, dice, querido Oscar, me encanta escucharte. Y referente a la consigna, sinceramente, me hubiese encantado haber tenido el don del canto y poder llenar estadios con mis conciertos. Y se ríe, pero al final, lo verdaderamente importante no es compararnos con los talentos de otros, sino descubrir, desarrollar y poner al servicio de los demás las habilidades y dones que Dios nos ha otorgado. Cada persona, Oscar, tiene una misión especial y un talento único para impactar las vidas. Un fuerte abrazo para ti y un saludo para toda tu hermosa audiencia. Mario, de Pot Charlón, Florida, en los Estados Unidos. Bueno, un abrazo, Mario. Vos sabés que no hacíamos un concurso de talentos. Acá nadie es más que nadie. Todos somos iguales. Absolutamente todos somos iguales en este reporte de Rivadavia. Y cada uno de nosotros es importante en el lugar que ocupa. Pero como la radio permite esto de jugar, la radio es imaginación, nosotros estamos preguntando en este 17 de mayo, estando en vivo, 5 de la mañana, 47 minutos, ¿qué talento te hubiese gustado tener o heredar? Y bueno, vos participaste en un comienzo de la consigna, ¿te hubiese gustado ser un cantante de esos que llena estadios? Pero seguramente en lo que te has

0: dedicado en tu vida, te ha ido bien, te ha ido de maravillas, y eso te ha llevado quizás a vivir allí en los Estados Unidos. Tengo alguien que dejó su mensaje, Tony, y lo escuchamos.
1: Hola, buen día, Oscar. Te habla Ricardo de Saspeña, Chaco.
0: Ricardo.
1: Mirá, casi siempre te escucho. Te digo casi siempre porque, bueno, a veces me levanto un poco más tarde.
0: Pero es lo lógico.
1: A veces me levanto como ahora más temprano, ¿viste? Yo soy jubilado y, bueno, me quedó, parece, eso de despertarme temprano a las 5:30 para ir a trabajar. Y, bueno, ahora ya me quedó eso en la cabeza y solo me levanto, ¿viste? Y me levanto, que me preparo el mate, y bueno, prendo la radio, Radio Rivadavia, para escucharlo a Oscar Choi. Muy lindo el programa, Oscar. Se escuchan entrevistas a veces de varios puntos del país, y a veces de argentinos que están en otros países. Muy lindo. Sabemos la vida de esos argentinos que están en otros países. Bueno, Oscar, un lindo programa, y bueno, algún día, si querés, te comento como es la ciudad de Saspeña, de la provincia del Chaco. Lindo programa, te felicito, Oscar.
0: Gracias, querido. Sí, sí, un día te vamos a buscar. Un día que aparezcas un poquito más temprano, te vamos a buscar y compensamos de las bondades de vivir por allí. Me gusta recorrer el país, así como me gusta acercar a los argentinos que andan en diferentes lugares del mundo buscando posibilidades. Hola, Oscar, gracias por tus palabras suaves y educadas hacia personas que solo llaman a la radio para ofender o descargar su odio. Todos pasamos por momentos tristes y no andamos por la vida ofendiendo. Un abrazo, te sigo escuchando. Que no se empañe la noche, no, por favor. La noche no se empaña por una persona que falta la consideración. Son todos bienvenidos. Y desde aquí yo no me voy a poner a despotricar contra alguien. Respondo cuando tiene que ser y luego seguimos con la reunión de amigos que hemos logrado en la madrugada. Un abrazo gigante. Gracias. No me puso el nombre. No sé si se trata de una dama o un caballero, pero me gusta saber con quién estoy interactuando. Una picardía, no saber. Pero no, yo no me sumo a la tormenta de nadie. Desde aquí tengo el privilegio de acompañarlos. No le puedo, no sé, un programa de radio no le puede caer bien a todo el mundo. Y de vez en cuando aparece alguien con un poco de, destilando un poco de odio, no aprovechando lo que pretendemos desde aquí. No en todos los programas van a ofrecer 2 minutos para que se explayen, para que digan algo. Así que nosotros desde aquí no respondemos ofensas. Si dejan un audio que va subiendo el tono y diciendo malas palabras, lo tenemos que sacar del aire porque no queremos contaminar el aire de nuestra Rivadavia. Sabemos que llegamos a cada rincón del país, a cada rincón del mundo, y a lo mejor a esta hora aquí en el país no hay alguien escuchando la radio con sus hijos. Pero si en algún lugar del mundo hay alguien escuchando nuestra Rivadavia con sus hijos, a ver, estoy pensando en Natalie, por ejemplo. Natalie alguna vez la fuimos a buscar a Auckland, a Nueva Zelanda, y escuchaba nuestro reporte Rivadavia con su hijo, porque su hijo nacido allí, ella casada con un señor de allí de Nueva Zelanda, su hijo estaba haciendo la escuela secundaria, y estudiaba castellano, y ponía nuestra Rivadavia para que su hijo perfeccione su castellano. Y entonces yo no voy a aprender a insultar o hacer un uso impropio del idioma para pelearme con alguien. No corresponde. No puedo descender a ese fango a pelearme con nadie, con absolutamente nadie. Y si hacen buen uso del aire, son bienvenidos. Los difundimos. Lo que sí le pedimos es que el audio no sea muy extenso, porque tenemos muchos por escuchar y los queremos escuchar a todos.
2: Buenos días, Oscar.
0: Buen día.
2: Me acabo de conectar, soy Ernesto de Madrid, y decirte que escucharte es realmente un bálsamo y la verdad me entretienen mucho tus comentarios y la música, sobre todo. Aunque soy porteño, bonaerense, me gusta mucho el chamamé, así que pedirte alguno, cualquiera, porque me gusta mucho. Y nada, desde esta Madrid, que casi para mí, por lo menos, recién se levanta, un bonito día. Y también pedirte, si es posible, que le envíes un saludo a la promoción 78 de la Escuela de Suboficiales de la Armada Argentina, Operaciones Electrónico, que sé que te escuchan en distintas partes de la República. Y nada, agradecerte que estés ahí siempre para todos, para nosotros, y nada, eso. Me quedo escuchando aquí esta emisora que me acompaña desde, fíjate tú, desde rapidísimo.
0: Mira vos.
2: Así que mira, bueno, abrazo grande y bendiciones.
0: Y un abrazo, querido, que todo vaya bien por allí. Bueno, subí el volumen, porque vamos a sacar la pereza a los que están escuchando en algunos lugares del mundo. Se están despertando, la mañana del domingo uno se queda un rato en la cama. Vos no, vos me parece que estabas caminando, se escuchaban los pajaritos por allí, así que tengas un gran domingo. ¿Querías escuchar un chamamé? ¿Cómo no vamos a traer el chamamé que hace no mucho tiempo fue declarado Patrimonio Inmaterial de la Humanidad? Quien quiera oír que oiga, vamos a traer al conjunto y botí haciendo... El toro.

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0: Buen día, ¿cómo le va?
1: Buen día, amigo.
0: Soy Marcelo de Resistencia, Chaco.
1: Bienvenido.
0: Le cuento que es mi compañía el programa de la radio.
1: Gracias.
0: Muy lindo el programa. Mi compañía porque entro de madrugada a trabajar en una aplicación. Los felicito por la mucha audiencia que tiene. Un abrazo, que tengan un hermoso día.
1: Y gracias, querido, buen domingo para vos y que todo vaya bien allí, manejando. Hay que cuidarse mucho manejando en la madrugada. Ojo con el cielo, yo calculo que estaba paradito en un lugar esperando el viaje. Así que no hay posibilidad de ningún riesgo. Pero el tema del celu, el celular y el conducir no es compatible. Siempre les pido, sean muy prudentes al momento de manejarse. Gracias por estar participando del reporte Rivadavia, mi querido amigo. Por aquí me están diciendo, a ver qué es lo que me dicen. Yo escuché Argentino Ledesma, Oscar. Yo escuché que te expresaste bien, me dice el amigo Alberto. Bueno, gracias, Alberto. Muchas gracias. Ahora me entra la duda. Voy a escuchar la cinta cuando esté en casa. A ver qué es lo que dije y quién tiene razón. Un abrazo, Alberto. Gracias por estar atento, participando y escuchando nuestro reporte Rivadavia. Llega el mensaje de ella. Buenos días. Heredé, además de algunas cosas materiales, el amor por el trabajo y de hacer cada día algo para producir lo que consumo. Desde que me jubilé, aprendí a coser, hago prendas para la familia y amigos. Esto lo está contando Elida de Almagro. Participa de esta manera con la consigna. Estamos diciendo, preguntando, y lo puedes responder a través del texto o el audio, aquello que te resulte cómodo. ¿Qué talento te hubiese gustado tener o heredar? Y allí te estamos leyendo. Buenas madrugadas, Oscar. Mi amigo Oscar, ¿cómo estás? Yo escuchando siempre tu hermoso programa. Saludos para tus compañeros de trabajo, a tus oyentes de todos los países. Te contesto por la consigna. Me hubiese gustado tocar muy bien la guitarra y el charango, pero sigo practicando y algún día lo seré. Bueno, a seguir practicando. Lelia de Salta la Linda, que manda desde allí bendiciones y abrazos para todos, y que tengamos un buen domingo, desde Salta con buenas intenciones, escuchando a través de la 90.5, a seguir practicando. Alguien dijo, la práctica hace al monje, así que a seguir practicando la guitarra y el charango, mi querida Lelia. Más mensajes que han llegado diciendo, a ver. No, los quiero leer a todos, los quiero leer a todos. Son muchos los que han llegado. Buenos días, Oscar. Soy Marta, desde España. Me hubiera gustado ser médica. Yo hace 20 años que vivo en España. Un abrazo grande. Bueno, un abrazo gigante, mi querida. ¿Y qué lugar de España estás? ¿He hablado contigo? Te puedo ir a buscar y conversamos un poquito, y me hablas de cómo va la vida por allí, viviendo ya hace 20 años por allí, y yo te cuento cómo van las cosas por aquí, por la República Argentina. Si me das el comprendido, te acercamos. Te vamos a buscar con el Boeing 630 de LS5 Radio Rivadavia. A lo mejor no pudiste ser médica, pero a lo mejor has logrado cosas importantes en tu vida, y si tenés ganas, me la contás en el aire. ¿Hay alguien que se integra? Bienvenido.
2: Buen día, Oscar. Acá, igual que el otro oyente, me quedé dormida. Estuve muy ocupada trabajando, ya que hoy es el cumpleaños número 7 de uno de mis bisnietos, y estuve preparando cosas ricas. Te mando un beso grande. Irene de Casanova.
1: Irene, un abrazo gigante, querida. Bueno, me gusta eso de haber estado preparando cosas ricas. Estás disculpada si has tenido un día de mucho trabajo. Es lógico que hayas descansado en la madrugada. Pero bueno, mira, nos queda una horita de reporte Rivadavia y pudiste pasar a saludar. Se escuchó muy bien tu mensaje. Nuestra amiga Irene ha aprendido a mandar mensajes a la radio y ahora se escucha todo de maravillas. Hola, Oscar, buenos días. Te escucho siempre. Te cuento que el jueves 21 de mayo es mi cumple. número 75. Mandame saludos, besitos. Dice Irene saludando desde Cañuelas. Bueno, Irene, no te puedo saludar antes. Dice que no trae suerte cuando uno te saluda antes. Mejor te saludo el próximo sábado. Recordámelo el sábado y te saludo el sábado. Ya con los 75 cumplidos. Pero no me quiero arriesgar a saludarte antes. Sí te voy a decir que pases un hermoso día, pero no te voy a estar diciendo feliz cumpleaños. Sí, que tengas un hermoso y bendecido día el próximo jueves 21 de mayo. Pasan 7 minutos de las 6. Hola, ¿quién se integra?
3: Muy buenos días, reporte Rivadavia. Les habla Néstor Vicente Ramos.
1: Néstor.
3: Soy de la provincia de Formosa Capital. Quisiera saludar al señor Choi y a todo el equipo de Rivadavia. Siempre, desde que lo escuché, a través de la 99.9 que tenemos acá en la provincia, y los fines de semana siempre me levanto un poco temprano, pero a veces un poco tarde también. Yo trabajo los 5 días y me levanto muy temprano. También escucho también las noticias de Radio Rivadavia. Y bueno, cuando antes de terminar, porque yo tengo que entrar a mi trabajo a las 5 de la mañana, entonces ya estoy antes despierto, que es lo que estoy escuchando. Y los sábados me extiendo un poco más, porque para descansar. Pero bueno, yo quería saludar al señor Chodi por su programa muy bueno. Como les digo, esto suelo escuchar siempre los sábados, los domingos, y me pone muy contento porque mi mamá le gustaba anteriormente. Ella estuvo mucho tiempo en Buenos Aires y le gustaba mucho. Así es que a mí también ahora me gusta. Y si no lo escucho por la radio, pongo por YouTube y lo escucho. Bueno, un abrazo grande, señor Choi, y que tenga un buen fin de semana. Gracias.
1: Gracias, querido. Abrazo gigante. Buena vida para vos y los tuyos. Seguimos leyendo los mensajes que van llegando. Buenas madrugadas para todos. Escuchando tu hermoso programa, Oscar, como siempre. Pero ahora lo estoy haciendo desde Asís, en Italia, paseando con mi hijo. Un abrazo, soy Cintia, de Resistencia Chaco. Mira vos, bueno, que tengas un feliz paseo por allí, por Asís, en Italia. Mira vos, qué lindo. Y te puedo ir a buscar con el Boeing 630 y conversamos un poquito de tu paseo por allí. Si podés, si querés, te vamos a buscar y hablamos, establecemos el puente a través de la radio, si querés, sin compromiso. Mira, empiezan, no sé por qué a esta hora empiezan a aparecer los amigos de Italia, de España. Hola, buenos días, Oscar. Ricardo, desde Verona, Italia. Me hubiera gustado ser rico desde chico. Un abrazo enorme. Bueno, un abrazo gigante. Contra los deseos, uno no puede decir mucho. Pero vos sabés las cosas que se pierden, aquellos que han nacido en cuna de oro, mi querido Ricardo. Vos sabés que yo he conocido muchos que vienen de familias muy adineradas y no han tenido la infancia feliz que he tenido yo. Incluso creo que han tenido, no todos, por cierto, pero algunos han tenido vidas bastante desgraciadas. Y también, de grandes, al haber nacido en cuna de oro, bueno, no comprenden ciertas cosas de la vida. El haber nacido rico o venir de una familia muy pudiente no te soluciona la vida. Mi querido Ricardo, un abrazo gigante y gracias por estar participando desde allí, desde Verona. en Italia. Lo ideal es poder amasar una fortuna trabajando. O sea, venir de una familia humilde e ir creciendo, progresando. Y entonces ya ves el sentir, el padecer, valorar el pedazo de pan, que a veces uno lo valora cuando lo pierde. Y cuando uno nace en cuna de oro, hay muchas cosas que no valora. Y también hay muchos principios y valores que no maneja. Aquel que nació en cuna de oro y nunca tuvo que obedecer, cuando llega a un buen nivel y tiene que mandar, bueno, no saben mandar. Porque para saber mandar hay que saber obedecer. No sé si me explico, mi querido Ricardo. Gracias por estar escuchando desde allí, desde Verona, en Italia. Más mensajes que van llegando diciendo, me quedé frito. Soy una lágrima. Ahora me desperté y preparé algo para zafar. Me parece que hoy todo el día en la cama. Ahora me conecto y lo sigo escuchando. Pero para hablar no me da, dice. Disculpen, un fuerte abrazo. Bueno, gracias. Ah, claro, porque a través de la producción estábamos intentando con este amigo si quería conversar. Él se encuentra en Alemania, más precisamente en Stuttgart, y me manda la fotografía donde tiene un desayuno maravilloso. Con frutas, un café, mermelada, y está leyendo un libro de Beatriz Guido, el título es Rojo sobre Rojo, el secuestro de un general. Es el libro que está leyendo, allí mientras desayuna y escuchando la radio. Bueno, cuando te dé para conversar en el aire de Rivadavia, te vamos a buscar allí a Stuttgart y conversamos, mi querido amigo. Por lo pronto te deseamos que tengas una muy buena jornada. Hola, ¿quién se suma?
4: Buen día, Oscar. Hace tanto que no te mando un mensajito. Soy Claudia de Senigallia, de Italia. O cambiato labor, cambié trabajo. Ah, y a veces ahora no voy tan temprano. Hoy soy muy feliz de volverte a escuchar.
1: Gracias.
4: Como siempre, tu programa exquisito. Exquisito. Acá tenemos un día hermoso de sol. Un poco de viento, así que no está para andar al mar, pero tenemos unos bellísimos casi 20 grados, 19 y un poquito limpio, así que gracias por el programa, que siempre que puedo te escucho, y era tanto que no te saludaba. A vos y a toda la programación, a todos los que trabajan en CIEME, insieme a vos. Un bacho grande, un beso enorme. Chau.
1: Bacho, como decías vos, muchas gracias por estar en sintonía con Rivadavia. Me alegro que hayas cambiado de trabajo. Espero que todo signifique progreso, mi querida amiga. Ella la fuimos a buscar en alguna oportunidad. Y son tantos los argentinos que hemos ido a buscar por el mundo con el Boeing 630 de Rivadavia, que algunos recuerdo por algo en particular que han dicho, y otros lamentablemente se me han ido perdiendo, pero siempre están en compañía de la radio, así que estamos muy agradecidos que se integren, que participen. Hay voces que son familiares, resultan familiares porque dejan un mensaje todos los fines de semana, y entonces nos vamos conociendo, cada vez nos vamos haciendo más amigos. Hola Oscar, buenos días, para vos, tu equipo y toda la audiencia de Reporte Rivadavia, acá escuchándote como todos los fines de semana. Soy Juan de Necochea. Abrazo y bendiciones para todos. Bueno, gracias, Juancito. Un abrazo gigante. Espero que todo vaya bien por allí. Un abrazo enorme, querido amigo. ¿Cómo estamos allí desde la playa de suave declive? La playa Necochea está cada día más linda. Sobre todo el Parque Miguel Lilio, el río Quequén. Bueno, aquellos que la visitan, que caen en alguna oportunidad por allí, vuelven. Siempre vuelven porque la ciudad tiene unos recursos naturales realmente bellísimos. No es así, Juancito, espero que todo vaya bien por allí. Enorme abrazo, más mensajes que van llegando en el WhatsApp de Rivadavia.
5: Buen día, Oscar. Soy Jorge Salomón de Facundo Quiroga.
1: Jorge.
5: Bueno, hacía rato que no me comunicaba con vos, pero siempre te escucho. De a rato, pero te escucho. Bueno, un abrazo grande, Oscar, y felicitaciones por el programa. Muy bueno.
1: Y abrazo, querido, gracias.
5: Y de próxima, la verdad que me hubiese gustado tenerlo de Lole. Aunque no salía campeón, pero era un pilotazo.
1: Y abrazo, querido, gracias. Vos sabés que Lole fue un gran tester y estuvo 10 años en la Fórmula 1. Ganó varios grandes premios, un hombre muy talentoso arriba del auto. Y hoy día, bueno, parece que volvió la pasión de la Fórmula 1 a estas tierras a través de Franco, del pequeño, digo pequeño porque tiene 22 años, Franco Colapinto, que esperemos que de a poquito vaya logrando experiencia, vaya terminando carreras, llegar al final de una carrera de Fórmula 1, eso para él le indica sumar horas de vuelo. En algún momento ha de llegar el podio, en algún momento llegará la victoria. Pero hay que ser muy pacientes con él, ¿eh? No hay que apresurarlo. Los otros días se fue de aquí, de la República Argentina, muy lleno de afecto. La gente realmente lo acompañó. Algo así como 600.000 personas estuvieron en el barrio de Palermo disfrutando la exhibición que llevó adelante. Y se fue muy, muy contento. Y creo que cambió el concepto de ídolo. A veces cuando uno saluda a un cantante que parece que está muy apurado y no tiene tiempo para una selfie, o algún artista que tampoco tiene tiempo. Bueno, Franco los otros días, estando en la Fórmula 1 y el mundo lo está mirando, tuvo tiempo para todos, para absolutamente todos. Así que aquellos que están en mi República Argentina, que a lo mejor no tienen el vuelo mundial que tiene Franco, pueden tener un tiempito cuando alguien se acerca para dar un abrazo, para sacarse una selfie, para estrechar la mano, se pueden hacer un tiempito. Creo que esas cosas, aquellos que son jugadores de fútbol, que a lo mejor no tienen tiempo, cuando un chiquito se acerca con la camiseta para sacarse la foto y desde el auto alemán con vidrios polarizados no le dan ni 5 de bolilla, creo que hay que replantearse algunas cositas. Cómo se tiene que comportar un ídolo y que, cómo tiene que tratar aquellos que lo siguen, aquellos que lo admiran, sobre todo cuando son chicos.
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8: Yo tengo un sentimiento festivo de la temporalidad, ninguna melancolía. Para mí envejecer no es una desgracia, no lo siento así, pero lo siento como una oportunidad. Si uno está sano, envejecer es tener una perspectiva sobre la vida extraordinaria. Es poder haber advertido hasta dónde se llegó, hasta dónde no se va a llegar, y no advertir en el límite una frustración, sino un descubrimiento de la propia verdad. Soy el que pudo hasta acá.
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0: Hola, Oscar. Mi nombre es Jorge. Vivo en Milán, Italia, y hace dos o tres semanas tuve el placer de descubrir tu transmisión. Así que, bueno, en lo que es el domingo de aquí, trato de escucharlos. Vivo aquí en Milán desde 1984, así que hace bastante tiempo. Y escuchar las voces de mi tierra es un placer. Así que te mando un abrazo grande, te felicito por la transmisión. Y si hace falta que me querés llamar para charlar un poco, aquí estamos. Un abrazo grande para todos.
1: Abrazo, querido. Gracias. Muchas gracias por los buenos deseos, las buenas intenciones de conversar con nosotros. Vos sabés que estoy apretado con el tiempo. Lamentablemente tengo muchos mensajes por leer, otros tantos por escuchar. Así que te voy a estar pasando para el próximo sábado o domingo. Si apareces un poquito más temprano, con pulgar para arriba y la bandera argentina, te vamos a buscar. Desde el año 84 que estás por allí, mirá vos, ya toda una vida viviendo allí. No sé si nos estás escuchando a través del canal de YouTube. En YouTube somos Radio Rivadavia M630. Estamos en vivo, acompañado por bellas imágenes de la República Argentina. Si extrañas un poquito, te invito al canal de YouTube. Si no, te invito a que nos escuches a través de nuestra página rivadavia.com.ar. Allí están las noticias de Argentina y el mundo. Y también podés hacer escuchar aire, haces clic en escuchar aire y de inmediato se sumás a este reporte Rivadavia. Hablando de argentinos por el exterior, llega el mensaje de Patricia. Patricia vive en Toronto, Canadá, y nos decía que tengamos un buen domingo. Equipo radial y radioescuchas, paz y luz para todos. Bueno, gracias, Pato, un abrazo gigante, Patito. Que todo vaya bien por allí, por Toronto, en la bella Canadá. Más mensajes que van llegando, diciendo buenas madrugadas, Oscar. Poné presente, te estamos escuchando desde Laguna Branca Grande, tus amigos radiales, Ángela María y Juan Carlos Martín. ¡Qué audiencia tenés! ¡Qué audiencia tenés! Seguidora, respetuosa, muy amable y de buenos principios. Eso lo conseguís vos, por la buena persona que sos. Bueno, Oscar, un abrazo. Acá en la laguna es una fresca madrugada. Recién me levanté a echar leña a la salamandra. Te seguimos escuchando. Bendiciones para vos, para tu familia y toda la audiencia de queridos reporteros. Y mandan ellos, Ángela María y Juan Carlos Martín, banderas argentinas, como símbolo de buen deseo para todos nosotros. Bueno, que no se apague la salamandra, mi querido, que no se apague la salamandra. No es porque cuesta volver a emprender, aprenderla, sino porque se enfría el ambiente. Así que no me la descuides, siempre hay que estar acercando un leño, un tronquito a la salamandra. Un abrazo gigante, amigos. Me gusta saber que están escuchando por allí. 6 de la mañana, 27 minutos.
2: Hola, Oscarcito, buen día. Saluda.
3: Hola, Oscar. Buen día. Soy Mónica Sachi. ¿Cómo estás?
1: Mónica, buen día.
2: Hola, Oscar. Acá estamos escuchándote con Mónica. Soy Rubén Cané.
1: Rubén.
2: Bueno, nosotros sabes que cuando volvemos de cantar, te venimos escuchando en el auto, llegamos a casa, ponemos la radio, y hoy desde Entre Ríos, que vine con mis hermanos y mis cuñados a pasar dos días, es la primera vez que salimos todos juntos de vacaciones. Son dos días, pero bueno, lo sabemos valorar. ¿Sabes una cosa? Estamos mirando la serie Moisés y realmente me hace recordar mucho tus palabras, a las palabras que dice Moisés, que siempre tiene la palabra justa, la explicación justa y conserva la calma. Yo me imagino que tenés alguna preparación espiritual. Y si no la tenés, sos un fenómeno. La verdad que te admiramos. Sos un genio, Oscar. Que tengas muy buen retorno.
3: Bueno, yo te quería comentar que estás buscando... preguntás los talentos.
1: Sí.
3: Bueno, yo... mi talento es cantar. Pero siempre me quedó las ganas de haber sido yoqueta. Porque me encantan los caballos, amo los caballos,
1: una especie
3: amo
1: de
3: los animales,
1: Marina Lescano.
3: Y los caballos me encantan. Bueno, te mando un beso grande y la verdad llevas el programa espectacular. Te felicito, te mando un beso grande.
2: Abrazo, Carcito, felicitaciones.
1: Gracias, chicos, un abrazo enorme. Mirá vos, te hubiese gustado ser Choqueta, como la querida Marina Lescano. A ver si tengo la información de ella. Hay quienes no tienen idea. Y bueno, aquí en Reporte Rivadavia, cuando aparece un nombre, este es uno de los nombres que tendría que estar en el Museo del Deporte de la República Argentina. Algún lugar aquí en nuestro país, sobre todo en esta capital que hay tantos turistas, estaría bueno que tengamos un Museo del Deporte donde uno pueda ver aquellos hombres y mujeres que se destacaron en el deporte. Una de ellas, Marina Lescano, nacida en Loma de Zamora, un 5 de enero del año 1957. Una de las mejores mujeres yoquetas del turf. Nació en Loma de Zamora, lo decía, su padre trabajaba en una editorial y su madre, de apellido Wilde, era profesora de inglés y francés. Ella estudiaba guitarra e inglés y comenzó su inicio corriendo carreras cuadreras, debido a que en esa época no se les permitía a las mujeres el ingreso a las pistas. Luego los hipódromos habilitaron que las mujeres podrían ser jockeys y bueno, ella fue de las primeras, la primera en competir con los hombres, rompiendo la tradición de jockeys masculinos en la Argentina. Formó parte de la primera promoción de mujeres de la Escuela de Jockeys Aprendices del hipódromo de San Isidro. Allí tuvo buenos profesores y afortunadamente, un 15 de diciembre del año 1974, con tan solo 17 años, debutó en las pistas argentinas. Llegó segunda detrás de Atenea, con la monta de Isabel Desbard. Cuatro días después, el 19 de diciembre del 74, ganó su primera carrera con la yegua Sandy Sow, superando por medio cuerpo a un ejemplar montado por Blanca González. Llegaron allí muy cerquita, las dos, muy, muy cerquita. Bueno, hoy, nuestra Marina Lescano, y espero que no se ofenda, tiene jóvenes 69 años. Fue precursora de las mujeres que tuvieron una amplia participación en el TUF de la República Argentina. Un abrazo gigante para ustedes. Gracias por pasar a saludar. Ya casi que nos estamos yendo. 6 de la mañana, 32 minutos. Por aquí, mirá, hablando de caballos, llega el mensaje de quién. A ver. Dice, buenos días, Oscar, siempre te escucho. Una pérdida lamentable, la de Patricio allí en Lincoln, que en paz descanse, y gracias a Jorge por siempre estar hablando del trote, y ojalá hoy pudiera venir su cinta, la locomotora linqueña, a la carrera de trote. Javier Bellerino, presente del hipódromo de Chivilcoy. Bueno, un abrazo, Javier, gracias por estar escuchando desde allí. Tenemos una audiencia importante en la bella Chivilcoy. Jorge está a la cabeza, su padre también fue un gran oyente nuestro, el querido de Estabil, el canario, el cantor de tangos de allí. Buenos días, soy Betty de Wilde. Qué hermoso programa estás haciendo. ¿Qué días de la semana estás y a qué hora? Me encanta tu programa. Mira, Betty, yo estoy los sábados y domingos, de 1 de la mañana a 7 de la mañana, en la madrugada de la Argentina. Estamos nosotros, con Reporte Rivadavia. Toma nota, Betty. Desde la 1 hasta las 7, hacemos juntos Reporte Rivadavia. ¿Tengo alguien por allí, Tony, que se integra?
4: Hola, Oscar. Te estamos sintonizando desde Palma de Mallorca. Te habla Oscar Acuña. Y bueno, para que nos mande un chamamecito, a ver, para acordarlo de nuestra Argentina. Bueno, un saludo grande por ahí, por la Argentina, y bueno, casi de todos los días sintonizamos o Radio Rivadavia o Radio Mar de Plata, nosotros somos de Mar de Plata, Así que un saludo grande por ahí, que anden todos bien.
1: Y abrazo, querido. Tuvimos recién un chamamecito. Tuvimos recién un chamamecito y no me voy a reiterar. Tengo otros temas para difundir, así que espero que lo hayas disfrutado. Tu mensaje llegó hace un rato, así que te madrugué con el pedido del chamamé. Más mensajes que van llegando. Ah, sí, el amigo nos está escuchando en Mar del Plata a través del FM 90.1, aunque también llegamos por el aire de AM 630. Hola, soy Manuel de Berazategui. Y Manuel participa de la consigna. Él dice: mi sueño es ser de la Marina Argentina. Estuve en la prefectura, me dieron de baja por mala conducta, me jubilé en el Correo Argentino. Hoy estoy separado por culpa mía en el Correo. Teníamos amigos, bueno, me cuenta un poco su historia. Nunca es tarde para retomar la buena senda, mi querido amigo Manuel. Y me dice por aquí, mandando una fotografía: Oscar, ¿puedo mandarle feliz cumpleaños a un amigo, el hermano Pascual, el ganador de Varela? Hoy cumple sus años y está con una dificultad de salud. Esperamos el milagro para él. Gracias. Soy Manuel de Berazategui. Bueno, saludo mandado a través de la radio, mi amigo. Gracias por estar participando, y espero que te estés portando bien ahora. Espero que ahora, mi querido Manuel, te estés portando bien, o mejor al menos.
5: Y lograr los éxitos con el esfuerzo propio. Y la realidad es que estoy totalmente de acuerdo con ese comentario, ya que yo vengo de Chile, vine cuando tenía 4 años. Desde ese momento hasta ahora estoy acá en Argentina, tengo actualmente 47. Mi familia es muy humilde, no me crié con mi papá, me crié solamente con mi mamá, que ni siquiera terminó la escuela primaria. Sin embargo, a pesar de eso, con mucho esfuerzo me recibí de abogada. Actualmente tengo muchos casos que, gracias al esfuerzo de haber llegado a la Universidad Nacional y haberme recibido, haber estudiado en una universidad pública que me dio todas las herramientas para poder defender los derechos de las personas, estoy, bueno, teniendo muchos triunfos en esta pelea por el equilibrio, ¿no? Cuando los derechos son vulnerados, y no hay mayor satisfacción que bueno, que mis clientes salgan airosos y logren justicia, y yo, no sé, me siento sumamente feliz por ser ese instrumento, esa herramienta, y además el hecho de haber tenido que pasar por todas las situaciones y haberlo vivido en carne propia, considero que me hace más humana. Y nada, más allá de, obviamente, de tener unos honorarios y bueno, que sean distintos a otros trabajos, ya que para llegar a recibirme, no sé, me inventé un delivery de artículos de limpieza sueltos. Trabajé un montón, y ahora sigo trabajando un montón, pero bueno, desde la oficina y desde otro lado. Y no hay mayor satisfacción. Así que bueno, un saludo para todos, y con ustedes la doctora Catherine Rivera Donoso, abogada.
1: Doctora, un abrazo gigante. Gracias por pasar a contar su historia, o parte de su historia, en este reporte Rivadavia. Buenos días, Oscar y equipo. Respecto de la consigna, ¿qué talento me hubiese gustado tener o heredar? Me hubiera gustado heredar el talento de mi madre con los tejidos. Ella usaba todas las técnicas y lo hacía perfecto. Felicitaciones por el programa. Son mi compañía de la madrugada. Mi nombre, María, desde Rosario. Un abrazo, María. Que tengas un bello domingo por allí.
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Qué cantor, por favor, lo traíamos, Argentino Ledesma. Corazón Argentino Ledesma, así se llamaba. Nacido en Santiago del Estero un 24 de junio del año 1928 y nos dejaba el 6 de agosto del año 2004. Buen cantor argentino. Quizás nos esté escuchando su hijo Claudio en Estados Unidos. Lo estrechamos en un enorme abrazo y le decimos que a su viejo, aquí en Reporte Rivadavia, no lo vamos a olvidar. Mensajes que van llegando diciendo: buen día, Oscar, desde Villa Unión, Catamarca, preparándonos para salir a Laguna Blanca. Laguna Blanca, gracias amigo, un abrazo. Soy Ramón. Bueno, Ramón, que tengan una buena jornada. ¿Qué van, de paseo allí a la laguna? ¿Van a pescar algo? Bueno, lo que sea que hagan, cuídese mucho y pásenlo de maravillas. Me alegro que estén escuchando nuestra Rivadavia en este domingo. Buenos días, Oscar, te escribo de Uruguay. Si tenés entradas para Arjona en Montevideo, me gustaría poder obsequiárselas a mi pareja, que le encanta, y vos sabés que no puedo conseguir. Desde ya, muchas gracias, me dice el amigo Cristian. No tengo entradas para Arjona, mi querido amigo. Cristian, ¿escuchaste el recuerdo que hicimos para Mario Benedetti? Hoy, 17 de mayo, nos dejaba en el año 2009. Lo estuvimos escuchando a él leer su poesía. También trajimos algunas canciones que la letra de él y la composición, la música de Joan Manuel Serrat. Estuvimos disfrutando del querido y recordado Mario Benedetti, que nos dejaba un día como hoy a los 88 años. Han pasado ya 17 años de su partida. Están llegando nuestros compañeros, que van a estar a cargo de la operación técnica luego, en próximos programas. Lo veo por allí a Marcelo Dentice. Marce, que tengas una buena jornada. Me alegro verte. También está por allí en Ricardo Artola. Ricky, que tengas una buena jornada también. Buena jornada para ustedes, muchachos. Está lloviendo en esta ciudad de Buenos Aires. Está cayendo una lloviznita de esas molestas. Bueno, y la temperatura ha seguido descendiendo, ha seguido con el descenso. 9 grados 6 décimas la temperatura, con una sensación térmica de 8 grados. El sol estará saliendo a las 7 de la mañana 42 minutos y estará cayendo la tarde cuando falten 2 minutos para la hora 18 en esta ciudad autónoma de Buenos Aires. Hoy acelera respecto al automovilismo, hay carreras en el autódromo de la ciudad de La Plata. Espero que la lluvia no los complique a los muchachos que van a estar acelerando por allí. Un abrazo gigante, Cristian. No tengo entradas para Arjona allí en Montevideo. Alguien que ha dejado su texto, lo estamos leyendo, a ver qué es lo que me dicen. Hola, Oscar, como siempre. A ver. Un texto muy largo. Hola, Oscar, como siempre te escucho ya desde hace varios años. Son una buena compañía. Tengo a mi mamá en cama. La acompaño. Ella sufrió problemas de cadera, una fractura, así que la voy acompañando. Y me acompaño con ustedes, con la radio. Esto ha sido un aprendizaje para mí. Porque se ha convertido en una criatura, depende de mí y de mi hermano. Pero bueno, es la vida que nos pone a prueba y hago todo lo que está a mi alcance para que esté lo mejor que se puede en su condición. La verdad que a mí algo me quedó pendiente es aprender chino. Ah, mira vos, aprender el idioma chino, algo que siempre me llamó la atención, y aprender a tocar también el acordeón que heredé de mi abuelo. Soy Juan, de la zona de Chacras de Trelew. Gracias por la buena compañía de siempre, con Radio Rivadavia, en todas las

0: madrugadas, desde muy tempranito estamos despiertos. Bueno, un abrazo gigante, amigo. Gracias por estar escuchando desde allí. Juan, desde Trelew, un cariño para tu madre. Y bueno, te felicito. Te felicito. Mamá, nuestros mayores se tornan un poquito nuestros hijos. Con el paso del tiempo, con el paso de los años, y lo tenemos que acompañar. Así, y ser tolerantes. Así como ellos fueron con nosotros cuando éramos pequeños, bueno, nosotros tenemos que serlo con ellos. Tenemos que ponernos al servicio de ellos, acompañarlos todo lo que se pueda. Y tratan de brindarle algún que otro mimo. Tengo alguien por allí que dejó su mensaje en el 1150-268630. ¿Cómo va? Buenos días.
1: Hola, Oscar Choy. ¿Sí? En estos días, un sábado, un viernes o un sábado, quisiera que me llames para hablar sobre mi lucha por el patrimonio histórico y arquitectónico de Reconquista, en el que en esta lucha yo intenté evitar el derrumbe o la demolición de un edificio que tenía 120 años y que había sido escuela durante 60 años, una escuela secundaria, la Escuela de Comercio, y lamentablemente no logré evitar su demolición. Luché un año entero para evitarlo junto con otras compañeras mías, muy poquitas, éramos las que luchábamos, en un pueblo en que sentía mucho y quería mucho ese edificio, pero que en su enorme individualismo y luchar nada más que por sus propios intereses, no se unió a la lucha y fue derrumbado. Pero o demolido ese edificio. Pero a partir de ahí, desde el año 2019 que sucedió este crimen, no dejé de luchar, pero me hice la promesa al universo y a ese edificio, a esa escuela que espiritualmente sigue existiendo en ese lugar, de que mi lucha iba a continuar para reivindicar ese edificio y que se lo reconozca, que se comprenda el enorme valor de lo que se había demolido y que no se olvide por su memoria. Y he venido haciendo diferentes cosas desde el año 2019 hasta ahora, o sea, sería como 7 años que vengo haciendo actos y diferentes cosas para que no, por la memoria de ese edificio. Bueno, yo soy Alba de Reconquista, Santa Fe.
0: Y abrazo, Alba, y gracias por estar escuchando allí en Reconquista a través del FM 96.9. Todo un tema, preservar el patrimonio histórico de los pueblos, de las ciudades. Es todo un tema, hay una lucha de intereses a veces que es muy difícil de torcer, pero los que tienen que tomar cartas en el asunto son los concejales, los intendentes, pero bueno, a veces están un poquito distraídos con otras cosas, ¿no? Con otros negocios, pero entiendo lo que me decís. Y te felicitamos y en algún momento te vamos a ir a buscar allí a Reconquista y hablamos de esa lucha y alguna otra lucha que seguramente vas a llevar adelante. Por aquí me está saludando Susana de Tortuguitas, dice: hace poco me convertí en oyente de esa histórica radio, me encanta. Duermo de ratos y cuando me despierto me engancho con el tema que están tratando. De a poco voy a compartir mis historias con ustedes. Gracias por tu movilidad. Buen domingo para todos. Bueno, Susana, sos bienvenida cuando lo desees. Gracias, nos descubrió, eso ya es importante. Y que se quede es aún más importante. Las estamos recibiendo a ellas, nuestras compañeras de Rivadavia Agro. Carola, ¿Cómo te va? Buenos días, bienvenida. Buen Sofía, día. Buenos días, chicas. ¿Cómo les va?
2: Oscar, ¿qué haces?
0: Las chicas del agro.
2: Después día. Tomás se siente excluido, ¿sabes?
0: Sí, pero como no está hoy, aprovechamos
2: a ir
0: las chicas. Sí,
2: claro,
0: sí, sí, sí.
2: Si no viniste,
0: los otros días estaba con un gorro de lana patético.
2: Sí. Le dije lo mismo.
0: Sí.
2: Yo
0: sí,
2: le
0: sí,
2: dije
0: sí.
2: lo mismo en privado, pero ahora que me das aval, lo digo en público.
0: Él creía que estaba allí en su Bariloche.
2: No, muchísimo.
0: Con el pompón, una cosa horrible. Pepe Pompín parecía.
2: Pepe Pompín, tal cual. De hecho, no hay para mí que... Bueno, esto acá voy a hacer...
0: Cuidado, cuidado, seamos prudentes.
2: Voy a ser
0: prudentes.
2: Pero yo siento que en Buenos Aires cualquiera que se ponga un gorro de lana por fuera del mes de julio está exagerando.
0: Claro.
2: Nunca hace tanto frío,
0: sí.
2: Hay humedad, no pasa nada. Están bien. Bueno, un gorro de lana es mucho. Llegan a ir a Tejedor o ni hablar a la Patagonia. ¿Qué se pone?
0: Al calvo lo entendemos, ¿no?
2: Bueno, sí, porque
0: con
2: está desprotegido,
0: claro,
2: lo banco.
0: Pero
2: exceptuamos de esto al calvo.
0: Claro, pero el que tiene cabello generalmente es un,
2: está
0: es un exceso.
2: Sí.
3: Bueno,
0: es un
3: entonces
0: exceso.
3: Me dan permiso para recurrir, aunque sea la gorrita con visera bien palermitana.
2: Me gusta,
0: sí,
2: la gorrita,
0: claro,
2: es distinto.
0: Sí, sí, sí,
3: pero
0: sí.
3: Algo tengo que tener algo ahí.
0: Pero mirá, ¿vos viniste con gorro ahora?
2: No.
3: No tengo que cuidar mi cabellera, Oscar.
0: Ah, bien.
2: Hay que salir linda.
0: No, pero noto muy perdida, muy bien peinada.
2: Sí.
0: Es una lady.
2: Sí, es una ley, ella sí. Siempre es una ley.
0: Sí,
2: total.
3: Vienen a la mañana.
0: Tienen estilos diferentes ustedes.
2: Sí.
0: Muy diferentes.
2: Muy.
3: Sí, el mío es rústico y el de Carol es cuidado.
0: No sé, yo no voy a calificar. Lo único que dije es un estilo diferente, las chicas de nuestro agro.
3: Agradecé que me vestí. Porque yo podría venir en pijama.
2: Porque ¿saben qué pasa? Yo si no me acomodo un poquitito, después, cuando veo toda la semana que en las redes ponen los
0: clips
2: y me veo la cara, digo,
0: sí,
2: mami,
3: es el peso de la fama.
2: No te costaba nada acomodar un poco esa carita, porque después... uno no se acomoda mucho porque si es domingo a las 7 de la mañana, una ojera, no pasa nada. Ahora, cuando la ojera la ves el lunes, el martes, el miércoles, el viernes, en redes sociales, en un videito, decís... No costaba mucho.
0: Y bueno, vi una fotografía muy linda.
2: Ajá.
0: Tuya, donde está soplando una velita.
2: Sí.
0: ¿Has cumplido años en la semana?
2: Cumplí años.
0: Bueno, felicidades.
2: Antes de ayer, muchas gracias.
0: Felicidades.
2: Muchas, muchas gracias. El 16 de mayo fue mi cumpleaños. Ah, ayer.
3: Ayer.
2: Es que así estoy, Oscar. Así estoy.
0: Necesitas descansar.
2: Muchísimo lo necesito. Descansar y soledad.
0: Claro.
2: He convivido con gente los muchos últimos... días. 12 días de corrido. Necesito, yo soy una persona que vive sola y que está muy acostumbrada a tener sus momentitos,
0: claro,
2: de soledad.
0: Sí.
2: Necesito soledad y tranquilidad. Cosa que, eso sí, la tranquilidad no la voy a encontrar hasta esta. Tuve una semana muy álgida y tengo otra muy álgida, esta que entra, así que no sé cuándo lo voy a encontrar, pero necesito descansar porque si no digo que mi cumpleaños fue antes de ayer cuando fue ayer y esas cosas.
0: Administrar energías, es lo importante, administrar,
2: sí,
0: energías.
2: Bueno.
0: Sos joven, tenés mucha, además de talento, tenés la fuerza de la juventud, pero
2: sí,
0: hay que administrar energías.
2: No, olvídate, hay un momento en el que la juventud dice, te dejo, a mirar.
0: Claro.
2: Sí, hasta acá llegué. Sí, y hasta acá llego. Además, ya estoy, entré en mis últimos 20, cumplí 29.
0: Ah,
2: o sea,
0: mirá
2: que
0: vos.
2: Se me termina el curro de la veinteañera que hace periodismo agropecuario.
0: Puede ser, hay veces que se da y no, la crisis del cambio de década.
2: Puede ser.
0: La crisis de los 30, la crisis de los 40, de los 50. Yo me estoy acercando preocupantemente a los 60.
2: No.
0: Espero no sufrir ninguna crisis, pero ahí me estoy acercando preocupantemente.
2: Pero escúchame, estás perfecto.
0: Bueno, gracias.
2: Estás súper activo, estás al aire como siempre.
0: Bueno, imagino que tienen un buen programa como siempre.
2: Tenemos un programa cargadito porque así como te digo que la semana fue álgida, es que pasaron muchas cosas que hubo que cubrir y de las que hubo que hablar. Una jornada súper política. Siento que fue hace 20 días
3: 20
2: esto.
3: Días.
0: Claro.
2: Pero una jornada súper política de la que vamos a hablar mucho, con presencia de funcionarios del gobierno que hizo CRA, se habló de muchos temas, así que había productores enojados, productores sobre todo enojados.
0: Sí, sí, sí.
2: Sí. Y después nos fuimos a Mar del Plata, que se hizo el Congreso a Todo Trigo, anduvimos allá por tu zona.
0: Sí, claro.
2: Y en A Todo Trigo también pasaron muchas cosas. Está la incógnita abierta de cuánto trigo va a sembrar la Argentina. La Bolsa de Cereales dio una primera respuesta. Se va a sembrar menos trigo que el año pasado, por distintos motivos, pero sobre todo por la suba de costos que trajo la guerra, el
0: claro,
2: conflicto en Medio Oriente. Así que vamos a desgranar un poco justamente todo eso. Entender cómo se viene midiendo esa suba de costos, cómo está el ánimo. Yo me traje así como un termómetro de ánimo de A Todo Trigo y se los vamos a contar un poco a los oyentes. Y obviamente pasaron otras cosas.
0: Y subió el combustible.
2: Sí,
0: hoy día estaba leyendo los otros días, llenar el tanque de una cosechadora Está en el 1.200.000, 1.500.000 pesos. Sí. El tanque de combustible. Y sí, volvió a subir el combustible hace muy pocas horas.
2: Exacto, otra vez. Lo había anunciado ya el presidente de YPF, se había anunciado que iban a ir subiendo los combustibles de un 1%. Además, una cosechadora, estamos en plena cosecha, una cosechadora se toma 100 litros de combustible en una hora.
0: Claro.
2: 100 litros de combustible en una hora, o sea que se gasta rapidísimo, se consume muchísimo, ese es el pico en el pico de cosecha, ese es el pico de consumo de combustible, de sí, gasoil específicamente en la Argentina, 440 millones de litros se consumen en este momento, después sí, más en todo el año, por supuesto, pero en este momento pico de cosecha gruesa, se consume eso. Así que imagínate que cualquier suba de costo, por supuesto que al lado de la suba de la urea, que subió hasta 80% en algunos casos, es insignificante la del combustible, pero de todas maneras no deja de ser un costo extra.
0: Y otro tema que genera preocupación en el campo, o en el sector agropecuario, uno habla del campo, pero también hay gente que vive en el campo, sin estar vinculada al sector agropecuario, es la condición de los caminos rurales, y cómo han quedado después de las últimas lluvias.
2: Sí, en realidad cómo han quedado después de la desidia de los últimos 20 años.
0: Sí.
2: Es una cosa, 20, 30, no sé qué número ponerle.
0: Un descuido preocupante.
2: Un descuido preocupante. Cuando no llueve no hacen nada. Y cuando llueve, obviamente pasa un camión y queda un desastre. Ayer hablaba con alguien de Tejedor que me contaba que había tenido que ir a un campo que estaba a 50 kilómetros, que es una distancia normal en el campo. Digo, es lejos, pero había que hacerlo. Y que había tardado como 3 horas entre ir y volver porque el camino estaba realmente intransitable.
0: Claro.
2: No hubo 4x4 que se la bancara, de hecho.
0: Sí, sí.
2: Haces mierda las camionetas, las máquinas tampoco aguantan. Para ir a ver unos terneros que había que por ahí podían comprar, tuvieron que hacer esos 50 kilómetros hasta un lugar por un camino más que inhóspito, y rompes tu vehículo. No, si encima no terminás comprando esos terneros, es todo pérdida. Imagínate sacar la producción por esos
0: además
2: caminos,
0: te pones en riesgo también. Cuando uno habla del campo, hay muchos docentes que van a las escuelas rurales con muchas dificultades para poder llegar a esas escuelas.
2: Sí.
0: Bueno, es todo un tema que van a estar analizando y hablando ustedes en
2: nos dejó agenda
0: en Rivadavia Agro. Que tengan una muy buena jornada.
2: Gracias,
0: cuídense,
2: querida.
0: Mucho, es un placer cruzarlas cada domingo.
2: Igualmente un placer.
0: Hasta aquí ha sido Reporte Rivadavia. Nos vamos, que tengan un muy buen domingo, cuídense como lo hacen siempre. Si no se cuidan ustedes, nadie lo va a hacer por ustedes.
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6: Ahora 7 en toda la Argentina, cielo cubierto con llovizna. En Buenos Aires 9 grados 6, la temperatura 8 grados, la sensación térmica 71% la humedad. Claudio Chiquitapia deberá explicar el rol de la AFA en la liberación y el regreso de Nahuel Gallo a la Argentina. El fiscal Carlos Stornelli convocó al titular de la entidad para que ofrezca detalles sobre el proceso que derivó en la vuelta al país del gendarme que estuvo detenido ilegalmente en Venezuela durante 448 días. La justicia intervino el Partido Justicialista de Salta. La jueza federal María Servini desplazó a las autoridades designadas por la conducción nacional de Cristina Kirchner días antes del Congreso partidario convocado para este martes. Venezuela deportó a Estados Unidos al presunto testaferro de Nicolás Maduro. Alex Saab llegó a Miami acusado de haber cometido delitos en el país norteamericano, en donde en 2021 estuvo preso por lavado de dinero y corrupción. Luego, en 2023, Venezuela negoció su liberación con el gobierno de Joe Biden y lo designó ministro de Industria un año después. River ganó y es uno de los finalistas del torneo Apertura. Facundo Colidio, de penal, marcó el gol de la victoria por 1-0 ante Central, luego de que en el primer tiempo Gonzalo Montiel errara otro tiro desde los 12 pasos. Cielo cubierto con llovizna en Buenos Aires. Se espera una jornada con cielo mejorando hacia la tarde y noche, parcialmente algo nublado, una máxima prevista en 15 grados. Ahora en la ciudad, 9 grados 6, 8 grados, la sensación térmica, 71% la humedad.
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0: Buen día, buen día, buen día. ¿Cómo andan? Buen domingo. Bienvenidos a Rivadavia Agro. Yo soy Carola Urdangarín. He vuelto después del faltazo del domingo pasado, pero acá estamos para compartir la agenda, como siempre, del campo argentino, lo que pasa en el campo argentino. Tan extenso, tan variado y que tantas cosas realmente está haciendo que ocurran. Esta semana pasaron muchas, muchas cosas, así que se las vamos a contar. Buen día, Sofi Selasco. Turu, tu, turu. Turu. Esto es un supuesto turu, feliz cumpleaños. Turu.
1: Sí, lo ensayé toda la semana.
0: Turu. Turu, tu, turu. No.
1: Sí, se fue terrible, fue terrible. Feliz cumpleaños, querida Caroline Urdangarin.
0: Muchas gracias.
1: Gracias a vos por acompañarnos.
0: Gracias a vos por cumplir.
1: Gracias a vos por cumplir. No, y por acompañarnos, pues podrías no haberlo hecho. La banda me tardó en llegar, pero hiciste el mejor intento, ¿eh?
0: Hiciste tu versión.
1: Yo les marqué el tiempo. Yo les marqué el tiempo a ellos.
0: El churuchu.
1: Exacto. Yo les dije un, dos, tres.
0: Me gusta, es como medio salsera.
1: Exacto.
0: Bueno, la otra, gracias.
1: No, por favor, ¿cómo la pasaste?
0: Bien, bien. De todas maneras, ha sido un festejo distinto. Viste que yo otros años hago así como festejos muy largos.
1: Sí. Recuerdo tortas polémicas y temáticas.
0: Sí, varias cosas. Veces, como mucho cumpleaños repetido con distintos grupos. Este año fue mucho más tranquilo.
1: Está bien.
0: Ahora hay una versión salsa, efectivamente. Son épocas, sí. Vengo una semana muy, muy, muy cansada.
1: Muy, muy, muy, muy, muy.
0: Sí. Así que se agradecen mucho los saludos que todavía no he podido responder porque no tenía batería.
1: Muy bien.
0: Mental.
1: Ah, perfecto, ninguna. Perfecto.
0: Mental.
1: Ok, yo dije sí. Se le acabó el celular.
0: No, el celular está cargado, justamente por no usarlo. Ayer traté de no usarlo. Entonces no tengo batería mental.
1: Bien.
0: No tuve ayer.
1: Está muy bien.
0: Sí, me tomé el día de Franco.
1: ¿Quién te demanda batería? Nadie.
0: Bueno. Algunas demandas domingo. Siempre hay. Vamos a recibir mensajes y audios de los oyentes, como siempre, que nos comenten las cantidad de cosas que vamos a tratar de meter y de contarles hoy hasta las 10 de la mañana. 11-50-26-8-6-30. 11-50-26-8-6-30. Nos escriben, nos dejan audios, nos comentan las cosas que, insisto, les vamos a ir contando. Una semana cargadita. Una semana cargadita de polémicas, de discursos políticos, de declaraciones de personas que no daban declaraciones. Así que vamos a charlotear un montón de todas esas cosas.
1: Qué semana larga, ¿no? Como
0: eterna.
1: 5 días, pero pasó de todo.
0: Eterna, un año duró esta semana.
1: Terrible.
0: Sí, efectivamente. Pero bueno, pasaron muchas cosas muy diversas entre sí. Nos llevamos los números del trigo, estuvimos en A Todo Trigo y nos llevamos los números de cuánto se cree que se va a sembrar este año. Se debatieron muchas cuestiones alrededor del trigo. Después quiero que comentemos un ratito algunas de las cosas que vos, además que estuviste ahí, escuchaste muchos paneles, pudiste rescatar, porque hablábamos el otro día fuera del aire allá en el Congreso en Mar del Plata de algunos debates interesantes, del debate por los suelos que siempre genera mucha polémica. Bueno, por supuesto, insisto, están los números oficiales en una campaña que se anticipa más chiquita que la anterior, básicamente. La suba de costos en el contexto de la guerra hace que aún con agua, esta campaña de trigo que está arrancando, que ya se empezó a sembrar algún lote, genere un sobrecosto y la duda de muchos productores de, bueno, si no me da el número o el número da muy justo, resignaremos algunas hectáreas.
1: Fue la famosa semana de, después de la vara quedó muy alta, ¿no? Era como que todos eran en un congreso donde decís, bueno, tenés el fantasma de lo que
0: fue
1: la campaña pasada, el fantasma de lo que fue tu ex que está ahí y te está mirando y todo el mundo diciendo, bueno, ¿y qué va a pasar? ¿Y qué va a pasar? No va a ser nada malo, pero todo el mundo aclarando como siempre un disclaimer en todas las charlas, ¿no? Nada va a ser como el año pasado.
0: Claro, exacto, es verdad. Porque ese ex era un ex muy próspero, ¿no?
1: Es muy próspero ese ex.
0: tu ex ejemplar.
1: Exacto, y ahora volvimos a una pareja de clase media.
0: Después vamos a repasar números, pero sí, venimos de una campaña récord de trigo, una cosecha récord de trigo, que igual tiene sus bemoles. Veo una palabra muy actualizada, sus bemoles.
1: Es una gran palabra.
0: Es una gran palabra. Porque también vamos a hablar en un rato de que Argentina, en plena cosecha récord de trigo, va a importar trigo, por ejemplo, para hacer harina. Bueno, hay que entender qué pasa ahí. Lo cierto es que es verdad, la campaña pasada fue récord y esta va a ser menor. Hay que entender por qué, cómo se da esa suba de costos. Y después yo voy a aplicar mi gramo de optimismo.
1: Bien.
0: Que deberían valorarlo mucho porque no me abunda estos días, ¿eh? Pero en esto soy optimista.
1: A ver.
0: Sí. Yo tengo la teoría, después de hablar con mucha gente en todos estos días, de que se va a sembrar más trigo del que estamos contando ahora.
1: Bien.
0: De que se va a producir, mejor dicho, no sé si más hectáreas, pero se va a producir más trigo del volumen del que estamos hablando ahora.
1: ¿Por qué confías? ¿Intuición?
0: No, ¿o tenés No. Hay datos que lo bien. Demuestran. Ha bajado un poco el precio de la urea en el último uh-huh. tiempo. Ha subido el precio del trigo por lo que está pasando en Estados Unidos con el clima. Yo creo que está bien y que los que está bien lo que hacen, digo, de tener pronósticos conservadores. Sobre todo porque siempre hablar de buenas cosechas y después ir a la baja es un bajón, justamente. Entonces me parece que están siendo conservadores con los pronósticos y que por ahí el trigo va a dar alguna buena noticia en el camino. Recién está empezando el camino de todas maneras, pero después les voy a contar algún detalle más de por qué me permito ser optimista con esta campaña de trigo, a pesar de que va a tener números en negativo porque viene de una súper, súper, súper cosecha. Vamos a hablar de otras cosas, que no es el trigo. Vamos a hablar mucho de política. Han pasado... Escuchamos muchos discursos políticos alrededor del agro esta semana, la verdad. O no pasa nunca o pasa...
1: Todos juntos.
0: De todo en una semana, efectivamente. El martes, antes de que nos fuéramos a Mar del Plata a todo trigo, se daba Jonagro, un evento que también hace todos los años este evento, claro, ¿no?
1: Se hizo durante varios años, se cortó, se retomó el año pasado.
0: Perfecto. Un evento que hace CRA, la Jornada Nacional del Agro, y que este año tuvo mucho tinte político, mucho tinte político. Apareció en un discurso Federico Sturzenegger, el ministro de Desregulación, un discurso, más bien una exposición, porque fue bastante más que un discurso acompañado de una presentación mostrando uno por uno los, para él, logros de las desregulaciones uh-huh. de su ministerio en torno al agro, con datos, un casi discurso del secretario de Agricultura en Jonagro, Sergio Iraeta, que subía al escenario y decía: yo vengo a decirles muchísimas gracias. Y listo, parecía el discurso de Miss Universo, ¿viste?
1: Sí.
0: Prego por la paz mundial, gracias. Que fue criticado. La aparición de Patricia Bullrich, una Patricia Bullrich que justo estaba en un contexto político complejo, con los rumores o las versiones sobre los gritos del presidente Milei en esa reunión, después de sus declaraciones sobre la situación de Manuel Adorni, el jefe de gabinete. Bueno, una Bullrich que fue bastante enojada, dio un discurso, enojada por otras cuestiones, no con el campo específicamente. Dio su discurso, apareció también el ministro del Interior ahí, Diego Santilli, generó ruido y generó enojo, porque yo hablo de productores enojados, porque veía muchísimas críticas a CRA, en este caso una de las cuatro entidades del campo de la mesa de enlace que organizaba este encuentro, como de bueno, se quejan, hacen comunicados, les desregulan la vacunación contra la aftosa, ustedes se manifiestan en contra y después reciben a toda la cúpula del gobierno en Jonagro. Después vamos a debatir qué pensamos sobre eso. Me interesa escucharte.
1: Sí, después hubo una frase que es la que quedó como del discurso de Castagnani, que es la que levantaron todos, que es que haya diálogo no significa que haya docilidad, digamos, claro. ¿No? Como que nos sentemos a dialogar con ustedes, pero es cierto lo que vos decías de como la foto quedó rara para muchos productores que decían, no sé qué onda. De hecho, a lo largo de todos los paneles fueron bastante punzantes con varias preguntas, sí. ¿No? Como para, che, sí. Nosotros queremos, nos queremos ir con respuestas. La sensación era esa, ¿no? Como había muchas preguntas y hoy nos queremos ir con respuestas.
0: Exacto. Participaron los gobernadores también. Algunos gobernadores. Algunos otros no estuvieron, algunos estaban invitados, otros no. El año pasado se había especulado con que fuera Kicillof, ¿te acordás? Este año ya no estuvo ni en las especulaciones, por supuesto. Bueno, vamos a repasar esta agenda muy política y muy tenida de campaña fina también que se ha dado esta semana y otras cosas. El entrenos de hoy no tiene ni que ver con esto, con las apariciones políticas uh-huh. de la semana, ni con el trigo. ¿Con qué tiene que ver?
1: Este tiene que ver con la fruticultura. Nos vamos a volver a correr un poquito para que no sea todo zona núcleo lo que vamos a charlar esta semana, porque hubo reclamo nuevamente de los productores de fruta, particularmente de manzana, ahí en la zona del Alto Valle, que une Neuquén y Río Negro.
0: Sí.
1: Vamos a retomar un poquito eso. El reclamo, uno va a decir, realmente no parece nada nuevo a lo que venimos charlando, pero sí que en términos de números recrudece. Y se publicaron algunas estadísticas de Senasa, que está bueno tener presente porque curiosamente se dan récords, aunque nada positivos. Bajan en forma récord las exportaciones, suben en forma récord las importaciones.
0: Ok.
1: Así que vamos a desmenuzar un poquito esa cuestión y analizar qué le pasa a los productores, por qué reclaman.
0: Excelente, excelente. Nos preguntan por qué no está Tomás Rivas. Te están preguntando en el chat de WhatsApp, en el 1150268630, por qué no está Tomás Rivas. El domingo pasado...
1: Uf. ¿Qué domingo?
0: ¿Qué pasó?
1: Estuvieron ásperos.
0: ¿Estuvieron ásperos?
1: Muy ásperos. Por supuesto, uno lee los mensajes lindos, ¿no? Pero detrás hubo aspereza importante. Sí. Mucha crítica que no estuvieras y estuviéramos conduciendo nosotros.
0: ¿Por qué?
1: Eso estuvo complicado.
0: ¿Qué país?
1: Y nosotros aclarando que no te habíamos volado. Hubo varios mensajes así medio fuertes. Yo creo
0: ¿La
1: que.
0: ¿La fletaron?
1: Yo creo que el puntapié inicial fue el gorro de lana.
0: ¡Ah!
1: Y después de eso terminó como, ¿cómo esta persona con este gorro de lana va a reemplazar?
0: Y eso que la mayoría de los oyentes están en la radio, no vieron el gorro de lana con el que vino Tomás Rivas.
1: Pero bueno, generó indignación.
0: Y sí, la verdad
1: que
0: ameritaba.
1: Esperemos que hoy en tu presencia pongas orden.
0: Sí.
1: Para que haya progreso.
0: Pongo orden.
1: Bien.
0: Manden mensajes y audios al 1150268630. Se agradecen muchísimo siempre los mensajes amorosos. Además es mi cumpleaños. Si me van a maltratar, que no sea hoy. ¿No?
1: Claro.
0: Voy a hacer un llamado a la solidaridad. Si me van a maltratar, que no sea este domingo. ¿Qué te dicen ahora?
1: Hola, chicas. Este mensaje es para que lo lea Sofía, ya que ella lo va a saber interpretar. Te agradezco mucho por esta confianza. Turu, tu, turu. Dice, yo estoy leyendo lo que dice, ¿eh? Turu. ¿Para qué? ¿Viene otra parte? Turu, tu, turu.
0: Mensajazo.
1: Sigo. Feliz cumpleaños, Carola. Debo decirle que ya tenemos algo en común, ella con sus 29 años y yo que viajo en el colectivo 29. Quizás sea un poco forzada la relación, pero yo me conformo con eso.
0: Nos dice, tirado los pelos.
1: Exactamente. Saludos a Jorge de Barracas, que no se rinde. Él te manda un turu, tu, tu.
0: Gracias, Jorge. Qué amor. Me tomé muchos años el 29, así que tenemos eso en común, efectivamente.
1: Exactamente, exactamente. También nos llegan mensajes de Susi Esperanza Santa Fe, que nos sabe, también nos escribe todos los fines de semana. Hola, chicas del campo. Claro, ahora volvimos a ser chicas del campo.
0: Sí, sí.
1: A nadie le gustó buscar nombres el fin de semana pasado.
0: Ah, ok.
1: No, ustedes son los chicos del agro, decía.
0: Perfecto.
1: Pero las chicas del campo quedó, ¿viste?
0: Marca.
1: Y Tomás pregunta a Susi. Bueno, Susi, Tomás está, no fue despedido, pero regresará el fin de semana que viene. Que tengas un hermoso domingo por acá. Llovina finita. El deseo a Carola besos por su cumpleaños y te manda muchos, muchos besos.
0: Pero muchas, muchas gracias. Está lloviznando en la ciudad de Buenos Aires.
1: Correcto.
0: 9 grados 6 décimas. Está fresquito y está lloviznando. El cielo está cubierto con llovizna, dice el servicio meteorológico. 71 el porcentaje de la humedad. La mínima para hoy 9 grados y la máxima 15. Me gusta, me gusta.
1: Mira,
0: este
1: acá
0: domingo
1: te mandan un feliz cumpleaños desde Madariaga con 3 grados, dicen.
0: Ay, qué lindo. Estoy para ir a Madariaga hoy mismo.
1: Sí. Nosotros nos
0: quería soledad y tranquilidad y de repente planeaba un viaje a Madariaga.
1: No, y te iba a decir que nosotros estuvimos en esa zona el otro día.
0: Claro.
1: Justo post la tormenta esta que llenó todo de espuma Necochea. No le preguntamos a Oscar por eso.
0: Claro.
1: Llenó todo de espuma Necochea.
0: Sí.
1: Y estuvimos ahí y yo no salí en ningún momento del subsuelo, ¿no?
0: Del
1: Sheraton de Mar del Plata, pero dicen los que sí salieron que estuvo lloviendo y mucho viento el primer día.
0: Ah, ni me enteré.
1: Ni te enteraste.
0: Perfecto,
1: pero bueno.
0: Ni me enteré. Nos escribe Viviana, me escribe por Instagram y me dice.
1: A ver.
0: Lam, ¿eh? Hola, chicas del campo, buen programa. Pregunta, ¿están peleados vos y Tomás?
1: Ah.
0: Cuando él está, vos te vas. Es chiste, me aclara después. Nos odiamos con Tomás, nos odiamos profundamente.
1: Yo quiero que sepas que acá en el chat de YouTube hay alguien que dice, era indignante el gorro ese, indignante.
0: Sí, coincido.
1: Genera indignación.
0: Sí, yo apliqué una multa. Este mes Tomás no va a cobrar el sueldo por haber venido con ese gorro de lana el domingo pasado, que además no hacía nada de frío, la verdad, no hacía nada de frío. En Buenos Aires nunca hace suficiente frío para mí.
1: Bien.
0: Mando besos a todos los que nos están escuchando y me mandan mensajes y me saludan por el cumpleaños.
1: Bien.
0: A Alicia, que siempre nos escucha desde Sastre.
1: Apa.
0: Se me van las cosas de la memoria.
1: Mis padres te mandaban saludos también.
0: Muchísimas gracias a Germán, que nos escucha desde Mercedes, a Claudio, que está ahí siempre cerca y presente. Gracias a todos los que nos escriben. ¿Nos pueden seguir dejando audios y mensajes? No hace falta que sea por el cumpleaños. Ya está. ¿Cuántos días voy a
1: Pero escúchame, es una tradición de Rivadavia Agro que tus cumpleaños son cual cumpleaños gitano durante 3 semanas.
0: Largueros, está bien. Bueno, entonces hagan lo que quieran, ¿saben? 1150268630. 1150268630. Lo único que les pido es que se queden porque hasta las 10 tenemos un programón por delante.
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0: 7 de la mañana, 23 minutos. Hay mensajes de los oyentes, me dicen. En YouTube nos ponen luces de colores. Estimo que será una especie de festejo de cumpleaños. Basta con
1: bueno,
0: eso.
1: Bueno.
0: Por favor.
1: Bien.
0: Basta. Los oyentes, les pido algo. No se van a subir a hacer el turuturu porque me pongo de mal humor.
1: Es claramente una señal para los oyentes de que se sumen al turututuru.
0: No.
1: No me lo bajéis así.
0: ¿Querés hacer el turututuru challenge?
1: Escúchame, en este programa se ha hecho esa Pukai challenge. Sí, a mí no me van a bajar ni a callar.
0: Tenés razón.
1: Gracias.
0: ¿Esto es censura acaso? Puede ser. ¿Qué te dicen los oyentes en el 1150-268630?
1: Hola chicas, buenos días.
0: Hola.
1: Feliz cumpleaños para Carola.
0: Muchas gracias.
1: Soy Ricardo Almada desde Victoria, Entre Ríos. Les mando un saludo. Hola, buenos días. Te escribo y te escucho desde Salta, Las Lajitas, a través de internet. Soy Maxi.
0: Claro, qué lindo, Maxi, en Salta.
1: Y tenemos uno más que es feliz cumpleaños, Carola.
0: Gracias.
1: Acá festejamos por Chillar con 4 grados y medio bajo cero.
0: Ah.
1: ¡Oh! ¡Qué frío!
0: Lindo. Lindo frío.
1: Che. Ideal para Carola. Dice ideal. Carola que quiere estar ahí.
0: Sí, quiero, ¿eh?
1: En
0: obvio.
1: Lo posible, en short y musculosa.
0: No, bueno.
1: Sí.
0: No, pero en pijama, con ese frío.
1: Espectacular.
0: Pasa que, bueno, cuando tenés que salir a trabajar decís, odio la vida, ¿no?
1: Yo quiero que vos recuerdes que yo no te extorsiono con ciertos audios tuyos.
0: No,
1: de qué
0: por
1: frío
0: supuesto,
1: que tenés.
0: Eso lo hace él, nuestro ex,
1: exacto.
0: Tomás Rivas.
1: Yo quiero que los que valores que yo no te estoy extorsionando en este
0: Se
1: momento.
0: Agradece muchísimo.
1: Podría hacerlo.
0: Se agradece muchísimo, siento que estás teniendo piedad. A ver qué dicen los audios de los oyentes, buen día.
2: 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Feliz cumple, Caro.
0: Muchas gracias. ¿En qué idioma es? Me quedé esperando la data.
1: No sé, pero ha vencido mi turututuru.
0: Sí, sabes que sí. Sabes que cayó el turututuru challenge.
1: Igual, no, igual está pegando la onda. Yo sé que van a llegar más de estos.
0: Qué bueno, muchas gracias. Qué políglotas son nuestros oyentes.
1: ¿Te das cuenta?
0: Wow, uno más.
3: Felicidades,
0: muchas
3: Carola,
0: gracias.
3: En tus jóvenes 29 añitos. Saludos a la otra chica tan amorosa, Sofía. Y por favor, que vuelva el chico.
0: Tomás.
3: Volverá. Extrañamos.
0: Volverá.
3: Por favor, pongan un poco de orden.
0: Hay que poner orden, bueno, en este equipo.
3: Que tengan un hermoso domingo y que empiecen bien la semana.
0: Muchas
3: Soy
0: gracias.
3: Beatriz.
0: Muchas gracias, Beatriz. Gracias a todos los oyentes. Sí, me siguen preguntando por Instagram si estamos peleados con Tomás. No. Nos vamos, para eso somos un equipo sólido, se puede rotar cuando uno tiene una necesidad.
1: Igual, también una vez nos dijeron que vos y yo nos habíamos peleado porque teníamos el mate muy lejos. Alguien puso en el chat, le dejó el mate re lejos. Es clara
0: se odian,
1: que están peleadas.
0: Se odian, y es cierto, nos odiamos.
1: Es que claro, encima no se ve, pero hay una distancia, estira el brazo.
0: Sí.
1: Hay mucha distancia acá.
0: No llegan,
1: no se
0: de hecho,
1: nota
0: nuestros
1: por
0: brazos,
1: las cámaras,
0: también
1: pero...
0: tenemos brazos cortos, es cierto.
1: Bueno.
0: Pero es verdad,
1: no
0: estamos lejos.
1: Nuestras faltas.
0: Es muy grande el estudio de Rivadavia, es hermoso. Entra mucha gente.
1: Bueno, mira, vamos a hablar un poco de agro.
0: Sí, vamos a hablar un poco de agro. ¿Te parece que arranquemos por Nico Rassetti?
1: Arrancamos por Nico
0: Rassetti. Quizás lo haga mejor.
1: Luego te tengo un comentario sobre alguien que hablaba del precio de cuánto cuesta cargar combustible en su cosechadora.
0: Excelente, excelente. Nos vamos a meter. Guárdatelo, por favor.
1: Me lo guardo.
0: Ahora a la ganadería con Nico Rassetti.
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0: A las 7 y 27 lo saluda Nico Rassetti, que ya está con nosotros. Nico, ¿cómo va? Buen día, buen domingo.
5: Hola, Caro, ¿cómo estás? Buen día y muy feliz cumple. Buen día
0: muchas,
5: para
0: muchas
5: Sophie
0: gracias.
5: También. ¿Cómo están?
1: Hola, Nico.
0: Muy bien, muy
1: bueno.
0: Bien. Un poco cansadas porque la semana fue intensísima en términos de eventos agro, okay. Pero acá estamos, claro. Listas para escucharte hablar. ¿De qué hoy?
5: De ganadería, pero antes que nada, Caro, ese saludo sí. De cumpleaños en otro idioma fue en alemán.
0: Ah.
5: Para que lo tengas.
0: ¿Vos hablás alemán, Nico?
5: En alemán, sí. No hablo alemán, pero tengo un gran amigo viviendo en Alemania hace muchos años y sus 4 hijos son alemanes y escuché muchos felices cumpleaños cantados en alemán, así que identifico el idioma.
0: Mirá, perfecto, me quedo con la data. Bien, ¿lo habrán cantado? ¿Será alemán nuestro oyente?
1: No sé, pero acá te acaban de mandar un feliz cumpleaños en guaraní, si te sirve.
0: Me gusta.
1: No sé si ese Nico lo identificaba, pero está llegando material interesante al chat.
0: Qué oyentes, la verdad. Gracias, Nico, por la data, entonces. Espectacular.
5: Por favor. Bueno, hablamos del precio de la carne, Caro, porque se confirmó lo que había adelantado el IPCBA, que era una baja en el precio de la carne vacuna, y el INDEC comunicó el índice de inflación de 2,6% y que la carne vacuna en abril bajó 0,3%. Y a partir de ahí se me ocurrió sacar la cuenta de qué pasaba con la hacienda, porque venía bajando el precio en términos nominales, y en los últimos dos meses hay bajas de entre 5 y 8%, dependiendo de la categoría, se venden diferentes categorías en el mercado de cañuelas, bajó entre 5 y 8% el precio de la hacienda, en términos nominales, pero cuando le cargas la inflación de los últimos dos meses, la baja fue de entre el 10 y el 15%, una caída importante en el valor del ganado que va a la faena, y eso explica en parte la caída o el freno en el precio de la carne vacuna al consumidor, y todo esto en realidad lo está explicando la reducción en el poder de compra del salario, que claro, es en definitiva lo que manda, porque el 70% de la carne que se produce en la Argentina termina en el consumo interno. Claramente este freno tuvo que ver con el consumo, que le dijo basta de subas a la hacienda vacuna, uh-huh, y obligó incluso a ciertos retrocesos para poder colocar un volumen de carne magro, exiguo, porque lo que se produce en la Argentina tuvo una caída significativa, bajó 15% la faena vacuna. Esto significó una caída de 10 kilos por habitante de oferta en el consumo interno. Si, el año pasado se ofertaron 50 kilos por habitante en todo 2025, y este año el promedio venía dando que iban a ser 45 kilos. Ahora en abril la baja de la producción fue tan importante que quedó en 40 kilos el promedio de consumo de carne vacuna. Y aún con esa baja tan importante de la oferta, el precio retrocedió. Esto habla de que el consumo no puede convalidar mejoras, ni mucho menos, y obliga incluso a bajas en el precio de la carne y de la hacienda. Y bueno, y se vienen los meses en los cuales va a aparecer la oferta de ganado de los Fildot. Va a haber hacienda, no sé si en cantidades importantes, pero sí con la cantidad suficiente como para estabilizar el precio.
0: Claro.
5: Va a aparecer. El precio real para el productor va a bajar, ¿no?
0: Exacto, a eso me refiero, sí, tal cual. Sí, si el consumo sigue así de quieto, de planchado, y la oferta aumenta, que es algo que venía escaseando, claramente puede terminar bajándole el precio al productor. En definitiva, después de un tiempo de una muy buena racha, entiendo.
5: Sí. Desde niveles de precios históricamente altos y muy buenos, medidos en términos históricos y en términos de dólar, siguen siendo precios muy buenos, pero no son los que eran, y me parece que también es para tomar cuenta de tomar anotar, digamos, esta reacción del consumo, porque no es menor, digamos, muchas veces cuando el kirchnerismo gobernaba, se hacía mucho hincapié en las limitaciones a las exportaciones que impuso aquel gobierno, pero cuando vos restringís el consumo, que es lo que en definitiva está logrando la política económica de este gobierno, estás dañando al principal cliente de la ganadería de Argentina. Y eso también es para tener en cuenta, pensando en los números del productor, ¿no?
0: ¿Qué está pasando en China?
5: En China, el lunes arranca la Cial de China, una feria muy importante.
0: Mañana.
5: Del 18 al 20, claro, mañana exactamente. Del 18 al 20, esta semana, entre lunes y miércoles, arranca la Cial de China. Una feria muy importante porque a los productores, a los exportadores les sirve para tener, no solo para hacer negocios y fidelizar clientes, sino para tener un panorama bien claro de para dónde va el mercado. Hasta ahora, China mantuvo niveles de precios muy buenos, de los más altos de la historia. Así que hay buenas expectativas por ese lado, pero por otro lado estuvo dando vuelta este rumor de que China ampliaría los cupos de importación para sus principales proveedores como Brasil y Australia. Todavía eso no sucedió, pero los exportadores están muy alertas de esta posible medida, porque entramos en el segundo semestre, el periodo de más demanda de carne vacuna de China, que viene importando mucho menos, y su gobierno claramente sabe que no puede quedarse sin carne vacuna, así que está todo el mundo pendiente de alguna medida, sea la ampliación de cupos o alguna medida que lleve a un mayor ingreso de carne vacuna a China y una depresión del precio. Así que el que puede está cerrando negocios ahora con estos niveles de valores. Veremos qué pasa en la ciudad de China y si hay novedades por este tema, ¿no?
0: Argentina está participando.
5: Argentina está participando de ese cupo de exportaciones de carne vacuna.
0: Del evento, digo.
5: 700.000, Sí, claro, sí, el evento.
0: ¿Y a qué van? Porque ya entiendo que le vendemos un montón de carne vacuna a China y siempre está esta idea de que, viste, que rondan esas ideas de que, bueno, el IPCBA, que está financiado obviamente por los productores, por las ventas de los productores, va a estas ferias internacionales. En este caso, ¿qué hacen? ¿Quiénes van? Porque no va solo el IPCBA, van los empresarios también.
5: No, no, el IPCBA pone el stand, digamos, claro, en el cual participan las empresas exportadoras y gestiona reuniones con funcionarios, claro, y demás, ¿no? Y se encarga también de la promoción de la carne vacuna en el extranjero. Van empresas exportadoras de carne vacuna, por un lado, a fidelizar clientes y, por otro lado, a conocer nuevos. Me tocó, el año pasado estuve en Anuga, aparecen empresarios importadores nuevos buscando proveedores de carne, digamos. Es una reunión mano a mano, digamos, entre unos y otros.
0: A vender.
5: Y para los exportadores es muy importante también el trato personal, no saber con quién están hablando, que no sea simplemente una comunicación telefónica o por mail. Es una forma no solo de conocer al cliente que ya tenés, sino de ver si podés conseguir clientes nuevos. Se hacen negocios de verdad, digamos. No es un invento,
0: no es un paseo.
5: Cuento, se hacen negocios de verdad.
0: Excelente.
5: No, para nada.
0: Excelente, Nico, gracias como siempre, un placer, hasta el domingo que viene.
5: Gracias a vos, chao, Caro, feliz cumple.
0: Gracias, ahí estaba Nico Racetti, como siempre, hablando de ganadería en Rivadavia Agro.
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0: 7 de la mañana, 38 minutos, 8 grados 8 décimas, bajó la temperatura, che, en la ciudad de Buenos Aires. Ahora mismo la sensación térmica es todavía más baja, 6 grados 7 décimas.
1: Vos, chocho.
0: Linda temperatura, linda temperatura. Está nublado con llovizna en la hora anterior, dice el servicio meteorológico. No sé si sigue habiendo probabilidad de lluvias, solo lluvias aisladas en la mañana. Pronostica el servicio meteorológico. A la tarde ya va a estar parcialmente nublado, a la noche algo nublado. La mínima para hoy 9 grados, estamos abajo de la mínima en este momento. La máxima 15 grados, un domingo frío y nublado. Bueno, me debo haber portado mal. Viste que dicen que cuando eran chicos no les decían que si llovía el día de su cumpleaños, pero era, si te portabas mal iba a llover el día de tu cumpleaños.
1: Oye, no es el día de tu cumpleaños.
0: Claro, fue ayer y estaba horrible, así que me porté mal.
1: ¿Estuvo ayer feo?
0: Sí, gris, feo, húmedo. Sí, estuvo feo. Me porté mal, ¿qué va a ser? Justo esta semana me parece que
1: no, revisé tus acciones, querida, sí. ¿Qué decirte?
0: Voy a charlarlo con la almohada este domingo.
1: Exacto.
0: Sí, total, total. ¿Qué dicen los oyentes en el 1150-268630? Buen día.
2: Buen día, Carola. Feliz cumpleaños.
0: Muchas gracias.
2: Buen día para tu equipo. Yo no tengo nada que ver con el campo.
0: Bueno.
2: Mi nombre es Marcelo. Quizás sí, por la descendencia que traigo de gente que ha trabajado en el campo, es que me gusta escuchar este tipo de programas. Y bueno, soy árbitro de fútbol los domingos.
0: ¿Ya?
2: Voy a despuntar el vicio y ustedes más que me acompañen hasta llegar al predio.
0: Espectacular.
2: Bueno, nuevamente, que termines bien el día y muy bueno el programa.
0: Muchas gracias, quiero saber todo. Mal. ¿A dónde está yendo? ¿Qué partido?
1: Espectacular, que nos cuente.
0: Qué profesión, qué ingratos somos todos con los árbitros, ¿no? Yo sé que son siempre cuestionados. Es como los meteorólogos, los árbitros, los economistas, los periodistas.
1: La cara de Crisanto de ¿sabes que sí?
0: ¿Sabes que sí?
1: ¿La verdad?
0: No, yo lo voy a bancar acá. Lo voy a bancar a Marcelo, que todavía no lo conozco, pero lo voy a bancar. Porque
1: no te conocemos
0: que...
1: y te bancamos, Marcelo.
0: Sí, porque siento que es una profesión con la que todos somos muy, muy ingratos. Muy ingratos. Uno más. Buen día.
3: Salute. Muy buenos días.
0: Que me encantan.
3: Hoy es un día genial. Carola, es tu cumpleaños. Tienes un pirulo más.
0: Sí. Ay, sí.
3: Feliz cumple,
0: no me lo recuerdes.
3: Carola. Hermoso, fresco día.
0: Sí.
3: También soy team invierno, así que...
0: Muy bien.
3: Que disfrutes mucho. Que seas muy feliz. Y la verdad... sólida, inteligente, hermosa mujer. Un beso grande a Sofía y que vuelva a Tomás.
0: Muchas gracias, volverá.
3: Los escucho todos los domingos, Cintia de Capital.
0: Volverá y será millones. Gracias, Crisanto Gauna, buen día, bienvenido.
4: Hola, buen día.
0: ¿Cómo? ¿De qué te reís?
4: No, nada, que había una bicha en la tele.
0: Yo tengo traumas con las víboras. Mi vida en el campo de niña me generó muchos traumas con las víboras. Entonces no puedo ver víboras ni serpientes en ninguna parte. Me hace muy mal, lo evito. Y había justo, no paraban de pasar imágenes, paños de víboras en la televisión.
4: Era un documental de serpientes.
1: Y la estabas pasando mal.
0: Claro, me dejaron puesto un documental de serpientes. Si me odian, díganlo.
1: No, yo ni me di cuenta.
0: Entonces, mientras escuchaba el audio de nuestro oyente, le pedí a Crisanto que por favor cambiara de canal. Y ahora estoy viendo la cancha de River.
4: Y ahora estamos viendo lo Monumental, por ejemplo.
0: Que también me da
1: otro
0: un poco
1: tipo
0: de alergia, pero... Perdón.
1: Pero bueno...
0: Bueno, Cris, buen día, gracias por venirte.
4: Hola, buen día, ¿cómo están?
1: Hay que empezar a implementar el audio Adorni por otra parte. Por otra parte.
0: Lo vamos a buscar.
4: Por otra parte, ya lo buscamos.
0: Cris, ¿gente qué hace de hoy?
4: Gente que hace, ya está conectado para hablar ahora José Roberto, CEO de Lote Perfecto.
0: Lote Perfecto.
4: Una página web que facilita el alquiler de lotes.
0: Mirá.
4: Ya sea para empresas o para productores, que brindan información muy detallada de cada terreno. Hablando de historial, la calidad del suelo.
0: ¿Como un Tinder de campos para alquilar?
4: Buena definición.
0: Me gusta. Róbatela, José. Te la regalo.
4: Róbatela, José. Pero muy detallado, o sea, más allá de la ubicación.
0: Claro.
4: Y el precio,
0: actitud,
4: por supuesto.
0: Actitud, características del suelo.
4: Todo, todo.
0: Mirá vos. Bueno, lo vamos a saludar, entonces.
4: Lo vamos a saludar.
0: José Roberto está con nosotros, el CEO de Lote Perfecto. Hola, José. Buen día, buen domingo. ¿Cómo va? Acá Carola, Sofía, Crisanto, te saludamos.
5: Hola, hola. Buen día. ¿Cómo andan?
0: ¿Qué hace, José? Che, ¿crearon el Tinder de los campos para alquilar? ¿Está bien? ¿O me fui de mambo?
5: Sí, sí. Hemos tenido esa definición también, sí. De hecho, internamente en la plataforma, cada vez que un productor o una empresa solicita un lote, hablamos de match.
0: Ah, ok, perfecto.
5: Así que,
1: el
5: así
1: Tinder del agro.
0: Excelente, hay varios Tinder del agro. Ahora, ¿cómo se hacía hasta ahora esto? ¿Y qué cambia que aparezca una plataforma donde vos podés machear con el campo que buscás?
5: Bueno, hasta ahora la mayoría de los alquileres se hacían de manera más tradicional, con el boca en boca, la red de contactos.
0: Conoces al dueño del campo, vas y le alquilás.
5: Sí, muy a partir de la

0: al tipo de producción que se quiere plantear.
1: Ajá. O sea, si yo, Carola Urdangarín, que hoy no produzco nada, tengo dos suculentas en una maceta rogando por su vida, quiero ponerme a producir, quiero largarme a sembrar, tengo el dinero y tengo a Juan, mi ingeniero agrónomo de cabecera de la provincia de Santa Fe, y digo, bueno, nos vamos a poner a producir. Me meto a la aplicación y ¿con qué data del lote me encuentro?
0: Bueno, la aplicación tiene como dos facetas. Por un lado está la página, que básicamente lo que te permite es hacer una búsqueda. El motor de búsqueda, lo primero que te va a preguntar es qué quieres hacer.
1: Perfecto.
0: Y bueno, no es lo mismo un lote para maíz, un lote para papa, un lote para maní. Cada lote tiene, digamos, una historia que lo predispone de una mejor manera para hacer determinado tipo de producción.
1: Sí.
0: Entonces, lo primero sería, bueno, tener que entender bien cuál va a ser tu estrategia, qué vas a querer sembrar. Y en base a eso, la plataforma te va a devolver algunos datos del lote. Si estás entrando a partir de la página de la plataforma para productores, bueno, ahí lo que vas a ver son datos un poquitito más escuetos,
1: Okay.
0: básicamente de superficie, vas a poder ver los servicios que tiene el campo, cerca de qué ciudad está. Y una vez que solicitas el lote, se va a habilitar un chat para que vos hables con el dueño, ¿no?
1: Ajá.
0: Hay un poco la propuesta de la plataforma, es que vos tengas una charla antes de lógicamente, la visita al campo, ¿no? Que te permita terminar de pulir algunas cuestiones que para vos sean interesantes, ya sean del historial del campo o de las condiciones que por ahí está pretendiendo el dueño. En un.
1: Prácticamente, pienso, digo, prácticamente funciona como cualquier plataforma para elegir un departamento acá en la ciudad. Podés
0: Sí,
1: chatear un poquito con el dueño, tenés la data de las características del inmueble y después vas y lo visitas. Ahora, pienso en que esto que vos me decías de che, en el campo, la verdad, hasta ahora se hace todo muy de palabra y tiene mucho que ver con conocer al dueño del campo, saber que es el hijo de tal del pueblo que heredó el campo, no lo produce, lo pone en alquiler. Hay que cambiar una cuestión medio cultural también para que esto funcione, me imagino.
0: Sí, a ver, por un lado, nosotros no intermediamos en la comunicación, con lo
1: Hablan
0: cual
1: entre ellos.
0: las personas se terminan conociendo igual,
1: Claro.
0: tal vez por un tema de gestionarlo dentro de la plataforma. Al principio se hace a través de este chat y bueno, nuestra propuesta es esa, pero las personas hablan de manera directa, ¿no? Tanto el dueño o el productor se comunican de manera directa a través de ese chat y después obviamente que van a campo. Así que
1: Perfecto.
0: no es que rompemos ese proceso.
1: Bien.
0: Y por otro lado, más allá de esto que recién comentábamos, ¿no? De la forma de buscar campo tradicional, también existen algunos intermediarios hoy, que si querés hacer un proceso en algún punto similar, el punto de diferencia con lo que nosotros hacemos más allá de la tecnología, es que por ahí ellos sí ahí intermedian en el sentido de que no conectan las dos partes de manera directa.
1: Okay.
0: Y bueno, y ahí sí tenés ese problema que vos decís, ¿no? O sea, yo hasta una etapa medio avanzada, por ahí no tengo muchas referencias del lote, tengo poca información, hay que ir a verla, hay que ir a buscarlo. Bueno, nosotros nos encargamos de hacer todo eso en la plataforma.
1: Che, ¿y quiénes lo crearon? ¿Quiénes son ustedes? ¿Qué hacían hasta entonces?
0: Nosotros venimos de una startup previa, que se llama Ponce, ya hace 8 años que estamos haciendo tecnología para el agro.
1: Ajá.
0: Tengo acá dos socios. Uno me acompañó en Ponce, que se llama Iñaki Albizu, y otro socio, Diego García, que es un socio que se incorporó para lote.
1: Excelente. ¿Y son ingenieros agrónomos?
0: No, curiosamente no. Y sabes que es muy loco porque son pocos los que estamos haciendo tecnología para el
1: Sí.
0: agro que son agrónomos. Yo soy ingeniero electrónico, mi socio también, y el tercero es ingeniero informático. Así que no, somos del palo de la tecnología.
1: ¿Y qué vínculo tenían con el agro? ¿Viven en un pueblo o algo?
0: No, vivimos en Mar del Plata. Yo en mi caso tengo mi tío, administra campo en Balcarce,
1: Ajá.
0: que era campo que heredó de mi abuelo. Mi abuelo inmigró y compró campo y bueno,
1: Claro.
0: de chico que vivimos el ambiente agro. Y eso también fue un poco el lugar nuestro, ¿no? Como que nuestra decisión fue ir por el lado de la tecnología, nos encantó la tecnología, pero venimos de una raíz de agro. En el caso de Iñaki, también el papá de él trabajó mucho tiempo para productores y después Iñaki mismo también trabajó para una empresa que presta servicios para los productores de papa. O sea que venimos un poco de ahí y es la fusión con la tecnología el resultado de esto de lo que estamos haciendo, ¿no?

0: yo me acuerdo que hace unos años hablábamos, no sé, en eventos, escuchábamos a economistas traer datos y veíamos que el agro era como el segmento del mundo, no en Argentina, sino en el mundo, menos digitalizado todavía. Entiendo que eso ha ido cambiando bastante y que particularmente Argentina y el productor argentino, a pesar de todo lo que nosotros vivimos contando, que son los reclamos, la rentabilidad, los impuestos, etcétera, es como un gran adoptador de energía y sobre todo de adoptador temprano, como le llaman en el universo de ustedes, capaz mucho más, early adopters de tecnología. Toma la tecnología y la incorpora mucho más temprano. También vi hace unos años como una nube, un boom de este universo o ecosistema que empezó a crecer, que eran las AgTech, y después una caída de eso en algún punto, muchos productores entendiendo que terminaban pagando servicios de distintos software que necesitaban integrar la tecnología, que a veces les traía más dificultades que el método convencional. ¿Qué crees que va a pasar? ¿Hacia dónde va la tecnología en el agro, siendo que lo ves desde afuera? Me gusta eso. Bueno, ahora desde adentro, pero que venís de otro lugar.
1: Tal cual lo describiste, me parece que está muy bien explicado. O sea, el agro siempre hay una consultora que es una consultora de Estados Unidos, se llama McKinsey, que rankea el nivel de digitalización, y el agro siempre estuvo ahí en el anteúltimo puesto. Uh-huh. Eso nosotros lo vemos como una oportunidad, pero bueno, no deja de ser también un desafío de incorporar, ¿no?, tecnología. Y también está muy cierto esto que decís del boom de las AgTechs y que después es algo que pasó.
0: Sí.
1: Yo lo que creo que ahí el problema es que los que hacemos tecnología a veces no nos damos cuenta de la realidad del productor.
0: Sí.
1: Y ese es el proceso que por ahí está ahora madurando, ¿no? Entender que el productor tal vez está todos los días una hora arriba de la camioneta, más de una hora arriba de la camioneta de ida, más de una hora de camioneta de vuelta viajando. Entonces le pedimos que use una aplicación.
0: Tal cual.
1: Con todo lo que conlleva estar manejando en la ruta y usar una aplicación. Sabemos que muchos de nosotros estamos apoyando una actividad, pero no somos esenciales. Eso lo aprendimos nosotros en la startup anterior, que es una startup que apoya el riego.
0: Uh-huh.
1: Y nos dimos cuenta de que los años que por ahí son años más apretados, a nosotros nos cuesta vender.
0: Claro.
1: Y bueno, y ahí empezamos a entender que por más que nos fascine la tecnología, el resultado es el que se tiene que generar. Y por otro lado también es esto de competir dentro del bolsillo del productor y dentro del celular, ¿no? O sea, somos varias aplicaciones para que el productor pueda llevar adelante su actividad, quitando margen, porque todos tenemos un modelo donde tenemos cobramos un servicio.
0: Sí.
1: Entonces ahí es donde empezó a aparecer, que ese es el punto de madurez que me parece que se está generando. Por un lado, entender que es un servicio lo que brindamos, tratar de sacarnos la cabeza esto de, bueno, es una aplicación, no importa si es una aplicación, es saber que tenemos que generar un resultado. Y por otro lado, las integraciones. Empezaron a haber muchas integraciones entre distintas startups, y eso ayudó a que el productor logre mejores resultados y no tenga que estar intermediando con varias herramientas.
2: José, ¿cómo va? Crisanto te saluda.
1: Hola, Crisanto.
2: José, ¿y cuál es el feedback que te da el productor o qué pudieron recibir de ellos?
0: ¿Está aprobada?
1: Sí, la aplicación lanzamos nosotros el año pasado como el primer piloto de la plataforma. La verdad que nosotros la duda que teníamos era si esto era un proceso que se podía digitalizar, ¿no?
0: Claro.
1: El mercado es terrible. En Argentina hay 1 millón de hectáreas que están siendo alquiladas. Obviamente que hay mucho de todo eso, son alquileres que se renuevan todos los años.
0: Exacto.
1: O sea, no es que toda esa superficie se sale a buscar de vuelta, pero es un porcentaje enorme, el 70% de la superficie que se produce es alquilada.
0: Exacto.
1: Y nuestra primera duda era, ¿nosotros podemos digitalizar ese proceso? Porque es un proceso que no tiene mermas, no tiene fallas, así como funciona. Y lanzamos como una primera versión de la plataforma que básicamente servía para que un dueño pudiera publicar el campo y para que un productor pudiera buscar. Y tuvimos 1.500 solicitudes en la plataforma, 250 lotes que se publicaron, se cerraron un par de alquileres. Nosotros ahí fuimos aprendiendo también de cómo era el proceso, porque veníamos haciendo tecnología para el agro, pero no específicamente para este tipo de solución, que obviamente cambia mucho el perfil del usuario. Y bueno, y a fines del año pasado decidimos empezar a incorporar una sección para empresas. Vimos una oportunidad con empresas que también tenían búsqueda de lotes.
0: Excelente, o sea que está probada y usada en la vida real. Está buenísimo esto que planteas de empezar a pensar ya no en generar la mejor, el mejor proyecto, el que más pueda, el que más lindo suene, sino el que el productor más pueda usar y más necesite, que es en definitiva lo que va a hacer que le genere un resultado a ambos. Gracias por la charla, José.
1: Bueno, muchísimas gracias por el espacio.
0: Gracias a vos, buenísimo conocerlos. José Robeto charlaba con nosotros, el CEO de Lote Perfecto. Se llama una aplicación que en una Argentina que siembra sobre mucho campo alquilado, el 70% de la agricultura la hace sobre campo alquilado, busca machear al que está buscando un campo con el que tiene un campo disponible. Gracias, Cris.
2: No, gracias a ustedes.
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0: Las 7 de la mañana, 54 minutos. Hay muchos mensajes, me dicen, de los oyentes en el 1150-268630. ¿Qué dicen, Sofía?
1: Buen día, chicas del campo. Día. Saludo a Carola en euskera para hacer honor a su apellido vasco. Le pido perdón a Norma, que es la que manda este mensaje.
0: ¿Cómo lo decís?
1: Sorionak Zuri.
0: Bueno, estará bien, qué sé yo, no te puedo corregir.
1: Abrazo, nos dice Norma Rizzo de Epuyén, Chubut.
0: Gracias, Norma. Me gusta que se acuerden de que soy vasca, ¿eh?
1: Exacto. Buen día, chicas del agro. Qué domingo frío. Falta mucho para el verano.
0: Sí.
1: Me encanta me encanta su programa, filoyente. Antes los sábados y ahora los domingos.
0: Gracias.
1: Los saludo desde Luján. Soy Hernán Leonel. También nos llega un cariñoso feliz cumpleaños desde Formosa. Manda Carlos. Nos
0: qué
1: dice
0: radio,
1: también.
0: Che.
1: Excelente programa. Mira este mensaje que me lo guardé porque me pareció muy lindo. Buen día, chicas, ¿cómo están? Aquí escuchando la radio mientras hago unas empanadas para mi hija que se recibió de médica.
0: Qué lindo.
1: Feliz cumple, Caro, que seas muy feliz. Soy Alicia de Roque Pérez, provincia de Buenos Aires. Acá
0: Alicia.
1: Hace mucho frío.
0: Y sí, estamos en época. ¿Cuánto falta para el verano? Preguntaba el oyente.
1: Sí.
0: Un montón. Qué lindo.
1: Muchísimo. Te llegan saludos desde
0: gracias.
1: Mardel.
0: Gracias.
1: Te llegan un montón. Muchos turututú.
0: Buenísimo.
1: La verdad.
0: Instalaste un concepto, Sofía.
1: Buen día, Caro. Feliz cumple. No he vivido ni disfrutado del campo, pero escuchándote voy aprendiendo ya a mis 64. Dudo tener uno, pero soñar no cuesta nada. Turututuru. Besito, Sofía. Soy Beatriz de Villa por Don Cava. Gracias.
0: ¿Sabes?
1: Gracias, Beatriz.
0: ¿Con qué sueño?
1: ¿Con qué sueño?
0: Este deseo no lo pedí cuando soplé mis velitas esta semana. Ayer.
1: Ahora vas a poder soplar otras.
0: Bien. Bueno, quizás lo voy a pedir, pero se los voy a compartir a los oyentes, porque si no, no vale la pena. Me encantaría armar como un campo trip y llevarme oyentes de todos estos oyentes que me dicen no tengo más que una maceta, yo no tengo campo, no tengo nada que ver con el campo, pero me encanta el programa, que son muchos, que nos escriben por acá, que me escriben en las redes. Me los llevaría, haría como un bondi, pondría cupos, ¿no? Por supuesto.
1: Porque, por supuesto.
0: Pero necesito quien lo financie, ¿eh?
1: Espectacular.
0: Tengo que encontrar un sponsor que se anime a hacer esto. Vamos, tampoco es tan caro. Vamos con un bondi a un campo acá, cerca de la ciudad de Buenos Aires. Puede ser un Saladillo.
1: Uh-huh.
0: Y mostramos un buen campo, bien productivo. Podemos mostrar un campo mixto, ganadería y agricultura. Que hagan todas las preguntas que quiera. Con un productor de estos que está lleno en la Argentina, que son súper abiertos. Ya tengo a mi productor.
1: A ver.
0: Está en Alberti.
1: Impecable.
0: Ruta 5, además. Lo llevo con... Les hablo todo el viaje, la Ruta 5 de Tejedor. Llegamos a Alberti.
1: Bien.
0: Y les muestro. Lo voy a llamar a este productor.
1: Me encantó.
0: Yo sé que él lo va a gestionar. Me voy a llevar, no sé, 10, 12 oyentes en una combi.
1: Espectacular.
0: Al campo. Sueño con eso. Si alguien lo hace posible, me doy por regalada por este cumpleaños.
1: Y yo lo voy a cubrir.
0: Ya tengo quienes empiezan a hacer aportes, ¿eh? Rizoma Group. Mauricio está emocionadísimo con mi idea. Rizoma Group, una empresa que organiza eventos, arma stands para el campo, que siempre me los curso en las Expo Agro, en un montón de eventos, ya dice que va a hacer un aporte.
1: Impecable.
0: Perfecto. Bueno, los espero, che. Vénganme a uno, que tengo esa idea. No, ¿qué es eso? En YouTube ponen una imagen rarísima.
1: Es rarísimo lo que está pasando.
0: ¿Qué es lo que han puesto? No entiendo.
1: No sé, pero estás en cuero.
0: Claro, estoy con el cuerpo de un varón en cuero. Es un vengan de a uno.
1: Sí, es claro, es un vengan
0: como
1: de a uno.
0: Como una manifestación. Esto que yo propongo es amoroso, pacífico. Es un sueño que tengo. Bánquenme. ¿Qué dirán los oyentes de esto? Si se empiezan a anotar, ya mismo voy guardando sus números y los primeros 10, 15 que lleguen, para cuando yo logre cumplir este sueño, los voy a llamar. En el 1150-268630.
1: Ahí está, mira. Sí, Caro. Si armás, yo voy. Amo las plantas, cultivar, cosechar. Solo tengo plantas del balcón.
0: Yo ni balcón, imagínate. Y se me mueren las suculentas. Así que vamos a ir en grupo y vamos a hacer todas las preguntas que haya que hacer. Así mostramos el campo en serio. Después nos quejamos que biri, que el campo, que no lo conocen, que no saben, no lo valoran, no nos quieren. Vamos a hacer un trip. Y después, si funciona, se van a venir. Cuando sos un éxito, se quieren sumar todos. Al principio te dicen, estás en cualquiera.
1: Qué filosa vino esta mañana, Carola. Estás haciendo como muchas declaraciones.
0: Tuve una semana mecha corta, ¿sabes? Tuve una semana muy mecha corta. Y hoy no va a ser
1: la excepción. A nada de la carta de documento.
0: No. Sí, de hecho, casi,
1: bueno,
0: ¿no?
1: Casi
0: nos llevo una carta de documento esta semana.
1: ¡Qué honor!
0: Sí, la verdad que sí. Te recibes de periodista.
1: Sí, yo le decía a mi papá, mi primera carta de documento, no faltes.
0: Total. Pero bueno.
1: No vamos a mentir.
0: Hay que tomarlo como de quien viene. Cuando viene de estos funcionarios que han hecho, ahora exfuncionarios, que han hecho de todo,
1: tantas cosas.
0: No vamos a recibir la segunda por decir esto, pero cuando viene de gente así no pasa nada. uno la recibe.
2: Qué loco, ¿no?
1: Sí, qué loco, Mauricio. Exacto, Mauricio.
0: Así estoy.
1: Loquísimo,
0: así
1: Mauricio.
0: Estuve toda la semana, Mauricio.
1: Mira, mira, ya se me están anotando. Carola, alguien que arme un Google Forms. Yo así no puedo. Tengo ya 28 mensajes sin leer.
0: Perfecto. Bueno, bueno,
1: sí,
0: bueno.
1: Pero la cumbia era para 12.
0: No, no, no. Si se suman y consiguen. Esto puede ser muy grande. Se puede volver grande, ¿eh? No se preocupen.
1: Ahí cayó, ahí se anotó una María Elena. Estoy viendo si no es mi mamá. Me sacó. Ya veo, viste, que se aprovecha.
0: Puede pasar, puede pasar. Gracias a los oyentes que me están bancando en el 1150268630. Vamos a hablar de A Todo Trigo, de la exportación de carne, de los líos con la exportación de miel, que ahora parece que tenemos a los vecinos, a los países vecinos enojados, de un montón de cosas. De acá hasta las 10 de la mañana, quédense las 8 en punto ahora, el rotativo del aire, y hasta las 10 seguimos haciendo juntos Rivadavia Agro.
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4: Hora 8 en toda la Argentina, cielo nublado en Buenos Aires, 8 grados 8 décimas la temperatura, 6 grados 7 la sensación térmica. Martín Menem aseguró que existe una condena mediática contra Manuel Adorni. El titular de la Cámara de Diputados volvió a defender al jefe de gabinete y dijo que le parece ridículo que con las cosas importantes que están pasando en la Argentina, el tema siga vigente. Choque múltiple en Almagro. Ocurrió entre dos autos y un camión en el cruce de Díaz Vélez y Salguero. Hay reducción por el operativo policial a la espera de que se realicen las pruebas de alcoholemia a los conductores. Ucrania lanzó el mayor ataque contra Moscú en lo que va del año. Hay al menos 3 muertos y 15 heridos luego de la ofensiva a gran escala que con más de 500 drones también alcanzó a otras regiones de Rusia. Preocupación en River por la lesión de Sebastián Driussi. El goleador será sometido hoy a estudios para determinar el grado de la afección en su rodilla derecha luego de que ayer debiera ser reemplazado a los 13 minutos de la semifinal ante Central por un fuerte dolor tras una falta. También Gonzalo Montiel y Aníbal Moreno fueron sustituidos por lesiones y podrían perderse la final de la apertura. Se espera una máxima de 15 grados hoy en Buenos Aires. El Servicio Meteorológico Nacional anuncia la posibilidad de lluvias aisladas durante la mañana, luego mejorando con cielo parcial a algo nublado hacia la tarde y noche. Ahora en Buenos Aires, cielo nublado, 8 grados 8 la temperatura, 6 grados 7 décimas la sensación térmica, 77% la humedad.
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0: Las 8 y 3 de la mañana, quiero que sepan que me acabo de quedar sola en el estudio de la radio. Estoy completamente sola. Mi equipo salió todo corriendo a buscar algo. Me dejaron acá al lado con una torta sin velas. Ah, y ahí está llegando Sofi. ¿Qué pasó, Sofi? ¿Me dejaron sola?
1: No, hubo un problema.
0: Todo lo contrario,
1: hubo un
0: festejo
1: problema.
0: Esto. ¿Qué pasó? Algo se olvidaron, ¿no?
1: No, las velas.
0: Ah, se habían olvidado las velas. Perfecto, perfecto.
1: Estas velas son... No las voy a... Si las defino, las limito.
0: Como el chino de ahí. Perfecto.
1: Para esto.
2: ¡Feliz cumpleaños!
0: Paquete que es lo menos radial.
1: Es lo menos radial del mundo.
0: Que verán, que
1: pero
0: escucharán,
1: vos, ustedes, ustedes confían. Perfecto. Vos ponelas.
0: ¿Son 29 velas?
1: No, bueno.
0: Ah.
1: Pero te permiten soplar 29 veces.
0: Perfecto. Ese es el podemos chiste. Volver a prender algunas hasta que yo sople 29 velas.
1: No se apagan.
0: Perfecto.
1: Ese es el concepto.
0: Son infinitas.
1: Exactamente. Son velas particulares, las importantes.
0: Enseguida vienen las cinco cosas que pasaron esta semana, ¿eh? No
1: sí, pero esta es la más importante.
0: Que ya se vienen.
1: Esta es la más importante que
0: pasó. No, ni tanto, ni tanto. El mundo no necesita verme cumplir años.
1: ¿Cómo que no?
0: Ni escucharme. ¿Estamos? Listo, ya está, con tres velitas estamos. Me da un poco de toque que haya dos de un color y una de otro.
1: Sí, es terrible. La podría haber intercalado.
0: Sí,
1: ahí
0: pero
1: la
0: bueno,
1: regalo.
0: Ahí
1: muy
0: está,
1: bien. Ahí se dio cuenta.
0: Vamos.
1: Ginyu.
0: Están prendiendo velas. Les cuento a los oyentes.

0: hacer silencio para pedir deseos. Se hagan radio mientras.
1: Carola, en este momento pide deseos.
0: Que alguien me financie la ida de todos mis oyentes al campo. Que alguien me financie la ida de todos mis oyentes al campo. Que alguien me financie la ida de todos mis oyentes al campo. ¡Upa! Chicos, la bengala no se apaga nunca.
2: No, la bengala no se sopla.
0: Hay humo.
2: Ahí está.
0: Ahora sí. Listo, espero que se cumplan, ¿eh? Gracias a mi equipo. ¡Qué maravilla! Hay muchísimo humo. Muchísimo humo. Hay más humo que por lo general en este programa. Se volvieron a prender las velas.
2: Exactamente.
0: Esto es un chiste que me hacen.
2: Exacto.
0: Necesito hacer un programa. No se va. Bueno, tirales un vaso de agua, yo qué sé. Gracias, chicos, son muy amorosos. Gracias por el cariño a ustedes, a los oyentes, a todos los que me crucé esta semana. Aprovecho, porque me da muchísima vergüenza esto del cumpleaños, aprovecho para decir que esta semana, en los eventos del agro en los que estuve, todo el mundo me habló de este programa.
2: Qué bien.
0: Así que les agradezco mucho, me da mucho orgullo y las cosas que dicen son cosas que me enorgullecen. Porque a veces te dicen, ay, qué bueno que criticaste a tal. Y digo, bueno, eso no me da orgullo.
2: Claro.
0: Pero lo que dicen de este programa me da mucho orgullo, así que se los agradezco. Gracias a todos por escucharnos y además están contentos con el cambio al domingo, así que... doble felicidad.
2: Y les decimos a todos ellos que no vendemos humo, que eso solamente es el humo de las velas.
0: No, hoy está regalado el humo acá, de hecho. Ni siquiera lo vendemos. Así nos va.
2: Así
0: somos.
2: Nos va.
0: ¿Saben qué? Se vienen las cinco cosas, ahora sí.
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0: Bueno, a las 8:08 casi, un poquito más tarde que lo habitual porque nos demoramos con los festejos de cumpleaños, sabrán disculpar. Les cuento cinco cosas que pasaron esta semana y que para mí ustedes tienen que saber. Primero, Jonagro, el evento que organiza CRA, una de las cuatro entidades del campo, que como les decíamos al arranque del programa, tuvo una agenda súper política, un punto fuerte de la jornada, o el punto fuerte de la jornada, fue la presencia de los dirigentes políticos, oficialistas en general, y algunos gobernadores que no pertenecen necesariamente a la Libertad Avanza. Algo que, como les contaba temprano, inclusive fue cuestionado desde afuera por muchos otros productores porque el principal orador, lo voy a poner en esos términos, terminó siendo Federico Sturzenegger, el ministro de Desregulación, más allá de que hubo otros referentes políticos, iba a decir funcionarios, pero me queda corto porque estuvo, por ejemplo, el ministro del Interior, Diego Santilli, pero también alguien que ya no es funcionaria del gobierno, sino senadora nacional, como Patricia Bullrich. Pero bueno, insisto, el discurso más importante terminó siendo el de Federico Sturzenegger, que hablaba ahí, en términos de logros del gobierno, de algunas desregulaciones que a CRA, inclusive la organizadora de ese evento, le habían hecho mucho ruido y de las que está abiertamente en contra, caso desregulación de la vacunación contra la fiebre aftosa, la normativa que el gobierno dice que no impulsa necesariamente, pero efectivamente, créanme, está impulsando, que es la adhesión a UPOV 91 para reconocer la propiedad intelectual de la semilla. Bueno, Sturzenegger llevaba la mirada del gobierno y hasta desafiaba en su discurso a los propios anfitriones, a quienes lo invitaban. Después vamos a hablar de eso con el presidente, con el anfitrión de esta jornada que va a charlar en un rato con nosotros. Igual no fue el único, además de los discursos más políticos, como les digo, de Santilli y de Bullrich, los gobernadores, en especial Frigerio, ahí metió mucha presión por una baja de retenciones, decía no puede ser que otra, o sea, tiene que ser esta la última cosecha, decía Frigerio, en la que el campo tenga super números, cosecha récord, como estamos viendo ahora con el maíz, con el trigo, etcétera. Pero sigamos hablando de rentabilidad ajustada. Y ahí claramente la crítica estaba puesta en las retenciones, así que decía, bueno, ojalá esta sea la última campaña con esas características. Frigerio estaba optimista como yo, uh-huh, me parece, en este caso. Después hubo otros funcionarios del gobierno de áreas específicas, no referentes políticos, sino más bien técnicos. El presidente del INASE, Martín Famulari, metiéndose a fondo en esta cuestión de la propiedad intelectual de las semillas y de la fiscalización que ahora le van a pasar a los privados. Había funcionarios de agricultura, Anticiparon que van a seguir siendo haciendo ajustes en organismos como el INTA. Pidieron cautela en declaración. De alguna manera, digo, esta es mi interpretación de lo que decían, pero fue un punto especial que hizo Martín Famulari, el presidente de INASSE, que le pedía. Lo hizo Manuel Chape, el subsecretario de Producción Agropecuaria y Forestal de la Secretaría de Agricultura. Le pedía cautela de alguna manera a los dirigentes del campo. Por ejemplo, en las consideraciones alrededor de los organismos públicos, el INTA, pero sobre todo el SENASA, él decía hace un tiempo, hace unos meses, estuve en China y escuché cómo las autoridades de la aduana china, que son a la vez como el SENASA chino, que son los que te autorizan o no la apertura de más mercado para la Argentina en ese país, en ese gigante asiático, decían que todo lo que dice el SENASA ellos lo ven con buenos ojos. Entonces confían en nuestros organismos. Y cuestionaban ahí, me parece solapadamente, declaraciones como las que tuvimos en nuestros programas del titular de la Mesa de Carnes, de CRA, entidad anfitriona en ese evento en el que hablaba Chiape, que decía hace poco el SENASA está detonado. Se está hablando mucho de la situación en la que el gobierno está dejando a SENASA, que a diferencia de INTA no tiene plan de retiros voluntarios, no tiene un ajuste buscado y blanqueado, pero sí tiene a muchos profesionales hoy, por la cuestión de los salarios, sobre todo de carrera, yéndose del organismo, y muchos ponen en duda los controles. Así que hubo retos y desafíos cruzados ahí en Juanagro. En un rato vamos a hablar con el presidente de CRA. Segunda cosa. Esta semana supimos que Argentina va a importar trigo. Pero como, Carola, no veníamos de cosecha récord de trigo en Argentina, sí. Pero ya hace algunas semanas que se había generado una polémica por la falta de oferta de trigo por parte de los productores. La industria molinera había dicho que no conseguía trigo para molienda, para hacer harina, básicamente. Y lo que advirtieron en las últimas horas, y ahí en el marco de A Todo Trigo, es que van a importar trigo. Sí, en este año del que yo les hablo, de cosecha récord, entre 28 y 29 millones de toneladas que se han cosechado. En principio estaba previsto que este trigo venga de Paraguay. Cifarelli, que es el presidente de la industria molinera, que también en un rato va a hablar con nosotros, hablaba de la paradoja de la abundancia. Lo ponía en esos términos. Porque esto no se da por falta de trigo, que como decimos, hay mucho, sino por la falta de trigo de calidad panadera. Ya había pasado algo así en el 2016, que se había visto como un hito, la verdad no es normal. También había habido problemas de calidad con el trigo y hubo que traer en ese caso de Uruguay. Bueno, en teoría esto no debería encarecer, se lo vamos a recontra preguntar en un rato, los costos de la molinería y por ende la harina y por ende el pan que consumimos los argentinos. En teoría, insisto, no debería encarecerlo porque hasta dicen que el precio que consiguen en Paraguay por el trigo de calidad panadera es mucho mejor que el que consiguen acá. Bueno, además acá falta. Eso también es un punto importante. El jueves, finalmente, el SENASA aprobó la importación de este trigo y ya están empezando las negociaciones para ver cómo concretan los primeros negocios y traen trigo paraguayo para hacer harina argentina con trigo paraguayo para tratar de abastecer ese mercado, esto que Cifarelli llamó la paradoja de la abundancia. Y a mí que me gustan los títulos, me quedó grabado. Tercera cosa. Se dio A Todo Trigo y tenemos números oficiales, estimaciones oficiales de cuánto trigo se va a sembrar. Ya veníamos sabiendo que la campaña 2026-2027 de trigo, que es la que está arrancando, ya se empezó a sembrar en algún lugar, muy incipiente obviamente, venía muy bien desde el punto de vista climático, hay agua, hay lugares inclusive en los que sobra agua, hay agua, los perfiles están ok para largarse a sembrar el trigo, pero, siempre aparece un pero, salvo la campaña pasada. El pero de este año tiene que ver con la guerra, el conflicto en Medio Oriente, que encareció mucho los costos de la siembra de trigo. En particular, subió muchísimo el precio de la urea. Algunos hablan de 60 y otros dicen hasta 80%. Lo cierto es que es un costo importantísimo porque más urea es más rendimiento en trigo y más rendimiento hace que cada lote sea rentable o no. Es el volumen que terminás cosechando por cada hectárea. La urea subió muchísimo, también subieron otros costos, pero sobre todo el que más pesa es ese, porque sin fertilizantes se complica el rendimiento y la producción. Y entonces hay muchos productores que habían entrado en la duda de, che, bueno, ¿yo cuántas hectáreas le voy a destinar al trigo? ¿Voy a ser más conservador? Si no puedo dividir mi decisión de fertilización, que es lo que sí por ahí pueden hacer en el sudeste bonaerense, que los productores pueden decir, bueno, le tiro un poco de urea al inicio, a la siembra, y después otro poco más adelante. Y entonces ya voy midiendo si vale la pena invertir la segunda parte del fertilizante en ese momento o si ya veo que la cosa viene más o menos normal y que no va a ser una diferencia en rendimiento y soy más conservador. Bueno, quienes no pueden hacer eso directamente estaban pensando en resignar hectáreas. El dato que todos estábamos esperando era el que iba a dar la Bolsa de Cereales de Buenos Aires en el Congreso a Todo Trigo. Lo dio. Se cree que se van a perder 500.000 hectáreas de trigo. ¿Es mucho? ¿Es poco? Bueno, veníamos de 7 millones totales de hectáreas la campaña pasada. Ahora serían 6.500.000 hectáreas de trigo. Es un número interesante igual. Están hablando de una producción final. Esto es muy incipiente, realmente, créanme. Pero se está hablando de una producción total, de una cosecha de 21.300.000 toneladas de trigo. Sí es mucho menos que el año pasado, que estuvo entre 28 y 29, según quien dé el pronóstico. Entre 28 y 29 el año pasado, 21,3 este año, es grande la caída en producción. Es verdad que estamos comparando con algo que dejó la vara muy alta, una cosecha absolutamente récord de trigo para la Argentina. Pero algo me hace pensar, lo que he hablado con muchos referentes, asesores, productores, eso, todo eso me hace pensar que quizás este número puede ir mejorando. ¿Va a llegar a los 29 millones de toneladas? Bueno, no. No hay algo hoy que indique que Argentina pueda repetir semejante producción, pero sí se puede pensar en que la cosa mejore un poquito en la ventana que va a ser más amplia de siembra que hay este año, porque está bajando un poco, obvio que no a los valores de enero o de diciembre, mejor dicho, la urea, pero está bajando un poco y subió el precio del trigo por algo que pasó en Estados Unidos, que es que el Departamento de Agricultura de Estados Unidos dijo que por la sequía Estados Unidos va a tener la peor cosecha de trigo de los últimos 54 años. O sea, es una muy mala campaña de trigo la que está teniendo Estados Unidos. Eso hizo que subiera bastante el precio, entre 15 y 16 dólares la tonelada en Chicago y en Kansas en una jornada, y se cree que se va a mantener bastante estable esa tendencia alcista del trigo. Por ende, aparece una oportunidad para los productores argentinos que dicen, bueno, el costo me subió, ahora está bajando un poquitito ese costo que subió tantísimo y está mejorando el precio que me van a pagar por eso. Por supuesto que lo que todos están esperando es que Argentina deje de descontarle a los productores del precio natural del trigo, del precio que paga cualquier exportador, a cualquier productor en cualquier lugar del mundo. Argentina siempre tiene ese 7,5% de retenciones, que ha ido bajando el año pasado, pensemos que estaba en 12 para diciembre del 2024, ha ido bajando, pero no deja de ser siempre una tara el de las retenciones para el trigo. Hay diversísimos pedidos de eliminarlas, por ahora sin mucha novedad. Cuarta cosa, se juntaron Trump y Xi Jinping y como no dijeron nada de la soja, cayó el precio. Básicamente, saben que había expectativa por si China... Bueno, primero este encuentro se postergó muchísimo. Cada vez que decían, bueno, se van a encontrar, no se van a encontrar, se movía el precio de la soja en el mercado internacional, en Chicago específicamente. Se terminaron encontrando, pero se ve que no hablaron mucho de la soja. Porque de hecho Scott Bessent, el secretario del Tesoro de Estados Unidos, salió unas horas después y no dijo nada de la soja. Por ende, no se generó eso que se esperaba que pasara, que era que China anunciara que iba a comprar más soja de la que estaba prevista a Estados Unidos y que eso iba a liberar, que era parte de liberar tensiones entre ambos países. Bueno, no pasó. China no se comprometió ahí a comprar más soja de Estados Unidos y entonces el precio de la soja bajó. Vamos a ver si esto se sostiene o no y si sigue generando tensiones entre ambos países o si efectivamente quedó totalmente fuera de la discusión entre Trump y Xi Jinping. Y la quinta cosa es una buena noticia, es probablemente el efecto de los acuerdos comerciales que ha hecho Argentina, que ha podido ejecutar en realidad a partir de este año, que es que están entrando más dólares por la carne vacuna. Se empezó a ver el efecto del acuerdo comercial, decían muchos los especialistas esta semana. Recordamos que, por ejemplo, el acuerdo comercial con Estados Unidos implicaba quintuplicar la cuota de carne sin arancel de 20.000 a 100.000 toneladas de carne vacuna, la carne argentina que va a Estados Unidos. Los datos de la exportación ya empiezan a mostrar que Estados Unidos está tomando protagonismo entre los compradores de carne argentina en todo el mundo. Pasó en poquitos meses de ser un destino medio complementario a ser uno de los motores ya de las exportaciones y a sacarle a Argentina, muy de a poquito, la dependencia de China, que sigue siendo, ahora en menor medida, pero sigue siendo el que más carne le compra al país. En el bimestre febrero-marzo se ve un crecimiento de casi 115% contra el bimestre de febrero-marzo del 2025. Pasó de traer 50 millones de dólares la carne a 110 millones de dólares. Es un muy buen número. El dato de abril, que todavía no está cerrado, parece que va a estar por encima del 200% de aumento de exportación de carne de vacuna argentina a Estados Unidos. Y esto se da en un contexto de suba de precio. El precio de la carne de exportación en el mundo está subiendo y se está pagando unos $14,500 por tonelada la carne enfriada y $7,200 para la carne congelada. Caputo lo festejaba, el ministro de Economía esta semana lo festejaba en las redes sociales, que este negocio empezara a mover cifras interesantes y que en el primer trimestre este crecimiento de exportaciones trajo 1.028, estamos contando de a uno, millones de dólares a la Argentina. Hasta acá, amigos, cinco cosas que pasaron esta semana y que para mí ustedes tenían que saber.
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0: 8 de la mañana, 25 minutos. Seguimos haciendo juntos Rivadavia Agro. Si recién te sumaste, estamos contando algunas cosas que pasaron esta semana en el campo. Muy movida, mucha agenda política en uno de los eventos. El campo es muy de hacer eventos. Y la verdad, yo siempre me quejo de que en muchos eventos van los mismos, dicen lo mismo. Esta vez hubo novedades, así que me pareció súper interesante. Vamos a escuchar y a leer algunos mensajes de los oyentes y ya se viene Gaby Marcora para hablar de qué pasa con el clima. ¿Se va a poder sembrar trigo? ¿No se va a poder sembrar trigo? ¿Va a ser frío? ¿No va a ser frío? Antes, lo que dicen los oyentes en el 1150268630.
1: Buenos días, Gurisa. Las escucho desde La Paz, Entre Ríos. Feliz cumpleaños para la más guapa Carola.
0: Gracias.
1: Soy Juan Segundo. Bendiciones para todos. Hola, Caro y equipo, son geniales. Soy fiel oyente de ustedes y soy de las que tengo macetas. Quiero ir en el bus con Carola, nos dice Luisa de Belgrano. Buenos días, equipo. Los escucho todos los domingos. Por favor. Ah, bueno. No, está bien. Perdón. Estaba.
0: ¿Con qué te encontraste? ¿Una crítica?
1: No, es que no entendí el mensaje.
0: Era otra cosa, bueno.
1: Sí, era otro mensaje. Buenos días, equipo. Caro, no rechaces cumplir años. Es lo más hermoso de la vida. Pasa que hay muchos prejuicios contra quienes cargamos experiencia. Sí. Feliz cumpleaños. Muy feliz cumpleaños, Carola.
0: Muchas gracias, gracias.
1: Como con tu corta edad, felicito todo por tu información.
0: Bueno, muchísimas gracias. Ya no tan corta, che, la edad. Se va sintiendo.
1: No.
0: Estamos grandes.
1: No.
0: Gracias a todos los oyentes. ¿Hay algunos audios? A ver, buen día.
2: Umba calumba, umba guamiquita bully.
0: Ah.
2: Esto, Carola, es feliz cumpleaños en congolés.
0: No,
2: es Rubén de Villa del Parque.
0: Y yo les tengo que creer, ¿no?
1: No, ese hombre agarró y puso sorry, pero puso el traductor.
0: Yo les tengo que
1: creer. A mí no me engañan,
0: perfecto. Perfecto. Unga calunga, no me acuerdo cómo era. Otro más, a ver.
3: Mensaje para Carola.
0: Sí, soy yo.
3: Soy de Moreno, estoy trabajando
0: Adrián.
3: En aplicaciones. Bueno, Carola, parabéns para vos.
0: Este sí.
3: Esta data querida.
0: Es bueno,
3: muchas
0: ¿eh?
3: Muchas felicidades. Muchos años de vida. Feliz cumple, Carola.
0: Muy bien.
1: Muchos años de vida. Es muy bueno.
0: En portugués.
1: Me falta un italiano, chicos.
0: Sí, falta un italiano,
1: falta italiano.
0: Pero bueno, se lo conocemos.
1: Antiaguriate, pero bueno.
0: Claro, claro. Ese te lo cantan acá en un restaurante.
1: Exactamente.
0: Te lo cantan en
1: gran momento del restaurante.
0: Nunca lo hice.
1: Y viene con tiramisú de regalo.
0: Claro, no.
1: Saludos nunca, a todos ellos.
0: Nunca lo hice. Gracias a todos los oyentes. Son un amor. En el 1150268630 pueden ir contando, comentando otras cosas. Que no sea mi cumpleaños, que ya me da vergüenza. ¿Nos vamos al clima? Se viene Gaby Marcora.
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0: Nuestra agrometeoróloga Gabriela Marcora. Hola, Gaby, ¿cómo va? Buen domingo.
5: Hola, buen día, Caro. Feliz cumpleaños.
0: Muchas gracias, muy amable, muchas gracias. Hoy se reciben saludos, ya me parece un exceso, la verdad. Vamos, estamos monopolizando el programa con mi cumpleaños y me da un poco de cosa. Así que hablemos de clima, que además siento, algo me hace pensar que venís con buenas noticias para mí.
5: Bueno, depende de lo que sean buenas noticias. En realidad yo creo que sí son buenas noticias, okay. Porque bueno, las semanas previas estuvo lloviendo mucho,
0: sí.
5: Tuvimos lugares en donde se generaron muchos excedentes hídricos y bueno, por suerte esta semana fue una semana que si bien hubo algún que otro evento de precipitación de baja cantidad de milímetros acumulados, pero bueno, fue un respiro, digamos, para lo que veníamos teniendo, pasajes de eventos de tormentas y bueno, sí. Nada, venía aumentando sostenidamente el agua a nivel del suelo. Así que bueno, esta semana tuvimos un parate. Te cuento que vamos a seguir con precipitaciones, con muy poquitas precipitaciones, que pueden ser lluvias o lloviznas. Bueno, hoy me levanté en la mañana, vi que estaba un poco mojadito acá la calzada, así que algo estuvo lloviznando durante la madrugada, pero ya rápidamente esto que queda de, ya te digo, son lloviznas o lluvias de baja intensidad, se van a ir desplazando durante el día de hoy sobre la región del litoral y algunas, también algunas lluvias que se pueden registrar sobre la región del noroeste del país. Y te digo la verdad, no se ve más nada hasta casi el fin de mes.
0: Ok.
5: Así que vamos a tener ausencia de precipitaciones, o si se dan algunas, por ahora no se prevén que sea eventos intensos, casi hasta el fin de mes. Así que yo creo que cuando nos reencontremos el fin de que viene va a ser más o menos el mismo speech que te estoy dando ahora. Pero, bueno, sí, hay que hablar de las temperaturas, ¿no? Obviamente ya empezaron a bajar las temperaturas, estamos a mitad de mayo. Junio empieza el invierno meteorológico, que le llamamos nosotros al trimestre junio, julio, agosto. Así que bueno, obviamente por cuestiones de estacionalidad van a bajar las temperaturas medias en general. Y te cuento que después de estas lluvias y lloviznas que estamos teniendo durante el día de hoy, se ve el ingreso, el avance de una masa de aire relativamente más fría sobre la región central y norte del país, así que van a bajar bastante las temperaturas, sobre todo las temperaturas mínimas, durante la mañana del mañana lunes y durante la mañana del martes, o sea, sobre todo las temperaturas mínimas que se dan, que se suelen dar durante la madrugada y la mañana de estos días. Por supuesto, después ya se esperan días más soleados y durante las tardes va a mejorar. No es que vamos a tener temperaturas heladas durante todo el día. Vamos a rondar los 15, 16 grados, 17 grados durante las tardes de la próxima semana. Pero como también se esperan, ya te digo, condiciones de ausencia de precipitaciones, baja nubosidad, días muy soleados, entonces la amplitud térmica suele ser muy grande y durante la noche y la madrugada baja bastante la temperatura. Así que bueno, atención durante toda la semana que viene, en particular los días lunes y martes, en donde por supuesto se pueden registrar heladas, particularmente en el sur de la región central del país, en la Patagonia ya viene helando hace varios días, pero sobre todo en el sur de la región central del país y avanzando también sobre Entre Ríos, el sur de Santa Fe, bueno, Córdoba en las zonas serranas también ya viene haciendo bastante frío.
0: Sí, anoche vi que nevaba.
5: Sí, sí, también. Bueno, se suelen dar también nevadas en las sierras de Córdoba y San Luis, así que ya iniciamos las temporadas de nevadas sobre la cordillera y sobre las sierras, así que oficialmente ya está inaugurada.
0: Gaby, pero bueno, ¿esas heladas son buenas para la campaña fina?
5: Por ahora no van a tener demasiado impacto, porque las bajas temperaturas son buenas cuando el trigo, la cebada ya están sembradas, que necesitan acumular horas de frío. En realidad, por ahora, ni fu ni fa.
0: Okay.
5: Lo que necesitamos es que deje de llover. Ah, eso te quería comentar también, que según los modelos de balance hídrico, todavía se ven algunos excesos sobre el sur de la provincia de Buenos Aires, el sur y el este de la provincia de Buenos Aires. Así que también nos va a venir bien esta semana de poca precipitación o escasa precipitación para que terminen de vaciarse esos excesos que se habían dado con las lluvias anteriores. Perfecto. Así que, bueno, en principio es una muy buena semana para recuperar los suelos. Y bueno, desde lo climático, recién te escuché que comentabas algunas trabas que vamos a tener en la campaña de trigo. Desde lo climático lo estamos dando todo, estamos aportando todo.
0: Con ustedes no se pueden quejar.
5: Exacto, así que bueno, si hay otras complicaciones, esta vez no nos corresponde a nosotros.
0: A reclamar a otro lado, me parece bien, Gaby, está muy bien. Esta vez hay que bancarlos a morir. Gracias, como siempre, un placer.
5: Bueno, muy buen domingo para todos.
0: Gracias. Gaby Marcora, nuestra agrometeoróloga, como todos los domingos.
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0: 8:36 de la mañana, me dicen por cucaracha, pero no haces tele, Carola, pero igual me dicen por cucaracha que claro, cuanto más pido que nos saluden por el cumpleaños, más saludan por el cumpleaños. Ese es el vínculo que tengo con estos oyentes. Son maravillosos igual, pero me llevan un poquito a la contra. Aparentemente, vamos a escuchar a ver qué dicen, por ejemplo, en el 11:50-26:8:6:30. Buen día, buen día, buen día.
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0: ¿Idioma? Pero necesito que venga con manual de instrucciones, que digan qué idioma es, idioma porque uno no entiende nada. Bueno, se agradece, gracias por los deseos. Uno más, a ver, seguro acá hablan de otra cosa.
2: Hola, Carola. Hola. Buen día. Te comento que yo no soy nada, no tengo nada que ver con el campo.
0: ¿Cómo pero no sos nada?
2: Me gusta escucharte, enterarme de lo que pasa con
0: su vida al bondi,
2: con la agricultura, con la ganadería. Tengo mis hijos que viven en Tucumán. ¿Viste? Bueno, ellos están pendientes porque, te imaginas, Tucumán, caña de azúcar, soja,
0: bioetanol,
2: fruta fina, ahora café.
0: Limón.
2: Tengo una hija que es ingeniera química, que trabaja en el INTI.
0: ¿Viste?
2: Entonces, bueno, no, me comenta siempre todo.
0: Todos estamos vinculados al campo.
2: Novedades. Casi. Y bueno, realmente, y por lo que están pasando ahora.
0: Muy bien.
2: Te admiro.
0: Gracias.
2: Tu humildad, tu sencillez.
0: Ay,
2: y tu sapiencia.
0: Gracias.
2: De
0: me
2: todo
0: pongo
2: lo que estás hablando. Te sigo todos los domingos. Me encanta tu programa.
0: Mamá, no
2: Graciela
0: mandes más audios.
2: De Santiago del Estero. feliz cumpleaños.
0: Gracias, Graciela. Qué manera de llegar a todas partes: Rivadavia, Formosa, Salta, Mar del Plata, Tucumán, Santiago del Estero,
3: en
0: Neuquén. Qué radio súper, súper federal. Es una alegría enorme. Córdoba, pues nos están escuchando, por ejemplo, de Río Cuarto, nuestro colega Germán Tinari, le agradezco el saludo de cumpleaños. Dice que cada año las cosas duele un poquito más todo.
3: Sí,
0: sí, la verdad que sí.
3: La humedad afecta más.
0: Sí, lo que mata es la humedad.
3: Exacto.
0: Y cumplir años, ¿no?
3: Correcto.
0: Totalmente. ¿A vos qué te dicen, Sofía, en el 11:50-26:8:6:30?
3: Carola.
0: Sí.
3: Che, questo sia il tuo giorno, il migliore di sempre. Un grande abbraccio. Dice Mario de San Nicolás, con un italiano que asusta.
0: Realmente asusta, sí, sí, sí.
3: Me
0: vos sos bárbara
3: entrar.
0: En un montón de cosas. Sos talentosísima, sos una gran periodista, sos hermosa, sos buena.
3: Bueno,
0: sos
3: ahora viene el puñal.
0: Todo, pero en italiano hablas pésimo, gorda. Pésimo.
3: Para que yo le estuve metiendo mucho la aplicación esa muy famosa.
0: Duolingo, sí.
3: Exacto. Entonces yo, ¿cómo era?
0: Deja.
3: Salve, ¿cómo va? Un café e un corneto. Aprende eso.
0: Bueno.
3: ¿Qué es lo importante?
0: En el próximo
3: lo que tengo que saber pedir.
0: Sofi ya no va a estar en este programa. Me voy quedando sola. Ya fleté a Tomás. Ahora
3: me quedo con el agro. Vos decís que mejor me quede con el agro.
0: Metele con el agro. Okay. Si no sabes qué, te puedo proponer hacer lo siguiente. ¿Te haces un entrenos?
3: Dale.
0: Dale.
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0: Entre Nos de hoy nos vamos al sur, ¿no?
3: Exacto, como no me va bien con los lenguajes.
0: Sí, por favor.
3: Nos vamos a ir con la producción. Esta vez para salir un poquito de lo que fue zona centro del país, y estamos hablando tanto de trigo, bueno, vamos a hablar un poquito de fruticultura, porque esta semana, entre todo lo que fue la abundancia de información de esta semana, se coló ahí desde el Alto Valle, que une Río Negro y Neuquén, una noticia del sector frutícola. Otra vez venimos a hablar de fruticultura y otra vez venimos a hablar de números en rojo. Esta vez con una campaña en particular de producción de manzanas que viene con récords, pero que no se tienen que leer como algo positivo, ¿sí? Vienen en récords de importación de manzana al país y récord de baja de exportaciones también.
0: Ok, se tienen in records.
3: Exactamente. Récords, sí, que no debe leerse, entonces decíamos, como algo positivo. Cuando uno mira las cifras del SENASA, el Servicio Nacional de Sanidad y Calidad Agroalimentaria, puede tener una idea de cómo vienen justamente los procesos comerciales, porque se registra, ¿no?, lo que sale y lo que entra al país.
0: Sí.
3: Bueno, lo que fue en el primer cuatrimestre de este año, porque también pasa eso, ¿no? Llegamos a mayo y empiezan las estadísticas ya cuatrimestrales, que te permiten ver una buena visión de lo que es consolidada, si se quiere, claro, de cómo viene el año y de cómo viene un periodo ya más extenso. Para lo que fue el primer cuatrimestre de este año, se consolidó una importante baja para lo que es ventas al exterior. Se exportaron nada más que 18.100 toneladas de manzana. Es un 34% menos que en el primer cuatrimestre del año pasado. Y si vos amplías el análisis a los últimos 10 años, a una serie histórica de 10 años, el nivel es más bajo aún todavía. O sea, en pandemia se exportó más de lo que se está exportando ahora. En pandemia, cuando sabemos, fue una crisis mundial, sobre todo en lo que es materia logística. Era claro, muy obvio. Difícil hacer los embarques. Sí. Hubo importantes caídas de todos los indicadores. Bueno, este año, en lo que va de este año, se ha exportado menos que incluso en ese momento. Y acá tampoco se puede perder de vista lo que está pasando a nivel regional, porque Brasil se consolidó como el principal comprador de nuestras manzanas. Se llevó 6.200 toneladas en lo que va del año. Y eso empezó a alejar a la manzana de los históricos mercados que tenía Argentina, que eran como mercados mucho que pagaban mucho más, que premiaban calidad, okay. Digamos. Es como que empezó a absorber manzana más cerca en términos logísticos, estás acá al lado, pero también en términos de precios te baja con otros compradores.
5: Aprovecho y pregunto, ¿esta caída del 34% es en volumen o en facturación?
3: En volumen. En volumen. Todo lo que te estoy hablando es en volumen. Son los datos que maneja, digamos, Senasa de cuánto sale y bien. Cuánto entra por el puerto. Detrás de lo que fue el país carioca, queda Paraguay, queda Bolivia, que también llevaron bastante manzana, entre casi 4.000 y 2.500 toneladas. Exacto, lo que te muestra que la presión regional está creciendo, o sea, hay cada vez más aspiradora de mercados regionales y no tanto de esa manzana. Estamos, insisto, ¿no? Hablando de las cifras a este cuatrimestre, las cosas pueden cambiar rápidamente, pero bueno, llama la atención eso. Y a nivel importaciones también se da una baja, ¿sí? Los datos de Senasa mostraron que en el primer cuatrimestre, no una baja, al contrario, se da un salto, pero que, como decíamos, no tiene que leerse en términos positivos. Durante el primer cuatrimestre de este año ingresaron al país 1.710 toneladas de manzana. Es un volumen que representa un crecimiento de 210% anual. ¿Sí? En un año, interanual, en un año creció un 210%.

0: disponibilidad de manzanas en el mercado interno cayó. Eso redujo, por supuesto, que haya manzanas disponibles en el mercado doméstico, y eso hace entonces que aumente los precios. Pero en particular se cuela acá otro factor que ahora lo vamos a ver, y es el motivo final de este comunicado que yo les comentaba a la mañana, que tiene que ver con que hay una paridad cambiaria y eso favorece mucho que ingresen. Y lo que claro. están diciendo los productores es, están dadas las condiciones para que sea más, que sea mejor en términos económicos, que ingrese fruta, que salga o que compren la nuestra, digamos. Eso es lo que están denunciando los productores. Ahora me meto en eso, pero cierro con las cifras que están disponibles, que es que a nivel precios, sí, esto que vos me preguntabas, las estadísticas del mercado central de Buenos Aires sí muestran que los valores se mantienen todavía firmes, que hay escasez y por lo tanto el precio de la manzana no va a bajar, y que está entrando bastante manzana de Chile con índices de calidad que parecerían ser superiores a los de la manzana local. Ahora bien, y ahí vamos con el punto de esta semana. En el sector empresario lo que dicen es que si entra manzana, nos permite a nosotros aumentar la competitividad, como diciendo, va a entrar este producto, entonces podemos competir nosotros con el producto que tenemos interno. Ahora bien, desde la Federación de Productores de Neuquén y Río Negro, lo que dicen es, che, esto a nosotros nos está generando un agujero financiero, porque tendríamos que mirar a la manzana local y no a la que ingresa por afuera. De hecho, ellos le mandan una carta esta semana a el gobierno nacional donde le piden que interceda por la creciente importación de fruta de la que hemos hablado cuando hicimos otras columnas. Sí. Acá hemos hablado de lo que estaba sucediendo con la yerba incluso también, pero con otras frutas en las que pasaba lo mismo, con hortalizas también. Ellos dicen, nosotros pedimos al gobierno que interceda, el detonante es que está ingresando gran cantidad de manzana a granel desde Chile, los famosos beans que se conocen, que para quien no sepa, cuando hablamos de beans, hablamos de esos grandes tachos de importación, que es manzana granel, no está clasificada, es una gran, justamente un gran bean, donde un gran cajón, donde viene mucha cantidad de manzana. Bueno, estamos notando, detectando que está entrando mucha cantidad de manzana granel desde Chile a un precio que lo que hace es llevar para la baja el precio interno de los productores. Entonces, lo que ellos dicen es, esto en realidad es una maniobra para bajarnos a nosotros el precio interno. Calificamos, y leo textual esta declaración, calificamos este tipo de movimiento como un movimiento de competencia desleal al utilizar la fruta importada para presionar a la baja el precio de la producción local. Esto lo afirma, decíamos entonces, la Federación de Productores de Neuquén y Río Negro en un comunicado que sale esta semana. Ajá. Y el presidente de esa federación, Sebastián Hernández, también estuvo dando de declaraciones a distintos medios y dijo que el año pasado había mucha fruta, ¿sí? La relación entre oferta y demanda hizo que los productores prácticamente no se les pague nada, justamente porque había habido bastante producción, o que se pagaban precios, por supuesto, miserables. Creo que el año pasado incluso hicimos una columna sobre la fruta que quedaba sin cosechar, que había, y eso sabemos que es muy malo para los frutales, que esa fruta quede y se pudra en el árbol. Bueno, desgasta por un montón de cuestiones agronómicas a ese frutal, entonces siempre hay que cosechar, pero es difícil, es caro, la mano de obra, las tareas culturales son caras, entonces esa era la situación del año pasado. Lo que él dice es, este año en cambio hay mucha fruta y el productor tiene más posibilidades de defender su precio.
1: Claro.
0: Entonces aparecen alternativas de ir a comprar fruta chilena para bajar ese precio y no pagar lo que realmente corresponde, dice Sebastián Hernández.
1: Claro, digo, es claro esto que explican desde allá. El año pasado hubo sobreoferta, bajó mucho el precio. Los productores se vieron perjudicados porque la actividad no era rentable, justamente porque habían producido mucha fruta. Uh-huh. Entonces, como todos los mercados, tienden a retraerse un poco. Se produce menos. Digo, hablábamos acá del caso de la papa, por ejemplo, que pasaba algo similar. Se retraen, producen menos para que valga un poquito más y para poder cubrir los costos, etcétera. Y cuando vos producís un poquito menos como país, aparecen muchas importaciones de Chile y te bajan el precio igual, como si hubiese sobreoferta por mucha producción. Uh-huh. Y encima caen las exportaciones, por ende, se complica el negocio, me imagino, para esos productores.
0: Se complica el negocio. Hay gente que, recordemos también acá, hablamos este año, hubieron, a final del año pasado, hubieron varias granizadas que cayeron también en los momentos en donde cuaja la fruta. Eso es complicado, genera que vos tengas una pérdida antes de poder cobrar, te cuesta invertir después. Se hablaba mucho del tema de la inversión en mallas antigranizo, algo que iba a venir con el RIMI, ¿te acordás? Como varias cosas que le iban a permitir a la actividad, pero si la actividad no tiene rentabilidad, bueno, es muy costoso. Y en todo ese marco aparece detectamos esta importación, ¿qué hacemos ahora? Alguien que nos ayude. Sí. Y los productores en esta carta le recordaron al secretario de Agricultura, Ganadería y Pesca, Sergio Iraeta, que le habían mandado también ya una carta en marzo. Esto no es de ahora, sino que es una suerte de carta para decir, che, les venimos hace un par de meses pidiendo que nos den una mano.
1: Y nada.
0: En ese momento no hubo explicación. Y en la carta de marzo lo que ellos decían es, no solamente

0: este tipo de operatoria generará un impacto económico negativo que es inmediato, sino que en realidad ya te configura un escenario para lo que resta del año que va a ser negativo. Si ya arrancamos negativo el año, que será de nosotros a fin de año. Así que Sebastián Hernández, el presidente de esta federación, subrayó que hoy en día tenemos costos argentinos que son más altos, que impiden, por supuesto, competir con Chile, y nos deberían dar las mismas reglas de juego para que esto no vuelva a suceder, para que una importación de manzanas, que insisto, fue de 1.700 toneladas cuando el consumo interno es de 70.000, es poco, pero igual afecta. Afecta y hace, preocupa especialmente el porcentaje que, como decíamos, fue de 200, más de 200% de incremento. Así que, bueno, un tema regional que se coló en la agenda de esta semana y que, como siempre, te trae el fantasma de, que lo hemos hablado acá también, de los cortes, ¿no? Ya ha pasado en otras situaciones donde está tan recrudecida la situación que hay una amenaza con cortar una ruta. Bueno, no ha sucedido esta semana, pero vuelve a generar esa tensión, ¿no? Y de productores que van todo el tiempo cada vez más dejando la actividad o reconvirtiendo sus chacras frutícolas para otra tipo de producción. Sabemos que frutal que se quita no vuelve.
1: Sí, total. Bueno, justo esta semana hablaba con gente que había estado por el Alto Valle y me decían eso. Es increíble cómo se ve que se reconvierten. En muchos casos lotean las chacras, tienen todo un sistema de riego que sería espectacular, pero que la verdad, si producir no es rentable, chau. Tienen que lotear esas chacras y las venden y hacen barrios privados de todo tipo y color, pero se va abandonando obviamente la producción de fruta en esa zona. Y miraba, está bueno esto que traes porque me hace pensar en las economías regionales, que es algo que a veces muchos de los oyentes nos escriben y nos dicen, che, hablen de mi economía regional, vivo en tal lugar y trabajo en esto, y si no parece que toda la agenda queda alrededor de la ganadería, de los cultivos extensivos, del trigo, de la soja. Bueno, no, están estos casos que Sofi además siempre trae al programa y que siempre trae con Inagro, que hace el semáforo de economías regionales. Y sirve para poner un poco en agenda. Miraba el último semáforo, que es del 11 de mayo, de hace 6 días, y efectivamente las economías regionales de las que acá venimos hablando están en crisis. Hay muchas en el rojo del semáforo, que significa que están, que no son negocio hoy por hoy, que son todas actividades que están apalancadas o por gente que está tratando de subsistir o por otras actividades. Hay productores que producen arroz y a la vez producen otra cosa y por eso bancan que el arroz esté en crisis algunas campañas. Pasa que las que acumulan muchas campañas, muchos ciclos en crisis, son las que se ponen más complicadas. Bueno, esta es una de esas actividades, la de la pera y manzana en el Alto Valle de Neuquén y Río Negro. Y habla, sobre todo me parece que deja las claras que así como ese cuestionamiento que se nos hace a nosotros, a los periodistas, me parece que es un cuestionamiento que yo hoy le trasladaría a la dirigencia política. Siento que también el equipo de agricultura está un poco más, porque de esto que vos contabas es que le mandan una carta a Sergio Iradeta, al secretario de Agricultura. Bueno, también están mucho más enfocados en la ganadería, en los cultivos extensivos, y que las medidas importantes, al menos técnicas y con conocimiento, no llegan a las economías regionales. Por ahí solo llegan las desregulaciones que está haciendo Sturzenegger, que en algunos casos hasta terminan complicándoles un poco más la existencia.
0: O se meten otros temas también de debate, como el acuerdo Unión Europea-Mercosur, donde todos ponemos el ojo en la situación de por qué hay tanta negatividad hacia el acuerdo. Todos decimos, no, pero tenemos que poder entrar con nuestros productos a otros mercados, y este acuerdo que está hace tantos años demorado y que parecería poder tener recién ahora luz verde. Y bueno, es la misma situación. Allá se piensa lo mismo. Va a entrar un montón de fruta, una cantidad, y no estoy cuidando mi mercado interno, donde yo también tengo oferentes. Por supuesto, no se autoabastecen, por algo tienen que importar. Sí. Pero así como sucede eso acá pasa algo bastante similar, digamos. Tengo fruta local, ¿por qué tengo que importar? Digamos, hay que dar esa discusión y que el argumento no sea siempre únicamente no para generar competencia. Claro. Bueno, hay que ver para adentro y ver que las condiciones tampoco están dadas para que exista esa competencia.
1: Gracias, Sofi.
0: Gracias a vos.
1: Otro entre nos de Sofi Selasco.
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0: Sofi, quiero charlar antes del próximo rotativo de dos temas. Uno, lo que está pasando con la miel esta semana, que fue noticia por dos cosas. Por el acuerdo Unión Europea-Mercosur y por una nueva normativa del gobierno. La cuestión de la Unión Europea-Mercosur es que básicamente el cupo que había para estos primeros meses del acuerdo, para el Mercosur, para estos primeros meses del acuerdo, lo habría tomado, todavía no hay datos oficiales sobre eso, pero sí los países vecinos están acusando, sobre todo Uruguay, Paraguay, Argentina, de que Argentina y Brasil ocuparon ese cupo. Lo cierto es que el acuerdo dice que el primero que llega es el primero que vende. Por ende, si Uruguay y Paraguay no llegaron a ocupar el cupo, valga la redundancia, nada, se quedan afuera. Es el primer cupo de los primeros dos meses. Va a haber varios cupos. Digo, va a seguir habiendo lugar. No es que en todo el año no van a poder exportar. No, y de hecho, eso generó mucho ruido.
1: De acá hasta los próximos cinco años va a aumentar. Claro. O sea, el techo estaba fijado en 30.000 toneladas, va a aumentar a 45.000. Uh-huh. El domingo pasado, de hecho, hicimos entre nos sobre ese tema. Sí. Y decíamos, se están registrando, y bueno, nos enterábamos lunes, martes, de una noticia de colegas de Uruguay.
0: Claro.
1: Diciendo, che, no hay más para importar. Los exportadores argentinos igualmente dicen que era obvio que el cupo iba a estar mayoritariamente tomado por Argentina, sí, por el término de por volumen, ¿sí? Pero también entraba en juego el tema que también charlamos acá de la sustancia de esta BPA que se va, sí, a prohibir, se va a prohibir ahora el próximo 20 de julio, entonces también hubo un apuro de anotar toda la miel que se pueda claro. ahora, antes de que eso entre en vigencia y que no se pueda hacer uso de estos tambores que tienen, decíamos, esta pintura, este bisfenol A, que es esta sustancia, que la Unión Europea ahora cataloga como perjudicial para la salud, pero no hay una alternativa. Esta semana, lo que me confirmaban a mí fuentes oficiales es que Argentina ya está preparando una solicitud de prórroga, que en ese momento, la semana pasada, cuando dábamos la noticia, no estaba confirmado. Bueno, esta semana fuentes oficiales me confirman que no les va a quedar otra. No les queda otra porque en dos meses,
0: claro,
1: si bien existe un proveedor europeo que podría tener esa pintura, todo el papeleo que se necesita hacer no es sencillo hacer. Hay que hacer las habilitaciones internas, importar los insumos para fabricarla a nivel local, generar las condiciones para que haya un fabricante que pueda abastecer a todos los demandantes de esta pintura. Así que bueno, la noticia era esa, combinado con esto que decías vos, acuerdo Mercosur, me toca apurar entre aprovechar el arancel cero y aprovechar que no se me cierre por el otro motivo.
0: Exacto, pero sí, aparece un trámite nuevo en el medio de esto.
1: Exacto, un DTE.
0: Un DTE apícola que implementó el gobierno nacional.
1: El DTE apícola, sí, exacto. Para quien no sepa, el DTE existe para muchas actividades.
0: Es un documento de tránsito, ¿cierto?
1: Exactamente, un documento de tránsito. Y que ahora, justamente esta semana, era creo Carvap, ¿no?, la que publicaba un comunicado bastante astilloso.
0: Decía, el aguijón del Estado burócrata una vez más.
1: Exactamente. Bueno, es un sistema que sí, que se va a implementar justamente para demostrar la trazabilidad de la miel. Durante ahora, hace poco sí, se había hecho un encuentro donde se hablaba de esto, bueno, pero finalmente el gobierno lo aprueba de manera bastante intempestiva, como estoy. Y que ya existe, ¿no?, el sistema de trazabilidad apícola,
0: claro,
1: CITA.
0: Por eso preguntaban, ¿a quién le va a servir esto?
1: ¿A quién le va a servir?
0: Además, este es un gobierno que saca trámites. ¿Por qué pone, en este caso, un nuevo trámite? Bueno, generaba
1: enojo. ¿Y con quién se va a querer, digamos, a quién se busca dejar contento? Si ya los principales clientes argentinos estaban bastante conformes, claro, con el nivel de trazabilidad, bueno, ¿qué va a generar esto? Si es para afuera, si es para adentro, bastantes dudas al respecto.
0: Y otra cosa que quería tocar con vos antes del próximo rotativo, que ya nos quedan dos minutos, es que Argentina es el país con más huevo del mundo. Bueno.
1: A ver,
0: son datos oficiales.
1: Desasname.
0: Son datos oficiales. No, el Instituto Latinoamericano del Huevo,
1: sí,
0: que lo coordina la Asociación Latinoamericana de Avicultura, tiró un dato esta semana que es que Argentina alcanzó en 2025 el récord de consumo de huevos. Es el principal consumidor de huevos, con un promedio de 398, vamos a redondear en 400, 400 unidades, 400 huevos por año comemos cada habitante. Es promedio, por supuesto, algunos comerán más, otros comerán menos, pero es un gran número. De hecho, acá ya hemos venido contando que los productores de huevos, esa industria, viene diciendo, che, hay demanda, los consumidores quieren el precio parece estar atractivo, demandan, y tanto que estaban pensando en crear en packaging nuevo, que sí, porque el maple, decían, el maple a una familia de cuatro personas se le termina rápido, consumiría más huevos en el mes si tuviese disponible y si no fuese engorroso ir a comprar otra vez un maple de huevos. Así que se estaba pensando como en alguna cosa de doble piso. O sea que Argentina está consumiendo mucho, mucho huevo después de haber derribado ya desde la salud esa idea del colesterol, etcétera. Es una producción que viene creciendo.
1: Sí, con una producción que alcanza las 19.000 millones de unidades, ¿no? Argentina está en el tope, con un parque de aves de postura, que son las aves, las ponedoras, diríamos, que está muy tecnificado. Hablábamos de 62.7 millones de aves, así que, nada. Es impresionante, realmente, y sí, me acordaba de esto que decías, estaba justamente pensando en el mismo ejemplo, ¿no? Esto del el doble maple.
0: Sí, exacto. Mira, me escriben
2: muchos
0: de...
2: huevos gigantes, fue una sensación exótica.
0: Claro, ahí está Manuel, mira, está hablando de huevos justo.
1: Bien.
0: Bueno, en este contexto. Me escriben desde Alberti, Adriana, le mandamos un beso. Dice que ahora que hoy en la ciudad se hace la fiesta de la harina. Justo en un rato vamos a hablar con el presidente de los harineros, de los molinos harineros. Pero, ¿habrá lugar? ¿Adriana nos abrirá las puertas de su casa? ¿Me ayudará a elegir el campo perfecto en Alberti para llevar a los oyentes? ¿Podría ser? ¿Te sumaste tarde al programa? Quiero que sepas que estoy armando una movida, que estoy buscando a alguien que financie, un sponsor, que banque el alquiler de un bondi para irnos. Con 10, 12, 20, 25 bueno. Oyentes que no conocen el campo, nos vamos a Alberti, acá en Ruta 5, a conocer el campo, porque lo demandan y porque es uno de mis deseos de cumpleaños. Bueno, las 9 de la mañana en punto, el Rotativo al Aire con Javier Papaleo, ¿sí? Buenísimo, Javier Papaleo en el Rotativo del Aire y seguimos haciendo hasta las 10, Rivadavia Agro, no se vayan, ¿eh?
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4: La hora 9 en toda la Argentina. En Buenos Aires 8 grados 7. La temperatura 7 grados 2 décimas. La sensación térmica. El cielo está mayormente nublado con llovizna en algunos sectores de la ciudad. La industria pierde 9 empleos por hora y en el último año se destruyeron 42.000 puestos formales. En tanto, según revelan los datos del INDEC, la utilización de la capacidad instalada no alcanza el 60% y los especialistas vaticinan una caída industrial de 1.5% para 2026. Denuncian que la Fuerza Aérea pagó por un avión en mal estado el doble de su valor. La aeronave costó algo más de 4 millones de dólares, cuando uno similar y en mejores condiciones costaba 2 millones 300 mil. La licitación, que fue resuelta en tiempo récord, se hizo el año pasado y había sido impugnada por un competidor. Israel volvió a atacar a Hezbollah en Líbano. La ofensiva en el este y sur libanés se produce a pesar de la prórroga del alto el fuego acordada en las negociaciones de paz entre ambos países. Argentinos recibe a Belgrano en la Paternal por un lugar en la final del torneo Apertura. Jugarán desde las 17 en el estadio Diego Armando Maradona para definir al equipo que el próximo domingo enfrentará en Córdoba al River de Caudet por un nuevo título. Se espera una jornada con cielo mejorando hacia la tarde y noche. Las lluvias cesarán luego del mediodía. 15 grados la temperatura máxima prevista para hoy. Ahora en la ciudad está lloviznando en algunos sectores. Cielo mayormente nublado. 8 grados 7 la temperatura. 7 grados 2 décimas la sensación térmica.
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0: 4 minutos. A ver cómo está el tiempo ahora en la ciudad de Buenos Aires. Uy, mayormente nublado con llovizna, dice el servicio meteorológico. 8 grados 7 décimas, pero la sensación térmica está un poco más abajo. 7 grados 2 décimas en la capital federal. La humedad 75%. La máxima para hoy, les recuerdo, 15 grados. Así que un domingo fresco y nublado, según el servicio meteorológico, que dice que las lluvias aisladas son por la mañana. Después, nublado, pero sin lluvias.
1: Mira este mensaje, Caro.
0: Lo escucho, a ver.
1: Buenos días, gran programa como siempre. Caro, te cuento que mi promedio de consumo de huevos es de 8 por día. Ah. Saca la cuenta en un año. Feliz domingo, Eduardo de Casilda.
0: Claro, che, porque me preocupa, hay alguien que no está comiendo huevos. Porque si Eduardo come 8 por día y el promedio es... Hay que sacar números, ¿eh?
1: Hay que sacar números. No estamos en condiciones de hacerlo, Eduardo, pero el dato es de mínima es llamativo y yo sí pienso que, Eduardo, hay otras proteínas también, si querés. Sí. Hay pollo.
0: Sí. Pero bueno, ¿qué te vas a meter con la alimentación de los oyentes?
1: No, no sé quién, pero...
0: Déjalo en paz.
1: Eduardo.
0: Gracias, Eduardo, por tu mensaje. ¿Tenés algún otro más, ya que estás con la boca abierta?
1: Bueno... Está bien. Dice, te agradezco, Tony. Dice Norma que te saluda y que acá también llueve en Miami.
0: Ay, mira.
1: ¿Quién pudiera?
0: Tenemos algo en común con Norma que está en Miami.
1: Vos sabés que, Norma, tenemos ganas de hacer un viaje agropecuario a Miami.
0: Sí.
1: Yo te cuento. El plan es llevar a dos periodistas. Estamos buscando es así. Estamos buscando quién financie un viaje a Alberti, pero también estamos buscando quién financie un viaje de dos periodistas, conocidas también como las chicas del agro, que viajen a Miami.
0: Manguera.
1: ¿Por qué? Porque seguramente vamos a encontrar algún tipo de economía ahí de la cual contar.
0: Qué manguera es.
1: Así Dios que, mío, si
0: yo con el de Alberti me arreglo,
1: Bueno, también, pero aparte. Charlémoslo lo de viajar a Miami.
0: Excelente. Ya saben, acá Sofi empieza a pedir cosas. Prioricemos, Sofi, focus. Vamos con el de Alberti y después el año que viene buscamos para ir a Miami, ¿te parece? Sí. Podemos ahorrar también, podemos trabajar y ahorrar. Quizás también. Bueno, vamos a hablar de una de las cosas que me parece o uno de los eventos que han marcado la agenda esta semana, a todo trigo, que siempre es un placer ir, la verdad. Yo les decía antes que en general me quejo de que el agro tiene muchos eventos. Me han escuchado seguramente hablar de esto y sobre todo fuera del aire. Me quejo de que el agro tiene muchos eventos, de que en muchos eventos nos encontramos con las mismas personas diciendo lo mismo, a pesar de distintos contextos. Pero los eventos de esta semana me han parecido muy, muy interesantes. Un Todo Trigo lleno de gente. Es un evento que se hace cada dos años, que tiene cada año su condimento. En el 2022 tenía como condimento que justo la mañana en la que empezaba Todo Trigo, una casualidad de esas que son, mirá, increíbles, el gobierno de Alberto Fernández, Julián Domínguez como ministro de Agricultura, aprobaba el trigo HB4 en Argentina, el trigo de Bioceres, es una empresa que ahora está en quiebra, pero que desarrollaba el trigo transgénico tolerante a la sequía, que tuvo algunas pruebas, pero que después, la verdad, se desinfló bastante. Uh-huh. Lo cierto es que en ese momento, con funcionarios inclusive en el gobierno nacional que venían de la gestión de la empresa de Bioceres, el propio Julián Domínguez aprobaba esa mañana en la que los acopiadores estrenaban a Todo Trigo, muy abiertamente en contra del trigo transgénico, aprobaban ese trigo. Después, en 2024, se dio que fue todavía el efecto de la sequía, uh-huh, que había muchas dudas de cómo se iba a volver a sembrar trigo. El clima fue cambiando. El año pasado tuvimos un cosechón de trigo, como decíamos, estos 28, 29 millones de toneladas, récord total para la Argentina. Y justo al filo del arranque de esta campaña de FINA aparece, para el Todo Trigo 2026, la guerra en Medio Oriente, que sube mucho los costos, que con el cierre del Estrecho de Hormuz complica mucho la logística, por ende la llegada de los fertilizantes y de la urea en particular, de otros productos también, pero fundamentalmente sube muchísimo el costo de la urea. Algunos dicen 60%, otros hablan hasta de 100%, depende del caso. En Argentina en particular se encareció más todavía. Y entonces eso pinta un escenario particular para el arranque de esta campaña de trigo, que tiene todo lo demás, que tiene agua, que tiene retenciones más bajas que hace un año. Pensemos que el trigo hace un año tenía 12 y después tuvo 9,5% de retenciones, hoy tiene 7,5, sigue siendo mucho para los productores naturalmente, pero en definitiva ha tenido una baja de retenciones. Bueno, pum, aparece el conflicto en Medio Oriente, totalmente inmanejable desde Argentina, y una suba de costos que también es inmanejable y que pone a muchos productores ante la duda de si va a ser negocio o no sembrar, y por ende si van a decidir o no sembrar trigo. En ese contexto se estrenaba esta semana, o se hacía esta semana, A Todo Trigo en Mar del Plata, que lo organiza la Federación de Acopiadores y el grupo SEMA, que les mandamos un beso, siempre nos tratan de maravillas. Uh-huh. Un evento en el que yo me encontré con el agro que más me gusta. Tengo momentos como muy críticos con el campo, con el agro como sector, como cadena, con sus referentes, pero tengo otros momentos en los que digo, menos mal que trabajo en este rubro, porque se ve una sensación de entusiasmo, y a pesar del contexto, de la suba de costos, de los impuestos argentinos, de todo lo que ya sabemos, escuchamos, y probablemente los oyentes estén o no vinculados al campo, hasta también estén cansados de escuchar, a pesar de eso, yo decía, hay tipos escuchando sobre cómo mejorar el suelo, hay tipos escuchando sobre qué alternativa hacer si no podés hacer trigo esta campaña de invierno, hay tipos esperando para invertir, para tirar sus dólares en el suelo, esta campaña fina, hay gente con ganas de hacer cosas cada vez mejor. A mí eso no para, es una cuestión medio romántica quizás la que estoy planteando, pero no para de sorprenderme, había muchísima gente, entiendo que entraron más de 1.500 personas ahí al subsuelo del Hotel Sheraton de Mar del Plata, y me parece fantástico. Después hubo distintos condimentos. Yo les contaba también al arranque del programa que el martes se hizo Jonagro y que había sido bastante criticado. Yo inclusive lo critiqué al secretario de Agricultura de la Nación, funcionario de Milei, Sergio Iraheta, porque en su discurso, después de que Schwarzenegger hablara casi 40 minutos sobre los logros del gobierno en términos de agro, Iraheta decía en su discurso, bueno, no tengo mucho más que decir que muchísimas gracias. Muy efusivo, pero cortito. Pasaba por A Todo Trigo y daba un discurso bastante más completo, sin nada, sin ningún anuncio, sin nada noticiable prácticamente, más que optimismo, más que entusiasmo. Pero en definitiva daba un discurso que se ponía en rol de productor, porque efectivamente es un productor, y decía, bueno, yo entiendo, nos han sacado y nos sacan toda la vida, y eso lleva tiempo, hablando de retenciones específicamente, pero por ahora nada. Pero lo que más me llamó la atención es que, por ejemplo, el área de agricultura del gobierno ha decidido hablar con la prensa en A Todo Trigo, algo que nos viene costando muchísimo, salvo algunos funcionarios de segunda o tercera línea que afortunadamente hemos podido tener al aire. Siempre viene siendo muy difícil hablar con los funcionarios del área de agricultura, especialmente con el secretario de Agricultura, que esta semana, después de ese discurso cortito y del segundo largo que dio y mucho más efusivo, pudimos charlar con él de algunos temas. Así que quiero compartir con ustedes este hito que significa poder hablar con el secretario de Agricultura del gobierno de Milei. Hablamos de distintas cosas. Quiero que pongamos el audio de Iraheta primero, no me odien por ir en mal orden, pero sobre retenciones. Hablamos de retenciones con el secretario de Agricultura de Milei, a ver qué decía.
2: Es un gobierno que tiene como premisa ir bajando las retenciones con responsabilidad fiscal, en la medida que lo permita el equilibrio fiscal. Y lo está haciendo, y lo está demostrando.
3: Con respecto a los proyectos, ¿hay algunos diputados en relación a la firma retención? ¿Hay proyectos para bajarla simultáneamente o gradualmente?
2: Sí, correcto. Entiendo que hay varios realmente anteproyectos y demás. Y me parece correcto que se presenten proyectos en el poder legislativo. Es una república y está muy bien. Nosotros estamos de acuerdo en bajar la retención. La retención vos la podés bajar en la medida que el equilibrio fiscal te lo permita. Eso lo maneja el ministro de Economía y el secretario de Finanzas. Mi trabajo es llevar, digamos, la parte productiva, la parte de producción, explicarla y, bueno, y Economía, en diálogo con nosotros, diga, bueno, es el momento, se puede, no se puede, porque ellos son los que manejan la finanza pública.
0: Yo, argentino, le faltó decir a Iraheta que no, de todas maneras blanquea algo que todos sabemos, que es que las decisiones en cuanto a retenciones nunca, no en el gobierno de Milei, nunca la tomaron los dirigentes o los referentes políticos del área de agricultura, sino del área de economía, y en este caso de Luis Caputo y su equipo, y por ahora no hay anuncios sobre eso. Por supuesto es el reclamo que más se le hace al gobierno por estos días, por todo esto que yo les contaba antes. Se piensa en ese 7.5% de retenciones, que es menor al del año pasado, pero que podría ser cero también, sin que tenga un impacto enorme en la recaudación del gobierno nacional. Bueno, de todas maneras, Iraheta decía, por ahora no tenemos anuncios, mi tarea es llevarle los números, llevarle esa suba de costos al equipo de economía. Le preguntábamos después si le llevó esos costos, esa suba, y decía que sí, pero que de todas maneras, por ahora la prioridad es el equilibrio fiscal y no se están tomando decisiones sobre la cuestión de retenciones. Después hubo un panel que me pareció súper interesante, porque es un tema que, digo, la propiedad intelectual de las semillas Yo no sé hasta dónde interesa al público en general, pero es un tema importante para el agro porque entre los desafíos que tiene el campo de producir más, uh-huh, en Argentina, aparece la necesidad de, sobre la misma superficie, sin seguir explorando nuevas superficies, producir con más rendimientos. Producir con rendimientos como los que tienen países vecinos. Ahora, para eso hay que estar siempre a tiro de las últimas actualizaciones en términos de variedades de trigo en este caso. Bueno, ahí es donde siempre está vigente este debate de, che, bueno, Brasil reconoce la propiedad intelectual de las semillas, es decir, los productores pagan regalías a los obtentores, a la industria semillera que hace los desarrollos tecnológicos, para que puedan seguir investigando, justamente. Bueno, en Argentina se han ido muchos programas de mejoramiento, en el caso del trigo, se fue el negocio de Intacta de Bayer. Es verdad que hay un desafío, se está dando la discusión de si esto es... Si esto se resuelve adhiriendo, como plantea el gobierno, y como se comprometió el gobierno con Estados Unidos, con una adhesión a través del Congreso a UPOV 91, una normativa de reconocimiento de la propiedad intelectual de las semillas internacional, una normativa que está hecha por países parte, o si es actualizando una ley de semillas, que es un debate mucho más largo, mucho más trabajoso, pero que puede dejar contentos a muchos más sectores. Bueno, ese debate está a pleno. ¿Cambió algo? No. Algunos me decían, no, te juro que estamos acercando un montón las posiciones. Vi un panel en A Todo Trigo que era el presidente Linasse, que lo que dice es, el gobierno no tiene una postura acá, no tiene un interés, sí quiere mejorar esto. El gobierno quiere que se reconozca la propiedad intelectual de las semillas de alguna manera para que los productores puedan cosechar con más rendimientos. Entonces abre ese debate. Él decía, acá funcionamos como nexo. Tenemos a la industria semillera y a los productores sentados en una misma mesa discutiendo de qué manera salimos de este laberinto. Y el único compromiso, dicen ellos, que asumimos con el gobierno de Estados Unidos es que vamos a pasar por el Congreso. Ahora, si no lo quieren aprobar, no lo aprueban. Bueno, con los números de La Libertad Avanza de hoy, probablemente se puede aprobar si pasa por el Congreso. Más allá de eso, ese era el rol del funcionario del gobierno en ese panel. Estaban los semilleros súper en su postura y estaban los productores súper en su postura. O sea, no vi tal acercamiento. Fue un panel que pintó esa discusión a la perfección. También hablamos de esto con Sergio Iraeta, de la cuestión de la propiedad intelectual de las semillas y de la adhesión a UPOV 91. A ver qué decía.
2: UPOV 91 es un compromiso que asumieron el gobierno argentino con el gobierno americano de presentar el proyecto en el Congreso para adherir. Eso lo define el Congreso, y esto es una república. Entonces, diputados y senadores definirán. Y ahí habrá que ir a las comisiones, ir a los productores, ir a los semilleros, pero no te puedo decir más que eso, y me parece que es la manera racional de resolver el tema.
4: Al Iraeta productor, ¿qué le parece la necesidad de reconocer o no la propiedad intelectual de las semillas?
2: Claro, la propiedad intelectual la tenés que reconocer. La gran discusión es, bueno, ¿cómo? ¿Cuánto? ¿Uso propio? Esas son las discusiones. Semilla ilegal, bolsa blanca, esos
4: sobre
2: son los
4: esas
2: problemas.
4: Discusiones, bueno, ¿qué piensan?
2: Bueno, esas son las cosas que yo estoy tratando. A mí se me complica, porque yo tengo que hablar con los obtentores, claro, con los semilleros y con los productores. Bueno, es difícil la conversación, pero vamos a lograr, lo vamos a arreglar el tema. Acordate lo que te digo.
4: ¿Para cuándo?
2: No, bueno. Había un presidente que decía, si decís qué, no digas cuándo, si decís cuándo, no digas qué.
4: Lo aprendí.
0: Bueno, es todo un tema.
1: Es todo un tema, la verdad, pero ¿cuándo? Y bueno, entonces no te puedo decir el qué, pero entonces ¿qué? No, es que no te puedo decir el cuándo.
0: Esa persona que repreguntaba ahí no era yo, ¿eh? No era yo que iba a perder
1: la paciencia. Tan insistentemente.
0: No, es que de verdad no es una cuestión de intimidar a un funcionario ni cerca. De hecho, a mí me alegra mucho y lo felicité por hablar. Digo, parece que es algo natural, pero en algún punto cuando empezás a rogar eso... después te pones contenta porque ocurra. Y tienen todo el derecho del mundo los funcionarios a responder con evasivas las preguntas. Y nosotros tenemos el derecho a repreguntar y me parece que es un ejercicio interesante. Así
1: lo importante es que haya diálogo.
0: Sí, yo banco. Lo importante es que haya diálogo. Después, más productivo o menos productivo, bueno, ¿qué va a ser? También hablamos con el presidente de la cadena del trigo, con el presidente de Argentrigo, que como yo es optimista respecto de los números de la siembra de trigo y analiza algunas de estas variables que han cambiado en el último tiempo. Vamos a ver, a escuchar algunos números del trigo que nos daba Gonzalo Augusto, que como les digo es el presidente de Argentrigo. A ver.
5: Bueno, la siembra tiene una perspectiva optimista, si bien no es como el año pasado que tuvimos una siembra mayor, pero hoy las condiciones de agua en los suelos, lo que estamos viendo en gran parte de las zonas agrícolas, son buenas. Si bien el tema de los costos es una preocupación, porque tenemos los precios de los fertilizantes en precios en niveles muy importantes y eso tiene un gran impacto en los costos, pero el precio del trigo también ha recuperado un poco y eso genera una motivación para el productor y que esperemos se consolide en un mayor precio para motivar aún mejor la siembra. Si uno analiza las distintas fuentes de información, los mayores recortes se darían en lo que es en algunas zonas del norte del país y en la zona núcleo también. Un informe de Rosario, de la Bolsa de Rosario, hablaba de un recorte importante en esa parte, pero hay otras zonas que mantendrían, como el sudeste de Buenos Aires o incluso en Córdoba. Y si uno ve a nivel general, si bien hay una caída en el área sembrada, pero estamos en niveles relativamente buenos si uno analiza las campañas a nivel histórico.
0: Bueno, ahí está. Para mí es también optimista lo que decía Gonzalo Augusto, el presidente de la cadena del trigo. Me apunta acá un exfuncionario de la gestión Macri, que trabajaron mucho en su momento por este tema del reconocimiento de la propiedad intelectual de las semillas. Lo trabajaron en un proyecto de ley de semillas, 2018, yo lo conté varias veces, que se generó, se elaboró muchísimo, tenía consenso de todos los sectores, pero parece que no eran todos los sectores, porque en definitiva hubo un lobby de último momento que hizo que eso se cayera.
6: Qué así loco,
0: que,
6: ¿no?
0: Sí, Mauricio, fue en tu gestión. Así que no.
1: Loquísimo.
0: No terminó pasando. Por ende, no estaban todos de acuerdo. Sí, tenía mucho consenso, es cierto, pero no estaban todos de acuerdo y terminó generando que se cayera ese proyecto, que es verdad que había llevado mucho laburo y demostraba que la gestión Macri sí tenía muchos funcionarios con mucho conocimiento de agro. Es algo que hay que decir, me parece. Tenía muchos funcionarios que estaban interesados en el tema y generaba muchas discusiones y traía a todos los sectores a discutir esto. Después se cayó eso. Yo entiendo, por lo que sé de esa época, que apareció un lobby fuerte a último momento y hizo que la ley finalmente no saliera. Un congreso muy distinto también. Muy hostil en esa época para el oficialismo del macrismo en el 2018.
1: Fue por esos años que después empezó a hablar de los diputados agro, ¿no?
0: Claro,
1: como con fuerza de tener representatividad.
0: Bueno, ahí está, ahí siempre estamos. Esa discusión pendiente. Che, había un panel por fuera de lo político, Sofi, que me decías que te interesaba mucho, que yo te decía, bueno, hay que ver qué pasa ahí, pero que hablaba del uso del suelo, uh-huh. ¿Cierto? ¿Qué pasó ahí?
1: Exactamente. ¿Sabes que me acordaba que el año pasado hicimos columna y la encontré, la tengo acá en la compu, que fue cuando se lanzó este proyecto, que es un anteproyecto, en realidad todavía no tiene como forma de proyecto de ley oficial, es un anteproyecto que redactó el Colegio de Ingenieros Agrónomos y Forestales de la provincia de Buenos Aires, que declaraba o buscaba declarar de interés general el cuidado integral de los suelos, el agua de uso agropecuario y forestal, básicamente a emular lo que tienen otras provincias, que es una ley que busca proteger justamente el recurso suelo y definir cómo lo trabajás, ¿no es cierto? Y venía con una serie de recomendaciones sobre justamente cómo trabajar eso, que tengas que tener, por ejemplo, un permiso que haya sido, o un plan de trabajo, mejor dicho, sí, que haya sido elaborado por un agrónomo, eso presentarlo, que exista un esquema de incentivos y sanciones para quien se adhiera, algo así como lo que sucede con las BPA, por ejemplo, con las buenas prácticas en Córdoba, claro, que quien esté adentro tendrá incentivos fiscales, quien utilice mal el suelo, tenga todo tipo de sanciones. Y ese debate llegó el otro día acá en A Todo Trigo, en el cierre de uno de los paneles. Bueno, se sientan a hablar representantes de los productores y de este Colegio de Ingenieros Agrónomos, sí, del CIAFBA, que presentaron los recursos. Y se armó un debate muy interesante, para mí, de los más interesantes que tuvo el encuentro, porque se permitió un contrapunto, con todo el respeto del mundo, pero un contrapunto, en fin, entre los agrónomos, que exponían una realidad que es cierta y no se puede negar, que es que se está perdiendo suelo en Argentina, sí, tanto por erosión hídrica como por erosión eólica, y que aún habiendo sido esas circunstancias la piedra basal de la creación y la fundación de entidades como APRESID y como CREA, esto seguía sucediendo. Claro. Ellos decían, CREA, por ejemplo, y APRESID se crearon al calor de lo que fue el intento de detener la voladura de suelos, sí, y la erosión, que esto está sucediendo. Finalmente, eso al día de hoy, dicen los agrónomos, sigue sucediendo. Y del otro lado, en el mismo panel, había productores, había consultores, estaba, por ejemplo, Leonardo Sarquís, pero también había un representante de CREA, que fue muy interesante el contrapunto, porque él decía, tenés razón, CREA, yo que vengo, dice acá, a hablar por los, sí, CREA, CREA se creó por eso, y tenés razón, esto sigue sucediendo. Ahora, no nos parece, aún así, que la vía sea crear esta ley, que funciona en otras provincias, pero que la tradición histórica de Buenos Aires, muy burocrática,
0: claro,
1: no nos hace pensar bien de este proyecto. No estamos diciendo que el proyecto esté mal y esté mal intencionado. Acompañamos la intención, decía él, más no la ejecución. ¿Por qué? Y esta fue la frase que creo que levantaron todos los medios, que es, se va a hacer una BTV del agro.
0: Claro.
1: Esto se va a convertir en una BTV en lo que yo tengo que ir y aprobar. ¿Y qué pasa? Yo alquilo el campo, ¿cómo hago? Así que fue muy interesante ese contrapunto. No quedaron en nada, digamos, ¿no? Que hubo una conclusión.
0: Exacto, sí.
1: Todos concluyeron que el recurso suelo se está perdiendo, que hay que cuidarlo. Y bueno, si no es el anteproyecto de la ley, se buscará una alternativa.
0: Bueno, me parece que hubo muchos temas interesantes debatidos, en además del número del trigo que nos llevamos, hubo muchos temas debatidos ahí en el marco del Congreso que estuvieron buenísimos. Bueno, quédense porque vamos a charlar un ratito con el presidente de la Federación de Molineros, que ha salido a decir que en Argentina no consiguen trigo de calidad panadera, así que van a empezar a importar, en este caso de Paraguay. Vamos a entender de la mano de ellos qué pasa, si pueden encarecer el precio de la harina, que es algo que seguramente los panaderos estén mirando con atención. Y vamos a hablar con el presidente de CRA también en un ratito, para analizar algunos de los temas muy políticos que se han dado esta semana en Jonagro, un evento que organizan habitualmente, y que en este caso tenía Sturzenegger y otros funcionarios del gobierno como principales oradores. Así que no se vayan, que hasta las 10 todavía hay mucho Rivadavia Agro para compartir.
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19: Carola, ¿cómo estás, querida?

0: decir algo con esta canción?
1: Tu vida sigue igual.
0: Me vieron triste por cumplir años, por ser cada vez mayor, y me pusieron esta canción de Sandro. Me dice nuestro productor que está preocupado porque estamos hablando mucho de trigo durante este programa y él es celíaco.
1: No, es el colmo.
0: Le va a hacer mal.
1: Le va a dar
0: algo. Vamos
1: a
0: ver cómo progresa su estado de salud el día de hoy. Crisanto Gabriel, nuestro productor, es celíaco.
1: Sí.
0: Este es un programa... No tiene el simbolito sin tacto.
1: ¿A vos te parece?
0: Sí, Riverito, sí. Total. Vamos a conseguir el simbolito sin tacto. Y encima ya nos vamos a meter a hablar con Diego Cifarelli, el titular de la industria molinera. O sea, hacen harina.
1: Exacto.
0: Tremendo. Un boicot a nuestro productor. Antes quiero un par de audios de los oyentes en el 1150268630. Hola.
2: Buen día, chica.
0: Buen día.
2: Feliz cumpleaños, Carola.
0: Gracias.
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0: ¡Ah!
2: Un año lleno de bendiciones para
0: ti. Muchísimas gracias.
2: Que la pases hermoso.
0: Gracias,
2: un
0: hermosa.
2: Un beso. Besos. Isabel, de San Clemente del Tuyú.
0: Qué lindo, gracias, Isabel.
1: Qué frase, la voy a adoptar.
0: Una más.
3: Buenos días.
0: Hola.
3: Estimada Carola,
0: sí.
3: ¿Serías tan amable de decirme cuántos años cumplís?
0: Ah, 29.
3: Para jugar a la quinela. Bueno, querida Taurina, un abrazo grande, besos para todos.
0: Este
3: soy
0: es un héroe
3: Mariano
0: nacional.
3: De Ramos Mejía.
0: Es un héroe nacional.
3: Milagro, bueno, yo sé, lo único que sé es que nace un rabanito. Soy absolutamente inútil.
0: Bueno, no importa, no te hace inútil eso. Sos útil para otras cosas. Y además estás escuchando este programa, así que algo de agro te vas a llevar. 29 años cumplo.
1: Después contanos si ganaste algo, ¿no?
0: Sí, por favor. Y no, está mal, ¿no? Pedir... Está mal.
1: Bueno,
0: no,
1: después no. Yo soy la que manguea.
0: No, está mal. Júgale el 29. ¿Hay alguno más? Sí, uno más, el último.
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0: ¡Wow!
1: ¿Podrán?
0: Los oyentes están... Sí, me dice Rocamaño que es locutor en algún pueblo de la
1: seguramente.
0: Argentina.
1: Seguramente.
0: Coincido. Qué espectacular.
1: Ese
0: la verdad
1: hombre,
0: que los oyentes de este programa...
1: Se habrá locutado fiestas.
0: Sí.
1: Fiestas de pueblo.
0: Sí, y si no, bueno, que se ponga...
1: Que se ponga
0: un
1: eso.
0: Porque
1: claro.
0: Hay algo ahí, hay algo. Lo voy a saludar a él, que debe estar escuchando todo esto y va a decir, ¿a dónde me metí? Diego Cifarelli, el presidente de FAIM, la Federación Argentina de la Industria Molinera. ¿Qué haces, Diego? Buen día, ¿cómo estás? Carola y Sofía, te saludamos.
5: Hola, Caro. Hola, Sofía. Feliz cumpleaños, Caro.
0: Gracias
5: por llamarme. Espero que pases un lindo día.
0: Muchas gracias, Diego. Fuiste noticia esta semana porque estábamos en A Todo Trigo y te escuchamos decir, Argentina va a importar trigo. Y dijimos, ¿pero cómo si estamos en plena cosecha récord? ¿Por qué estamos, están ustedes importando trigo este año?
5: Bueno, en realidad, viste, cuando hablamos de importar, mucho nos horrorizamos, ¿no?
0: Sí.
5: Sobre todo cuando es un ADN argentino, ¿no? Si tenés que importar carne, trigo, bueno, no debería ser así, debería ser una cosa natural, no sé si tan natural, pero no debería horrorizarse, esto habla de la madurez de la cadena, y fundamentalmente no vamos a importar algunos lotes de trigo, porque no es que estamos hablando de falta de trigo, por eso...
0: Claro.
5: Puse la paradoja de la abundancia,
0: sí.
5: ¿No? Le puse a la
0: buen
5: charla
0: título.
5: Porque en realidad no es que estamos hablando de falta de trigo, sino que lo que estamos teniendo es dificultad para originar determinadas calidades y determinados volúmenes de calidades, porque tenemos un público exigente que no es claramente tu productor,
0: sí.
5: Pero hay un público exigente que es el que industrializa la harina, que fabrica pastas, que fabrica panificados, que bueno, que se desentiende de la calidad del trigo. Él necesita la harina como siempre la compró y bueno, puertas adentro ha hecho un gran trabajo los molineros, pero bueno, cuando ya van 7 meses de campaña, la calidad que ya era poca empieza a ser casi nula y tenés que empezar a buscar los trigos que compensen la calidad de triguera argentina, que ha sido extraordinariamente buena en cantidad, pero no ha sido en calidad. Así
0: bueno,
5: que bueno,
0: viste
5: es eso,
0: que esto abre,
5: no es mucho más.
0: Esto abre como un poco de dudas,
5: sí.
0: Y encima en el agro, cuando nos escuchan los que no tienen nada que ver con el campo, dicen, ah, bueno, entonces Argentina hizo un montón de trigo, pero de mala calidad. No significa que sea de mala calidad, sino que lo tiene aptitud panadera, si queremos, ¿cierto?
5: Bien, clarísimo, claro, sí.
0: Bueno, ¿y por qué Argentina
5: digamos,
0: no tiene ese trigo?
5: En realidad yo creo que ha sido una campaña la anterior donde la abundancia de agua, las humedales de la tierra dio un rendimiento enorme por encima de lo previsto, no hubo cálculo que, digamos, los cálculos o los pronósticos iban continuamente aumentando porque la humedad era tan buena, el rendimiento iba a ser extraordinario y en general cuando vos tenés en una tierra mucho rendimiento no es sinónimo de calidad.
0: Claro.
5: Cuando tenés menos rendimiento, la calidad es mejor. En este caso tuviste la cosecha récord, pero la calidad no es la que busca la molinería. A ver, no es la que busca la molinería en la cantidad de trigo que utiliza la molinería. La molinería utiliza 7 millones de toneladas. Argentina cosechó 28, más 3 que tenía de stock de la campaña anterior, tuvo 30 para comercializar. En el mundo ese trigo es bienvenido. Bueno, lo que nosotros usamos en Argentina, una parte la pudimos comprar en Argentina y otra parte, para terminar la campaña, seguramente iremos a buscarla para mejorar el promedio de las calidades que tenemos. Pero ya te digo, hay determinados productos farináceos que llevan una calidad tan alta de trigo que en este momento no lo estamos obteniendo y seguramente por ahí con alguna importación lo podemos conseguir. Y si no, trabajaremos internamente para poder suplir por laboratorio lo que no nos dio el grano, ¿no?
0: Viste que los productores, cuando se empieza a hablar de esto, dicen, bueno, que se reconozca entonces la calidad con el pago. ¿Es viable eso en Argentina? Claro. ¿Es una salida?
5: Sí, por supuesto. Lo que pasa que, mirá, la molinería de los 30 millones que había para comercializar compra 7.
0: Sí.
5: Esos 7 se pagaron con mucho premio de calidad. Se pagó proteína, se pagó gluten. De hecho, estamos importando trigo porque se están pagando por lotes de alta calidad $300. Es ahí donde la ecuación de importar trigo cierra. Estamos hablando un poco más de 400 mil pesos la tonelada. Lo que pasa que, claro, la molinería compra 7 millones en 30, es menos del 25 del 30% lo que compra la molinería. No llega a derramar sobre toda la economía agraria, sobre todos los productores. Entonces hay uno de cada 3 productores o de cada 4 que recibe esa diferencia de precio y hay otros 3 que no la reciben. Entonces, bueno, ¿cómo hacemos para que el diferencial de precio llegue a todos? Bueno, para mí es haciendo trigo de mejor calidad, pero que bueno, que no está directamente relacionada con la potencialidad que tiene la exportación. Hoy Argentina se metió de nuevo en el top 5 de exportadores mundiales de trigo por precio, porque tiene un precio muy bueno, y hay otros países que no pueden llegar a igualar el precio a Argentina. Hoy estamos vendiendo, ya vendimos 14 millones de toneladas, porque tenemos un precio muy competitivo de trigo. Lamentablemente, después cuando pasás a querer exportar harina, ese precio se hace imposible, porque bueno, hay unos costos internos marca país que son imposibles de transformar en algo competitivo. Pero Argentina hoy es un gran jugador internacional porque ha sido muy competitivo con su precio. Lo que nosotros tenemos, y es el debate que hay que dar, porque hoy hay una gran parte del mundo que compra por proteína, que compra por trazabilidad, que compra por una serie de valores que no son precio, pero bueno, hoy Argentina está en el mercado de precio y está muy bien porque volvió al mundo para generar divisas. Bueno, la cadena que está madura tiene que seguir discutiendo para ver cómo hacemos para encontrar un equilibrio entre abundancia en cantidad de trigo y en abundancia en calidad de trigo. No es fácil, pero seguramente lo podremos sacar adelante.
6: ¿Qué tal, Diego? Sofía Selasco lo saluda. Brevemente.
5: Hola, ¿cómo estás?
6: ¿Qué tal? Brevemente, usted mencionaba esto del tema del porcentaje de proteína. Cuéntenos, de paso también para que los oyentes lo conozcan, ¿qué es lo que hoy necesita un molinero, la industria, del trigo en términos de calidad? ¿Más proteína, menos proteína, más gluten, menos gluten? Así se puede también quedar claro eso.
5: A ver, nosotros tenemos un consumidor, un paladar de panificado, de pasta muy exigente. Venimos de la dieta mediterránea, dieta europea, donde no nos gusta el pan apelmazado, no nos gusta el pan que se rompe cuando vos lo cortás, no nos gusta el fideo que es insípido, se quiebra fácil. Todo eso, para que no se quiebre, el componente, la tenacidad y la esponjosidad de un pan lo da el gluten. Entonces la molinería compra por valores de gluten. Un trigo que compra la molinería en general tiene, como se lo conoce en el mercado, entre 25 y 26 de gluten.
0: Uh-huh.
5: Bueno, el 80% de la producción que hemos tenido de los 28 millones de toneladas de este año está por debajo de 22 de gluten. Claro. Por lo tanto, es de una calidad panadera muy baja, pero nuestro panadero está acostumbrado a trabajar con la harina de siempre. Entonces vos lo tenés que trabajar en laboratorio, tenés que agregarle gluten a esa harina en el proceso de molienda, uh-huh, para poder llegar con un producto similar. Porque si no, tienen que cambiar todo el formato de amasado. Te tenés que dar menos tiempo de amasado, trabajar con agua más congelada en la panificación. Bueno, obviamente nuestros clientes, como está la cosa, no tienen tanto tiempo como para cambiar sus formas. Entonces, bueno, somos nosotros los que le debemos llevar soluciones, y en eso estamos. Pero más o menos, no es fácil de explicar, pero es así. Nosotros compramos 26 de gluten y el mercado ofrece 21, 22.
0: Claro,
5: bueno,
0: okay,
5: no nos alcanza. Algunas mezclas las podemos hacer, otras no tanto.
0: ¿Cuánto se va a importar, Diego? Entiendo que es todo de Paraguay por ahora. ¿Qué tan cerca de que ese trigo llegue estamos? Y sobre todo quiero saber, para cerrar, ¿qué va a pasar con el precio de la harina? Que entiendo que es la duda que tienen muchos cuando escuchan esto.
5: Mira, el precio de la harina, en una harina de alta calidad,
0: sí,
5: que es una harina que para especialidades panificables, puede cambiar, pero en el resultado de la panificación o de la operación del panadero no cambia radicalmente.
0: Okay.
5: Sobre todo en las industrias. ¿Por qué? Porque es un insumo prácticamente, no es materia prima. Sí, como el trigo, cuando vos haces harina, es el 80% de tu costo el trigo. Cuando vos haces pan o cuando vos haces...
0: Se diluye.
5: Productos panificados, se diluye. Fíjate que en el pan, que es el que más... el que más repercute es el 14 hoy, el trigo harina.
0: Sí.
5: Cuando vas a una torta, a un sándwich de miga, es 1%, 0,5. Uh-huh. En el turro es el 0,03,
0: claro,
5: la harina. Entonces, evidentemente, por el lado del precio no va a modificarse. Y la cantidad, vamos a traer la cantidad que permita que dosificándose nos mejore los trigos que
0: bien
5: tenemos en los silos.
0: No. Excelente.
5: Es un trigo que vamos a traer para trabajar al 100%, sino es un trigo que se va a ir dosificando. Pero nada, no debería ser notición, Caro, Sofi, esto es así, es la dinámica comercial. A veces la dinámica comercial hace que haya un exceso de trigo. Esto no es un cuestionamiento del productor, todo lo contrario. Acá la molinería está haciendo un trabajo para fortalecer la cadena, y con una molinería fuerte los que se benefician son todos, porque el productor tiene un cliente que es la molinería y un cliente que es la exportación para vender su trigo y tener el mejor precio. Así que esto es para seguir sumando.
0: Gracias, Diego, por la charla. Buen domingo.
5: Bueno, a ustedes. Un beso grande. Felicidades.
0: Otro. Sí. Ahí estaba Diego Cifarelli, el presidente de FAIM, la Federación Argentina de la Industria Molinera, que contó esta semana que Argentina tendrá que importar trigo de Paraguay para poder hacer harina, y bueno, generaba muchos cuestionamientos que entiendo que zanjamos con esta charla.
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0: Las 9:46 de este domingo, muy arriba la música, ¿eh?
1: Muy arriba.
0: Que es música de viaje de egresados y de campaña política.
1: Ok, ¿para cuál estás?
0: Para viaje de egresados estoy vieja.
1: Bien.
0: Así okay. Que voy por la campaña política de otro, por supuesto. 8 grados 6 décimas la temperatura en la ciudad de Buenos Aires, 6.5 la sensación térmica.
1: Hermoso.
0: Se siente fresca la mañana del domingo y nos alegra.
1: Y yo apagué el aire porque vos lo tenías prendido encima.
0: Sí, bueno, es que viste que acá adentro no hay ventilación.
1: Arriba.
0: Está parcialmente nublado con llovizna en la hora anterior, dice el servicio meteorológico, que habló de lluvias aisladas durante la mañana.
1: Uh-huh.
0: Así que hay que estar atento. Sí, Nelson, atento. Pero va a estar parcialmente nublado a la tarde y a la noche.
1: Bien.
0: Así que se van, en teoría, se van las lluvias. Porque yo después asevero cosas que no pasan y me acusan los oyentes por Instagram. Y tienen razón, pero yo soy una simple vocera del servicio meteorológico.
1: No maten a la vocera.
0: Exacto, sí, aplica para muchos. Deben estar pidiendo no maten al vocero para estos días.
1: También.
0: Pero bueno, yo
1: por
0: les digo
1: lado.
0: Lo que dice el Servicio Meteorológico Nacional. Ya vamos a charlar con el presidente de CRA. Antes quiero dos audios cortitos que nos dejen los oyentes en el 1150268630. Hola.
2: Hola, Carola.
0: Sí.
2: Feliz cumpleaños.
0: Gracias.
2: Qué alegría escucharte los domingos.
0: Ay,
2: realmente hacen un programa con tu equipo fantástico.
0: Son bárbaros, ¿viste?
2: Con tanta frescura, con tan buen humor. Me encanta. Y una información de primerísima calidad.
0: Eso sí.
2: La verdad, cómo se nota que lo que hacen les gusta, o lo que haces te gusta, porque, como dicen, cuando haces lo que te gusta, dejaste de trabajar.
0: Depende del día
2: Graciela,
0: también.
2: Mi número 619, y te felicito a vos y a tu equipo. Muy feliz día.
0: Gracias, gracias, hermosa. Uno más.
3: Tante auguriate, tante auguriate.
0: Chasquidos, lo menos radial del mundo.
3: Tante auguri, Carola.
0: Perfecto.
3: Tante auguri a te.
0: Ahora sí, llegó en italiano.
3: Feliz cumple, Caro.
0: Gracias.
3: Te escucho todos los domingos. Excelente programa. Soy María Inés. Y auguri, tante auguri, buen cumpleaños.
0: Gracias, gracias. Muchas gracias, qué amor los oyentes de Rivadavia. Gracias a todos los que no pudimos escuchar y leer. Gracias, gracias, gracias. Siento su cariño muy cerca. Voy a saludar al presidente de CRA. ¿Te parece? El presidente de Confederaciones Rurales Argentinas, Carlos Castagnani, que está en línea. Carlos, buen día, ¿cómo va? Buen domingo. Acá Carola y Sofía.
4: Buen día, Carola. Bueno, me sumo a los deseos de
0: gracias.
4: Feliz cumpleaños, ¿no? Por supuesto.
0: Muchas gracias, muy amable. Han tenido una semana cargadita, Carlos, porque hacían Jonagro, que fue un escenario de mucha discusión política o de mucha agenda política vinculada al agro, por supuesto. Voy a arrancar por el principio, justamente porque antes de que el evento ocurriera ya veía en las redes sociales, sobre todo, que mi algoritmo me muestra muchos productores agropecuarios, veía críticas porque CRA iba a recibir a la cúpula del gobierno o a parte de la cúpula del gobierno, en este caso a Sturzenegger, a la senadora Patricia Bullrich, al ministro del Interior Diego Santilli. ¿Por qué la idea de recibir tanto funcionario en una jornada como esta que ustedes organizan?
4: Bueno, es una idea que reafirmamos y la vamos a potenciar, porque nos tenemos que acostumbrar, por lo menos es el pensamiento nuestro, de abrir un lugar de debate, de escucharnos, y no solamente las autoridades, también estuvieron gobernadores de diferentes signos políticos, también gente estudiosa de la política o economista de la política actual. O sea que creo que fue lo que pretendíamos, hubo también la visión.

0: empresarial, estuvieron también financiando los bancos, o sea, fue un temario muy, muy amplio, donde el productor y el que quería y deseaba estar presente podía escuchar las diferentes voces, las diferentes problemáticas y, por supuesto, la voz del sector, ¿no? En este caso, desde nuestra entidad. Así que nosotros lo vemos como algo muy positivo, no negativo, y creo que dio sus resultados. Por lo menos hemos tenido muchas consultas y de la gente que ha participado ha quedado conforme, ¿no?
1: Escuchaba ahí algún contrapunto entre, inclusive, su propio discurso. Bueno, usted en su discurso de apertura hablaba, por ejemplo, de cosas que al gobierno no le agradan o que ha tratado de frenar en su momento, como ficha limpia. Hablaba de la necesidad de llegar con esa herramienta para que la política también se limpie, justamente. Pero después había otros puntos, si queremos, de diferencia, porque vos hablabas en términos de defender los intereses de los productores, hablando de esta discusión vigente sobre la propiedad intelectual de las semillas, y Sturzenegger, por ejemplo, en su paso por el escenario de Jonagro, hablaba de que defender a los productores es defender que se reconozca la propiedad intelectual de las semillas. Mi pregunta es si tuvieron una instancia. Bueno, la tuvieron de hecho hace muy poquito, una instancia en privado para charlar con estos temas. ¿Y qué piensan de las desregulaciones de Sturzenegger que estaba ahí en Jonagro esta semana?
0: A ver, tuvimos oportunidad, el ministro estuvo casi 2 horas en nuestra sede en CRA, hará menos de un mes,
1: Sí.
0: donde se trataron varios temas y este también. Y después tuvimos 2 reuniones en la Secretaría junto con toda la cadena, diría, ¿no? La parte de producción, gremial y técnica, y también los obtentores. A ver, no nos tiene que asustar ni dividir el pensar diferentes. Yo creo que tenemos que todos hacer un aporte para lograr una ley de semilla, como le dijimos en Jonagro, que sea duradera. Hace más de 20 años que venimos con una ley que no sirve
1: Sí.
0: y creo que no beneficia a nadie. Entonces, creo que no hay que tener, no sé si la palabra temor, pero no esquivar a esa discusión, que es lo que está dispuesto a hacer CRA. Que esto no quiere decir aceptar todas las propuestas, sino debatir, pero debatir con fundamentos. O sea, creemos que la protesta por protesta no va más. Nosotros decimos protesta con propuesta, es lo que estamos haciendo, y sin duda que vamos a llegar a buen puerto.
1: Ok, ¿confían en que, porque lo que el gobierno decía esta semana, por ejemplo, en A Todo Trigo, es que la oportunidad de definir esos detalles en los que quieren ponerse de acuerdo, o el gobierno quiere que se pongan de acuerdo a la industria semillera y los productores, que en definitiva es el uso propio, se pueden dirimir con la reglamentación de UPOV 91? Ahora, la reglamentación va a quedar a cargo del gobierno. ¿Confían en que el gobierno está listo y capacitado para también contemplar los intereses de los productores en esa reglamentación, si es que finalmente se aprobara la adhesión?
0: Bueno, esa es una tarea muy, muy importante para nosotros como entidad. Tenemos que lograrlo. El diálogo está. Y también aclaro, el gobierno, al firmar el acuerdo con Estados Unidos, se compromete
1: Sí.
0: que antes del 2027 presentar el UPOV 91. Esto no quiere decir que sea aprobado. El compromiso del gobierno es presentarlo. Chile lo ha hecho y no lo aprobó. A ver, creo que hay muchas instancias y que tenemos que trabajar pensando quizás en un objetivo superador que le sirva, por supuesto, al productor, que son a quienes nosotros tratamos de representar, pero que sirva a toda la cadena. Si no, una ley que no tiene consenso, no tiene duración y está a la vista, ¿no? Que hoy por hoy no existe, ¿no?
1: Vuelvo sobre esto que Sturzenegger planteaba ahí en el escenario de Jonagro como logros del gobierno en términos de desregulaciones. Quería preguntarle qué piensa de las desregulaciones concretamente, más allá del tema semillas, sobre todo me imagino estarán en la agenda de CRA las cuestiones vinculadas a la fiebre aftosa, etcétera. Las desregulaciones de Sturzenegger, en boca de Sturzenegger, son muy pro campo. En boca del presidente de CRA, ¿también esas desregulaciones son pro sector agropecuario?
0: Bueno, yo creo que habría que analizar una por una. Creo que que muchas son beneficiosas no solamente para el sector, sino para toda la comunidad, ¿no? Algunos trámites burocráticos sí. que se han eliminado. Pero bueno, yo creo que generalizar no es bueno, creo que nosotros como entidad debemos aportar nuestra mirada, lo que está bien apoyarlo, porque no, eso no es ni oficialista ni opositor, y lo que pensamos diferente también decirlo, creo que es la manera de construir, creo que por lo menos nuestra entidad tomó ese camino. Esto no quiere decir que es todo color de rosa, porque inclusive hay fuertes cambios de idea internamente, ¿no? Sí. Y bueno, creo que eso hay que llevarlo a las autoridades y creo que tenemos que lograr esto a nivel general, hacernos escuchar, pero también saber escuchar. Y creo que si tomamos ese camino, de a poco vamos a lograr lo que queremos, ¿no?
2: ¿Qué tal, Carlos? Buenos días. Sofía lo saluda. Decíamos más temprano que...
0: ¿Qué tal, Sofía?
2: Decíamos más temprano que un poco bajonado, los productores también van, los miembros de CRA, a recibir respuestas de parte del gobierno. Bueno, lo decíamos, ¿no? Sturzenegger dando todos los logros del gobierno. ¿Usted cree que los productores que asistieron a la jornada del martes se llevaron respuestas concretas de las autoridades?
0: Yo creo que sí. O sea, quizás, no, esto no quiere decir que a lo mejor iban algunos con más expectativa. No olvidemos que también tuvimos los responsables del 3 organismos indispensables sí. para nuestro sector, que es INTA, SENASA e INACE. Y bueno, eso yo lo veo muy positivo porque es poner a los responsables a que nos digan qué plan tiene, qué piensan hacer, a pesar de que hay un diálogo constante con estos organismos. Yo creo que es según con la expectativa que uno vaya a una reunión. Si yo voy a escuchar únicamente lo que quiero que me digan, quizás no se cumplió ese objetivo. El productor o aquel ciudadano que fue a escuchar las diferentes voces y a ver cómo encaminamos esto que hace añares que venimos sí. peleándonos sin resultado, creo que se llevó por lo menos el inicio de lo que pretendemos desde CRA, ese diálogo constructivo que para nada es todo decir que sí, todo lo contrario, pero es ganarnos el respeto que cuando hacemos uh-huh. Alguna propuesta sea seria y con fundamento, ¿no?
1: Lo último, porque me queda un minuto de programa y tengo que cerrar, Carlos, pero esta semana se habló mucho de baja de retenciones por varios motivos. Por un lado, por las declaraciones de un economista como Salvador Di Stefano, que habló de baja de retenciones y que generó hasta inclusive algún movimiento en el mercado local de la soja. Y por otro lado, porque en A Todo Trigo todos decían, bueno, los costos suben y bajar eliminar ese 7%, ese 7,5% al trigo sería fundamental. En las reuniones que están teniendo con el gobierno, con el que usted admite que tienen mucho diálogo, ¿hay algún atisbo de una novedad de este tipo? Esta semana en público lo han negado, pero ¿qué tan importante le parece que sería en este contexto y si aceptan o no desde las entidades de la producción una baja gradual, como proponen algunos sectores?
0: A ver, todos coincidimos, inclusive el mismo presidente cuando estuvimos con él, que es un impuesto distorsivo, injusto, que le hace mucho daño a la economía argentina y principalmente a nuestro sector. Dicho esto, hay una voluntad del gobierno en bajarlas,
1: sí.
0: Ha eliminado las retenciones en las economías regionales. Por supuesto que nosotros no vamos a descansar hasta lograr la eliminación total de las okay. retenciones, porque estamos seguros de que en poco tiempo, con la mayor producción, ese impuesto va a quedar histórico, ¿no? Uh-huh. Y bueno, vamos a seguir en este camino, ¿no?
1: Excelente, gracias Carlos por la charla. Buen domingo.
0: No, gracias, gracias a ustedes.
1: Ahí hasta estaba luego. El presidente de CRA, Carlos Castagnani, charlando con nosotros. Las 9:59, nos quedan segunditos de programa, pero bueno, me llevo algunas ideas de lo que decía el presidente de CRA. Quiero agradecerles los saludos al equipo, el cariño y a los oyentes que son lo más de lo más. Tengo un montón de mensajes en las redes y en WhatsApp que les agradezco de antemano por acá, pero que después les voy a agradecer uno por uno, por supuesto. Todavía no he podido hacerlo. Gracias a todo este equipo, como siempre, a Agus Fischkel en la operación de YouTube de Radio Rivadavia, Capo Total. Gracias a Rocamaño en las redes de @agrolinkok. Ustedes saben que este programa es una producción de AgroLink. como productora. Gracias a Tony Esmoris y a Marce Dentice, como siempre, en la operación técnica y cortando sus audios para que podamos escucharlos. Crisanto Gauna en la producción, hoy con un ataque porque hablamos muchísimo de trigo y es nuestro productor celíaco, así que vamos a ver cómo lo recuperamos. Beso a Tomás Rivas. Gracias, Sofi.
2: Gracias a vos.
1: Placer estar siempre con vos al aire. Gracias a los oyentes de vuelta. Ya se quedan con Alberto Lotuf y con todo el equipo de Dicen que están listos ahí para arrancar su programa. Antes, en el rotativo del aire, Javier Papaleo, como siempre, a las 10 en punto. Nosotros hasta el domingo que viene. Che, muchas gracias, de verdad. Es un placer hacer este programa. Nos gusta mucho. Aun cuando estamos muy cansados, nos venimos y nos gusta hacer este programa que es Rivadavia Agro, solo porque están ustedes del otro lado. Gracias y hasta el domingo que viene a las 7 de la mañana. Como les digo siempre, que les arrue re finito. Chau.
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4: 10:01 en toda la Argentina. Cielo parcialmente nublado en Buenos Aires. 8.6 grados. La temperatura 6.5 grados. La sensación térmica. Argentina y Chile buscan reavivar su tratado minero. Había sido firmado en 1997 por los presidentes Carlos Menem y Eduardo Frei Ruiz-Tagle, pero no se usa desde 2019. Las conversaciones se dan tras la visita de esta semana de la ministra de Energía de Chile y en el marco de la competencia entre ambos países para posicionarse como proveedores estratégicos de minerales críticos. Un hombre fue hallado muerto tras 9 días desaparecido y su familia responsabilizó a la policía bonaerense. Apuntan a la Fuerza de Seguridad Provincial por omisiones en la búsqueda de Alejandro Rodríguez, de 37 años, quien padecía problemas de salud mental y discapacidad motriz, producto de un accidente en 2007. Un ataque aéreo provocó un incendio en una central nuclear de Emiratos Árabes Unidos. El director del Organismo Internacional de la Energía Atómica, Rafael Grossi, expresó su profunda preocupación por la ofensiva y calificó como inaceptable la actividad militar que amenaza la seguridad nuclear. Con una asistencia de Paulo Dybala, Roma le ganó 2-0 el clásico de la capital de Italia, a Lazio. Gianluca Mancini marcó los 2 tantos del encuentro, que terminó con ambos equipos con 10 jugadores. Con este resultado, Roma quedó en el 4º lugar de la tabla y en zona de clasificación a la Champions League, a 1 fecha del final del torneo. Cielo parcialmente nublado en Buenos Aires, 8.6 grados la temperatura, 6.5 grados la sensación térmica, la humedad 67%.
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0: buen día. Estamos listos para comenzar otra edición de Dicen que Dicen con Sebastián Dumón en actualidad, el profe Pellegrini en deportes, el señor Federico Smith y todo el panorama automotor. La participación especial de Gabriel Levinas. Locución Vicky Muro. Buen día.
1: Buen día.
0: ¿Te mudaste? ¿Terminaste ya todo?
1: Sí, algo así, ya algo te explico.
0: Es muy estresante.
1: Es muy estresante, realmente.
0: Produce Cristian Solís. Asistencia de producción Franco Jerez. Operación técnica Marcelo Dentice. En las redes está Francisco Tamendi. En el informativo, Javier Papaleo. En la edición, Tonis Moris. En el streaming, Agustín Fischkel. Señora, señor, soy Alberto Lotuf con F. Les digo otra vez, buen día. Estamos listos ya para arrancar.
1: Estamos listos. Son 8 grados y 6 décimas en la ciudad de Buenos Aires ahora. Un cielo parcialmente nublado. En la hora anterior hubo algo de lloviznas, así que esperamos para esta mañana algunas lluvias aisladas. Estar preparados para eso. Está fresquito, mínima de 9 y máxima de 15.
0: Vamos con las líneas de comunicación.
1: Se comunican en el 11 50 26 8 630. Estamos en redes sociales como @Rivadavia630 y estamos en vivo por YouTube. Nos pueden ver, pueden comentar. Ponen Radio Rivadavia M630 en YouTube. Estamos ahí.
0: Bueno, muy bien. Les vamos a regalar algo, ¿eh? Ya se los vamos a decir enseguida. Empezamos como lo hacemos siempre, con sonidos, las voces de la semana. Si no escuchó radio, cosa que es raro, pero puede ser. Si no leyó un diario, cosa que es raro, pero puede ser. Si no vio la tele, algún informativo, cosa rara, pero puede ser. Acá estamos, para refrescarle la memoria. Voces de la semana. Javier Milei destacó el descenso de la inflación en abril a 2,6, pero indicó que el único dato que busca es que llegue a cero.
2: Respecto a lo que tiene que ver con la inflación, el único dato que nos va a dejar cómodo es que sea cero. Y eso es lo primero. Digo, que quede claro que el único dato que a nosotros nos trae alivio es que sea cero. Después vemos. Pero hasta que eso no pase, la lucha contra la inflación no está terminada.
0: Habló Matías Tobar, el contratista de Adorni. Salió a respaldar al jefe de gabinete, dijo que lo quería mucho, que apostaba que, bueno, pudiera salir adelante de todo este tema que está ocurriendo, pero indicó que, en serio, le pagó en efectivo esos 200 y pico de mil dólares, que no le pedía factura. No me ayude más, Tobar, gracias.
3: Lo adoro y espero que cuanto antes pueda solucionar su problema, y yo no sé la clase de persona que es, y no creo que... creo en él y creo en su familia y sé lo que son.
0: Sí. Bueno, en una semana complicada para Adorni, la fiscalía imputó a su hermano Francisco por presunto enriquecimiento ilícito, y en Mendoza tuvo un blooper con su discurso.
4: Bueno, hasta que no me den mi discurso no puedo empezar, así que hagamos tiempo. Ahí viene corriendo, mirá.
0: Lo que está determinando es que no va a decir una sola palabra Adorni fuera de lo que marca el papel y el discurso oficial. El personaje de la semana fue Manuel Quintar, diputado libertario de Jujuy, que llegó al Congreso con un Tesla, ¿no?, que vale unos cuantos mangos y causó revuelo.
5: Trabajo de los 13 años, soy abogado de los 23, tengo mi estudio jurídico hace 21 años y mi empresa familiar también, así. La verdad, soy la cuarta generación de laburo, y si después de tanto trabajo uno no se puede comprar algo que uno le guste, y obviamente no se trata de refregarle a nadie en la cara, todo lo contrario. O sea, fui, lo retiré del puerto, lo fui a hacer verificar para poderlo patentar y lo guardé en mi lugar de trabajo. Eso es simplemente lo que hice. Ahora, ¿es polémico? Claro que es polémico. La camioneta costó 126 mil dólares y eso es lo que cuesta dos camionetas de las que usan los sindicalistas.
0: Se dice restregar, no resfregar. Bueno, es un diputado de la nación. A ver, ¿está de moda? ¿Es ahora socialmente legitimada una persona si tiene plata? Es decir, que tener plata en estos momentos está bien, es chic, frente a otra etapa del país donde el que tenía algo no lo mostraba por las dudas. Bueno, hay una nota al respecto después de ese, en un ratito. Tras las críticas, el propio presidente Milei salió a respaldarlo a Manuel Quintar.
2: A ver, yo te digo, lo que voy es lo siguiente. Si el tipo se ganó honestamente el dinero, se lo gasta en lo que se le canta el culo, qué sé yo, a mí qué me importa.
0: Hermoso, hermoso. En un acto en La Plata, a todo esto, Kicillof fue interrumpido por un grupo de simpatizantes que mostraron una bandera con la leyenda Cristina Libre, y volvió a aflorar la interna.
6: Para el Cupota de la provincia de Buenos Aires, junto con el ICP, haciendo algunos comentarios que me parece que complementan lo que acaba de exponer nuestro secretario de Formación Política y que tienen que ver con la oportunidad.
7: La única forma es con acción, presidente. ¡Una oportunidad!

0: Vamos a comenzar con los títulos de Sebastián Dumont. Buen día, Seba.
1: Alberto, buen día. Un saludo para todos. La emocionalidad del presidente al palo, podríamos titular la semana que ha transcurrido, con Javier Milei expresándose de mil formas, siempre muy similares, muy agresivas en casi todas sus expresiones.
0: Una nueva pícara declaración de Bullrich, ¿eh? Al respecto, cuando le preguntaron si en esa reunión famosa es verdad que la había interrumpido, que no la dejó hablar, que gritó y dijo, arréglense entre ustedes, sigan discutiéndolo, yo doy esta orden, ¿no? No dijo, no, no es posible, no, no, no es la emocionalidad, confirmando que efectivamente pasó el hecho.
1: Sí, sí, sí, evidentemente así ha sido.
0: Pícara Bullrich, sigue siendo pícara Bullrich.
1: Bueno, es una política de raza, Patricia Bullrich, y además está observando que hay sectores que en su momento la acompañaron a ella en la elección del 2023, que luego apoyaron a La Libertad Avanza en el balotaje, que ya empiezan a marcar decididamente diferencias, no agrado al rumbo que ha tomado, no todo, no solo en el ámbito económico, sino también en las formas que muestra el gobierno y La Libertad Avanza. Las internas no solo cruzan al oficialismo, vamos a hablar de ello, también cruzan al peronismo. Recién teníamos el ejemplo más notorio en el acto de la provincia de Buenos Aires. Y también, Alberto, hay que hacer referencia a la reaparición de Mauricio Macri el viernes en la provincia de Buenos Aires, decididamente ya al frente de un proyecto político para sostener la identidad del PRO y no descartar la posibilidad incluso de ser parte de una oferta electoral el año que viene.
0: En un momento, Sebastián Dumont desarrolla esos títulos. ¿Quién lo presentó?
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0: A ver qué dice el profe Juan Carlos Pellegrino. Fue una buena noche para mí, quiero decirles. No sé. Leo algunos periódicos exagerados sobre el triunfo del día de ayer de River. Importantísimo, claro, lo pone en la final.
1: Para mí tampoco fue una buena
0: noche. Bueno, pero usted es hincha de Boca. Sí, yo soy hincha central. Bueno, y Colidio, ahora Colidio, un penal, bueno, apenas un penal. Vamos a ver qué dice el profe. En más de una oportunidad hemos chocado con el profe, ¿eh? Distintas visiones. Señoras, señores, fútbol, ¿eh? Tenemos derecho, cada uno de nosotros. Profesor Juan Carlos Pellegrini, títulos, buen día.
3: Bien.
0: Ah, bueno, tenemos un problemita en la comunicación, así que vamos a darle enseguida un tiempito a ver si podemos recuperar. Me parece que es malísimo. A ver ahí.
3: Está, usted me escucha bien, yo lo escucho perfecto.
0: Sí, ¿eh? Ahora sí, perfecto, sí. Le decía. No me escucha. Bueno, hay problemas, ¿eh? Buscamos la forma de comunicarnos con el profe Juan Carlos Pellegrini. Pasaron cosas en el día de ayer. Vamos a los títulos de Federico Smith, presentado por
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0: El mundo de los autos. Federico, buen día.
4: Hola, Turco, buen día para vos, buen día para todos. Vamos a hablar de la venta de autos usados. Tenemos los números, cómo está el ranking y qué significa eso. ¿Qué pasa con los cero kilómetros, Turco? Bueno, hay mucho stock de unidades cero kilómetro de las marcas tradicionales. ¿Por qué? Porque hay auge de marcas chinas. Ya son, mejor te lo digo después, ¿cuántas marcas hay hoy chinas en la Argentina? Te vas a sorprender. Y por eso es que está cambiando bastante el mercado.
0: Bien, muy bien. Con Federico Smith volvemos enseguida con el panorama automotor. Adelante dos o tres y ya estamos con Gabriel Levinas.
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0: Vamos a los títulos de Gabriel Levinas. Buen día, Gaby.
5: Sí, un solo título tiene que ver con, es un análisis de lo que está pasando para mí, lo que yo llamaría la futbolización de la política. Es decir, que los modos, las formas, las maneras, la intolerancia que teníamos en el fútbol hace mucho tiempo, ya venía creciendo eso, se ha trasladado a la política y hay prácticas comunes, prácticas, yo diría, entrelazadas, en un lado y en el otro, pero lo peor es esa cultura de la intolerancia que se ha apoderado también de la política.
0: En un minuto con Gabriel Levinas. A ver, profe, Pellegrini ahora, si podemos. Sí, profe.
3: No,
0: lamentablemente no se puede. Está en algún lugar con muy poca y con muy baja señal. Che, River Central, lo que pasó ayer, me encantaría escuchar el análisis del profe Juan Carlos Pellegrini. Bueno, vamos a ver si de otra forma lo podemos contactar. La cumbre entre Donald Trump y Xi Jinping llega en un momento de máxima tensión global. Ocurrió mientras se viven momentos de una guerra comercial, disputa tecnológica, presión sobre Taiwán. Taiwán, la isla rebelde, está enfrente, llamada China nacionalista en algún momento. Crisis en Medio Oriente con Irán, una creciente preocupación de los Estados Unidos por la presencia de China y Rusia en América Latina, especialmente en Cuba. Vamos a analizar este escenario internacional. Está Fernando Pedrosa. Fernando es especialista en estudios asiáticos. Buen día. Lotufa Alberto, aquí en Rivadavia. Buen día.
6: Buen día, Alberto. ¿Cómo estás? Gracias por la comunicación.
0: Gracias por atendernos. ¿Qué saldo deja esta cumbre? ¿Qué es lo que percibís entre Trump y el líder chino?
6: Mira, primero siempre es bueno que las potencias se junten. Eso es un síntoma de que compiten, pero también cooperan, ¿no? Y que, bueno, hay cierto margen de tranquilidad. Segundo, a diferencia del partido de River con Central ayer, que tenía que haber un ganador sí o sí,
0: sí.
6: Estas cumbres no tienen un ganador. Los dos mandatarios van porque saben que los dos van a ganar cosas que necesitan. Y por eso se realiza, ¿no? ¿Qué se lleva Trump? Bueno, Trump se lleva a haber llegado con los empresarios, mostrarse como un tipo poderoso, haber conseguido posiblemente que le liberen a un líder religioso que el Congreso le pidió que él pida por él. Pensá que para Trump lo más importante ahora, además de Irán, son las elecciones de noviembre. Y él tiene que conseguir de algún modo, China ofreció comprar 200 aviones Boeing, ofreció aumentar su participación en la compra de carne, de soja. Entonces, para él es muy importante su imagen y haberse llevado a unos acuerdos económicos chiquititos, pero con vistas a noviembre.
0: Sí, acuerdos
6: económicos. Me parece que...
0: Sí, acuerdos económicos vinculados, por ejemplo, a alimentos, ¿no? Porque ¿cuánto va a tardar China en fabricar un avión mejor que la Boeing, por ejemplo? ¿No? Falta muy poquito.
6: Sí. Y más que nada, eso son gestos que sí podría tener con Trump con vistas a las elecciones. Son cosas de... Esta cumbre para ambos es de cortísimo plazo. Uh-huh. Es un acuerdo de convivencia de acá a fin de año. Nada más. Porque vos hablabas de Taiwán. Los problemas de fondo no los pueden resolver. Ni en una cumbre, ni con buena voluntad. China y Estados Unidos están compitiendo por el liderazgo mundial y hasta que eso no se termine, vaya a saber cuándo, ese es el problema de fondo. No tiene arreglo. Entonces lo que están haciendo es tratando de cooperar y tratando de organizar la disputa en temas muy puntuales que afectan a los dos líderes. Y termina con esto. Xi también tiene problemas económicos, también China tiene redujo su expectativa de crecimiento, ahí bajó el consumo drásticamente, crisis inmobiliaria, y está con problemas en el partido. Viene purgando militares y dirigentes desde hace un año.
0: ¿Y estos problemas que tiene, cuando se ve desde afuera a China como una gran superpotencia, a qué se deben?
6: Mira, son países, los dos tienen problemas, son países muy grandes, tienen problemas muy grandes y también tienen capacidades para seguir adelante y eludirlos. Mm. Pero eso no quiere decir, viste, la visión un poco optimista, idealista, ¿no? Es un país que solo crece, es un país que maneja todo con armonía, tiene muchos problemas, también tiene capacidad para resolver muchos de esos problemas, ¿no? Pero Xi también está mostrando en esta cumbre que dice Xi para su plano interno. Mira, vino Trump a mi casa, vino, se encontró los empresarios, me mostró respeto, me concedió por lo menos discursivamente cosas sobre Taiwán. Entonces para su política interna, él también está mostrando un fortalecimiento después de la cumbre.
0: A todo esto, el conflicto con Irán sigue sin resolverse y ahora aparece Cuba en el medio, ¿no? Hay un poquito de distracción hacia la opinión pública con las cosas que ocurren.
6: Y sí, claramente. Y además, yo te diría que lo de Irán va a ser difícil que se resuelva con una rendición. Eso no va a pasar. Me parece que ni siquiera Xi mucho menos va a colaborar con eso. Trump tiene que terminarlo en principio antes de las elecciones, cuanto antes, porque en Estados Unidos las encuestas están diciendo que la gente está muy enojada con los precios, con la inflación y que la guerra no le gusta nada, ¿no? Entonces, ese es un tema que Trump tiene que manejar y ver cómo lo resuelve.
0: Está mi compañero Sebastián Dumont y te saluda, sí. Fernando.
1: Hola, Fernando. ¿Qué tal? ¿Cómo estás? Buen día. Recién dijiste que Xi Jinping nada iba a hacer, o por lo menos entendí que muy poco es lo que podía llegar a hacer o tenía intenciones de hacer para que se resuelva la guerra en Medio Oriente, allí en Irán y entre los Estados Unidos e Israel. Te pregunto si a China, de alguna manera, lo que está pasando en Medio Oriente le sirve para observar hasta qué punto la capacidad de resistencia de Irán pone en algún aprieto al ejército de los Estados Unidos, pensando en la hipótesis posterior que se planteó en las reuniones de esta semana, si se desatara una tensión mucho más importante en relación a Taiwán.
6: Bueno, buena pregunta. Te diría, en primer lugar, quizás yo me expresé mal, Xi no va a hacer nada para que se rinda incondicionalmente Irán. Bien. Quizás puede ayudar a un consenso sobre a un acuerdo para el fin de coyuntural de la guerra. Pero no va, y tampoco Irán va a aceptar, por más que se lo diga así, ríndanse incondicionalmente. Ahora bien, el tema de la guerra, lo dijo Trump, pero muy claramente, dijo, nosotros no podemos viajar miles de kilómetros hasta Taiwán a hacer una guerra, porque una cosa es, ¿por qué no participa de la guerra en Irán, China? Pues logísticamente es muy difícil, un lugar tan lejano, movilizar, te ponen en desventaja. En cambio, Taiwán lo tiene muy cerca. Efectivamente está mirando a Estados Unidos cómo combate y todo eso, pero eso ya lo sabe. Lo que no sabe es cómo van a combatir ellos, porque China no tiene una guerra de este estilo, bueno, casi nunca, pues la que tuvo con Vietnam no se puede contar, ¿no? Entonces, y los únicos militares que tuvieron una situación de guerra fueron purgados en la última purga. Así que también eso es un dilema con el que Xi está contando. Y yo creo que por ahora, con los cambios que hubo en Taiwán, podría ser que Xi empiece a apostar a una estrategia más política que guerrera.
1: En términos prácticos, ¿qué significaría para el mundo que se profundice la situación Taiwán? Por ejemplo, me refiero a los suministros de semiconductores y de chips en este desarrollo tecnológico que está viviendo el mundo.
6: No, sería un desastre, en todo sentido, no solo por eso, porque toda esa zona del mar de la China Meridional, se llama, es una zona donde pasa el 30% del comercio mundial. Todas nuestras cosas, por ejemplo, que nosotros proveemos a esa parte del mundo, pasan por ahí. Entonces, no, sería, en términos comerciales sería un desastre, en términos tecnológicos es un desastre, y en términos de una posibilidad de una guerra extendida a todo el mundo entre las potencias, otro desastre, ¿no? Yo creo que eso, ambos presidentes lo tienen muy claro, y la misma realización de esa cumbre y otra que se hace en septiembre en Estados Unidos está mostrando que como la Guerra Fría, la cuestión de un enfrentamiento directo entre ambos por ahora no está en la cabeza de nadie.
0: Fernando, gracias por este ratito, un abrazo.
6: Gracias a ustedes.
0: Todo. Ahí estaba el especialista en estudios asiáticos, Fernando Pedrosa. Vamos a hacer la primera pausa, ya regresamos.
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0: ¿Y cómo hace la gente para comunicarse con nosotros?
1: 1150268630 es nuestro número de WhatsApp. También en el chat de YouTube estamos leyendo todo. Por ejemplo, aguante el turco, aguante el canalla. Soy Marcelo de Villa Martelli.
0: Sí, Marcelo, pero fíjate cómo... La verdad, podíamos haber llegado a una larga tranquilamente en el día de ayer. Podíamos haber ido a penales. Yo creo que el técnico Almirón se equivocó como planteó el partido, muy defensivo. Hubo jugadores que debieron entrar... Silencio, por favor. Hubo jugadores que debieron entrar y no entraron. Dos pelotas pegaron en el palo. River pateó creo que una sola vez o dos veces. Claro. Fue un partido raro. Me parece que Central planteó muy, pero muy mal, especialmente en el primer tiempo, el encuentro. Qué lástima, porque se podía haber estirado 30 minutos más y podía haber sido la definición más emocionante todavía, ¿no? Si llegaba a los penales, Sebastián. Usted como hincha de Boca... es verdad que había gente que pierda River, entre ellos los hinchas de Boca, si es más de medio país. No existió ese impulso, esa ánima colectiva,
2: Bueno, los hinchas de Boca siempre queremos que River pierda.
0: Sí. Claro.
2: Primero que gane Boca, después que pierda River.
0: Así viene, en ese orden.
2: Sí, y también en las competencias internacionales, ¿no? Esto de, porque es un equipo argentino, entonces... No.
0: También, que pierdan la Copa Libertadores, por ejemplo, también.
2: La Sudamericana, todo.
0: No, pero no nace lo argentino ahí.
2: No.
0: El representante
2: en mi caso, nacionalidad ahí no existe. No.
0: Pero ¿usted conoce hinchas de Boca que quiere que River gane porque gana Argentina, por ejemplo?
2: Yo no conozco ninguno.
0: No conoce ninguno.
2: No.
0: Yo tampoco conozco ninguno de Central con respecto a Newell's, ¿no?
2: Si quiere que gane Newell's, aunque juegue la final de la Copa Libertadores.
0: Bueno, pero es fútbol.
2: Hace mucho.
0: Es fútbol, señores, es fútbol.
1: Tenemos otro mensaje que dice: Alberto con F y equipo, muy buena incorporación de Rivadavia. Nuestros políticos no están a la altura del pueblo honesto y trabajador que queremos vivir en paz y llegar a fin de mes, ver que podemos cambiar el auto, progresar laburando. Yo soy Claudia, jubilada hace 5 años, y la empresa donde trabajaba me recontrató. Así que se puede salir adelante honestamente. Los abrazo. Y tenemos muchos más mensajes que llegan saludándolo tú. Después también Claudio acá, que dice que se quedó dormido y no sabe qué había pasado, con River y con el equipo rosarino. Se está enterando. No sé si lo preguntó para que sembrar algo.
0: Me está cargando.
1: Un poco sí. Lotus, buen día, gran programa hoy. Soy Ernesto de Escobar y así sigan los mensajitos.
0: Bueno, Charlie López prometió su presencia en el programa, presentando su libro Todo Tiene Su Historia, Supersticiones, Creencias, Costumbres, Objetos de la Vida Cotidiana. Por ejemplo... Se sacaba a los muertos con los pies hacia adelante, se usaban ataúdes y flores con un mismo propósito y se contrataban lloronas. ¿Es cierto esto? ¿Sí? El abrelatas, por ejemplo, se creó 50 años después que las latas y fue una mujer rica quien decidió que debía existir un lavavajillas mientras un hombre enamorado inventaba las curitas para proteger a su esposa. Un presidente de la República decidió ser el padrino de un lobizón. Bueno, un montón de cuestiones que las va a abordar y seguramente traerá libros para regalar Charlie López. Todo tiene su historia, supersticiones, creencias, costumbres y objetos de la vida cotidiana después de las 11 de la mañana.
1: Bueno. 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
0: Bueno, pasó, ocurrió. Títulos del profe Juan Carlos Pellegrini. Ahora sí, profe, buen día, adelante.
3: A ver, Alberto, ahora.
0: Ahora sí.
3: Me escuchás, ¿no?
0: Perfecto.
3: Bueno, el tercer intento.
0: Tercera.
3: Lo logramos. Bien. Te decía que nosotros habitualmente tenemos una tendencia a exagerar todo, para bien o para mal. River ganó bien el partido, River se acomodó después de lo que seguramente iba a ser un papelón en aquel partido frente a San Lorenzo. Bueno, le ganó a San Lorenzo, un trámite frente a Gimnasia, y ayer, la verdad, de los dos, fue el que jugó mejor, ganó bien. Central no estuvo a la altura de la disputa de una final. Tema físico, tema futbolístico, lo vamos a ampliar después. La realidad es que River es el primer finalista para el fin de semana que viene en Córdoba. A propósito, hoy Argentinos Belgrano a las 5 de la tarde van a dirimir quién va a ser el otro finalista. Vamos a ampliar después con audios y títulos de lo que dejó esta primera semifinal del fútbol argentino, además ya proyectar la Fórmula 1 el próximo fin de semana en Canadá. vuelve a correr Franco Colapinto, Canadá, así se dice. En un rato volvemos, Turco, ¿te parece?
0: Dale, dale, con el profe Juan Carlos Pellegrini. A todo esto, ¿qué pasó? La justicia procesó a la fiscal Viviana Fein por irregularidades en el cuidado de la escena de la muerte del fiscal Nisman, ¿no? Daniel Saltoro, el colega que investigó el caso, daba detalles de lo ocurrido, un extracto.
4: Yo lo que digo que también está imputado en esta causa el juez que llegó esa noche al departamento de Nisma en las Torres del Spark, el juez Ocampo, está también imputado Berni. Entraron 88 personas en total, fueron identificadas ahora, entre ellas el jefe de la Policía Federal, el jefe de la Prefectura, entró un espía de la CIDE. La Policía Federal, la Policía Científica, no encontró huellas digitales de nadie, excepto de Nisman y del jefe de la Prefectura Nacional. La fiscal estaba a cargo del operativo, hagamos esta aclaración, porque el juez había delegado la investigación en ella. Tardó una hora y media en llegar al departamento de Nisman, pese a que había a 20 minutos de las Torres Le Parc en Puerto Madero, y solamente decidió que el baño fuera la escena del crimen, y así vimos que policías tirados en los sillones, que recién 48 horas después la policía de la ciudad descubrió que había una tercera puerta. Ella creía que había una sola, la puerta de entrada principal y la puerta de los empleados domésticos. No, había una tercera puerta que daba a los aires acondicionados. Lo que hicieron, por ejemplo, con la pistola con la que murió Nisman, que un policía de la federal la llena de sangre, le saca el cargador, los proyectiles, y tira después el cargador y los proyectiles dentro del bidé, contaminando el bidé. Se les cae el celular de Nisman al piso, que lo tenían que obviamente también tenían que hacerle todas las pruebas para encontrar huellas digitales. Y lo más grave, Alberto, es que dice que ella le dio aire, oxígeno a instalar la hipótesis del suicidio de 24 horas después del crimen, una cadena de errores que entorpecieron la investigación, que un año y medio después pasó a manos de un fiscal federal, del fiscal Eduardo Tayano.
0: Cuando yo era chico se decía, cuando alguien no era idóneo para un cargo, se decía es un queso bárbaro. Y se lo vinculaba al gruyere, porque estaba lleno de agujeros por los cuatro costados, ¿no? Uh-huh. A esta señora se la encontraba en la verdulería en más de una oportunidad los periodistas para hacer declaraciones, ¿no? Porque se escapaba lisa y llanamente. Pero además, el proceso de investigación, los investigadores propiamente dichos, que deberían tener toda la experiencia del caso, policía de seguridad aeroportuaria, prefectura, policía federal, fiscales, jueces, a ver, todo el mundo haciendo una chambonada, y parecía que todo era a propósito, ¿no?
5: Vos sabés que la Policía Federal, la Gendarmería, las Fuerzas de Seguridad en Argentina han utilizado la supuesta ineficiencia para encubrir. Lo hicieron en la causa AMIA, lo hicieron en un montón de casos. Y en este caso, vos pensás que el jefe de la policía, el jefe de la prefectura, saben cómo se maneja una escena del crimen. Simplemente, si mirás La Ley y el Orden tres veces, ya te das cuenta cómo se maneja.
0: Claro, en la serie estadounidense, que a veces dirige Campanella.
5: No hay forma de que una persona... Si vos me decís que es un sargento de vaya a saber que de un pueblo de Jujuy, al final del fondo podría ser que no sepa cómo se maneja, pero la realidad es que es imposible. Y si vos dejas pasar una manada de búfalos por adentro de la escena del crimen, lo estás haciendo a propósito. No hay ninguna duda.
0: Vos que decís que fue una estrategia. ¿Y vos qué opinás, Eva?
2: Bueno, me parece que hay varios elementos que se suman en lo que ha sido este enchastre de la escena del crimen. Y sobre todo del crimen. Bueno, veremos lo que la justicia termina diciendo en el final del camino.
0: La sensación tuya es que no fue un suicidio.
2: Que no fue un suicidio. Ahora, no solo en el aspecto de quienes estaban a cargo de la investigación desde la justicia y desde la fuerza de seguridad. Hubo una decisión política de acudir inmediatamente al lugar para observar de qué manera se encontraba el departamento de Alberto Nisman. No nos olvidemos también de esa decisión política.
0: Berni hablando por teléfono a cada rato con Cristina, ¿no?
2: Sin más.
0: Exactamente. Llega el Conde del Once, llega Levinas. Uh-huh.

0: Lo único que tengo que decir de arte hoy
1: sí.
0: es que estuvo Paula Zacarías, que viene después que nosotros en el ojo del arte.
1: Sí, que cumple, perdón, Carola cumplió años ayer, así que si está escuchando, un abrazo grandote.
0: Y hizo una cobertura maravillosa de la Bienal de Venecia. La felicito, realmente, colega, vale la pena escucharla. En este caso, no es por supermedias, es realmente buena.
1: No,
0: pero
1: si quieres, puede ser obsecuente, no hay problema.
0: No, es que realmente...
1: A las 12, cuando terminamos nosotros.
0: Es más, yo hice una nota en otro lado, hablando de la Bienal, donde saqué un montón de la información que ella dio, que yo no la tenía, porque yo no fui. Así que realmente importante el trabajo que hizo en Venecia.
1: Y muy bueno su reconocimiento, Gabriel, desde ya. Bueno, ¿cuál es el tema?
0: El tema es cómo era el fútbol antes, cómo es ahora. Yo no soy el experto en fútbol, no voy a hablar de deporte, voy a hablar simplemente de la parte social que va alrededor del deporte, la parte política, y cómo, de alguna manera, las costumbres que se fueron perversas, que fueron creciendo en el manejo del fútbol, terminaron contaminando la política y hoy... por eso yo hablo de futbolización. Vos sabés que le preguntaba recién al amigo cuándo empezó realmente a una hinchada de fútbol convertirse en un sector de esa hinchada en barra brava. Me dice Dumont que esto él cree que fue al principio de la democracia. La realidad es que yo he visto en mi investigación por el tema de Milagro Sala cómo en Jujuy también se repitió el asunto, porque Milagro Sala, que había estado presa, que había tenido problemas de que la llevaron a la cárcel por trabajar en el Bajo Belgrano con un traficante y que manejaba la prostitución en el barrio, ella empezó a mexicanear a los clientes y terminó presa. Y ahí conoció un montón de muchachos con los cuales después armó lo que se llamaba, tenía un nombre, había un grupo, el grupo que estaba alrededor de ella tenía un grupo especial, ¿te acuerdas cómo se llamaba?
2: ¿La CTA?
0: No, el grupo personal de
2: no me acuerdo.
0: Ya me voy a acordar. Bueno, y empezó, se fue a trabajar a dónde, como manejaba la droga también y demás, se fue a trabajar a Gimnasia de Esgrima de Jujuy de Barra Brava. Y terminó siendo una de las...
2: La banda de la Flaca.
0: La banda de la Flaca. Era una de las dos bandas que había de Barra Brava. Cuando... Acá viene la parte interesante. Por supuesto manejaban la droga y algunos otros negocios que surgen de lo que manejan los Barra Brava. En este caso, Snopek le vio una guitarrera y le incorporó a la política. ¿No?
1: Le podía servir.
0: Le podía servir. Se dio cuenta que esa fuerza... ¿no? La verdad es que las Barra Brava se han convertido de alguna manera para los grandes clubes y para los pequeños también en una especie de... para policiales, de paramilitares que trabajan para ellos, y vos te vas a proa, por ejemplo, te vas a proa a un lugar que es para ir a ver arte, y cuando salís de ahí, o cuando entrás, querés estacionar el coche, día de semana, vos tenés que arreglar con la Barra Brava. Ellos te ponen el precio y si no te rompen el coche.
1: Los trapitos.
0: Y después tenés también que hasta el tipo que maneja los taxis para los turistas que quieren salir de caminito para irse para el centro, también lo maneja la Barra Brava. Entonces hay un montón de negocios. Ahora, ¿por qué yo hago una? Primero porque cuando los políticos y los sindicalistas empezaron a necesitar de los barras, los empezaron a utilizar como fuerza de choque. Al mismo tiempo, empezó a haber una cosa que... Yo he estado en Holanda, por ejemplo, en un partido entre el Ajax y el Feyenoord, sentado todos juntos, mirando por televisión en un enorme lugar, donde había una cortesía entre todos, no había violencia... Se reían, se tomaban el pelo un poco también cuando había alguna cosa, pero básicamente era una cosa totalmente amigable. Yo recuerdo cuando iba a la cancha, pasaba eso.
1: Y donde se toma cerveza, ¿no? Porque acá no se puede, cuando se tomaba cerveza además.
0: Pero te quiero decir que en la cancha, yo iba a la cancha de más pendejos, yo dejé de ir justamente por estas cosas, no había ninguna violencia, habían discusiones, cosas así, pero nos sentábamos juntos en la platea de River, habían tipos de Boca.
1: ¿Entonces?
0: Entonces, ¿qué pasó? Empezó a haber una cosa que yo la percibí primero digamos en el fútbol, con mis amigos, con la gente con la que uno conversaba, y también cuando uno veía las cosas, que las discusiones en la televisión. Si el penal lo hacía yo, no, eso no fue penal, eso fue una cosa casual. Esa misma escena, exactamente igual, hecha por el contrario, pero mirá cómo no cobra el penal. ¿Entendés? Es decir, empezó a haber una especie de blanco-negro.
1: Sí, ganar como sea o no perder como sea.
0: Exactamente. Es decir, vos pensás que el gol más famoso de Maradona terminó siendo un gol trucho. Todos sabíamos quién era Grondona. Grondona, en realidad, si hubiese seguido vivo, lo hubiesen pedido de extradición de Estados Unidos. ¿Estamos de acuerdo? Todos sabíamos cómo hacía Grondona las cosas, pero como nos llevaba el éxito, aceptamos. Que es lo mismo que pasa en la política. Te dicen, bueno, está bien, estos también roban menos que nosotros, pero por lo menos lograron bajar la inflación. Es decir, nosotros aceptamos, también lo aceptamos en el fútbol, donde sabemos que los Barra Brava tienen sus negocios, sabemos que hay una enorme corrupción, ahora con Chiqui Tapia está clarísimo, y sin embargo pensamos que se puede seguir adelante, y algunos dicen, bueno, espero que lo hagan después del Mundial, por lo menos, déjenlo que el tipo nos llegó al éxito. Pero a mí la parte que más me preocupa es cómo la política argentina se ha futbolizado, donde vos tenés tipos que ante la evidencia absoluta de que alguna de las cosas que está haciendo un gobierno está mal, ellos dicen que no, está todo bien. Y al revés, para los que están del otro lado en la oposición, todo lo que hace un gobierno está mal. Eso es igual que el fútbol.
1: Gabriel Levinas, pausa, ya regresamos.
3: Sí, te estoy hablando de él, así es como vi.
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0: Estamos llegando a las 11 menos 10. Son las 10:48 minutos en este momento.
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0: Bueno, hay un estudio sobre las tendencias de la clase alta argentina. Es interesante esto, que está mostrando un cambio profundo en la relación de la sociedad con el dinero, con el consumo y con el éxito. Y hay una investigación de la consultora Moiguer que aparece la legitimidad social de la riqueza. Vamos de nuevo, legitimidad social de la riqueza. Aparece una nueva élite más visible y ya no necesariamente hereditaria, mientras el lujo y el consumo premium se están expandiendo. También hacia el interior del país. Vamos a analizar estos cambios culturales porque es fundamentalmente cultural, más que económico y social. Estamos en comunicación con Martín Eandi, que es el director de investigación de esta consultora que realizó el informe. Martín, Alberto Lotuf, aquí en Rivadavia. Buen día.
2: ¿Qué tal? Buen día, Alberto. Saludos para todos por allá.
0: Bueno, éramos chicos y se decía, no muestres la plata porque estás mostrando otra cosa. ¿Está cambiando eso en el país?
2: Bueno, es algo que nos disparó un poco a hacer este estudio específico sobre el sector de altos ingresos o la clase alta en Argentina. Empezamos a ver algunas señales en trabajos que veníamos haciendo con clientes y leyendo un poco en el observatorio que tenemos de humor social y demás, empezamos a ver como algunas señales que empezaban a dar cuenta de un cambio en lo enunciativo o en lo discursivo en torno del dinero y en torno de quienes generan el dinero, ¿no? Uh-huh. Venía hace unos años desde el lugar internacional, ¿no? Veíamos que figuras de estos supermillonarios, como ahora celebrities, más allá de su dinero, hablando de temas políticos, sociales, Elon Musk, desde las redes sociales, Mark Zuckerberg, el dueño de Amazon y demás. En el caso local, Marcos Galperín también, como una figura de alguien que además de haber hecho dinero, bueno, es

0: tiene alguna voz dentro de lo que es el espacio social o económico para opinar de distintos temas. Y a esto confluye, digamos, la discursividad del actual gobierno, ¿no? El que Milei propio en un discurso en Davos dice: para nosotros el que gana dinero no es malvado, es un benefactor social, es un héroe, digamos. Hay como una cuestión ahí que empieza a cambiar del dinero. Y nosotros lo salimos a medir en algunas cuestiones que venimos midiendo hace tiempo. Y 6 de cada 10 argentinos afirma que hoy no se mira mal al que tiene plata, ¿no? Siempre estaba este estigma con relación a, bueno, el que hizo plata, hay que ver cómo la hizo,
1: 6 de cada 10.
0: demostrarla y demás. 6 de cada 10 hoy afirma que no está mirando mal, y inclusive en las clases más bajas este número crece casi hasta 7 de cada 10, digamos, ¿no? Hay como un consenso en ese lugar de que el dinero no necesariamente está mal, digamos, en ese punto.
1: Es decir, vos te compras un auto y ya no te preocupás, en principio, ¿no? Por lo que dirán los vecinos, o bien, no sé si tenés una empresa, tus clientes, porque yo recuerdo que te decían cuidado, porque van a pensar que estás haciendo dinero en forma indebida. ¿Eso cambió? ¿Está cambiando, vos decís, culturalmente?
0: Sí, vamos a decir, no vamos a decir que esto cambió diametralmente y ya todo el mundo sale a hacerlo, sino que es algo que vemos que hay como una especie de camino a la desinhibición en ese punto, porque cambió la percepción en torno a la riqueza, por lo menos a nivel de discursivo, ¿no? Antes era como, bueno, la heredaste, hiciste algo raro, ahora es como, bueno, nada, se valora el haber tenido la astucia, haber aprovechado la oportunidad. Esta frase de la vio, el que la ve en la Argentina, bueno, la hizo bien, es un emprendedor. Produce, genera un cambio social, genera riqueza, genera un aporte social. Hay como un cambio hacia cierta positivización de la tenencia de riqueza, digamos, en ese punto. Eso es lo que está cambiando. Obviamente que no es un cambio 100% y todo el mundo va a salir a mostrar o está saliendo a mostrar. Digamos, sabemos que en la clase alta un porcentaje, algo menos de la mitad, es un segmento que sí se sigue siendo más discreto, digamos, que es el segmento que llamamos más los herederos. La clase alta más tradicional sigue manteniendo cierta discreción, pero a la vez estamos viendo, bueno, nada, el retorno o la llegada de marcas de lujo a la Argentina. Vimos en los últimos 2, 3 años el récord en importación de autos de superlujo, Ferraris y demás. Vemos en los últimos 2, 3 veranos récord de vuelos privados a Punta del Este, independientemente de los funcionarios y los líos que vieron. Colapsaron los aeropuertos de Punta del Este, la mayoría de vuelos provenían de la Argentina. Digamos, hay un cambio en ese lugar que es el que empezamos a observar y empezamos a notar un cambio cultural dentro de esta clase alta.
1: A ver, Gabriel, ¿estás preocupado? El auto alemán tuyo, por ejemplo, que ahora dejaste aquí en la puerta, ¿no? De varios ceros.
2: Yo lo dejo lejos, lo dejo lejos.
1: ¿Por qué lo dejas lejos?
2: Porque no me gusta ostentar.
1: Ahí está, sos de
3: Para
1: otra
3: que no le
1: época.
3: Preguntemos.
2: Claro. Yo quería justamente hablar de eso con Martín, porque
0: Sí.
2: Lo que cambió, además de que hay gente rica que antes no existía, que tiene que ver con la tecnología, con un montón de cosas más,
0: Sí,
2: también
0: claramente hay un cambio de manos también
2: también
0: de dinero.
2: hay un cambio cultural, porque, digamos, la elegancia y la ostentación no pueden ir de la mano. Y normalmente lo que se aprendía en las familias que tenían dinero, que iban teniendo dinero, era que había que comportarse de una manera elegante, no había que ostentar, porque ostentar es maltratar al otro también, la ostentación.
0: Correcto, eso se mantiene, Gabriel, en este segmento de los herederos, ¿eh? Nosotros hemos hecho lo que llaman entrevistas etnográficas, hemos
2: Sí.
0: ido a casa de gente de esta herencia de familia, los apellidos y demás, y se mantiene esto, ¿no? Tratan de inculcarle a las generaciones más jóvenes que este tema, ¿no? No se habla de dinero, demás. Mantiene cierta discreción, pero
2: Por
0: vamos a
2: ejemplo,
0: sumar un hallazgo que encontramos en el estudio, que es que las nuevas generaciones ya no mantienen tanto esa discreción, ¿no? Hay una cuestión en los jóvenes de clase alta con respecto a sus padres, que son bastante distintos en ese lugar. Los jóvenes no tienen problema en mostrarla más, sobre todo en estas tendencias que hoy se ven en las redes sociales, que uno ve a diario en las redes sociales. Muchos ni siquiera son de clase alta, muestran por otras cuestiones, pero no tienen tanto problema y hasta, digo, un 66% de los jóvenes de clase alta le gusta mostrar la marca de los productos que usan para comunicar éxito y estatus, contra apenas un tercio de sus padres, digamos, ¿no? Aparece esta cuestión en las nuevas generaciones.
2: yo creo que esto me hace recordar que en el 11 había una frase que decía que
1: En el 11.
2: en el 11, en el barrio del
1: Sí,
2: 11,
1: sí.
2: decía, te decía, ¿sabés cómo se hace una pequeña fortuna? Se empieza con una gran fortuna. Yo creo que estos chicos, la van a dilapidar la mayoría de
1: la van a estrellar, vos decís. ¿Por qué? Porque el talento saltea una generación, por ejemplo.
2: No solamente por eso, sino porque además la ostentación genera bronca, genera odio, genera.
1: Bueno, entonces esta semana pasó algo, hablando de ostentación, ¿no? Con un diputado.
3: Sí, un diputado que, bueno, justamente te quería preguntar, Martín, por esta situación. Sí. La percepción de la sociedad en cuanto a políticos ricos, aunque puedan demostrar que tienen dinero antes de ingresar en la función pública, ¿cuál es la percepción que hay para con esos ricos?
0: No, en ese punto, digo, este político, que obviamente es un emergente de lo que vimos, ¿no? De alguien que hizo plata y no tiene problema hasta de llevarla al Congreso, digamos, un auto así que es una obscenidad, digamos, en la Argentina de hoy. Sigue calando ese discurso y me parece que es uno de los discursos que más caló en relación a la propuesta del gobierno o al punto que tocó el gobierno respecto de la casta. La persona enseguida salió a decir que ese auto era producto de los buenos negocios que había hecho en el ámbito privado, digamos. No, nunca habla de que fue el Estado en ese punto. Obviamente que simpatía no causa, siendo él hoy un diputado, en ese, digamos, no cae simpático, pero enseguida explicando que no, che, yo la hice en el ámbito privado, la vi, qué sé yo, y bueno, y eso busca tener una legitimidad de ese lado, pero es un emergente más de un poco lo que estamos viendo, ¿no? De este segmento de clase alta que está más desinhibido, por así decirlo.
3: Ahora, clase alta que en la Argentina, ustedes lo plantean muy bien en su informe, ser rico es relativamente barato en nuestro país comparado con lo que significa ser rico en otros países.
0: Es correcto. Nosotros segmentamos, hicimos un corte, digamos, en un segmento que representaba un 100% de diferencia respecto de lo que es los ingresos de la clase media típica y lo que podría ser una clase media alta. Y estamos encontrando en ese recorte que hay un 6% de la población que en ingreso promedio tiene un ingreso promedio familiar de unos $7,900 aproximadamente. Y si comparamos ese recorte con la clase de mayor ingresos de otros países, por ejemplo Estados Unidos, ese mismo segmento tiene un ingreso promedio de $28,000 familiar, digamos, para ver que es relativamente barato ser rico en Argentina.
1: Martín, bueno, por sí, por no, y breve, muy perfecto, tenemos las noticias encima. ¿Cuánto influye entonces Milei en esto y cuánto dejó de influir esto Cristina?
0: Bueno, como mencionaba anteriormente, hay un cambio discursivo y Milei abre de alguna manera un poco la puerta para que quien tiene cierta riqueza esté habilitado para mostrar y para decir, che, yo lo hice, ¿qué problema hay con que tenga esto, digamos? Con que tenga mi auto, con que tenga una casa, etcétera, digamos. Hay una apertura de lo enunciable que sí está en el contexto de Milei.
1: Bueno, la diferencia con Cristina es que ella a lo mejor, esto no lo veía con buenos ojos, pero ella usaba los mejores relojes, las mejores carteras, ¿no? Y se ponía toda la pilcha más cara del mundo, ¿no? Mientras miraba con otros ojos a quien podía llegar a ostentar, ¿no? Qué contradicción enorme, ¿no? Tremenda, ¿no? Hago lo que quiero. Palabra más, palabra menos. Martín, gracias por este ratito, ¿eh? Ha sido muy amable.
0: No, por favor, gracias a ustedes por el contacto. Y con saludos para todos.
1: Gracias, Martín. Andy, director de la investigadora consultora Moyer, que realizó este informe, que está mostrando las claras, ¿no? Cómo puede cambiar un tiempo, una época, ¿no? Con relación al dinero. En otros países, vos hablabas recién, por ejemplo, hay alguien que se compra un flor de auto, pero está pagando un leasing y paga $400 por mes. Uh-huh. Y entonces nadie piensa tan mal. Tiene un flor de auto, el más caro de todos, pero es por leasing y a $400 por mes. La diferencia con alguien que a lo mejor tiene un auto más chiquitito es de $100, es de $80. También la economía no ayuda, ¿no? Como para que la gente se pueda nutrir de cosas caras.
2: Pero en Estados Unidos el éxito de alguien
1: se festeja.
2: No solamente se festeja, sino se trata de emular, la gente trata de llegar a ese.
3: Acá
2: ese
3: se gol. Cuestiona el éxito.
2: Acá se cuestiona, se desconfía. Acá un tipo que hacía plata, básicamente, era un chorro.
1: Uh-huh. Che, dejaste el auto a 3 cuadras, ¿verdad?
2: No, yo la norma mía es 4 cuadras.
1: 4 cuadras, 4 cuadras, nadie se da cuenta. Número par. Nadie se da cuenta 4 cuadras, ¿no? Bueno. Muy bien, lindo el auto de Gabriel. Alemán, alemán.
3: ¿Quién pudiera?
2: No, es francés y tiene más de 12 años.
1: ¡Más de 12 años! Pero Gabriel, ya desconfío de vos. Están cambiando las cosas. Culturalmente estamos en otra, Gabriel. Si tenés un auto con más de 12 años, algo mal debe estar en tu vida.
2: Mi riqueza.
1: Cambian las cosas.
2: Mi riqueza son los amigos y los cuadritos.
1: Vamos a la noticia. Ya está el rotativo. Ya está Javier Papaleo.
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5: Y ahora 11 en toda la Argentina, cielo parcialmente nublado en Buenos Aires. 8 grados, 8 décimas la temperatura, 6 grados 7 la sensación térmica. Una comitiva de médicos viaja a la Asamblea de la Organización Mundial de la Salud, que decidirá si acepta el pedido argentino de abandonar el organismo. La presidenta de la Federación Sindical de Profesionales de la Salud, María Fernanda Boriotti, lleva al encuentro de la OMS en Suiza un documento firmado por más de 3.000 referentes del sistema de salud que señala que la decisión del gobierno no representa al pueblo argentino. Una mujer y un nene de 6 años murieron tras el incendio de una vivienda en Córdoba. Además, una mujer de 86 años y un hombre de 44 se encuentran internados en estado crítico por el siniestro ocurrido en la localidad de Saldán, a pocos kilómetros de la capital provincial. Benjamin Netanyahu hablará hoy con Donald Trump y aseguró que está preparado para cualquier escenario con Irán. Por otra parte, el primer ministro afirmó que Israel está sometiendo a Hamas para asegurar que Gaza deje de ser una amenaza para su país. La prensa de Portugal asegura que Nicolás Otamendi dejará Benfica para jugar en River. El diario deportivo A Bola informó que el viernes el central argentino le comunicó su decisión al técnico Mourinho. Afirman que el defensor de la selección se sumará al club de Núñez después del Mundial, a pesar de tener ofertas de clubes europeos y saudíes. Cielo parcialmente nublado en Buenos Aires, 8 grados 8 la temperatura, 6 grados 7 la sensación térmica, 64% la humedad.
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1: Lo tenemos a Dani Michi. Vamos con la final de Roma. También los arranques de la quali de Roland Garros y la ATP de Hamburgo y Ginebra.
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1: Dani, buen día.
7: Buen día, Alberto. Así es, se está jugando la final de Roma de dobles ahora. Tienen doble set point Horacio Ceballos y Marcel Granollers contra los italianos Babasori y Bolelli para ir a un match tiebreak y definir el título. Horacio Ceballos y Marcel Granollers buscan ganar por tercera vez el torneo de Roma. Fueron campeones en 2020 y 2024. Es impresionante lo que ha logrado Ceballos a los 40 años, peleando el número uno del mundo en dobles y sumando ya, si gana hoy, su título número 28. Cuando termine esta final de dobles, Alberto, la de single, por supuesto, ahí estará Jannik Sinner buscando su 10º título Master 1000, el 6º consecutivo. Impresionante lo del italiano, que juega a voluntad. Encima no está Alcaraz lesionado en su muñeca derecha. Segunda final en Roma para Sinner, perdió el año pasado justamente contra el español y hoy va contra el noruego Casper Ruud. 4-0 el historial en favor del tenista italiano. Empieza la mañana en París, Alberto, la quali de Roland Garros, el torneo en sí mismo, donde hay 128 jugadores y jugadoras. Tenés que ganar 3 partidos para entrar al cuadro principal del segundo Grand Slam del año, que comienza el próximo domingo en París. Alex Barrena, Facundo Díaz Acosta, Federico Gómez, Genaro Olivieri, Juan Pablo Ficovich, Lautaro Midón, Fede Coria, los 7 varones, además 4 chicas, Jazmín Hortensi, Luisina Giovannini, María Lourdes Carlet y Julia Riera, arrancan mañana el sueño parisino. se juegan dos ATP esta semana en Ginebra, están jugando ahora dos argentinos, Marco Trungeletti le está ganando 7-5 y 3-1 a Mariano Navone, mañana van a jugar Sebastián Báez contra Alex Mikkelsen, Thiago Tirante contra Artur Rinktinec, Juan Manuel Cerúndolo contra el serbio Laszlo Diere y Francisco Comesaña, que pasó la clasificación, va a jugar contra el francés Valentín Goyer. El otro torneo es en Hamburgo, es un torneo más importante, es un ATP 500, o sea, da el doble de puntos que Ginebra. Francisco Cerúndolo debuta contra Alex de Minaur, Tommy Echeverry contra Tagan Satmane, Camilo Hugo Carabelli contra el polaco Kamil Marsak y Román Burruchaga contra Luciano Darderi. 21 argentinos, Alberto, trabajando a partir de hoy y toda la próxima semana, previo a lo que será entonces el Abierto de Francia.
1: Todo el tenis nos tiene informado Dani Mich en toda la programación de Rivadavia. Abrazo, Dani.
7: Abrazo, Alberto.
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1: Y ya está en los estudios de Radio Rivadavia Charlie López. A propósito de su libro, Todo tiene su historia, supersticiones, creencias, costumbres y objetos de la vida cotidiana. Lo vemos en TN, un programa muy interesante que hace cada fin de semana. Charlie está aquí y Charlie ha traído dos libros para regalar. Así que, ¿cómo hacen los oyentes para poder obtenerlo?
10: Se comunican, Vicky, en el 1150268630.
1: ¿Vamos de nuevo?
10: 1150268630. Estamos por WhatsApp.
1: Muy bien, a esta hora nuestra reflexión. Y el gobierno vuelve a vivir otra semana entre la estabilización y el desgaste. Mientras la gestión empieza a mostrar mejores números económicos, en el mismo momento en que se multiplican los focos de desgaste político, y esta convivencia está incomodando de alguna manera entre lo que es cierta estabilización macroeconómica y un clima social cada vez más áspero que empieza a definir esta etapa de la Argentina de Milei. El oficialismo encontró alivio en el dato de la inflación de abril, que se ubicó en el 2,6%, por debajo del 3,4% registrado en marzo. Esta desaceleración le permite recuperar parcialmente la iniciativa política y reforzar la idea, ¿no?, de que el programa económico comience a mostrar resultados visibles. Y en esa misma lógica apareció la apuesta energética de 25.000 millones de dólares de YPF en Vaca Muerta, presentada por el gobierno como una señal de confianza de largo plazo en la economía argentina. Esta administración, la libertaria, necesita exhibir no solo orden financiero, sino también perspectivas concretas de inversión y crecimiento. Sin embargo, la mejora de algunos indicadores todavía está conviviendo con una realidad cotidiana mucho más incómoda. El aumento de los colectivos y trenes del lunes próximo en el AMBA, que volverá a impactar de lleno sobre sectores medios y trabajadores. En una de las consecuencias más visibles de la reducción de subsidios y del ajuste fiscal impulsado por la Casa Rosada. La desaceleración inflacionaria existe, pero aún no logra traducirse en alivio social inmediato. Ese contraste volvió a quedar expuesto con la Cuarta Marcha Federal Universitaria. La movilización no reflejó solamente un reclamo presupuestario, también mostró las dificultades del gobierno para administrar áreas sensibles del Estado sin convertir cada discusión en un conflicto político y sobre todo ideológico. Y ahí aparece uno de los desafíos más delicados para el oficialismo. Milei logró hasta ahora ordenar parte de las variables macroeconómicas y conservar un parcial apoyo social en sectores importantes, pero todavía encuentra dificultades para construir consensos alrededor del ajuste que parece no terminar nunca. Y cuando el debate se traslada hacia terrenos sensibles como la educación pública, ¿no?, hospitales universitarios, salarios docentes, la discusión deja de ser exclusivamente fiscal para transformarse en un problema político y simbólico. A todo esto, la política ya empezó a moverse en clave electoral. Karina Milei profundiza su armado territorial. Axel Kicillof busca consolidarse como referencia del peronismo, aunque el kirchnerismo le marca la cancha, y esta semana el ex gobernador Sergio Uñac lanzó su carrera para la presidencia. Y este adelantamiento político no es casual. Todos perciben que el gobierno está atravesando una etapa decisiva, que necesita consolidar la baja de la inflación sin que el deterioro social erosione su capital político. La pregunta de fondo empieza a ser otra entonces. Si Javier Milei logrará transformar el ajuste en una etapa de reconstrucción sostenida, o si quedará atrapado en un esquema donde cada mejora económica convive con nuevos focos de desgaste político. Y sobre todo, si valió la pena sostenerlo a Manuel Adorni, después de todo su derrotero judicial y el daño que le hizo a la imagen presidencial. El gobierno vivió otra semana entre la estabilización y el desgaste. Celebró la baja de inflación y padeció las novedades judiciales de Adorni. Una historia repetida con un final desconocido.
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1: Nos está escribiendo Julio, el señor que ganó la noche en la ciudad de Rosario Hotel, dijo que la pasó fantástico, espectacular. Era la primera vez que íbamos a Rosario, hermoso todo, muchísimas gracias, de nada, ¿eh? Ya están regresando y nos están sintonizando, seguramente se podían quedar un poquito más.
10: Claro.
1: Porque tenían una salida tardía incluso del hotel.
10: Capaz,
1: pero bueno,
10: había algún compromiso, pero qué lindo que la pasaron bien.
1: Sí, desde ya. Estamos regalando dos libros de Charlie López. Siga usted, niña, vamos, adelantemos.
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1: La habitación, la noche que ganó la ciudad de Rosario fue en el Ross Tower, ¿no?
10: Ah, claro, sí. Sí, tal cual.
1: Que quede claro. Algunos mensajes de YouTube, dale.
10: Tenemos mensajes. ¿Podrían decir la brecha entre el más rico y el más pobre? Estoy seguro que cada vez es más grande que en gobiernos anteriores. La casta terminamos siendo el pueblo. Soy Gustavo de Campana.
1: ¿Qué más?
10: Después tenemos uno que dice, hola, un programa inteligente. Buenísimas opiniones de Alberto, de Gabriel, de Sebastián. Los argentinos admiramos los éxitos y los triunfos de nuestros deportistas en el deporte, aun cuando hagan trampa. Se hace referencia al gol con la mano, pero nos cuesta admirar los éxitos de nuestros empresarios si no los consideramos ídolos. Soy Carlos de Cava.
1: ¿De qué cuadro sos, Charlie López? Buen día.
11: A mí ¿qué tal? Buen día. ¿Cómo están, Charlie? Todos. Buen día. Bueno, a mí me gusta Boca. Reconocer.
1: O sea, que ayer hacía fuerza por Central, por ejemplo. O no le daban ni tronco de bolillo.
11: Bueno, yo venía escuchando Rivadavia, por supuesto, ¿no? Sí. Y yo estaba escuchando los comentarios de fútbol, sí. Y vos sabés que pertenezco a ese minúsculo grupo de gente
1: que no va a la cancha.
11: No solía ir en una época. Cuando se puso fea la cancha dejé de ir porque yo la quería como un lugar para ir con mis hijos, ¿viste? Y sin tener que preocuparme que me escupieran de las tribunas de arriba y eso. Y eso ya no iba conmigo. Pero sí te quiero contar que muy criticado por todo el mundo, creo que por todo el mundo, es que cuando juega un equipo extranjero, contra un equipo extranjero, yo quiero que cualquier equipo argentino gane. Pero no consigo nadie que piense. Levina piensa capaz que igual que yo.
1: No sé.
12: Absolutamente.
1: ¿Sí? ¿Igual?
12: Totalmente.
1: ¿Así?
12: Sí. Así vaya. Yo era de River. Ya no diría que soy porque no voy nunca, ni me importa.
11: Claro.
12: Pero si juega Boca o quien sea, yo quiero que gane.
1: Bueno, no está mal, pero me parece que son ya de una generación que no se ha fanatizado enganchado con el fútbol.
11: No, esta es un poquito eso. Yo iba a disfrutar del fútbol, he ido a muchas canchas. Tengo un segundo club, que es Lanús. ¿Por qué? Porque yo pasaba mis vacaciones en Lanús, ¿entendés? Entonces yo iba...
1: ¿Un tercer club no tenés?
11: No, pero para quedar bien con el conductor, me gusta Rosario.
12: Ay, está muy bien. Pero vos sabés que el populista, la palabra populista, años atrás... Era una palabra mala. Ser populista no era una buena cosa en la
1: política. Ahora sigue siendo buena.
12: No, para mucha gente todavía es buena. Y lo mismo pasa con el fanatismo. Ser fanático está mal. Que no pensás, estás mal. Entonces ustedes creen que ser fanático es una gran cosa, aunque sea de un club.
1: Usted
12: no
1: lo tiene, ¿a quién miras?
12: A usted, porque vos sos fanático. Este es fanático también. Ustedes son fanáticos. Y está mal ser fanático, porque eso significa que no estás pensando.
3: No, pero yo puedo reconocer virtudes en mi adversario, en mi rival.
1: Claro, analizarlo.
3: En este caso, puedo, digamos.
12: Bueno, porque no sos tan
3: tonto.
12: Lo
3: que no deseo es que gane River. Claro. En ninguna situación.
11: Nada más que eso. Pero yo soy raro. La época del Independiente Copa. Pero a mí me gustaba verlo Independiente, me gustaba verlo ganar.
1: Ya nombró cuatro clubes, ¿sabes?
11: No, pero me gustaba verlo ganar, porque estaba jugando la Copa Libertadores, lo que fuera. Pero bueno, entiendo que es cierto, yo no soy fanático y si alguna vez lo fui, ya no.
1: Bueno, muchas veces usamos palabras, repetimos rituales o seguimos costumbres sin saber de dónde vienen. Y en este libro nuevo de Charlie, Todo Tiene Su Historia, recorre el origen de... Decíamos supersticiones, hábitos, objetos cotidianos que forman parte de nuestra vida diaria. Vamos a hablar de eso, de curiosidades y por qué seguimos haciendo cosas con sentido, muchas veces desconocidas. Bueno, empecemos por el principio. Dale. Sos un fana de este tipo de cosas, ¿no?
11: Bueno,
1: un buceador.
11: Sí.
1: Ahí sí, lo que no tenés en el fútbol, lo tenés en las palabras y en las cosas.
11: Mirá, Alberto, vos sabés que esto empezó, porque me lo han preguntado varias veces, esto empezó cuando yo tenía 13, 14 años, que se me dio por dividir las palabras, ¿no? Y yo digo, pero qué raro. Mira, la primera que me vino a la cabeza en esas mocedades fue desayuno. Y la cortaba, porque tengo tendencia a las letras y todo eso. Y desayuno. Y entonces ya, pero tiene la palabra ayuno. ¿Y de qué nos desayunamos? Hablo del prefijo. Y ahí... Es muy básico. Pero yo dije, ah, claro, del ayuno nocturno. No comimos durante un montón de horas. Ese es el desayuno. Luego yo estudié inglés toda mi vida y me di cuenta que breakfast, que fast, además de rápido, significa dieta. Ah, break the fast. Cuando tuve mi primer diccionario de esto que había poco, Corominas es el capo, pero yo no lo tenía porque hoy debe costar $1,000,000. Pero sí accedí al diccionario, biblioteca, lo que fuera, me di cuenta que algunas de esas cosas eran ciertas. Y ahí empezó mi fanatismo y contra las cosas, por ejemplo, ¿por qué saludamos con la mano y no con los codos, no con la frente?
1: Estrechar las manos, eso.
11: Estrechar las manos, estrechamos las manos, muy antiguo esto, por decirlo, empezó antes. Casi todas las civilizaciones se saludaron con las manos, pero muchas no. Y algunas lo hacían ya en el medioevo, en Inglaterra del medioevo, para mostrarle a la persona a la que estaban saludando que no tenían un arma oculta. Nosotros estamos siendo en este momento tomados por la televisión también.
1: Sí, totalmente.
11: Yo le voy a dar la mano.
1: Mírate, ahí está, mira.
11: Ahí está. Ahí está.
1: ¿A quién le vas a dar la mano?
11: A usted, lo
1: tuyo. Déme la mano.
11: A la antigua. Así.
1: ¿Cómo?
11: Ahí está. Y de esta manera mostramos que no oculto ningún arma.
1: Antebrazo con antebrazo.
11: Sí, así. Fíjate que en las películas se ve eso. Así. No oculto ningún arma blanca que te pueda dañar.
1: En la película Gladiador se ve eso.
11: Ahí está.
1: Básicamente cuando se saludan los amigos.
11: Y si querés una costumbre, el brindis. Era la manera que los romanos y los griegos se sacaban de encima a los enemigos. Proponían un brindis. Vos tomabas primero, te envenenábamos. Y es ahí cuando el anfitrión brindis del alemán, brindis, que significa yo te ofrezco. Claro, y de ahí es cuando de pronto el anfitrión tomaba la copa que había vertido de un recipiente común, bebía, entonces es ahí cuando... la otra persona también tomaba tranquila.
1: Tirar de las orejas en los cumpleaños, te tiran las, que los cumpla feliz, te tiran de las orejas.
11: Sí, te tiran de las orejas. Bueno, tenemos que observar que a medida que venimos más grande, el otro día me estuve observando y sí, a mí también se me agrandaron las orejas. Pero, ¿por qué? Porque la edad hace que se nos agranden las orejas. Pero en el Antiguo Oriente se creía que el conocimiento estaba en las orejas.
12: La inteligencia estaba
11: sí, en ahí está. Y si vos, te digo más, mirás los dibujos de Buda, vas a ver que tiene unas orejas desproporcionadamente grandes. Es estaba el conocimiento. Cuando vos le tirabas la oreja a una persona, además de desearle más años, de alguna manera le deseabas mayor conocimiento, porque al tirarla para abajo se agrandaban.
12: Los Buda de porcelana tienen unas orejas enormes.
11: Sí, y otros filósofos de la época. Y tengo una muy simpática, ya que esto terminamos a las 8 de la noche, tenemos tiempo.
12: Sí, claro.
11: El tema es así. Las velitas de los cumpleaños, ¿viste? Esto nace en Alemania. En el Kinderfest, no el Oktoberfest, el Kinderfest.
1: Soplar la vela, tiene otro significado en la Argentina y bastante grosero, ¿no?
11: En su barrio.
1: Sí, en mi barrio, en Arroyito.
11: Claro. Ah, ¿usted de Arroyito?
1: Sí, para colmo de
11: Arroyito. No me diga, yo di una charla, fui a la Feria del Libro de Arroyito. Y bien, el tema es así, el Kinderfest nació en el medioevo alemán cuando a los chicos, a los niños, se les celebraban los cumpleaños poniéndole una vela por cada año que cumplían y una más por el que empezaba. Ahora, ¿qué ocurría? Era una fiesta de todo un día. El chico tenía que soplar esas velas, apagarlas y a la vez pedir un deseo. El humo de las velas era el que llevaba el deseo a las divinidades para que se lo concretase.
1: Aquí esta no la sabe, Charlie. A quien no la sabe.
11: A ver,
1: lo agarré años de investigación y esto no lo sabe. Me dijo que era había cuatro equipos de fútbol con los cuales simpatizaba. Me dijo que ya no iba más a la cancha y que quería que cualquier equipo argentino gane en cualquier certamen internacional a pesar de ser de un club y de tener amores por ese club. Seca Nucas.
11: No lo sé.
1: ¿Viste? ¿Viste?
11: Seca Nucas. Sí, sí. No, y cuénteme.
1: No, bueno, está el señor Tapia en un estadio de fútbol donde
11: sí,
1: había mucho calor.
11: Sí, el Secanuca. Pero usted sabe que yo, mire qué locura, la asocié con Manekineko, que es el gato que habla. Yo dije, ah, debe ser japonesa, Secanuca. Sí,
13: te mando otro besito en la nuca.
11: Toshiro Secanuca. Pero
12: las supersticiones también tienen a veces alguna clase de vuelta que no viene solamente de una superstición religiosa, pero el tema de la escalera, por ejemplo.
11: La escalera.
12: Que no se puede pasar por abajo.
11: Bueno, a ver, yo te quiero, Gabriel, decir lo siguiente. Las supersticiones vienen de costumbres y hay costumbres que vienen de supersticiones. Muchas que le tenemos miedo son de origen económico puramente. Otras tienen orígenes desconocidos, hay que reconocerlo. Y también otras tienen que ver con la religión. Pero, por ejemplo, vos me decías la escalera. Los únicos que podían pasar por debajo de una escalera en el antiguo Egipto eran los descendientes o los mismos faraones y reyes, porque era un lugar sagrado, estaba muy mal visto y condenado que lo hiciera por ese lugar sagrado alguien que era una persona común que no pertenecía a estas dinastías. Pero ya con los cristianos la cosa viene de esta manera. Una escalera apoyada sobre una pared formaba un triángulo que representaba la Santísima Trinidad, Padre, Hijo, Espíritu Santo. Y pasar por debajo de la escalera implicaba, digamos, de alguna manera romper ese lugar
12: sagrado.
11: Yo
12: no paso porque tengo miedo que me caiga un martillo del tipo que está volando arriba.
11: Bueno, eso es lo que dicen los que se confiesan no supersticiosos. Pero muchos dicen que no son supersticiosos porque tienen miedo que decir que sea supersticioso les traiga mala suerte, ¿no? Pero la cuestión es que ahí empieza la cosa. Pasar por un lugar sagrado, Padre, Hijo, Espíritu Santo, desde el punto de vista religioso estaba mal visto. Y a eso sumale la escalera que estaba, todo esto suma, ¿no? Sobre la cruz, donde se crucificó a Jesús. Fíjate que cuando se hacían, por ejemplo, ejecuciones en la horca, a los reos se los hacía pasar por debajo de la escalera, mientras que el verdugo pasaba alrededor. O sea, esa es la razón. Ahora, los que dicen que, como vos decías, yo no paso por la pintura porque se me cae un tipo encima.
12: Si no hay nadie arriba, yo paso.
11: Yo lo quisiera ver, Levinas, a usted.
12: Paso por el
11: ¿Te pasa?
12: Sí, sí, sí. Bueno. No, miro si hay alguien arriba. Si hay alguien arriba haciendo algo, sobre todo pintando, una cosa así, ahí no paso.
11: Pero hay alguien acá que se considere totalmente no supersticioso, no. Que nada le haga ruido.
12: No, en un momento lo pensamos.
3: A ver, Seba. Frases como ni chicha ni limonada, por ejemplo, un clásico.
12: Ni chicha ni limonada.
11: Eso ya entramos con las frases, porque este libro de supersticiones, usos, costumbres y el origen de los objetos, pero con gusto. La chicha tenía alcohol. La limonada no tenía alcohol. Vos no sos ni chicha ni limonada, ni una cosa ni la otra.
10: Un vermucito.
11: O sea, Capri, ese tiene alcohol.
10: Sí, tiene.
11: Era una forma de dividir a la gente, los que toman, los que no toman, pero lo peor es que los que no toman nada. O sea,
12: no, pero tiene gusto a nada.
11: Sí, claro, no sos ni uno ni el otro.
3: O sea, la grieta estuvo siempre, entonces.
11: Sí, la grieta está dentro de el Homo sapiens, es así. Justamente, el Homo sapiens es el que inventó las supersticiones. Cuando quiso entender lo que no comprendía. O sea, se moría un hombre joven que no se tenía que morir. Había que buscar señales que lo explicaban. Había un tsunami, había un temporal, caía un rayo.
12: Dios está enojado.
11: Claro, hay que encontrar una razón.
3: A los tibios los vomita Dios, digamos.
11: Ahí está.
3: No sos ni chicha ni limonada, estás en el medio, sos tibio.
11: Sí, es un lugar, y por eso viene la expresión, lo tiraron al medio. Sí. La liga de todas partes.
12: A ver, romper espejos, ¿de dónde viene esto?
11: Romper espejos, qué interesante. Vos sabés que la gente se creía que en la antigüedad uno no sabía la cara que tenía. No, sí, se reflejaban en cuencos, en recipientes, en el agua.
12: En metal pulido, en el cuchillo.
11: En metales pulidos, en lo que fuera, pero si en el proceso se rompía alguna de las superficies donde, por ejemplo, un recipiente de barro cocido, uno se estaba mirando, la señorita se estaba mirando, se arreglaba, se rompía, eso era mala suerte. Lo toman, esto ya me preocupa, lo toman los romanos. Los romanos empiezan a hacer lo mismo, y los romanos dividían la vida en ciclos de 7 años. Entonces, por lo menos le pusieron fecha de vencimiento. 7 años de mala suerte. Llega en 1500 aproximadamente y se empiezan a hacer los espejos parecidos como los conocemos ahora, en donde... en Venecia, y ahí estaba, eran carísimos, el proceso era caro, eran bañados en plata, no había forma de amenazar a los sirvientes, porque solo lo podían tener las familias acomodadas, para que los trataran con más cariño, cuando los transportaban, cuando los limpiaban, los espejos se rompían, hasta que resucitan de alguna manera, reinstalan en la palabra las supersticiones de los romanos, y créase o no, se empiezan a romper menos espejos, porque nada le tiene más miedo el Homo sapiens que a esas cosas que no puede entender, que por las dudas las evita.
12: Bueno, hay cosas como no abrir un paraguas bajo techo, no pasar la sal de mano en mano, los gatos negros, está todo dentro del libro esto. Yo recuerdo una costumbre de mi abuela que era besar el pan antes de tirarlo.
11: Sí, me gusta decirla, porque el pan es la comida en todas las civilizaciones. El pan representa el sacrificio del ser humano para poder comer. El pan en el cristianismo está en el Padre Nuestro, el pan nuestro de cada día, dánoslo hoy. Es el cuerpo de Cristo para los cristianos. ¿Y qué pasa? Hay civilizaciones que encuentran un pedazo de pan en la calle, lo levantan, lo pueden llegar a besar y lo sacan del camino para que no lo sigan pisoteando. Y Alberto, mi abuela hacía un escándalo. Cuando el pan lo poníamos boca abajo. ¿Viste que el pan tiene...? Sí. Porque ese era el pan del verdugo. Vos sabés que al verdugo se le horneaban los panes. El verdugo trabajaba, pero no era una profesión que tenía buena reputación. Al verdugo, el panadero le horneaba los panes al revés. Ahí tenés, por eso, siempre el pan con el dibujito para arriba.
12: Bueno, hay tantas cosas, tantas, hay tantos ítems, tantas frases, tantos usos y costumbres, tantas supersticiones aquí reflejadas en el libro. Yo lo estoy mostrando en este momento, allí está.
10: Además,
12: Charlie.
10: La tapa es hermosa.
11: Sí. Así que debo reconocerlo, porque no es mérito mío para nada, es el artista el que hace la tapa.
10: Es muy linda la tapa.
12: Bueno, hay 2 ejemplares que vamos a regalarle a la gente. Hay exactamente casi 35 minutos para que empiecen a participar a través de YouTube, ¿correcto?
10: Y también de mensajes telefónicos. De YouTube y mensajes al WhatsApp en el 1150 26 86 30. 6:30. Ya hay gente que está participando y también hay oyentes que le mandan saludos a Charlie. Dice, hola Alberto y equipo, buen domingo, soy Anabela de Tandil. Qué alegría que esté Charlie López. Miro su programa todos los sábados y me hace acordar de cosas de cuando era chica. Qué gran vocación que tiene de enseñar.
1: Ahí mostrás etiquetas, envases, marcas, hay de todo.
11: Sí,
1: ahí mostramos. La gente te arrima cosas.
11: La gente nos dona cosas y a mí eso me causa una ternura cuando me aparece una mujer joven que me dice, o lo lleva al canal, te dice, mira, o me deja cartas con algo, o me escribe, mi mamá quiere que lo tengas vos, porque vos lo aprecias. Y yo lo aprecio genuinamente. Ay, ¿te puedo contar algo al respecto del domingo que viene?
1: Dale, la última.
11: La última, el domingo que viene. Voy a tener el gusto de estar en Teatro Empire para los amigos, Empire para los que estudiaron, atrás del Congreso, acá en Buenos Aires, haciendo el baúl con mi compañera de programa, que es una perrita que vos conocés.
1: Sí, divina.
11: Se llama Bel. O sea, en el Teatro Empire, el domingo que viene, 15:30, esta mesa está invitada. Hacemos el baúl en vivo, más extendido. Y lo venimos haciendo, lo hicimos en Rosario, lo estamos haciendo en Buenos Aires, luego nos vamos a Mar del Plata el 26 de julio al Teatro Colón, pero no el de acá, ese me falta. Y bueno, así que el que quiera venir, entre a Charlie López, ¿ok? Y el domingo que viene, 15:30, trataremos de hacer algo diferente para que quede en el recuerdo.
1: Un domingo distinto, con Charlie, gracias, querido.
11: No, un gusto amable, estar acá.
1: Charlie López, Vamos a hacer la pausa, ya regresamos.
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0: ahora sí vamos con el profe Pellegrini. Desarrollo, profe.
1: Bueno, Turquito, ahora sí, ¿no? Tantos intentos y ahora estamos, ¿eh? Estamos. Bueno, a ver, no sé qué viste vos. Yo creo que River ganó bien el partido. A Central no sé si le pesó lo físico, si lo que se habló en la semana.
0: El planteo.
1: Pero evidentemente...
0: El planteo, profe.
1: Sí, se tiró muy atrás, ¿no? Se tiró muy atrás.
0: Totalmente.
1: Se tiró muy atrás. A ver, hoy está claro que Almirón elige a Copetti por encima de Beris. Ahora, que Beris entre faltando 10 minutos hace ruido, ¿no?
0: Sí.
1: Porque es, después de Di María, es la estrella que trajo Central. El técnico puede tener su preferencia. Copetti le hizo bien en el último tiempo. No lo tenía Campas en forma, que es un jugador muy desequilibrante. Y es cierto, un planteo bastante timorato de lo que es habitualmente Central, sobre todo cuando juega de local. Pero de visitante también ha tenido otro tipo de planteo.
0: Los hinchas de Central estaban esperando que ingrese Cantizano también, por ejemplo, ¿no? Que era un jugador para
1: Cantizano
0: este partido.
1: Cantizano también, es verdad.
0: Bueno, es un fenómeno el pibe.
1: Se quedó fuera. Es verdad, bueno, sí, se quedó fuera.
0: Fue raro, sí, todo, muy defensivo.
1: No, estaba bien, ¿no? Campas no estaba para jugar.
0: Campas no era en ese momento, pero además estaba pensando en el martes. Además, está lo de la selección de Colombia también con Campas.
1: Y el Mundial, ya, tiene muchas cosas para todo. Vos fíjate, mirá Montiel, Montiel puso en riesgo también. Esa lesión,
0: sí.
1: Su futura convocatoria, Acuña lo guardaron, o sea, los jugadores que van al Mundial con esta cantidad de partidos, con este sistema que tenemos hoy de torneo, de jugar tantos partidos en tan poco tiempo, es un atentado para las lesiones. Bueno, escuchá que decía después del partido Di María, y en caliente a Di María lo trataron mal.
0: Sí.
1: Yo entiendo que es el folclore de fútbol, a nadie lo debe sorprender. Di María quedó como el símbolo de aquel título en la AFA, y bueno, la gente habla y yo creo que estuvo bien. Después Di María le bajó un poco los decibeles, escúchalo.
2: No, creo que hicimos un muy buen partido. No ganaron por un gol de penal. Sabíamos que estas cosas podían pasar acá. No por algo hablaron antes. Nosotros seguimos trabajando. Creo que hicimos un gran campeonato. Estamos orgullosos de nosotros. Y nada, ahora nos queda la Copa Libertadores. Intentar terminar primero, que es importante. Y bueno, nada, es eso.
3: ¿Hasta los cambios no encontraron los circuitos de juego?
2: No, creo que por el momento sí. Es obvio, estás jugando de visitante. Ellos te presionan, vienen. Y a veces cuesta un poco más. Pero nada, creo que hicimos un buen partido, no se nos dio, y hay que seguir para adelante.
0: Sí, profe.
1: Bueno, ahí estaba, y de otro lado Coudet, que para Coudet lo dijo después en la conferencia, también era un partido especial, muy identificado. Bueno, Musto, su ayudante, su nuevo ayudante, también es hombre que brillara en aquel Central del Chacho que jugaba tan bien y que uno siempre lo recuerda por aquella final que le robaron de Copa Argentina. Pero escuchá lo que decía el técnico de River después del partido.
4: Creo que hicimos un gran partido contra un gran rival. Un rival incómodo, sobre todo para mí personalmente, por el cariño que tengo al club y a su gente. Pero bueno, en el resumen general, creo que hicimos un gran encuentro.
1: Bueno, ahí estaba el resumen de los dos lados. Para hoy tenemos la otra semifinal, 5:00 p.m. Cancha de Argentinos, Argentino Belgrano. Bueno, es un partido parejo, la localía puede influir, Argentinos le va muy bien de local, pero también Argentinos es otro examen, porque es un equipo que juega bien desde hace mucho tiempo, pero que le cuesta coronar. Veremos qué sucede hoy. Los ganadores, el ganador enfrentará a River el próximo domingo en Córdoba. Yo creo que si es Belgrano River, bueno, va a tener el morbo de aquella promoción, un estadio repleto, se juega en Córdoba. Bueno, si juega Argentinos es otro tipo de partido, es otro tipo de final. Va a ser River mucho más local que frente a Belgrano de Córdoba. Lo que respecta, para cerrar, en Copa Sudamericana y Libertadores, lo más importante en la semana, Boca local con Cruzeiro obligado a ganar, River y Racing local de Caracas en Sudamericana obligado a ganar, Lanús de visitante en Ecuador y San Lorenzo que visita al Santos de Neymar, en una época del Santos de Pelé. El lunes se va a dar la lista de los mundialistas, los que va a dar Ancelotti. Algunos especulan que Neymar va a estar. Nosotros vamos a estar ahí para tener las repercusiones, porque es, si bien no está en el apogeo, es una estrella, digamos, Neymar del fútbol brasileño, y que se queda fuera del Mundial sería todo un notición. Y para cerrar, próximo fin de semana regresa la Fórmula 1 en Canadá con Franco Colapinto y la expectativa de que el Alpine mantenga el nivel que ha mostrado, sobre todo en la última carrera.
0: Profe, buen fin de semana, nos encontramos el domingo.
1: Abrazo, querido, abrazo.
0: Juan Carlos Pellegrini.
5: Buen día, Alberto. Buen día, Alberto Latuf, con F. Los saludo con enorme cariño. Los escucho todos los domingos porque es la hora de entre desayunar y empezar a pensar en el almuerzo. Les agradezco. Soy Cristina de San Andrés. Mi DNI termina en 660 y los saludo con enorme, enorme cariño.
6: Gente de radio, referido al comentario del señor Lavín. Lavinia, está muy acertado con respecto a la futbolización de la política. Ahora la pregunta es, ¿cómo se soluciona? Porque cambiar la mentalidad de tantos años de impunidad, de malos tratos, de corrupción en todos los ámbitos de la política y del fútbol mismo, no se hace, no es un proceso de un día para otro. Entonces la pregunta sería, ¿qué le parece a él? ¿Cómo se debería solucionar este tema para sacar esa mentalidad tan negativa en todos los ámbitos que nos atañe a la vida de los argentinos y que lamentablemente perjudican? Así que bueno, gracias. Un saludo de Olavarría, de Adrián, el ex ferroviario.
7: Buen día, Alberto Lotuf. Soy Luis de Floresta. Mi DNI es 179. Te escucho como todos los domingos en Rivadavia. Y quisiera participar por los sorteos. Te mando un abrazo grande. Mi DNI es 179. Gracias.
8: Buen día, Ignacio de Tortuguitas. El problema es que se confunde nivel económico con nivel social. Nivel social es otra cosa, es educación y es generaciones de educación, de buena educación, de buenas costumbres, de moral. Y otra cosa es el nivel económico que te lleva a cualquier lado y que tienen que quemar generaciones para tener nivel social.
0: Bueno, este último mensaje, ¿eh? Le piden preguntas a Gabriel el domingo que viene. Con mucho gusto, soluciones. Aporta Gabriel Levina. Si una de esas tenemos una candidatura en cierne, ¿no? Y lo postulamos. Intendente, gobernador, presidente, ¿qué te gustaría? Rapidito.
9: La verdad que nada.
0: Nada, ninguna.
9: Pero me gustaría por ahí ayudar a alguien.
0: Sí.
9: Pero yo no.
0: Sí, está bueno eso. Che, vamos con Federico Smith, presentado por...
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0: Vamos, Fede, de los títulos de desarrollo, dale.
11: Bueno, Turco, y como te había prometido, ¿qué está pasando con la venta de autos usados? Según datos de la Cámara del Comercio Automotor, se vendieron 155.000 vehículos usados durante el mes de abril. Es una baja del 2,62%. ¿Esto qué indica? Que se mantiene esta tendencia, que también se ve obviamente en los autos cero kilómetro. Es decir, que el mercado está desinflándose un poquito y probablemente tenga que ver con el fenómeno que te voy a contar dentro de un ratito. ¿Por qué? Porque, bueno, el Gol sigue siendo obviamente el vehículo más vendido, después le sigue la Hilux, Corsa Classic, Ranger, Amarok 208, EcoSport, K, Palio y Toyota Corolla. No hay muchos cambios ahí. Pero lo que está pasando, para mí, ahí está la novedad, es que en los vehículos cero kilómetro ya está habiendo un gran stock que llega a aproximadamente 3 meses, según un relevamiento de nuestro colega Horacio Alonso. Esto significa que no se están vendiendo todos los autos que las agencias, que los concesionarios quieren, pero se está dando otro fenómeno que tiene que ver, para mí, y es el dato a tener en cuenta, es que se están vendiendo muchos más autos chinos y le están sacando un poco de mercado a las marcas tradicionales. Todavía es una porción chica, pero fíjate que los números en un punto están coincidiendo, porque las marcas chinas ya están representando más del 10% de las ventas que se realizan hoy en la Argentina. ¿Cuántas marcas chinas hay? Bueno, ya son 27. Y lo que el público está detectando y lo que nosotros estamos viendo en función de ese comportamiento es que muchas veces, por el mismo precio, una marca china te ofrece más equipamiento. Obviamente, el tema de siempre, una marca tal vez desconocida, modelos que la gente todavía no registra en la calle, pero traen más equipamiento y tienen precios más tentadores. La pregunta de siempre, la incertidumbre, ¿qué pasa con los repuestos? ¿Qué pasa con la posventa? Por supuesto, esos son temas que tendrán que construir cada una de estas marcas, pero prestarle atención a las marcas chinas porque vienen pisando muy fuerte. Y de hecho, en octubre, el 2, 3 y 4 de octubre, habrá en Costa Salguero una exposición de autos chinos. Expo Auto Chino, así se va a llamar, donde todas las marcas se van a concentrar para que la gente los pueda conocer. Una buena oportunidad entonces para que todos los que están buscando auto, o en todo caso en algún momento lo van a evaluar y quieran saber de qué se trata, los tendrán ahí todos juntitos. Esto va a ser en octubre en Costa Salguero.
0: Enseguida, gracias Fede, abrazo grandote, con el director de motorwebargentina.com. Enseguida llega el comentario de actualidad de Sebastián Dumont. Sí.
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0: Es impresionante la cantidad de gente que va. Es impresionante.
10: Es que es rico realmente, sí. Además. ¿No escuchás bien en la radio o la televisión o en una

0: Sebastián Dumont después.
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0: Rapidito con oyentes de YouTube.
19: Dale. Así es, la verdad que hay muchos pidiendo participar, como por ejemplo Daniel, que pone: buenas, quiero participar, están muy enganchados, admirable, qué pasión, Charlie, comparte los usos y costumbres de esa época, mis últimos 4 del DNI, bueno, son...
0: Está bien, todos los que quieren participar.
19: Buen día para todos, excelente el programa de hoy, sí. Y con un invitado como Charlie, mucha gente muy contenta, tranqui, Fideo, ahora Tapia inventa una copa y te la regala, ponen por acá.

0: Hola, gente, saludo a Charlie López, que nos desburra, dice.
1: Sí, está bien, desasna.
0: Desasna, exactamente. Sí. Bueno, así siguen los mensajes. Hola, amigos queridos, qué programón con Charlie López. Lo amamos en casa, aprendemos un montón y seguimos escuchando. Hermoso y frío domingo para todos. Soy Alejandra.
1: Vamos con algunos textos, ya está Seba Dumont, dale.
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1: Sebastián Dumont.
2: El estado asambleario de la política argentina muestra diversas internas en todos los espacios. Las hay, por supuesto. En el mundo libertario se ha agitado, sobre todo ayer sábado por la noche, ante controversias que se produjeron en las redes sociales, básicamente en X, a través de el descubrimiento por parte de un sector, el sector ligado a Santiago Caputo, de que una cuenta presuntamente vinculada al presidente de la Cámara de Diputados, Martín Menem, se dedicaba a postear en contra de sectores del gobierno. No es nuevo, no tiene ninguna novedad estas pujas que ahora muestran, por lo menos con mayor frecuencia, públicamente, sus diferencias. Si uno tiene que observar aspectos centrales de esas pujas, no habría que ir a buscarlas a las redes sociales, sino a hechos concretos que se produjeron en las últimas horas. Algo que adelantamos aquí en Dicen que Dicen hace varios meses y terminó de confirmarse en la semana, que es la llegada de Sebastián Pareja como nuevo titular de la Comisión Bicameral de Inteligencia. Es decir, Sebastián Pareja, un hombre de Karina Milei, al contralor de la Secretaría de Inteligencia del Estado, que está a cargo de alguien muy cercano a Santiago Caputo. Más allá de los fuegos artificiales de las redes, que para el mundo libertario es importante, en los hechos concretos la interna se juega donde se juega el poder, donde se juega el manejo de recursos, donde se juega el manejo de la información, en una semana donde también fue público el viaje del asesor presidencial a los Estados Unidos. Por el lado de el PRO, lo más relevante ha sido la aparición de Mauricio Macri el viernes en un acto en Vicente López. Ya hay un camino claro a construir la identidad o sostener la identidad del PRO. Hay quienes dicen estar en la búsqueda de una alternativa de centro-derecha por si la experiencia libertaria naufraga o las chances de una reelección de Javier Milei pueden llegar a deteriorarse. En eso pareciera estar Mauricio Macri, y te diría que ya empiezan a ver también con cierta simpatía a dirigentes que formaron parte del gobierno de Javier Milei. Arrojo un nombre nada más de los muchos que podría llegar a suceder, que es el de Guillermo Francos, el jefe de gabinete de ministros, que tiene una muy buena relación con distintos sectores de la política argentina,
1: entre
2: del
1: ellos
2: PRO, del Círculo Rojo, del peronismo no kirchnerista. Así que me parece que hay que prestar atención a ciertos movimientos que podrían darse en los próximos días o semanas. Y por último, la interna del peronismo, que siempre, todas las semanas, nos arroja un capítulo. Lo vimos en el comienzo con el audio de las pujas de aquellos que quieren que Kicillof encabece una campaña de Cristina libre, pero que se termina dando, así como la libertad avanza con hechos concretos en las legislaturas, lo que vimos en la provincia de Buenos Aires con el reparto de comisiones en el Senado, donde finalmente la Cámpora se queda con el control de la comisión que tiene la facultad de la designación de jueces, en un momento donde la Corte Suprema de Justicia bonaerense pide que sea completada de los 3 miembros actuales.
1: Ahí estaba el comentario de Sebastián Dumont. Se cumplió un nuevo aniversario de la tragedia de Once. La justicia otorgó prisión domiciliaria a Julio De Vido. Paolo Menghini, el papá de Lucas, bueno, opinaba sobre esto precisamente. Es un extracto, por favor, breve.
3: Nosotros hubiésemos deseado que Julio De Vido cumpliese en cárcel común los 6 años de condena por la administración fraudulenta de los bienes del Estado. Nosotros sabíamos de la situación de Vido y nosotros antepusimos todos los recursos necesarios. Hay una cosa que nosotros no podemos evitar porque no está dentro de nuestra incumbencia, que son las pericias del cuerpo médico forense. Insisto, hubiésemos deseado otra cosa, pero el cuerpo forense, que es el mismo cuerpo médico forense que le viene denegando hace 2 años la prisión domiciliaria, porque en el mismo momento en que se confirmó la condena empezaron a pedir la domiciliaria. Si nosotros fuimos consecuentes con la decisión del cuerpo médico forense cuando le tocó quedarse, tenemos que entender que con la misma seriedad el cuerpo médico forense ha evaluado esta decisión de que debido corre riesgo intramuros. Aceptamos una decisión cuando nos favorece, también tenemos que aceptarla cuando no nos favorece, porque si no, estamos tratando de manejar la justicia a como nos gusta a nosotros, y la verdad es que nunca lo hicimos así. Obviamente que hubiésemos deseado, insisto, así empecé la charla, que estuviese los 6 años preso, ¿no? Pero nosotros no vamos a atentar contra la vida de nadie, aun cuando sea debido, porque justamente es fundamental entender esto. Nosotros no somos como ellos. Ellos jugaron con la vida de cientos de miles de personas. Nosotros no jugamos con la vida de nadie.
1: Bueno, ahí estaba Paolo Menghini, ¿no? La nota es mucho más larga, más extensa, distintas sensaciones en su familia, todas espantosas y horribles, y queríamos el testimonio de él.
0: Tenemos ganadores.
1: Sí, dale.
0: Tenemos ganadores, se llevan el libro de Charlie López, Todo Tiene Su Historia. La primera ganadora es Susana de Villa Martelli.
1: Muy bien,
0: su DNI
1: Susana.
0: Termina en 979. Pueden venir a buscarlo acá en Freire 932. Uh-huh. Y la segunda ganadora se llama Margarita y su DNI termina en 960.
1: Bueno, felicitaciones. Se llevan los dos libros de Charlie López, Todo Tiene Su Historia. Estamos ya casi en el cierre. Si tiene un texto más, cerramos.
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1: Oyente, hay una ganadora de los oyentes, dale.
4: Hola, ¿qué tal? Buen día. Bueno, me encanta este programa porque es rápido, va cortito al pie y da un panorama general. Voy por este libro que acaban de comentar. Me encantaría ganarlo. Me parece una curiosidad que nos libera de tanta presión política y podemos como aprender muchas cosas. Susana de Villa Martelli, DNI 979. Un beso a todos.
1: Ahí está una de las ganadoras interesantes. Escúcheme, dijo cortito y al pie. Futbolización de un programa de radio, Levinas.
5: Yo quería contar algo que no se habló, o nos olvidamos de hablar, o yo me olvidé que se habló.
1: 30 segundos.
5: El Tesla que el señor Javier Milei le pide la mangada.
1: Sí.
5: Que le hace.
1: Le mangó.
5: ¿Eh?
1: En pasado.
5: Le mangó.
1: Sí.
5: Y el tipo
1: no
5: le dio pelota, lo sacó cagando. Pero es increíble que un presidente no entienda que es un presidente y que no puede pedir una mangueada de nada.
2: Mucho menos contarlo.
5: Porque no tiene ni conciencia, por eso lo cuenta.
1: Se le escapó, como se nos escapó el tiempo a nosotros, ¿eh? Ya llega el ojo del arte. Han sido muy amables. El rotativo previamente con Javier Papaleo. Nos reencontramos la próxima semana. Un gusto como siempre, aquí en Dicen que Dicen y en Radio Rivadavia. ¿Y usted qué dice?
0: Y yo digo que tenemos 11 grados 5 décimas y que está hermosa la tarde de domingo.
1: A disfrutarla, gracias por todo, ¿eh? Buen fin de semana, chao.

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1: Mediodía en la Argentina, en Buenos Aires, el cielo está algo nublado, 11 grados 5 la temperatura, 57% la humedad. Se incendia un edificio en Palermo. El fuego se habría originado por una falla eléctrica en un departamento del sexto piso y se extendió hasta el octavo piso del inmueble ubicado en Salguero entre Cabrera y Gorriti. Varios vecinos se autoevacuaron en la terraza. El presidente de la Confederación Rural aseguró que no descansará hasta lograr la eliminación total de las retenciones. Por Rivadavia, Carlos Castagnani consideró que los derechos de exportación son un impuesto distorsivo e injusto que le hace daño a la economía.
2: Todos coincidimos, inclusive el mismo presidente cuando estuvimos con él, que es un impuesto distorsivo, injusto, que le hace mucho daño a la economía argentina y principalmente a nuestro sector. Dicho esto, hay una voluntad del gobierno en bajarlas, ha eliminado las retenciones en las economías regionales. Por supuesto que nosotros no vamos a descansar hasta lograr la eliminación total de las retenciones, porque estamos seguros de que en poco tiempo, con la mayor producción, ese impuesto va a quedar histórico, ¿no? Vamos a seguir en este camino, ¿no?
1: A un mes de las elecciones, la Justicia Electoral de Perú confirmó los resultados y anunció el balotaje entre Keiko Fujimori y Roberto Sánchez. El 7 de junio será la segunda vuelta entre los candidatos de Fuerza Popular y Juntos por el Perú, que consiguieron el 17 y 12% de los votos en los comicios presidenciales del 12 de abril. Yannick Sinner enfrenta al noruego Casper Ruud en la final del Masters 1000 de Roma. Comienza en estos momentos el encuentro en el que el número uno del tenis mundial buscará convertirse en el primer italiano en ganar el torneo desde 1976, cuando en la definición del certamen Adriano Panatta venció al argentino Guillermo Vilas. Cielo algo nublado en Buenos Aires, 11 grados 5 décimas la temperatura, la humedad 57%.
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Bienvenidos al Ojo del Arte. ¿Cómo están? Aquí volvimos al sillón de Rivadavia. Estamos otra vez en el estudio para compartir un montón de novedades del mundo del arte, que es lo que nos gusta aquí en el Ojo del Arte. Tenemos muchos kilómetros recorridos en este programa. Vamos a estar por el país, por el exterior, con noticias siempre relacionadas a los artes, a las artes nuestras, a las artes visuales, a las artes que producen los artistas argentinos sobre todo, pero por el mundo también. Bueno, acabamos de regresar de la Bienal de Venecia. No sé si vieron el capítulo anterior, lo tienen en YouTube, también está en Spotify y en nuestra app van a encontrar ahí todo el material. También en el portal elojodelarte.com está mi análisis con muchísimas imágenes y un análisis bien a fondo de todo lo que ocurrió en la Bienal de Venecia, que es el encuentro de arte más importante del mundo. Claramente, cada 2 años todo se concentra ahí. La cantidad de artistas internacionales increíbles como Mauricio Catalán, Marina Abramović, que me cruzaban los pasillos, yo no lo podía creer, pero también los directores de todos los museos del mundo, los curadores internacionales que están más en auge en este momento, estaban todos ahí viendo qué es lo que tiene cada país para ofrecer, lo mejor de cada casa. Estaba ahí en los 100 pabellones y en las 31 exhibiciones colaterales que recorrimos buenamente con el Ojo del Arte. Mucho está en el programa anterior y también en las redes, en Instagram, el Ojo del Arte OC. Ahí fuimos compartiendo pequeños relatos visuales de distintos aspectos de la Bienal que esperamos que ustedes sigan disfrutando con nosotros de esta experiencia. Y hay dos entrevistas más que nos quedaron, que no entraron en el programa anterior y que hicimos cuando estuvimos ahí en Venecia. La primera que vamos a escuchar es Carolina Raquel Antich, que es una artista argentina que hace 30 años vive en Venecia. Estuvimos en su estudio, que es dentro del espacio Punch, donde se hizo la fiesta y la exposición que llevó el Museo de Arte Moderno a Venecia. De eso nos va a hablar también Victoria Norton, la directora del museo, porque después hablamos con ella sobre el 70 aniversario del Museo de Arte Moderno. Otra nota de Venecia que vamos a escuchar es la de Aaron Nachtheiler, que es un artista que ya pasó por el ojo, que vive, nació en Neuquén y vive por el mundo, y hizo una muestra en un palacio cerrado al público, solo por invitación se podía entrar. Y de Venecia nos vamos a ir a San Juan, a la provincia de San Juan, donde el grupo Mondongo llevó su muestra Argentina, ese panorama del paisaje entrerrianos, que es ahora propiedad de Art House y que está iniciando una gira federal que ya estuvo en Rosario, ahora está en San Juan y después va a ir a Córdoba. Así que acompañamos ese recorrido y hablamos con Juliana Lafite y Manuel Mendana. Y después de Venecia, después de San Juan, volvemos a Buenos Aires, hablamos con Victoria Norton sobre el 70 aniversario del Moderno y vamos a hablar también con artistas que tienen exposiciones individuales en este museo. Ana Gallardo interviene en el café, Raúl Flores hace una muestra espectacular sobre fotos de artistas y Ariel Kuznir interviene todo el ingreso al museo con la acuarela más grande que hizo en su vida. Así que este es un programón, tenemos todo este material para compartir. Quédense que después de esta musiquita ya nos vamos a Venecia.

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1: Vamos con la única argentina que es local en Venecia, la artista Carolina Raquel Antich. ¿Cómo estás, Carolina? Gracias por recibirnos.
2: Gracias a ustedes por estar acá.
1: Qué lugar maravilloso. ¿Querés contarnos dónde estamos?
2: Y bueno, el estudio lo tengo en la Giudecca ya desde hace 30 años.
1: Wow.
2: Sí. Terminamos junto a Augusto, que es el director de Espacio Punch. Terminamos la beca de Guillermo y nos vinimos para Venecia y encontramos este lugar maravilloso y nos quedamos acá.
1: ¿Se enamoraron del lugar inmediatamente? Sí. Porque yo estoy hace un día acá y ya estoy como pensando en mudarme.
2: Sí, aparte era una situación bastante particular porque son todos estudios de artistas y bueno, eso también facilitó que podamos continuar con nuestro trabajo.
1: Claro. ¿Y cómo es para... ya sos veneciana después de 30 años, ¿cómo se vive en la fiebre de la Bienal?
2: Bueno, ya nos acostumbramos porque Venecia lo que tiene es esta cosa un poco cíclica, ¿no? Que cada 2 años hay una Bienal, pero también cada uno, porque se van intercalando arquitectura, arte, teatro, música, cine. O sea que entramos siempre en esta vorágine un poco de así muy de tantas cosas con,
1: para
2: en
1: ver,
2: el mismo
1: para
2: momento
1: hacer.
2: Y bueno, nada, entramos.
1: Tu arte igualmente está muy conectado, lo vemos mucho en Buenos Aires en la galería de María Casado, que está del otro lado de la cámara. Está siempre en ferias en todas partes del país, nos encontramos con tu obra, nos resulta muy cercana.
2: Bueno, me alegra.
1: ¿Y para vos cómo es tu relación con Argentina?
2: Bueno, los primeros años fueron, digamos, me concentré en instalarme acá, en trabajar. Así que por muchos años no volví a Argentina a trabajar, ¿no? Volvía solo a visitar a mi familia. Pero bueno, después así... tuve como la necesidad de volver a relacionarme con ese mundo y ahí fue cuando apareció María y empezamos a trabajar juntas, pero bueno, hace 10 años.
1: ¿Tu pintura qué tiene más, de argentino o de veneciano? Si tuvieras que... ¿O de qué? ¿De dónde salen estas mujercitas, estos niños?
2: Creo que la cosa que los une es un poco el contexto, porque bueno... sobre todo últimamente estoy trabajando muchísimo con el agua como elemento. Y bueno,
1: es muy veneciano.
2: Es muy veneciano, pero yo también soy de Rosario, así que el río Paraná lo tengo muy adentro.
1: Claro, hay algo líquido en
2: sí,
1: vos.
2: Sí, sí.
1: Y estas escenas, contame, hay una pintura impresionante que es... Que es la más grande del taller.
2: Sí, estoy trabajando un poco con esta paleta nueva que nació hace poco. Que en realidad, no sé, cada vez que lo pienso, me gusta pensarlo que en realidad nació a través del color de la luna.
1: Ah.
2: Que era lo único que tenía como... claro, que quería hacer, y eso un poco invadió todo el espacio. Y nada, bueno, siempre tratándose de vientos y corrientes así como oceánicas, que en realidad hablan de un espacio.
1: Claro, qué lindo, la cerámica también es muy característica tuya.
2: Sí, la porcelana.
1: La porcelana.
2: Sí. Sí, en realidad son como, me parecía que era el material más cercano con el cual podía trabajar que salía inclusive de la pintura misma. Porque los personajes tienen esa textura así un poco como de porcelana, inclusive en la pintura. Entonces era como, bueno, llevarlos hacia una tridimensión, pero manteniendo siempre el efecto así como muy austero en los personajes.
1: Hermoso, hermoso. Bueno, se puede visitar tu taller, está en Giudecca.
2: Sí.
1: ¿Qué lugar recomendás no perderse a los visitantes de la Bienal y de la ciudad? ¿Cuál es tu lugar favorito?
2: Tengo muchos Pero un lugar que me reconforta y que me gusta ir cada tanto es la academia.
1: Ay, justo estuve ahí. ¡Qué belleza!
2: No sé, me gusta ver los Tintoretos.
1: Los Tintoretos, los Bellini, tantas cosas, Tiziano.
2: Sí, me queda cerca, así que, qué sé yo, cada tanto voy y me hago un paseo por ahí y es lo que recomiendo antes que nada.
1: Hacer.
2: Bueno, la Escuela Grande de San Rocco también. Ahí, digamos, ir a ver esas pinturas que son como...
1: Un renacimiento.
2: Son, sí, y son muy contemporáneas algunas.
1: Bueno, todo lindo en este lugar. Gracias, gracias por recibirnos y qué privilegiada ser argentina y vivir acá.
2: Vivir acá. Sí, verdad.
1: Gracias.
2: Gracias a vos.
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3: Aaron Nachtiller, ¿cómo estás aquí en este palacio?
4: Hola María Paula, muy bien, feliz de verte en Venecia.
3: ¿Dónde estamos?
4: Estamos en Maison Random pour l'Art, una fundación francesa con sede tanto en París como en Venecia. En este palacio privado del 1400, uno de los más antiguos de la ciudad, donde estoy presentando dos series, Listening Stone y Tábula. Dos series que no las presenté, son nuevas, y lo más importante es que es una serie que está teniendo dos meses de mucha intensidad, porque se presentaron primero en abril durante la Semana del Arte de Milán. En este momento están en Venecia y hoy se inaugura también en la Bienal de la Capadocia, la primera edición de la Bienal de Arte de la Capadocia. Entonces es una serie de esculturas en piedras que para cada edición fue hecha site specific.
3: Estamos metidos adentro, le cuento a la gente, en estas apachetas, podríamos decir.
4: Sí, es esta idea de que las bases están hechas con madera, con troncos, y entonces era un modo de lo que se fue sacando, la idea de que lo que se fue sacando de los troncos, que están, son un unfinished. Son una obra, las bases están sin terminar a propósito. Y la idea también de generar este círculo, porque es una obra que habla de que nosotros podemos escuchar las piedras y las piedras nos escuchan a nosotros, en este círculo de confianza y de seguridad.
3: Me siento muy feliz de estar acá adentro. Es hermoso, no sé, estos troncos me remiten también a cómo está hecho Venecia.
4: Claro, Venecia, más allá de que no veamos muy pocos troncos, muy pocos árboles en superficie, es una ciudad que está construida sobre troncos de árboles, millones de troncos. Los troncos, las bases hechas en troncos son site specific. Las obras, lo importante de esto, son piedras que vienen, que fui recolectando y que trabajo, que vienen tanto de Italia como de Francia. Están todas, si ves, a una altura, a una escala humana, donde no hay una jerarquía, sino que nos sentimos todos, somos todos iguales acá en este círculo. Y vas a ver que muchas de ellas tienen musgo, y la idea es que uno se tenga que prender cura, ocuparse, perdón, me sale, sí, me confundo.
3: Sí, muchos países, Aarón.
4: ocuparse de regar y mantener viva la piedra.
3: Ah, qué lindo, la vida que aloja, ¿no?
4: Exactamente, entonces no es simplemente una escultura, sino uno que se tiene que ocupar todos los días de mantenerla viva.
3: Muy hermoso eso, y también, bueno, es impresionante el lugar, me imagino, la vida en este lugar hace 500 años, me parece hermosísimo, y después sigue la exposición más metiéndose con lo que podría haber sido la vida en este lugar.
4: La exposición sigue con una serie en textil, Hizo todo un trabajo de preparación del palacio específico para la muestra, donde se sacaron todos los layers que había de contemporaneidad, de los trabajos de renovación que se hicieron en los últimos 300 años para tratar de llegar a un al origen más cercano. El palacio es del 1400, logramos llegar a que se vean los frescos del 1700.
3: Maravilloso.
4: Increíble, y eso también le da el espíritu a la instalación, que pueda convivir con la arquitectura.
3: Hermoso, y la vista también como que compite, pero uno cuando entra a la salita del fondo estás en un recogimiento, un silencio absoluto.
4: Absolutamente. Todas las obras son de introspección, de un pensamiento, de un diálogo interno, y lo que se hizo fue crear un camino donde cada vez te lleve a una profundidad, a una mayor profundidad, pasando desde una cosa con mucha luz a una cosa con mucho más en penumbras, siempre en este recorrido en relación con la arquitectura.
3: Buenísimo. Aaron Nachtiller, patagónico, For Export, realmente internacional, y un lujo visitarte aquí.
4: Gracias, María Paula, un placer tenerte acá.

0: Estamos en San Juan con Manuel Mendana y Juliana Lafite Mondongo. ¿Cómo están? ¿Cómo los trata San Juan?
1: Estamos contentos. La verdad es que San Juan es una belleza. Yo no lo conocía. El museo es preciosísimo, el Franklin Rawson. La gente, el equipo del museo es algo excepcional. Manuel está hace una semana que vino a montar y nuestras charlas a la noche en el resumen del día eran de alegría total y absoluta por el equipo de trabajo súper eficiente de este museo.
0: Qué lindo que pase eso y qué lindo que artistas súper internacionales y valiosísimos como son ustedes estén iniciando una gira federal, como dice el cartel de la puerta. Mondongo, Argentina, gira federal.
2: En realidad es como la segunda parada, ¿viste? Primero estuvo en Rosario,
0: sí,
2: en el Castañino, y ahora viene para San Juan y después viaja hacia Córdoba hasta ahora. La verdad que eso es muy emocionante después de haber deseado que esta obra permanezca en Argentina, que la gire por el interior y que se pueda ver por toda esta gente. Es muy emocionante, la verdad.
0: Qué lindo. Tendría que volver a Entre Ríos, pero no sé si hay un museo.
1: Sí, no lo sé, pero la verdad es que este proyecto que, bueno, impulsado por Art House y, bueno, con el apoyo de un montón de gente trabajando para que esto sea posible, bueno, estamos como agradecidos, enormemente agradecidos en este momento del país en donde todo es difícil, donde sí, la desazón es lo que prima, que esto sea posible, la verdad es que es como un milagro. Así que, bueno, estamos muy, muy contentos.
0: Qué bueno, y esta obra, cuántas alegrías, cuánto trabajo, ¿no? Y cuánto tiempo de espera, cuántas cosas hay en este paisaje.
1: Sí, la verdad es que el otro día hacíamos con Manuel un raconto de la cantidad de kilómetros que tienen estos paisajes, y son muchos, y estamos muy contentos de haber hecho el esfuerzo de guardarlos hasta este momento, que es, bueno, la culminación de un deseo que tuvimos con él de que quede en Argentina.
0: Fueron como 10 años, guardadas por un conservador experto,
1: sí,
0: para que no se vendiera por partes hasta, sí, que apareció un coleccionista argentino,
1: sí,
0: que es este buen Andrés señor Huard, de Art House, Andrés Huard,
1: sí,
0: que ha logrado mantener esto en casa, diríamos.
1: Sí.
2: Sí, aparte, de una manera, también lo quiso redoblar la apuesta, porque la idea era que permanezca en Argentina y se pueda en Argentina, y ahora se está viendo distintos museos del interior que también está haciendo un esfuerzo muy grande para que se vea y todo. Entonces es como un...
1: O sea, es más... O sea, ha superado nuestras expectativas este proyecto que de la gira federal. No lo habíamos pensado y la verdad es que, bueno.
0: Y hay una calavera nunca vista. Cuéntenme algo de esta calavera.
1: Es la calavera 3. Y bueno, es como un caramelito.
2: Es la calavera 3 que pasó primero por Nueva York, después se fue a París y ahora vuelve. Y para nosotros también fue una experiencia, bueno, la vimos desde que se fue del país. Lo que es extraño es que por primera vez la calavera se ve en el interior y no en capital, una calavera nuestra. Así que también es interesante.
0: ¿Qué características tiene específicamente esta calavera? ¿Qué es lo que la gente tiene que encontrar? ¿Cuál es la perlita?
2: No sé si hay una perlita. Viste que en la calavera lo que sí hacemos es tomarlo como que contenedor en la cual distintos estratos y momentos de la historia de la cultura y de la humanidad están juntos, entonces está la alta cultura, la baja cultura juntas. En este caso, lo único que te puedo decir es que comenzamos haciendo una cita a Ofelia de Millet. Y a partir de ahí puede venir el recorrido.
0: Hay referencias a Argentina, muchísimas, a la historia universal, a la historia del arte, a las grandes multinacionales. Es como un compendio loco.
1: Es un gran contenedor con una cantidad de información que no se puede aprender de un vistazo. Pero bueno, es difícil describirla en oralmente.
2: Bueno, básicamente es un gran contenedor en el cual hay un montón de cosas que conviven mutuamente, y tampoco lo que dice Juli es como no se puede ver todo, la idea de la obra era que no se podía aprender de un solo bocado, ¿no? Como que lo que permite es ver la complejidad de la sobreinformación también que vivimos en este momento, por decir algo más.
0: Y son dos ejercicios para el ojo totalmente distintos, porque una es cerrar la mirada, hacer un zoom en los pedacitos de la calavera y encontrar mil historias, y acá es como hay que abrir el gran angular y recorrer un paisaje que cuenta una gran historia.
2: Lo que pasa con la diferencia de la calavera, que es uno ve una figuración lejana y una figuración al acercarse, en los paisajes es distinto, porque uno ve figuración en la lejanía y abstracción en la cercanía. En realidad está compuesto de distintos tipos de abstracciones este paisaje.
0: Y la calavera al revés, si la ves de lejos, es figuración.
1: Sí. La calavera figuración.
2: Dentro de figuración.
1: Lo que tienen los paisajes es que invitan como una especie de danza de cercanía y lejanía, y lo que brinda la cercanía es una abstracción total, que es de la manera en la que lo trabajamos, o por lo menos yo la trabajé en estos paisajes desde la abstracción.
2: Sí, yo también.
0: Muy bien. Y preguntarles, como siempre, ¿qué dejaron en el sótano? ¿Qué están cocinando en esa gran laboratorio?
1: En este momento estamos pintando con pasteles.
0: ¡Oh! ¡Qué tierno!
1: Con pasteles, sí. Es algo que, bueno, no es nuevo para nosotros, porque nosotros de antes de Mondongo...
0: De la Escuela éramos, de Bellas Artes.
1: Sí, pintores de caballete y con técnicas tradicionales. Y en este momento estamos pintando un paisaje con pasteles a la tiza.
0: ¿A cuatro manos están pintando, sí, o cada uno en su papelito?
1: Cada uno en su papelito, que después estos papelitos se dialogan.
0: Oh, qué lindo. Y eso no tiene fecha de verse.
2: Estamos emprendiendo un camino de
1: sí, emprendiendo el camino de del loco, de la carta del tarot, que es el loco, que es el cero. Es
2: nuevamente un camino inesperado, eso estamos en ese.
1: Sí, no vislumbramos cuál será el resultado ni el proyecto. O sea, estamos en un proceso
2: nuevamente de experimentación.
1: Sí.
0: Qué lindo, qué refrescante. Y bueno, en algunos años veremos a dónde nos encontramos haciendo notas sobre el pastel.
2: O no, también.
1: No sé.
0: Acá hay mucho olor a plastilina y es muy lindo.
2: Muchos kilos también. Cada uno pesa 150 kilos, es un montón de material también.
1: Sí, se huele.
0: Sí, se huele. Bueno, muchísimas gracias.
1: Gracias a vos, Paula.
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5: Todos los problemas que tenemos ahora no se agregan discutiendo. Yo veo ahí en la televisión, ¿no? No quiero hablar de sectores, pero este partido le tira al otro, el otro le tira acá, que el gobierno, que la oposición. Y yo siempre digo, y bueno, señores, mire, mañana cambio todo el estamento y viene otro presidente y se va a encontrar con los mismos problemas. No va a ser diferente el país, no, porque ese hombre no va a haber un mago acá que va a arreglar cosas que vienen de hace decenas de años. Las cosas de nuestro país vienen porque esto estuvo mal parido, porque no hubo una clase dirigente, no es de ahora, es de muy lejos. Entonces, alguna vez habrá que sentarse en una mesa y decir, bueno, mire, dejemos de lado las desavenencias, como decía San Martín, y pongámonos a trabajar por la unidad de nuestro país y la unidad latinoamericana.
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6: Aquí estamos festejando los 70 años del Museo de Arte Moderno de Buenos Aires con su directora, Victoria Norton. ¿Cómo estás?
7: Muchísimas gracias por acompañarnos en este momento tan importante.
6: Flor de festejo con una inauguración múltiple.
7: Así es, son los 70 años del museo y decidimos celebrarlo a lo grande y dar lo mejor, ofrecer al mundo nuestra mejor versión. Así que aquí estamos.
6: Excelente. ¿Qué cantidad de exposiciones están inaugurando? ¿Qué cantidad de artistas?
7: Y son unas 5 exposiciones ahora en Avenida San Juan, una en Venecia y otra en el Parque de la Memoria pronto. Son 7 exposiciones en este momento y otras 5 en el segundo semestre del año. Y estamos con cientos de artistas, no podría decirte exactamente el número, pero...
6: Hay algunas estrellas, ¿no? En esta inauguración, estamos en el subsuelo, acabamos de ver una sala que les va a alucinar. ¿Quiénes decís que no hay que perderse en esta
7: exposición? Es una maravilla que incluye 3 grandes artistas argentinas: Aurora Castillo, Erika Bohm y Jimena Crosseri. Pero también están Max Hooper Schneider, que vino de Los Ángeles a crear un ángel caído maravilloso que va a deslumbrar a muchos. Está Pierre Huyck, gran artista del mundo del arte internacional. Es un honor contar con su presencia en las salas del Moderno con un film bellísimo. Y Julien Charrière, otro gran experto, amante de los océanos, que también es un honor presentar en esta sala Océano Interior, curada por Alfredo Arasil. Pero asimismo, en la planta baja del museo hay varios artistas brasileños: Jonatas de Andrade, Rivane Neuenschwander y Cao Guimarães.
6: Cierto.
7: Está Rayana Rayo y Félix Zumba de Zimbabue, así que estamos muy honrados por la presencia internacional que entra en diálogo con lo mejor del arte argentino, y estamos juntos celebrando esta escena, que es una escena potente, la del arte argentino, que siempre nos deslumbra, siempre nos sorprende y siempre tiene tanto para mostrar y para dar.
6: Y fuertes apuestas hace el Moderno para mostrar su colección. Una y otra vez, siempre parece otra colección.
7: ¡Ay, qué suerte!
6: Sí.
7: Trabajamos mucho para que así sea. Las muestras tienen diseño museográfico de Iván Rosler. En la planta baja también Daniela Tomás y Felipe Tazara. Gran dedicación de los equipos del museo y mucho trabajo de investigación, de curaduría y de trabajo con los artistas argentinos para que ingresen sus obras a las colecciones del Moderno, con muchos apoyos privados y también apoyo del gobierno de la ciudad. Estamos muy agradecidos al Ministerio de Cultura por todo su apoyo y a nuestros grandes mecenas, y creemos que es una gran celebración que está a la altura de la historia de este museo.
6: Sí, es lindo porque este museo es un museo de arte moderno, pero también es muy contemporáneo, y lo bueno es que hay artistas vivos.
7: Muchos.
6: Que no han tenido que morir para entrar en un museo, sino exacto, que los vemos acá en las inauguraciones, sí, dialogando así con los maestros.
7: Es así, de hecho este museo ha sido siempre un museo de arte contemporáneo. Los artistas que hoy llamamos modernos en su momento eran artistas contemporáneos, claro, y trabajaban con los directores del museo de ese entonces, con lo que es una gran casa del arte que siempre está hablando sobre lo que está pasando en el mundo, cómo los artistas pueden tener un rol social muy importante, un rol visionario, para ayudarnos a navegar las aguas del presente de una manera más optimista, más propositiva y con muchísimas herramientas que nos ofrecen a través de sus obras.
6: Hermoso. Felices 70 años al moderno y felicidades.
7: Muchas gracias por acompañarnos. Gracias.

0: Estamos en el Museo de Arte Moderno, en la confitería, y estamos con la gran Ana Gallardo. ¿Cómo estás, Ana? Muchas gracias.
1: Bien, bien. Gracias.
0: ¿Qué has hecho en este lugar?
1: Bueno, estoy contenta porque Victoria Norton me invitó a hacer una intervención en la cafetería del Moderno, revisando ciertos proyectos que tenía yo hace como casi 30 años, que tenía que ver con la memoria de los objetos. Y entonces le propuse, como he estado trabajando naturalezas muertas a raíz de una pieza que hice con las obras de mi madre, trabajé con la memoria de estos objetos que tienen que ver con pertenencias de familias, tanto en México como en Argentina, que tienen un desaparecido. Entonces copié, te conversé, eso es una mega naturaleza muerta contenida por una gran gigantografía que es de una pintura de mi madre y está todo relacionado con una conversación amorosa que he tenido con gente cercana, gente no tan cercana en México también, que buscan a sus familiares. Y construí, pinté y traje objetos relacionados con esta gente, con esta memoria, para construir un futuro también.
0: Qué interesante eso, ¿no? Cómo tu trabajo siempre está dialogando consigo mismo, ¿no? Me resuenan muchas otras muestras tuyas, incluso en este mismo museo o en México, donde estás viviendo, en Rubens Acá, claro. También. Esta idea del objeto como un continente, no solo de cosas, sino de memorias.
1: Sobre todo de eso, como de memoria, ¿no? Como en este caso lo que me interesaba trabajar era esa idea de cómo esos fantasmas nos hablan, nos cuentan, nos dicen, nos piden que no olvidemos, o cuál es el, ¿no? Como yo siento que en cada familia hay una persona que se ocupa de la memoria de esa familia, de construir cierta narrativa familiar. Y entonces estos objetos tienen como esa obligación. Yo trabajé conversando, muchos objetos no existen, entonces he conversado con, no sé, un día tuve una conversación con Estela de Carlotto, ella estaba almorzando en casa de madres y conversamos sobre cómo eran los platos, qué pasa cuando esa mesa falta esa persona que puede ser cualquiera. Yo me enfoqué a este grupo. Y es hermoso lo que sucede cuando ese espíritu está en esa mesa presente siempre. Y esos objetos contienen toda esa memoria. Entonces yo me la apropio además para construir incluso la mía propia, ¿no?
0: Algunos son objetos de estas personas y otros los pintaste a esos objetos.
1: Claro, pinté, la idea era pintar todo, pero después, no sé, fui construyendo, fui encontrando cosas o me mostraban los objetos, los pedí prestado o algo similar para no perder eso, porque a lo mejor se pierden en el camino, entonces decidí también como reponer esos objetos de manera ficcional, ¿no?
0: Claro.
1: A través de la conversación. Me gusta mucho conversar, no, y el plato era así, o el vaso era este, ¿no? Entonces, casi todo está construido con la narración de esa memoria, de esa conversación, ¿no? Que además es ficción, porque ¿viste? Yo digo, ¿cómo era el plato tuyo de cuando eras chiquita, que comías en el jardín de infante, el olor a la manzana, no sé, entonces, todo eso va reponiendo un ser.
0: Qué hermoso, ¿no? Sí. Qué hermoso, Ana, sí, sí. Y estás muy activa por el mundo, no sé. ¿Cuáles son tus exposiciones venideras?
1: Uy, qué suerte que tengo trabajo en este mundo.
0: Sí, la verdad. Sí,
1: estoy muy agradecida.
0: Bueno, acá de tu obra, la del que leías,
1: el CV laboral.
0: El CV laboral, y ahora digo tu CV está, pero llenísimo, sí. Qué suerte.
1: Bueno, por suerte ese CV laboral ya no lo lleno más con eso, ¿no? Como que tengo el privilegio de trabajar de lo que quiero. Y ese CV estaba compuesto de trabajos de otro tipo para sostener la práctica artística. Ahora tengo ese valor, esa suerte. No, me voy con el Moderno, que vamos a Venecia también, con una muestra que también está anclada en la memoria de los 50 años de la dictadura. Y después tengo muestras en España, voy a tengo en una galería que se llama La Oficina, y muestras en Barcelona, o sea, dando, todo el año voy a estar dando vueltas así por instituciones que me han invitado a trabajar.
0: Pero tu base es ahora México.
1: ¿Por qué México? México y Argentina, ¿no? Yo voy y vengo a mí. Pero vivo allá, básicamente, porque nosotros conseguimos trabajo en México.
0: Claro.
1: Mucho trabajo en México hace 10 años ya. Entonces, nos quedamos, nos fuimos quedando. De todos modos, yo tengo un origen mexicano, ¿no?
0: También.
1: Mi abuela era mexicana, tengo toda mi hija nació en México, o sea que no es la primera vez, he estado yendo y viniendo toda la vida. Y esta vez conseguimos, o sea, todo lo que armamos funciona económicamente y nos está, podemos, a esta edad,
0: es un
1: lujo vivir del trabajo.
0: Vivir ya, hoy en día ya está bueno.
1: Sí, sí, sí, vivir del trabajo está, no sé, es
0: espectacular. Sí. Bueno, qué lindo ahora tomar cafecitos acá,
1: sí, sí,
0: amparados en tus,
1: sí,
0: recuerdos.
1: Sí, sí.
0: Los recuerdos, claro, reunidos. Sí.
1: Cada dibujo, cada pintura tiene una referencia que hace de dónde es la familia y la fecha en la que esa persona dejó de estar en esa familia. Que bueno, da la data.
0: Qué lindo. Gracias.
1: Bueno, Ana. No, gracias a vos.
0: Gracias,
1: gracias, gracias a vos.
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0: Estamos con Raúl Flores. ¿Cómo estás, Raúl?
3: ¿Cómo estás?
0: Qué lindo esto que estoy viendo. Contanos vos qué es.
3: Bueno, primero que todo estamos en el piso de patrimonio del museo, en moderno y metamoderno, y concretamente estábamos en este momento en el módulo de fotografía. Que tuve la suerte de hacer la edición. El museo tiene una extensa colección de fotografías y en estos 70 años el museo ha pasado por todos los usos de la fotografía. Dentro del patrimonio fotográfico del museo hay fotografía que ingresó como documentos, fotografía que ingresó con una idea de serie, y todos los cambios que sufrió la fotografía en los últimos 70 años de contemporaneidad.
0: Claro.
3: Concretamente, en esta edición son 70 retratos. Son retratos de artistas, hechos por artistas. Me gusta pensar que son 70 selfies de 70 años.
0: Claro.
3: La mayoría tienen en común esa intimidad que se produce en el estudio de los artistas visitado por otro artista.
0: Esa confianza.
3: Esa confianza, sí. Son fotos con muchísima intimidad y muchísima complicidad. La mayoría del bloque histórico, la mayoría de esos artistas tienen obra dentro de la colección y algunos están fotografiados con su propia obra.
0: ¡Ay, qué lindo!
3: Sí.
0: ¿Quiénes son los retratistas? Porque acá hay unos retratistas.
3: Son varios, pero voy a leer porque no confío en mi memoria. Está Antonio Berni, Macario, Flavia Darrín, Alberto Goldstein, Saderman, Pedro Otero, Aldo César, Jean Paolo Minelli, Anne-Marie Henriot y Rosana Joyhead.
0: Y Grete Stern también.
3: No, Grete no, es de Anne-Marie.
0: Ah.
3: Sí, es Berta Singerman de Anne-Marie.
0: Mirá,
3: sí, sí, sí.
0: Espectacular.
3: Ahí, no todos son artistas visuales. Queríamos armar como estas suerte de familia, de retratos familiares, entonces hay escritores y
0: reclamadores.
3: Sí,
0: ¿no?
3: Sí,
0: porque
3: sí, sí, pensamos en el

0: También
1: sí.
0: Muy joven.
1: Sí.
0: Muy lindo, muy linda esta como esta reunión de artistas que hay acá,
1: sí,
0: ¿no?
1: Como sí, es un fogón. Pensamos en que lo pensé casi como unos retratos familiares, como que podrían estar en la pared de cualquier familia.
0: Claro, que todos los vemos, los reconocemos, los queremos.
1: Los queremos, sí.
0: Entonces es muy, muy agradable esto que hiciste.
1: Gracias. ¿No? Hay muchísimas artistas mujeres que, en el siglo XX se publicaban mucho más las fotos masculinas, entonces
0: claro.
1: hay varias artistas mujeres que forman parte de la colección, pero que no conocíamos su cara.
0: Por ejemplo.
1: Me metiste en un lío.
0: Te metí en un grete.
1: Peñalba.
0: Mira, no la conocíamos su cara.
1: No.
0: Qué bueno. Sí. Muy bueno. Bueno, muchísimas
1: a
0: gracias.
1: Ti.
0: Un placer.
1: Bienvenida.

0: Seguimos recorriendo las nuevas muestras del Museo de Arte Moderno y ahora estamos en un cielo, casi, con Ariel Kuzmir. ¿Cómo estás, Ariel?
1: Muy bien, muy contento de estar acá.
0: Contanos que esta es tu obra más grande.
1: Sí, esta... Yo hace largo tiempo que trabajo con acuarelas y he probado tamaños grandes en acuarela, pero siempre sujeto al soporte del papel, y esta es la primera vez que trabajo sobre muro directamente, y en este caso la escala es realmente totalmente distinta, o sea, es
0: enorme.
1: Escala de museo.
0: Es una destreza técnica muy fuerte, digamos, no solo el tamaño, sino que hacer acuarela en vertical.
1: Sí.
0: Se bien. Corre la gotita.
1: Es muy, muy...
0: ¿Cómo hiciste?
1: Buena pregunta. Una de las cosas como que no es la lógica en general de la acuarela es cambiar el soporte papel por el soporte pared. Es muy distinto realmente. Y además de eso tiene esta cuestión de la verticalidad total y cierta humedad que siempre tiene la piedra, porque es cambiar papel por piedra. Y bueno, hubo como un entrenamiento, estuve haciendo como una gimnasia durante el verano de probar cosas, pero la verdad es que hasta llegar al momento de pintar era medio difícil de saber cómo iba a suceder todo.
0: Habrás pintado tu casa, me imagino, le habrás...
1: Sí. Sí, los chicos acá de producción me habían preparado algunos paneles de Durlock, preparado con el mismo material. Incluso yo estuve haciendo algunas pruebas en esos tamaños, pero bueno, lo más grande era 1 metro y de repente tenía que pasar a 5 o 6 metros, o sea...
0: ¿Qué tamaño tiene este?
1: Sinceramente no sé, la verdad que creo que son como... No sé, más de 20 metros. No lo sé.
0: ¿Y siempre con pincelito pequeño trabajaste?
1: No, son... O sea, hice casi todo con 2 pinceles.
0: ¿Cómo quedaron?
1: No. Mira, era mi pincel favorito.
0: Ay, no.
1: Sí, se despidió. Le decíamos bebé.
0: ¿Bebé?
1: Sí, porque era muy suavecito.
0: Ah.
1: Bueno, bebé lo dio todo. Ya, tipo, se despidió haciendo un abuelito al final del mural.
0: Bien.
1: Pero se lo dejé a las chicas de educación, de hecho. O sea, que van a hacer una serie de ejercicios. Sí, dejé lo que quedó de agua de mar y lo que quedó de la pinceletita esa.
0: Bien.
1: Re linda. Pero bueno,
0: porque
1: entre...
0: Porque para agua de mar, me dijiste.
1: Sí.
0: ¿Usaste agua de mar?
1: Sí, sí.
0: ¿Para pintar un mar?
1: Para pintar un mar.
0: Oh.
1: Sí, no sé, como que... Yo, esto en algún momento lo contaba, pero la primera acuarela que hice, que tenga recuerdo, fue en un viaje familiar y justamente fue en la costa y agarré en un tubito de los de rollo de fotos. Mi viejo sacaba fotos y le saqué un tubito y agarré un poco de agua de mar y me puse a pintar el mar.

0: Y todavía la tengo esa acuarela por ahí. Pero lo que me acuerdo muy patente era que yo venía haciendo otras cosas, como mucho más expresivas, adolescencia. O sea, estaba pensando
1: Claro.
0: otras cosas. Y de repente cuando pinté eso, sentí que en esa simpleza, como de pintar el mar, un solo color, me acuerdo que eran dos azules, un azul claro y un azul oscuro. Además son las acuarelas hobby, o sea, acuarelas
1: Tranqui,
0: escolares.
1: claro.
0: Y sentí que había algo ahí y nada más. Y después pasaron los años, mucho tiempo, y en algún momento volví al mismo ejercicio trabajando sobre la Atlántida, volví a pintar el mar con agua de mar, en distintos momentos del día, en distintas playas. Y no sé, pasó mucho tiempo y ahora veníamos hablando sobre los temas de la muestra en general. Hablamos con Victoria, con Patricio, con los distintos curadores, todo el trabajo o sea, todo lo que estuvieron conversando alrededor de las muestras. Y el tema del agua era el denominador común, estaba presente en todos lados. Y además es un tema que me convoca, no sé si es un tema de hecho, es
1: Claro.
0: como la sustancia, el
1: Nuestro
0: material
1: elemento.
0: en nuestro elemento.
1: Claro.
0: Pero iba además para pensar la pintura, como que el agua me parece que es más que un medio, es como el material mismo de la pintura,
1: Claro.
0: porque es agua coloreada, pero en realidad el comportamiento es el del agua. O sea, el color lo que hace es como darle forma, hacer que aparezca el movimiento del agua. Y bueno, volví a aquella idea, hice algunas pruebas y empezó a aparecer estas escenas. Y acá tenemos de fondo las nubes, que a veces nos olvidamos, pero también son grandes masas de agua.
1: Claro.
0: Y hay algo que, o sea, estuve investigando bastantes cosas sobre biología, sobre el comportamiento de los estados del agua, últimas investigaciones sobre el tema. Y no sé, como que todo eso siento que está en algún lado, no sé si acá, pero en algún lado para mí
1: Quedó.
0: importa, sí. Y la pintura finalmente como que tiene esta cosa despojada de casi de ideas, o sea, es como como la memoria, como una imagen que de alguna manera está incorporada en nuestro sistema.
1: Claro, y el título también tiene que ver con eso, ¿no? Se llama Desde el origen y esta
0: Desde
1: obra.
0: el origen, es un título, o sea, fue muy trabajado lo del título, tipo,
1: Ajá.
0: tiramos una serie de ideas, se fueron conversando, entonces una de las cosas que pensábamos era la cuestión de, bueno, la hipótesis era un poco el agua justamente como dadora de forma. Pensaba, no sé, como una idea de bioformas, como que medio de todas las formas posibles de vida, por una u otra razón, no son tan extravagantes, como si hubiera una serie de patrones y una cantidad de formas que tienden a continuarse, y eso me parecía re interesante.
1: Cierto.
0: Y me preguntaba si eso no tenía algo que ver con la forma misma de la molécula de agua y las tensiones que significan.
1: Claro.
0: Es posiblemente el líquido más extraño del universo, uno de los más extraños, seguro.
1: Seguro. Y el que más cantidad hay también.
0: Sí, pero no en estado líquido.
1: No han estado
0: En estado
1: líquido.
0: líquido es una rareza muy difícil de encontrar.
1: Claro.
0: Es como que hay grandes cantidades de agua en estado sólido, en estado gaseoso, pero en estado líquido, como tenés ese margen de 100 grados, es muy difícil de encontrar. Y además, algo que tuvo que pasar es la conformación de la biosfera, o sea, de la atmósfera. Sin la atmósfera, que también tiene grandes proporciones de agua, se evaporaría
1: Claro,
0: inmediatamente.
1: somos un milagro, realmente.
0: Y esta estabilidad, o sea, de que esta cantidad de agua permanezca en el planeta durante todo este tiempo, realmente, además, es prácticamente la misma cantidad de agua. O sea, desde claro. que el agua se llegó a cierto equilibrio entre la biosfera y las masas oceánicas y demás, llegó a una cierta estabilidad y esa proporción es prácticamente la misma. O sea, exactamente las mismas moléculas de agua son las que conformaron todas las formas de vida que existieron desde el principio.
1: Es increíble. Aparte somos agua, nuestro cuerpo está formado por un gran porcentaje. Es increíble todo lo que hay para pensar a partir de una pintura, todas las ideas, todos los pensamientos que vos tuviste al pintar y que ahora al escucharte todos podemos seguir desarrollando. ¿Y esta obra cuánto tiempo te llevó estar acá viviendo dentro del museo?
0: Mira, fueron 22 días, o sea, 22 jornadas.
1: Muy bien.
0: Pero bueno, se extendió en un mes de trabajo. Pero bueno, para que esto lleve un mes, tuve que pintar muchos años.
1: Claro, toda una
0: vida. Y tuve
1: vida.
0: Que hacer muchos trabajos preparativos también. Claro. Como tomar muchas decisiones con anterioridad.
1: Claro, como que toda la obra de un artista, cada obra es resultado de toda la vida anterior. O sea, todo lo que te trajo hasta acá, todo lo que aprendiste, todo lo que pensaste.
0: Recién hablaba con Valeria Maggi y me decía, pero en serio, un mes es muy poco tiempo para todo esto.
1: Otra pintura de gran escala.
0: Bueno, y claro, yo lo que le decía es que para mí una acuarela chica me lleva mucho más tiempo.
1: Claro.
0: O sea, una acuarela chica me lleva fácil 2 meses. Chica mediana, quiero decir.
1: Claro. Como la de la hormiga que está en la sala de
0: adentro. Exacto. Bueno, la de la hormiga quizás fue un poquito más simple, por suerte. Me llevó, no sé, 20 días.
1: Claro.
0: Algo así. Pero bueno, 20 días fue lo que me llevó todo el mural.
1: No, claro, es un montón.
0: Sí, es un montón. Para mí también fue una sorpresa, como que cuando me preguntan más o menos los tiempos, como el cronograma, realmente me resultaba imposible de calcular, porque no había todavía pintado algo tan grande.
1: Claro. ¿Y esta obra hasta cuándo queda? Es efímera.
0: Sí, la obra va a durar lo que dura la muestra, que son 10 meses.
1: Bueno, es bastante para una obra efímera. Vamos a tener tiempo de venir a visitarla, de sumergirse, de volar en estas nubes y disfrutar desde el origen de Ariel Kuznir. Ariel, muchas gracias.
0: Ojalá puedan venir, porque, no sé, es la experiencia es como... envolvente.
1: Inmersiva, como se dice ahora.
0: Inmersiva.
1: Me parece que está muy buena. Bueno, muchas gracias,
0: Muchas gracias.
1: Qué buen programa, cuántos kilómetros, cuántos artistas, cuántas voces aquí en el Ojo del Arte. Recuerden que si se perdieron algo o se perdieron algún capítulo anterior, por ejemplo, el anterior fue Venecia, lo van a encontrar en la playlist de YouTube, en la playlist de Spotify y también en Instagram, El Ojo del Arte OC, donde hay mucho más material que estuvimos compartiendo desde allí. Se pueden bajar la app del Ojo del Arte para no perderse nada. Ahí van a encontrar la crónica que escribí con un análisis más profundo de lo que fue la Bienal de Venecia. Está en elojodelarte.com y también en la aplicación van a tener todos los contenidos. Nos despedimos hasta el próximo programa con un agradecimiento especial a nuestra directora y fundadora Gisela Asmundo. La asistencia de producción es de Abril Irastorza. Edición y puesta al aire, controles, Felipe Sánchez, Julita Sánchez. También tenemos un equipo integrado por Marcelo Ventice, Antonio Esmoris y Toto Berlingeri. Y en la parte audiovisual, Brisa López y Gaspa Infantino. Muchas gracias. Nos volvemos a ver el próximo domingo. Les mando un buen beso y tengan buena semana.
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3: Ahora 13, un minuto en la ciudad de Buenos Aires. 13 grados, una décima la temperatura, 54 el porcentaje de humedad. El cielo está ligeramente nublado. Jorge Macri cruzó a La Libertad Avanza por las críticas a una eventual candidatura de Mauricio Macri. Todo el mundo tiene derecho a competir, así respondió a las declaraciones del titular de la Cámara de Diputados, Martín Menem, quien había asegurado que una posible postulación del expresidente le haría un favor al kirchnerismo, porque en ese caso le restaría votos al presidente Javier Milei, que irá por la reelección. Extinguieron el fuego en el edificio de Palermo. El incendio habría comenzado en el sector de los medidores eléctricos en la zona de la planta baja, dejando a varias familias atrapadas en la terraza por la presencia de humo. Ocurrió en Jerónimo Salguero al 1200 entre José Antonio Cabrera y Gorriti. No se registraron heridos. Detuvieron a 5 falsos mecánicos que habían intentado estafar a un jubilado en Valvanera. La banda simulaba desperfectos en vehículos particulares para luego cobrar reparaciones inexistentes. En este caso, le hicieron creer al hombre que su auto había desprendido piezas metálicas y que tenía una falla en el neumático. Descubrieron que uno de los acusados ya tenía antecedentes por maniobras similares y una condena de 2 años de prisión en suspenso. Independiente presentó una denuncia penal por 3 casos de grooming en las diversiones juveniles. La institución activó el protocolo interno luego de que el padre de uno de los chicos se comunicara con el entrenador de la categoría para informar que su hijo había sido víctima de esta modalidad delictiva. Cielo ligeramente nublado en la ciudad de Buenos Aires, 13 grados, una décima la temperatura.
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0: ¿Qué tal? Muy buenas tardes. Bienvenidos a Domingo 6:30 en la tarde dominguera de Radio Rivadavia. Te vamos a estar acompañando como cada domingo desde las 13 hasta las 18. Son las 13:06 en la Ciudad de Buenos Aires de un domingo muy, muy lindo. ¿Qué tal, Victoria? ¿Cómo estás?
1: ¿Qué tal? Muy bien, ¿vos?
0: Muy bien, muy contento. A mí me gustan los días de sol.
1: Sí, la verdad que sí, de sol y fresquito, porque tenemos 13 grados, una décima en la Ciudad de Buenos Aires. Empezó fresca la mañana, costó salir de la cama, vamos a decir todo.
0: El que tuvo que ir a hacer las compras hoy tempranito, sí. la pensó,
1: Yo vine tempranito para acá y decía, no, ¿por quién me manda a amar la radio?
0: No,
1: pero bueno,
0: claro,
1: bueno. Se logró. Y tenemos mínima de 8 grados para esta jornada de domingo, con máxima de 15. Por suerte, las lloviznas aisladas que tuvimos durante la mañana ya no están presentes. Vamos a tener cielo ligeramente nublado todo el domingo, lo que queda del domingo.
0: Los domingos tienen que ser de sol. Ayer estábamos con el programa de Guada, en Guada Recargada, y ella contaba, bueno, como cada sábado, que a ella le gustan mucho los fines de semana lluviosos, porque son ideales para cucharear.
1: Claro.
0: Ese fue el término que utilizó.
1: Cucharear un dulce de leche y cucharear en pareja.
0: Claro,
1: exactamente. Las dos cosas.
0: Bueno, lo de pareja no lo sabemos, ella no
2: confirmó. No, no me sale la palabra. Sí,
0: introvertida.
2: Introvertida, eso. Ella se me trabó.
1: Reservada.
2: Por mí es muy reservada.
0: Es reservada la palabra. Sí. Le mandamos un beso grande a Guada.
1: Guada reservada, Guada recargada.
2: Muy bien. Qué rápido que es tener una locutora.
0: Muy bien. Lo que es de saber, ¿eh? Es una carrera en la radio.
2: Absolutamente.
0: Los que venimos de la gráfica, ¿no? Nos cuesta un poquito, ¿no?
2: Pero aparte tenía miedo de decir algo porque por ahí Guada me limpia, ¿viste? Llego a decir alguna palabra y pum, afuera.
0: Usted por ser hincha de Racing está al límite.
2: Estoy en el fleje.
1: Me gusta el respeto hacia la mujer que hay en esa mesa. Ella es la uno y está rodeada de todas personas que la respetan profundamente.
0: Somos el harem de Guada.
1: El harem de Guada.
2: Aparte nos tiene cortito, no es tanto respeto. La respetamos, pero también nos tiene cortito. O sea, claro. Los cortes nos mandan. No, mentira, una genia, Guada, una gran compañía de trabajo.
1: Sí, se nota la buena energía que tienen.
0: Bueno, le mandamos un beso grande. Bueno, ya rápidamente te contamos cuáles son nuestras vías de comunicación para que estés en contacto con nosotros. Y ahí te cuento de qué vamos a hablar hoy.
1: 11-50-26-8630 es nuestro número de WhatsApp. Nos pueden mensajear por ahí. También nos pueden ver en vivo por YouTube y comentar en el chat. Te metes en YouTube, pones Radio Rivadavia M630 y estamos en vivo.
0: Nosotros te estamos leyendo en vivo. En este momento, si vos me estás viendo por YouTube, yo tengo acá la computadora, el ordenador. ¿Les gusta el ordenador? Uh-huh.
1: ¿Ordenador?
0: Yo le digo como
1: neutro.
0: La computadora, ¿no?
1: Claro.
0: Ordenador
1: es verdad, neutro, por no decir
0: Los chicos le dicen ordenador.
2: Ordenador, sí, la laptop.
0: Claro, también. Bueno, la tengo acá adelante y estoy leyendo todos sus mensajes en vivo. Por supuesto, como decimos siempre, no vamos a estar leyendo absolutamente todos los mensajes al aire porque no nos daría el programa. Pero sí que le estamos prestando atención y estamos sintiendo su respuesta y su acompañamiento. Y te agradecemos por dejarnos acompañarte cada domingo. La verdad que las mediciones que nos van llegando son excelentes. Radio Rivadavia es líder absoluto en YouTube, en streaming. Superando a los tanques nativos del streaming.
2: Exacto.
0: No vamos a dar los nombres, pero los grandes canales de streaming tienen menos seguidores en vivo que Radio Rivadavia, que es la número uno entre todas las radios.
2: Impresionante. Estuve viendo una placa esta semana que compartió Jonathan Andriani en sus redes sociales, sí. Y naturalmente la compartimos todos, que Radio Rivadavia estaba entreverado entre medios del mundo. O sea, Radio Rivadavia junto a Cadena Ser, junto a otros medios hispanohablantes.
0: Impresionante.
2: Es tremendo el engagement que estamos teniendo en el streaming.
0: Bueno, y muchas gracias a ustedes por ser parte de esto, ¿no? Ser parte de esto porque, como dice el eslogan, es la radio más querida de los argentinos. Siempre lo hablamos acá, la radio de nuestros abuelos.
2: Sí, de nuestros abuelos, de nuestros padres, y ahora nuestras nuevas generaciones se están consumiendo a través del streaming. Todo el tiempo. Claro. Y los recortes en internet y la repercusión
0: se pone
2: que tiene.
0: La radio se pone en la tele.
2: Absolutamente. Ahora, ¿no? Sí. Yo a la noche yo dejo la radio prendida, escuchamos el panorama del rotativo del aire, en el cual aparecemos nosotros también.
0: Claro.
2: Estamos dando nuestras informaciones. La verdad que siempre es una compañía todo el tiempo.
0: Bueno, te vamos a estar acompañando con mucha información. Como decimos siempre, la idea es que vos arranques la semana muy bien informado, informada, para que vos puedas tomar las mejores decisiones sobre tu vida. Así que hoy vamos a estar hablando de muchos temas de gran actualidad, de lo que pasó esta semana, pero sobre todo de lo que se va a hablar esta semana que viene. ¿Por qué? Porque, por ejemplo, vamos a hablar de la micro y vamos a hablar de la macro economía.
1: Uh-huh.
0: Sí, tenemos muchos, muchos temas. Vamos a estar hablando en un ratito también sobre la justicia. ¿Sí? Las reformas que está sobre las cuales está avanzando el gobierno nacional en materia judicial, que en definitiva son las que terminan definiendo tu vida y la mía, y la de todos nosotros, ¿sí? Lo que pasa con la justicia. Mauricio Macri dijo hace un tiempo que lo más importante para un país era, en definitiva, la justicia, porque es lo que permite generar la confianza, y la confianza es la que permite que funcione la economía. Hoy, que hay ciertas dudas sobre el plan económico, hoy lo vamos a estar charlando, es importantísimo reconstruir la confianza en la justicia. Entonces vamos a estar hablando más tarde con el exministro de Justicia, Germán Garabano, que va a tener la amabilidad de conversar con nosotros. También esta semana, te habrás enterado, Donald Trump estuvo en China. Estuvo en China. Una visita histórica. Histórica. Desde 2017 que un presidente estadounidense y un presidente chino no se juntaban en el marco de una gira oficial. Y es importante porque la idea de ellos era definir el futuro del mundo, básicamente. Bueno, de eso vamos a estar hablando también. Vamos a tener una nota muy muy linda después, porque antes que nosotros estuvo El Ojo del Arte, Programón, dos veces ganador del Martín Fierro, como mejor programa cultural, el Martín Fierro de radio, está de 12 a 13, nosotros vamos de 13 a 18. Vamos a estar hablando más tarde con María Paula Zacarías, que es la conductora del T-Ciclo creado por Gisela Asmundo. ¿Por qué? Porque estuvieron cubriendo la Bienal de Venecia, pero... Atenti, porque es una nota de arte la que vamos a hacer, pero vos fíjate lo que pasó. Era una muestra, una de las mayores muestras de arte a nivel mundial, cuyo objetivo iba a ser un oasis de paz. Construir a través del arte un oasis de paz. ¿Y sabés lo que pasó? Absolutamente todo lo contrario. Cancelaciones. Renunció el jurado una semana antes porque participaba Israel. Hubo protestas frente al stand de Rusia. Frente al stand de Ucrania. Y en el marco de todo esto, además, un par de semanas antes, se muere la curadora. Es la primera muestra curada post-mortem. No. Increíble, increíble lo que va a contar María Paula Zacarías hoy cuando hablemos más tarde. Y por supuesto vamos a tener muchas polémicas. Porque la idea, acá nosotros venimos un poco a pelearnos también.
2: Absolutamente, ese es nuestro objetivo.
0: A canalizar un poco las grietas de todos los argentinos. Pero las grietas cotidianas, no nos vamos a meter en la grieta política.
2: Pero es una grieta pesada, ¿eh? Es una grieta pesada.
0: Toda grieta es política, dice usted.
2: Toda grieta es política, absolutamente. Hoy planteamos, en esta semana va a haber unas ofertas porque se celebra el Día de la Milanesa Napolitana. Sí. Y yo dije, bueno...
1: Este horario, Milanesa Napolitana.
2: Hablé con un amigo, el Pipi de La Caserita. A ver, sí. A ver si puede ver. Sí, a ver, La Caserita.
1: Te queremos, Pipi.
2: Grande. Gracias, Pipi. Un restaurante en el barrio, en la localidad de Ciudad de Vista. Sí. Le digo, Pipi, prepárame milanesas. Le digo a todo el staff, le digo, las milanesas de carne, ¿no?
0: No, perdón. Esto que usted tiene acá, ¿son milanesas?
2: Sí.
3: Pipi, chau, la papeleta, hola, las milanesas. Preparó
2: milanesas, a ver, la camarica.
3: Todavía.
2: Mirá lo que es esto.
1: ¡No! Hay hasta un huevo frito ahí.
3: Sacale, Vicky. Desnudame la milanesa.
0: Milanesas a la napolitana y a caballo en el estudio de Radio Rivadavia.
2: Napolitana, a caballo, bueno, todo.
1: Hay Pipi, una con champis.
2: La rompió Pipi de La Caserita.
3: Te queremos, Pipi, te queremos.
2: Naturalmente, Pipi es hincha de Racing, si es amigo mío. La amplia mayoría de mis amigos son de Racing. Y le digo, Pipi, ¿me prepara milanesa? Pipi me pregunta de carne o de pollo, lo cual me parece una pregunta totalmente fuera de lugar.
0: Sí, no, porque son de pollo.
3: Porque son de pollo, claro.
1: ¿Qué?
3: Y no
1: ¿qué?
3: Son supremas, son milanesas. Son milanesas de pollo.
2: La milanesa de carne después se le pone suprema rebozada de pollo. Ni que hablar a la gente que le dice milanesa a un rejunte de soja perturbada. Ni que hablar a la gente que le dice milanesa a la arena, a la vela.
3: Ahí
2: toda
3: no
2: pisada.
3: Te la permito.
2: No, a ver. Milanesas de carne. Después podemos tener suprema de pollo rebozada que se le vende así, pero no.
0: Tal cual. A ver, yo creo lo siguiente, ¿no? La milanesa de carne, yo tengo un gran respeto por la milanesa de carne, sea vacuna o porcina, sí, pero ya está, ya pasó.
3: Igual es un tipo
0: pasó?
3: De carne.
0: Ya pasó. Es de otro tiempo, es una carne a la que hay que darle martillazo.
3: ¿Por qué siempre terminamos divididos al medio? Vos te diste cuenta, claro. Esta grieta es tremenda.
1: No me
3: Aparte,
1: parece.
3: El pollo es un tipo de carne. El ser humano incluso es un tipo de carne. Así que una cosa es carne de pollo y otra cosa es carne de vaca. Pero no le puedes dejar de decir milanesa de carne a la milanesa de pollo porque sigue
1: decir
3: siendo
1: que
3: milanesa.
1: El ser humano es un tipo de carne, me parece.
3: Pero todos
1: milanesa
3: somos.
1: Milanesa de humano, bueno, digamos.
3: En China.
1: No, la milanesa es de carne. Como el cielo es azul, claro. Como la luna es no sé de qué color. Mira,
0: te voy a dar datos, no opinión, ¿sí? En el mundo, el consumo global de pollo es muy superior al de carne.
1: Porque es barato.
0: Décadas. Es más barato de producir, tiene menor impacto ambiental, enfrenta menos restricciones religiosas y culturales, y además suele percibirse como una opción más saludable, un tipo de proteína mucho más saludable. Sí. Puntazo para la milanesa de pollo. ¿Sí? Además, hay un aumento global del consumo. ¿Sí? En general, el consumo general de carne, de toda la carne, ronda el 48 kilos per cápita anuales en el mundo. Y buena parte de eso es de pollo. En Argentina, escuchá lo que te voy a contar. En Argentina fue históricamente uno de los países más asociados con el consumo de carne. Pero en 2024 se produjo un hecho inédito, y es que la carne de pollo superó por primera vez a la carne vacuna.
2: Usted dijo que...
0: El argentino está prefiriendo la milanesa de pollo.
2: Dijo que esto era en el mundo. Voy a parafrasear a DJ
0: Poli. Carlos Fernández, las milangas son de pollo. Son lo más. Muy bien. Gracias, Carlos.
1: No, no dijo son de pollo. Dijo las milangas de pollo son lo más.
2: No, pero no me tergiverse a la audiencia.
1: Lo más después de las de carne, me imagino que quiso decir.
2: Por favor, sí, a ver si amplía, por favor, nuestro oyente.
0: Comentario al margen, ahí Claudio pone que Trump, impresentable, pidió ketchup para ponerle al arroz.
2: Arroz con ketchup, Trump. Bueno, ya vamos a tener otra polémica. Otra grita, otro día traemos.
0: Trump es un caso aparte, claro.
2: No sé, claro.
1: Mandar un saludo muy grande.
0: Seguramente
1: a un oyente,
0: elige de carne, Trump.
1: A un oyente que se llama Andrés, que nos dice que, bueno, buenas tardes, estoy aterrizando desde Alemania en Ezeiza y los voy escuchando. Es una alegría volver a mi tierra querida. Y justamente le damos la bienvenida a Argentina a Andrés con esta grieta
3: con
1: de
3: este
1: la milanesa. Queremos saber qué piensa.
0: Por favor, necesitamos su opinión.
2: Las así ganas es que habrá tenido de comer una buena milanesa napolitana de ternera allá en Alemania, como corresponde. Bueno, no sé, que Andrés y toda la gente vote, no sé, Rolly, resolvelo vos con tu audiencia.
0: Como decimos todos, venimos diciendo todos los domingos, esto es grieta. Esto es la verdadera Argentina. Es la Argentina sin grises. O te gusta la milanesa. No, todos podemos decir, sí, yo como de carne, como de pollo también. No. Hoy tenés que votar, milanesa de carne o milanesa de pollo. Carne vacuna o porcina o pollo. Sin grises.
2: Exacto.
1: Hay un buen chiste acá de un oyente que está más despierto que nosotros que dice, las milanesas de carne son riquísimas, pero las de pollo son supremas.
2: Muy bien, impresionante,
1: Andrés también se llama.
0: Esta vez, la semana pasada perdimos los amantes del dulce de batata.
2: Sí.
0: Perdimos frente al membrillo.
2: Escándalo, por escándalo.
0: Hoy me juego todo a la milanesa de pollo.
2: Yo creo que
0: Cami también, entiendo que
3: sí,
0: también.
3: Sí, no, sí.
2: Tenemos los votos para ganar en primera vuelta, hoy por hoy en este momento. Vamos a ver si superamos.
3: Yo no voy a decir nada porque después si perdemos como que quedo para la historia.
0: Usted va a terminar armando una alianza con la milanesa de soja. Para poder ganar en segunda vuelta.
2: Voy a salir una foto. No. Vamos a ver qué define la gente.
0: Hay una encuesta en nuestro canal de YouTube. Ahí pueden votar milanesa de carne o milanesa de pollo. Y ya nos vamos a estar metiendo con ese tema. Mientras tanto, señorita Camila Hassan, ¿qué tal? ¿Cómo le va?
3: ¿Cómo estás? Hoy traje mucha información quilombo. Muchísimo. Viste que a mí me gusta el quilombo en algún punto.
0: Sí, claro.
3: Lo que acabamos de ver.
2: Atajó el Dibu Martínez. Casi se me caen las milanesas al piso, no sé. Bueno.
1: Ya comíamos igual.
3: Sí, olvídate. Yo tengo una frase que dice que el periodista es chusma con licencia, ¿viste?
0: Estamos habilitados a hacer chusma.
3: A hacer chusmas. Les voy a traer...
0: Es por trabajo.
3: Tenemos información de actualidad en el ámbito del espectáculo y en el ámbito social. ¿Por dónde quiere el señor conductor que arranquemos?
0: Vamos por opción 1.
3: Opción 1, el ámbito del espectáculo, chicos, sí, el más quilombero. Saben que esta semana hubo como un encontronazo muy fuerte, nuestro público lo debe saber, y que siguió hasta ayer a la noche entre Luis Ventura y Flor Peña. Se detonó todo. ¿Por qué? ¿Qué pasó?
0: Linda batalla esa, ¿eh?
3: Te lo voy a resumir en dos palabras y después ampliamos un poquito más. Son los Martín Fierro, mañana los Martín Fierro original, los de TV. Y todo el mundo sale a criticar que si hay 7 conductoras en una terna, que si esto, que si aquello. Y Flor Peña saltó a defender a su amigo Marley, claramente, porque Santi del Moro está conduciendo solo y es como Santi del Moro y el resto del mundo. Eso lo digo yo. Entonces, Ventura se enojó muchísimo por esta crítica, pero en lugar de tomarlo por un lugar profesional y decir, che, bueno, veamos qué pensás vos y critiquémoslo, la mandó a Flor Peña a realizar videos eróticos. Lo estoy diciendo de una manera muy... hay un video de Flor Peña que todos sabemos que se filtró hace como 20 años.
0: Ah, claro, por eso.
1: Completamente misógino, ¿no?
3: Completamente misógino, nada que ver. Aparte, en un momento ella le dice, che, pero debatamos en serio qué está pasando con Aptera, qué está pasando con... No, él la mandó a hacer videos, lo voy a decir, videos porno. Él le dice, bueno, sigue haciendo videos porno. Entonces ahí explotó todo. Flor le tiró con dardos, le dijo que le había mandado gente a abortar, ella le tiró con 50... hubo un cruce muy fuerte hasta ayer a la noche, que Luis Ventura sacó una entrevista del momento en que explotó el tema del video, y él había hablado con ella y contó por qué pagó para tener el video de Flor Peña. Ahora lo vamos a ver un poquito más.
0: Bueno, adelantame el otro tema.
3: Bueno, después tenemos, en sociedad, miren, les traigo una de estas historias que a mí me gustan mucho. Un gendarme, me arremango, chicos, un gendarme experto en narcocriminalidad fue detenido por narcotráfico. El señor llevaba 16 años de experiencia tomando, ¿no?, esta postura de decir, bueno, voy a investigar el narcotráfico que hay en el país. La verdad es que era un alto rango dentro de la Gendarmería Nacional. Y detiene una camioneta en Salta con 160 kilos de cocaína. Y el que estaba detrás de todo esto era el gendarme, experto en narcotráfico. Ahora les voy a contar un poquito más.
0: Bueno, vamos a seguir con mucha atención eso. Mariano Fernández, ¿qué tal?
2: ¿Cómo le va? Muy bien, muy bien. Bueno, más allá de la grieta...
0: No sé si se va a poder concentrar con la milanesa.
2: Es muy complicado trabajar viendo estas bellezas acá. Vamos a mostrar, vamos a despojarlas del nylon. Vamos a ponerla al frente de donde estoy yo, así la gente la va contemplando.
0: Bueno, mira acá, mientras tanto, Mirta dice que vota...
1: ¿Crees que agarre la mila y vos haces tu...
3: Mirta vota de
0: Mirta
3: pollo.
0: Mirta milanesa de carne.
2: Déjala ahí. ¿Se ve en el plano? Sí, genial.
3: Para, ¿y cómo sabemos cuál de esas son de carne?
2: Son todas mías, las milanesas en este momento. No, las de pollo son las más claritas. Después lo vamos a ir viendo.
1: Ah, ¿hay de pollo?
2: Hay de pollo, sí, porque obvio, la verdad que yo contemplo a la gente que no merece vivir en sociedad. Al margen de esto, esta semana vamos a tener dos datos muy importantes para la economía. Bien. El lunes, índice de salarios, que es el de marzo.
0: Sí, claro, atención a eso, porque salió la inflación la semana pasada, pero la inflación no nos dice nada si no lo ponemos en comparación con el ingreso.
2: Claro, exactamente. Si es que bueno que está la inflación bajando, sí, ok. ¿Y cómo hacemos con el bolsillo? Bueno, el lunes se va a saber el índice de salarios. Y el jueves 21 a las 4 de la tarde, se va a saber el estimador mensual de actividad económica, el EMAE. Eso es lo que va a mostrar la marcha de la economía. Tengo datos privados, ¿querés? Te los voy contando.
0: Sí.
2: Porque ahora tenemos un invitado que vamos a poder profundizar al respecto.
0: Vayamos.
2: Tengo datos privados. En abril la remuneración pretendida de los trabajadores bajó un 0,09%. En los últimos 12 meses el costo de vida subió un 32,4%, pero los sueldos que la gente se anima a pedir en las entrevistas subieron un 13%. O sea, el salario pretendido de los argentinos hoy por hoy en promedio, contando gerentes o el más bajo, es 1.700.084 pesos brutos. El argentino busca ese dinero a la hora de obtener un trabajo.
0: Bien.
2: Hay más empleo en Argentina, hubo un repunte del empleo, pero casi todo el repunte vino del Estado. 5.720 puestos del Estado. No estamos hablando del Estado nacional, sino estados provinciales,
0: claro,
2: estados
0: los
2: locales.
0: Municipales, claro.
2: Hubo 1.650...
0: O sea, creció el empleo estatal.
2: Creció el empleo estatal, exactamente. Después de 8 meses de caída libre, el empleo registrado tuvo un mini rebote en febrero. Chiquitito, muy chiquitito. ¿Qué tiene que ver con el empleo estatal? Empleo en casas particulares, la industria en alerta roja absoluto. La cantidad de trabajadores industriales tocó su nivel más bajo en dos décadas, sacando 2019 y sacando la pandemia. Desde que subió Javier Milei, se destruyeron 290.059 puestos asalariados informales. El 70% de estos puestos son del sector privado, 30% del Estado. Pero como contrapartida, se sumaron 172.624 monotributistas. ¿Sí? Los trabajadores atados a paritarias perdieron un 0,5% del salario real en marzo y acumulan una caída del 6% desde noviembre.
0: Desde noviembre hasta ahora, los trabajadores...
2: En convenio.
0: Claro, que están en un convenio, perdieron un 6%.
2: 6% abajo. Los que están fuera de convenio, en promedio, 3% arriba con Javier Milei. Por eso ven que mucha gente por ahí le conviene más estar fuera de convenio. Y hablando del estimador mensual de actividad económica, tenemos que la Fundación Capital también relevó datos y dijo que el sector privado formal ya perdió un 3.5% real de lo que va del año. Sí. En la consultora LSG habla que los despachos de cemento cayeron un 12.7% interanual, que la producción de autos cayó un 17.5% interanual. Y GMA Capital habla de que el gobierno apuesta todas sus fichas al crédito privado, pero tiene un problema. El sistema financiero argentino es muy chiquito, tiene mucha desconfianza y hay muchísima morosidad. La gente no está pudiendo pagar sus deudas. Es muy complicado. Morgan Stanley, uno que tiene un centro, dice que tiene un salvavidas de esperanza, apuesta a que los dólares de la liquidación de la cosecha vayan a cambiar los números del segundo trimestre y vamos a tener un segundo trimestre con crecimiento en la economía. Morgan Stanley también entiende que los salarios reales, tanto como el crédito, van a tener una recuperación en la segunda mitad de 2026.
0: Ajá.
2: Estamos hablando de...
0: Bueno, coincide con algún grupo de economistas, ¿no?, que están viendo esto, ¿no?, que en abril se frenó la caída.
2: Sí.
0: Sí. Y están viendo que a partir de mayo, o sea, de este mes que estamos transcurriendo, podría iniciarse una baja mayor.
2: Exactamente. Pero lo que... A ver, el global de las consultoras... Sí,
0: contrasta un poco eso con lo que ya estamos viendo en mayo con los aumentos de transporte programados.
2: Claro, el lunes se viene un tarifazo tremendo para el tren, 18%, y todo lo que es colectivo va a ir subiendo a 2% de acá a julio. Las consultoras, el relevamiento que hice yo es que no hablan de una V corta, sino de un serrucho. Vamos a tener una economía con altibajos. Vamos a tener un mes bueno, vamos a tener un mes malo, por ahí por la inflación, también por el frentes externos. No vamos a tener un crecimiento sostenido, ni vamos a tener bajas sostenidas. Vamos a tener meses malos, meses buenos. Serrucho. No está más la teoría de la V corta, se viene el serrucho. Varias V cortas juntas.
0: Mes a mes, lo que habla de una cierta... Un cierto estancamiento en una meseta.
2: Exacto.
0: ¿No? Porque la inflación, a ver, tengamos en cuenta, ¿no? Si es 2.6, fue el mes pasado, es muy positivo en la comparación con 2023.
2: No, ni hablar.
0: Pero sigue siendo un nivel alto.
2: Exacto.
0: De inflación para cualquier país. Estamos entre los países con mayor inflación.
2: Exacto.
0: Del mundo.
2: Exacto. Aparte, y el presupuesto del gobierno había hablado de una inflación del 10% anual. Y eso ya quedó dilapidado. O sea, todo el presupuesto se tiene que reasignar partidas. No hay recaudación, tiene que haber ajuste, hay privatizaciones. Bueno, estamos en un problema causado un poco por el frente externo, otro poco por los regulados de la economía, que hay que recortar subsidios porque falta recaudación. Bueno, estamos en un momento de vicisitudes, pero bueno, las consultoras coinciden en su mayoría de que el segundo semestre de este año va a ser mejor que el primero. Vamos a ver lo que dice el viernes el MAE y lo que dice el lunes el índice de salarios del INDEC.
0: Y en un ratito vamos a estar hablando con un economista muy destacado para que también nos dé su visión y su análisis. Mientras tanto, vos seguí votando porque está al rojo vivo esta grieta inexplicable, en definitiva, porque la milanesa de pollo es claramente mejor a la de carne. Pero bueno, la gente tiene derecho a votar y a expresarse. ¿A dónde se pueden comunicar con nosotros?
1: 11-50-26-8-6-30, el número de WhatsApp, y estamos también leyendo el chat en vivo de YouTube. Ya está ahí la encuesta que vos decías, y hay mucha gente, bueno, diciendo pollo frito adobado con harina y crema agria. Ya hay algunos National Inventographic, como me gusta decir a mí. veo mucha gente cambiando, pollo, bueno, hay muchos mensajes realmente.
0: Daniel dice pollo.
1: ¿Qué hace pollo?
0: ¿Qué hace pollo?
1: Con
0: pollo. Escuchame pollo.
2: Pollo como Ruggeri, como con Viñolo en
1: Juan
2: el
1: Ignacio
2: programa.
1: De Olivos dice, hola, la milanesa de pollo al horno es lo más.
0: Sí, tal
3: vez. Obvio.
2: Por ella tenemos otra grieta, ¿no? Porque si la milanesa de pollo es al horno o frita,
1: no,
2: ya es todo un tema.
0: Hay toda una discusión en el chat de YouTube que vamos a estar siguiendo a lo largo del programa. Vamos una tandita y ya venimos.
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0: una de cada tres canciones de mi algoritmo es Bruno Mars.
1: Mira.
0: La otra es algún cuarteto, por ejemplo. Eugenia Quevedo.
2: ¿En serio?
0: Sí, muy ecléctica mi lista.
2: O sea, vos venís para acá, en el auto.
0: Sí.
2: Pones la playlist.
0: Escuchando Radio Rivadavia.
2: Obviamente.
1: Ay, pero cuando pones tu playlist, no, para correr, ponele.
0: No, para correr.
2: ¿Cuarteto?
0: Yo corro sin música, pero sí, por ejemplo, para limpiar la casa.
2: Sí. A ver.
0: Para limpiar la casa, cuarteto. Al ritmo de Lucra, de Qué Locura.
2: Te empecé a imaginar con la escoba.
0: Eugenia Quevedo. Y después, sí, a veces por ese lado y a veces por el lado de Bruno Mars.
2: Ok.
0: ¿No? Ahí ya más
2: tranco.
0: Más así, eso le gusta más. Ahí tenemos coincidencia con Marcelo Dentice, nuestro operador, que también le gusta.
2: Con el parlante más bajito, dijo.
0: Sí, no, yo lo pongo fuerte y grito en la ducha.
1: Ok,
2: cantante de ducha.
0: Hablando de cantantes, sí. Tenemos que dar la buena noticia de que Luis Miguel está bien.
2: Está en excelentes condiciones.
1: Qué bueno.
2: Claro. Tiene para rato. Mira, fuentes cercanas lo desmintieron el 15 de mayo. ¿Qué pasó? Varios medios que desconocemos el motivo, que son provenientes del exterior, principalmente del área cercana a México.
0: A veces búsqueda de clics, ¿no? De alguna mala información y se empieza a viralizar y se multiplica, ¿no?
2: Que probablemente quizás hasta se fue a hacer un chequeo y no tiene nada de malo, chicos, son cantantes, o sea, que se vayan a chequear. Claro. Incluso recomendamos que la gente se vaya a hacer un chequeo al médico. Claro. Y fuentes cercanas a Luis Miguel desmintieron versiones sobre una supuesta internación del cantante en New York y aseguran que el artista se encuentra en perfecto estado de salud. Así que Luis Miguel, te mandamos un besito y te esperamos en Argentina. Volve, Papu, por favor.
0: Yo lo fui a ver la última vez que vino.
2: Fuimos todos.
0: Tremendo, tremendo el estado físico.
2: Ay, por favor.
0: El estado físico, porque en un momento se empezó a hablar de que era un doble.
2: No,
0: cuando lo vimos, uno va con esa incertidumbre porque viste, estas falsas noticias te empiezan a circular y uno le dice, no, nada que ver, pero en el fondo, viste, uno le queda un poquito de espina. Cuando lo vi, claramente.
2: Aparte,
0: es Luis Miguel
2: escuchás
0: corriendo.
2: Hablar. Hola, Argentina.
0: Cantando
2: ay, no.
0: Y corriendo en el escenario. Número uno
3: mundial. Debe Total. Ser top del mundo. Lo suyo, lo hoy en cantante latino, debe ser número uno del mundo.
2: Es que
3: claramente.
2: Para mí es un género aparte, Luismi.
3: No, claro, es una persona que aparte con muchas aristas, todo. Sí. Y después del boom de su serie. Uh-huh. Uno reescucha su discografía y va entendiendo todo.
2: ¿Viste que las series autobiográficas te permiten esto?
1: Hacen eso, sí.
3: A mí me partió la cabeza. Muy fan, ultra fan de Luismi.
0: El otro que brilló anoche, bueno, saludos a Luismi, que debe ser oyente de Radio Rivadavia. Le mandamos
3: un
0: gran saludo. Si en este momento están en Nueva York o en Miami escuchándonos, le mandamos un gran saludo, ¿eh? El otro que la rompió anoche es Martin Garrix.
2: Ay, por favor. Chicos, show de más de 2 horas. Empezó a las 7 de la tarde con los teloneros.
0: Perdón, una gran figura, porque por ahí algunos de los oyentes no lo conocen, una de las mayores figuras de la música electrónica.
2: Vamos a contar. Martin Garrix estuvo en el Movistar Arena más de 2 horas. Se trata del DJ holandés, que ya es figura internacional, artista obviamente de Phoenix Entertainment. El primer espectáculo en solitario que está haciendo con este Martin Garrix America's Tour. En solitario cabe destacar porque estuvo desde las 9 menos algo hasta las 12. O sea, chicos, es casi 3 horas, muchísimo tiempo. Hizo entradas agotadas que en un momento el Movistar Arena explotaba. Tipo, era pogo electrónico. Aunque suene raro, claro. Ahí lo estamos escuchando.
0: Es la versión argentina. La escena electrónica argentina es muy poderosa, es muy potente.
1: Uh-huh.
0: Los mayores exponentes de la música electrónica vienen a la Argentina. Hace poquito, por ejemplo, fíjense lo que pasó con el padre Guilherme. Más allá de la curiosidad de que era un cura.
1: Claro.
0: No, fíjense lo que fue una verdadera fiesta electrónica en clave argentina.
2: En clave argentina, con poco
0: David
2: incluido.
0: David Guetta vino, ¿no? También el verano.
2: Sí, y ahora Garrix hizo subir a 3 teloneros.
0: Ahí estamos escuchando.
2: Mirá la humildad de Garrix, ¿no? Decía yo. Hizo subir a 3 teloneros desde las 7 de la tarde. Estuvo Cocho, que yo, chicos, muy honestamente desconocía a Cocho y hace poco lo empecé a buscar. Es un chico joven que arrancó desde muy abajo, incluso se toma el subte todos los días para ir a laburar, me parece un genio total, y le hizo de telonero a Garrix y la descoció. La gente, o sea, había sillas y les importó muy poco.
0: Me fascina, ¿no? Gente que está viviendo una vida normal, como la de todos nosotros, y un día se encuentran de repente en la cumbre de la
2: El mismo Cocho contaba en la presentación este nervio, esta ansiedad que sentía a la hora de hacer el telonero a Garrix. Después vino Mar Monson, con su formato B2B a las 19:50 y 20:35 pasó algo muy lindo. Subió Julián Jordan, que es amigo y compatriota de Garrix, con una emoción, y lo empezó a esperar, y Jordan tenía su propio público también. Ajá. Porque llevó a su propia gente, que también era gente de Garrix, van los dos a la par. Entonces había como un ambiente que ya se empezaban a parar, ¿viste? Claro. Lo empezaban a aclamar al grito de Garrix.
0: Yo les digo a muchos oyentes que por ahí dicen, ¿de qué están hablando? Hay un un movimiento cultural en Argentina que hay que prestarle atención, ¿sí? No digo que vos te pongas en tu casa a escuchar música electrónica, pero nosotros te lo estamos contando porque es muy interesante lo que pasa con este fenómeno. Cada vez que viene David Guetta, cada vez que viene ahora Martin Garrix, cada vez que los artistas argentinos cada fin de semana se presentan en algún espacio para esto, se llena de jóvenes, de tus hijos, tus nietos, yo, y gente grande también.
2: Algo que permitime, Roland, salió a escena 21:50, abrió con Catarina, que es su último sencillo, es el lanzamiento más personal de él, porque si bien hace como muchísimos samples, es el más propio, y ahora este American Tour inició el 1 de mayo en Dallas, Texas, y va a terminar el próximo 5 de diciembre en Medellín, Colombia. Un dato a destacar de esta presentación, hizo un homenaje a Vichy, que también fue DJ y recientemente fallecido, sacó Waiting for Love, y cuando saca el tema, todas las personas de la arena, hablamos de miles de personas, llenísimo, sí, todos con el celular y la linterna en la mano llorando. La música electro tiene esta sensibilidad que te genera entre las luces. Hubo fuegos artificiales, claro, humo.
0: Son shows muy, muy visuales.
2: Y era un homenaje a Vichy impresionante.
0: Perdón, a un oyente le digo, no es el de las galletitas, ¿eh? No. Suena parecido, pero no.
2: No. Avicii es uno de los más reconocidos DJ que incluso...
0: Suena como granos. No es...
1: No sé, no. Ah, okay.
2: Sí, sí, ya lo entendí de una. Ya está Mariano, ¿viste? Ya está marianizado, sí, sí, sí, con las formas. Avicii es uno de los DJs más reconocidos. Incluso él se formó por Avicii. Y Garrix inició a los 17 años, pero empezó a tocar la guitarra a los 8, cuando lo vio a Tiesto en los Juegos Olímpicos de Atenas, y ahí empezó a interiorizarse. Hablamos de un nene de 8 años que a los 17 ya la estaba rompiendo.
0: Qué bárbaro. Bueno, y hablando de alguien que tiene una gran trayectoria, una enorme trayectoria, que la está rompiendo en este momento en Argentina, hablamos de Ricardo Arjona, ¿sí?
2: Ay, por favor.
0: Escucha.
1: Fuiste tú.
0: Escucha un poquito.
4: ¿Qué más está decir que sobra decir tantas cosas?
0: Yo todavía no tuve la oportunidad de ir a verlo. ¿No? Pero la gente conocida que fue...
1: Gente de todo el país viniendo a Buenos Aires, sí, para poder verlo.
0: Y de todas las edades.
2: Esta semana Arjona hizo 2 funciones en Córdoba, porque la está rompiendo en Argentina en general. Son 14 fechas, recordemos, en el Movistar Arena, hasta el 25 de mayo, todas sold out. Artista de Fénix Entertainment. Y brilló en Córdoba. Un datito no menor es que Euge Quevedo ya había cantado con él.
0: Cantando en varios shows.
2: En Buenos Aires. Y lo voy a contar, chicos, porque de la resiliencia salen los mejores artistas. En Buenos Aires ella no se sintió cómoda, se puso muy nerviosa y terminó llorando en redes sociales. Generó una angustia tremenda.
1: No se sintió cómoda con su...
2: Con ella misma.
0: Con su performance.
2: Con su perfo, porque estaba muy nerviosa de subirse con Arjona. Le jugaron en contra los nervios, se sintió que cantó mal. Y Arjona la volvió a invitar ahora en Córdoba y la descoció en este tema, Fuiste Tú.
1: Qué lindo.
0: Bueno, hasta el 25 de mayo, último show de Arjona en Buenos Aires para cerrar sus 14 shows en Argentina. La verdad que un verdadero fenómeno. Como la gente, vos, fíjate que venimos hablando de la micro, de la macro, de las dificultades, pero aún en las peores crisis, la gente pone su plata para ir a ver shows musicales, espectáculos, entretenimiento, para cosas que nos enriquezcan. Que nos alimenten un poco más que la panza, ¿no?
3: Exactamente.
1: Tal cual.
2: Que nos alimentan culturalmente y educa. La cultura genera educación, claro, genera nuevas ventanas, aprendés muchísimo, son ambientes que no tienen desperdicio. Siempre que hablo con un actor y que hablamos del teatro como refugio ante la falta de ficción nacional y ante la falta de solvento económico también desde apoyos políticos, el actor es esto de decirme, che, pero ponemos promociones, la gente saca 2 pesos con 50 y nos vienen a ver igual.
0: Claro que sí. La Argentina es un país con un gran potencial cultural, ¿no? En la región.
2: Total.
0: Y en el mundo también. ¿Vamos a una tandita? Y ya venimos. No, separamos un poquito. Separamos un poquito y venimos con una entrevista que les prometí hace un ratito, muy, muy interesante.
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0: Bueno, te decía que íbamos a hablar de la micro y de la macro. Esta semana que pasó, la inflación del mes de abril finalmente se anunció que fue 2,6%. ¿Sí? Después de casi un año, mayo del año pasado había sido la última vez que la inflación, el IPC, el índice de precios del consumidor, había dado a la baja. Empezó una subida muy lenta, muy gradual, por goteo, se solía decir en algún momento, hasta llegar a abril. Abril fue el mes en el que se produjo esta baja. Había sido 3,4 en el mes anterior, marzo, 2,6 en abril, impulsado por algunos rubros muy puntuales, pero los alimentos también se movieron a la baja, lo cual es una gran noticia, ¿sí? Se estaba esperando con mucha ansiedad este movimiento, porque a medida que la inflación va haciendo mella en los bolsillos de la gente, eso también tiene consecuencias políticas. Milei habló la semana, le encontró una explicación, porque hasta ahora el gobierno venía un poco en silencio con este tema. Hace poquito, en una entrevista televisiva con Antonio Aracre, con quien vamos a hablar ahora en un minutito, Milei admitió cómo estaba impactando esto en la gente. Esta semana Milei dio una entrevista y habló de esta inflación sostenida en estos meses como una consecuencia del desarme de las LEFI, ¿sí? Estas letras que podían llegar a tener un impacto muy, muy grande después de levantar el cepo, podrían haber impactado en otros 20 mil millones de dólares en vencimiento. A partir de la decisión de Milei de levantar esto genera un efecto dominó sobre otras variables, así lo explicó Milei, hasta llegar a este número de inflación. Te cuento también que el domingo pasado acá, Orlando Ferreres, primero lo contó Mariano, contando las proyecciones de Orlando Ferreres, finalmente se concretaron, dijo Ferreres que iba a ser 2,6% calcado, 2,6% dio el índice de inflación, pero Ferreres dijo algo muy interesante también, y es que lo dijo acá en Domingo 630, y es que en mayo, vamos a tener probablemente una inflación que vaya entre el 2,5% y el 3%, es decir, o que se mantenga en un número similar al de abril, o que aumente de vuelta. Como bien decía Mariano hace unos minutitos, nos vamos, o puede ser que vayamos hacia una economía en la que tengamos picos, ¿sí? Un mes a la alza, un mes a la baja, y mes a mes tendremos que ir viendo cómo se van dando estas variables. Para hablar sobre esto lo tenemos en comunicación, ya como les decía, Antonio Aracre, que siempre tiene la amabilidad de atendernos y conversar un rato con nosotros. ¿Qué tal, Antonio? Rolando Klemper y el equipo de Domingo 630 los saludan. ¿Cómo le va?
7: Buen día, Rolando, ¿cómo estás?
0: Muy bien. Disfrutando este domingo de sol, por suerte, ¿no? A pesar del fresquito.
7: La verdad que sí, muy lindo día.
0: Antonio, primero, ¿usted tiene alguna preferencia entre la milanesa de pollo y la milanesa de carne, que es la grieta que nos tiene a todos en vilo hoy aquí?
7: La milanesa es de carne.
0: ¡Vamos!
7: Y es de pollo, es otra cosa.
3: ¡Vamos, Antonio! La persona de bien.
0: Muy tajante su opinión.
7: Sí, se le puede llamar suprema de pollo, qué sé yo, no sé, entremés o cualquier cosa, pero la milanesa es de carne.
1: Bien, Antonio, de acuerdo.
3: Bueno, Antonio.
0: A ver, hablando de milanesas, digamos, la carne es uno de los rubros que venía empujando la inflación hacia arriba, ¿no? Y ahora se produjo
7: Hasta
0: marzo, claro. Ahora en abril se empezó a ver una cierta desaceleración. ¿Qué lectura hace de este fenómeno?
7: Bueno, mirá, es consecuencia de... ¿Viste que alguna vez hemos hablado de la diferencia entre la inflación como un fenómeno monetario que hace que todos los precios suban o bajen de acuerdo a la cantidad de dinero que circula y la cantidad de bienes que circulan, y los

0: de mediano plazo en cuanto a mayor exportación, mayor libertad y abrís mercados, das un incentivo a los productores para que acumulen vacas, acumulen stock. Si acumulan, no venden. Y si no venden, hay menos oferta y eso hace que el precio aumente. ¿Hasta qué punto? Bueno, hasta el punto en el cual la demanda no es lo suficientemente, no reacciona lo suficientemente bien, el precio se estanca, empieza a bajar un poco y ahí encuentra un punto de equilibrio. Esto, el mercado ganadero funciona bastante bien en cuanto a un mercado transparente y competitivo en materia de oferta y demanda.
1: Bueno, le contaba que Ferreres, lo que dijo acá el domingo pasado, es que él veía, cuando uno miraba la película hacia adelante, él veía una baja, pero que esa baja no se iba a dar de manera irregular. Él hablaba, por ejemplo, de entre 2,5 y 3% para mayo, teniendo en cuenta los aumentos de transporte que ya se van a producir, por ejemplo, el de trenes mañana y otros ya previstos para colectivos, de manera gradual en los próximos meses. ¿Coincide con esa visión?
0: A ver, yo coincido que los precios de los servicios regulados, como también de los no regulados, pero en este caso estamos hablando de los regulados, que son las tarifas públicas y del transporte, van a tener un aumento más significativo en los próximos meses, porque queda todavía un tramo para eliminar en materia de subsidios, y eso va a afectar el IPC. Como te explicaba hace un ratito, eso no es inflación monetaria, es decir, que va a durar todo el tiempo que se necesite para regularizar las tarifas. En mi opinión, eso no va a ser lo suficientemente gravitante para que la inflación vuelva a subir. O sea, yo veo la inflación de mayo más cerca de 2 que de 2,5. Ajá. Es decir, por ahí un 2,3, un 2,4, un 2,2, pero no la veo, como dice Orlando, por encima de la de abril o igual que la de abril. Creo que estamos en un proceso de inflación a la baja, incluso a pesar de esta recuperación de precios relativos que el gobierno está haciendo con el precio de los servicios regulados. En mi opinión, si vos mirás alimentos, que tiene un peso muy importante en el índice que calcula el INDEC, en este mes viene con una cifra muy muy baja, ya en abril estuvo en el 1,4%, lo cual es un buen dato, porque la inflación de alimentos tiene un impacto muy fuerte en el índice de la pobreza y de la indigencia. Pero más allá de eso, en mayo todas las mediciones que conocemos hasta ahora nos dan que el precio de los alimentos viene por debajo del 1% en la medición de mayo. Y eso es un dato interesante, porque en las primeras semanas es en general donde se producen los ajustes más significativos. Así que en principio no estaría coincidiendo mucho con Orlando mi visión, pero bueno, habrá que esperar un poco más y ver cómo termina ese número.
2: Antonio, esta semana tenemos dos datos que hablan más de lo micro que de lo macro. Tenemos salario el lunes del INDEC y tenemos EMAE el jueves del INDEC. ¿Tenés algún guarismo, alguna estimación de cómo van a venir estas cifras?
0: Mira, el salarios entiendo, si no me equivoco, que va a ser de marzo, porque es un dato claro, que viene con bastante retraso. Marzo vos tuviste un índice de inflación del 3,4%, es decir, que te agarró justo en el pico, y como vos sabés, los salarios siempre se ajustan mirando la inflación de uno o dos meses para atrás, con lo cual yo creo que no va a ser un muy buen dato el de marzo, sobre todo para los registrados y los públicos. Habría que ver cómo es en el caso de los informales, que suelen tener un ajuste más, más inmediato, porque vos no tenés que negociar nada, sos tu propio jefe y decidís cuánto aumentás o dejás de aumentar. Pero en principio me da la sensación que la recuperación salarial recién se produce cuando la inflación empieza a desacelerarse, que eso ocurrió en abril. Entonces, si en abril vos tenés un aumento más cercano a la inflación de marzo, que fue del 3,4, pero la inflación de abril te da 2,6, ya ahí vas a tener una recuperación que se va a pronunciar más aún todavía en mayo. En marzo no creo que el dato sea muy bueno. En cuanto a EMAE, sí, creo que todo indica que no solamente los sectores más dinámicos y competitivos como el agro, la minería, el petróleo, el gas, han tenido un primer

0: trimestre muy bueno, sino que yo te diría que la construcción, la industria y el comercio, después de un enero y febrero algo complejos en el arranque del año, en marzo revirtieron ese proceso, con lo cual a mí me daría la sensación que el EMAE de marzo, como trimestre y como año, va a ser bueno también.
1: El economista jefe de Econviews, Kevin Sinieski, dijo esta semana en un paper que el gobierno no tiene más margen para el ajuste fiscal y entiende que la forma de reactivar la economía tendría que ser desde la construcción, desde la obra pública, desde generar empleo desde el Estado. Otros economistas vienen diciendo que vamos a tener un año de serrucho y no de corta, recién lo hablamos al inicio del programa, hablan de altas y bajas en la economía, meses buenos, meses malos, meses con inflación, meses con deflación. No así Morgan Stanley planea que en el segundo semestre la economía va a despegar. De toda esta ensalada, ¿qué diría Antonio Aracre sobre lo que se viene en la Argentina?
0: Mira, yo creo que hay indicios bastante significativos con respecto al despegue de la economía. Hoy, quienes tuvieron la oportunidad de leer el editorial, una de mis editoriales favoritas es la de Jorge Liotti en La Nación.
1: Sí, claro.
0: Él lo anunciaba claramente, ¿no? Que todo daría la sensación de que en el mes de abril y mayo se está revirtiendo esta tendencia de parate o de caída de la economía, no de una manera hipérbola, pero sí clara, y que eso también se traslada en las encuestas de imagen del presidente y del gobierno. Yo veo una recuperación todavía, si querés, muy, muy tenue y gradual, que se va a acelerar en el segundo semestre, básicamente motorizada por dos factores. El primer factor de demanda interno lo va a protagonizar el salario, porque como te explicaba hace un ratito, vos vas a empezar a tener un ajuste salarial que mira 2 o 3 meses hacia atrás la inflación, en medio de un proceso desinflacionario en el cual vas a transcurrir meses del 2%, del 1,8, del 1,9, con aumentos del 3,5, 3,6, 3,2 en tu salario. Entonces eso te va a hacer sentir que estás mejor y va a reactivar ciertos sectores de la demanda de consumo masivo. Por otro lado, inevitablemente los bancos cada vez le van a poder prestar menos al Estado. ¿Por qué? Primero porque el Estado ya no lo necesita, no necesita el dinero de los bancos para cubrir un déficit. Pero sobre todo porque el Estado no está dispuesto a pagar más que una tasa del 22, 23%, lo vemos en el Tamar cada 15 días, y eso es poco negocio para los bancos considerando la tasa de inflación. Entonces, si el banco quiere ganar un poco más que el 22 o el 23% prestándole al Estado, va a tener que ser más eficiente en el análisis crediticio y prestarle a los privados. No de la manera irracional que lo hizo en el 25, donde generó un exceso de mora por no hacer un trabajo analítico consistente, pero sí buscando las empresas y los individuos que tengan capacidad de repago y en lugar de obtener un beneficio del 22 o el 25% prestándole al Estado, obtener uno del 30 o el 35% prestándole a los privados.
1: Claro.
0: Eso va a generar una nueva reactivación, ola de reactivación del crédito, que ya sabemos que es uno de los grandes motores de la economía. Entonces, con esos dos motores yo veo una reactivación fuerte de la economía en el segundo semestre, con una inflación a la baja y un mercado externo motorizado por un crecimiento fabuloso de las exportaciones que va a mantener una economía muy sana durante todo el segundo semestre.
2: Antonio, la pregunta es más, que le voy a hacer es más política, pero tiene que ver con la economía. Estos datos que usted proyecta son excelentes. La verdad que es buenísimo que para el país mejoren estas condiciones, que haya crédito, que baje la inflación. Son, de todas maneras, proyecciones módicas, ¿no? Como debe ser un programa estabilizador, gradual, ¿no? Que nos lleve hacia un buen destino. Ahora, esto contrasta un poco ¿Cómo el gobierno presenta esto? ¿Como los 18 mejores meses de la historia que van a venir? ¿O con la inflación va a ser cero en octubre, en agosto, en septiembre? Digamos, a veces no le da sensación que el gobierno un poco discursivamente se mete en su propia trampa, porque puede realmente hacer mejoras para la vida de la gente y para el país en general, pero cuando uno pone esas metas tan estrambóticas, tan altas, termina pareciendo poco cualquier logro que se genere en el medio.
0: Es un punto interesante el que señalas, porque, a ver, tiene que ver con una percepción distinta de los datos económicos del país, donde sí se ve un cambio brutal, ¿no? O sea, cuando vos comparás en dos años el riesgo país, la evolución del PBI, las reservas del Banco Central, la inflación, bueno, podría seguir, ¿no? Pero lo que se ve es otro país, francamente. O sea, es casi como difícil de comparar. Cuando vas a la situación del bolsillo de la gente y separás segmentos, por ejemplo, decís, bueno, voy a dejar la clase media alta y la clase alta fuera porque en general nunca tienen problemas, y voy a dejar a la clase baja fuera también porque esa clase nunca está demasiado bien y encima ahora están relativamente mejor porque con una UH y una tarjeta alimentar revalorizadas y menos intermediación, la verdad no la pasan tan mal como en otros periodos. Sin embargo, cuando vas a la clase media baja, que es un segmento importante en la población, probablemente del 30% o más, vos ahí te encontrás que es una clase laburante, que está perdiendo los subsidios que tuvo en materia de tarifas y de transporte, que tiene miedo de perder su laburo y que por lo tanto su ingreso disponible está acotado. Esa gente en su economía personal no ve aún esa transformación que sí se ve a nivel país. Y entonces vos decís, ¿pero esa gente va a acompañar o no va a acompañar el proyecto en el 2027? Y esto es lo que no sabemos, pero hay indicios. El indicio para mí, lo más fuerte estuvo en las elecciones de octubre del 2025, y el otro indicio lo tengo en la calle, ¿no? Cuando me voy al canal en un Uber, o cuando voy a comprar al supermercado, o ese tipo de cosas, lo que yo percibo es que en esa gente que no la está pasando bomba porque tiene ingresos disponibles más bajos, dice, mira, a mí por ahí me jode un poco ver tanta violencia verbal en la clase política, ver que por ahí hay cierta displicencia cuando se habla de sectores vulnerables, pero hay algo que nadie me va a convencer de lo contrario, y es que este es el rumbo correcto donde yo quisiera que país se conduzca para mis hijos y para mis nietos. Entonces, en la medida que no aparezca otro diciéndome o prometiéndome pececitos de colores, pero a costa de cambiar el rumbo que yo no quiero cambiar, no voy a dejar de votar a este gobierno.
2: Y hoy nos está viendo. Antonio, le agradezco muchísimo, muchísimo por tener la amabilidad siempre de conversar con nosotros.
0: Bueno, gracias a ustedes por llamar,
2: chicos. Un gran saludo. Buen domingo. Nos vamos a las noticias con el rotativo del aire.
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4: La hora 14, un minuto en la ciudad de Buenos Aires. 14 grados la temperatura, 53 el porcentaje de humedad. El cielo está ligeramente nublado. Febrero marcó una pausa en la caída del empleo por el crecimiento de los trabajadores monotributistas. Según datos de la Secretaría de Trabajo, en base al Sistema Integrado Previsional Argentino, el empleo total mejoró 0,1% respecto a enero y en la interanual cayó 0,1% también. El dato preocupante es el empleo registrado, que sigue en valores históricamente bajos, con una pérdida acumulada de 300.000 puestos de trabajo desde la asunción de Milei. Detuvieron a un hombre por los ataques antisemitas en La Plata. El sospechoso tiene 57 años y es vendedor ambulante. Está acusado de arrojar una bomba tipo Molotov en una sinagoga y una biblioteca, momento que quedó registrado por las cámaras de seguridad. Durante el allanamiento le incautaron armas y otro explosivo. La Organización Mundial de la Salud declaró brote de ébola en Uganda y el Congo. Al menos 80 muertes causó hasta el momento la emergencia sanitaria que la Organización Mundial considera global. River tendrá 3 bajas para la final de la apertura. El club confirmó las lesiones de Sebastián Driussi, Aníbal Moreno y Gonzalo Montiel, 3 futbolistas importantes para el esquema de Eduardo Coudet, que espera por su rival, Argentinos Juniors o Belgrano, que hoy jugarán desde las 17 por el pase al partido decisivo del próximo domingo en Córdoba. Cielo parcialmente nublado en la ciudad de Buenos Aires, 14 grados la temperatura.
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0: Hola, buen día chicos, ¿cómo están? Mi nombre es Esteban, yo voy por la milanesa de carne. Si bien las de pollo son ricas, pero las de carne son supremas.
1: Chicos, buen día. Estaba escuchando la charla sobre la milanesa, busqué en Wikipedia y la definición es clara, no admite discusiones. Es un filet de carne marinado, punto. Lo demás es otra cosa.
2: Gran grieta, de las grietas de verdad de los argentinos, de las
3: grietas
2: del día a día. Y yo creo que el sindicato no. de la carne.
3: Sí. Tenemos muchos problemas con la gente que selecciona los mensajes porque claramente están tendenciosos.
4: Hay que saber perder también a veces.
2: En el chat de YouTube hay una gran polémica muy encendida con el tema de las milanesas.
4: Hola, dice acá Jorge, el nombre milanesa es para los churrascos apanados y pueden ser fritos o al horno. Lo demás es otra cosa, dice bien. Por acá. Después Luz dice, mi algoritmo me manda... Ah, bueno, porque viste que vos estabas charlando hace un rato de qué canciones te tira tu algoritmo. Sí. Y dice que le manda Metallica, Nirvana, Evanescence, Muse, Sia y otros temas.
2: Y después, está muy bien.
4: Hola, la mejor milanesa es la de costeleta con hueso.
3: ¿Qué?
4: Un saludo desde Puerto Madryn, Guillermo.
5: Claro, costeleta en el interior del país se dice costeleta Martín. Al bife.
4: Pero con hueso apanado es rarísimo.
5: Claro, muy rarísimo.
2: Alguien metió en la grieta también la de pescado, digamos.
4: La de pescado, ¿no? Y también hay un oyente que dice, che, nos estamos olvidando la milanesa de berenjena. No. Que yo voy a dar mi voto es positivo.
2: Bueno, obvio. Sí, ¿A dónde se comunican con nosotros?
4: 1150268630 es el número de WhatsApp y también estamos leyéndolos en YouTube. Hay gente que se puso a hablar en inglés de repente en YouTube. Yo no sé.
2: Somos internacionales.
4: Pero bueno, los estamos leyendo a todos, por supuesto, en todos los idiomas.
2: Claro que sí. Bueno, a ver, entre mis argumentos a favor de la milanesa de pollo, yo hablaba de el costo, ¿no? Fíjense que decía que a partir de 2024 se dio un cambio histórico en la Argentina, un país de los mayores consumidores de carne del mundo. Sin embargo, de carne roja, ¿no? Sin embargo, en 2024 se produjo un cambio histórico y es que por primera vez se empezó a consumir más pollo. Y bueno, buena parte de esto tiene que ver con el precio, ¿no? Uh-huh. Con las dificultades que venimos arrastrando ya desde la gestión anterior, ¿se acuerdan, no? 200% de inflación.
4: Sí.
2: Los argentinos empezamos a buscar cada vez más, a ver cómo, de dónde ahorrar un mango. Mucha gente que antes no dudaba cuando iba a la carnicería si compraba un corte u otro, ahora lo piensa. Uh-huh. Lo piensa realmente. Yo les soy sincero, hoy a la mañana fui a la carnicería, domingo a la mañana estaba vacía. Sí. En la zona oeste. Lo que está pasando... Cada vez más, y estamos a mitad de mes. Estamos en comunicación con Marcelo Colombo, el arzobispo Marcelo Colombo, presidente de la Conferencia Episcopal Argentina, una persona muy importante dentro de la Iglesia Católica que, de nuestro país, que es una institución que ve muy de cerca estos fenómenos, muy de cerca. Está metido en zonas donde la política no llega muchas veces, o llega solamente cuando necesita los votos. Pero el arzobispo está en comunicación con nosotros para contarnos un poquito, a ver qué ve él y qué ve la iglesia católica sobre este deterioro, en definitiva, del poder adquisitivo. ¿Qué tal, el arzobispo Rolando Klemper y el equipo de Domingo 630 lo saludan? ¿Cómo le va?
6: Buenas tardes, Rolando. Buenas tardes a todos los compañeros del equipo.
2: Un gusto poder hablar con usted. Le agradecemos muchísimo conversar con nosotros este domingo. Bueno, hace unos días usted dijo que veía un deterioro en la clase media especialmente, ¿no? En la capacidad de consumo de cuestiones básicas.
6: Sí, nosotros, una pregunta fue con ocasión del Cáritas, ¿no? Yo decía que antes nos ayudaba gente en Cáritas que ahora son también gente que nos viene a pedir, ¿no? Que a lo mejor no viene a pedir muchas cosas, pero sí una ayuda para terminar de pagar un alquiler o terminar de pagar una cuenta, o afrontar un medicamento, ¿no? Es decir, se ha incorporado al sector de gente que necesita una parte de la clase media que antes vivía de su trabajo e incluso podía compartir, ¿no?
2: ¿Esto lo ven a lo largo de todo el país o concentrado especialmente en el AMBA, ¿no? Que es una zona donde hay una gran aglomeración, sobre todo de barrios populares.
6: No, bueno, yo, si soy bien, soy originario de Lamba, estoy en Mendoza, ¿no? Y esto lo vemos en el Gran Mendoza y lo vemos también en zonas del interior de la provincia que están dentro de mi jurisdicción. Y también pasa en otros conglomerados del país. En general, lo urbano marca un poco la tendencia de la necesidad porque la gente se va a los centros, a estos centros. Por ejemplo, el crecimiento de personas en situación de calle es tan preocupante. La otra vez, en ocasión de mi visita, bueno, recibí de visita en la conferencia al jefe de gobierno porteño y él me contaba algunas situaciones que vive la ciudad de Buenos Aires que son análogas, claro que con menos número, aquí en Mendoza, ¿no? Y así pasa en Córdoba y pasa en otros lugares del país, se ha inventado, ¿no? Es un multicausal el fenómeno, pero no se puede atribuir nada más que la crisis económica, a veces hay un tema de salud mental, a veces hay crisis de las familias, pero en todo caso el tema se ha instalado con fuerza y bueno, urge adoptar medidas inteligentes, creativas, empáticas con la sociedad, sobre todo con estos sectores, porque hasta cuándo vamos a seguir pensando negativamente de la gente sin antes afrontar que necesitan una mano, ¿no? Entonces, hay ciertos modelos económicos que los ven casi como un peligro y en realidad visibilizan una situación que es los que se caen del sistema. El Papa Francisco hablaba de los descartados, ¿no?
2: ¿Hasta dónde llega la pobreza en términos concretos, digamos? La gente, hay gente que no tiene para comer, hay gente, bueno, mencionaba el caso de gente que no le alcanza para pagar servicios o cuentas, pero hay en la Argentina gente que no tiene, por ejemplo, que saltea comidas o que no directamente no le alcanza.
6: Bueno, ese dato lo hemos escuchado últimamente. Quizás sea bueno que convoquen a Agustín Sal, el Observatorio Social de la Deuda en Argentina, que les pueda referir algunos datos urbanos más concretos. Hay que decir que con algunas medidas tomadas por este gobierno en relación con las clases más pobres, se ha mantenido, sin decir que están todos bien atendidos, pero se ha cubierto bastante lo que se tenía en lo que se llamaba la tarjeta alimentaria, ¿no? Los que más la pasan mal son los del medio, esas clases medias empobrecidas. Sin embargo, no podemos decir que ninguno de estos sectores, los más pobres o las clases medias empobrecidas, tengan en el horizonte un futuro, están muy condicionados, ¿no? Y esto es lo que nos aflige.
2: Ahora, nosotros hace unos minutitos nada más conversamos con Antonio Lacre, que es economista, un economista afín a las ideas de este gobierno, y él nos decía, en un escenario que parece opuesto a este, ¿no? Él decía que la clase media está empezando a ver algún tipo de alivio o algún tipo de beneficio. Bueno, eso contrasta un poco, ¿no? con esta realidad.
6: Y probablemente se refiere a ciertos sectores que trabajan en alguna de esas nuevas áreas, pero son sectores minoritarios. Es como hablar por el turismo del bienestar del país o de los restaurantes, por el bienestar de la gente, ¿no? Hay que decir que son fenómenos que cuantitativamente no tienen la entidad dura que vemos en la gente que está afligida. Evidentemente habrá algunos sectores de servicios, de minería, de energía, que a lo mejor están, incluso pienso en cuánta gente puede ser tomada en algunos campos de otro tipo de servicios. Son los que pueden quizás por una profesión o por una especialización adquirida en este momento acceder, pero de ahí a extenderlo como una característica general del país, me parece que la calle contrasta, ¿no? Y los datos duros de la realidad con la gente que uno convive y ve por la calle no confirman este parecer, ¿no? Si bien es un especialista, tendrá de referencia probablemente datos más de la academia, ¿no? O más de lo que puede llegar a ser un análisis, una observación de algunas ramas o algunas partes de la vida social, ¿no?
2: ¿Cree que este gobierno es particularmente insensible con este tipo de temas? En esto que usted menciona, ¿no? Que muchas veces se basa en planillas o en ideas, en conceptos, pero que después en la relación de empatía con la gente pueda tener algún tipo de déficit.
6: A ver, me gustaría despegarme de cualquier apreciación sobre las personas, porque como soy cura, en general lo que un cura dice de la gente golpea y puede lastimar y puede ser injusto, ¿no? Solamente sí me gustaría decir que hay modelos que se afirman, y este me parece que va en esa línea, se afirman sobre un concepto individualista, del progreso, del bienestar. Y esto muchas veces se da de narices con un proyecto de tipo comunitario, que no necesita ser ni populista, ni ser colectivista, sino de comprender la realidad a partir de lo que son las entidades familiares, sociales, cooperativas, etcétera, ¿no? El ideal individualista muchas veces pregona el sálvese quien pueda. Me acuerdo en pandemia, ¿no? El Papa Francisco decía, estamos todos en la misma barca, si no nos damos una mano, no salimos, o salimos juntos o no salimos. Esta expresión, ¿no?, tan visible, tan sencilla, se puede llevar a otros muchos terrenos de la vida, ¿no? Y estos modelos suelen tener como método premio-castigo, sostener la individualidad por encima del conjunto, y bueno, las personas tienen que crecer y progresar, claro que sí, pero no a costa de nadie, sino como parte de un entramado social más amplio, ¿no?
5: Monseñor Mariano Fernández, ¿cómo le va? Y me toca relevar bien, datos Mariano. Económicos, y entre los datos es la caída del salario real, que se viene dando desde hace mucho tiempo, puntualmente en los últimos meses, años. Dentro del asistencialismo que siempre hace la Iglesia Católica a través de Cáritas y de los comedores, ¿están teniendo trabajadores o jefes de familia que se acercan a pedir ayuda porque no les alcanza el salario?
6: Sí, claro. Claro, a veces no les alcanza y vienen, o como te decía, piden un complemento, una ayuda puntual para una cosa muy concreta que están necesitando. Pero sí, claro, que eso te está sucediendo. Pero ves, vos mismo, relevando esos datos, te das cuenta por dónde van, dónde va la realidad, ¿no? Yo creo que una comprensión empática de la sociedad te lleva a constatar que hay cosas que se han ido deteriorando, y por debajo del inflación, digamos, por arriba inclusive de la inflación, hay un montón de fenómenos que impactan, y no así los salarios que están cada vez más bajos. Piensen en los jubilados. Habría que hacer el análisis cuánto ha caído el valor real del jubilado, ¿no?, de su salario.
3: Marcelo, ¿cómo está? Camila Hassan le habla de este lado. Recientemente contaba, ¿qué tal?, que en las últimas semanas recibió a representantes de La Libertad Avanza, incluidos diputados entre ellos, y que mantiene una conversación fluida a través del canciller. Me gustaría saber cómo son esos encuentros, qué se debate, cuáles son los ejes a abordar en esta comunicación fluida.
6: Sí, cuando digo comunicación fluida, más que nada pienso en niveles institucionales que en gestiones anteriores, digamos, de este mismo gobierno no había, y que ahora hay a través del canciller. No es todavía un tipo de interacción más plena, aprovechándonos, digamos, en el sentido más hondo de la palabra, de nuestra capilaridad, que al principio Rolando la destacaba, ¿no? Esa capilaridad de la Iglesia podría ser mucho más aprovechada. Y sin embargo, todavía nos cuesta. Hay algunos diálogos con algunos diputados a nivel provincial, en mi caso, o a nivel nacional, como destacábamos, pero por temas puntuales de sus agendas como diputados y comisiones. Por ejemplo, la presidenta de la Comisión de Relaciones Exteriores de Diputados, algunos asesores que han venido a hablar. En mi provincia también he tenido diálogo con algunos de ellos. Pero, diríamos, en educación nuestra está el diálogo con todos, no hay una opción por un sistema partidario. Lo que sí estamos de acuerdo es que hay algunos presupuestos que en el diálogo nosotros no vamos nunca a dejar de parte. La centralidad de la persona nos parece fundamental en todos los diálogos. La libertad de la Iglesia para expresarse y ejercer su mirada social la vamos a defender, porque nos parece que lo hacemos no como política partidaria, no como una oposición, sino como parte del entramado social que amamos, que es nuestra vida, nuestra patria, nuestra gente.
2: Le hago la última, Monseñor. Tiene que ver con lo que pueda pasar el año que viene, ¿no? Porque el año que viene vamos a tener unas elecciones presidenciales y se van a poner en disputa modelos también de país. Y en este marco están apareciendo algunos candidatos que son considerados outsiders, ¿no? Que vienen de fuera de la política. Y muchas veces esto se ve como un valor, o por la parte de la sociedad está hoy muy enojada con las autoridades, con el poder en general, pero sobre todo con la autoridad en sí. ¿Cómo ven ustedes este enojo, ¿no?, de buena parte de la sociedad, y cómo cree que se pueda llegar a canalizar? ¿Les preocupa eso?
6: En principio me gustaría decirte que reivindico la nobleza de la vocación política. A mí me parece que la política bien ejercida, con amor a la gente, le puede cambiar la vida y puede hacer mucho bien. Después me parece que la política es un arte, y el arte se aprende participando de niveles, de espacios sucesivos, de responsabilidades cada vez mayores, caer, diríamos, sin una experiencia o sin conocimiento mínimo puede ser al principio novedoso. Hemos visto tantas novelas de presidentes que llegaban así como jardineros, ¿no? Bueno, pero la realidad es que al día a día tenés una gestión que encaminar, y si no conoces, si lo hace otro por vos y lo hace bien, va todo bárbaro, pero si te cambia el libreto, quiere decir que no podés ejercer aquello que propusiste. Yo creo que la vocación política tiene una dureza que hay que defender, y sí llamar a la gente a ejercer sus derechos, a seleccionar, a votar, a optar, para evitar cualquier casta, ¿no? Que cuando yo esa palabra entiendo que se refiere a gente con privilegios. Se trata entonces de ayudar a los que gobiernan a sentirse parte del pueblo, ¿no? Para evitar ser casta y para gobernar para el bien común.
2: Perfecto, monseñor, le agradecemos muchísimo, muchísimo estos minutos este domingo para charlar con nosotros. Muchísimas gracias.
6: Es un gusto, Rivadavia es una emisora que escucho mucho, así que muy grato. En un rato, cuando vuelva, estoy en una familia que vine a visitar, pero en un ratito volveré a aprender Rivadavia todavía. Y me faltó votar por las milanesas, me gustan todas.
2: Eso le quería. Yo tenía miedo de preguntarle si tenía alguna preferencia por el pollo o la carne, porque usted sabe que este es un país de grietas.
6: No tengo opciones religiosas con las milanesas. Claro.
2: Bueno, eso solo que lo destaqué como un valor al principio,
6: que
2: ¿no?
6: Que no sea doble rebozado, que sea
4: claro.
2: Poquito, que no tenga mucho pan.
6: Sí, o que sea gruesita la carne que se ponga, ¿no? Y las de berenjena son espectaculares.
4: Muy bien. Sí, ven chicos, que tengo algo de razón en eso. Le digo, Marcelo, ¿cómo le va? Habla Victoria. Le digo que así como usted escucha a Rivadavia, hola, muchos Victoria. Oyentes de Rivadavia que han escrito palabras muy lindas para su persona, como por ejemplo que es un sacerdote que ve la realidad, que tiene los pies sobre la tierra, que es muy lindo escucharlo, así que se lo quería transmitir.
6: Muchas gracias, la bendición para todos y un abrazo grande en este domingo.
2: Muchísimas gracias, monseñor. Un gran saludo, un honor para nosotros que sea oyente de Rivadavia.
6: Siempre.
2: Un gran saludo.
6: Gracias, hasta pronto.
2: Conversamos con Marcelo Colombo, monseñor Marcelo Colombo, arzobispo de Mendoza, presidente de la Conferencia Episcopal Argentina.
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0: estos días, domingo 6:30, desde acá de Tras las Sierras, Córdoba. Les mando un saludo a todo el equipo. Que tengan buen fin de buen domingo. Para mí, la original milanesa es de carne de vacuna. Después, bueno, está buena la de pollo, todo lo que quiera, pero la original empezó siendo de carne, de vaca. Así que bueno, les mando un abrazo. Que tengan buen domingo.
1: Hola, gente de Radio Rivadavia. La milanesa es de carne. Ahora, la pechuga empanada es suprema. Lo siento, pero la milanesa es de carne. Ahora, si te gusta más la carne empanada o el pollo empanado, es otro tema. Habla Claudia de Montecastro. Besito, besito, besito.

0: Estamos de regreso en domingo 6:30, en la tarde dominguera de Radio Rivadavia, escuchando unos temazos tremendo que nos está poniendo nuestro operador Marcelo Dentice, como todos los domingos. Muy elogiada la música de Radio Rivadavia. Todos nos ponen ahí en los comentarios, dicen, me gusta este tema, me gusta este otro. Así que muchísimas gracias a todos. Marcelo Dentice nos acompaña en la operación, Julita Palmerio en la edición, Agustín Fischkel y Francisco Tamendi en las redes. Nuestros dos, todoterreno, la producción Franco Jerez y Francisco Río Seco, como cada domingo laburando.
1: Porque cortaron la milanesa, te digo, de manera extrema.
0: Cortaron la milanesa. Por supuesto, la de carne les costó un poco más. La de pollo la cortan con cuchara.
1: Viste que lo bueno no es tan sencillo.
2: Opa, estamos degustando las dos y están todas bien.
0: Están todas muy bien.
1: La verdad es que, a ver, las dos son riquísimas, pero la Original One, la número uno, la reina de las milanesas,
3: es Moria Kazan.
1: Es de carne.
2: Muy bien. La jefa de campaña de la milanesa.
1: Tiene que ver Moria Kazan acá,
3: dijiste
1: por favor.
3: La One.
1: La Original One, dije.
2: Los votos de Jujuy llegaron para acá.
0: Llegaron los votos de Jujuy.
1: En Jujuy te venden milanesa de llama también.
0: En la mesa de Necochea están ganando pollo.
2: Ah, bueno.
0: Me llega la información.
1: ¿En dónde?
0: En la mesa de Necochea.
2: Una mesa de Necochea. Es un chiste para los que tenemos unos años más. Esto. Claro, recuerden de las elecciones de 2013, Adolfo Rodríguez Saico, que ganaba la mesa de Necochea. Hermoso.
1: Mira, recién nos avalaban con la milanesa de berenjena. Acá hay un oyente de todos los domingos que se llama Pablo que dice: che, Team Pollo, estamos recibiendo una paliza. Y sí, él sabe aceptar las derrotas.
0: Pero acá en el chat, por ejemplo, él dando como luz de día, que también es oyente de todos los domingos, aguante la milanesa. Entonces, acá hay algo raro. Ahí va tengo la sospecha de una manipulación.
1: ¿Cómo manipulación? Dice,
3: ¿vos decís que están coaccionando los votos?
0: Y bueno, los sistemas electrónicos.
1: La verdad es la de cada uno.
2: No hay ningún tipo de bots, estamos ganando con absoluta claridad y transparencia. Yo creo que es momento de que ustedes den una conferencia de prensa desde La Rioja diciendo no están dadas las condiciones. No
1: el
2: bajamos.
1: Pueblo ha hablado.
0: Exacto. ¿A dónde está hablando el pueblo?
2: ¿A dónde habla el pueblo?
1: El pueblo está hablando en el 11-50-26-8-6-30 y también en el chat de YouTube, como te decíamos recién, que están a full, enganchados. También nos pedían acá el nombre de la canción y lo respondían. Por acá nos dice que es You Can Do Magic de América.
0: Sí, temas, la verdad que este domingo, todos los domingos tenemos buena música. Hoy particularmente ya arrancamos con Bruno Mars, arrancamos con otra predisposición. Gracias a todos los que se están comunicando con nosotros, como cada domingo. Los estamos leyendo a todos.
1: Acaba de llegar una foto de una milanga de lomo y una de pollo. Van mandando sus fotos también.
0: Qué bueno. Yo me reía porque alguien me pregunta, Jorge, también oyente de todos los domingos, dice, ¿qué hace Marcelo Tinelli en la mesa de este programa?
2: Muy bien.
0: Lo dice por usted, me imagino.
3: Claro.
2: ¿No era por él?
3: No, por el pelo.
0: Se refiere a su...
2: Ay, Dios mío. Bueno, hacemos lo posible. Ya le expliqué que era una carrera que le gané por goleada a las canas. Y bueno, ya se van a ir acostumbrando a este nuevo outfit.
0: Guido Zuller, me dicen por acá también.
2: No.
3: ¿Pero va a permanecer o tipo te lo vas a ir cortando y va a ir volviendo al negro?
2: Soy muy cambiante yo. Calculen, escorpiano, se levanta con el humor del día. Como Rolly también, que es otro escorpiano.
1: Es cierto que tengo una amiga escorpiana que todo el tiempo se cambia el color de pelo.
2: Absolutamente, somos así.
0: Yo me voy cambiando el talle.
1: Permanentemente. Me pasa igual, vos
0: para
1: sabes.
0: Para desorientar a mis remeras.
1: Claro. No, a mí me pasa, por ejemplo, las uñas me las hago siempre los tres mismos colores. No puedo variar. Me quedo ahí en lo mismo.
0: Te piden acá el Instagram de la rubia.
2: No, señores, por favor.
0: Bueno, a ver. Ayer. ¿Vale decir gran victoria de River? ¿Es una gran victoria de River o
2: yo
0: victoria?
2: Te digo algo, si se te pierde algo en tu casa, grita tres veces Coudet, decir Coudet, Coudet, Coudet, que aparece. Tremendo la suerte que está teniendo el Chacho. Impresionante. Coudet está, hace una semana nos fuimos de nuestro programa mientras y Willy Cohen palpitaba viendo a su River luchando contra San Lorenzo de Almagro. Hace una semana el Monumental cantaba jugadores. Bueno, sí. Estuvo a nada de perderlo. Recordemos, Juanfer Quintero mete un gol sobre la hora, dos penales que lo salva el arquerito Beltrán, la pelota que se queda escabullida. Suerte pura y absoluta, River superó a San Lorenzo. Y ayer en el Monumental a pleno, logra derrotar a Rosario Central tras una semana de dimes, diretes.
0: Bueno, de hecho la hinchada de River, esto es muy impresionante, cantando algo que nos parece impensado hace un año. Es claro. Fideo Secanuca.
2: Fideo Secanuca. No. Es tremenda la parábola de Di María, cómo fue, pasó de un jugador resistido, cuando jugaba en la selección.
0: Sí.
2: Porque no es porque jugaba mal, sino porque se lesionaba en los partidos clave.
0: Claro.
2: Recordemos que no jugó la final del Mundial 2014. Había todo un dime y direte sobre un mensaje de Florentino Pérez que él, supuestamente él lo tiró, pero que estaba para jugar, que no estaba para jugar, que se infiltraba. Bueno, la cuestión es que Alejandro Sabella, Dios lo tenga en la gloria, gran entrenador, decidió no ponerlo. Quizás su aporte hubiese sido muy importante, no sucedió. Perdimos la final de 2014. En las Copas Américas tampoco juega las finales. Claro. Y ahora revierte esa imagen con el gol en la final de la Copa América 2021.
0: De Brasil, claro.
2: El gol en la final del Mundial y el gol en la finalísima. O sea, se convierte en ídolo, sí, claro. Se retira con una cancha de River a pleno celebrándolo. Y ahora, con su posicionamiento político-deportivo, termina dilapidando todo ese capital que había tenido. Alimentó una grieta, a mi entender, sin sentido, entre porteños y equipo del interior, como si fuera que todos los hinchas de los equipos porteños no queremos a los equipos del interior. Falso de toda falsedad. Hemos disfrutado del Newell's de Bielsa. Queremos mucho a los jugadores rosarinos que están en la selección, Messi, Valdano, Kempes. No tiene ningún sentido lo que plantea Di María, quizás mal asesorado, quizás mal explicado, y bueno, eso generó que ayer todos los futboleros de ley, estamos viendo el partido de River y Central y la amplia mayoría, medio que tirábamos un poquito por River.
0: Bueno, a ver, ayer hablábamos también en el programa de WADA sobre este tema. El problema es que Di María toma un claro posicionamiento, como bien decías vos, toma un claro posicionamiento político. Aunque él diga que no, aunque él no lo reconozca. Porque al final de su... Él sacó un mensaje, ¿no? Sacó una historia en Instagram, sí, larga, haciendo un descargo en esto de hablar de estas diferencias entre porteños y gente y equipos del interior. Y al final dice, lo que no se bancan es que ahora el fútbol esté mejor que nunca.
2: Bueno, charlable.
0: Claro, que ahora todos somos iguales, dice.
2: Charlable.
0: Cuando nosotros sabemos bien que hace dos semanas estábamos hablando de que se jugaban partidos definitivos y Barraca Central jugaba un día diferente al que jugaba el resto de los equipos.
2: Exactamente.
0: Cuando vemos lo que pasa con los arbitrajes.
2: Exactamente.
0: ¿No? Entonces Di María toma un posicionamiento. Y lo que pasa siempre es que cuando alguien está en un pedestal y de repente se mete en el barro, porque venir a la Argentina es venir a jugar al barro, se sumerge en esto. Le pasa a Paredes también, que tienen que ir a jugar Copa Argentina contra un equipo chico y que los laterales, los volantes del equipo contrario lo coden, lo puteen. Bueno, lo digo, sí. Es parte de jugar al fútbol. Jugar al fútbol en Argentina no es lo mismo que jugar la Champions.
2: No, claramente. ¿No? Claramente.
0: Ahora, lo que no vemos es que ni a Paredes, ni a Acuña, ni a Montiel
2: Pesela,
0: los beneficien de una manera particular, o por lo menos tan evidente como lo están beneficiando a Di María. Entonces, que Di María se haga el desentendido, por así decirlo, es también una postura política.
2: Exactamente. Aparte, el tema no es con los campeones del mundo también, como decíamos, porque en River están Armani, está Montiel, está el huevo Acuña. Y nadie dice que a River lo favorecen porque están los campeones del mundo. Tampoco pasa con Paredes en Boca. De hecho, Boca con Paredes quedó afuera de los dos playoffs en la Bombonera. El tema puntual es con Rosario Central, y el tema puntual es que a Rosario Central le regalaron un título arriba de una combi.
0: Claro.
2: Y desde ese momento, los hinchas del fútbol dijimos hasta acá. Fue la gota que rebasó el vaso.
0: Es un jugador extraordinario. Pero están en un nivel para ir a jugar el Mundial tranquilamente.
2: Tendría que estar en el Mundial. Yo creo que bien podría estar en la lista de Scaloni. Es uno de los cinco mejores jugadores de la selección argentina de la historia, seguramente, después de Maradona, Messi, Kempes, y Di María se sienta en esa mesa. Ahora bien, ¿por qué este posicionamiento tan pegado y tan, vamos a decirlo, como le cantó la gente de River ayer, sí, tan secanuca con una asociación de fútbol argentino cuestionada por el 99% de los hinchas de fútbol argentino? Si hacemos una encuesta, no, acá no hay grieta, acá no es milanesa de pollo y milanesa de carne. Si hacemos una encuesta, el 99% de los hinchas no nos gusta el formato del fútbol argentino, no nos gusta el torneo de 30. No nos gusta, no nos convence, no nos gusta que en el fútbol argentino haya desigualdades. Claramente, queremos que
0: jueguen dos contra dos y no sea un campeón.
2: Exactamente.
0: Termina habiendo una copa donde el que salió octavo puede tener la misma chance que el que durante todo el año
2: no tiene ningún
0: se
2: sentido.
0: Mató para salir primero.
2: No tiene ningún sentido. Es antideportivo, es ilógico.
0: Eso no es ser todos iguales.
2: No, para nada. Claro, no para nada. Y aparte, no obstante, en la Copa Argentina han salido campeones ese equipo del interior. Perdón, salió campeón Huracán estando en la B en el año 2014. que gana la, y asciende inmediatamente. Salió campeón Central Córdoba, salió campeón Independiente y Rivadavia, salió campeón, bueno, durante todos estos años también salió campeón ese equipo chico como Platense. Bueno, hubo, no es que la gente no quiere que sean todos iguales, sí, lo que no queremos es que haya fallos arbitrarios arteramente favorables a equipos como, por ejemplo, Rosario Central.
1: Acá tenemos mensajes que, por ejemplo, Sandra dice: a Central le robaron dos finales, Copa Argentina, y contra Racing Central jugó y ganó. Después Jorge dice: aunque Fideo sigue siendo un excelente jugador, debería volver a la selección. Mirta dice: el Fideo es number one, hizo mucho más que, más aporte que Lionel.
2: Bien, obviamente nadie va a discutir las habilidades futbolísticas de Di María. Entiendo que este posicionamiento político le genera un rechazo de la gente. Desde ayer 80.000 personas en el Mundial, en el Monumental, le cantaron Seca Nunca, y bueno, es un costo que evidentemente tiene que pagar. Una pena por Di María, un hombre que trabajó y se esforzó para poder revertir este desprecio, digamos, que tenía el hincha argentino. Lo dio vuelta, la gente lo quiso, lo ovacionó, y ahora seguramente, Dios quiera que no, quizá reflexione y pida disculpas y se plantee otra cosa, va a ser repudiado en todas las canchas cuando vaya visitante.
0: Lo adelantamos y después lo charlamos en detalle. Se viene la otra semifinal hoy.
2: Picante, Argentino Junior Belgrano, dos equipos interesantes.
0: Sí, que trae también la pelota, ¿no?
2: Exactamente.
0: Que no abunda eso.
2: No abunda, no, parece un partido, una promesa de buen partido de fútbol.
0: Ideal para verlo mientras disfrutamos de una milanesa.
2: De carne.
1: De carne.
0: Vamos a una tanda y ya venimos.
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0: Muy bien, estamos de regreso en domingo 6:30, la tarde dominguera de Radio Rivadavia, una hermosa tarde soleada.
1: Una tarde soleada, con cielo en realidad parcialmente nublado, pero predomina el solcito, 14 grados 6 décimas en la ciudad de Buenos Aires. Una jornada que vamos a tener 8 de mínima y 15 de máxima, así que, bueno, estamos ya full otoño, hay que decirlo. Si ya la gente bajó las cosas de la baulera, cambió el ropero.
0: Ojo, no se dejen engañar, no se dejen engañar. Ustedes salen ahora, está lindo el solcito.
2: Pero a la noche,
0: un ratito baja el sol y empieza el fresco, llévense
1: bueno,
0: un abriguito.
1: Sabes que me decía un repartidor hoy que vino a traerme una comida. Sí. Hay que aprovechar esta semanita y estos días de sol porque después se viene full lluvia y nublado. Así que no, ahora lo vamos a estar chequeando, pero yo a los repartidores les creo porque ellos son muy precavidos.
0: Sí, están todo el tiempo mirando el clima,
1: cual.
0: Ya son como los viejos arrieros de
1: claro,
0: del campo,
1: tal
0: están
1: cual.
0: Están todo el día en el campo, entonces veían, ¿no?
1: Sí.
0: No.
1: Así es. Así que bueno, vemos si le creemos o no. Yo creo que esta semana viene siendo como la última así soleada para tener después unos días de nubes.
0: Donde el clima está raro, raro de verdad, es en Medio Oriente. Está raro de verdad porque la semana pasada hubo

0: el conflicto en Medio Oriente. ¿Por qué? Porque está bloqueado de manera total el Estrecho de Hormuz, que es por donde sale entre el 20 y el 25% del petróleo mundial, y gran parte de ese petróleo iba porque ahora no está saliendo, iba a China, clave para su producción. Y de hecho China redujo sus previsiones de crecimiento para 2026 justamente por esta situación. Entonces Trump visitó China y se esperaba que hubiera algún punto de acuerdo. Y sin embargo nos encontramos con que, más allá de alguna coincidencia y algunos gestos y un apretón de mano, mucho más no tuvimos. Entonces estamos en comunicación con Diego Guelar, ex embajador argentino en los Estados Unidos y en China. Nadie conoce mejor que él este tema como para ofrecernos un panorama, ¿no? Brindarnos un escenario o algunos escenarios posibles. ¿Qué tal, Diego? Rolando Klemper y el equipo de Domingo 630 los saludan. ¿Cómo le va?
1: ¿Qué tal? ¿Cómo le va? Buen domingo.
0: Un gusto conversar con usted, como siempre, porque la tiene clara. Realmente tiene, más allá de la información, un análisis bastante acertado en general sobre este asunto. ¿Cómo vio la visita de Trump a China?
1: Bueno, primero fue media reunión, porque la segunda mitad de esta reunión sigue el 24 de agosto en Washington. Está invitado y aceptada la invitación por Xi Jinping. Entonces tenemos el inicio de un diálogo, una especie de semblanteo, una propuesta insinuada de pasar de esta nueva Guerra Fría, en vez de entre Estados Unidos y la Unión Soviética, como pasó en el siglo XX, a una nueva Guerra Fría entre Estados Unidos y China. Está pasando, de alguna forma, o están intentando pasar a una paz caliente.
0: Ajá,
1: es decir,
0: ¿cómo sería eso?
1: Una paz pactada con puntos de fricción y de, digamos, no una paz completa, sino una paz tensa, pero no una guerra fría. Y esto tiene capítulos consumados, entre otras cosas.
0: Diego, lo perdimos de repente a Diego. Bueno, interesante este concepto, ¿no? De esta reunión que hubo de Trump, esta visita de Trump a China, que va a continuar en agosto con esta visita de Xi Jinping a Washington, por lo menos así se acordó en principio. Y dice Diego Guelar que el consenso que hay entre ambas partes es el de avanzar en una paz caliente. Dice, es raro el concepto, pero es una paz con fricciones, donde va a haber puntos de gran tensión. Es interesante esto que dice, que decía Diego Guelar, de que va a ser en agosto, porque en principio se esperaba que, una de dos, que pudiera darse este nuevo encuentro, la reunión de noviembre del G20 en los Estados Unidos. Este año Estados Unidos tiene la presidencia pro tempore del G20, entonces la cumbre de presidentes que se hace todos los años se va a hacer en Estados Unidos, probablemente en Mar-a-Lago, ¿no? Donde Trump va a jugar de localísimo. Estaba casi descartada la presencia de Xi Jinping en Mar-a-Lago, entonces se especuló con que recién a principios del año que viene, probablemente en enero, se iba a hacer la reunión. Pero bueno, según cuenta Diego, ya, Diego Guelar, ya se aceptó esa reunión para agosto. Veremos qué surge de todo esto. Mientras tanto, a nivel internacional, tengo que contarte que Estados Unidos e Israel están retomando los preparativos para inminentemente iniciar de nuevo un ataque militar. Esa es la información que tenemos hoy, domingo 17 de mayo. ¿Sí? Mañana, 18 de mayo, te podemos dar la información totalmente contraria, porque es muy, muy cambiante el escenario. ¿Sí? Aparentemente hubo nuevos ataques hoy en el Líbano por parte de Israel. Había no un acuerdo de paz, pero por lo menos en el marco de esta tregua que se había firmado, habían cesado los ataques, al menos de manera masiva. Esta mañana se registraron algunos puntos de tensión. Y la información que tenemos es que Estados Unidos e Israel están retomando los preparativos. Lo tenemos de nuevo a Diego Guelar conectado. ¿Qué tal, Diego?
1: ¿Qué tal?
0: Estaba explicando lo de la paz caliente.
1: ¿Dónde se cortó?
0: Lo de la paz caliente, ¿no? Esta paz con fricciones.
1: Eso. Entonces, ahí hay un diálogo importante. Estados Unidos está dejando que Irán le venda el petróleo a China. China no está apoyando militarmente a Irán. Entonces, hay un diálogo activo. Recordemos que realmente si este diálogo

0: fecundara entre Estados Unidos y China pueden parar las dos guerras hoy en curso, que es la de Ucrania y la de Medio Oriente. Claro, todavía no llegaron a ese punto, ¿no? Veremos de aquí hasta agosto, y en la reunión de agosto, si efectivamente el acuerdo se profundiza y las dos superpotencias llegan a un acuerdo como para parar a sus socios, porque toda esta guerra ocurre entre socios principales de China y de Estados Unidos. Entonces, ¿la guerra es parable? Sí, claro que es parable, pero para eso tienen que acordar. En esta media reunión todavía no ocurrió. Ahora va a haber contacto entre las dos superpotencias hasta el 24 de agosto. O sea, tenemos que seguir. Nosotros estamos en el medio mirando, ¿no?
1: Claro.
0: Pero la realidad es que estos dos interlocutores, como pasó en el siglo XX, que la guerra era entre, ahí sí, una guerra muy, muy, muy desarrollada y muy peleada en los cinco continentes, entre la Unión Soviética y Estados Unidos, que ganó Estados Unidos.
1: Claro.
0: Aquí están empatados. El poder de las dos superpotencias hoy, por distintos motivos, está muy en empate. Lo lógico sería que acuerden, porque es del interés de los dos, para conservar su poder, porque si se desatara una guerra en serio, una guerra caliente, no una guerra fría ni una paz caliente, sino una guerra completa, es la desaparición del planeta. Aunque China tiene un tercio de la capacidad nuclear de Estados Unidos, sobra para que no quede nada en el planeta. Entonces, estamos en un momento de mucha tensión, pero con los dos interlocutores conscientes que no hay ganador si se profundiza la guerra y que el negocio para los dos termina siendo negociar, por suerte.
1: Bueno, yo al principio decía algo que no es del todo cierto, pues yo decía que prácticamente no había llegado a ningún acuerdo, pero hubo un acuerdo muy, muy importante y que tiene que ver con esto que usted está diciendo de tratar de frenar los dos conflictos, y es que Irán, acordaron los dos que Irán nunca va a tener un arma nuclear, y esto lo dijo China también, lo cual es novedoso.
0: Es por eso, yo creo que acá hay una negociación en curso, no completa, no transparente, porque a ellos no les interesa dar las claves de su acuerdo, ni especificarlo, ni poner el límite, inclusive frente al otro, de cuán lejos llegan. China le pidió expresamente que no siga suministrando armamento a Taiwán, provincia rebelde para China. ¿Qué contestó Trump públicamente? Bueno, estoy pensando, ya una parte, 11.000 millones de dólares, le mandó en equipamiento, tenía otro tanto a decidir, y él mismo dijo, lo voy a pensar en los próximos días. O sea, no hay información completa, pero hay claves que se van planteando donde queda claro que hay una negociación en curso, y tiene que haberla, no puede ser de otra forma, entre estas dos superpotencias que son rivales, pero al mismo tiempo son la sociedad más importante entre dos naciones en la historia de la humanidad. Es decir, hay una interdependencia, vínculo, red de intereses cruzados. El 40% de las reservas del Banco Central Chino son bonos del Tesoro norteamericano. Uno podría decir, sale a venderlos y destruye el dólar, pero destruye sus propias reservas. Es decir, claro, estos puentes son la mejor garantía de paz para todo el planeta.
1: Le hago la última, Diego. Usted como diplomático de larga trayectoria y de gran experiencia, ¿qué vio del encuentro en sí? De este apretón de manos tan extenso que se dieron, de los mensajes, del tono, de la manera en la que se presentó la reunión, ahí podemos leer ahí algún tipo de gesto adicional.
0: Es difícil de leer porque ustedes vieron las contradicciones de Trump. Trump hace 5 o 6 declaraciones por día y todas desmienten a la anterior. Entonces es muy difícil. En el caso de China es el hermetismo. Ahí hay poca declaración. Hay un sistema chino de misterio, nada más parecido al Vaticano que el esquema de poder de China. El misterio forma parte del poder. Entonces, en China, el ocultamiento y el misterio del ejercicio del poder es un dato importante. En el caso de Trump, no de Estados Unidos, en el caso de Trump es un reality todo el tiempo, pero todos sabemos que un reality es una actuación. Los que están en un reality saben que están siendo filmados y grabados. decir, no es una cámara sorpresa.
1: ¿Usted cree que los mercados y las naciones ya no le creen?
0: No, le creen y no le creen. Él mismo opera, utiliza con operadores propios, incluyendo su familia. Hay hoy una investigación sobre los intereses de la familia Trump en las empresas que él mismo promociona, de aproximadamente 200 mil millones de dólares. Es decir, él es un operador de mercado, utiliza esa información, avisa de repente, logramos la paz. Uno ve en los mercados, cuando él dice, logramos la paz, ya está listo, esto, suben los mercados. Cuando él dice, no, la verdad, no llegamos a un acuerdo, mañana destruyo a Irán, lo hace el mismo día. En estas oscilaciones se juegan miles de millones de dólares de especulación. Y el propio Trump tiene empresas asociadas, incluyendo su propia familia, operando. Es un mundo muy raro el que estamos viviendo, muy inestable, con mucha irresponsabilidad. Yo fui dos veces embajador en Estados Unidos, estudié en Estados Unidos, nunca imaginé que veríamos un personaje como Trump como inquilino, claro, en la Casa Blanca. Es decir, hoy hay un enorme caos, no hay un nuevo orden mundial, hay un gran desorden.
1: Un desorden mundial.
0: Hay que transitarlo con paciencia y con mucha diplomacia, porque finalmente es mejor la diplomacia, aunque sea tibia, confusa, a veces cobarde, que la contundencia de armamento nuclear, por supuesto.
1: Diego, le agradecemos muchísimo, muchísimo por la generosidad de conversar con nosotros siempre. Un gran saludo.
0: Por favor, un gusto, que terminen bien el domingo.
1: Igualmente, hablamos con Diego Aguilar, ex embajador argentino en Estados Unidos dos veces y en China.
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3: La hora 15 en la ciudad de Buenos Aires, 14 grados 6 décimas la temperatura, 51 el porcentaje de humedad. El cielo permanece en la ciudad de Buenos Aires algo nublado. La clase media, que antes ayudaba a la iglesia, ahora viene a pedir, lo aseguró por Rivadavia Marcelo Colombo, presidente de la Conferencia Episcopal Argentina, al explicar cómo se ve afectado el deterioro del poder adquisitivo del argentino.
4: Que antes nos ayudaba gente en Cáritas, que ahora son también gente que nos viene a pedir, ¿no? Que a lo mejor no viene a pedir muchas cosas, pero sí una ayuda para terminar de pagar un alquiler, o terminar de pagar una cuenta, o afrontar un medicamento, ¿no? Es decir, se ha incorporado al sector de gente que necesita una parte de la clase media que antes vivía de su trabajo e incluso podía compartirlo. Y esto lo vemos en el Gran Mendoza y lo vemos también en zonas del interior de la provincia que están dentro de mi jurisdicción. Y también pasa en otros conglomerados del país. En general, lo urbano marca un poco la tendencia de la necesidad porque la gente se va a los centros. Por ejemplo, el crecimiento de personas en situación de calle es tan preocupante.
3: Causa vialidad. La defensa de Cristina Kirchner busca impedir el remate de las propiedades a nombre de sus hijos. Son un total de 19 inmuebles que, según el recurso extraordinario presentado en casación con el propósito de apelar en la Corte Suprema, fueron adquiridos antes del acto juzgado por el que la expresidenta fue condenada. Crisis en Bolivia. Pese a los operativos antibloqueos de las fuerzas, quedan al menos 22 puntos de bloqueo en La Paz. En las últimas horas hubo nuevos enfrentamientos que dejó casi 50 detenidos y 5 heridos, por lo que el gobierno decidió el repliegue de militares y policías. Lo que comenzó en manifestaciones sociales contra la situación económica del país se convirtió en pedidos de renuncia del presidente Rodrigo Paz. Grave accidente en el MotoGP de España. El piloto español Alex Márquez voló por el aire y su moto quedó destruida. El equipo Gresini Racing confirmó que su estado de salud no reviste peligro. El incidente se produjo durante el Gran Premio de Cataluña, lo que provocó la bandera roja. Su rueda delantera chocó con la trasera de otro competidor a gran velocidad, lo que provocó que perdiera el control del vehículo y saliera despedido a la zona del césped. Cielo algo nublado en la ciudad de Buenos Aires, 14 grados 6 décimas la temperatura.
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0: Buen día, chicos lindos. Me llamo Eva y soy de La Luz. Simplemente quería decirle que me voy a meter la otra grieta. Las de cerdo les puedo asegurar que no hay con qué darle. Si las saben hacer, ¿no? Bien, bien. Yo por lo menos le pongo queso de rallar al huevo, le pongo un poquitito ahí de pimienta. Quedan riquísimas. Las de cerdo. Yo ya las compro hechas, pero les digo que se pasan. Listo, hasta luego. Que tengan una hermosa tarde. Muy amable por acompañarme mientras estoy baldeando.
1: Chao, un gustazo.
2: Chicos, buenas tardes. Los estoy escuchando en la ruta. La milanesa que hablaban de la costeleta es la verdadera milanesa de Milán. Tiene la cotoleta con hueso y la milanesa de frita, de carne y frita. Saludos, Gustavo de Mar del Plata.

0: Datazo el de la costeleta, ¿eh?
1: Sí.
0: De la costeleta. No lo tenía ese.
2: No, no, no. La historia de la milanesa, evidentemente, se ve que es este.
1: La costeleta.
2: Con hueso y todo. Mira, increíble. No lo sabíamos.
0: No. Ya he visto, porque a mí me gusta mucho ver programas de cocina y ver. En YouTube a veces pongo a la noche algunos. Y ve que a veces empanan, ¿no? O lo mismo del tomahawk, que le dicen, sí. Ese lo hacen empanado y lo fríen.
1: Ah, empanado también, claro. Lo hacen. Sí, para sí, mí sería un insulto al tomahawk.
0: Bueno, sí, no sé si tiene un nombre de criollo. La verdad que no me gusta decirle tomahawk,
2: es el bife,
0: así, pero...
2: es el bife largo, el bife con hueso largo.
0: Claro. Hueso largo.
2: Claro, sí, bife con hueso largo. Sí
1: que sí, sale
2: sí.
1: Como un ojo de la cara.
0: Le dicen tomahawk porque así se le dicen en Estados Unidos, porque así se llamaba, claro. Esta especie de hacha que tenían, claro. los originarios, sí. Los originarios de allá, que lanzaban a la cabeza de los otros, ¿no?
1: Sí, es como
0: de los vaqueros.
1: Un corte muy lujoso.
0: Los por vaqueros, eso digo, de las películas.
2: Pero claro. ¿Por qué está de moda? Porque no deja de ser el bife, digamos.
1: Pero claro. ¿Vos lo probaste?
2: Sí.
1: Para mí la carne es como muy premium.
0: Sí, pero tiene que ser un muy buen corte. Tiene que ser
1: claro.
0: Muy
2: rico. Es rico, pero bueno, tampoco. No.
1: Es por el modo de corte, quizá, claro. Que es tan bueno.
0: Bueno, sigan votando, ¿eh? Milanesa de carne o de pollo. En todas nuestras vías de comunicación, que las recordamos ya.
1: 11-50-26-86-30. Acá Teresita nos dice: hola, lo digo que desde hace mucho tiempo que había escasos programas buenos los domingos, muy amena la información que están pasando. Bueno, después me encanta, no sé qué quiso decir acá, pero le mandamos un beso a Teresita, que está en Catamarca, ahí como comunicándose. Hola, chicos, si se condena a Di María, entonces a Messi, que se abrazó con Trump y debe tener negocios oscuros, que habría que decirle y hacer con ese cipayo. Es la primera persona que le veo bardeando a Messi.
3: Ah, bueno.
1: Pero bueno, esto es lo que nos dice Alexis. Maradona nunca hubiera hecho eso.
0: Bueno, seguimos escuchándolo y leyéndolo.
1: Yo leo todo.
0: Aprovecho, le mando un saludo también a Anilda, Aide, Susana, Patricia y Roberto, que nos están escuchando en viaje desde Tandil a Buenos Aires. Qué están regresando, wow. A tomarse unos días y nos están escuchando.
3: Y nos traen salame a la radio.
2: Por favor, sí. Por favor, salame también.
0: Espero que esté Nilda, que es mi suegra. Espero que esté trayendo algún
2: por el amor salame. De Dios,
0: sí. Después les cuento a ver qué novedades tenemos.
1: La conocimos a Nilda, vino un día
0: acá, sí, a saludar, sí, a conocer la radio. Bueno, nos ponemos serios un minutito, porque vamos a meternos en uno de los temas más importantes, temas de fondo de la Argentina. ¿Sí? Si hablamos de temas de fondo, hablamos de salud, hablamos de educación, pero sobre todo hablamos de justicia. Yo te adelanté un poquito al principio del programa que íbamos a hablar de esto. ¿Qué pasa? Todos los gobiernos, cuando llegan al poder, prometen o intentan implementar lo que ellos llaman una reforma de la justicia, una reforma del poder judicial. Es un título muy ambicioso. Y la verdad es que, más allá de alguna reforma puntual, ninguno puede. Más tarde o más temprano terminan chocando de frente contra una institución, contra una institución que alguno lo puede identificar, si está en contra, como la familia judicial, o con el kirchnerismo decía la corporación judicial. Pero en definitiva es uno de los poderes del Estado, ¿sí? Que tiene una vida propia, más allá de los vaivenes del poder ejecutivo, porque no, muchas veces no se define por el voto, de la gente. El gobierno de Javier Milei ha implementado, o ha comenzado a implementar, una enorme reforma de la justicia. No, la anunció, pero no presentó un mega paquete como le gusta hacer, una ley ómnibus de reforma del Estado, sino que hay un montón de leyes que empieza a modificar, o de normativas, por la edad de imputabilidad, el Código Penal Juvenil, el Código Penal Procesal. Empieza a tratarse ahora, vuelve al Congreso, la reforma del Código Penal, y al mismo tiempo está en medio de un proceso de designación de casi 300 cargos en el Poder Judicial. Eso lo está haciendo a través del Senado. Como venimos diciendo en este programa, es la fiesta nacional de la rosca, ¿sí? Todos los partidos políticos viendo cómo se pueden meter en este reparto. En definitiva, son cargos que terminan definiendo el día a día nuestro, ¿sí? Porque definen la confianza del país y del mundo en que hay reglas claras. Estamos para conversar sobre este tema con Germán Garabano, ex ministro de Justicia, que tiene la amabilidad de charlar con nosotros. Germán, Rolando Klemper y el equipo de Domingo 630 lo saludan. ¿Cómo le va?
4: ¿Qué tal? Muy buenas tardes, un gusto hablar con ustedes.
0: Bueno, muchísimas gracias por conversar con nosotros este domingo. Bueno, no sé si escuchaba un poquito esta pequeña, humilde introducción, pero el gobierno ¿ve usted lo mismo? ¿Está avanzando en una gran reforma de a pedacitos, no? Poniendo parches o a veces intentando algo más grande, como es la reforma del Código Penal.
4: Sí, el gobierno está avanzando, como bien señalabas vos, en distintos carriles, en reformas muy, muy importantes. Siempre es un desafío, ¿no? La reforma del sistema judicial es como difícil de abordar, tiene muchas aristas, muchos temas, pero realmente son temas que a la larga son muy importantes porque nos definen la vida a todos, ¿no? La justicia termina estando muchas veces nuestra vida, nuestros bienes, nuestra familia en juego, ¿no? Por eso es tan importante, aunque a veces queda tan lejos de la gente. En general, los gobiernos tratan de hacer reformas a la justicia para ser beneficiados, pero hay reformas que son realmente necesarias. Creo que lo que vos mencionaste, el nuevo régimen de responsabilidad penal juvenil, que fue aprobado y que tiene que ponerse en marcha, es una clave para el sistema de justicia penal. El nuevo Código Penal, que es el que fija qué cosas son delitos y qué cosas no, y qué penas le corresponde, es otro elemento central. Y la designación de jueces también es un elemento clave, ¿no? Un poder judicial como estaba hasta ahora, vaciado de jueces, con más de un 30% de vacantes, era realmente una dificultad a la hora de prestar el servicio de justicia, ¿no? A la gente, a las víctimas de los delitos que hacen denuncias, las personas que tienen conflictos de familia, que tienen conflictos comerciales, conflictos laborales, con un poder judicial con pocos jueces, es un problema que agrava los problemas naturales que ya tiene la justicia, ¿no?
0: Claro. Bueno, hay otros dos que yo no mencioné, pero uno es el sistema acusatorio, la implementación. No está implementado en todas las provincias, pero por ejemplo ahora empieza a aplicarse en la Ciudad de Buenos Aires, y el otro es el proyecto para completar la Corte Suprema, ¿no? Que es una deuda pendiente.
4: Sí, el sistema acusatorio es clave. Nosotros comenzamos allá por el año 2018-2019 en Salta, Jujuy, con mucho éxito. La verdad que el funcionamiento en aquel momento fue muy bueno y siguió siendo muy bueno.
0: Es un proyecto que nació durante su gestión, digamos.
4: El gobierno, la verdad que la ley fue aprobada durante el kirchnerismo, con un proyecto bastante controvertido, y durante la gestión nuestra, en el marco de un programa muy ambicioso de justicia, que se llamó Justicia 2020, y que trabajaba todos estos aspectos coordinadamente y estratégicamente, una de las cosas que se hizo fue modificar ese código, que tenía algunas trampas en términos de impunidad y algunos problemas, y con esa modificación que se hizo el código, luego se comenzó a aplicar por primera vez en Salta y Jujuy. Lamentablemente el gobierno de Alberto Fernández paralizó la implementación del código nuevo y no avanzó nada, y nuevamente este gobierno retomó lo que nosotros habíamos iniciado y avanzó en la implementación. Hoy en 17 jurisdicciones, más de la mitad del país, ya rige a nivel federal. En la Ciudad de Buenos Aires está previsto que el año que viene, el primer trimestre del año que viene, se pueda implementar. Ojalá así sea, porque es algo que ya se postergó varias veces, ¿no?
0: Claro.
4: Pero ojalá se pueda avanzar con eso.
0: Usted se encontró durante su gestión con muchos palos en la rueda, ¿no? Para tratar de avanzar en estos procesos de reforma.
4: En aquel momento era muy difícil. La verdad que se logró que, en definitiva, el Poder Judicial pueda mejorar sus plazos, pueda avanzar en casos de corrupción como nunca lo había hecho, pueda avanzar en temas con Patricia Bullrich. En su momento trabajamos en una ley que se llama de flagrancia, que es la que trata de romper la puerta giratoria y empezar, digamos, a resolver los casos de justicia penal más rápido. Avanzamos con una cosa que pasó desapercibida, pero que eran los juicios unipersonales, que permitieron que en vez de tres jueces dictando a veces sentencias simples, la dictara solo un juez, y eso permitió que se multiplicaran por tres las sentencias del sistema penal, que era algo que era necesario. Si no, las personas están detenidas en prisión preventiva sin sentencia, y eso es un problema grave. Así que todas esas reformas, lo bueno es que nosotros hemos visto que muchas de estas reformas que estaban en este programa Justicia 2020, tanto el ministro Cunio Libarona como ahora el ministro Maíquez, que fue parte de nuestra gestión, han retomado esas iniciativas y están avanzando, que creemos que son cambios necesarios e importantes para lograr que en definitiva la justicia le preste un mejor servicio a la ciudadanía, ¿no? Que es uno de los grandes desafíos.
0: Es muy interesante. A mí personalmente me gusta mucho ese concepto, ¿no? Que no se usa mucho, se usa en términos judiciales, pero no tanto en los términos periodísticos, a lo mejor, que es servicio de justicia, ¿no? Porque muchas veces se olvida que es una prestación que el Estado le da a la sociedad, ¿no? La de impartir justicia y confianza.
4: Es muy bueno eso, porque en general todos hablan de la justicia como poder del Estado, que sin dudas lo es, pero el Poder Judicial es el único poder del Estado que brinda un servicio directo, ¿no? Tenemos un funcionario constitucional elegido con acuerdo del Senado que tiene que resolver un conflicto tuyo, mío, de cualquier persona, ¿no? Un conflicto de familia, un conflicto laboral, un tema penal, un delito penal. Entonces, es un poder del Estado, pero lo esencial es que brinda este servicio público de justicia. Y eso la justicia no lo debe olvidar nunca, ¿no? Porque muchas veces olvidarse de eso hace que la justicia sea lenta, que sea más opaca, que no dé realmente respuestas y que no sea entendida como este verdadero servicio que debiera ser.
0: Usted, bueno, contó que Maíquez, el ministro, el actual ministro de Justicia, trabajó en su gestión. ¿Usted lo conoce bien? ¿Qué opinión tiene de él?
4: Sí, yo lo conozco bien, él fue en su momento era subsecretario y era el representante del Poder Ejecutivo en el Consejo de la Magistratura y la verdad que desempeñó una muy buena tarea, así que tenemos, más allá de algunas críticas que se le han formulado, más ligadas a la política, pero tenemos la expectativa que en estos temas de reforma que exceden la discusión política o debieran exceder la cuestión política partidaria, pueda realmente avanzar. Yo tengo expectativas que tanto con el Código Penal como la implementación del sistema acusatorio, el tema de la asistencia a las víctimas, que es algo crucial y que el gobierno de Alberto Fernández también dejó de lado, y es un tema crucial, cómo acompañar a las víctimas en el proceso penal, que se mejoren los procesos civiles que hoy están demorados. Cuando nosotros trabajamos en Justicia 2020, más de 15 provincias estaban con nuevas estructuras para trabajar en audiencias orales los juicios civiles, lo cual es clave, ¿no? Pues son los juicios más comunes que tiene la gente y es una asignatura pendiente todavía en el sistema nacional. Entonces, la verdad que hay muchas reformas que tenemos la expectativa que el nuevo ministro las cumpla, al igual que la designación de jueces, ¿no? Que era un tema que ni el gobierno de Alberto Fernández y los primeros años este gobierno no lo logró implementar y que recién ahora están avanzando con estas audiencias que hubo en el Senado, la aprobación del pliego del padre del ministro, del doctor Maíquez, y esperemos que en las próximas semanas se aprueben los jueces que fueron enviados, jueces y juezas que fueron enviados al Senado de la Nación.
0: En general, los nombres que ha visto o que han circulado de esos pliegos, ¿a usted le parece que también hay alguno que le preocupe en particular?
4: No, en general son envíos razonables. Casi el 70 u 80% corresponden a pliegos que a mí me había tocado con el presidente Macri enviar en el año 2018 y que nunca fueron tratados. Es una vergüenza, la verdad, en términos institucionales de Argentina, claro, que eso haya sucedido. Han pasado más de 6 años muchos de esos pliegos. Pensemos que atrás de eso hubo un concurso que también a veces demoró 3, 4, 5 años. O sea, gente que está concursando para ser designada juez hace más de 10 años, ojalá esta vez se aprueben. Es una tarea de los senadores analizar en detenimiento cada uno de estos pliegos y ver si alguno presenta alguna dificultad, ¿no? Yo no ingresaría en la facultad del Senado, pero en términos generales la mayor parte fueron enviados ya por nuestro gobierno y son personas de carrera judicial que han concursado durante muchos años.
0: En la edición de mayo de Newsweek Argentina, en la tapa está Ricardo Lorenzetti, ¿no? Ministro de la Corte Suprema, en una entrevista exclusiva. Y él se refiere en algún momento, analiza, digamos, el estado de la justicia argentina. Y él señala que le mira con preocupación la extrema politización de la justicia. Dice, en un país en el que todo se judicializa, el pasillo entre la política y la justicia está cada vez más transitado, pero además está cada vez más naturalizado. Como que se entiende cada vez más, se da por supuesto que hay jueces que responden a políticos, o que hay causas determinadas, como la de Adorni, que avanza muy, muy rápido, y otras causas, como no sé, el caso de las CIRAS o el caso de la AFA, que avanzan muy lentas. ¿Cómo lo ve usted?
4: Sí. Yo, a ver, en términos generales voy a coincidir, lamentablemente ese pasillo cada vez se hace a veces más angosto, y yo creo que es una relación que debiera existir entre la política y la justicia, pero debería existir no por los casos judiciales, que son los malos fines, sino por los buenos fines, que es cómo se coordinan políticas públicas y cómo interactúan los juzgados penales con las fuerzas de seguridad, cómo se diseñan políticas públicas de acompañamiento a las víctimas. Es decir, se debería estar trabajando eso, y no si tal causa va más rápido, va más lento, o si beneficia a tal o cual funcionario o exfuncionario, ¿no? Me parece que ahí es donde la justicia tiene un problema que debe claramente resolverlo, y en esto la Corte, Lorenzetti es integrante de la Corte, junto con el Consejo de la Magistratura, juegan un rol clave, ¿no? Me parece que ahí el presidente de la Corte, Rosati, con los otros dos miembros y los integrantes del Consejo de la Magistratura deberían dar pasos en esa dirección y el Consejo de la Magistratura seguirlos, ¿no? Un ejemplo de eso es el reglamento que ha enviado la Corte al Consejo de la Magistratura, casualmente para la selección de jueces, tratando de reducir los niveles de arbitrariedad que a veces suceden en ese proceso, claro, y tratando de que sean mucho más profesionales y menos políticos. Me parece que ese es un buen paso. Ojalá el Consejo de la Magistratura apruebe ese reglamento con las modificaciones que estime para empezar a reducir, ¿no?, esa carga a veces de arbitrariedad o de elementos políticos que se da en ese primer proceso de selección de jueces.
0: Le hago la última y lo llevo un poquito más al terreno político, pero tiene que ver. El PRO está en un proceso de reconstrucción, de relanzamiento, de ir paso a paso, ¿no? Lo viene anunciando como un paso a paso, y en ese paso a paso parece cada vez más firme o evidente una posible candidatura de Mauricio Macri el año que viene. ¿Usted cómo lo ve? ¿Cómo le parece que puede ser interesante que Macri se presente el año que viene? ¿Qué lectura hace?
4: Sí. A ver, me parece interesante cómo el PRO se ha planteado en el próximo paso, ¿no? Ellos hablan del próximo paso, sobre todo en términos de un rumbo correcto y de la necesidad de mejorar los temas institucionales, que es esto de lo que estábamos hablando, y de algunas otras cuestiones de gestión que entiende el PRO que son cruciales para que Argentina logre mayores niveles de desarrollo, ¿no?, y de progreso. Así que me parece muy valioso lo del PRO. Creo que todo sistema democrático se enriquece con estas propuestas y estas alternativas. Yo todavía no lo veo, la verdad, al expresidente como candidato, pero bueno, es una decisión también personal de él que habrá que ver con el correr del tiempo, pero sí me parece interesante, incluso para el gobierno, este fortalecimiento del PRO en términos de tratar de que distintas fuerzas políticas que tienen una mirada, algunas miradas comunes y algunas divergencias, puedan confluir o puedan tratar de empujar el país en la dirección correcta para no volver a experiencias tan fallidas, ¿no?, y tan dramáticas que sufrió el país en los últimos años.
0: Perfecto. Germán, le agradezco muchísimo por la amabilidad de
4: atendernos este domingo. Muchas gracias a ustedes, Muy buen domingo para todos.
0: La última, antes de despedirlo, muy brevemente. ¿Tiene alguna preferencia usted entre las milanesas de pollo o las milanesas de carne?
4: Sí, yo voy por las de carne. Pero
2: Vamos a echar por ferro acá.
4: Que hay poca uso en Argentina, que son las milanesas de cerdo, que son muy ricas. Ferro está jugando ahora, así que Oeste en este momento, que está jugando en Madrid.
0: Muchísimo, bueno. El doble de gracias entonces, porque sabemos que está jugando su equipo ahora, así que no. Y tuvo la amabilidad de hablar con nosotros.
4: Muy buenas tardes a todos.
0: Un gran saludo, tardes, Germán. Bueno, hablamos con Germán Garabano, ex ministro de Justicia de la Nación, sobre este proceso, este gran proceso de reforma judicial que se está viviendo hoy en la Argentina.
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0: chicos, buenas tardes. Muy bueno el programa, muy entretenido. A mí la carne de vaca no me gusta, yo como de pollo, milanesa de pollo, porque de churrasquito de pollo tampoco, suprema. Soy Berta de Lomas del Mirador. Sigan así entreteniéndonos y muchas gracias, bendiciones.
1: Hola, soy de Villaluro. La milanesa es de carne de vaca y de entraña exquisitas.

0: Qué temazo de Jamiroquai que estamos escuchando, ¿eh? La música de Radio Rivadavia.
1: Jamiroquai que además ya anunciaron que va a estar por Argentina, unos nervios, unas ganas.
0: Qué bueno.
1: Sí, sí.
0: Bueno, igual acá todavía estamos como muy en clima Arjona.
1: Ah, claro. Sí. Bueno, hace un rato un oyente nos mandaba que su hija va hoy a ver Arjona.
0: Ah, wow.
1: Así que nada. Disfrutar,
0: ¿eh?
1: Ojalá nos manden videitos.
0: Sí, sí, sí. Estamos a full, arjoneros a full.
1: Así Radio es. Rivadavia.
2: Ahí está.
0: Escuchen. Déjame un segundo.
3: Tantas cosas.
0: Arjona, que claramente le gusta la milanesa de pollo.
1: Obvio. Y habría que preguntarle.
0: Yo creo que sí.
1: Richard, ¿nos estás escuchando?
2: No tengo ninguna duda que Ricardo Arjona, cuando vivió en Argentina, se la pasó comiendo milanesa napolitana de carne.
1: De pollo.
0: Bueno, mira, hoy entrevistamos más temprano a Antonio Aracre, el economista, y él se inclinó por la milanesa de carne. El arzobispo, el presidente de la Conferencia Episcopal Argentina, votó en blanco.
2: Sí, votó un poco. Voto salomónico, blanco. Salomónico.
0: Sí, sí, no se jugó mucho. Dijo, me gustan todas.
1: No, pero que, después habló de la...
0: Metió la de berenjena en la bolsa. Hay muchos oyentes que están diciendo, también están la de berenjena.
1: La tercera fuerza.
0: Hubo votos para la milanesa, varios votos para la milanesa de cerdo.
2: Sí, es una moda, sí, sí.
0: Recién
2: sí.
0: El ex ministro de Justicia, Germán Garabano, fíjense lo que logra Domingo 6:30.
2: No.
0: Los actores de la política y de la economía argentina,
1: sabemos
0: hablando
1: que
0: de milanesas.
1: Sabemos que es de ferro y sabemos que le gusta la milanesa.
0: Exacto.
1: De cerdo.
0: Exacto. Y votó la milanesa de carne. La que no sabemos es qué milanesa le gusta es a este gendarme. Que agarraron, ¿no?
1: La que le den en cana. La verdad de la milanesa. Ya me calmo. Primero, quiero hacer una aclaración. Vamos a hablar de el gendarme que estuvo décadas persiguiendo a delincuentes relacionados con el narcotráfico. Bueno, no sé si persiguiendo o haciendo negocios, ya lo vamos a ir viendo. O sea,
0: con el diario del lunes no sabemos.
1: Claro, desconocemos. Vamos a hablar de este caso que tiene droga con el sello del Delfín. Los que venimos siguiendo casos policiales sabemos que este tipo de droga es una que se ingresa al país desde el exterior, ¿sí? Principalmente desde Bolivia. La intención de este tipo de droga, ahora te voy a contar por qué viene el nombre, es cruzar la frontera, llegar a distintos puntos del país, desde el norte hasta el sur, tienen un arreglo tremendo en la frontera, y llegar al centro del AMBA y de la ciudad de Buenos Aires. O sea, como que su foco fuerte está ahí, sin embargo, se distribuye a lo largo y a lo ancho del país y viene desde Bolivia.
0: Pero ya hay un circuito bien trazado, no es que improvisan, no se improvisa nada.
1: Es que negocio. Incluso esta droga del Delfín, hace poco detuvieron a 14 personas que comercializaban entre el norte del país y el AMBA. ¿Y por qué tiene un sello del Delfín? Porque a su vez venía de Reinaldo Delfín Castedo, que en el ámbito se lo conoce como el patrón del norte y fue el primer capo narco condenado y recibió sentencia en 2022, manejaba toda la frontera entre Argentina y Bolivia, ¿sí? ¿Qué pasó con esta droga? Ahora surge nuevamente, ¿por qué? Porque este gendarme que quedó detenido, y ahora sí vamos a la historia de Carlos Alberto Sorani, era experto en narcocriminalidad, fue condenado a 9 años de cárcel por organizar el transporte de 161 kilos de cocaína. Es muchísima cantidad, en serio. La transportaban en una camioneta, ¿sí? Sorani es ex jefe del área de inteligencia del Escuadrón 52 de Tartagal, hablamos de Salta, ¿sí? Todo esto ocurrió en Salta. Está como coautor del delito de transporte de estupefacientes. ¿Qué pasó? Gendarmería, en abril pasado, detuvo una camioneta Ford Ranger, ¿sí? Pasaba por la ruta nacional 34, pasa por la inspección, viene el perro adiestrado y encuentran un doble fondo oculto en la caja, entre el respaldo de los asientos y en el piso. Entonces, en todo este doble fondo, la camioneta estaba básicamente forrada de paquetes de cocaína del Delfín. Bárbaro. Volviendo a el Delfín. Empezaron a investigar, esto era manejado por otras personas, o sea, la camioneta contrataron a dos exclusivamente para que manejen, ¿sí? No eran los mismos que organizaban porque él no se quería ensuciar las manos. Ni él, ni su amigo, que también era gendarme, no quisieron manejar y contrataron a dos personas. Hay muchísimos involucrados acá. Los transportistas quedaron por un lado, les analizaron los teléfonos, las ubicaciones, las cámaras de seguridad y llegaron hasta Sorani, que es este gendarme que llevaba más de 26 años de trayectoria y una buena parte especializada. En el tráfico había metido también a un cabo primero, que es Alexis Aguirre, que tenía un rol fundamental. Era chofer del grupo motorizado del escuadrón y tenía experiencia en unidades antidrogas también, y fue detenido en mayo del 25. En agosto de este año, Aguirre, al capo, le dieron 6 años, ¿sí? O sea, lo condenaron ahora al gendarme y al cabo ya le habían dado los 6 años anteriormente. También participó un vecino, Héctor Acosta, que les dio un galpón para meter la camioneta que iban a usar de transporte y para que la pudieran acondicionar. Le dieron 5 años al vecino. El jefe de toda la banda era un narco con pedido de captura anterior a nivel internacional, que es Gustavo Barrios, que proveía las drogas. O sea, él es el que tuvo el contacto para traer la droga del Delfín. La metió desde Bolivia, lo mismo que viene pasando anteriormente, y estaba prófugo por haber incumplido la domiciliaria. Por eso tenía captura internacional. A todo esto, en septiembre del 24, y con esto cierro, Sorani y Aguirre se encontraron con Barrios, que es el que les dio la camioneta, y en noviembre del 24 pararon a Aguirre, el cabo, en un control de El Dorado Misiones, le retuvieron la cédula porque la camioneta claramente no estaba a su nombre. Así que hubo una gran organización de fondo con esta droga que no sabemos cómo, pero sigue entrando desde Bolivia con el mismo sello de El Delfín, que ya está preso desde 2022.
0: Es muy lamentable, más allá de lo que significa el flagelo de las drogas en Argentina, porque estas cosas manchan el enorme trabajo...
1: Sí,
0: enorme total. Trabajo que hace la Gendarmería Nacional. Los chicos, los gendarmes, yo tuve la posibilidad de estar en varias fronteras viendo cómo trabajan los gendarmes en condiciones muchas veces inhóspitas.
1: Sí.
0: Por el mismo, por el clima, por las condiciones de los refugios que tienen en, no sé, yo tuve, por ejemplo, conviviendo con algunos gendarmes en un refugio de alta montaña, no de alta montaña, sino de montaña en el Bolsón. Muy cerca de la frontera con Chile, generan la energía para poder mantener las luces y todo a partir de unos molinos en el agua, una noria, ¿no? Que fabricada por ellos. Hay un arroyo, ellos generan, así cargan sus baterías y con eso sobreviven. Y lo mismo para la comida. Muchos chicos del interior que hay en la Gendarmería Nacional.
1: Pero vos fíjate que vos hablás de, perdóname, ¿no? De cargos quizás más bajos.
0: Sí, sí, los mandos intermedios que tenían ellos allá.
1: Claro.
0: Quienes estaban a cargo. Gente que ha hecho toda una trayectoria haciendo patria en las fronteras. Y bueno, cuando pasan estos casos, muchas veces las instituciones quedan manchadas. No,
1: pero
0: ¿no?
1: ¿Por qué te digo lo de cargos más bajos? Porque siempre que veo un caso así, no por nada, son cargos más altos. Como que llevan años, como que hay un descuido con los contactos que quizás se entrelazan y se terminan por pasar para el otro lado.
0: Bueno, esto, mira, viene muy bien para conectar con la nota que tenemos ahora, ¿sí? Esto de los altos mandos. Porque hoy hubo un artículo muy, muy interesante en el diario Clarín, escrito por Federico Teijeiro, colega que ya ha hablado con nosotros en alguna otra oportunidad. Es un, como le decimos en la profesión, un sabueso, un perro de casa.
4: Un buscador.
0: Sí, un periodista que hace muy bien una tarea investigativa, que es en el fondo lo que debemos hacer todos los periodistas. Lo que pasa es que, bueno, total. Nada, ejercemos distintos roles y muchas veces es difícil para todos dedicarle tiempo a esto, pero Federico lo hace muy bien. Ellos detectaron con el equipo de investigación posibles sobreprecios en aeronaves de la Fuerza Aérea Argentina. Pero no quiero dar yo los más detalles porque se los vamos a pedir a él para no meter la pata, porque él es el que realmente conoce el tema. ¿Qué tal, Federico? Rolando y el equipo de Domingo 630 te saludan. ¿Cómo estás?
5: Buenas tardes, Rolando y equipo. Gracias por el llamado.
0: No, gracias a vos. ¿Querés contarnos un poquito a ver de qué se trata esta presunta maniobra que detectaron?
5: Bueno, esta es una nota de una serie de notas que va a salir sobre una banda que opera dentro del Estado Nacional con todo lo que es la compraventa de, bueno, sobre todo la compra de aeronaves, mantenimientos y repuestos. Esta es una es la primera nota. Y acá lo que detectamos fue que en la Fuerza Aérea Argentina, el último avión que se adquirió, que fue matriculado como Tango 94, la T es de matrícula militar, un Embraer, se compró por lo menos con 1.000.000, casi $800.000 de sobreprecio.
0: Vaya diferencia.
5: es casi el doble. O sea, estamos hablando de 45% de sobreprecio. Entonces, casi podías haber comprado dos aviones. Y un avión que, aparte, estaba en muy mal estado. Y lo que vos detectas es una serie de irregularidades en el proceso que se armó en la licitación, que obviamente se repitió en otros procesos anteriores. Entonces empezás a distinguir que hay un patrón, ¿sí? Vos tenés un mecánico en una base en el norte pidiendo que la Fuerza Aérea necesita con urgencia una aeronave, y esa para, suponete, LADE, como fue este caso, Líneas Aéreas del Estado.
0: Sí.
5: La persona que está en el norte no sabe qué es LADE, cómo opera, qué necesidad operativa tiene, etcétera, pero le hacen firmar el papel. Y ahí se genera la necesidad. Para eso, obviamente, hay todo un circuito implicado. Tenés el armado específico de los pliegos técnicos, que es quizás la parte más difícil. No pasa solo en Fuerza Aérea, lo vimos con el caso Andy, si lo hemos visto con el caso de Lázaro Báez, pliegos armados a medida, donde prácticamente el proveedor preseleccionado es el único que puede ganar. Acá tampoco hubo un estudio de mercado ni un valor promedio en plaza de esa aeronave. Y bueno, sigue todo un circuito donde cada uno cumple un rol específico, uno lo blinda desde los aspectos técnicos, otro lo blinda del aspecto jurídico, se hacen licitaciones rápidas normalmente, para que la gente lo entienda, en el ámbito aeronáutico internacional una licitación para la compra de una aeronave nueva o usada es no menos de 30 a 45 días, sobre todo. Ronda eso, ¿por qué? Porque vos tenés que ir a inspeccionar la aeronave, se tienen que preparar los papeles. Cuando digo los papeles es todos los mantenimientos que tuvo, todo lo que se le hizo, las horas de motor.
0: Claro, toda la documentación inherente al avión en sí.
5: Exactamente, que eso no se prepara de un día para el otro, y menos una oferta, porque vos le tenés que dar tiempo a los proveedores a que vean el llamado a licitación y armen, digamos, y preparen todos estos papeles. Acá se hizo en tiempo récord, en 15 días, se presentaron dos oferentes y en el medio cambian el concepto de aeronave para que solo cuadre, para que pueda cumplir un solo proveedor. Porque decían, necesitamos una aeronave, y daban dos modelos muy amplios. Lo restringieron en el medio a tres modelos, ¿por qué? Porque vieron que se empezaron a presentar otras empresas. ¿Cómo sabemos esto? Porque cuando se va a hacer la inspección técnica, luego de la apertura de sobres, el avión ya estaba pintado.
0: Todavía no estaba licitado, ya estaba pintado.
5: Ya estaba pintado, ya tenía Fuerza Aérea Argentina, la bandera, el logo, todo. Lo único que faltaba ponerle, decía T guión, y faltaba ponerle el número.
0: A ver,
5: una
0: pequeña aclaración para los oyentes. Cuando hablamos de un avión Embraer o este tipo de aviones, de LADE, que es una línea de fomento, no estamos hablando de aviones de guerra, sino que son para el traslado de personal militar o jerárquico a determinados puntos del país, digamos, eso es, ¿no?
5: Sí. Estás hablando de un avión que el que perdió ofertaba una versión militar de ese modelo, con muchas menos horas de vuelo, menos desgaste, etcétera, y costaba más barato. Y ellos pagaron más caro un avión que estaba ya pintado, que es lo más importante, le faltaba la escalera, tenía los comandos con desgaste excesivo, signos de corrosión, de óxido, de pérdida de combustible. ¿Por qué? Porque vos lo tenés que traer acá, y tienen que comer las empresas proveedoras de repuestos después. Entonces no compres algo que lo vas a poder usar mucho tiempo sin ponerle plata, porque el negocio está en que eso necesite mantenimiento, repuesto, todo constantemente. Eso es lo que uno ve en el panorama general, ¿no? En el caso de esta licitación, otro proveedor de Estados Unidos le pidió a la empresa que vendió este avión pintado un presupuesto por una aeronave exactamente igual y le pasó 45% menos de una aeronave que estaba en mejor estado que la que compró Fuerza Aérea. Claro.
0: ¿Cuándo ocurrió esto?
5: Esto ocurrió el año pasado.
0: 2025, o sea, esto todavía estamos hablando de la gestión de Petri.
5: Estamos hablando de la gestión de Petri. Y estamos hablando de la gestión de Gustavo Valverde al frente de la Fuerza Aérea, porque esto está rubricado con la firma de él.
0: Claro, a ver, para que esta licitación se pueda llevar a cabo, se necesita una firma, ¿no? Una firma final. Esa es la del el máximo mando de la Fuerza Aérea, no del ministro, o sí también del ministro.
5: Claro, por supuesto. No, no necesariamente, porque vos fíjate que cuando inicia esta licitación es por 3.9 millones de dólares, justo por debajo del tope que tiene el jefe de la Fuerza Aérea, que son 4 millones, para poder gastar sin pedir autorización, ¿sí? Como esto costó 4 millones 85 mil dólares, la firma de Petri aparece en el pliego autorizando el gasto, o sea, el excedente, claro, que se pasen. Ahora, muy poca gente sabe que las Fuerzas Aéreas se administran solas y después tienen proyectos en los cuales también interviene Defensa y ahí comparten presupuesto. O sea, no es que Defensa tiene un control minucioso sobre las Fuerzas Armadas. Es algo que tendríamos que exigir, por supuesto, pero no existe.
0: Un proyecto compartido podría ser, por ejemplo, el de los F-16, digamos.
5: Supongamos, poné el ejemplo, ese creo que lo hizo solo el Estado Nacional, pero suponete que vos querés comprar material para una base nueva que se está construyendo. Obviamente hay una parte de obra que la va a poner el Estado Nacional y una parte que la va a poner el Ejército, la Armada, la Fuerza Aérea, que es quien ocupe la base, ¿no? Entonces es un proyecto conjunto donde la erogación presupuestaria, cuando vos ves en el desagregado, sale de los dos lados, porque los dos ponen plata, ¿bien? Si no, cada uno se administra su dinero, Armada, Ejército y Fuerza Aérea. Bien, esto sí es con el dinero de la Fuerza Aérea. O sea, no participó Defensa poniendo plata de su bolsillo en la compra del avión. Claro.
0: Esta
5: red, autorizar el excedente de gastos.
0: Esta red que ustedes detectan, ¿no? Donde hay uno que autoriza, otro que facilita, el otro que pone la cobertura legal. ¿Hasta dónde llega? ¿Llega hasta la firma del jefe de la Fuerza Aérea? ¿O hay posibilidades de que escale, sí, todavía más?
5: No, esto es imposible hacerlo sin la connivencia del jefe de la Fuerza Aérea. Esto es imposible, vos no lo podés hacer. No estás hablando de un robo hormiga, ¿sí? Que, no sé, estás pasando $100 más de viáticos por cada viático, ¿me entendés?
0: Claro.
5: Acá estás hablando de millones de dólares. Esto no lo podés, se te tiene que pasar un elefante. Y esto se controla propio dentro de la Fuerza Aérea. Entonces, para que nadie lo controle, para que nadie haya objetado, para que nadie se diga nada, tenés que tener la connivencia sí o sí del jefe de la Fuerza Aérea. No hay otra forma. Si la firma final, cuando vos ves, nosotros tuvimos acceso con Claudio Saboya, con quien escribimos la nota.
0: Un gran saludo para Claudio.
5: Está en la firma de Valverde. No puede negar desconocimiento de todo esto. Él sabe, y aparte, si no sabe, es peor todavía, porque es su obligación.
0: Claro, puede estar firmando, claro, una compra tan grande sin tener conocimiento del detalle, ¿no?
5: Si yo te llevo un papel, por ejemplo, y te estoy pasando el gasto de un taxi, de ponerle 20 mil pesos. ¿Sí?
0: Sí.
5: Quizá vos me lo firmás rápido. Vos me decís, bueno, te trasladaste del punto A al punto B, te lo firmo rápido. Pero si yo te llevo a vos un papel para que vos me autorices un gasto de 10 millones de pesos, vas a decir, para, déjamelo leer, después te digo. Bueno, acá o por A o por B, o porque sabía y lo dejó pasar, o por inoperancia, lo firmó. Nosotros pusimos en la nota.
0: Sí.
5: Que está el pliego, o sea, está la evaluación técnica del avión con el avión pintado, que ya estaba pintado de 2023, y además está toda la lista de problemas que tiene esa aeronave. O sea, te fuiste a comprar una aeronave con problemas y lo pagaste encima 45% más. Que es uno de los datos quizás de color también en todo lo que estamos hablando. Nosotros en la carga le decimos ese avión es un Transformer. ¿Por qué? Porque tiene mucho, está canibalizado con otros aviones.

0: Añares, que lo usó casi 20 años, obviamente renovó flota y se deshizo de estos
1: Sí, es
0: aparatos.
1: una, es un
0: Entonces,
1: proceso
0: vos no te
1: habitual
0: estás deshaciendo.
1: en compañías de fomento de esta característica, adquirir este tipo de máquinas. Ahora, con tanto desgaste o con tanto nivel de daño, no, porque pone en riesgo la seguridad del personal militar.
0: También, aparte otra cosa, es como cuando, para que bajárselo a la gente que lo entienda, vos vas a ir a comprar un auto, no es lo mismo que lo haya usado un particular, que quizás le da un uso, digámosle, ponele normal, que quizás lo haya usado un taxista, que quizás
1: Claro,
0: está todo el día en la calle,
1: fue
0: está
1: remis,
0: andando y le
1: claro,
0: da...
1: ni hablar.
0: Claro, exactamente, acá estás hablando de eso justamente, vos te fuiste a comprar un avión que fue usado prácticamente de taxi aéreo, porque
1: Claro.
0: es una aerolínea comercial, con un desgaste excesivo. Bueno, y ahí empezás a ver todos los patrones y nosotros empezamos a detectar las irregularidades en este proceso de licitación que después empezamos a detectar que se repitieron en otras licitaciones cuando vos vas para atrás. ¿Por qué? Porque ganan las mismas compañías, por los sobreprecios, por estos aspectos técnicos que empezás a ver, porque siempre, o porque se presenta un oferente. O porque el pliego está armado a medida para que los otros no se puedan presentar,
1: Claro.
0: licitaciones muy cortas, 15 días, 10 días, ¿me entendés? Cuando lo que vos estás comprando, no se supone que vos tenés que invertir bien la plata. Si yo quiero comprar una aeronave de transporte, ¿sí? Obviamente voy a poner un margen de decir, bueno, estos modelos no me sirven, pero dentro de todas estas posibilidades acepto a ver qué es lo que me ofrecen. Y después, obviamente, vos dejás que cuantos más se presenten, más se van a pelear entre ellos para presentar el precio más
1: Tal cual,
0: bajo.
1: tal cual. Una
0: Entonces,
1: libre competencia que permita que el Estado haga una
0: acá
1: buena
0: no pasa.
1: compra, una compra eficiente.
0: Exactamente. Y lo que vos notas en las compras es que pasa todo lo contrario. 85%, y me quedo corto de los casos, solo se llega a presentar un oferente.
1: Claro.
0: Y eso ya también es un patrón. Porque vos notás que son periodos muy cortos, los cuales siempre se presentan un pool de compañías, siempre miembro de alguna de dos o tres compañías para lo que es comprar aeronaves, y siempre ganan ellos.
1: Federico,
0: Entonces, eso es un poco lo que nosotros armamos.
1: te agradecemos muchísimo, muchísimo, como siempre, y quedamos a la espera de las próximas notas, porque ya adelantaste que esta es la primera de una serie.
0: Esta es la primera de una serie, sí.
1: Vamos a seguir con mucha, mucha atención en este tema. Felicitaciones por el resultado de la investigación, ¿eh?
0: Muchísimas gracias, un saludo a todos ustedes. Buen domingo.
1: Un saludo. Hablamos con Federico Teijero, periodista que investigó esta presunta compra con altísimos sobreprecios en la Fuerza Aérea Argentina.
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0: Hola chicos, buen programa como siempre. Bueno, pero las milanesas son de carne y para mí de peceto. Puede ser doble empanado, sí, me gustan también, y no tan finitas, que se sienta el gusto de la carne. Después prefiero, antes que las de pollo, las de berenjenas. Yo las hago, me salen riquísimas. Le pongo rebozador, harina de maíz, unas semillitas de sésamo y queso rallado. Un manjar. Soy Liliana, del barrio de Belgrano.
1: Radio Rivadavia, la radio más escuchada, la mejor radio del país. Mi nombre es Jorge Antonio, me encantan la milanesa de pollo y la escalope de pollo y la milanesa de berenjena, pero voy más por la milanesa de pollo. Chicos, que tengan un buen día.
2: En lo discursivo está peleado, o sea, en los mensajes está peleado. Después cuando vemos la encuesta, la milanesa de carne tiene algún tipo de favoritismo.
3: Tremendo, 70%.
4: Son los bots.
3: Por favor.
4: Hay bots.
3: Es tipo Fernesto, 70-30 estamos, arrasando.
2: Sigan opinando, ¿dónde nos pueden escribir?
4: 11-50-26-8-6-30. Y también en YouTube estamos ahí leyendo a todos en vivo.
2: Sí, nos pueden mandar audios de WhatsApp también, ustedes saben que lo habrán escuchado, lo estamos poniendo los mensajes. Así que sigan mandando, claro que sí. Sigan mandando, que nos encanta estar acompañándolos y que nos acompañen ustedes también hasta las 18 cuando venga Willy Cohen.
4: Así es.
2: Le vamos a dejar la inquietud, ¿no? De qué tipo de milanesa
4: le dejamos
2: prefiere.
4: Inquietud, pero no le dejamos nada de milanesa.
3: No, bandeja no, vacía. Pasó, no sé qué no dice con el tiempo, pero pasó un vendaval por
2: vamos
3: acá.
2: A preguntarle también a ver de qué todo. Milanesa prefiere a Noé Novillo, que está en la calle en este momento en una feria de artesanos. ¿Qué tal, Noé?
5: Hola chicos, ¿cómo andan? Escuchándolos con esto de las milanesas que cuentan. Ahora voy a decir mi preferida.
2: Tenés bueno, que jugarte,
5: por supuesto,
2: ¿eh?
5: Me encanta. Sí, me encanta la milanesa, pero se van a reír si les cuento cuál es mi milanesa preferida.
2: A ver.
5: Ni de carne ni de pollo. A mí me salen exquisitas y sí. Creo que les voy a llevar para que prueben las milanesas de zucchini.
2: De zucchini, mira.
5: Especial,
6: no,
5: la milanesa
6: loco.
5: De zucchini, crocante, con, bueno, obviamente, todos los condimentos que le pongo, no, queda exquisita, un poco de
6: para
5: queso
6: un poco
5: arriba.
6: Loca.
5: Para un poco loca, me dicen por ahí, tomate, pero no sabes qué rica que me queda la milanesa de zucchini, pasó a ser mi preferida.
2: Mirá
5: ahora,
2: vos.
5: Si me vas a elegir entre la milanesa de carne y de pollo, prefiero la de pollo. No estoy teniendo mucha suerte con la milanesa de
4: te
5: carne.
4: Queremos,
5: la
4: no
5: de carne la hacía muy...
2: Y viste que hay que darle martillazos, después hay que claro. Cortar.
5: Mi abuela la hacía genial, mi abuela la hacía espectacular, pero en lo personal no me salen tan bien, termino comprando y compradas claro. No son tan ricas, chicos, así que me tengo que sincerar.
2: Bueno, Noé, contanos, estás bueno, en una feria de artesanos, en la feria de artesanos, en la feria de artesanos de Buenos Aires.
5: Encima es la posta, estamos en la feria de Intendente Alvear, de Recoleta, frente a Plaza Francia, para que se den una idea, donde está el cementerio
2: claro.
5: de la Recoleta, la basílica que está hermosa, el centro cultural, acá me aporta, mi amigo, ¿cómo es tu nombre?
7: Hugo,
5: me frené acá, chicos, en esta primera instancia de móvil, sí. Porque, claro, veo muchas artesanías, mucho cuero, mucha alpaca, mucho mate artesanal, mucho llavero, mucho turista.
2: Qué lindo.
5: Pero aquí dije, no sabes qué lindo, Rolo, es precioso, precioso lo que hace este hombre. Como el diseño que tiene y la textura que tienen los cintos de cuero, y todo cuero en realidad, cuero artesanal. De hecho, si lo ves bloqueado a él, está como tipo montado con cuero también. Es increíble, me llamó hasta la atención su onda. Así que, ¿nos cuenta un poco qué es lo que hace y hace cuánto que se dedica a esto?
7: Hola, ¿cómo te va?
2: ¿Qué tal? ¿Cómo estás?
7: A la artesanía, todo bien.
2: Bueno,
7: desde el año 91.
2: Sí. ¿Desde el 91 y estás ahí desde la feria también desde el 91 o estuviste itinerando en
7: No, empecé en Parque Centenario.
2: Ah, mira vos, otra feria también interesante, muy grande.
7: Claro, y en el 2003 comencé acá en esta feria, en Plaza Intendente Alvear sería.
2: Bien, escuchame.
5: ¿Puedo contar?
2: Pero, ¿y cómo viene la cosa por ahí?
7: Yo no, a mí me va bien, vivo de esto.
2: Claro. Bien, sí, o sea, sí, se ve mucho movimiento en la feria, se ve mucha gente, pero de ahí a que consuman, ¿viste? Pero bueno, nada, evidentemente, eso el cinturón también es un...
4: Es de nicho.
2: Está de moda el cinturón también, ¿no? Un lindo cinturón.
4: Siento que lo que pasa con los cinturones es que no pasa nunca de moda porque
2: una buena
4: lo necesitas, es muy útil.
7: Es un artículo, sí, un artículo utilitario.
5: Pero está, él se puso muy canchero porque tiene chicas, para que se den idea, algunos con diseños muy cancheros, con mucha onda, con tachas, con monedas, o sea, carteras, bandoleras espectaculares, no sé, riñoneras. Hay tipo también pulseras que tienen mucha onda.
7: Sí, sí, todo trabajo artesanal hecho por mí. Y para acá, para estar en esta feria, vos tenés que comprar la materia prima y la tenés que transformar. Tanto que sea el cuero, la madera o el metal, lo tenés que hacer vos.
5: ¿Es tu momento de desconexión, ponerte a generar un diseño?
7: Sí. Sí, sí, mi actividad de la semana, la parte creativa.
5: ¿Y la gente compra los fines de semana? ¿Quién compra más, el turista o el vecino de acá del barrio?
7: Generalmente el turismo.
2: Claro.
7: La venta más
5: fuerte
7: es el turismo.
5: Muy bien. Bueno, Rolo, acá tenés una experiencia, excelente, un aporte también muy interesante acerca de la parte de cueros. Pero la feria está llena de ahora, cosas, si querés.
2: En un ratito seguimos y vamos a recorrerla. Vamos a hablar con la gente, vamos a recorrer y te vamos a contar en vivo desde un lugar muy, muy emblemático de Buenos Aires, como es la feria de la Recoleta, ¿no? Le decimos la Feria de Plaza Francia, está ahí enfrente, pero todos le decimos, ¿no?, que es la de Plaza Francia.
5: Y porque encima tenés un mix de todo, bueno, muchas actividades también. Y por supuesto las familias que no solamente vienen a pasear por la feria, sino que se sientan, se toman un mate, se traen algún bizcochito. Así que el sol que está divino,
2: hermoso.
5: No sabés cómo pega, por favor.
2: Hermoso, bueno, no te vayas, Noé, que en un ratito venimos. Nosotros nos vamos ahora a las noticias con el rotativo del aire.
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8: La hora 16, 1 minuto en la ciudad de Buenos Aires, 15 grados 3 décimas la temperatura, 77 el porcentaje de humedad, el cielo está ligeramente nublado. Milei volvió a atacar en sus redes sociales al periodismo y al wokismo. El presidente cruzó a quienes lo trataron de loco en el pasado y aseguró que el desastre del progresismo cultural es cada vez más evidente a nivel global. Choque múltiple en Belgrano. Ocurrió en la intersección de Kramer y Monroe entre 3 autos y 2 motos. Hay 8 heridos. 4 fueron trasladados a hospitales y otros 4 recibieron asistencia del SAME en el lugar. Al parecer, una camioneta no pudo retomar a su carril e impactó de frente con otro vehículo, lo que derivó en un choque en cadena con otros autos que circulaban en sentido contrario. Una decena de nuevas víctimas potenciales de Jeffrey Epstein se presentaron ante la justicia francesa. Es en el marco de la investigación por trata de personas que se inició a partir de la difusión de archivos del caso por parte del gobierno de Estados Unidos. La Fiscalía de París intentará determinar quién ayudó al financista a cometer sus crímenes en Francia. Jannik Sinner le ganó a Casper Ruud y es el campeón del Masters 1000 de Roma. El número 1 del mundo venció al noruego por 6-4 y 6-4. Se convirtió en el primer italiano en ganar en el Foro Itálico desde la victoria de Adriano Panatta en 1976 y encadenó así su 6ª coronación consecutiva en torneos de esa categoría. Cielo ligeramente nublado en la ciudad de Buenos Aires, 15 grados 3 décimas, la temperatura.
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0: Estamos de regreso, domingo 6:30 en la tarde dominguera de Radio Rivadavia. Gran domingo informativo, metimos unos notones, Hoy estuvimos hablando de todos los temas principales de la semana pasada. Prácticamente los tocamos todos, nos queda alguno para mencionar seguramente en el transcurso de estas próximas dos horas. Recordá que vamos hasta las 18 cuando venga Willy Cohen. ¿Sí? En un ratito nada más va a estar acá con nosotros. Es una tarde de mucha información para que arranques la semana muy bien informado con todo lo que tenés que saber para tomar mejores decisiones sobre tu vida, tu trabajo, tu negocio.
1: Por lo pronto podemos decir que para comenzar la semana vamos a tener un lunes de mínima de 5 y de máxima de 17.
0: Sí, fresquito.
1: Ya se arranca con bufanda, hay que taparle el cuellito. El cielo va a estar completamente despejado para el día de mañana.
0: Yo todos los recuerdos que tengo de los 25 de mayo, que dicho sea de paso, estamos ya trabajando para preparar el próximo programa, que va a ser 24 de mayo.
1: Claro.
0: Tener un programa patrio.
1: Me encanta.
0: Estamos ya con los chicos de la producción.
1: Locro
0: estamos
1: trabajando con eso. Por lo menos.
0: Sí, vamos a ver qué hacemos con eso. Pero sí, estamos atrás de eso. Pero te iba a decir, yo recuerdo que siempre el 25 de mayo era como el primer día de frío tremendo del año, ¿no? Uh-huh. De esos días de 0 grados.
1: Claro.
0: Acto de la escuela y estar
2: gritando.
3: Emponchado, claro.
1: Yo, ¿sabes que me acuerdo mucho?
0: Te dan ganas de salir a hacer una revolución un 25 de mayo.
2: Claro, sí, exactamente. Seguramente tuvieron frío los próceres, por eso salió.
1: El gorrito polar con celeste, blanco celeste, tenían. Sí. Nosotros, sí. A nosotros nos ponían eso para ir al colegio cuando empezaba el frío. Allá en Jujuy, además, la mañana es helada, claro, en invierno. Claro. Tipo, mi mamá tenía que tirarle agua al vidrio del auto porque amanecíamos con una escarcha total.
2: ¿Actuaron ustedes en los actos? Sí,
0: en todos.
2: Me imagino,
0: todo,
2: sí.
0: Casi todo. Hasta de cuadrado amarillo, no sé, de lo que fuera, siempre en algún papel.
1: Actuar o conducir estaba. Siempre. Era como, yo quiero.
3: No, pero de polar.
0: Todos los próceres.
3: Dice.
0: Todos los próceres.
2: Absolutamente.
0: Incluso un día, bueno, nada, y ahora vamos a una entrevista porque tenemos una nota. Pero un día tuve que hacer del presbítero Alberti.
2: Ah, ¿no?
0: Uno de los miembros del uno de los vocales de la primera junta, y claro, era un sacerdote.
1: Muy sofisticados tus actos.
0: Entonces mi mamá, Graciela, que le mandó un beso, tenía un vestido negro que se cerraba al frente.
3: Ay, me muero.
0: Entonces yo me puse ese vestido negro que parecía una sotana con el cuellito blanco, ¿no?
3: No sabíamos si era un niño drag queen o si era un cura.
0: Cuento esto ya que ya hablamos con Monseñor Colombo, de los debe,
2: claro,
0: estar escuchando.
2: Por favor,
3: pobre, sí.
2: Lo va a tomar con buen humor, no. Seguramente.
0: Sí, seguramente. Bueno, nos metemos ahora en un tema serio nuevamente, sí, porque estas últimas semanas, el PRO empezó a dar estos pasos agigantados de cara a 2027, ¿no? ¿Qué se está planteando? Lo dijo Macri ya, cuando arrancó esta especie del Macri Tour. Dijo, vamos a jugar nosotros de manera fuerte y con una fuerte presencia en 2027. ¿Qué quiere decir esto? Bueno, todavía no lo sabemos, porque cuando hablamos con dirigentes del PRO, decimos, bueno, pero pueden ir en una alianza con la Libertad Avanza, y tal vez. Pero entonces, ¿cómo van a jugar fuerte? Sí, pero bueno, nosotros queremos tener una fuerte participación, una fuerte presencia. La cuestión es que esta semana reapareció Macri, más posicionado que nunca, ¿no? Está como una especie de operativo clamor. Dice, yo no quiero, pero si me lo piden, entonces a lo mejor sí. Como el ministro de la Corte, Ricardo Lorenzetti, en la tapa de Newsweek de abril, donde dice, sería un sacrificio para mí ser presidente de la Nación. El ministro de la Corte Suprema. Ya conocemos esto, ¿no? De los sacrificios. Dice, bueno, yo no quiero, pero si me lo piden hago el esfuerzo por la patria. Bueno, Macri parece que está en esa. Pero dijo algo más esta semana. Porque esta campaña tiene como lema el próximo paso, ¿no? El PRO se postula como el próximo paso a este modelo que es el libertario, digamos. Dice, bueno, el rumbo está bien, pero no nos gustan los modos, no nos gusta la forma en la que se manejan institucionalmente, nosotros queremos ser el próximo paso. Y esta semana Macri dijo, el próximo paso es la provincia de Buenos Aires. ¿Qué significa esto? No lo sabemos, se lo vamos a preguntar a Laura Ricini, que es diputada provincial por el PRO. ¿Qué tal, Laura? Rolando Klemper y el equipo de Domingo 6:30 te saludan. ¿Cómo estás?
4: ¿Qué tal, Rolando? ¿Cómo estás? Buenas tardes para vos, para todo el equipo que está en el piso y para todos los oyentes.
0: Buenas tardes. Muchísimas gracias por conversar con nosotros. Bueno, no sé si escuchaste un poquito, si estás de acuerdo con este devenir. Con
4: sí,
0: este...
4: lo estamos escuchando desde que hablan del frío, que ya a mí me da miedo porque soy un amante del verano.
0: No sabés cómo te entiendo. No sabés cómo te entiendo.
4: Sí, tal cual. Yo a mí déjame 40 grados todo el año, no. Yo te juro que soy feliz.
0: ¿Qué significa esto que dijo Macri de que el próximo paso es PBA, el próximo paso es la provincia de Buenos Aires?
4: Bueno, creo que el mensaje de Mauricio del día viernes, que tuvimos un encuentro en Vicente López, fue muy claro en cuanto, como bien lo decís, a la provincia de Buenos Aires. Nuestro objetivo el día viernes fue reorganizarnos, fue de alguna manera reconstruir o relanzar el PRO en provincia de Buenos Aires y justamente convertirnos en lo que va a ser dentro de la provincia de Buenos Aires, en el paso que sigue para la provincia, porque nosotros tenemos una convicción muy clara, y es algo que hablamos muy en detalle el día viernes también, y es que en la provincia de Buenos Aires, por ejemplo, gobernamos muchos municipios desde el PRO, y en los lugares, incluido Vicente López justamente, que fue el lugar donde tuvimos el encuentro, y tenemos la convicción de que en los lugares de donde gobierna el PRO, la gente claramente vive mejor. Y no lo tenemos como un eslogan, sino que lo tenemos como algo contrastable, palpable, que uno puede venir a nuestras ciudades y ver las diferencias desde los comienzos de la gestión del PRO hasta ahora. A nosotros nos pasó, por ejemplo, nosotros en Junín somos gobierno desde el 2015, y cuando íbamos allá por el 2014 a Vicente López, que fue el primer municipio de la provincia que comenzamos a gobernar con Jorge Macri, veíamos que Vicente López era un lugar que los vecinos de otras ciudades decían: a mí me gustaría que mi municipio se parezca a Vicente López, que tenga los avances que está teniendo Vicente López. Y nosotros veníamos a Junín, que en ese momento no lo gobernábamos, y decíamos: qué lindo poder hacer algo así en nuestra ciudad. Y hoy, 12 años después de la intendencia de quien hasta hace poquito fue intendente nuestro del PRO, Pablo Petreca, que también es autoridad partidaria, y ahora lo es Juan Fiorini, quien sigue en el mismo equipo del intendente Pablo Petreca, digo, vemos que Junín se convirtió en un faro regional, vemos que Junín se convirtió en muchos temas en un faro para la provincia de Buenos Aires, y vemos que tuvimos avances impresionantes en todos los aspectos que lo querramos mirar. Y eso es lo que queremos llevar a la provincia, queremos llevar los ejemplos de gestiones exitosas, gestiones que han solucionado problemas que venían desde hace años en cada una de las ciudades que hoy gobiernan PRO, y que fueron solucionándose y que fueron convirtiéndose esas ciudades en faros para otras ciudades, en ejemplos de gestión. Vienen concejales de diferentes partes, de diferentes distritos, en todo momento, para llevarse ejemplos de ordenanza, llevarse ejemplos de gestión, de cómo llevamos adelante determinadas acciones que cambiaron la ciudad. Digo, me parece que eso es un poco el significado de ser el próximo paso en la provincia. Tenemos gente que sabe, tenemos referentes que saben, que conocen de gestión, que conocen la problemática de la provincia. Seguimos trabajando en la problemática de la provincia, porque justamente en el encuentro también charlamos sobre cómo vamos a organizarnos de cara a lo que viene, ¿no? Y cómo vamos a organizar el trabajo, porque la provincia es una provincia amplia, son 135 municipios, 17 millones de habitantes, y hay muchísimos problemas que tiene, digo. Y en ese sentido nos organizamos en cómo vamos a seguir trabajando para que realmente el PRO sea el eje, seguramente de un gran frente, pero que el PRO pueda ser el eje que lleve este cambio que tanto estamos esperando en la provincia de Buenos Aires. Porque,
0: diputado, cuando uno piensa en la provincia de Buenos Aires y piensa en la oferta electoral, da la sensación, por lo que también dicen las encuestas hoy, que si el PRO no va en una alianza con La Libertad Avanza, tiene muy pocas chances de ganarle al peronismo, ¿no? De que el peronismo siga en el poder.
4: Sí, nosotros lo que manifestamos, incluso desde antes de las elecciones pasadas, es que para derrotar al kirchnerismo no hace falta un partido político. Pensar que lo podemos hacer solos es una utopía, ¿no? Pero cualquier partido político, no lo digo desde el PRO, si lo quiere hacer el radicalismo solo, si lo quiere hacer La Libertad Avanza, si lo quiere hacer el PRO solo, realmente es pensar en una utopía que podamos vencer tan fácil y un partido solo. Y tampoco creo que es lo que sirve para la provincia pensar que uno lo puede hacer solo. Por eso yo lo que planteaba es, seguramente tengamos que hacer un gran frente. ¿Quiénes estarán? ¿Quiénes no estarán? A un año y medio de la elección es realmente complejo. Sería adivinar o hablar sin saber, ¿no? Porque en un año, en lo político y en lo que hace la gestión, pueden pasar, y lo sabemos, pueden pasar un millón de cosas. Entonces, prever qué puede pasar dentro de un año y medio sería adivinar y hasta por ahí responsable de mi parte como legisladora, como parte de un partido político, decir cómo va a ser. Pero sí creo que se va a necesitar un frente. Obviamente nosotros creemos que el PRO puede centralizar ese frente, que tenemos los referentes que pueden llegar a ganar la provincia de Buenos Aires. Lo hemos demostrado incluso en conjunto con La Libertad Avanza. El año pasado ha hecho una gran elección Diego Santilli, digo que si bien es hoy está trabajando en el gobierno, sigue siendo integrante del PRO. Entonces creo que tenemos mucha proyección y sobre todo tenemos muchos referentes muy capacitados y tenemos muchas ganas de ser el próximo paso en la provincia y cambiar esta provincia que está completamente abandonada. La provincia de Buenos Aires, la miremos por donde la miremos, está abandonada. Miramos la inseguridad que hay, es una inseguridad terrible, sobre todo en la zona del conurbano, digo, y podemos ver algunas excepciones en distritos donde los intendentes se ponen al hombro la cuestión de la seguridad y trabajan en eso. Un ejemplo, vuelvo y no quiero ser reiterativa, pero vuelvo a Junín, donde tenemos programas Ojos en Alerta, tranqueras conectadas, iluminación LED, cámaras de seguridad, digo, donde el intendente se pone al hombro el problema de la inseguridad y trabaja para mejorarlo, se puede ver una mejoría, pero desde la provincia de Buenos Aires vemos la seguridad completamente abandonada, vemos a IOMA que está dejando a sus asociados sin cobertura y sin respuestas. A nosotros nos llegan innumerable cantidad de pedidos de asociados de IOMA que están en situación de debido a muerte y no tienen respuesta de IOMA directamente. No es que le dicen ni siquiera que no les dan respuesta. Digo, vamos a la educación, uno de los temas que hablamos el viernes en Vicente López fue el tema de la educación, la problemática de la educación pública que hoy en la provincia de Buenos Aires está en decadencia, con 4 de cada 10 chicos que logran terminar la secundaria y 1 de cada 10 logra terminar las secundarias con los conocimientos básicos. Digo, estamos en un problema muy grave en lo que sea la educación y no podemos pensar en un futuro para la provincia si no pensamos en un buen futuro para la educación. Los hospitales, ni hablar, los hospitales regionales no tienen insumos, no tienen medicamentos, derivan a la gente a los municipios para que consigan los medicamentos allá. Donde miremos, la provincia está abandonada mientras Kicillof se encuentra haciendo actos de campaña para ser tal vez el próximo candidato a presidente, no sé cuáles serán sus intenciones. Pero se desentendió de la provincia y se desentendió de 17 millones de bonaerenses que están esperando respuestas. Por eso creo que es urgente que tanto nosotros desde el PRO como todos aquellos espacios de la oposición que quieran un verdadero cambio para la provincia, que podamos trabajar en lograrlo, que podamos trabajar en la problemática, en identificarla y en generar propuestas para el año que viene poder darles propuestas reales a los bonaerenses y a través de un frente o no poder competir y ser una opción viable para cambiar esta provincia. Creo que un poco ese fue el espíritu de toda la reunión y sobre todo también de lo que dijo Mauricio, que si no me equivoco también su discurso terminó diciendo que no hay futuro para el país si no hay futuro para la provincia de Buenos Aires, entendiendo el peso que tiene la provincia de Buenos Aires en lo que es el país, ¿no?
0: Claro, claro, claro que sí. Diputada, muchísimas gracias por conversar este domingo con nosotros.
4: No, por favor, gracias a ustedes. Hasta luego.
0: Un gran saludo. Hablamos con Laura Riccini, diputada provincial del PRO, hablando sobre esta reunión que hubo esta semana de dirigentes para ver cómo se rearma, ¿no?
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0: Hola, hola, hola chicos, ¿cómo les va? Rivadavia, Daniel de Vicente López, 582.
1: Hola.
0: No, pará. Que no se sienta mal el de las milanesas de pollo, porque no son milanesas de pollo, esas son supremas. La milanesa es de carne. Podés hacerla de peceto, de nalga, de la otra que no me acuerdo. Pero que se olvide, milanesa es de carne. Lo demás son suprema, nada. Milanesa de carne, la uno, la number one, y no es Moria Casán.
2: Hola, ¿cómo están mis compañeros del domingo a la tarde? Para mí, milanesa de carne, toda la vida. Soy Perla de Caseros.
3: Qué lindo que es escucharlos. Gracias a todos los que participan y se están sumando a esta propuesta, que es pasar un domingo con la mejor información. Sí, tenemos grandes entrevistas, tenemos grandes notas. Toda la mesa, todo el equipo tiene muchos temas para contarles, pero al mismo tiempo también que la pasemos bien, que nos divertamos un rato.
4: Tal cual. Además,
3: sí,
4: la
3: vamos
4: pasión,
3: a pasar el domingo.
4: La pasión con la que hablaba ese oyente está muy bien. Así hay que defender
3: es
4: la
3: verdad,
4: milanesa.
3: Claro, porque nosotros decimos milanesa de carne, un genérico, ¿no?
4: Sí.
3: Pero es cierto que hay nalga, claro, bola de lomo,
4: claro,
3: mesa cuadrada, algunos le hacen de peceto.
4: De hecho, sí, hay lugares más gourmet, obviamente, con un precio un pelín más caro, que hasta te ofrece milanesa de entraña.
5: Mira.
4: Ojo, entraña, ahí. Bueno, debe estar bien.
3: Cerrar y eso, ¿no?
6: Cerrar, ¿sí? Entraña, tráeme la como entraña, claro, en la parrilla.
4: Bueno,
6: viejo,
4: es
6: no
4: lo que yo decía del Tomás.
3: Es un despropósito.
4: Y me dijeron que no.
6: No, mira, ese nada, la bola de lomo. No,
3: para que te la sirvan en una copa, nada más.
6: Claro, sí.
4: No,
6: eso,
4: en un frasco.
3: ¿A dónde hemos llegado?
6: Un frasco,
4: la de peceto con limón. Qué rico.
6: Ay, qué rico. No nos compliquemos.
4: Sí, tal cual. 15 grados dos décimas en la ciudad de Buenos Aires, Rolly.
3: Fresquito. Vamos a recordar rápidamente las líneas de comunicación para que nos escriban, nos manden audio, lo que quieran.
4: 1150268630 es el WhatsApp, y también estamos en vivo en YouTube. Mucha gente estaba muy preocupada porque se iba nuestro operador Marce, pero claro, ¿qué pasa? Llega Jota, entonces ya empezamos a escuchar.
3: El señor Josué Castro con nosotros.
4: Lo saludamos y también los oyentes lo saludan. Estaban muy intrigados por saber quién quedaba a cargo de los controles. Ahora ya lo saben.
3: La verdad que tenemos dos crack.
4: Así es, dos tenemos crack. Suerte, ¿no? Buen equipo.
3: Sí, además, más allá de la apreciación profesional que podemos hacer nosotros como gente de los medios y de la radio.
4: Gente de radio.
3: Los oyentes.
4: Sí.
3: O sea, es lo más importante. Lo más importante de lo que hacemos nosotros es cómo se recibe del otro lado.
4: Sí.
3: Y a veces, estando de este lado, no lo podemos ver, pero sí, cuando leemos los mensajes y escuchamos, che, qué buen tema, esto está buenísimo. Porque... Y el diálogo, ¿no? Porque si entran a nuestro chat de YouTube, también pueden conversar con los operadores, ahí le pueden hacer pedidos. Quiero escuchar la comparsita, lo que quieran. Acá los...
4: La comparsita, No estaría mal. Hay mucha gente opinando, por ejemplo, de lo de la nota. Hace un rato había gente que decía, como Yoli, acá el PRO es buen gobierno, pero es muy centralista, dice, que al interior le hace falta que no lo ignoren, y dice que a la Patagonia no la benefició. Esa es la opinión de Yoli.
3: Bueno, pero fue toda una discusión, ¿eh? Durante el gobierno de Macri, una de las discusiones que planteaban los gobernadores era que no los escuchaban, ¿no? Bueno, también tuvo un frente muy adverso.
4: Claro.
3: ¿No? Porque tuvo que gobernar Macri con una gran cantidad de gobernadores peronistas que hoy no hay. Porque el PRO, o por lo menos los radicales vinculados a lo que era Juntos por el Cambio, ganaron muchísimas provincias.
4: Claro.
3: Cosa que en el principio de la gestión de Macri era un escenario diferente.
4: Tal cual. Y en contraposición a lo que nos decía Yoli, acá Victoria Cali dice, el del PRO es el único gobierno bueno que recuerdo. Así que tenemos todas las miradas acá.
3: Sí. Muy interesados por estos temas que estamos planteando. Así que les agradecemos muchísimo. Y sobre todo les agradecemos muchísimo por jugar a esta grieta tan argentina que es la de la milanesa. En un día tan especial.
6: Exacto.
4: Tal cual.
6: Exacto.
3: ¿Por qué es un día especial?
6: Mira, te cuento. Esta semana, el 21 de mayo...
3: Ya, está en unos días.
6: En unos días será el Día de la Milanesa Napolitana. Una aplicación muy conocida ofrecerá milanesa napolitana en más o menos 100 bodegones a 20.000 pesos. Barato.
3: ¿Barato? Sí, muy barato.
6: ¿Barato? Yo estuve relevando cuánto cuesta hacerla en tu casa, a ver si es o no barato. Calculamos. Con precio de mercado central,
4: Sí.
6: Kilo de bola de lomo o cuadrada, 15.000 pesos. Más o menos, para dos personas, la milanesa de bodegones grande, para dos personas, 7.500 pesos. La cubierta, la napolitana, queso cremoso, 7.000 pesos el kilo. La paleta, 690 a los 100 gramos. Tomate perita para la salsa, 1.000 pesos el kilo. Y entre un cuarto de queso, un poquito de fiambre y un par de tomates, gastás 3.300 pesos, ¿sí? 7.500 más 3.300. Guarnición. Papas fritas, el kilo... los 3 kilos están 3 mil pesos en el mercado central. Sí. Un poco de aceite.
3: Para digamos. Que te rinda para un para 3, 4 personas necesitas un kilo.
6: Un kilo, bien de papa, sí. Un kilo de aceite, más o menos le ponemos ahí 3 mil pesos con lo que sale con el aceite. El empanado, pan rallado, 2 huevos, la cabeza de ajo, que está más o menos 1000 pesos la cabeza de ajo, y un chorrito de leche, 2 mil pesos. ¿Cuánto te sale la napolitana casera? 15.800 pesos. ¿Cuánto te sale el bodegón? 20 mil pesos. Este jueves todos al bodegón. Y te les propongo un negocio con las milanesas.
4: A ver.
6: Un negocio. Vendamos sándwiches de milanesa.
3: A ver, atención.
6: Vamos a salir a vender sándwiches de milanesa. ¿Cuánto cuesta un sándwich de milanesa de costo? De costo. Estamos hablando del precio de mercado central. Armar un sándwich de milanesa de costo con pan francés, la milanesa finita, lechuga, tomate y aderezos, tiene un costo de 4.000 pesos.
3: Comprándolo okay.
6: en el mercado central.
4: Precio.
6: Exactamente. El precio de venta en la calle lo puedes llegar a vender más o menos entre 10.000 y 12.000 pesos. Por ahí un poco más, por ahí un poquito menos, ¿sí? ¿Cuánto te deja de ganancia? 200%. Una ganancia bruta espectacular. Un gran negocio para hacer. No hay nada que te dé más ganancia que esto.
3: Necesitamos un rigi de la milanesa.
6: Un rigi de la milanesa, sí. Exactamente. Teniendo en cuenta que todo se compra en el mercado central. Bola de lomo, hay buenas ofertas en el mercado central para aprovechar. Y bueno, como dijimos entonces, la milanesa, naturalmente la que ofrecemos nosotros, es la de carne. No hay otra cosa.
4: Estuviste haciendo averiguaciones también en el interior de alguna milanesa que recordabas, me parece.
6: En el interior recuerdo, yo estuve en Jujuy, en San Salvador de Jujuy, capital. Sí. Y en el interior comí la milanesa más grande de la Argentina.
4: ¿Mirá? ¿Cómo? Yo soy jujeña y no sabía ese dato.
6: La más grande de la Argentina. La venden en un bar frente a la Casa de Gobierno de Jujuy.
3: Sí.
6: Se llama Oreja de Elefante.
4: La milanesa, no el bar.
6: No, el bar no lo vamos a decir porque no tenemos canje. Claro. Pero la milanesa se llama Oreja de Elefante. Es gigantesca, viene con 2 huevos fritos, queso, jamón, tomate, lechuga. Es impresionante, es grande, grande, más grande que una pizza.
4: No, yo quería dar el dato porque realmente admiro el criterio periodístico de Mariano porque llamó por teléfono al lugar para corroborar que seguía existiendo.
1: Pidió foto.
6: La milanesa Oreja de Elefante hoy es gigantesca, digamos. La verdad que yo fui con mi familia, somos 5, los cuales mi hijo come como yo, mi mujer come como yo. O sea, imagínense lo que como yo, quien me está viendo en el streaming, digamos. Soy una persona voluminosa. Y los 5 comimos bien, digamos, con la milanesa Oreja de Elefante que venía con papas fritas. 49 mil pesos hoy en Jujuy para comerla. Si quieren ir, Victoria, seguramente cuando vayas de vacaciones.
4: Cuando
6: vayas
4: a visitar, para Jujuy, voy a ir a comer.
6: Mandás una selfie con la Oreja de Elefante, que claro, es la milanesa más grande de la Argentina. Impresionante.
3: Bueno, alguno de los oyentes, Jorge, un oyente de diciembre, nos comenta, bueno, claro, al costo le falta los gastos de gas, mantenimiento del local, claro, costo laboral, etcétera.
6: Exacto.
3: Estamos hablando de...
6: Esto es algo para hacer en casa, digamos, una changuita, digamos, para ver, necesito, lo pongo en la ventana de la ventana.
3: Como dijo el contratista de Adorni, ¿no?
6: Claro, viejo, acá todo el mundo labura en negro, viejo.
3: Claro, ¿no?
6: ¿Me querés cobrar a mí? No, bueno, es una changuita para vender en el barrio, los quejitos del barrio, etcétera, para ganar un manguito, chiquito.
3: Muy bien, muy bien. Bueno, vamos a hacer una nota que les había prometido al principio del programa. Es una nota muy, muy interesante. Muy interesante y los pongo un poco en situación. Yo, además de estar acá hablando los domingos con ustedes, todas las pavadas que hablo en estas 5 horas.
4: Que son las menos pavadas.
3: Claro. Edito la revista, participo en la edición de la revista Newsweek Argentina. ¿Sí? Y estamos preparando la edición de junio. Este viernes edito una nota que es para esta edición, escrita por María Paula Zacarías, que es la conductora, que ustedes bien la conocen, nuestra colega, con la conductora del Ojo del Arte, que está de 12 a 13 todos los domingos, un programón que siempre acá comentamos. ¿Se acuerdan que todos los domingos les comento alguna de las notas que salen en el Ojo del Arte, que son muy, muy interesantes realmente, para los que nos interesa la escena artística nacional e internacional? Pero claro, ella viajó, estuvo hasta la semana pasada cubriendo para el Ojo del Arte la Bienal de Venecia, uno de los eventos artísticos más importantes del mundo, con una particularidad, que la edición 2026 de esta Bienal tenía el objetivo, o sea, se había fijado el objetivo de ser un oasis de paz, que el arte sea un vínculo entre las personas en un contexto de rupturas, de grietas, de tensiones. Y sin embargo, lo que leí en este artículo que escribió Paula, que ya lo vamos a adelantar porque va a salir en la próxima edición, pero me gustaría que ella misma lo cuente esto, que vio, y a mí me sorprendió, me dejó helado. Estaba planeado que esta Bienal fuera un espacio de paz y terminó siendo absolutamente todo lo contrario, en el sentido de que se profundizaron, se vieron las tensiones internacionales, la guerra entró de lleno en estas muestras, hubo cancelaciones, un jurado que renuncia por la inclusión de Israel en la feria, en esta exposición. Entonces, nada, me gustaría que Paula nos cuente y les cuente a ustedes un poquito de lo que vio. ¿Qué tal, María Paula? Rolando Klemper y el equipo de Domingo 630 te saludan. ¿Cómo estás?
1: Hola, Rolando, ¿cómo estás? Buenas tardes para vos, para tu equipo y tu audiencia.
3: Te agradezco muchísimo porque sabemos que hoy estuviste ya en la radio con la transmisión de 12 a 1 y que te hagas un huequito en esta tarde de domingo para charlar con nosotros, pero hablar sobre esto que es tan importante, ¿no? Y tan trascendente.
1: Encantada, encantada. Sí, tal cual, lo que vos contabas es así, ¿no? Una bienal realmente rupturista en la historia de las bienales y sobre todo en esta última edición.
3: Claro, contame un poquito. Esto estaba planteado, por lo menos desde la curadora, como un oasis de paz o algo por el estilo, ¿no?
1: Claro, Kwoyo Kuo era la primer curadora africana, digamos, camerunesa, viviendo en Suiza, ¿no? Pero era una curadora de carácter muy sur global, diríamos, muy del sur, del hemisferio sur, y que había planeado una bienal que tuviera tonos menores, ¿no? Que no fuera estridente, sino todo lo contrario, que fuera silenciosa, en baja frecuencia, un arte que podríamos decir que agrade, que dé descanso, que permita, claro, la introspección, ¿no? Pero pasaron muchas cosas desde que ella lo planeó hasta que finalmente comienza la Bienal ya sin ella, porque ella murió muy poquito antes, siendo una mujer muy joven, de 58 años.
3: ¡Qué bárbaro!
1: Repentinamente muere cuando ya tenía lista casi la Bienal, ¿no? Y entonces empiezan a pasar otras cosas, que el mundo no es un mundo complaciente, es un mundo en tensión, un mundo con guerras, con crisis diplomáticas, con una crispación, el mundo la tiene. Por eso la Bienal se refleja, me parece. Pensaba recién, mientras te escuchaba, qué diferente resultó de la Bienal pasada, que era, podríamos decir, para muchos sería woke, ¿no? Era políticamente, sí, correcta, porque se llamaba Extranjeros en Todas Partes, la había curado un brasilero, que es Adriano Pedrosa, y aunque no se había propuesto esto, finalmente lo había logrado, que estuvieran representadas las minorías, que convivieran en paz. En cambio, esta vez estuvieron representados también las principales potencias que están en guerra en este momento. Entonces era un polvorín, no iba a pasar esto como el año, como la edición anterior, sino que iba a ser realmente lo que fue una hervidero de tensiones políticas que terminaron con la renuncia del jurado que iba a otorgar los León de Oro como cada edición, porque empezaron a exigir que se excluyera primero de los premios y después de la exposición a las dos potencias que están en este momento siendo juzgadas con sus líderes como criminales de guerra por la Corte Penal Internacional. O sea, Israel y Rusia iban a exponer como cualquier otro país.
3: Sí.
1: Pero se empezó a dar una resistencia, no solo en el jurado, sino también en manifestantes. El grupo Art Not Genocide Alliance tenía a 200 artistas, curadores y trabajadores culturales pidiendo la exclusión de Israel. El colectivo Femen y Pussy Riot organizó marchas y protestas. O sea, todos los días, de los primeros días que son los que yo estuve y que son los realmente más importantes para las naciones, para los artistas, para la visibilidad, que son los días que son para invitados especiales, están los curadores de todos los museos, los críticos de arte de los principales países, había una concentración de gente influyente, y bueno, por ejemplo, uno de estos días hubo una huelga, los pabellones estaban cerrados.
3: ¡Qué bárbaro!
1: Explotó, digamos, la tensión con folletos. Yo estuve en el medio de una marcha de Pussy Riot, por ejemplo, me quedé ahí como paparazzi periodista al fin, no me podía ir de la atención hasta que, bueno, empezó el choque con la policía y me retiré al cuartel de invierno, pero así estaba la cosa.
3: Claro, una tensión, violencia en ese caso, con esta manifestación, una tensión que se canalizó
1: sí,
3: físicamente.
1: Cuerpo a cuerpo con la policía. Claro. Pussy Riot es un colectivo de mujeres que se manifiesta con pasamontaña rosa, fucsia, sí, diríamos, y que protesta de una manera enérgica, digamos.
3: Sí, sí.
1: Escuchar su voz. Y ellas estaban protestando a favor de Ucrania. Pero también había mucho... También había cuestionamientos acerca de por qué todas las protestas eran contra Israel y Rusia y nadie le hacía un piquete a Estados Unidos, que finalmente es socio de cuánto país está en guerra.
3: De alguna manera está bien, ¿no?, que el arte esté metido en esta discusión, ¿o no?
1: Sí, yo estuve contenta, digamos, aunque fue medio caótico, pero yo sentí esto, ¿no?, que el arte, cuando uno va a una feria de arte, que yo recorro muchas ferias, el arte es complaciente y quiere agradar, y no quiere incomodar al coleccionista, que seguramente piensa lo contrario que el artista respecto del mundo, claro, pero nadie se le ocurre panfletear porque estamos ahí para vender. Y en cambio, en esta Bienal, el arte que representa naciones, que es como realmente un mundial de arte, que los países, los artistas no se dejen usar por los gobernantes, ¿no? Porque ahí también tuvo una cuestión geopolítica interna, digamos, de que un país mandando a un artista a una Bienal, que es un encuentro global, está mandando un emisario y está eligiendo cómo quiere ser representado ese país. Entonces ahí ya hay una cuestión, ¿cómo elige a ese artista? ¿El artista le juega a favor o en contra? ¿El artista está alineado con el gobierno o piensa lo contrario que el gobierno? ¿Quién lo banca? ¿Quién le paga al artista para ir ahí?
3: Claro.
1: Entonces, ahí se ven también todas estas cuestiones, ¿no? El artista que va, por ejemplo, a Argentina, mandó un artista elegido por un jurado de notables, que se viene haciendo un concurso muy estructurado, muy transparente, donde fue elegido Matías Dubín, pero sin un peso, ¿no? Con una mano atrás y otro adelante. Incluso en las bases del concurso decía, tiene que ser capaz de hacer todo su desembarco en Venecia sin un peso nuestro.
3: A ver, es muy interesante esto que vos contás en este artículo que van a poder leer en junio en Newsweek Argentina, porque, a ver, el artista que representó a la Argentina, a diferencia de otros artistas que fueron financiados por el Estado, se tuvo que autofinanciar el traslado de 30 toneladas de sal a Venecia, claro, ¿no?
1: Claro, porque la obra de Matías Dubín, Monitor Xinjiang, es un dibujo hecho con carbón sobre una alfombra de sal en el piso. Un paisaje abierto que también tenía un enorme dispositivo sonoro hecho en relación con un músico investigador italiano. Entonces, toda esta movida, imagínate, llevar 30 toneladas de sal a Venecia, que es una isla, digamos, claro, en una laguna. No es que mandaron un flete. Y todo eso lo gestionó la Galería Barro, los coleccionistas de su obra, sponsors, gente como Celuyal, por ejemplo, que ayudó en la investigación, donó kilos de sal para los bocetos, digamos, para las prácticas de este dibujo. Una gran ayuda, y bueno, finalmente la obra fue comprada por Ama Amoedo, que es una coleccionista y una mecenas. Realmente es una gran apoya muchísimo al arte, una filántropa, me salía la palabra, del arte argentino, que apoya muchísimo. Y bueno, sus aportes hicieron que el país estuviera muy bien representado. Fue visitado por directores de museos de todo el mundo, curadores de estrellas pasaron a saludarlo. Todo el mundo vio este artista argentino que nos representó de una manera muy contradigna, aunque al lado, por ejemplo, estaba Arabia Saudita, que vos contaba los millones de dólares que habían puesto para llevar una obra hermosa también. pero con todos los recursos necesarios, ¿no? Petro Recursos tenía ese pabellón que estaba al lado.
3: Claro.
1: ¿No? Entonces, bueno.
3: Sí, no, te iba a hacer la última, porque tenemos que ir a una tanda, pero es muy interesante también algo que contás que tiene que ver con la presentación de los Estados Unidos, ¿no? Que da una muestra también de lo que es el contexto internacional, porque se presenta en un espacio chico, y contás algo interesante, y es que se apuraron a nombrar a un curador, a un artista, por miedo a que designen a un inmigrante, ¿no? O a alguien que tuviera que ver con ese discurso.
1: Esa fue una hipótesis mía, ¿no? Digamos que, porque pasó esto, había un comité, que es el comité que año a año elige en Estados Unidos, un comité de notables, que el año pasado, la edición pasada, habían elegido a la primera mujer afroamericana que representara al país, una mujer negra representando a Estados Unidos. Y el año anterior habían elegido a un artista queer cherokee. ¿Sí, no? Era de esperar que ese comité
3: era queer y además era de originario, digamos.
1: Indio, o sea, no le faltaba nada, ¿entendés? ¿Qué podría esperar Trump este comité? Que este año eligiera un inmigrante latino, me imagino yo.
3: O musulmán.
1: Un musulmán, cualquier minoría que él esté persiguiendo iba a ser candidata número uno, porque el comité claramente de artista, de gente de la cultura, no suele ser de derecha, digamos. Claro. Entonces, se eligió a ese artista que igualmente a mí me gusta mucho. El artista es un tipo que creció en una comunidad mormona, que se escapó y vivió en las calles de Nueva York, que empezó a trabajar con basura, digamos, y que finalmente progresó como escultor hasta llegar a hacer unas esculturas realmente notables, en mármol, en madera, un manejo de material espectacular, pero bueno, fue elegido un poco a dedo, porque es un formalista, él iba a hacer una obra abstracta que no hablara de aquí y ahora para nada, ¿no? Que podría ser de cualquier siglo su obra.
3: Claro, que no representa, bueno, que no representa el presente real de los Estados Unidos.
1: Claro.
3: Donde se habla, y mucho.
1: Inocuo. Sí. Claro, y tenía muchísimos artistas. Por ejemplo, estaba Richard Prince y Arthur Jaffa, son dos artistas norteamericanos que tenían una exposición deslumbrante en Fundación Prada, que hablaban de la violencia contra la comunidad negra en Estados Unidos. Pero con una crudeza que yo te digo, salí llorando de esa exposición, porque es terrible. Digamos, esos artistas podrían haber estado en el pabellón.
3: Y bueno, María Paula, te agradecemos muchísimo, muchísimo por este relato intenso, porque te vamos escuchando y uno se va poniendo como en el lugar, ¿no? De la tensión que se vivió en una de las ferias de arte, ferias no, uno de los eventos de las muestras de arte más importantes del mundo.
1: Exacto, un placer, Rolando, siempre.
3: Muchísimas gracias, María Paula, te escuchamos todos los domingos.
1: Gracias, yo también. Acá los dejo, me quedo con ustedes.
3: Un gran abrazo. Hablamos con María Paula Zacarías, conductora del Ojo del Arte, una creación de Gisela Asmundo, que está todos los domingos de 12 a 13 en Radio Rivadavia.
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0: estamos almorzando en familia, mi suegra, mi esposo y yo, y se agregó mi hijo que vino a almorzar con su novia. Somos 5 votos que, como no nos ponemos de acuerdo, decidimos que en el escrutinio se los tomen como lo mismo que vota el chico Fernández. Por favor, que no haya fraude.
1: Hola, buenas tardes, Radio. Y como siempre, Néstor de la zona oeste de Ituzaingó. El que no probó la milanesa de cerdo no sabe lo que se pierde. Son más ricas que la de carne, que la de pollo. Es riquísimo, así que espero que el que no la probó, que la pruebe y después me cuenta. Un abrazo para todos en la mesa. Los escucho siempre.
2: Que venga toda la granja, que el pollo se lo banca solito contra todo. Que venga la vaca, el chancho, todo. Igual me gustó lo del chico Fernández.
3: El chico Fernández, muy
2: suena
3: bien.
2: Suena a apodo de jugador de fútbol o de boxeador.
3: Claro. Sí, mientras que no sea de presidente, les agradezco, por favor. No, claro. Ningún problema. De todo claro. Lo que sea deporte estamos, pero presidente ya, tú, Fernández no.
2: Estamos bien de Fernández.
4: No, hay, no, suficiente. Hay que saber qué hizo además Fernández para comprarse una familia completa que le sea su escrutinio, no entiendo.
2: Sí, todos los votos, no sé si vale.
4: Todos
2: eso.
4: Los votos.
3: Algún día se va a saber toda la verdad. Estamos movilizando el aparato, la gente puede pasar a buscar la zapatilla izquierda. Ya le dejamos la zapatilla derecha a la mañana hoy. La
2: zapatilla que dice Gestión Fernández.
3: Gestión Fernández, claro, sí. Sucedió. Alguna debe haber guardado todavía.
2: Ni hablar.
3: Qué espanto.
2: Bueno, hablando de zapatillas, debe estar con nosotros en de zapatillas de diseño, ¿no?
3: Oh,
2: está Noé Novillo de vuelta en conexión con nosotros desde la feria artesanal más importante de la ciudad de Buenos Aires, que es la Feria de Plaza Francia. ¿Qué tal, Noé?
5: Chicos, seguimos acá en la feria recorriendo, encontrándome con personas increíbles, artesanos, pero mira, de primerísimo nivel, genios, ¿eh? Y muchos con historias que me venían contando de cómo nace la pasión por lo que realizan, ¿no? Unas historias increíbles en este lapsito que estaba escuchándolos también a ustedes. Y hablando de zapatillas, también estaba haciendo un comentario de las zapatillas, que de tanto caminar, siempre las zapatillas se me rompen en el mismo lugar. Le hacía el comentario a Daniela, te cuento, Rolo, le contamos a los oyentes que estoy en un puesto que me llamó la atención porque tiene muchas tazas. Hoy la cerámica se puso de moda y las chicas
2: me
5: pueden opinar acerca de esto.
2: Las tazas con frases me gustan a mí.
5: Bueno, acá tenés de frases del Principito, hasta de la selección de la escaloneta argentina, Mafalda, unos diseños Frida Kahlo, unos diseños corazones, perritos, tazas que también piden por encargue, me contaba recién Daniela, que te va a contar. Ah, ¿me estoy escuchando yo?
6: Un eco.
5: Siento un eco, pero porque está la radio también, ella te tenía. Te
2: estaba escuchando. Lo tiene con la radio, claro, puede ser. Hola, Daniela, ¿cómo estás?
6: Bien. ¿Ustedes cómo andan?
2: Bien, muy bien. Disfrutando la tarde y muy contentos de que la gente pasee por la ciudad, más allá de escuchar Radio Rivadavia, que la gente pasee por la ciudad y disfrute los espacios en su localidad. Nos están escuchando en todo el país. Contame un poquito de lo que haces vos. ¿Son tazas que vos diseñás, las modelás o las comprás y las diseñás? ¿Cómo es?
6: No, esto ya te cuento. Nació cuando empecé con la facultad, o sea, hace unos cuantos años atrás, y no había lo que hay ahora, el boom de la cerámica, ¿no? Y bueno, en la carrera que estaba cursando, en el tercer año de la carrera, bueno, había que decidirse en la parte de artes visuales, saber qué camino tomabas. Bueno, yo empecé a probar la cerámica y bueno, fue un camino de ida, entonces nunca pude recorrer otros caminos más que este, y estoy enamorada de lo que hago, así que lo hago con mucha pasión.
2: Qué bueno, y hace mucho que estás en esta feria particular.
6: Y hace más de 5 años.
2: Ah, bueno. Sí. Viste distintos momentos del bolsillo también de la gente. ¿Cómo está hoy?
6: Sí,
2: ¿cómo?
6: Obvio, claro.
2: ¿Qué onda la gente cuando va?
6: No, ahí es de todo. Nosotros acá manejamos mucho turismo. Entonces es como que tiene sus altibajos. Tiene sus fines de semana buenos y bueno, y otros que bueno, no tanto, pero bueno.
2: Claro, me imagino que a principio de mes la gente está un poquito más suelta, ¿no? Y cuando se va acercando el final del mes.
6: Claro, como todo. Sí, así, tal cual.
2: ¿Y qué se lleva principalmente la gente? ¿Qué tipo de tazas?
6: Bueno, yo hago tipo tazas personalizadas. La gente le encanta plasmar sus animalitos. O sea, puedes hacer de perro, de gatito, con sus nombres. Así que eso también me gusta
2: mucho. Ah, mira qué bueno, tipo personalizado.

0: conectadas.
1: Sí, muy personalizados, sí, sí, claro, con sus detalles. Y después, bueno, lo que hay mucho de Frida, Mafalda, que es lo de Nacional, digamos.
0: Claro, los personajes emblemáticos,
1: sí,
0: claro.
1: Sí. Rolo, ella me contaba que tiene el taller en su casa y que también labura en conjunto con su marido, que hace la parte como más cruda, ¿no? De la composición, más gruesa de la composición, pero luego ella le pone el detalle y el
0: la
1: toque
0: magia,
1: final femenino.
0: Claro, la magia de la
1: magia, más.
2: Sí, obvio, sí, hacemos esos detalles.
0: Excelente.
2: Pero bueno, es algo familiar, sí.
0: Felicitaciones, Daniela, te felicito por también por...
1: Gracias.
0: Porque es muy lindo ver cómo... En un país que pone muchas veces tantas trabas para emprender y para desarrollar, que alguien decida en algún momento de su vida decir, bueno, che, me voy a dedicar a esto, voy a emprender, voy a poner un negocio y que le vaya bien, la verdad que te felicito.
2: Sí, muchas gracias. Con mucho esfuerzo, pero bueno, vale la pena.
1: Estaba escuchando encima Radio Rivadavia, así
0: bueno,
1: que por eso fue
0: grande.
1: Que me frené. Y dije, pará, nos estás escuchando a nosotros. Le digo, ¿puedo hacerte unas preguntas? No, sé, pero salí espantada un poco más.
0: No, pero muy bien, muy bien.
1: Con una taza.
0: Muy bien, muy suelta, muy bien.
1: Sí, estuviste muy bien, Dani.
2: Gracias.
1: Sí. Bueno, voy a seguir recorriendo la feria.
2: Vaya,
1: no me extrañes, después te vas a saludar, Dani. Bueno, y te cuento también que, por ejemplo, en la feria, bueno, hay mucha gente, mucho turista, como recién mencionaba Dani, familias, como siempre decimos también, la pareja que viene y que se empiezan a...
0: Es un lindo paseo dominguero, claro, es una linda salida dominguera.
1: Es una salida dominguera. Pero bueno, por ejemplo, acá me estoy encontrando con un local que, te juro, me llama mucho la atención, y que tiene, por ejemplo, todo lo que es esencias, aromaterapia, y aromaterapia, me voy a centrar ahí, ¿viste? Porque el olorcito me llamó la atención. ¿Tu nombre es?
3: Lugar, Máximo.
1: Máximo, contame un poco de qué se trata todo esto.
3: Bueno, yo hago velas de soja, perfuminas.
1: Sí. Contame, vela de soja, perfumina, acá vemos de limón, de uva.
0: ¿Cómo vela de soja? ¿Qué es eso?
3: Estoy con sahumerios de jazmín ahora, aromatizando un poco el ambiente.
1: Muy bien.
3: Y bueno, pasa mucha gente por acá.
1: ¿Pero esto lo haces vos? Porque veo perfumines, veo, no sé, velas así con mucho, con decorados especiales.
3: Compro toda la esencia pura y después preparo las velas, preparo los difusores, las perfuminas.
1: Muy bien.
3: Los sahumerios también.
1: ¿Toda la vida dedicándote a esto?
3: Y hace 15 años más o menos.
1: ¿Y se puede vivir de la artesanía, de la aromaterapia?
3: Sí, se puede vivir.
1: ¿Sí?
3: Ahora, en este momento, está un poco difícil la situación, pero se puede.
1: ¿La gente que lleva para tranquilizar, para bajar un poco?
3: Y de todo un poco, sí. En general, para tranquilizar en estos tiempos.
1: ¿Viste? Perfumás la almohada, Rolo. Perfumás la almohada, sí,
0: claro.
1: Por ejemplo, con una lavanda. Y te relajas un poquito.
0: Es que es lindo llegar a casa, sí. la fragancia, los perfumes nos transportan a momentos agradables de nuestra vida, ¿no? También.
1: Claro.
3: Totalmente.
1: ¿Cuál es la fragancia que más se lleva a la gente?
3: Y en lo que es para la ropa, hay uno que se llama Coniglio, que era una marca de mucho tiempo.
1: Ah, claro, el tradicional. Sí.
3: Y después hay uno frutal, que es el que más sale, que se llama papaya melón.
1: Papaya melón, yo te puedo asegurar que es fantástico. Y por supuesto los sahumerios que no pueden faltar. Tenés de violeta, coco, limón, jazmín, mirra. La mirra es para limpieza, ¿no?
3: Mirra es para limpieza.
1: Hay que limpiarse las energías, chicos, chicas.
0: Sí,
1: limón,
0: claro.
1: También. ¿El limón para las energías también te lo llevan? No,
3: para la limpieza, digamos.
1: Ah, muy bien. ¿Palo santo tenés?
3: Palo santo en este momento no. Pero
1: también, sí, eso sale mucho. Te agradecemos un montón. Sigo caminando.
0: Son
1: por acá.
0: Clásicos. Sí,
1: nada,
0: no,
1: ¿eh?
0: No, nos quedan dos minutitos para el rotativo,
1: bueno,
0: así que buscamos uno más.
1: Mira, te busco uno más y en esta oportunidad una que está trabajando y que veo que está creando. ¿Qué estás haciendo?
4: Hola, ¿cómo estás? Estoy haciendo imanes.
1: Con
4: la técnica de filigrana de papel.
0: ¡Qué lindo!
1: ¡Qué genial esto!
0: Tengo la heladera.
1: Todo tuyo.
0: Yo tengo la heladera en casa llena de imanes. A todos los lugares donde vamos, me imagino que los turistas van y quieren un imán, ¿no?
4: Sí, genial. Sí, los turistas los llevan mucho como souvenir para sus casas, para sus distintos países. Llevan mucho con detalles de Argentina.
1: Lo que veo que no puede faltar, Rolo, perdón que interrumpa, sí, es que en cada stand, en cada puesto, mejor dicho, siempre hay, por más que sea de billutería, hay un imán con algo de bijú. Siempre se fusiona, digamos, el imán, porque obviamente el turista es lo que pide.
4: Claro, porque es lo más cómodo, lo más fácil de llevar, más pequeño, y siempre lleva algo representativo del país. Claro.
0: Muchas veces es algo económico también, ¿no? Quiere tener un gesto con alguien, un sí, familiar, y le lleva un imán, ¿no?
4: Claro, queda súper bien con un imán, sí. Yo soy venezolana.
1: Sazonada.
4: Sí, sí, pero ya tengo varios años acá en Argentina y todo esto de la artesanía la comencé a trabajar acá en el país.
1: Se inspiró a la Argentina para trabajar con qué estas bellezuras.
4: Sí, sí, hermoso. Cuando empecé a visitar las ferias me encantó y dije, bueno, tengo que aprender a hacer algo para participar.
1: Mirá qué lindos relatos que te traje hoy, Rolo, ¿te gustó?
0: Sí, excelente, excelente. Noé, como siempre, excelente móvil. La verdad que nos transportaste a la feria con los perfumes, con los colores y con las imágenes.
1: No. Yo que no paro, que quiero llevarme todo. O sea, chicos, aquí hay que
0: aprovechá,
1: venir también con plata.
0: Aprovechá que queda un rato de solcito ahora en la tarde. Gracias, Noé. Un abrazo grande. Un beso grande, Noé. Nosotros nos vamos a las noticias con el rotativo del aire.

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0: 17, un minuto en la ciudad de Buenos Aires, 14 grados la temperatura, 47 la humedad, el cielo está ligeramente nublado. El jefe de la Armada Argentina le reclamó al gobierno inversión en las fuerzas. Juan Carlos Romay, durante su discurso en Bahía Blanca por el Día de la Armada, frente al ministro de Defensa y el canciller, advirtió por la falta de equipamiento y tecnología ante la creciente tensión internacional que vulnera las rutas marítimas globales y de nuestro país. Récord de consumo de pollo en 2025, según el Centro de Información Nutricional de la Carne de Pollo, en base a datos del sector de procesadoras avícolas, por habitante se consumieron más de 49 kilos, casi la misma cantidad de consumo de carne vacuna, según la Secretaría de Agricultura. Trump dijo que el tiempo se acaba para Irán en medio de las negociaciones de paz estancadas con Teherán. El presidente de Estados Unidos habló con el primer ministro israelí sobre la posibilidad de retomar los ataques, al tiempo que Irán afirmó en las últimas horas estar preparado para cualquier escalada y reclamó diálogo respetuoso. Se define el otro pase finalista de la apertura. Ya juegan Argentinos Juniors y Belgrano en la Paternal. El ganador se enfrentará en la definición del título con River el próximo domingo en el Kempes. Cielo ligeramente nublado en la ciudad de Buenos Aires, 15 grados o dos décimas la temperatura.
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0: Hola, buenas tardes, Rivadavia. La milanesa es de carne y frita. Y si es en grasa, mejor. Y el escalope es de seso, frito y en grasa, mejor. Hasta luego.
1: Hola, equipo, gente. Habla Jorge de Pompeya, jubilado, 75 años. A mí la milanesa es de carne, de nalga y bien gruesa. Me gusta sentir bien la carne. Y le doy una sola pasada de huevo y pan para rallado. No me gusta con doble pasada porque es mucho pan, absorbe mucho aceite. Entonces le doy una sola pasada y espectacular. Milanesa de nalga de carne. Vamos todavía. Los felicito por el programa.
2: Gracias, gracias a todos los que nos están acompañando desde las 13 horas, última hora de domingo 6:30, vamos hasta las 18 cuando llegue el gran Willy Cohen, a quien también le vamos a preguntar si prefiere la milanesa de pollo o la milanesa de carne, como están votando todos ustedes a través de nuestro canal de YouTube.
3: Así es, pueden comunicarse en el 1150268630 también y mandarnos su mensaje. En esta tarde de 15 grados dos décimas en la ciudad de Buenos Aires, hay mucha gente muy prendida, obviamente, que están enganchados con lo que pasaba hace un rato en el móvil con Noé. Nos dicen sí. Qué suerte que le estén dando lugar a emprendedores para salir en Radio Rivadavia. Es verdad, es una linda oportunidad y también habernos transportado. Después tengo, te digo, a la casilla llena de mensajes de personas votando milanesas. He visto milanesa de mondongo.
4: Mira.
2: Sí.
3: No la probé nunca, no la voy a probar tampoco.
4: No.
3: Sí. Después he visto mucho milanesa de berenjena y la milanesa de cerdo me parece que entró a pelearle a la de pollo. Sí.
2: Ya hace algunos años conversé con... Tuve una relación de profesional, por supuesto, con Oscar Gessi, que era el presidente, durante muchísimos años, el presidente de la Asociación Hotelera Gastronómica, uh-huh. de la Federación Hotelera Gastronómica Nacional, un tipo que, de los que más saben. De
3: claro.
2: Entonces uh-huh. yo, en una de las entrevistas, aprovechando la confianza, le pregunté cuál era su plato preferido. Imagínate, un tipo que está acostumbrado, gestionaba la relación institucional de todos los restaurantes sí, sí. y hoteles de la Argentina. Y el tipo me dijo, mi plato preferido es la milanesa de osobuco.
3: ¡Ah! ¡Qué rico! Ah, eso claro, debe ser rico.
2: Hacían el osobuco, ¿no?
3: Sí.
2: Y después lo empanaban y después eso se freía.
3: No, debe ser una locura.
2: Porque se corta, claro. se deshace.
3: ¡Qué rico! Entonces,
2: así que el mensaje, digamos, el plato de un tipo que realmente sabía.
3: Así es. Acá también hay alguien que nos explica, viste que vos preguntabas qué son las velas de soja.
2: Sí.
3: Las velas de soja son las que se hacen con cera de soja y no con parafina. Son esas que okay. las ponen en los frasquitos de vidrio, que sí. son blancas. Bueno, esas son las velas de soja que venden comúnmente en estas ferias como la que estaba visitando, ¿no? Y un oyente nos lo aclaraba. Las velas y la aromaterapia son ideales para todos.
2: Ya que exportamos poroto de soja y aceite de soja,
3: claro.
2: en toneladas podemos exportar velas de soja también.
3: Eso no estaría mal.
2: Ojo,
3: Además,
2: atención,
3: con el rico aroma
2: Toto
3: que
2: Caputo.
3: Tienen, el negocio es con velas de soja.
2: Bueno, mientras tanto les cuento que hubo gol de Argentinos Juniors a los 6 minutos del partido. Arrancó Argentinos Belgrano y Argentinos ya se puso en ventaja con un lindo gol, una jugada colectiva.
5: Típico, la típica, ¿cuál es el ABC del fútbol? Centro atrás y entra el delantero por atrás del defensor. Facundo Jajnikoski está marcando el gol que lleva al bicho de la Paternal a la final del torneo Apertura 2026. Por ahora, un partido con historia, River Argentinos. No sé si te acordás, vos, aquel 5-4 del 86, se mataron a goles. Tremendo. Y bueno, el bicho iría por un campeonato que se le niega desde 2010. Belgrano nunca ha salido campeón. Por ahora, el bicho está llegando a la final, que se juega en Córdoba encima.
2: Ya, veremos, recién arranca.
5: Recién empieza, ¿sí? Todavía falta un montón.
2: Pero bueno, Argentino ya está en ventaja. Y hablando de fútbol, nos metemos un ratito, hablamos de figuritas. Yo estoy les cuento, estoy a full con las figuritas del Mundial.
3: Ah, sí, estás en ese mundito.
2: Todavía me falta un montón. Oh. Tengo un hijo de 11 años que está...
5: Como loco.
2: Metido en el universo figuritas.
3: ¿Tu hijo?
2: Juntando. No, yo lo ayudo
5: sí, sí.
2: en la organización, ya a tachar las repetidas, a organizar los cambios con mi esposa, estamos en esa.
5: Pega él la figurita, solo dejamos alguna
2: no,
5: pega.
2: No, pega él.
5: Bien,
2: él,
5: muy bien.
2: Pega con.
3: Que morís de ganas.
2: Bastante buen, mejor criterio que yo. Mejor
3: que
2: bien,
3: muy bien. Gana, sí.
2: Yo tengo pendiente todavía previas de jardín, tijerita y. y pegamento, casi digo la marca.
5: Casi la marca no, por favor, que sponsoricen. ¿Conseguiste el álbum?
2: Conseguimos el álbum, apenas salió. Apenas salió, ya estamos pegando, ya estamos muy, muy avanzados. Pero no todo el mundo está consiguiendo el álbum.
5: Es tremendo. Hay mercado blue del álbum de figuritas. Es un escándalo total y absoluto. Estuve haciendo un relevamiento este fin de semana. El viernes a la mañana salió el álbum de tapa dura. A las 9 de la mañana. 9 y 15.
2: Pará, repetido, ¿cuándo sale el tapa dura?
3: Salió.
5: El viernes a la mañana salió la preventa digital del de tapa dura.
2: Yo vi 200,000 pesos.
5: No, te quedaste corto. Llegan a pedir por la caja que usan los influencers. Sí. Hay una caja que trae 1,000 figuritas, no la que usan los influencers para sacarse fotos, claro, y los TikTokers. Bueno, llegaron a pedir 2,000,000 de pesos en Mercado Libre. Es un disparate total. Claro, bueno, okay, si sos influencer la compras para después hacer el video y con el video monetizás.
2: O te la mandan para que vos...
5: Claro. O te la mandan para hacer
3: para poder cobrar la 2,000,000.
5: Hacer el sketch. Sí, a ver, pasó a ser un objeto de deseo la figurita y alguna gente es capaz de pagar cualquier cosa.
2: Sí.
5: No tanto con el álbum. En el álbum tenés algunos sobre... Los kioscos que lo tienen, algunos venden con un sobreprecio de hasta 15,000 pesos. Otros te exigen comprarles 10 paquetes de figuritas. Por ahora el álbum de tapa blanda es inconseguible, está en muy pocos lados. Las figuritas se venden con sobreprecio. El precio de lista es 2,000, pero se venden con sobreprecio de hasta 3,500 pesos en algunos kioscos. Es una locura absoluta. Se pide por un álbum lleno hasta 1,000,000 de pesos. Y por Messi o Cristiano Ronaldo o Yamil Lamal, que son los tres populares, digamos, hasta 50,000 pesos. Es un montonazo.
2: Sí, no, un compañero de un amigo de Vinene cambió a Messi por 50 figuritas. Hay un mercado blue, no financiero, sino un mercado. La transacción de cambio de figuritas es normal, pero ahora, claro, ya está como establecido. Hay influencers que le tasan.
5: Claro.
2: En vivo, en sus canales, dicen, bueno, esta vale tanto, yo la cambié por tanto, y eso va fijando un precio.
3: Establecen el valor
2: del mercado.
3: Cantidad
2: de figuritas, claro.
5: Es tremendo.
2: Y Messi, bueno, 50 figuritas.
5: Hay que salir con un camión de caudales con las figuritas, porque la verdad se convirtió en un objeto de deseo últimamente.
2: Y además, mirá lo que te va a contar Camila hablando del camión de caudales.
4: En moto y de caudales.
2: Escuchen esto, ¿eh?
4: Escuchen, el título que voy a tirar, atención portales. Y no NA, porque NA ya lo sacó, obvio.
5: Alalala, muy bien.
4: Motochorros de figuritas. No te la esperabas. ¿Viste?
2: ¿Cómo es eso? A ver.
4: Motochorros de figuritas en Recoleta.
5: Ah, bueno.
2: Un caso real.
4: Suena
3: muy caso
4: real. Claro, sí, porque en mi barrio no motochorrean figuritas. Cayeron motochorros de 31 y 32 años y tenían un botín de figuritas del Mundial 2026 valuado en 700,000 pesos. No llegan a los dos palos que decís vos, pero tenían figuritas valuadas en un total, por la cantidad, hay una foto tremenda, en 700,000 pesos. También les incautaron dos celulares, que es lo de menos, básicamente. La policía de la ciudad hizo operativos en Recoleta y Belgrano. ¿Y qué pasó? Cuando los agarraron, tenían 150 sobres de figuritas oficiales de la FIFA World Cup 2026, un cargamento que en el mercado actual se encuentra evaluado más o menos en este costo, es lo que decíamos recién.
5: Sí, con el mercado blue, exactamente, sí, sí. Se te va ese número. Sí.
4: Le robaron una mochila a alguien que iba caminando, ellos iban en moto sin patente, obvio, qué raro. Los agarraron en Pueyrredón y Beruti. Uno quiso escapar a pie y tiró el bolso entre dos autos estacionados, lo agarraron, abrieron la mochila y encontraron todos los paquetitos y los celulares. El prontuario ya tenían infracciones en eventos masivos y hasta causas por tenencias de estupefacientes registradas este mismo año. Hermoso.
2: Qué bárbaro.
4: Bueno, a ver, figurita.
2: Es un tema que no es uno de los temas centrales de la Argentina.
5: No, claramente.
2: El de la figurita. Pero hay temas que son de nuestro día a día.
5: Sí, exacto.
2: Y nos pasan. Por ahí el que no tiene hijo, no tiene nieto, no tiene sobrino, no le toca.
4: Pero mueve la economía también.
5: Claro, exactamente. Es un objeto de deseo. Los chicos están desesperados por el álbum y no lo estamos satisfaciendo. O sea, estamos hablando de algo que sale de 12,000 pesos, algo que está al alcance de la amplia mayoría de los argentinos.
2: Claro. Y, a ver, no es un problema. ¿Se acuerdan ustedes lo que fue en 2022?
5: No, un escándalo. No.
2: ¿Se acuerdan lo que fue en 2022 el tema de las figuritas?
5: No,
2: era un descalabro la economía en general.
5: No había.
2: Había un faltante, no salían, no aparecían, no habían sobre, entonces se vendían a un precio exorbitante. Eso influye en el bolsillo de la gente, porque exacto, en definitiva, si vos tenés tenés hijos chicos que están en la edad, o no tan chicos, ¿no? Porque hay grandes juntando.
5: Sí, obvio.
2: Y se genera una altísima demanda de este tipo, de un producto, cual sea, en este caso, es suntuario. Estamos hablando de figuritas.
5: Sí.
2: Sí, pero que para las familias tienen un valor, porque los chicos le intercambian en la escuela, qué sé yo, y ese producto no hay. Se genera algún desequilibrio, eso empieza a sacar plata de otro lado, y sabemos que la cantidad de plata en el mercado está limitada.
5: Claro.
2: No sé si tenemos ahora para escuchar, porque esta semana, hablando de figuritas y de delitos, la senadora Patricia Bullrich. Escuchémosla, escuchen mejor lo que dijo.
6: A ver. El bolso de José López, para él no llevaba dólares. No llevaba dólares. ¿Sabe qué llevaba?
7: Silencio, no sé, escuchémonos.
6: Figuritas del Mundial. Eso llevaba.
7: En armonía.
6: ¿No? 8 millones de figuritas del Mundial llevaba los bolsos de López. Por favor, no se puede ser tan hipócrita.
2: Bueno, ¿vieron? O sea, parece una pavada, pero en definitiva, miren, en el Senado de la Nación se está planteando el tema de la figura.
5: Es el gran tema de los argentinos en este momento, digamos, suntuario, divertido, pero entretenido, pero bueno, es la gran charla de los momentos, es la figura.
4: Aparte, te digo, se genera un segundo mercado, porque no son solamente los chicos, bueno, qué sé yo. Hay adultos jóvenes, por decírmelo con cariño, jóvenes adultos que están obsesionadísimos con el tema de las figuritas, tipo compañeros míos de la redacción, que ya son periodistas y están en la etapa de jóvenes adultos y que todavía están con el tema del fútbol y qué sé yo, y están totalmente desesperados por comprar el álbum, por intercambiar las figuritas, por tenerlo.
3: Tal cual.
4: Y ya mueven su propia economía, porque al ser jóvenes adultos tienen un trabajo en blanco o no, pero mueven su propia economía, y más allá de los padres que le compran a los chicos, están los jóvenes adultos que también invierten en ese mercado.
3: Son viejas costumbres, que por ahí hay gente que no importa la edad, lo quiere seguir haciendo.
2: No quiero hacer exhibición de mi riqueza.
3: Ah,
2: porque después a los periodistas nos dicen que somos ensombrados, que tenemos, que cobramos por detrás, pero yo les voy a mostrar algo simplemente.
5: ¡No!
3: ¡No!
4: ¡Ah, no!
2: Miren lo que tengo.
3: Trajiste figus.
2: Traje
4: figus.
2: Dos sobres de figuritas del mundo. ¿Qué pasa? Lo vamos a abrir ahora en vivo.
3: Bueno. Vos debés saber mejor los nombres, los vas relatando.
2: ¿Qué pasa si nos sale Messi? ¿Qué hacemos si nos sale Messi?
3: Me lo quedo yo.
2: Explota esto. Salimos, damos la vuelta olímpica acá en colegiales. Salimos a dar vuelta.
5: Absolutamente, sería
3: para
5: un
3: mí
5: logro.
3: Si sale Messi, se lo regalamos a un oyente.
4: Ay, re.
2: No. Ya tiene.
5: Sí, yo estoy escuchando en todo el programa, Yo lo escuché todo. Pero quiero participar yo.
3: No, si lo quiere regalar a un oyente.
5: No, de ninguna forma.
2: No puedo entrar a casa si no
5: llevo.
2: Si no llevo estas figuras.
5: De ninguna forma.
3: ¿No tenés a Messi todavía?
2: Estos sobres se los robé a mi hijo. Así que son exclusivos. Los robé para Radio Rivadavia.
3: Ok.
2: Así que el contenido lo tengo que llevar.
3: Lo tenés que devolver.
5: Obvio.
2: ¿Qué pasa? Damos la vuelta olímpica si sale Messi.
5: Sí, absolutamente.
3: ¿Cuál es la vuelta olímpica, no?
2: O sea, salimos por acá, damos la vuelta en Céspedes.
5: Sí.
2: Y
4: con
2: vamos
4: micrófono
2: para
4: abierto y todo.
2: Palpa y después pegamos.
5: Sí, se festeja, sí.
3: Chicos, yo los espero acá.
2: A ver. Yo lo voy a mirar acá y ahora les voy diciendo.
3: Bueno. Para mí, dale vuelta y que vaya saliendo.
2: México.
3: Empezaba con Me.
2: Eric Sánchez.
4: Pará, sé como okay. El del reality ese que no voy a nombrar y sacás despacito así como. Intriga.
2: Morten Tors de Noruega.
4: Chan.
2: Me siento del Moro.
3: Para las personas que están escuchando este programa
2: Jackson.
3: En radio, estamos viendo figuritas en vivo sacadas de un paquete.
2: Sí. Estoy dando vuelta a las figuritas y las voy mostrando.
4: Redoble de tambor.
2: Senegal. Laporte de España, mirá. Interesante. Este me parece.
5: Ese es bueno.
2: No tenemos. Este es bueno, ¿eh?
5: Ese es bueno.
2: Ese vale como 2-3 figuritas. Dicen bueno. Adingra.
3: Pero quiero. Va a salir Messi, te juro.
2: Bueno,
3: te juro
2: Juan
3: que
2: el
3: sale.
2: Sunderland, el muchacho este.
5: Qué bueno.
2: Partey de Ghana. Y uno de. Rival de Argentina, de Argelia, Tougay. No lo conozco, el muchacho este. No.
3: Bien. Sólido, decís.
2: Ah, bueno,
3: sólido,
2: dale.
3: Bueno,
2: que lo
3: ahora
2: conoce,
3: en
2: dice
3: este
2: que
3: momento
2: bueno.
3: Va a salir Messi.
5: No es argentino que venga, viejo,
2: no salió
5: dale.
2: Messi.
4: Un argentino. Uno.
2: Bueno. Los sobres de figuritas, no sé si ustedes compraron alguna vez, tienen algo que es raro, que son estas figuritas que son como un código para el que tiene el álbum online.
5: Lo tengo.
2: Te chorearon una figurita. Digamos,
3: ¿En cuenta de una figurita te dan el código?
2: Claro.
4: No, eso es estafa.
2: Te dan un paquete entero, pero online.
5: Sí.
2: Y dices, bueno, no vale. No, vale, no
5: sí,
2: vale
5: me
2: nada,
5: sirve.
2: Un paquete online.
3: Cuenta como
2: gracias,
3: ahorro.
2: Gracias a la empresa del sándwich ese, con pan chiquito.
3: De la estación
2: de Joao Cancelo, mirá, de Portugal.
5: Es bueno, es buen jugador.
2: No sé si lo tenemos, pero...
3: Venía Messi, pero Cancelo.
2: Voy a chismear, a ver. A ver.
3: No, vale
2: Kim,
3: chismear.
2: De Corea.
5: Bien, arquero.
2: Manuel Akanji, de Suiza.
3: Dale,
2: a ver, vamos a abrir.
3: No vale espiar, ¿eh? No vale espiar.
2: Sí, porque me tengo que guardar para el final. Mirá, Soutar de Escocia. No lo conozco. ¿Dónde juega? A ver, ya les digo. En el Rangers.
5: ¿Allá juegan todos los Rangers o en el Celtic?
2: Son dos equipos, sí. Jugaba el pájaro.
3: Exactamente, Cani. Tan nervioso, que viste algo importante. Cambio algo. Tan nervioso, Klemper.
2: Egipto, si no me equivoco.
3: Sí.
5: Hay expectativa.
3: ¿Y hay dos? No está Messi.
2: Pero mirá,
5: tipo, hay expectativa.
2: Dos grandes. Uno salió un equipo, el pentacampeón.
5: Epa.
4: Todo es ansiedad.
2: Esta me parece que no la tenemos y se va a festejar en casa, que es Mateus Cunha.
5: Bien, es bueno ese, sí.
2: Y la última, metió un golazo de tiro libre. Le pega bárbaro este muchacho. De Inglaterra. Declan Rice.
5: Bien.
3: Okay.
2: Bien, esta vale.
5: Esa vale.
2: Ya tenemos. Sí, hay tres figuritas acá que valen tres o cuatro.
5: Sí, valen tres o cuatro. El español, el brasileño y el inglés te valen unos mangos.
3: Lo bueno es que no hay que ir a correr.
5: Ya zafamos.
2: No hay que ir a correr porque
5: no damos la vuelta olímpica.
2: Está medio fresco.
3: Vos estás medio complicado, además, para correr.
2: Le debemos a Messi para el domingo que viene.
5: Claro, eso, exacto.
2: El domingo que viene hablamos dos más, abrimos dos más y vemos a ver si sale Messi o no.
5: Crucemos los dedos. Buenas tardes.
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0: regresa. Bueno, no nos tocó Messi esta vez.
1: No, ya será.
0: El domingo que viene abrimos dos sobres más o tres sobres más. Y
1: aparte de fecha patria, tendría que venir Messi, ¿no? Tranquilamente, sí podría.
0: Además, para el 25 de mayo. Domingo 6:30, el domingo que viene vamos a hacer un programa patrio.
1: ¿Sí? Absolutamente.
0: Anticipando lo que va a ser el 25 de mayo, que acá Rivadavia, todos los 25 de mayo se pone la camiseta, la escarapela.
1: Absolutamente.
0: Pone, sí. Yo me acuerdo el año pasado.
2: Vos ya viniste patrio, mira.
1: Sí, yo tengo la camisa. Este buzo es de la selección argentina en el año 2000. Lo usaba el loco Bielsa, una persona que tengo una gran admiración.
2: Perdón,
0: ¿Era de Bielsa, no?
1: Era de Bielsa, sí. De Bielsa, de María Eugenia Bielsa, de todos los Bielsa. Entraban todos juntos ahí.
0: En un rato le conseguimos una heladerita.
1: Qué lindo.
0: A Mariano Fernández para que se siente.
1: Para que me siente a ver el partido. Estaría muy bueno, estaría bárbaro.
0: En modo Bielsa. Bueno, gracias a todos los que nos están escribiendo, nos están mandando mensajes sobre absolutamente todos los temas que se prendieron también, perdón la expresión, ¿no? Que se prendieron en nuestra joda.
2: Claro.
1: Hay que divertirse.
0: Enchalar un rato de cosas que nos interesan, que nos gustan, que nos divierten un ratito. Es domingo, son 5 horas de programa. Y tratamos de acompañar toda la tarde.
2: Y además no solamente fueron cosas, digamos, lúdicas, divertidas, sino que hubo muchísima información, entrevistados de primera, lo que sucede siempre acá en Domingo 6:30.
0: Mirá, simplemente para recordarte un poquito, hacer un breve repaso. Habló con nosotros hoy Antonio Aracre, un economista muy reconocido, un ex CEO de una de las empresas agrotecnológicas más importantes, como Syngenta.
1: Sí, claro.
0: Que bueno, nada, ahora está en su función de consultor político, está bueno, muy cercano al gobierno nacional, y estuvo con nosotros analizando los números de inflación. Hablamos con Diego Guelar, ¿sí? Ex embajador argentino en China y ex embajador en Estados Unidos. Yo creo que no debe existir un embajador en el mundo que haya sido embajador en los dos, en China y en Estados Unidos. Pero bueno, Diego Guelar estuvo hablando sobre la situación internacional y sobre la visita de Trump a China la semana pasada. Estuvo hablando con nosotros Monseñor Marcelo Colombo, el presidente de la Conferencia Episcopal, tirando unos títulos realmente muy títulos, unas ideas, ¿sí? Nosotros lo vemos como títulos muy interesantes. Por ejemplo, que hoy un sector de la clase media que antes ayudaba a Cáritas y hoy va a Cáritas a pedir.
2: Es tremendo.
1: Tremendo.
0: A pedir porque, a ver, no van a pedir comida, sino que no llegan a pagar las cuentas, no llegan a pagar los servicios, no llegan a pagar. Bueno, es la visión de la iglesia, ¿no? Que está empezando a entablar un diálogo con el gobierno nacional. Que hay que decirlo, otros gobiernos muchas veces no quisieron dialogar con la iglesia. Cuando la iglesia empezó a ser crítico, empezando por el gobierno de Alfonsín, el de Fernando de la Rúa, ni hablar en los momentos de tensión que vivió el gobierno de Méndez, de Menem, ni hablemos de cuando la iglesia criticaba al gobierno de Cristina.
1: También ¿no? En el lugar del Tedeum. Iban a hacer el Tedeum.
0: Cambiaban el lugar del Tedeum.
1: Con algún obispo amigo.
0: Bueno, hay tensiones siempre entre los gobiernos y la iglesia. Fíjense lo que está pasando entre el Papa León con Donald Trump. Están en medio de una, no diría una guerra, porque meterlo al Papa en una guerra no, pero sí en una escalada discursiva donde el Papa le dice a Trump que es un mentiroso. Dice, le pido, no dijo mentiroso, dijo, le pido que cuando hable con la verdad. Entonces, bueno, momento de gran tensión porque la iglesia es muy capilar, llega a muchos lugares donde muchas veces la política solo llega cuando va a pedir votos y cuenta esa realidad y molesta cuando la iglesia cuenta esa realidad. Sí, como también molesta cuando lo hacen los evangélicos, ¿no? Que están presentes también en barrios, en zonas muy, muy marginales. Habló también con nosotros hoy el exministro de Justicia, Germán Garabano. No habla mucho Garabano, ¿sí? Pero bueno, accedió a hablar con nosotros para hablar de todas estas reformas que el gobierno nacional está impulsando en la justicia, la designación de los jueces, ¿no? Se viene el tratamiento. Nosotros lo anunciamos acá hace un tiempo ya, que el gobierno iba a avanzar este año en la ampliación, no en la ampliación, sino en completar los miembros de la Corte Suprema. Bueno, ese proyecto dijeron, cuando subió Maíquez dijo, no, bueno, vamos a ver si lo hacemos o no. Esta semana se empieza a recalentar otra vez el tema de la Corte Suprema. Y atención, porque se está hablando de que para que haya un acuerdo tiene que haber una mujer. No es una cuestión de género, sino simplemente es también una cuestión política y de representación de una visión de cómo debe ser la justicia, ¿no? Y cómo debe ser la composición de la Corte Suprema. Eso se va a empezar a discutir. ¿Sí? Lo dijimos cuando hablamos de la entrevista que le hizo la revista Newsweek a la jueza María Eugenia Capuchetti, ¿no? Que es una de las candidatas.
1: Fuerte.
0: Hay que decirlo, es una de las candidatas a ocupar un sillón en la Corte Suprema. Hablamos con Federico Teijeiro, colega periodista, que nos contaba este caso tremendo de estas licitaciones amañadas en la Fuerza Aérea Argentina para la compra de aviones militares. Detectaron en una nota que publicaron, lo contaron en una nota que publicaron hoy en Clarín, sobreprecios de hasta el 45% en la compra de por lo menos de un avión Embraer, y en los próximos artículos van a ir contando a ver en qué otras más, pero son licitaciones que llegan a tal punto de amañamiento que todavía no estaba el resultado de la licitación y el avión ya estaba ploteado.
1: Tremendo. ¿Sí?
0: ¿Se entiende?
1: Tremendo.
0: O sea, ¿era ese avión o era ese avión?
1: Digitadísimo. No, no hay mucha vuelta, perdónenme.
0: Hablamos con la diputada Laura Ricini, diputada provincial del PRO, sobre este encuentro que hubo en Vicente López la semana pasada, en Olivos, perdón, la semana pasada del PRO. El PRO, que es un partido que está en reconstrucción, está viendo qué hace en la provincia de Buenos Aires. Si va a una alianza o no va a una alianza con La Libertad Avanza. Bueno, en esa discusión están, y finalmente hace un ratito hablamos con María Paula Zacarías, que es la conductora del Ojo del Arte, programa de Radio Rivadavia, que estuvo cubriendo la Bienal de Venecia, que iba a ser la Bienal de la Paz, y terminó enfrascada en el medio de un montón de discusiones que tienen que ver con la guerra, justamente. Al punto tal, contaba, que increíble, que el jurado renunció a una semana de la Bienal porque exigía que se prohíba la participación de Israel. O sea, no querían que participe Israel, porque ni Israel ni Rusia, porque sus líderes están acusados de crímenes de lesa humanidad, entonces no quería que participaran. Bueno, pasaron cosas como esa, ¿no? La cancelación, la guerra, protestas violentas, enfrentamiento con la policía, bueno. Todo en el medio de la muestra de arte más importante del mundo. Así que fíjate toda la información que hay. Bueno, ahora estuvimos hablando de las figuritas y, por supuesto, te agradecemos a vos la participación en esta grieta argentina que tiene que ver con las milanesas, que si bien uno mira los números y la milanesa de carne va ganando.
2: No, bueno.
0: ¿Qué? Uno entiende que la ganadora moral es la milanesa de pollo.
3: Sí, claro.
4: La ganadora del pueblo.
1: No, por favor, la moral tremenda.
0: Porque las defensas han sido mucho más encendidas.
1: Moral es el que tiene alguien que defiende la milanesa de pollo con la paliza que se están comiendo, 70-30, es un escándalo.
2: No hablemos de moral, no hablemos de moral.
0: Los de carne, los
4: fundamentalistas.
0: Los fundamentalistas de la carne vienen con la granja entera, porque te dicen, no, bueno, incluye la de carne, incluye la de vaca, incluye la de cerdo, incluye... Ah. Quisieron hasta armar una alianza con la berenjena.
4: Con la berenjena y con todo.
1: Somos frentistas nosotros. Somos frentistas. Generamos un gran acuerdo nacional con otras carnes y, bueno,
4: armamos un frente. Pero no pueden hacer alianza esta vez. No tienen por qué hacer una coalición.
1: ¿No viste no conocés la historia argentina? ¿Querés que te la cuente? Por favor. No,
4: ¿cómo
1: no?
4: La diferencia.
2: No neguemos la historia.
0: Bueno, recordemos mientras tanto las vías de comunicación.
2: 1150-26-8630 es el número de WhatsApp para que se puedan ir sumando por ahí. También estamos en vivo en YouTube, que cada vez son más personas las que se están sumando. Los saludamos a todos, les damos la bienvenida. Gol de argentinos, dicen por acá. ¿Sabemos
1: sí, gol de argentinos? Sí, apenas empezó el partido, ganaba 1-0 el bicho de la Paternal, finalista por ahora.
2: Mi padre que manda que hay gol de Gimnasia de Esgrima de Jujuy contra Temperley también, eso lo quería comunicar.
1: Importantísimo.
2: Está por empezar también San Martín de Tucumán a jugar en Salta, así que esas son los datos que tenemos ahora de gente que se va comunicando.
0: Muy bien. Última media hora de domingo 6:30. Tenemos una nota muy, muy interesante ahora porque ustedes habrán escuchado, habrán visto la noticia de que ayer se produjo un grave incendio en la localidad de Bariloche y que tuvo como protagonista de este incendio a uno de los hoteles más emblemáticos de la ciudad. Cualquiera que haya visto, haya ido a Bariloche, sabe lo que significa el Hotel Huemul. Sí, que tiene esas terminaciones en madera, ¿no? Que está ahí sobre la orilla del lago. Es muy, muy lindo. Es un hotel de muchos, muchos años. Y se prendió fuego. Quedó casi totalmente destruido. Estuvieron
2: ¿Había
0: trabajando.
2: Personas?
0: No hay. Por el momento, bueno, ahora se lo vamos a preguntar. Yo creo que no hay reportes de heridos ni de fallecidos. Pero estuvieron trabajando hasta las 5 de la mañana de hoy. Estamos en comunicación con Francisco Silva, que es bombero de Bariloche, y él estuvo participando en el operativo para tratar de apagar y contener este fuego. ¿Qué tal, Francisco? Rolando Klemper y el equipo de Domingo 630 te saludan. ¿Cómo estás?
5: ¿Qué tal? Muy buenas tardes para todos ustedes.
0: Bueno, un gusto poder conversar con vos. Gracias por atendernos este domingo, sobre todo después de debes estar exhausto, ¿no? Después de haber trabajado hasta las 5 de la mañana en este incendio.
5: Sí, justamente, bueno, como todos sabrán, somos todos voluntarios y, bueno, estas situaciones, más allá de que nosotros las elegimos, a veces nos traen estas secuelas, por así decirlo, en el que, por ejemplo, yo ayer salí de trabajar, o sea, salí del incendio, me fui a trabajar y de ahí encima fui a cumplir funciones hoy porque teníamos que ordenar todo nuevamente. Así que sí, no solamente yo, sino que también todos los bomberos de la ciudad de San Carlos de Bariloche estamos en la misma. Hoy estamos bastante cansados, pero bueno, es lo que nos gusta.
0: Bueno, contanos un poquito, para los que no están a lo mejor tan en tema, ¿qué fue lo que pasó?
5: Bien, el día de ayer a las 3 y 10 de la tarde se recibió el primer llamado, que fue a través del 911 de la provincia de Río Negro, del número de emergencias, donde estaban informando que había un incendio en el Hotel Huemul, en el cual, bueno, al llegar al lugar ya se encontraba una parte generalizada, porque no todos pueden imaginarse o no todos conocen el Hotel Huemul, pero constaba de varios módulos, que es una parte la más antigua y la otra parte que es la remodelada hace unos años. Al llegar al lugar, bueno, ya estaba una unidad del SPRIF trabajando en la zona del lago, porque aparentemente ellos fueron llamados primero a atender otra situación ahí en ese lugar, y bueno, después se vio afectada la estructura, y nada, ahí comenzó el trabajo nuestro. La particularidad que tiene esta estructura es que tiene madera viejísima, que bien como decías en la introducción, es lo emblemático, lo que tenía de emblemático este hotel, muchos troncos, tejuelas.
0: Sí, te estamos perdiendo la conexión, pero claro, sí, tiene con la construcción en una parte es como de troncos, digamos, ¿no? Es la parte más emblemática, está en el kilómetro 1 de la avenida Bustillo. Esto es pleno centro de Bariloche, pleno centro de Bariloche. La avenida Bustillo es una avenida muy larga que une, es la espina dorsal de Bariloche, la avenida Bustillo. En torno a la avenida se encuentra toda también la zona turística. Hay muchos hoteles.
2: Qué importante destacar esto que él decía, las funciones de los bomberos voluntarios, que además de exponer su vida para ayudar a otros, para salvar o para recuperar, tratar de eliminar el riesgo, tienen sus vidas propias con otros trabajos, con otras funciones, y tienen que completar, como cuando suceden este tipo de cosas, ambas tareas. Entonces es muy valorable.
4: Aparte volver, ¿viste? Que sí. Contaba que se va a trabajar y después vuelve al cuartel para ordenar todo, el mismo trabajo que estaban haciendo, porque me imagino que no debe haber una gran cantidad de dotaciones, entonces debe ser más difícil ir rotando uno y otro.
0: Uh-huh. Sí, bueno, lo que cuentan las primeras informaciones, por lo menos que se conocen a través de los medios de la zona, ahora vamos a ver si podemos retomar comunicación con Francisco, que es bombero, es que se trató de un incendio casual, ¿sí? no hubo una intención, fue un accidente. ¿Es así, Francisco?
3: Así como bien decís, nosotros por ahí, como institución, hoy en día no podemos afirmar qué fue lo que pasó por cuestiones legales, porque seguramente esto va a una investigación y no queremos entorpecer a la causa, así que no podemos afirmar hipótesis. Sí podemos decir de que primero acudió el SPLIF por otra situación ahí en la misma costa del lago, y ahí pegados ellos mismos también dieron el aviso con respecto al incendio, digamos, en sí del Hotel Huemul. Lo que le estaba comentando era que, en sí como está conformada la estructura, este incendio fue sucediendo dentro de la edificación sin que la gente que estaba afuera se dé cuenta de lo que estaba pasando, por eso que fue la magnitud y, por así decirlo, la explosión que hubo de estas llamas, en las cuales, bueno, iban conteniéndose adentro del edificio sin que nadie se dé cuenta, porque el edificio en sí, el hotel, no estaba en funcionamiento, estaba en mantenimiento, y el único personal que estaba por suerte, más allá de que seguramente están habilitados con sus salidas de emergencias y demás, a veces la gran cantidad de gente hace que pueda terminar de otra forma. Pero bueno, no fue el caso, afortunadamente, ni tampoco hacia los hoteles aledaños.
0: Cuando decís el SPLIF es el Servicio de Prevención y Lucha contra los Incendios Forestales, ¿no? Había llegado, vos decías, por otra situación, que había como una quema en la zona.
3: Sí, estamos en época donde se está habilitando las quemas. Ya entrando invierno siempre arranca la temporada de quemas de residuos forestales. Esto es siempre con autorización de ellos mismos. Entonces, aparentemente ellos recibieron el aviso por una quema la cual estaría descontrolada, y bueno, cuando llegaron al lugar encontraron dicha quema, y bueno, en la misma vez el incendio del hotel. Porque claro, bueno, por eso mismo ellos acudieron primero.
0: Claro, la primera sospecha es que alguna chispa, alguna llama de esta quema pudo haber afectado los troncos o la zona de madera, ¿no? La parte más emblemática.
3: Sí, estará, como bien decía recién, por ahí nosotros no podemos...
0: No, sí, claro, no te estaba pidiendo que me confirmes, sino que es una... Estamos hablando de suposiciones. No,
3: pero sí está esto de los testimonios, los videos de las redes sociales, que por es muy probable y que ya queda sujeto a... Va a quedar sujeto a la investigación, que incluso va por parte de la Oficina de Investigación de Incendios de nuestra institución, porque contamos con una Oficina de Investigación de Incendios con un perito certificado, quien trabaja en estos eventos. Estamos esperando obviamente la convocatoria para poder ir a trabajar y poder determinar, y que obviamente es algo de interés también a nivel local por la envergadura del hotel. Así que seguramente prontamente vamos a poder, el Ministerio Público Fiscal va a poder confirmar qué fue lo que pasó.
0: ¿Quedó totalmente controlado?
3: Bien, en este tipo de incendios, no todos son iguales, en este tipo de incendios sí se da en la finalización de tareas. Lo que suele ocurrir, imaginada por el material con el que está construido este hotel, básicamente son troncos enormes, que no son fáciles de apagar, a veces quedan prendidos por dentro, queda contenido sin peligro de propagación, obviamente que ya no se ve fuego, ya no se ve humo, pero suelen pasar días donde llaman diciendo que no sé, se ve una columna de humo, claro, o se ve quemando humo por alguna parte, se va y se enfría. Hoy, por ejemplo, fuimos nuevamente, fue una tarea de unos 20 minutos de apagar ciertos puntos calientes que van a seguir surgiendo seguramente por la naturaleza de los materiales, ¿no? La única forma que tendríamos de poder decir completamente extinguidos es que tengamos que agarrar tronco por tronco, partirlo al medio, cortarlos, claro, y de ahí apagarlos. Pero bueno, seguramente va a haber alguna que otra salida, pero bueno, la gran cantidad de agua que demanda este tipo de incendios y la gran cantidad de agua que tiramos el día de ayer nos hace saber de que no va a pasar a lo largo de los días, más de una semana o más de dos días.
0: Lo importante es saber que no va a contagiarse este incendio al resto del bosque, ¿no? Que quede contenido en esa zona y si aparece alguna columna se apaga, pero no, que no se va a propagar de una manera descontrolada como solemos ver en la Argentina, sobre todo en la zona cordillerana, muchas veces, especialmente los veranos, cuando el fuego se expande sin control.
3: Sí, incluso en el sector en el que está, por ahí no está tan metido la vegetación, pero sí en este tipo de casos queda sujeto a observación. Está todo el sistema de emergencias al tanto de esta situación, entonces el aviso es instantáneo y se acude enseguida. Pero bueno, como les comentaba recién, ayer la verdad que se tiró muchísima agua porque es lo que incluso armamos con piletas, que tenemos todas las instituciones, armamos reservorios para poder tener agua constante y poder tirar una gran cantidad de agua, lo cual podemos llegar a afirmar que hoy habrá sido el último rebrote, porque después se ha volvido a revisar con cámaras térmicas y no se encontró nada. Así que nada, estamos seguros de que hacia hoteles aledaños o hacia la vegetación no hay peligro.
0: Perfecto. Francisco, te agradecemos muchísimo, muchísimo por ese testimonio. Realmente muy, muy importante para entender lo que pasó.
3: No, muchísimas gracias a ustedes también por ayudarnos a mostrar. Y también déjenme
0: sí, claro,
3: agradecer. Esto es un mensaje porque, a ver, nosotros como institución participamos con 48 bomberos, 48 ciudadanos, por así decirlo, que voluntariamente estamos trabajando con esta institución. Pero a la misma vez el profesionalismo del resto de las asociaciones de la ciudad y ciudades vecinas, porque vino de Inahuapi, vino también el cuartel de bomberos de Pilcanilleu, con lo que conlleva a ellos por ahí viajar,
0: claro,
3: a dar una mano, pero también agradecer a la Policía de Río Negro que trabajaron a la par nuestra, a Protección Civil, y también mucho a los hoteles de alrededor, porque nos brindaron por ahí. Fueron 12 horas de trabajo aproximadamente y nos brindaron sus instalaciones sanitarias.
0: Claro, necesitan soporte, comida, baños, claro.
3: nos traían comida, los vecinos también, muchos los vecinos, o iban al cuartel a dejar cosas porque íbamos haciendo recambio de personal, o iban al lugar. Entonces, a nosotros como bomberos voluntarios, eso la verdad que es un apoyo bastante grande y también por eso mismo queremos agradecerlo, porque en estas situaciones que son tan largas de trabajo y tan exhaustas, es un, la verdad que es un apoyo muy grande que nos hace dar ganas de seguir.
0: Un abrazo grande, Francisco, y felicitaciones por el trabajo que hacen. Es realmente muy, muy importante.
3: Muchas gracias.
0: Un gran saludo. Hablamos con Francisco Silva, bombero de la localidad de la ciudad de Bariloche, donde ayer se produjo un incendio. Se quemó uno de los hoteles más emblemáticos, pero bueno, por suerte, la situación ya está bajo control.
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1: Acaba de terminar el primer tiempo entre Argentinos y Belgrano.
2: Pusieron un metrobús en la paternal. Argentinos, sí. No te das una idea cómo va y viene, claro. Por las bandas. Partidazo del bicho. Belgrano de Córdoba ni la tocó. Apenas un momentito con Celarrayar, un tiro libre, bueno, que rebotó en la barrera. Argentinos Juniors, ganador cómodo. Merece más el segundo que el empate. El bicho, por el momento, con el gol de Facundo Jainikowski, juvenil de 18 años, está entrando en la final.

0: lo más difícil.
1: No, no, claro. Corta y busca un compañero mejor ubicado que él. Es algo tan simple y tan complicado como eso. Un 5 muy práctico. El 5 argentino siempre fue un 5 como la gente. Ortigosa, Checho Batista, Fernando Redondo. Hoy Fattori encarna esa posición. Belgrano no la toca, no la ve. Se la rayaron un poquito algún firulete y nada más. El bicho, si todo sigue así, va a jugar la final el domingo que viene contra River Plate.
2: Muy bien. Camila, última.
3: Bueno, pasamos del fútbol al ballet, chicos.
2: Hablando de baile.
3: Tengo un par de explicaciones técnicas, pero me las voy a reservar.
2: Bien.
3: Vamos a ver, estuvieron dos grandes, podemos decir, del país, dos representantes culturales, ¿viste? Cuando se juntan dos potencias y no lo podés creer en una misma imagen. Estamos hablando de los señores Charly García y Julio Boca juntos en la foto.
2: Me saco el sombrero que no tengo.
3: Chicos, mire, bueno, para nuestros teleoyentes de YouTube, estamos viendo la imagen de Julio Boca, Charly García y también la artista Renata Chusheim, que ahora les voy a contar un poquito quién es amiga de los dos. Bueno, Charly y Julio, ¿a dónde fue esto? En el Teatro Colón. ¿Por qué? Porque estamos hablando de la temporada 2026, fue la función principal, mira. Hay algo que el Colón no suele hacer mucho, que ahora Julio lo está implementando, más que nada para... me meto un poquito en lo técnico.
2: Julio Boca es el director adjunto del Teatro Colón hoy.
3: No, Julio Boca, perdón, es el director del ballet estable del Teatro Colón, del cuerpo de ballet. Después, en director artístico, como que hay otras personalidades. Y Julio lo que empezó a hacer ahora, para mostrar como más el panorama de cuál es el panorama de la danza en Argentina, es hacer programas mixtos. Entonces, en esta temporada 2026, ¿qué es un programa mixto? Es poner varias piezas de distintas obras en una misma función, generalmente más corta. Como, mira, te doy un par de pastillitas de estos tres para que vos veas qué se está mirando en la danza en este momento. Entonces puso tres obras, puso Consagración de la Primavera de Oscar Araiz. Si le suena conocido es porque él estuvo 60 años trabajando para el Colón. Oscar Araiz es uno de los coreógrafos más grandes de la Argentina e hizo Consagración de la Primavera. Ahí los estamos viendo con los del elenco estable, a Charly en el medio, en la silla de ruedas. Consagración de la Primavera la hizo para la despedida de Julio, la multitudinaria que hizo en la 9 de julio.
2: Sí, claro.
3: Bueno, él bailó esa, entonces pusieron ahora Consagración de la Primavera, Aftermath y Comin, que son dos piezas de artistas extranjeros que trajeron a Argentina y son en estreno. Charly estuvo en el palco bajo 11, estaba justamente con su artista, con su amiga, la artista plástica Renata, como les decíamos recién, que es vestuarista. Es histórica amiga de ambos dos, de Julio y de Charly, porque además colaboró varias veces con el Colón. Entonces como que había un vínculo ahí para sellar el encuentro. Terminó e hicieron una ovación completa para Charly, claro, todos los presentes. Fue precioso, un momento muy emotivo. Él fue al camarín, saludó a los bailarines, se sacó la foto grupal que recién veíamos. Y es en el marco de, justamente, el ballet estable está cumpliendo 100 años. Un recuerdito para Mechar. Julio Boca hizo Boca Rock Nacional, lo creó Julio justamente en 1998 en el Luna Park y River bailó clásicos de Charly como La Grasa de las Capitales, entre otras. En 2013 protagonizó Líneas Paralelas, que también es una experiencia escénica que tenía relación con la música de Charly García.
2: Muy bien. Ya nos vamos despidiendo en 5 minutitos más, pero déjame anticiparte un poquito de lo que se va a vivir esta semana en materia política. ¿Sí? Ahora en un ratito viene Willy Cohen con todo su equipo y seguramente van a estar hablando un poquito de esto. Pero es altamente probable que esta semana sea llamado indagatoria Manuel Adorni, ¿sí? Por esta causa que está siguiendo el juez Lijo por presunto enriquecimiento ilícito. ¿Qué pasa? El juez Lijo, a través del fiscal, le piden a... Perdón, interrumpo porque hubo... Ah, no, es la repetición. Había metido otro gol.
1: Juega muy parecido a Argentino, todo centro atrás, pero
2: sí,
1: no,
2: sí,
1: es
2: sí,
1: el mismo.
2: Son todos iguales los goles, pero
1: bueno.
2: Bueno, ¿qué pasa? El juez Lijo le pide a Manuel Adorni información. Le dice, bueno, informame, explícame de dónde salieron estos fondos que vos usaste para pagar en efectivo estos $245,000, además de los viajes, ¿no? Digo, 245 mil es lo que le pidió el contratista, Tabar. Que declaró, que habló esta semana en un golazo periodístico de Nelson Castro, que tuvo la primera entrevista que dio Tabar, la tuvo con Nelson esta semana acá en Rivadavia. Si las explicaciones de Adorni no conforman al juez Lijo, lo va a llamar a indagatoria. Y eso puede ocurrir esta semana, lo anticipó Johnny Viale también acá en Rivadavia esta semana. Pero además, en relación a Manuel Adorni, pasó algo muy interesante. Y es que el peronismo se envalentonó. la oposición

0: tomó coraje y dijo, bueno, vamos a llamar una sesión para votar su llamado a una interpelación. Queremos interpelar a Adorni. ¿Y qué pasa? Claro, no le dan los votos. No le dan los votos. El PRO ya adelantó que no le va a dar los votos para llamar a indagatoria. A llamar a una interpelación a Adorni. Entonces, ¿qué hizo el oficialismo para el mismo día? Es decir, el 20, convocó, el miércoles 20, convocó a una reunión, a una sesión una hora antes, donde sí iba a haber quórum. Esos 129 votos para dar quórum los va a tener el oficialismo una hora antes, por lo tanto, si hay quórum en esa sesión, automáticamente se cae la sesión para la interpelación de Adorni, que de hecho se va a caer porque no va a tener los votos para poder sesionar, no va a tener el quórum. Esto va a pasar este miércoles. Ahora, ¿de qué se va a hablar en esta sesión que va a haber el miércoles? Bueno, dos temas. El primero es aprobar la llamada ley Hojarasca. No sé si escucharon hablar alguna vez de la ley de Hojarasca, pero es un paquete de leyes impulsado por Federico Sturzenegger, el ministro de Desregulación y Transformación del Estado. Es un paquete muy ambicioso que busca, de alguna manera, eliminar leyes que consideran obsoletas. ¿Sí? Hay una batería de medidas que apunta a reducir la burocracia en algunas regulaciones y otras, por ejemplo, que son muy antiguas. Por ejemplo, estoy buscando rápidamente derogar regulaciones sobre microfilmación, televisión color, control de palomas mensajeras o otros mecanismos administrativos que quedaron fuera hoy porque sí. Se inventó algo que se llama Internet. Bueno, son leyes muy, muy viejas. Otras leyes, por ejemplo, hay un caso de una ley de 1951 que penalizaba que se impusieran sanciones económicas a la Argentina. O sea, si alguien te imponía sanciones, vos lo penalizabas en Argentina. Bueno, esto consideran que espanta las inversiones. Entonces, bueno, eso se va a derogar. ¿Qué pasa? Hay una discusión muy grande todavía porque hay muchos puntos dentro de esta ley. Como suele ser el gobierno, que mete dentro de los paquetes un montón de cosas y si pasan, pasa.
1: Claro.
2: Claro.
0: No, entonces hay ahí algunas discusiones, incluso con sus propios aliados. Hay muchas rarezas legales en esta norma que se van a derogar. Y el segundo tema, ese es el primero, el segundo tema es que se va a abrir el debate en el recinto sobre la modificación de la ley de zona fría, es decir, los subsidios a la gente que está en zona fría. Yo el otro día me comí las, no sé, 2-3 horas de comisión que hubo en esta reunión y hay una discusión muy interesante, porque en 2021 se creó esta ley para ampliar el subsidio a las zonas frías, especialmente la Patagonia, zonas cordilleranas que tienen inviernos muy crudos, consumen obviamente más gas, por lo tanto tienen algún tipo de subsidio por parte del Estado Nacional. Pero en esta nueva segmentación que se está haciendo, lo que quiere hacer el oficialismo es cambiar la norma, cambiar la regla de cómo se considera. Hay zonas que dicen, che, estas zonas la están considerando fría y no es fría. ¿Por qué la gente del Chaco tiene que financiar cuando compra el pan? Eso es una manera de verlo, ¿no?
1: Claro.
0: Como cuando compra el pan, tiene que financiar a gente que a lo mejor es de clase media, pero que por vivir en una zona del país, aunque tenga los recursos para pagarlo. Bueno, es una discusión. Es una discusión muy interesante. ¿Por qué? Porque las provincias le están diciendo, che, por ejemplo, La Pampa planteó, los diputados de La Pampa dijeron, ustedes están dejando sin subsidio a 140.000 personas en mi provincia, que van a tener que pagar casi el doble sus facturas. Pero el promedio nacional de lo que se incrementarían las facturas es de un 60% en un momento donde lo que se está tratando de hacer es de controlar la inflación. Aumentan todos los servicios y si vos tenés que pagar un 60% más de tus tarifas, bueno, hay una discusión, detrás de esta discusión sobre un subsidio hay una discusión sobre un modelo de país. Estas discusiones son las que vamos a tener esta semana en la Argentina. Además, Mariano adelantó que va a haber dos indicadores muy importantes que se van a anunciar mañana.
3: Exactamente, si no mañana sale salario y el jueves el estimador mensual de actividad económica.
0: Ahí está, bueno, apretad atención porque decíamos, la semana pasada salió un dato muy positivo que fue que finalmente después de casi un año bajó la inflación. Fue 2,6 en el mes de abril, pero ahora vamos a ver cómo queda eso en relación a los salarios. Y esa es la gran discusión que tenemos en la Argentina. Nosotros nos estamos despidiendo, les agradecemos muchísimo a todos. Como decía, la milanesa de pollo terminó poniéndose moralmente, aunque los números, aunque los números demuestren lo contrario. Ah. No, gracias a todos por sumarse, estar cada domingo acá. No se vayan porque se quedan con el gran Willy Cogan, que sí va a hablar de temas en serio. No se lo pierdan. Chau, hasta el domingo que viene.

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1: La hora 18 en la ciudad de Buenos Aires, 13 grados 6 décimas la temperatura, 53 el porcentaje de humedad, el cielo está algo nublado. Este lunes aumenta el boleto del colectivo en el AMBA y el tren. Tras semanas de conflictos con el sector, se aplicará un nuevo esquema tarifario que llevará a 714 pesos el valor de los colectivos de jurisdicción nacional y el ferroviario a 330. En junio volverán a actualizarse. Sufrió un ataque de epilepsia el conductor de la camioneta que provocó un choque en cadena en Belgrano. De forma involuntaria, el hombre aceleró. Primero atropelló 2 motos, luego cruzó al carril opuesto e impactó contra un auto particular en la mano contraria, lo que desencadenó un impacto con otros 3 vehículos. Al menos 8 personas resultaron heridas. Impresionante choque de 2 aviones en el aire durante una exhibición aérea en Estados Unidos. Los 4 pilotos involucrados pudieron saltar a tiempo y desplegar sus paracaídas, por lo que se encuentran a salvo. Todo quedó registrado en filmaciones del público presente. Ocurrió en el estado de Idaho. Argentinos Juniors le gana 1-0 a Belgrano. Están en el entretiempo. En el arranque, el bicho se impuso con gol de Facundo Jainikoski. El ganador enfrentará a River en la final el próximo domingo. Cielo algo nublado en la ciudad de Buenos Aires, 13 grados 6 décimas la temperatura.
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0: buenas tardes, bienvenidos, bienvenidos, bienvenidos a Somos Nosotros, la edición domingo de Somos Nosotros. Y bienvenidos una vez más a Radio Rivadavia. Han pasado 5 minutos de las 6 de la tarde en toda la República Argentina. Mi nombre es Willy Cohan, estaremos aquí hasta las 9 de la noche presentando las principales novedades con las que lamentablemente está terminando este fin de semana, los temas más importantes para arrancar a pleno, a partir de mañana. Y estaremos aquí con una linda banda de amigos y periodistas contándoles cómo sigue la película en nuestra querida República Argentina. Me acompañan, como todos los domingos, el profesor streaming Pablo Hecker, el hombre que tiene récord de permanencia frente a las pantallas, muy, muy interesado en lo que está pasando en este momento allí en la Paternal, donde entiendo que Argentinos Juniors le sigue ganando a Belgrano de Córdoba, después del triunfo ayer de River en el Monumental. Está Beto Valdés, señoras y señores, nuestro columnista político, uno de los periodistas mejor informados de la Argentina. Y por suerte para nosotros, sobre todo, y desde luego que para ustedes, nos acompaña la señorita Jimena Oliver.
1: Hola.
0: ¿Cómo le va? Bienvenida.
1: Hola, Willy. ¿Cómo andan,
0: usted?
1: Chicos?
0: ¿Cómo anda? ¿Bien?
1: Qué lindo día.
0: Sí, señor.
1: Frío,
0: un frío tremendo.
1: No,
0: bienvenidos. Bienvenidos aquí a la banda. Profesor, bienvenido.
2: Hola, Willy.
0: Buenas
2: ¿cómo
0: tardes,
2: andamos?
0: Buenas tardes. Hola, Beto. ¿Qué tal? ¿Qué tal? ¿Cómo andamos?
3: ¿Qué tal? ¿Todo bien?
0: Muy bien, Beto. ¿Qué te parece? Ayer estuve en la cancha. Fui a la cancha de River, señoras y señores. Así que disfruté un triunfo espectacular. Y un partido que, bueno, gracias a Dios tuvo la emoción del triunfo y nada más que eso, ¿verdad? Conocí además todo el nuevo estadio de River. Yo no había estado en los palcos nuevos, ahí en toda la parte que han hecho en los palcos del tanto de la tribuna Centenario, o sea, atrás de los arcos. La confitería sí, había visto el restaurante, pero nunca había ido un día de partido. Así que la verdad que...
1: Y te tocó un día de frío.
0: Un día de frío impresionante, pero mira, fui con estos pantalones.
1: Claro,
0: con estos pantalones
1: térmicos.
0: Y calzoncillo largo, naturalmente.
1: Por supuesto.
0: Abajo, exactamente. Camiseta de frisas, sí, hacía mucho.
1: El que se veía todo envuelto eras vos.
0: Mucho, mucho, mucho frío, pero bueno, el calor naturalmente del momento, de la tensión. Para anular la mufa fui con un hincha de Boca, que no puedo dar el nombre porque por cuestiones de seguridad, obviamente.
2: Claro,
0: así que por suerte, digamos, pudimos sortear el momento. Estaba preocupado.
2: ¿Contra el equipo?
0: Porque hacía mucho que yo no iba a la cancha y no fue la cosa que...
2: Willy.
0: No, por eso. Yo,
2: general, más
0: visto,
2: Willy.
0: Generalmente traigo suerte cuando voy a la cancha, pero bueno, no en este caso... La verdad que efectivamente así fue. Así que un abrazo y muchas gracias a los amigos allí de Action y de Pan American Energy que me invitaron. Y la verdad que extraordinario
2: 10-10.
0: El lugar y cómo han hecho toda esa nueva renovación del Monumental. Fantástico. Exactamente. Ahora, eso sí, no coincido, pero porque bueno, yo no soy un profesional del tema, no coincido en general con la mirada de los especialistas que han dicho que fue un partidazo y que River jugó como nunca. Creo que metió mucho, que bueno, por supuesto, corrieron un montón, pero muy discreto el partido, muy, muy discreto. No sé cómo se vio por televisión.
2: No, por televisión se vio bastante intenso. Se vio que River me presionaba mucho. Bueno, con lo que tiene Willy, fue un buen partido.
0: De 90 a 100 minutos, creo que al fútbol se jugaron 40 más o menos.
2: No, todo primer tiempo sobre
0: patada,
2: todo fue tremendo.
0: Puede ser que uno está, es verdad, yo hacía mucho que no iba a la cancha, y por ahí uno está mal acostumbrado, ves la Champions, ¿viste? Y vos crees que después vas al Monumental y vas a ver la Champions. Y mirá que estaban jugando prácticamente 2 equipos que son de los mejores, se supone, en este momento del torneo.
2: Central, ¿verdad? Dejó mucho que desear, la
0: en
2: verdad
0: fin,
2: que...
0: Tremenda, tremenda la silbatina allí al Fideo Di María.
2: Y
0: fue una cosa.
2: No lo quiere más nadie.
0: Evidentemente ahí estuvo un poco tensa la cuestión, porque bueno, se lo identifica también a Di María con el Chiquitapia, entonces obviamente...
2: Sí, con la famosa copita que le regalaron a Rosario Central.
0: Cobra por partida doble, ¿no? De todas maneras, hubo 2 pelotas en los palos, a favor de River, en este caso, bueno, de Central, que vinieron por esos centros espectaculares que tira Di María, que no entiendo por qué River... No, nunca hace eso con todas las faltas que hay hacia adelante. De River no tira
2: porque
0: centros
2: si no
0: al área,
2: Juanfer,
0: digamos, una cosa rara.
3: Fíjate que nos empatan sobre la hora el domingo pasado.
0: Claro, bueno, ahí tenés.
3: Porque Juanfer...
0: Por una,
3: tal cual.
0: Saltó al arco. Pero no, no hay, no hay de eso. No,
3: buscó
0: no,
3: un centro similar al de Di María.
0: Exactamente.
3: Que casi entra, claro, con que no va a tocar a nadie.
0: Exactamente. Bueno, señoras y señores, las 6:10 en la tardecita. Un frío tremendo, Jimena. No se puede más. ¿Cómo sigue esto? ¿Va a ser así? Se terminó el otoño y se ha anticipado el invierno.
1: Y con el viento del sur van a descender las temperaturas.
3: ¿Más todavía?
1: No se preparan, agárrense de sus sillas, por favor, porque viene la turbulencia. 4 grados la mínima mañana.
3: No.
1: Se van preparando, ¿eh? Bueno.
0: Ojalá que prendan las estufas porque están habiendo problemas de presión de gas.
1: Sí, lo contaste el otro día.
0: ¿Listo?
1: Sí, sí, sí, en la zona de Barrancas de Belgrano.
0: Sí, sí.
1: Bueno, y en otros lugares también.
0: En otros lugares,
1: bueno, es un tema, ¿no?
0: En otros lugares
1: el desabastecimiento.
0: En otros lugares no hay ni siquiera gas natural, digamos.
1: ¿No? Hay muchos gobernadores que en el norte, ¿no? Sí, se están encargando de esta situación.
0: Así es. Bueno, entonces, ¿cómo está la cosa? ¿Esta hora qué tenemos? ¿Cuántos grados hay?
1: 13 grados 6, el cielo completamente casi despejado, algo nublado en algunos sectores. Bueno, 13 grados 6, amigable, pero va a descender la temperatura, sí, sí. Así que hay que abrigarse, no queda otra cuestión. Para mañana estamos esperando una mínima de 4 grados, el sol va a acompañar durante toda la jornada, la máxima va a alcanzar los 17 grados. Y te diría que con unas mínimas fluctuaciones, la semana va a transcurrir también con temperaturas prácticamente similares, entre 5, 6, 7, la mínima, la máxima, que algún día pueda alcanzar los 19 grados, pero no mucho más que eso.
0: Bueno, muy bien, muy bien. Yo tengo información imprescindible para esta hora, que me ocupé justamente allí con Facu Raventos, nuestro productor, de observar para la gente que está volviendo en auto hacia la ciudad de Buenos Aires, o los que están pensando si salir ahora o esperar un ratito, ¿verdad?
1: Ajá.
0: Así que tengo el tiempo de llegada desde los distintos puntos cardinales hacia el barrio de Belgrano, en este caso, ¿verdad?
1: Bien.
0: Después cada uno sabe más o menos por dónde va, ¿no? Pero, por ejemplo, para la gente que viene del sur, si vienen de la costa atlántica o ahí de los Cantres que están en la zona sur, desde el peaje de San Borombón hasta aquí Belgrano, el barrio de, digamos, Cabildo y Federico Lacroce,
3: 20 minutos.
0: Una hora y media. Bastante fluido.
3: ¿Una hora y media?
0: Una hora y media, sí, bueno, sí, sí. Ahí son casi 80 y pico, 80 kilómetros, son un poco menos. Pero es el doble que la zona acá más cerca, ¿no? Mirando la... Ya aquí el Gran Buenos Aires, por ejemplo, desde Ingeniero Mashwitz, desde el ACA de Ingeniero Mashwitz en la Ruta 9 hasta aquí Belgrano, ahí sí 40 minutos, profesor. En el caso de la Ruta 8, los que vienen de los Cantres de la Ruta 8, por ejemplo, desde el Paseo Pilar, el shopping ahí, el Paseo Pilar, el kilómetro 35, también 40 minutos. Así que está bastante, bastante bien. Por ahí se pone más pesado dentro de un ratito, ¿verdad? ¿Qué tengo? Tengo acceso este también, la gente que viene del acceso este, por ejemplo, del cruce del acceso este y el camino del Buen Aire, hasta aquí, el barrio de Belgrano.
3: 40 Cabildo, minutos.
0: 45 minutos, ¿viste? Efectivamente. Y desde Canning, ahí donde está también un desarrollo impresionante, cerca de Seiza, ¿verdad? La autopista Cañuelas y demás, una horita, ahí desde la rotonda de Canning, hasta hay que agarrar autopista Richeri, General Paz. Así está la
3: me
0: cosa, señoras
3: poco,
0: y señores. Una horita, sí,
3: por
0: sí,
3: eso
0: bueno, lo que está mostrando
3: yo
0: el juez.
3: Creo que
0: en un rato va a ser
3: en
0: más
3: un
0: pesado.
3: Rato.
0: Sin duda, sin duda.
3: Sobre todo la General Paz.
0: Exactamente, sí, señor. Bueno, muy bien, en términos de deportes, tenemos desde luego allí esta semifinal que se está desarrollando, profesor.
3: Sí.
0: Tenemos 8 minutos del segundo tiempo,
2: afirmativo,
0: por lo menos.
2: Correcto. 8 minutos, Argentinos Juniors de local, le está ganando a Belgrano. El Belgrano que de pasar jugaría contra River con el Mudo Vázquez que participó de la famosa... El famoso partido del descenso con el ruso Zielinski.
0: El mismo, claro.
2: Una pena, nos estamos perdiendo un morbo hermoso para
0: me
2: la final del
0: le iba
2: torneo.
0: A preguntar, justamente le iba a preguntar, en su condición de hincha de Boca, digamos, y experto en el mundo del espectáculo.
2: Sí, correcto.
0: ¿Qué es lo que usted quisiera, digamos, para la final?
2: ¿Qué te parece?
0: ¿Qué quisiera que fuera Belgrano
2: en
0: la final?
2: Toda la vida. Allá
0: que,
2: en Córdoba se juega.
0: Que coincidimos en ese sentido. Porque yo creo que Argentinos Juniors es mucho más equipo que Belgrano.
2: Sí, parece
0: que
2: sí.
0: Y para un River que sigue muy flojito en defensa, quiero decirle,
2: sí.
0: Para un River que sigue muy flojito en defensa, Argentinos me parece un equipo más peligroso de Belgrano de Córdoba.
2: Disentimos, ¿verdad? Yo no lo veo, yo creo que River le gana 3-0 a
0: Beto Valdés.
3: Coincido con vos, Willy.
0: Es mejor tenerlo a Belgrano, pero es cierto que es mejor.
3: No, no, es que el rival más difícil
0: es argentino.
3: Estos dos es argentino.
0: Claro, por eso.
3: Juega muy bien al fútbol.
0: Pero es cierto que el fantasma.
3: Tiene un ataque.
0: El fantasma de aquel que era JJ López, era el técnico de River en aquella oportunidad. Pobre JJ, en fin. Bueno, muy bien, señoras y señores, 6:15. Tenemos entonces también algunas definiciones en lo que tiene que ver con lo que seguimos habitualmente, que es el tenis, el golf, el rugby. Ayer hubo lindos partidos, se puso linda el top 14, querido Beto,
3: sí.
0: Con dos triunfos sobre la hora y de visitantes, El Atlético, el Club Atlético de San Isidro, le ganó a Cuba en el último minuto de visitante, 38-37. Y nuestros amigos de Hindú también le ganaron a Alumni de visitantes, Beto,
3: sí.
0: 23-17, ¿verdad? Así que la cosa quedó con el Casi e Hindú en la punta con 32 puntos, el SIC y el Cardenal Newman en segundo lugar con 31. El SIC finalmente le ganó a Regatas ayer 39-21. ¿Y qué pasó con el Cardenal Newman, que también ganó, en este caso de local, y por ajustada diferencia, 16-15, a La Plata Rugby? Así que lindos partiditos.
3: Todos lindos partidos, pero se va configurando ese cuadrilátero. Es decir, este Casi que sorprende, Hindú, que ha vuelto, porque en los últimos años venía realmente flojo, el SIC, que sigue fuerte, y lo mismo Newman, el último campeón.
0: Bueno, ahí está, la agenda del rugby también, como siempre los domingos aquí en el arranque del programa. Tenemos al mismo tiempo a Dani Miche, en un ratito, que nos va a contar cómo terminó el Abierto de Roma. Y bueno, se prepara ya todo lo que tiene que ver con Roland Garros y todo ese glamour, ¿verdad? ¿Y qué más tenemos? Tenemos el golf, naturalmente, porque hoy se está disputando uno de los torneos más importantes del año en la Liga Profesional de los Estados Unidos, nada menos que justamente la Copa que organiza la Asociación de Profesionales de Golf, el PGA Championship, que se está jugando allí en cerca de Pensilvania, en una cancha de golf impresionante, en un club histórico. Así que lo tenemos a Dani también con lo que está pasando allí en el golf. Y venía muy bien un chileno, venía en las primeras posiciones, no sé cómo estará a esta hora. Bueno, señoras y señores, 6:17 en la tarde, nuestro teléfono para nuestros distinguidos oyentes y oyentas.
1: Dejan mensajes en nuestro WhatsApp, 11-50-26-86-30. Pedimos los mensajes breves, si es posible, dónde nos están escuchando, cómo está el tiempo.
0: Claro.
1: Si nevó, como en Córdoba, por ejemplo.
0: Y bueno, está complicado el paso fronterizo allí en el Cristo Redentor. Sí. En Las Cuevas, ya estaba la localidad de Las Cuevas allí en Mendoza, muy, muy complicada, con unas nevadas impresionantes.
1: Sí.
0: Hoy a la mañana estaba cerrada, o ayer creo que estaba cerrada, por el túnel, ¿no?
1: Sí.
0: El paso por tiempo indeterminado.
3: Sí.
0: Que se ve que fue una nevada realmente muy, muy complicada. Bueno, señoras y señores, presentamos como siempre los temas más importantes para tener en cuenta en el arranque de la semana, que lamentablemente es mañana, pero hay que ganarle un día al fin de semana,
3: sí,
0: como siempre decimos, buscar alguna alternativa, ir a tomar un copetín, ir al cine tempranito, dar una vuelta. Es cierto que está medio fresco para dar una vuelta, pero siempre es bueno hacer una salidita después de la siesta del domingo,
3: bueno.
0: Como para ganarle un día al fin de semana, ¿verdad? Y no como nosotros que estamos aquí, felizmente, en nuestro lugar de trabajo, como corresponde, señores. Presentamos entonces los temas más importantes. Dale.
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0: Bueno, muy bien, en materia política, por supuesto, la situación del Gabinete Nacional, el presidente, el tema que de alguna manera se ha instalado, que no es naturalmente nuevo, pero que se ve que como ya el caso de Adorni empieza a aburrir un poquito, y faltan todavía algunas semanas para empezar el Mundial, con algo hay que entretenerse, ¿verdad? Y bueno, en las mesas políticas, en las mesas económicas, en los principales informes de los bancos de inversión a nivel mundial de qué se discute. Y bueno, si finalmente Milei va a ser reelecto o no va a ser reelecto el año que viene, qué chances hay, y en el caso de que no fuera reelecto, qué chances hay de que aparezca eventualmente el peronismo, y si eso eventualmente puede resultar una tragedia en materia económica, ¿verdad? Todas esas cuestiones están dando vueltas, y en alguna medida, obviamente, el caso Adorni, más otros disgustos políticos que rodean por detrás y por delante también el caso Adorni, porque ahí también está, bueno, todos los movimientos un poco sospechosos que se están haciendo en el nombramiento de jueces, las internas políticas del gobierno, los de Karina contra los de Santiago Caputo, el propio gabinete, bueno, todo eso, naturalmente, en alguna medida, por supuesto que es un tema que interesa, pero la verdad que lo que en definitiva, por lo menos al mundo económico, sobre todo le importa es si esto, en definitiva, afecta o no afecta las chances de reelección del presidente, ¿verdad? Que por supuesto todavía es temprano, pero allí es donde están las discusiones. Yo soy de los que creo, tal vez por deformación profesional, que siempre en definitiva es la economía, ¿verdad? En la medida en que el bolsillo esté un poquito más alegre y las chances de reelección del presidente me parece que van a ser mayores, ¿no? Pero bueno, por supuesto, ¿quién sabe si el bolsillo va a estar más alegre? Además, ¿qué bolsillo? Porque encima tenemos este lío, que la economía, hay sectores que están espectacular, pero hay muchos que afectan probablemente hoy parecería a la mayoría del padrón electoral que no están tan espectacular, ¿verdad? Entonces, bueno, está opinada la cosa. Fíjense que lo hemos repetido ya varias veces aquí los domingos, la mayoría de las encuestas coincide que pesa mucho más finalmente la economía cotidiana que lo que puede representar el caso Adorni, las internas, los temas políticos. Sí es cierto que si la política se desordena mucho, y bueno, la economía naturalmente ha de sufrir, ¿no? Pero incluso, digamos, en todas las especulaciones que hay respecto, por ejemplo, de la reaparición de lo que representa Mauricio Macri, de si eso eventualmente puede dividir el voto antiperonista y darle más margen al peronismo. Bueno, todo eso está en la discusión. Yo sigo insistiendo, Macri tendrá chances si la economía de Milei no termina, digamos, de funcionar, o por lo menos para la mayoría del padrón electoral no resulta, digamos, una alternativa. Y ahí veremos si esa mayoría de padrón electoral vuelve a elegir. En todo esto está dando vueltas la situación. Dicen que el presidente está muy, muy irascible. Hoy, por ejemplo, el amigo Santiago Fioriti, en Clarín, cuenta que hoy parece convivir en estado de agitación constante. Eso cuenta un ministro. Crea enemigos por todos lados. Los ataca, y me gusta esto, y no los suelta. Dice, incluso les cuesta perdonar, dice Santiago Fioriti. Dice, hay personas que le han escrito al presidente para pedirle disculpas por algún error puntual. Y Milei, lejos de ser condescendiente, ha respondido con encendidos insultos. Así que así está el ánimo, dice, del presidente, que obviamente, bueno, está fastidiado por toda esta realidad que le toca en este momento transitar, ¿no? Y dice también la nota de Santiago Fioriti que está complicada también la gestión de Manuel Adorni por razones obvias. Dice, Manuel está en otra, dice, se lo nota extraviado. Dice algún un colega, así que imagínate cómo está la situación, ¿no? Hoy, obviamente, interesante, porque bueno, esto es un poco lo que charlábamos, ya vamos a escucharlo a Beto, ¿no? Apareció Martín Menem en una entrevista realmente muy buena la entrevista. Me encantaron las preguntas. La verdad que Jazmín Bulloroni es la periodista que hace no la conozco, pero me pareció muy, muy correcto, porque claro, Martín Menem quería cambiar de tema con el tema Adorni, y como decía recién Fioriti, Jazmín no lo soltaba, y le pregunta, y le pregunta, y le pregunta. El título del reportaje tiene que ver con lo último, que es obviamente, dice Martín Menem que no cree que Macri vaya a competir como candidato a presidente porque le haría un favor al kirchnerismo, lo cual abre un lindo debate, ¿no? Que ya viene de la época de Macri, y cuando finalmente lamentablemente Macri no pudo reelegir, ¿no? ¿Qué es lo que le hace un favor al kirchnerismo, ¿no? Eso es una linda discusión, porque bueno, eventualmente hay quienes suponen que eventualmente es el actual gobierno el que le está o que le podría hacer un favor al kirchnerismo en términos de justamente su performance, ¿no? Entonces ahí está opinado eso. Es muy interesante. Vos fíjate lo que dice Martín Menem, ¿no? En el reportaje que le publica Clarín. Dice, a nosotros nos van a juzgar por la gestión, no por cómo nos peleemos unos con otros, tenemos un mandato, lo cual coincido, en eso coincido. Pero precisamente la gestión es un tema que en este momento está bajo análisis, ¿no? Y a mí me parece interesante la nota también de Alejandro Borenstein en este sentido, que entre otras cosas dice que el gobierno se olvida que en el 2023 el kirchnerismo, peronismo, sacó 37% de los votos, luego de haber hecho el peor gobierno de la historia. O sea, el gobierno de Alberto Fernández, con el vacunatorio VIP, la fiesta de Fabiola, el afano de las vacunas, la inflación no sé cuánto, el cepo, ese gobierno sacó 37% de los votos y casi Sergio Massa gana en primera vuelta, ¿no? Sí. Eso lo recuerda, digo, para entender quién es funcional al kirchnerismo, ¿no? En este momento, ¿no? Entonces, dice Alejandro Borenstein, que recuerda que los votos de Milei puro fueron en la primera vuelta el 30%, después hubo un 26% de los votos de Patricia Bullrich, que obviamente sumaron, porque como bien cuenta y recuerda Alejandro Borenstein, cualquier cosa antes de votar al kirchnerismo, ¿verdad? Pero dice que embestir contra la universidad pública, reducir los fondos para la salud o recortar en temas de discapacidad ayuda a consolidar ese 26% que le sirvió a Milei para ganar en segunda vuelta o la espanta, ¿no? Además dice Borenstein que ese 26% mira los programas de televisión que conducen Débora Plager y ¿cómo se llama? Geuna,
2: Luciana.
0: Y Luciana Geuna, les mandamos un beso grande a las dos, por supuesto fueron agredidas de una manera impresionante por el presidente, ¿no? A Débora Plager prácticamente la trató de asesina y a Luciana Geuna de espía que conspira contra la seguridad nacional, digamos. Si no fuera dramático, para matarse de risa, ¿verdad? Así que bueno, así está la política, ¿verdad? Con algunos líos, ha habido un lío aparentemente, Beto, después nos contás si es efectivamente así, con la compra de aviones. He visto hoy una nota en Clarín medio complicada, ¿no? Con unos sobreprecios importantes.
3: Un escándalo.
0: Sí, un escándalo. Se ve que ahí hay evidentemente dos empresas en puja, pero dicen que la que ganó directamente cobró el doble, cobró 4,5 palos por un avión que valía 2 palos. Una cosa rara, digamos, ¿verdad? Así que bueno, en eso estamos, con una economía que por supuesto tuvo el dato de la inflación, que resulta lógicamente un alivio por el hecho de que haya bajado de los niveles muy preocupantes en que estábamos en el mes de marzo, pero que de todas maneras muestra, por supuesto, números que siguen por encima de los aumentos salariales, ¿verdad? Es cierto que en el caso de abril, donde ayuda la estacionalidad, abril y mayo son 2 meses en general con estacionalidad en general a favor, es cierto que la canasta básica en abril subió nada más que 1,1%, es decir, la mayor parte de los aumentos tuvieron que ver con precios regulados, transporte, tarifas, recreación, ahí bajó mucho, con lo cual ahí de alguna manera hubo algún síntoma más positivo. Pero yo diría que la novedad que habrá que tener muy presente, además de que el precio del petróleo no baja, es el dato para mí más inquietante en este momento para la economía y también para la Argentina, que es la inflación en Estados Unidos y la suba de la tasa de interés. El viernes tuvimos prácticamente un viernes negro en los mercados, con caídas de más de 1-1.5% en las principales bolsas mundiales. El riesgo país se volvió a ir a unos 540 puntos, y esto es porque empezaron a subir muy fuerte las tasas de interés en Estados Unidos por la inflación. Se conoció la inflación en Estados Unidos, que es la más alta en 3 años, y eso, bueno, es un problema en sí mismo y puede ser un problema para la elección de mitad de término de noviembre de Donald Trump. Y si a Trump no le va muy bien en noviembre, bueno, muchos se van a preguntar si el año que viene va a estar el tío Besent tan dispuesto a ayudar a la Argentina, ¿verdad? Así que todo esto es lo que está ocurriendo en materia política, en materia económica. Estaremos aquí hasta las 9 de la noche. Estamos, por supuesto, con Beto Valdés, con toda la información política. Estaremos también con algunas entrevistas interesantes en el día de hoy para hablar de economía, de educación, después del otra vez la marcha universitaria, y también para hablar de futuro, de las carreras del futuro, a las que siempre les damos algún espacio aquí en nuestro programa. 6:30 pasaditas, profesor, ¿alguna novedad allí en la paternal?
2: No, Willy, 25 minutos del segundo tiempo, Argentino Junior le sigue ganando bien a Belgrano, que es bastante flojito, Tiene razón, Willy, me parece. ¿Visto? Claro. Pero bueno, sí, 25 minutos, y Argentino Junior se está clasificando para jugar la final del torneo nacional allá en Córdoba contra River Plate.
0: Exactamente, sí, tengo que ir a Córdoba esta semana, lamentablemente el jueves, pero no me puedo quedar, si no me quedaría para el partido.
2: ¿Qué te parece?
0: Para comerme unos buenos alfajores y unas buenas colaciones, que a mí tanto me gustan.
2: Unos chivitos también, Willy.
0: También puede ser, puede ser. ¿Cómo no? Bueno, ¿tiene alguna recomendación para esta noche?
2: Sí,
0: para,
2: digamos que arrancó también el Mundial de las Plataformas, ¿no? Con la cercanía de la Copa de allá en Estados Unidos y Norteamérica, las plataformas empezaron a meter mucha programación vinculada. Una se llama, por ejemplo, Estados Unidos versus el Mundo. 4 años con la selección, y es una miniserie de 5 episodios que muestra todo el camino de Estados Unidos desde Qatar 2022 hasta estos días, y de la mano de Mauricio Pochettino para jugar, por supuesto, como locales allá en Estados Unidos. Así que ese es uno de los temas nuevos que hay ahora y está en HBO Max.
0: Bueno.
2: Otro tema que también está vinculado con lo que hablábamos se llama El Último Tren a Norteamérica, en este caso conducido por un periodista argentino que se llama Martín Einstein.
0: Ah, eso ya lo habían hecho en Qatar o lo habían hecho en otra oportunidad, ¿no?
3: En cada mundial,
0: ¿no?
2: Lo hace bien. Sí, lo hace muy bueno. Sí, van en tren.
3: Es muy bueno el
2: periodista, Martín.
3: Me encanta cómo conduce la voz.
2: Ajá. Sí, Martín Einstein, y va recorriendo en tren las distintas sedes, ya sea en este caso de Estados Unidos, Canadá, México, donde se van a jugar los partidos. En este caso,
0: es medio bravo los trenes en México, me parece, ¿no? Bueno, usted que es hombre, no, digamos, de...
2: No recuerdo haberme subido un tren en México.
0: Por eso, sí. Sí, me imagino. Sí. Son bravos en Estados Unidos, para que te des una idea. El Amtrak está muy, muy atrasado contra los trenes europeos. Estados Unidos está muy, muy atrasado.
3: No, bueno, sí, por las distancias, ¿no?
0: Sí, bueno.
2: Este arranca,
0: es probable, sí, puede ser.
2: Arranca, en este caso, arranca con mostrando la historia de la terminal famosa esta de Nueva York.
0: Central, Grand Central.
2: Exactamente. Arranca por ahí y va con diferentes guías. Entonces, en general son exjugadoras de fútbol femeninas que lo van guiando. En este caso, Último Tren a Norteamérica está en Disney Más.
0: Muy bien. Pablo Hecker, el profesor streaming, pasadita a las 6:30. ¿Nos recuerda, Jime, la temperatura y el pronóstico?
1: 13 grados 6 ahora en Capital Federal, el cielo en algunos sectores algo nublado. Bueno, bajó, 12.4. Bueno, yo les dije que iba a bajar. Y mañana estamos esperando tempranito por la mañana, 4 grados de mínima, la máxima va a llegar a los 17 años. Lo bueno, 17 grados sí. Digo. Sí. Lo bueno de todo esto, Willy, es que el sol nos va a acompañar.
0: Ah, bueno, sí, exactamente. Siempre no hay pronóstico de lluvia, por lo
1: no,
0: menos.
1: No. Y de última, si tenés un poco de frío, te vas por la vereda del sol, ¿viste?
0: ¿Cómo no? Sí, exactamente.
1: Tomás un poquitito de vitamina D, ahí incorporás al cuerpo distinto.
0: Lo hago todas las mañanas.
1: ¿Ah,
0: yo regreso cuando terminamos nuestras obligaciones con el señor Ortelli aquí a la mañana. Sí. yo regreso a mi domicilio caminando.
1: Por la vereda del sol.
0: Exactamente.
2: Siempre por diferentes direcciones, por diferentes caminos.
1: Porque se va cansando para cambiar la suerte.
0: No, por ahora no. Este es un barrio amigable, por ahora. Hacemos una pausa, señoras y señores, y venimos enseguida. Y lo escucharemos a Beto Valdés, que nos va a presentar, bueno, un poco cuáles son los temas que vienen, a lo que hay que prestar atención en estas horas. Y aquí estamos, hasta las 9 de la noche, no se vayan, ya venimos.
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0: Buenos Aires, 12 grados, 4 décimas la temperatura, cielo algo nublado. Estamos esperando que descienda la temperatura, ¿eh? Uh-huh. Para las próximas horas el viento del sur hará que siga bajando y llegaremos, para los que recién se están sumando, les contamos que mañana tempranito vamos a tener por lo menos en Capital 4 grados de mínima. Eso quiere decir que en el conurbano, viste que siempre baja más,
1: sí, claro,
0: se siente más, uh-huh, que la térmica, bueno, no sé, 2 grados menos.
1: Por lo menos,
0: por lo menos,
1: siempre
0: 2 grados menos.
1: 2, 3 grados menos, uh-huh. Sí, sí, puede helar, seguramente, sí, sí, señora. Bueno, muy bien, muy bien. Le cuento, profesor Streaming,
2: sí,
1: que hay lío con los premios Martín Fierro. ¿Cuándo no?
2: Mañana.
1: ¿Cuándo no? Estoy leyendo una nota de Marcelo Stiletano, hoy en el diario La Nación, tapa de la sección espectáculos, que dice premios Martín Fierro, el reflejo de un laberinto sin salida.
2: ¡Opa!
1: Los galardones son una radiografía de un medio cargado de inconsistencia.
2: ¿No? ¡Opa!
1: Sí me llamó la atención en la nota, dice... dice, la nueva entrega del único premio legitimado por el mundo de la TV abierta local. Dice, bueno, no sabía que era tanto. Dice, muestra una radiografía de un medio. Así que preste atención cómo se va a poner mañana Daniel Gómez Rinaldi aquí a la mañana.
2: Me imagino.
1: Está indignado, Dani, obviamente. Estamos con Dani a muerte, por supuesto, ¿verdad?
2: Bueno.
1: Y con Aptra, por la duda.
2: No, claro.
1: Fuimos a nosotros, usted sabe, Jime, que fuimos seleccionados, sí, sí, fuimos nominados.
0: Muy bien.
1: Para el Martín Fierro, exactamente.
0: ¿Y qué pasó?
1: Y perdimos, pero de una manera impresionante. Una injusticia. Una injusticia. Si hubiera habido VAR, creo que lo ganábamos, porque nos ganó Axel Kuchevaski, ¿no? ¿Quién fue que nos ganó?
2: Hincha de Atlanta.
1: Sí, sí.
2: Wainwright.
1: Ah, exactamente.
2: Sebastián
0: Wainwright.
1: Un grande Sebastián. Bueno,
0: pero lo importante es participar.
1: No, por supuesto, ¿no? Y comimos rico, por supuesto.
0: Bueno, mira.
1: Fue una noche increíble. Bueno, pero
2: y después perdimos el de cable.
1: Y perdimos el del cable.
2: Con Santiago Cunha.
1: Exactamente. Sí, sí, sí. Era una situación muy.
2: Lo teníamos en la misma mesa.
1: Exactamente. Claro, fuimos nominados en la época, hacíamos Somos Nosotros en La Nación Más, creo, ¿no? ¿Verdad?
2: No.
1: O era por el timón de la economía, ya ni
2: por el timón.
1: Bueno, así es la cosa, ¿ves? Estamos grandes, Jim.
2: Y
1: uh-huh.
2: Ceci Bufflet, que también fue.
1: Ceci, che, le mandamos un beso a Ceci Bufflet. Sí, sí.
2: ¿También la ligó?
1: Sí, la ligó Ceci Bufflet, sí. Ahí porque, me parece que el alcahuete, ahí fue el presidente de la Cámara de Diputados, digamos. Porque Ceci Bufflet contó lo que todo el mundo sabía, que había incomodado la presencia del automóvil Tesla. Era obvio, ¿verdad? Pero como resulta que después Milei salió y dijo que todo el mundo puede hacer lo que quiere con la plata, que por supuesto eso es una obviedad. Después se supo que esta gente hizo la plata vendiéndole al Estado presente. Es decir, parte del Tesla de este diputado es del gobierno, digamos. Es porque el dinero lo hicieron vendiéndole supuestamente, pero sin sobreprecios, al PAMI, ¿verdad?
2: Una gran campaña mediática, claro. Hizo el diputado después para
1: salir. Fue espectacular. Creo que tenemos el audio.
0: La mejor campaña que yo escuché en los últimos tiempos. Porque mantiene su estilo de vida.
1: Tenemos el audio.
0: Más o menos
1: creo que
0: eso,
1: en un momento dijo algo así como, sí, lo tenemos por ahí, dijo algo así como que en realidad era una campaña de publicidad y que había que agradecerle. Mirá,
3: ahí lo tenemos. Yo no tengo contacto, lo conozco obviamente, he sido gobernador cuando él era presidente, pero no tengo contacto con el expresidente.
4: Hoy soy diputado de la Nación, sí, y tengo una responsabilidad enorme como presidente de la Comisión de Salud, estoy en dos bicamerales, estoy en todas las comisiones importantes que pueda tener la Cámara. Creo que es una falta de respeto de mi parte salir a hablar de esto hoy. Obviamente no le esquivo a la pregunta. Nosotros vamos a cambiar la provincia, nosotros vamos a ir a ganarle a Gerardo Morales y a toda la banda de Gerardo Morales. Okay. No importa quién va a ser, hablemos de proyectos, nosotros tenemos proyectos para la provincia, no importa la persona. Y si la camioneta sirve para que el proyecto de la Libertad Avanza sea conocido dentro de la provincia, la voy a hacer.
5: ¿La camioneta
4: voy a
5: cuándo?
4: Poner todos los recursos que uno pueda tener.
5: Manuel, ¿cuándo compraste la camioneta? Es nueva, desde ahora.
4: Sí, es cero kilómetro, la compré, no, después reviso la fecha, dos meses y medio.
5: ¿Cuánto, si no te molesta la pregunta, cuánto te costó?
4: $126,000.
1: Ahí estaba, hablando obviamente con nuestro colega, amigo Johnny Viale, ¿verdad? Esto hace acordar aquella famosa historia, siempre la contaba Longobardi, ¿no? Del experto en comunicación, David Ogilvy, que fue el que armó la agencia de publicidad, ¿no? Uh-huh. El tipo era un espía, en realidad, después uh-huh. se supo que era un espía. Y que, bueno, él siempre, recomendaba que ante eventualmente una dificultad, si no podés darle una respuesta, lo que tenés que hacer es confundir la pregunta,
2: Claro.
1: ¿No? O sea, acá no se estaba hablando ni de su candidatura, ni de su proyecto, para Jujuy, claro. ni nada de eso, sino de, una situación que por ahí no era lo más recomendable en este momento, más allá de que todo el mundo pueda hacer con el dinero lo que quiere, pero bueno, hay mucha gente que tiene mucho más dinero que este diputado y que obviamente es un poco más educada, nada más. Esa es la única diferencia. Miren que nosotros peleamos por el capitalismo y por la economía libre hace 40 años, ¿verdad? Así que en ese sentido no hay ninguna duda. Bueno, nos quedaba Beto Valdés, señoras y señores, que no lo escuchamos a Beto, que nos entretuvimos aquí entre una cosa y la otra, con algunas de las agendas políticas que vienen, Beto querido. Te escuchamos, dale.
6: Sí, a ver, esto que vos hacías referencia respecto al estallido de ayer a la tardecita en el mundo de las redes, sobre todo en X, termina exhibiendo el descontrol total de la interna, que a esta altura, según lo que cuentan muy en off the record, en el mundo del oficialismo, de un sector y del otro, uh-huh. y sobre todo de los no alineados, ¿por qué? Porque hay ministros que miran esta interna con preocupación y que dicen, bueno, esta pelea entre los Caputo Boys y los Menem, porque ya a esta altura hay que plantearlo de esa manera, el escenario de confrontación va mucho más allá de Karina Milei. El problema de fondo es el odio que puede terminar incluso en violencia uh-huh. entre el mago del Kremlin, Santiago Caputo, y los Menem, fundamentalmente Martín. ¿Por qué? Porque ayer terminaron descubriendo por un error garrafal que ahí había una cuenta muy carinista o muy menemista que aparecía vinculada al CM de la cuenta de Martín Menem. Pero no es que el presidente de la Cámara de Diputados la manejaba, sino ahí aparece otro tema. ¿Quién? El hijo de Silvio Robles, que es el operador histórico de Horacio Rosati, hoy con muy buen vínculo con ese sector del gobierno, y bueno, el hijo de Silvio Rosales es el vocero, Robles, es el vocero uh-huh. del presidente de la Cámara de Diputados, con lo cual Santiago Caputo se descontroló, incluso dijo que ellos no quieren pelear, porque le dijeron, ¿por qué no terminan esto a las piñas y se filman directo? Y decía, yo prefiero a tiros. Viste que es un experto en tiro, practica y se jacta de eso.
1: Sí, es bastante impresionante cómo hoy las internas políticas y los posicionamientos y, por supuesto, todo este tipo de información surge de X, ¿no? Del Twitter, ¿no?
6: Exactamente.
1: Es en el Twitter donde evidentemente
6: pasa todo, Willy.
1: Se están jugando este tipo de internas y, por supuesto, acusaciones y demás cuestiones.
6: Claro, pero vos fíjate, ¿no? La próxima reunión de mesa política o reunión de gabinete, ¿qué va a pasar? ¿Quién controla este tema? Y hay muchas asignaturas pendientes dando vuelta. El diagnóstico es, esto no tiene arreglo.
1: Bueno, escuchemos a la señorita Lilian Lemoine, que habló justamente de el caso Adorni, y por supuesto lo adjudicó a una operación política.

0: Adorni. Esta es una operación muy compleja que está, se empezó a través de la política y se apalancó a través de medios, pero la parte más oscura, porque esa es la parte inocente, yo creo que hay una utilización de la justicia para operar. ¿Qué es lo que pasa? Si bien Adorni puede salir a explicar una cosa, al día siguiente operan otra y agregan cosas en la causa. ¿Y qué pasa? El tiempo de la justicia es mucho más lento que el tiempo de los medios.
1: Bueno, muy bien, allí estaba esta curiosa explicación de la información que surge de expedientes judiciales. Señoras y señores, interesa esto porque, como veníamos planteando, uno de los temas del debate en este momento es hasta dónde todos estos desajustes, disgustos e internas políticas pueden eventualmente poner en riesgo la continuidad de lo que representa el proyecto de Javier Milei en el año que viene, ¿verdad? Cuando se juega, en todo caso, si va a ser reelecto o no va a ser reelecto. Yo soy de los que creo siempre, tal vez por deformación, que la economía tiene mucho que ver a la hora de la elección, ¿no? Y creo que, digamos, en el cúmulo de barbaridades y disparates que ha estado diciendo el presidente en las últimas horas, tal vez el más sensato es cuando él reconoció que obviamente hay un problema en la economía cotidiana, pero al mismo tiempo él dice que confía en que la gente va a seguir eligiendo eventualmente el camino que él representa ante lo otro, ¿verdad? Por supuesto, lo dijo en un tono un poco vulgar, pero fíjate, es el audio número 15 que tenemos por allí, y ya vamos a charlar con un querido amigo sobre precisamente la economía, ¿verdad? Y qué es lo que está pasando en la calle. Escuchá lo que decía Milei, mirá.
2: Entonces yo entiendo, digo, que la gente, digamos, se sienta mal porque se frenó la actividad, que entiendo que la gente se sienta mal porque, digamos, cayó el salario real, entiendo que la gente se sienta mal porque eso tuvo asociado un salto en la tasa de inflación, pero el escenario alternativo era inmundo. Es decir, una de las cosas que pasa cuando uno está en la silla eléctrica es que tiene que elegir entre un escenario malo y otro que es una reverenda mierda.
1: Bueno, ahí es, eso es lo que es un balotaje. En general, el balotaje en la Argentina ha sido así, ¿no? Es decir, se elige entre el mal menor o lo que cada uno supone que es el mal menor. Nos está esperando en línea un señor periodista, con quien tuve además la oportunidad, el privilegio y el gusto de trabajar durante 2 años en el diario El Cronista. Hoy es una estrella nada menos que de la televisión. También del diario Clarín, es el jefe de economía en el diario Clarín, y es Horacio Riggi, a quien también lo vemos los días en general, creo que todos los días de semana en el canal TN, en el programa que hacen a las 11 con Jessica Bossi.
3: Así, a la noche.
1: Exactamente, ¿verdad?
3: Hincha
1: de Chacarita.
3: De Chacarita.
1: Hincha de Chacarita, por supuesto, y un querido amigo con quien hemos pasado
3: sufrido hincha de Chacarita.
1: Grandes momentos. Así que un gusto tenerlo aquí con nosotros. Estamos muy cerca del informativo, así que le vamos a pedir a Horacio que nos aguante seguramente un cachito, así podemos seguir charlando después de las noticias. Pero le damos la bienvenida. Horacio, un abrazo. Te saludamos todos aquí en Rivadavia. Somos nosotros, Willy Coban. ¿Cómo estás?
4: ¿Cómo estás, Willy? ¿Cómo estás, maestro? ¿Todo bien?
1: Muy bien.
4: Bueno, un saludo para los chicos, para los oyentes.
1: Muy bien.
4: Y bueno, esperamos el informativo, si querés.
1: No, ahora todavía tenemos...
4: No estoy en el mejor día, si hablamos de Chacarita, porque...
1: ¿Qué pasó? No
4: seguí. Un hombre más todo el partido.
1: ¿Ah, sí?
4: Un hombre más todo el partido y perdimos 2-0, así que...
1: Bueno, yo ayer fui
4: a... Peor está Argentino Junior, que le acaban de empatar, ¿no?
1: Exactamente, sí. Mirá vos, exactamente, sí señor. Nosotros lo tenemos un poco en diferido aquí la transmisión, así que nos acabas de dar una primicia, por lo menos para los que estamos aquí en la...
5: Horacito, tenías razón.
1: En la radio, sí señor. 1-1 en este momento.
5: Faltando un minuto para el final del partido, los 49 minutos del segundo tiempo acaba de empatar Belgrano, efectivamente, y nos vamos a la larga, Willy.
1: Claro. Bueno, si fueras hincha de River, Horacio, ¿quién preferís, Argentinos o Belgrano? Yo ya digo Belgrano, a pesar del fantasma. Para mí es menos...
4: Mira, Argentinos para mí es más equipo, juega mejor, pero el fútbol es un partido, mirá.
1: Sí, claro.
4: La acaban de empatar y no sabes cómo termina este partido, ¿no?
1: Sin duda, sin duda.
4: Pero bueno,

0: Ahí Pablo creo que seguro que elige Belgrano, como es de
1: Claro,
0: Boca.
1: sí, naturalmente, naturalmente. Bueno, muy bien. Bueno, profe querido, ¿cómo está la cosa? Es decir, ¿qué es lo que estás viendo en materia económica? Vos seguís mucho, no solamente la economía financiera, que es la que hoy está en alguna medida con mucho optimismo, pero seguís mucho los sectores industriales, ganadores y perdedores. ¿Qué estás viendo? Y en todo caso, en esta discusión que hay respecto de cómo va a estar la economía el año que viene para la elección presidencial, ¿por dónde ves que está pasando la cosa? ¿Qué información recibís de la gente con la que hablás? Contanos un poco, Horacio.
0: Bueno, a ver, vamos a empezar por el futuro. Por el año que viene, yo creo que, como toda elección, la economía influye mucho y me parece que en este caso va a influir no tanto el desempleo, que obviamente hoy pega, no es que no, que hay más empleo, pero sí va a influir cuánto la gente tiene en el bolsillo, es decir, si la gente llega a fin de mes o no. Porque hoy me parece que tenemos una división importante que la podemos partir a la Argentina en la misma economía en varias, digamos, diferentes rubros y diferentes estados, ¿no? Si vos decís, mira, ¿hay gente que puede ahorrar en la Argentina? Sí, hay un montón de gente que ahorra. ¿Y sabes qué? Ahorra en dólares, porque al tener un tipo de cambio donde el peso, digamos, hoy, cuando vos ves los salarios, por ejemplo, en dólares, crecieron muchísimo con respecto a los últimos 2 o 3 años, decís, bueno, el que tiene para ahorrar, ahorra en dólares. Ahora, el problema es que la Argentina está cara en dólares, entonces lo que te termina pasando al que no ahorra en dólares es que tampoco llega a fin de mes. Vos decís, bueno, esto es este histórico en la Argentina, y bueno, sí, en el mundo, ¿no? Hay gente que
1: fíjate que en abril,
0: no llega a fin de mes.
1: Creo que en abril fueron unos 1.500 millones de dólares que compró el sector privado, ¿no? Entre atesoramiento y turismo.
0: Claro, Willy, pero viste, ahí me parece que hay una cuestión cultural argentina que, digamos, me parece que el ahorrista, el inversor, cualquiera de nosotros que somos eso en el fondo, la manera de protegernos que tuvimos toda la vida tiene que ver con el dólar como moneda dura, de acuerdo a la historia de lo que fue pasando con el peso. Me parece que eso es innegable. Y te digo una cuestión cultural también, porque el argentino creo que compra dólares cuando el dólar está barato, y compra dólares cuando el dólar está caro porque cree que va a aumentar.
1: Así
0: entonces
1: es.
0: Hay una sensación de bueno, compramos o compramos, ¿no? Esos 1.500 millones de dólares que vos bien hablás, de que son del mes de abril, representa la mayor compra desde las elecciones. Que te acordás que
1: sí, había bajado un poco. Había bajado, claro.
0: Claro, pero acordate que fue el momento donde cualquier momento electoral donde
1: septiembre creo que fueron
0: que el dólar va a pegar un salto, ¿no?
1: Septiembre fueron 5.500 millones. Septiembre del año pasado.
0: Claro,
1: lo que hoy es 1.500.
0: Exactamente.
1: Correcto.
0: Claro,
1: correcto.
0: Exactamente. Bueno, entonces, digo, tenés una sensación que bueno, que el argentino a la hora de ahorrar sigue eligiendo los dólares. Tampoco tiene tantas alternativas.
1: Seguro.
0: Pero más allá de las alternativas que puede tener, creo que hay una cuestión cultural, es decir, bueno, pierdo menos. Porque el argentino por ahí comprando dólares cree que gana. Imagínate que los compra y muchos quedan en la caja fuerte, muchos quedan en la cuenta corriente, muchos quedan en el colchón, pero lo que no sabe el argentino en el fondo es que ese dólar, si lo deja ahí, va a terminar perdiendo, pero lo que sí sabe es que va a perder menos que si tiene pesos.
1: Entonces, Horacio, hagamos si te parece, hagamos una pequeña pausa, presentamos las noticias, que estamos sobre las 7 de la tarde
0: claro
1: en punto,
0: sí.
1: Y después hablamos un poco de quiénes estás viendo como sectores ganadores, que eventualmente pueden mantenerse, perdedores, algunos que puedan empatar, mirando, digamos, los distintos sectores, sobre todo de la industria, que vos seguís bastante. ¿Eh? ¿Nos esperás un minutito?
0: Los espero.
1: Bueno, muy bien, señora Jimena Oliver, 7 de la tarde.
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4: A las 7 de la tarde, 12 grados 4 décimas en Buenos Aires, 57% la humedad, el cielo está algo nublado. El oficialismo convocó a una sesión especial en diputados. Será el miércoles para tratar la ley de hojarasca, un proyecto del Poder Ejecutivo para modificar el régimen de subsidios al gas natural en zonas frías y diversos tratados internacionales. La sesión se realizará una hora antes del pedido que había realizado la oposición para tratar proyectos de interpelación a Manuel Adorni. La Cámara de Comercio pide que ARCA frene los embargos a las pymes. Desde la entidad advirtieron que la continuidad de las medidas cautelares implementadas por el organismo recaudador podrían agravar la situación de las empresas hasta un punto irreversible. El documento también fue enviado al ministro de Economía, Luis Caputo. Otro caso de discriminación racial en Brasil. Esta vez lo protagonizó un chileno en un vuelo internacional. El hombre arrestado es un alto funcionario de una empresa pesquera. Utilizó expresiones ofensivas relacionadas con el color de la piel y realizó gestos e imitaciones insultantes. La denuncia la hizo la propia compañía aérea. Argentinos Juniors y Belgrano empatan 1-1 en la semifinal del torneo Apertura. Lo ganaba el bicho 1-0 en la paternal y sobre el final el pirata lo igualó. Habrá alargue y, de persistir la igualdad, penales. Cielo algo nublado sobre Buenos Aires, 12 grados 4 décimas la temperatura.
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0: Muy bien, señoras y señores, 4 minutitos, pasaron ya de las 7 de la tarde. 1-1 está el partido allí en La Paternal, 1 minuto del primer tiempo suplementario, recordemos, fue primicia de Horacio Rigui aquí en Radio Rivadavia. En el último minuto, Belgrano de Córdoba le empató a Argentinos Juniors, así que se está jugando 1-1 el tiempo suplementario, Y aquí lo tenemos a Horacio, que nos está esperando en línea con gran gentileza. Bueno, habíamos quedado, querido amigo, estamos hablando con Horacio Rigui, que es periodista, es jefe de economía en el diario Clarín. Leemos habitualmente sus notas los días domingos. Hoy hay una nota muy buena en el suplemento, entre otras cosas, hablando de esto que teníamos pendiente, ¿no? ¿Quiénes son ganadores? ¿Quiénes son perdedores? ¿Quiénes pueden pasar de canillita a campeones y de campeones a canillita? ¿Qué es lo que está diciendo un poco el mundo empresario, el mundo industrial, Horacio, con el que vos tenés, bueno, obviamente, muy buena relación y muy buena información? Contanos un poco eso, dale.
1: Bueno, mira, hay 4 sectores que claramente son los ganadores de este sistema y que están encabezados por la industria, por la energía, digamos, sobre todo por Vaca Muerta. El otro sector es el minero. Hay un boom de la minería, si bien todavía es incipiente, pero es un boom. Y, por otro lado, el agro. Y después, un 4º sector, que por ahí lo tenemos como más, menos presente, pero que, sin embargo, cuando vas a la balanza de dólares, trae muchos dólares a la Argentina, que es la industria del conocimiento. Podemos decir que esos 4 sectores son claramente los ganadores de este modelo. Y después hay un sector englobado en la industria básica, en la industria y también en el consumo, que son los perdedores, de alguna manera, del sistema. Ahora, cuando hablamos de la industria también, me parece, Willy, que hay que hacer una diferencia entre qué necesita hoy la industria argentina para ser competitiva. Porque hasta el fin de los 90 vos podías hablar que si no tenías un tipo de cambio competitivo, la industria no era competitiva, quedaba fuera del sistema. Y eso fue lo que pasó un poco en los 90, ¿no? Con el cierre de muchas empresas que no podían competir contra un tipo de cambio que claramente no lo favorecía. Hoy me parece que a esa situación se le agrega una innovación tecnológica que realmente está dejando a la industria en el mundo con un gran problema y un gran debate de cómo se sigue produciendo, y no es ya un solo problema de la Argentina, a pesar del crecimiento, obviamente, de lo que es China y todos los países asiáticos en cuanto a la industrialización, porque la diferencia que tenía, por ejemplo, China, Pakistán, la India en los 90, es que la industria que hacían, lo que producían, realmente no era de calidad. Y hoy, sí. Y lo ves, por ejemplo, en la industria automotriz, es un claro ejemplo, donde ya no es que compiten solamente por precio, sino que te compiten por calidad. Y cuando te compiten por calidad, por innovación, ahí ya me parece que el problema es un poco mayor, ¿no?
0: Sí. Bueno, sí. Me trajo a la radio un Uber que venía, que era una camioneta china, una cosa espectacular.
1: Claro, claro.
0: Valen 10 mil dólares, 12 mil dólares menos que la competencia, digamos.
1: Claro, lo que por ahí está en juego todavía, y todavía ves muchas en la calle, pero que no son masivas, es porque todavía hay una cuestión no está la confianza necesaria. Y tampoco, bueno, la reposición, los repuestos, la gente por ahí no sabe. Y también, ¿sabes qué es lo que no sabe la gente? Dice, bueno, che, ¿y esto va a durar? ¿O este gobierno es así y después en otro gobierno cierra todo, nos quedamos con un auto que no se rompe y no lo arreglamos? Eso también está. Eso te lo pueden decir los comerciantes, te lo pueden decir aquellos que, bueno, que obviamente, ¿te acordás en los 90 cuando te decían, no, no, la convertibilidad llegó para quedarse? Todo el mundo lo creía, algunos criticaban, ¿no?
0: Bastante,
1: no,
0: bastante duro, digamos, para lo que ha sido para lo que ha sido la historia de la estabilidad en la Argentina. Finalmente, Horacio, ¿crees que la economía va a llegar el año que viene mejor, igual, despareja como ahora? ¿Qué es, digamos, este modelo en términos de padrón electoral? ¿Convence o tiene que ser muy significativa la mejora, digamos, ¿no?
1: Bueno, me parece que hay dos o tres cosas para analizar, por lo menos para analizar. En primer lugar, creo que yo, mi punto de vista es, el gobierno ganó con dos premisas y las quiere sostener. Una es bajar la inflación a través de frenar la emisión monetaria, básicamente, y la otra es mantener el superávit fiscal. Son, de alguna manera, dos ordenadores
0: están conectados,
1: de la macro,
0: están conectados.
1: Que están conectados, exactamente. Ahora, el problema se genera en la micro porque, por varios motivos, digo, el solo hecho de tener una obra pública frenada, eso te limita, un montón de puestos de trabajo, te limita, obviamente, le pega el consumo, digo, toda esa situación. Pero bueno, por otro lado, como la sábana es corta, el gobierno sigue sosteniendo y se las quiere arreglar de alguna manera para que mantener el superávit fiscal, que eso le va a traer inversión.
0: ¿Y vos crees
1: ahora,
0: que, perdóname que te interrumpa ahí, vos crees que puede cambiar el gobierno en materia monetaria y cambiaria? Yo soy de los que creo que va a mantener rienda corta, más allá de todo lo que se dice, ¿no? ¿Vos crees que puede haber algún cambio ahí?
1: Mira, yo creo que el gobierno, el tema del superávit lo va a mantener, o va a tratar de mantenerlo, como vos decís, rienda corta. Creo que no hay que olvidarse de una... antes que Milei había ganado, pero todavía no se había sentado en el sillón de Rivadavia, cuando dijo que la única billetera abierta iba a ser para capital humano. Es decir, los sectores más bajos, ¿no?, los que dependen de planes sociales, la UH, iban a tener, de alguna manera, una contención. Bueno, eso hoy existe. Existe más que en el gobierno anterior, cuando vos ves el porcentaje que subieron los planes y de algunos, por ejemplo, la tarjeta para los más necesitados. Estamos hablando de la UH y otros programas. Entonces, ese sector que estuvo relegado y que está relegado, no digo que no, pero hoy está, la sensación es que está contenido, ¿no? Entonces, pero eso no es que, bueno, si duplico la UH, el tema es que voy a tener déficit fiscal. El gobierno ahí lo mantiene. El déficit fiscal va a venir por otras cosas, si es que lo tiene. Y por eso lo quiere tener, como bien decís, a rienda corta. Ahora, eso es por un lado. Digo, me parece una situación que no va a cambiar o no quiere cambiar. La otra parte es la inflación, que está claro que esto es como adelgazar. Si vos vas a un nutricionista y pesás 120 kilos, los primeros 30 los bajás relativamente rápido. El problema es que después tenés que llegar a 80, a 70, y esos últimos kilos que tenés que bajar son mucho más difíciles de bajar. No hay en la historia económica del mundo procesos de donde se tuvo alta inflación y se bajó a niveles de 0,3%, 0,4% o 0,1% la inflación en 2 o 3 años. No hay un modelo. O sea, hubo modelos que sí pasó, pero que después terminaron explotando por el aire también. Por lo tanto, este proceso que se inició de baja de la inflación, este 2,6, que vemos ahora, aunque vamos un 3,4, al haber tenido proyecciones mucho más altas, nos da la sensación a todos que es una...
0: Que es un alivio.
1: Inflación manejable.
0: Uh-huh.
1: Claro,
0: es.
1: No digo que es buena, no, digo que es manejable.
0: Sin duda.
1: ¿No?
0: Sin duda, porque además, en alimento fue menor, digamos, en el caso de abril.
1: El alimento fue 1.5.
0: Exactamente.
1: Fue 1.5, imagínate, fue más baja que... Y la inflación de los alimentos, como digo, es la inflación de todos, porque todos consumimos alimentos. O sea, vos podés no ir al teatro, podés no tener un hijo en la escuela privada, podés, tener, no sé, no ir a un restaurante, ahora tenés que comer. Entonces, esa es la que vale, la del 1,5.
0: Y la que afecta a la mayoría del padrón electoral.
1: A todos.
0: Horacito, afecta a todos. Te mandamos un abrazo grande, te agradecemos todo tu tiempo en este domingo. Por suerte viene el Mundial dentro de poco, así que van a tener que trabajar los periodistas de la sección deportes y nosotros descansaremos de todo este trajín.
1: Te quiero robar medio minuto más.
0: Dale. Tener sí, por supuesto.
1: El gobierno también es pragmático. Pragmático. Uh-huh. Una demostración fue lo que pasó ahora con la guerra en Irán, que explotó el precio del petróleo y que, si bien, a través de YPF, no se terminó trasladando el total de la suba, que eso hubiese impactado y mucho en la inflación.
0: Ahí,
1: por lo tanto,
0: ahí
1: eso hubo, también hay que tener en cuenta que...
0: Hubo estado presente, digamos.
1: Hubo estado presente. Por lo tanto, hay unas páginas del Manual Libertario quedaron medio, se pasaron de largo, pero lo cierto es que me parece que cuando las cosas aprietan, el gobierno tiene ahí una carta que me parece que también hay que tenerla en cuenta, que también la puede jugar.
0: Sí, señor, sin duda, sí, buen apunte. Horacio, un abrazo grande, cariños a la familia. Y te seguimos, obviamente,
1: gran
0: en la
1: abrazo,
0: tele y
1: saludos
0: en
1: para
0: el
1: todos.
0: Diario. Un abrazo.
1: Siete y cuarto
0: pasaditas, señoras y señores, aquí en la ciudad de Buenos Aires y en la República Argentina. Un frío bárbaro, Jimena, ¿no? Tremendo. ¿Qué está pasando a esta hora?
2: 12 grados 4 la temperatura, seguirá bajando, ¿sí? Y para mañana temprano, para los que recién se están sumando al aire de Radio Rivadavia, les contamos que la mínima va a ser de 4 grados en sectores afuera de conurbano, bueno... En algunos casos indican ya 2 grados,
0: Bueno, muy bien.
2: 2 grados de temperatura, de mínima.
0: Bueno, la respuesta de una parte del gobierno, que es en principio lo que hoy dijo Martín Menem en el reportaje que publicó el diario Clarín, a el amague, podríamos decir, ahora veremos qué nos explica Beto, el amague de los Macri, ¿no? Tanto de Mauricio Macri como de Jorge Macri, a partir de lo que se viene tanto en la ciudad de Buenos Aires y eventualmente a nivel nacional, con un Macri más protagonista, en este caso tanto los dos, tanto Jorge como Mauricio Macri más protagonistas en estas horas, obviamente la respuesta del gobierno o de una parte del gobierno es Macri va a ayudar a que gane el kirchnerismo, ¿verdad? Por el hecho de que se dividiría el frente antiperonista. Jorge Macri habló del tema, respondió y dijo lo siguiente, mirá.
3: No comparto. Todo el mundo tiene derecho a competir y hacer su aporte. Eventualmente habrá que ver cómo se resuelve, cómo se compite, a favor de quién. Está claro que si algo que nosotros somos muy celosos es que el kirchnerismo no vuelva. Nacimos a la política con el kirchnerismo enfrente. La primera elección que perdió Mauricio Macri en la ciudad de Buenos Aires en el 2003... Néstor Kirchner se metió en la elección de la ciudad apoyando a Aníbal Ibarra. Así que siempre estuvimos en la vereda enfrente. Con lo cual vamos a hacer todo lo posible para que eso no vuelva. Hay que verlo. Nosotros vamos a estar. Nosotros vamos a estar garantizando ir al futuro. Vamos a estar garantizando que el esfuerzo que la gente está haciendo valga la pena. Que no volvamos al populismo. ¿Cómo eso se resuelve el año que viene? Habrá que esperar.
0: Bueno, allí estaba entonces Macri Jorge y Macri Mauricio también habló del tema, mirá.
4: El PRO tiene un único compromiso, como lo dijo Fernando también, que es la lealtad absoluta a estas ideas, a estos valores y a un cambio que tiene que ser permanente, que tiene que ser irreversible, que la Argentina nunca más tiene que abandonar este rumbo, que es el que verdaderamente nos va a llevar a la felicidad, y vuelvo al amor y a la convivencia. Y esto es el próximo paso, y en ese paso vamos a estar presentes. El PRO tiene un rol fundamental, y ustedes tienen que salir a trabajar por el futuro de esta provincia, porque no hay futuro del país sin futuro de la provincia de Buenos Aires. Muchas gracias a todos.
0: Bueno, a Allí estaba en la localidad de Vicente López, el presidente Macri, casi un pastor, ¿verdad? hablando del amor. Bueno, ¿qué está pasando, Beto? ¿Qué hay que entender de todo esto? ¿Son amagues, aprontes? Yo creo que, bueno, todo esto dependerá de cómo le vaya a Milei también económicamente, ¿no? Si a Milei no le va tan bien económicamente, las chances de que lo corran no solamente por izquierda, sino que por derecha son mayores. Pero bueno, no todo es la economía, claramente, ¿no?
5: Claro, ahí el dato interesante es lo que dicen en el PRO y en otros sectores, que esto depende del presidente y de su hermana Karina. ¿Por qué? Porque cuanto más aumente el ninguneo y fundamentalmente la decisión de irle a pelear la marca matriz, es decir, la casa central, la ciudad de Buenos Aires, eso va a condicionar muchísimo. Entonces ahí hay dos hipótesis. La primera, que plantea que Macri está jugando muy fuerte, no solo por el tremendo enojo que tiene, sobre todo, bueno, por la situación de Adorni, que le termina dando la razón a él cuando dijo que era una mala decisión estratégica reemplazar a Guillermo Francos por quien hasta ese momento se desempeñaba como vocero presidencial. Ahora,
0: sí, da la sensación de que Macri por ahí no tenía nada contra Adorni. Tenía algo contra la jefa de Adorni.
5: Claro.
0: ¿No? Digo, porque en ese momento.
5: No, y le molestaba mucho.
0: Está bien, pero digo,
5: la salida de Guillermo Francos.
0: Claro,
5: Franco.
0: Porque era su. De alguna manera.
5: Arrancaron mal.
0: Ajá.
5: Acordémonos que arrancaron muy mal y con peleas con Ritondo, el propio ex jefe de gabinete, pero después comenzaron a entenderse muy bien. De hecho, lo que decía, que toda esta estrategia, la primera hipótesis es, bueno, Mauricio está jugando fuerte para condicionar el hecho de evitar que La Libertad Avanza le complique la cancha en las elecciones a jefe de gobierno de la ciudad de Buenos Aires. Esa es una alternativa. La otra tiene que ver con el aparente convencimiento de un ala dura, que es el entorno de Mauricio Macri, que están plenamente convencidos que el establishment, el círculo rojo, los sectores de las empresas más afectadas por este programa económico, los Paolo Roca de la vida, ven venir la necesidad de un plan B a Milei. Entonces, en ese escenario, en ese supuesto escenario, lo que dicen cerca del expresidente es, bueno, no puede ser Patricia Bullrich.
0: Ahí hay un
5: llegado
0: sirigo,
5: el momento,
0: ¿no?
5: Jugaría Mauricio.
0: Ahí hay un sirigo respecto de esta idea del apoyo supuesto del establishment o de algún sector del establishment a la, digamos, al retorno de Mauricio Macri. Históricamente lo que yo vi es que, en todo caso, el poder económico puede colaborar a hacer caer un gobierno, pero nunca vi que pudieran poner un gobierno, ¿no? Por lo menos, en general, ¿no? Habría que revisar un poco la historia reciente. Pero en general, si vos mirás quiénes eran los candidatos del establishment en las elecciones, puede ser, sí, obviamente, estaba repartido en el caso de Scioli y Macri. Yo creo que estaba más para Macri que para Scioli, más allá de que Macri siempre dice que el establishment estaba con Scioli. Yo no creo que estaban más con Macri.
5: Me parece
0: Scioli,
5: que ¿verdad? Había un
0: estaba
5: sector
0: repartido,
5: importante
0: repartido.
5: Que jugaba fuerte puede a ser. Scioli.
0: Sí, sí, pero me da la sensación de que había más simpatía por lo que había dejado, ¿no? Y en el caso de ahora, bueno, me parece que Massa tenía más simpatía en el establishment que Milei.
5: Un sector.
0: Sí, sobre todo en el, pero ya para la segunda vuelta, hasta en el sector financiero tenía apoyo Massa, ¿eh? Ojo, ¿eh? No eran solamente los textiles que necesitaban protección, ¿eh?
5: Quien reacomoda el escenario con fuertes apoyos del mundo empresario y sobre todo financiero, es Mauricio Macri, que termina cerrando no solo el pacto de Acasuso, sino a su vez el financiamiento de la campaña
0: en el balotaje.
5: En el balotaje.
0: Uh-huh. Bueno, 7:24, señoras y señores. Ahí está la política con Beto Valdés. Profesor, sigue 1-1 eso, ¿no?
6: 5 minutos del segundo tiempo del suplementario, sigue 1-1 Argentinos Juniors Belgrano rumbo a la final contra River Plate.
0: Bueno, muy bien, muy bien. Nos vamos desde la Paternal a Roma, ¿verdad? Nada menos que hoy además se jugó el clásico allí en el Estadio Olímpico. Con este joven Dybala, que no se entiende cómo no ha sido convocado a la selección. Hoy casi mete un golazo y jugó muy bien, que le ganó la Roma al Lazio, profesor, 2-0.
6: Mirá.
0: Exactamente. Muy bien. Yo estaba tan entusiasmado con el triunfo de River que desde las 5 de la mañana prendí la tele hoy. Exactamente, prendí la tele a ver los comentarios, ¿verdad?
6: No me imagino.
0: Exactamente, y ahí me encontré con el partido entre la Lazio y la Roma y me acordé de Dani Miche. Dije, Dani está ahí en Roma viendo la final del tenis, ¿eh? Lo presentamos, por supuesto, a nuestro gran amigo y colega. Vamos.
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0: Muy bien, muy bien, muy bien. Ahí está, en la chita eterna, el querido Dani. El querido Dani Miche. Dani, abrazo, bienvenido, bienvenido.
8: Abrazo, Willy. Sí, bueno, por suerte reprogramaron, no hicieron que la final de tenis coincida con la final o con el partido, con el superclásico italiano, teniendo en cuenta que el Estadio Olímpico, el Foro Itálico, están a 500 metros. De hecho, el viernes en la noche se jugó la final de la Copa Italia, también en ese estadio, que el Inter le ganó a la Lazio, y coincidió con la semifinal que estaba jugando Luciano Darderi, contra el cuarto de final, contra Rafa Jugar, y cuando salieron los equipos, tiraron fuegos artificiales con el humo que había, tuvieron que parar el partido 45 minutos, el de tenis, no se veía del otro lado de la red, una cosa de locos, se avivaron, dijeron, bueno, vamos a separarlo, porque si no, va a ser un caos. Bueno, ganó Sinner. La verdad que, Willy, podríamos ahorrar el laburo y poner este mismo informe de la semana pasada o el de la semana anterior, porque siempre gana Sinner. Cada vez que hay un torneo y está Yannick Sinner, el italiano gana el título, en este caso en Roma, 6-4-6-4 a Casper Ruud. Ya tiene el Golden Masters, o sea, ganó los 9 Master 1000 ya con 24 años. Solo Novak Djokovic consiguió esto, además de Yannick Sinner. Ni Federer ni Nadal, por ejemplo, han ganado todos los Master 1000, que son los 9 super torneos que siguen por detrás de los 4 Grand Slam. Impresionante lo del italiano, 10 títulos Master 1000, sexto consecutivo, ya tiene 29 títulos, 34 victorias consecutivas en este tipo de torneos, sin Alcaraz. Bueno, marcha solito. Le falta Roland Garros, de los torneos importantes, el único que no ha ganado es el Abierto de Francia. El año pasado perdió con 3 match point contra Alcaraz, pero Alcaraz no va a jugar este año el torneo de Roland Garros, que empieza el próximo domingo, y probablemente, si no pasa nada raro, si no hay una, qué sé yo, torcedura de tobillito o algo así, este muchacho va a ganar el Abierto de Francia. Ganó Juan Manuel Cerundolo, un buen título, un challenger grande en Burdeos, se va a meter 52 al ranking mundial. Empezaron los torneos previos a Roland Garros ya, con 2 ATP, uno en Ginebra. Nabone ganó a Trungeliti hoy, perdía 7-5-5-1 Nabone, terminó ganando 6-1 en el tercero. Mañana juegan Baez, Tirante y Comesaña. Juan Manuel Cerundo va a debutar en este torneo en Ginebra el martes contra Laszlo Diere. El otro torneo es un ATP 500, Willy, con 4 argentinos. Mañana van a estar jugando 3, Francisco Cerúndolo contra Alex de Minaur, Tommy Echeverry contra Tagan Satman, el francés, Camilo Carabelli contra el polaco Kamil Markach, y el martes Román Burucha contra Luciano Darderi. Y mañana, Willy, en París empieza la quali de Roland Garros con 11 argentinos, o sea, esta próxima semana 22 argentinos laburando en el mundo del tenis en la previa a lo que será el Abierto de Francia.
0: Bueno, buenísimo, buenísimo, Dani. En un rato nos contás qué pasó allí en Pensilvania, en el PGA Championship, esta semana allí en el golf del primer nivel. En un ratito volvemos, Dani. Abrazo.
8: Abrazo.
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0: 7:33 de la tarde, 33 minutos. Willy, ¿cómo está el tiempo ahora en Capital? Bajó más la temperatura, 10 grados.
1: Confirmado.
0: 10 grados 6, confirmadísimo. Con viento del sur, que va a hacer descender un poco más la temperatura para las próximas horas. Y para los que recién se están sumando al aire de Rivadavia, les contamos que la mínima, por lo menos en Capital, va a ser de 4 grados para mañana. Y la máxima va a alcanzar los 17 grados, pero lo bueno de todo este panorama es que el sol va a estar presente durante toda la jornada.
1: Así es, ¿eh? Una mañana de invierno tendremos mañana, de esas típicas mañanas con mucho sol y mucho frío. Bueno, muy bien, muy bien. Actualizamos un poquito cómo están los accesos hacia la ciudad de Buenos Aires, ¿eh? Ahora hemos puesto básicamente la llegada en el Monumento a los Españoles, ¿eh? Y por supuesto está más cargado todo, ¿eh? No tanto desde la zona sur, ahí desde el peaje de San Borombón por la Ruta 2 hasta el peaje de los del Monumento a los Españoles, según el Waze, 1 hora y media. Pero todo lo que es la zona norte está más cargada, ¿no? La Ruta 9, por ejemplo, desde el ACA de Ingeniero Maschwitz hasta el Monumento de los Españoles, ahora 1 hora 10, hace un ratito era 40 minutos. Lo mismo que en la Ruta 8, por ejemplo, desde el Paseo Pilar, kilómetro 35 de la Ruta 8, 1 hora hasta el Monumento de los Españoles. Desde el acceso este y Camino del Buen Aire, también, casi 1 hora, era 40 minutos hace un rato, y 1 hora 20 desde Canning, así que con paciencia, por suerte estamos nosotros, ¿verdad? Para alegrarle justamente
0: el regreso
1: a todos los que están allí, con los chicos, que seguramente estarán inquietos, aunque los viajes ahora, gracias a toda la tecnología, las aplicaciones, antes los chicos eran una cosa insoportable, ahora cuando parás en la estación de servicio no se quieren bajar. Que están con la película mirando los dibujitos,
0: claro,
1: ¿verdad?
0: Con la pantalla en la mano.
1: Extraordinaria, ¿verdad? Bueno, muy bien, señoras y señores, ¿qué pasará en términos políticos en este país, verdad? El entretenimiento de este momento, ¿será reelecto Milei? ¿No será reelecto? Y si no es reelecto Milei, ¿vendrá y volverá el peronismo? ¿Y eso será una tragedia? De todas estas cuestiones vamos a hablar con el querido Hugo Aime, buen amigo, consultor, analista político, sigue hace mucho tiempo precisamente el análisis de la opinión pública y sobre todo del padrón electoral, que no necesariamente es a veces la opinión pública, ¿verdad? El padrón electoral, a la hora de mirar obviamente los pronósticos electorales, es importante, ¿verdad? Y a veces se confunde, además de los pronósticos con los deseos, se confunde muchas veces a la opinión pública, a la gente que está muy metida en el mundo político, en los medios, que mira la tele, que escucha la radio, que está en las redes, que asiste a los debates, y por ahí el padrón electoral, como muchas veces dice Beto Valdés, cuando uno mira a la gente que vuelve al Gran Buenos Aires todos los días, a eso de las 6, 7, 8 de la noche, en los trenes del Sarmiento, del San Martín, del Urquiza, ese es el padrón electoral, ¿verdad? Donde los temas de conversación probablemente no sean los mismos de los que muchas veces vemos en precisamente en la radio, en la televisión y demás. Hugo, querido, un abrazo, gracias por tu tiempo, por esperarnos allí con algo de paciencia. Aquí te saludamos todos en Rivadavia. Está Beto Valdés, Willy Coan, somos nosotros. ¿Cómo estás, Hugo?
2: Muy bien, ¿cómo les va?
1: Muy bien, muy bien. Aquí tratando de entender un poquito cómo están las cosas y qué proyecciones tenés un poco hacia adelante. ¿Cómo ves el panorama? Si bien parece todavía muy temprano, pero está todo el mundo hablando del tema, ¿no? ¿Será que por ahí ya aburrió el caso Adorni? O al revés, o el caso Adorni disparó todas las especulaciones. Contanos un poquito, Hugo, ¿cómo estás viendo el panorama?
2: Mira, lo que uno ve, hay temas estructurales y temas coyunturales, ¿no? Es decir, lo de Adorni es coyuntural. Acá hay un grave problema que tiene que ver con el nivel de apriete económico que ejerce el gobierno sobre el 70% de los argentinos. Y el problema que está teniendo el gobierno es eso, y el tema Adorni explota básicamente del mismo modo que explotó el caso de Alberto Fernández. O sea, por pedirle a la gente que haga un esfuerzo que el gobierno no hace. Adorni miente, entonces no es un problema sobre lo penal, es un problema sobre lo moral. Entonces, así como fue un problema sobre lo moral la fiestita de Alberto Fernández, es un problema sobre lo moral la conducta donde miente No importa si mienten su declaración jurada, si son $500,000, $300,000. No, la mentira es que viajó o no viajó, ¿entendés? O el gran enojo que tiene un sector importantísimo de la población con lo que fueron los créditos hipotecarios.
1: Sí, bueno, para mí, yo siempre dije que para mí eso es más grave que lo de Adorno, y mirá lo que te digo. En términos de papelón, además, ¿no?
2: Claro, porque la gente está diciendo, yo no llego a fin de mes. El que tiene tarjeta se endeuda para comer con la tarjeta, y los que no llegan a fin de mes se endeudan el 50% al prestamista del barrio, que a veces encima es un narco. Entonces, en esa realidad aparece lo de Adorno. Yo, digamos, justamente escribí un artículo y me estaba fijando en la historia, ¿no? Comparaba los gobiernos de Menem, Cristina, Mauricio, Alberto y Milei. ¿Sabes cuándo fue las únicas dos veces que apareció el tema de la corrupción como principal problema del país?
1: No.
2: Con Alberto Fernández y con Milei. No apareció con Menem, no apareció con Cristina, no apareció con Macri. ¿Por qué? Porque vos quebrás lo que quebrás es tu palabra. Quebrás la confianza sobre lo que le pediste a la población. No es que la gente no hubiera dicho que el gobierno de Menem no era corrupto. Sí, era corrupto, pero la gente no lo veía como...
1: Sí, me da la sensación. Yo ahí tengo un sirigo, que es que me parece que tanto en la era Menem y sobre todo con Cristina, apareció esa cuestión cuando la economía dejó de dar felicidad, ¿no? Me parece, ¿no? Ese sería el sirigo.
2: No, claro, pero igualmente te digo, con Cristina yo lo miré, pero yo lo medía todo el tiempo. Yo, problema de corrupción en el gobierno, nunca pasó el 25% como problema. Y mirá que se dijo de todo de Cristina, como se dijo de todo de Menem. Después, si vos preguntabas si el gobierno era corrupto, sí, te decían que era corrupto. Ojo, tan corrupto como te dicen que es el de Milei. Entonces, estás con un problema moral, estás con un problema de ajuste económico. Hay una demanda de cambio en la sociedad. Ahora, no me preguntes para qué lado es el cambio.
1: No, pero sí te pregunto, respecto de los frentes históricos, peronismo, antiperonismo, lo que eso representa, perdón la simplificación. Si vos ves que esos frentes pueden ir unificados a la elección, es decir, lo que hoy representa la, digamos, distancia entre los Macri y los Milei por un lado, y del otro lado el peronismo, que es cierto que tiene, digamos, la, si querés, la performance histórica de que parece que tienen más facilidad para ponerse de acuerdo, digamos, ¿no?
2: Mira, lo que... Si uno lo mira estructuralmente, yo diría, el peronismo en las primeras vueltas nunca sacó más de 35, 37 puntos.
1: Uh-huh. Sí.
2: Nunca sacó más que eso. Fue lo de Scioli, fue lo de Massa, ¿no? Y el liberalismo son 40 puntos. O sea, que vos tenés, digamos, ponerle, te redondeó el peronismo en 40, ¿no? Te dije 35, 37, 40, 40, te queda un 20 que define la elección. Bueno, ese va a definir en función del que le dé más alternativas de futuro, ¿no? No. Hoy me parece muy difícil hacer un pronóstico electoral, ¿sí? Claro. Cuando vos preguntás si hay que cambiar el modelo, yo te digo, sí, eso está a 65-35, la demanda de cambio de modelo, ¿no? Lo que pasa es que la demanda de cambio de modelo no significa que una parte importante de la población no valore la estabilidad económica.
1: Vos fijate que, en alguna medida, parte de la reacción del oficialismo al caso Adorni, ya lo hemos visto muchas veces en el pasado, en el sentido de que, bueno, de que en realidad es más el periodismo que no cuenta las buenas noticias y que está metido en el caso Adorni, entonces que es que como que no. Entonces la pregunta es, ¿toda la propaganda que hace el gobierno de los anuncios de inversión, la situación del dólar contenido, que efectivamente a mí me parece un dato importante, todo eso que no llega, digamos, al padrón electoral, todo eso?
2: Mira, el gobierno tiene un apoyo de 35 puntos, ponele, más o menos, ¿no? 40, ¿querés? Ahí va.
1: Bueno, no es poco.
2: Entonces, no es poco, por eso te dije, acá hay una demanda de cambio, pero no quieres, yo no veo, nunca vi al gobierno políticamente muerto. Como decir, ya está, el gobierno terminó. Pero uno hace, no sé, hace 6 meses, decía, no, la reelección la tiene asegurada. No, Milei, yo no veo que tenga asegurada para nada la reelección. Porque todo esto, que las inversiones, etcétera, etcétera, van al 30% de los argentinos, no van, o con suerte, digamos, ¿no? Si vos, el nivel de padecimiento, porque, digamos, vos sos economista, yo no, pero hay una cosa que es lógica. Si vos como gobierno lo que haces es reivindicar el trabajo informal, y el trabajo informal no paga impuestos, y entonces tenés ajuste, el nivel de ajuste que hay sobre las provincias y la falta de recaudación que tienen los gobernadores es muy importante, y ese muy importante significa que los gobernadores van a tener que tomar decisiones, porque el ajuste económico de Milei los lleva al fracaso de ellos. No sé si se entiende. Porque si finalmente vos el gobernador le agradece al gobierno nacional que le manda plata. Pero la gente tiene un ajuste. ¿Quién tiene la culpa entonces? ¿Quién es el bueno, quién es el malo? Es bueno el gobierno nacional y es malo el gobernador. No funciona, eso no va a funcionar políticamente, eso en el caso de los gobernadores que quieran reelección. Entonces faltan muchas cosas en la política todavía, te diría, para
1: bueno, por suerte,
2: para saber qué va a pasar electoralmente.
1: Por suerte viene el Mundial, para entretenernos un ratito.
2: Sí, claro. ¿Eh? Sí, además todo esto, la gente no está pensando en las elecciones, ¿no?
1: Bueno, pero el tema está en todos los debates políticos, en todas las mesas empresarias, en todos los informes de los bancos de inversión de las últimas dos semanas. Sí, bueno. El tema central es este, Hugo, ¿eh? Ojo, ¿eh?
2: No, eso está claro, pero digo, no es un tema que está en la gente.
1: No,
2: la
1: está
2: gente
1: en el padrón electoral.
2: Clima social,
1: tal cual.
2: No, clima social, depresión. O sea, hay un nivel de, digamos, si vos preguntás cómo está la gente, tiende a decir que está más deprimida que enojada. Y hay muy pocos esperanzados, ¿no? Esa es un poco la situación, ¿no? Entonces, cuando vos tenés a mucha gente que está deprimida, después no sabes si eso pasa a la esperanza o pasa al enojo. Si pasa al enojo, se le complica al gobierno. Si vuelve a recuperar la esperanza, bueno. Pero para eso tiene que reactivar la economía, ¿no?
1: Sin duda. Bueno, ahí estamos escuchando a Hugo Aime, consultor, analista político. Siempre es interesante conocer su punto de vista sobre cómo está la calle, así como me lo preguntaba Longobardi, te lo preguntamos a vos, Hugo. Un abrazo grande, querido amigo.
2: Ya, gracias, hasta luego.
1: Bueno, señoras y señores, faltan 15 minutos para las 8 de la noche ya, mirá cómo se ha pasado la tarde, ¿verdad? Y todavía el profesor Streaming no recomendó nada, ¿verdad? Todavía no, ¿qué pasó con el fútbol?
3: Estamos en penales, Willy, eso es lo que está pasando.
1: Pero ya no empezó todavía la serie.
3: Sí. Ya empezó, sí, empezó, alta tensión, se han pateado 3 penales de cada lado, está ganando 2-1 Argentinos Juniors, que ahora patea el cuarto gol.
1: A ver.
3: 3-1, sí, 3-1 está ganando ahora Argentinos Juniors.
4: ¿Este es el cuarto penal?
3: Ahora va el cuarto de Belgrano. Argentinos Juniors ya pateó 4 y ahora va a patear Belgrano el cuarto.
1: Sí.
3: Va ganando Argentinos Juniors 3-1. Si lo convierte Belgrano es 3-2.
1: A ver, bueno, lo relata aquí para Rivadavia el profesor Streaming. ¿Qué está pasando en este momento?
0: Bueno. ¿Entró la pelota o no entró?
3: Por eso, ahora están 3-1, como decíamos. Pateó el cuarto penal Argentino Junior, va el jugador de Belgrano ahora a patear el cuarto. Se prepara, patea, gol.
1: O sea que tiene que patear uno más Argentino.
3: Argentino Junior, a cada uno le queda uno.
1: Bueno, pero si convierte a Argentinos ahora.
3: Se termina.
1: Veremos, ahí viene. Atención.
3: Atención, atención, a ver.
0: Este es decisivo.
3: Es el quinto penal exactamente de la serie, el partido terminó 1-1. Si convierte Argentinos Juniors va a pasar, porque no va a poder igualar después Belgrano con el penal que le queda.
1: Bueno.
3: Así que ahí estamos. El arquero de Belgrano, Cardoso, lo va a charlar al jugador de Argentinos Juniors, que se prepara ya a patear. Es un chico de pelo platinado. Se prepara, patea, gol. ¡No!
4: Pegó en el palo.
3: Pegó en el palo. Florentini pegó en el palo y sigue vivo Belgrano, atención, tiene que convertir ahora.
1: Haremos
3: tiene
1: entonces.
3: Tiene que convertir el último penal.
1: Haremos una pausa, y veremos quién pasa finalmente a la final contra River el próximo domingo. Faltan 12 minutitos para las 8 de la noche. Venimos enseguida, estamos aquí hasta las 9, no se vayan.
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0: Bueno, muy bien, señoras y señores, faltan 7 minutos para las 8 de la noche y estamos exactamente con 12 grados de temperatura en este momento en la ciudad de Buenos Aires. El profesor Streaming está luciendo en este momento un parche en el ojo, ¿eh? Se ha puesto la camiseta celeste porque el Pirata Belgrano de Córdoba será el finalista con River Plate el próximo domingo allí en el estadio Mario Alberto Kempes,
1: sí, a las 15:30 del domingo.
0: Tal como usted quería, tal como usted y yo queríamos, profesor. La final, el que se va a enfrentar contra River, es nada menos que Belgrano de Córdoba.
1: Belgrano de Córdoba.
0: Lo veo especialmente contento, profesor. No, es un... Me imagino que los hinchas de Boca, claro, tendrán un motivo adicional para, bueno, estar atentos
1: es
0: a lo que
1: pase. Es un lindo programa de domingo, Willy, ¿qué te parece?
0: Y sí, es el partido más entretenido, ¿qué te parece? Tanto para los hinchas de River, como obviamente, me imagino también para los hinchas de Boca. Finalmente, en la rueda de penales, convirtió bien el último penal, el chiquito de Belgrano de Córdoba, lo tiró arriba y al ángulo, casi se lo ataja el arquero, pero terminó pasando entonces Belgrano.
1: Hay que decir que Caballo, el último penal de Argentino Junior lo pateó Enzo Pérez a las manos del arquero.
0: Mirá vos, para hacerle el favor a River en este caso, ¿verdad? Y digamos que, bueno, se dio como tantas veces ocurre, aquello que se conoce en el turf, caballo que alcanza, ganar quiere. Pasó con River y San Lorenzo.
1: Así es.
0: Y pasó en este caso, fíjate vos, con Belgrano de Córdoba contra Argentinos. Me parece que lo merecía Argentinos.
1: Lo merecía Argentinos.
0: Pero sí. El fútbol es así. No es merecer.
2: Lo que corrieron estos muchachos.
1: Oh, están recansados, pobrecitos.
0: Exactamente. Bueno, muy bien, muy bien. Señoras y señores, ahora así estamos. Ahora en un ratito sí tendremos algunas las declaraciones de Zielinski, supongo el ruso Zielinski, que bueno, otra vez, creo que por primera vez en una final, Belgrano de Córdoba. No sé si se ha dado en otra oportunidad, ¿verdad?
1: Bueno, no sabría decirlo.
0: La primera vez que están en una final. Así que bueno, veremos qué pasa allí el próximo. Pero
3: igual a Talleres,
0: domingo,
3: ¿no? Que perdió. Uh-huh. También Racing de Córdoba llegó a una final en 1980.
0: Sí.
3: Que le ganó Rosario Central. La final.
0: Ahí fuera del aire lo escuché a Beto Valdés con alguna duda respecto del partido de hoy. ¿Hubo alguna jugada polémica, Beto?
3: Y me parece que hay una mano en la jugada previa del empate del gol de Belgrano. Ajá. Pero con buen criterio, acá
0: el profesor, sí.
3: Sí, me decía que no lo protestaron tampoco los jugadores de Argentinos Juniors, ni el banco.
0: Sí.
3: Y hablando del banco, me da mucha lástima por Nico Díez, que me parece que es un proyecto de técnico muy interesante.
0: A Beto le gusta el fútbol champán, por
1: eso. Sí,
0: está bien, está bien.
3: Al lado de

0: Cieliski, mamita
1: chicos,
0: querida.
1: Sí. Acá nos recuerda un oyente que en 2011 sí. Belgrano mandó a la B a River.
2: Sí, sí, de eso estamos hablando, de que empezó el programa. Le agradecemos al oyente, quién es el caballero. Por eso decíamos que tenía el partido que tenía más morbo. Era precisamente el de Belgrano contra...
1: No dice el nombre.
2: Y por eso decía yo que los hinchas de Boca deben estar más contentos que la final sea contra Belgrano de Córdoba.
0: ¿Qué te parece?
2: O que recuerdan aquel triste episodio para los
0: millonarios.
2: ¿Sabes
0: que yo creo que está opinado entre los hinchas de Boca?
2: ¿Ah, sí?
0: Me parece que...
2: Porque lo ven más equipo argentino.
0: Lo veían más competitivo.
2: Pero de última
0: manera. El tema es lo que es.
2: El sueño húmedo del hincha de Boca, ¿cuál es, Beto? Que te vuelva a complicar.
3: No, sobre todo el susto para los de River ir a jugar ese partido.
0: Pero
3: básicamente.
0: Se van a asustar los jugadores de Belgrano, ya es demasiado.
3: Ahí en Córdoba.
0: Y jugando de locales, es demasiado. Pero bueno, ese es un factor que va a ser un interrogante.
2: Aquí llamó la gente de la Oral Deportiva.
0: Ah, sí.
2: Exactamente, dicen que necesitan a alguien para relatar los penales. Pero ese muchacho que está en Rivadavia, no, ese no, dijeron. O sea, que sabe mucho de cine, dice de streaming, es un fenómeno, pero para relatar los penales. Sí, bueno, muy bien, señoras y señores.
3: Pasa que tampoco tengo tiempo, güey.
2: 7:57, hablábamos, por supuesto, de toda la especulación política que hay en este momento, obviamente en el oficialismo, en el espacio de Javier Milei, el desafío que puede representar o no la presencia de Mauricio Macri, ahora más activo en la política, pero bueno, del otro lado, tampoco está sencilla la cuestión dentro del peronismo, ¿no? Tenemos el audio 9, allí habló Carlos Bianco, que es la mano derecha política de Axel Kicillof, y que dijo que bueno, que Axel todavía no es candidato. Mira, escucha.
4: Mira, primero, Axel no es candidato a presidente, hoy no es candidato a presidente, lo ha explicado 20 veces. Que lo primero que hay que hacer es construir una fuerza política, construir una alternativa y después se verá cuáles son los candidatos. A nosotros nos los ha pedido expresamente, nos los ha instruido expresamente, nos ha dicho que este no es un año de campaña ni de candidaturas, un año de gestión primero y construcción política después. Respecto a lo de UNIAC o de cualquier compañero que tenga el legítimo deseo de representar a los argentinos, a nosotros nos parece perfecto. Que lo diga, que lo haga. Nosotros creemos que este no es el año, pero esa es nuestra posición y otros compañeros que nosotros respetamos pueden tener una posición distinta, pueden considerar una estrategia electoral que sea adelantarse a las circunstancias y ya presentarse como candidato. Es su asunto, ¿no? Es su asunto. Nosotros no tenemos un problema con eso, obviamente.
2: Bueno, allí estaba, Carlos Bianco. Andrés Larroque, que entiendo que sigue siendo ministro de Axel Kicillof,
0: sí,
2: ¿verdad?
0: Sí, ministro de Desarrollo Social y uno de los principales operadores. Es un kicillofista de la última hora.
2: Claro, porque...
0: Que son los más leales.
2: Claro, porque, bueno, él, al revés, él, en alguna medida, planteó que la conducción tiene que ser la de Axel, ¿no? Escucha.
5: Sí, yo creo que obviamente, ¿no? Me parece que el peronismo necesita orden y conducción y por supuesto que Axel le puede dar eso. Creo que él viene desarrollando, bueno, una serie de pasos, ¿no? Ahora no solo la reelección en la provincia, sino el año pasado también lo que significó la elección de septiembre, digamos, una apuesta, una discusión también dentro del espacio. Que finalmente, por supuesto, dio sus resultados y creo que tiene la capacidad y la templanza para asumir esa responsabilidad.
2: Bueno, allí estaba entonces el Cuervo Larroque, las 8 de la noche en punto, tenemos que ir a las noticias. A la vuelta le preguntamos a Beto qué está pasando con el peronismo, con la aparición ya desde la semana pasada de Sergio Uñac, en qué anda un tal Sergio Massa. Y bueno, y por supuesto, Cristina, ¿verdad? Que algo todavía me parece que tiene que ver con ese espacio. Las 8 en punto, Jime.
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7: A las 8 de la noche, 10 grados, 6 décimas en Buenos Aires, 64% la humedad, el cielo está algo nublado. Victoria Villarruel criticó al gobierno por comprar un avión en mal estado para la Fuerza Aérea por casi el doble de su valor. En X, la vicepresidente sostuvo que en otras gestiones y por cuestiones mucho menos importantes renunciaban todos los implicados. El exministro de Defensa Luis Petri aseguró en redes que él mismo denunció este hecho en noviembre del 2025 e hizo la correspondiente denuncia penal en la justicia federal antes de dejar su cargo. Docentes universitarios convocan a un paro nacional del 26 al 31 de mayo. Es por reclamos salariales y la falta de paritarias desde octubre de 2024. Anunciaron también la conformación de un frente educativo que será presentado el 22 de mayo en el Cabildo de Buenos Aires. Los líderes del G7 se reúnen este lunes en París. Los ministros de finanzas y banqueros centrales de las mayores potencias industriales del mundo hablarán del cierre parcial del estrecho de Hormuz, la suba del petróleo, inflación, tasas altas y una eventual desaceleración económica mundial. Belgrano es finalista del torneo Apertura. Le ganó a Argentinos Juniors en la Paternal. Tras el 1-1 en tiempo reglamentario y un alargue sin altibajos, el Pirata se impuso 4-3 en la definición por penales. El próximo domingo chocará con River por el título en el Kempes de Córdoba. Cielo algo nublado sobre Buenos Aires, 10 grados, 6 décimas la temperatura.
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0: Temperatura, pasaron 3 minutos de las 8 de la noche, estamos esperando que descienda más la térmica. Para mañana estamos esperando una mínima de 4 grados, la máxima va a alcanzar los 17, para los que se suman recién les contamos cómo va a estar el panorama. La jornada con todo sol, pero el viento del sur siempre hace bajar las temperaturas, así que es inevitable.
1: Bueno, muy bien, muchísimas gracias, gracias Jime. Comentaba tempranito que me parece que tal vez uno de los temas que me parece más complicado en materia económica para la Argentina en este momento es lo que está pasando con la inflación y las tasas de interés en Estados Unidos, ¿verdad? Hemos tenido el viernes un día bastante negativo para los mercados. La inflación en Estados Unidos es la más alta en 3 años y las tasas de interés han subido en forma significativa. En el pasado, este tipo de situaciones han traído dolores de cabeza para la Argentina. Hoy la Argentina, es cierto que no es la misma de antes, tiene una situación externa más consolidada, con un superávit en materia comercial que antes no existía, pero bueno, también hay compromisos, hay dificultades, obviamente una discusión sobre el ritmo de acumulación de reservas y el régimen cambiario, pero me interesa sobre todo el impacto que podría tener este escenario internacional, y para eso lo llamo un viejo lobo de mar del mundo financiero, gran conocedor de los mercados tanto a nivel local o internacional, que además tiene, digamos, la ventaja de haber sido uno de los primeros, no el único, pero uno de los primeros que la vio, podríamos decir, en materia financiera, respecto de lo que fue, digamos, hasta ahora la era Milei, ¿verdad? En lo que fue la recuperación de los activos argentinos, el dólar quieto y demás. Es Leo Chialba, socio y uno de los responsables de la compañía Delfost Investment. Hemos hablado muchas veces con Leo en nuestra corta trayectoria y lo tenemos en línea para analizar un poquito esta situación. Querido amigo, un abrazo, te saludamos aquí en Rivadavia. Willy Cohan, somos nosotros, ¿cómo estás?
2: ¿Qué tal, Willy? Qué placer escucharte.
1: Bueno, igualmente. Bueno, profe, hay que estar preocupado, muy preocupado, nada preocupado. ¿Qué análisis haces de esta, bueno, tal vez crónica de una situación anunciada ahí en Estados Unidos?
2: Mira, en el viejo mundo, hablando ya de viejos lobos de mar, sí, y como decís vos, cortas trayectorias, ¿no? En el viejo mundo de ese Estados Unidos superpotencia, sería una situación bastante preocupante. Pero ese viejo mundo fue cambiando, ¿no? Con la pandemia, la invasión rusa a Ucrania, con ahora el enfrentamiento, la guerra en Irán. Entonces, de alguna manera estamos viendo una situación divergente, por decirlo. Te diría que no está impactando ni en moneda ni en riesgo país. Sí veo que hay algún tipo de impacto en acciones. ¿Por qué? Bueno, porque las acciones dependen mucho de qué tipo de bolsa tenés. Y uno diría, bueno, pero ¿en qué acciones si las acciones energéticas argentinas están muy bien? Claro, esa es la mitad de la bolsa. La otra mitad de la bolsa, por ejemplo, son bancos. O uno también mira como acciones regionales o argentinas también, por ejemplo una Meli, ¿no? Entonces las acciones tecnológicas latinoamericanas, tipo Meli, Nubank, están siendo impactadas adversamente por esta suba de la tasa de interés. Uno diría, ¿por qué no le pegan a los bonos? Bueno, porque básicamente producimos cosas que valen más. Entonces, como valen más, como país, eso implica una mejor situación económica, mayor recaudación, mayor capacidad de pago. No solo pasa con Argentina, pasa con Chile, con Uruguay, con Perú, Brasil. Incluso ahí, fíjate, una fuerte mejora en muchas de las monedas de los países productores de commodity, ¿no? Noruega, Australia, hasta Sudáfrica, ni hablar, obviamente, Brasil, Chile, México, Argentina. O sea, sería imposible haber transitado estos 8 meses de estabilidad cambiaria notoria sin que en el vecino país de Brasil el real haya pasado de valores superiores o cercanos a 5,5 a valores de 4,80. Uh-huh. Oh. Entonces hay todo un fenómeno internacional que tiene que ver con la devaluación del dólar, que uno dice, pero ¿cómo el dólar se devalúa en el mundo? Sí, cada vez las cosas son más caras en dólares. Entonces Argentina es un país que está endeudado en dólares, entonces vos estás endeudado en una moneda que se devalúa y producís cosas. Casi que uno puede decir, bueno, es la década del 2000, ¿no? Ese, el Santa Claus que tuvieron Néstor Kirchner, Lula, Chávez. Bueno, ahí está una coincidencia pero Néstor, numérica, Willy.
1: Che, pero Néstor Kirchner tenía la ventaja de que no pagaba la deuda. Este sí la tiene que pagar.
2: Bueno, es el famoso tema del superávit no fiscal. Claro. Es más fácil tener superávit fiscal cuando no pagas no la deuda y estás defaultado.
1: Te hago una pregunta, después volvemos a la Argentina. ¿Podés explicar lo que ha pasado y lo que está pasando con otra vez las acciones tecnológicas? Vos fijate, en un momento dado parecía que se caía a pedazos Wall Street por la guerra allí en el Estrecho de Hormuz. Y de pronto el petróleo no afloja, a esta hora ya otra vez 109, 110 dólares, pero sin embargo las acciones en Estados Unidos hacían récord tras récord, ¿no? Estaba viendo esta compañía Nvidia, que ya no solamente fabrica los chips para la inteligencia artificial, sino que es la que administra también las plataformas de inteligencia artificial, ¿no? Entonces, en los últimos prácticamente 6 días, 4% de suba. En 12% de suba en la semana, 20% de suba en el mes, 26% en el año. ¿Qué es lo que está pasando ahí, Leo?
2: Mira, es interesantísimo, ¿no? Porque las acciones vinculadas con infraestructura de inteligencia artificial están más de apenas un poquito arriba, 30% arriba en el año. Las acciones de energía, producto de del conflicto en Irán, están 20% arriba en lo que va del año. Uh-huh. Eso hace que el S&P 500, referencia para todo el mundo, esté 8% arriba en lo que va del año. Si saco del S&P todo lo que es energía e inteligencia artificial, el S&P está cero. Mm. Entonces, claramente hay una concentración muy inusual que puede tener, digamos, una explicación que es obvia, no sube, vale mucho el petróleo, con lo cual todo lo que tiene acá vinculación con eso vale mucho. Acá lo vemos con YPF, Pampa, Vista, acciones del sector. Y del otro lado hay la revolución, Willy, eso es innegable, ¿no? Uh-huh. Uno puede intentar hablar de burbuja, la verdad que en términos de evaluaciones todavía no hay burbuja. Y lo que hay es una revolución que tal vez termine como una burbuja y va generando comportamientos diversos. Pensemos acá en... Nosotros tenemos una acción que ha sido muy golpeada por el tema de la inteligencia artificial, que es Globant, uh-huh. Que ha caído como 80% de los máximos. Y por otro lado hay ganadores. Entonces cuando aparecen estas nuevas tecnologías, se producen estos fuertes cambios de portafolios y tenés esta situación, ¿no? Si uno mira las Max, que como bien dijiste, con el susto de la guerra se cayeron, e inmediatamente el mercado percibe que esta tecnología sigue progresando, las uh-huh. ganancias de las empresas son extraordinarias, y rápidamente el mercado sale a cerrar esas posiciones vendidas o incluso short. Entonces, uh-huh. cuando pasa eso, tenés este tipo de movimiento alocado, ¿no?
1: Correcto. Y decime, Leo, ¿qué le están recomendando a los clientes de ustedes? Ustedes administran cartera minorista, mayorista, en la compañía que manejas ahí. Sí, ¿qué es lo que están recomendando? ¿Qué es lo que están recomendando en este momento al cliente, digamos, medio, por supuesto, ¿no?
2: Sí, estamos fundamentalmente con clientes institucionales, ¿no? Entonces tienen una mirada más largoplacista.
1: Uh-huh. Bueno, a los amigos. Entonces, a los amigos que les recomiendan, digamos.
2: Claro. Bueno, ahí yo empiezo a tomar una visión un poquito contraria en relación a lo que pasó sobre todo la última semana, ¿no? Que a veces cuando se transforma en noticia y la multitud va detrás de esa noticia, a veces hay que animarse a hacer lo contrario. Uh-huh. ¿A qué me refiero? A que el sector tecnológico latinoamericano, principalmente liderado por Mercado Libre y Nubank, que han sufrido muchísimo por esta suba de la tasa de interés, y han alcanzado valuaciones atractivas para los que creemos que tienen buenos negocios a futuro. Uh-huh. Ahora, ¿cuál es el problema, ¿no? El problema es que justamente hay que lidiar con lo que uno menos sabe, ¿no? Porque se ven impactadas por la tasa de interés, la tasa de interés se ve impactada por el petróleo se ve impactado por la guerra. Entonces, ¿cuándo termina la guerra? Sabemos que Trump tiene una elección en noviembre. Sabemos que no puede llegar con este precio de las naftas. Sabemos que posiblemente el escenario más probable sea el de lo que se llama Frozen War, ¿no? Uh-huh. Una guerra congelada. Uh-huh. Que la semana pasada algo vimos, los iraníes dejaron pasar 30 barcos, hablaron algo Trump con Xi Jinping de dejar pasar algunos barcos iraníes que vayan a China. Bueno, ahí hay que ver cuánto se va descongestionando ese tema, sumada a la baja de demanda china, porque China inmediatamente cambia por carbón, sumado al aumento de, sobre todo, producción de América, ahí hablamos de Estados Unidos, Guyana, Brasil, Argentina, a ver si el mercado de petróleo encuentra un equilibrio un poquito más estable. Tenés una retracción del petróleo de 15, 20, 25 dólares, eso te habilita una baja de tasa y eso te debería pegar positivamente en ese tipo de compañías. Es muy raro ver muy buenas empresas como esas, con valuaciones razonables, que bueno, están afectadas por condiciones o situaciones que no tienen tanto que ver con las empresas en sí mismo. Hubo mucho debate esta semana sobre los balances. Yo creo que es mucho más de contexto pegando sobre esos sectores, impacta sobre tecnología en todo el mundo emergente, en China, en Singapur, cuando uno mira una acción tecnológica china le pasa lo mismo.
1: Sí. Ahora, vos fijate
2: así que yo pondría un poquito el foco ahí sin saber, sí. o mejor dicho, sabiendo que el timing uh-huh. es lo más difícil de cuando uno encuentra situaciones de buenas historias a buenos precios.
1: Sí. Te hago la última. En abril el sector privado compró 1.500 millones de dólares, bastante menos que en el peor momento del año pasado, pero un número, ¿no? La pregunta es, ¿están todos equivocados, Leo?
2: Mira, el último informe de política monetaria del Banco Central hace un recálculo de la famosa demanda del sector privado, ¿no? Mm. Esos 30.000 millones de dólares que se habían comprado en el 2025, que terminan haciendo un cálculo más específico y terminan hablando de 10.000 millones. Es decir, acá hay una gran confusión en lo que en teoría es acumulación de dólares, atesoramiento de dólares del sector privado con otras cosas, como que uno puede empezar a decir se duplican, triplican, es decir, después le subo los gastos en tarjeta, después le subo los gastos de... bueno, en realidad los dólares que compré son para pagar la tarjeta. Uh-huh. En el medio también hay giro de dividendos de empresarios argentinos que usan, digamos, la posibilidad. Entonces me parece que en este gran berenjenal que heredó el gobierno de restricciones, que muchas de esas todavía continúan, tenemos ahí un mercado cambiario que nos queda del todo claro. Lo que sí me parece, Willy, uh-huh. es que si hay algo que, y lo explicó Domingo Cavallo, y la verdad que se metió en temas personales él, y entonces no se discutió la claro. cuestión de fondo. Uh-huh. Hoy hay una nota también de Emilio Campo y gente ex funcionario de administración Trump respecto a la dolarización de Argentina, que sí hay un cabo suelto que tiene que ver con que después de que un país entra en una hiperinflación, como le pasó a Argentina en el 2023, no recupera la moneda por muchos años. Y un país sin moneda es difícil que funcione, ¿no? Entonces, Chile lo resolvió, por ejemplo, con las famosas UF, ¿no? Uh-huh. Argentina tenemos en el crédito hipotecario los UVAs. Uh-huh. Ahora, en el resto del crédito, si una pyme quiere tomar un crédito en pesos a 4 años, ¿cuál es la tasa? La semana pasada yo lo charlaba en el interior, del país con algunos empresarios pymes, y me decían, bueno, el 25 tomo, ¿no? Entonces yo le decía, bueno, ahora vamos a poner otro lado. ¿Te sobran pesos? Sí, sí, me sobran pesos. Bueno, préstamelos. Uh-huh. A 4 años, ¿a qué tasa me lo prestás? Y no, menos del 50. Entonces la discusión de la tasa, porque no hay moneda, es un problema, digamos. Entonces la Argentina sigue muy dolarizada, y de hecho se sigue dolarizando mes a mes, ante la falta de algún tipo de, como hicieron los chilenos, unidad de indexación, bueno, Cavallo lo resolvió en la convertibilidad con la dolarización directamente. Ahí hay como un cabo suelto que lo soluciona el tiempo, ¿eh? Ojo que seguir por este camino 1 o 2 años más, uh-huh, no sé cuántos meses más, te va resolviendo ese tema porque empieza a ganar confianza la gente y a empezar a decir, bueno, ahorro en pesos. Pero si ahorro en pesos, va a haber crédito en pesos.
1: Sí, tenés un año electoral por delante que siempre es un capítulo.
2: Sí, igual, ¿no? El gobierno, uh-huh, va a llegar muchísimo más fortalecido que el año pasado. Sí. Muchísimo más fortalecido. No veo que vaya a pasar lo mismo, salvo que en las encuestas las lidere, digamos, un líder de izquierda, claro, uh-huh, recalcitrante.
1: Veremos. Pero tampoco parece el escenario, bueno, más probable. Tampoco parece... No. El escenario más probable. Leo, te mandamos un abrazo, gracias como siempre, siempre interesante escucharte, ¿eh?
2: Un placer enorme, Willy.
1: Allí está Leo Quialba, de Delfos Investment, las 8:20, ya viene Beto, está hablando Zielinski, ¿verdad? No está hablando, bueno, ahí lo tenemos, vamos a ver si podemos tomar algo de lo que está diciendo el técnico que ha ganado, en penales. Y va a disputar la final contra River. ¿Qué pasa, profesor?
3: Bueno, vamos a unas recomendaciones para ver esta noche. Por ejemplo, una linda peliculita en Netflix. Se llama Criaturas Luminosas, Willy. Uh-huh. Es una comedia muy emotiva, una comedia dramática muy emotiva. Podría haber sido dirigida por Steven Spielberg en un pequeño pueblo costero de los Estados Unidos. Transcurre en un acuario donde un pulpo es el que va a intentar acercar a personas que se sienten mal, que están deprimidas, que tienen problemas. Uh-huh. Está protagonizada por Sally Field y está protagonizada por Louis Pullman, el hijo de Bill Pullman, expresidente de los Estados Unidos en Día de la Independencia. Y justamente Alfred Molina es el que le pone la voz al pulpo. Alfred Molina fue el doctor Octopus, el hombre araña. Mirá. Un guiño cinematográfico. Tremendo. Ahí. Bueno, más allá, no sé si la pude explicar bien, pero es una linda comedia dramática para ver en Netflix, se llama Criaturas Luminosas.
1: Muchas gracias, profesor. Las 8:20, señora, ¿qué novedades hay del clima? ¿Algún cambio? ¿O sigue el frío profundizándose?
0: Profundizándose.
1: Mm-hmm. 11 grados veo ahora, ¿no?
0: Más baja. 9 grados, uh-huh, 71 la humedad, cielo despejado.
1: ¿Y sensación térmica no hay más?
0: Por el momento no.
1: Qué lástima que era siempre. Hay 9 grados, la sensación térmica 10 bajo cero.
3: Temperatura.
0: Claro. No se tiene que ver con la humedad, quizás.
1: Está aburrido sin sensación térmica.
0: No es, claro. Me da la sensación. Vos querés sensación térmica. Sí, mañana a la mañana.
1: Naturalmente.
0: 4 grados de mínima, seguramente va a haber una térmica.
1: 1 bajo cero, claro, exactamente.
0: Va a ser más baja.
1: Muy bien.
0: En un ratito, si querés, saludamos a algunos oyentes. Bueno. Por lo menos los nombramos, decimos desde dónde nos escuchan.
1: ¿Cómo no? Ahora presentamos a Beto Valdés, señoras y señores, nuestro columnista político. Uno de los periodistas mejor informados de la Argentina. Lo presentamos de esta manera.
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1: Bueno, muy bien, señoras y señores. Quiero decir que Beto Valdés ha sido muy agredido por, entiendo, Santiago Caputo o una cuenta en Twitter bueno, por eso una cuenta que aparece identificada con él, con su nombre, fue insultado y además tratado de corrupto, ¿verdad? Lo cual, por supuesto, lo rechazamos absolutamente. Me parece que estamos ingresando ya hace tiempo, esto no es nuevo, obviamente en un ejercicio ya de la violencia de parte del gobierno, que por supuesto va a agravar las cosas, no las va a mejorar, ¿no? Porque no es que el gobierno odia a los periodistas, lo que odian es lo que dicen los periodistas, es importante entenderlo. No hay un odio al periodismo. El odio es, o el fastidio, es a lo que cuentan los periodistas, o a lo que dicen los periodistas, cuando por supuesto no forman parte de su nomenclatura. Así que la verdad que es muy lamentable en ese sentido, y toda nuestra solidaridad con Beto, a quien yo conozco hace muchísimos años, y por supuesto me alegro mucho que estemos trabajando juntos hace tanto tiempo. Así que la verdad, una enormidad, como ha pasado con otros colegas también, que son realmente insultados y acusados simplemente porque dan alguna información o hacen algún comentario que incomoda al gobierno, ¿verdad? Así que muy, muy, muy, muy lamentable. Esperemos que no se profundice esta situación, ¿verdad? En el pasado hemos visto cosas muy feas, ¿no? Funcionarios, por ejemplo, presionando a los medios de comunicación para retirar a gente del aire, cosa que ya también sospechamos que ha pasado. Así que atención con esos temas, ¿eh? Por lo demás, lo tenemos a Beto aquí. Yo le había preguntado qué novedades había en el peronismo, ¿no? Con estas opiniones divergentes alrededor de la figura de Kicillof, si es que realmente son divergentes. Una cosa es lo que dicen los funcionarios cuando les hacen preguntas en la radio, claro, o en la tele, otra cosa es la verdad, ¿no? Yo aprendí con Charlie Fernández, el gran Charlie Fernández, que lamentablemente ya no está con nosotros. Él siempre decía, ¿no? Vos tenés que escuchar lo que dicen los funcionarios, los políticos, en la tele, en la radio, y siempre es al revés. Siempre es al revés, ¿no? Cuando dicen, no, nosotros no estamos preocupados en las candidaturas, estamos preocupados en la gestión. Lo único que les importa es la candidatura, ¿no? Perdón, Beto.
7: Exactamente. Uh-huh. A ver, hoy plantearía, y es muy interesante, las dos entrevistas que pasaste, o los cortes, de, por un lado, Carlos Bianco, que es Kicillof, y el Cuervo Larroque, que plantea, es más, creo que Bianco termina siendo muy moderado sobre el rol que tiene que tener el gobernador de la provincia de Buenos Aires, de aquí en más, en relación a los liderazgos dentro del PJ. En cambio, Larroque se sube a los que quieren, bueno, que ya se lance, que el hombre empiece a recorrer. Bueno, él está a mitad de camino. ¿Por qué? Porque, bueno, en los últimos días hizo una incursión al impenetrable. ¿Qué es el impenetrable para Kicillof o para cualquier peronista de origen kirchnerista? Córdoba. Estuvo en Córdoba. Hubo como una buena sintonía con el gobernador Yayora, más allá de las enormes diferencias que tienen como de convivencia política, pero por otro lado tiene que seguir gestionando. Hay una gran preocupación en el entorno del mandatario bonaerense por la situación de muchos municipios, Willy, atención, muchos municipios que no van a poder pagar el aguinaldo del interior de la provincia, y algunos del conurbano, el segundo y tercer cordón del conurbano. Y él, a ver, el gobernador no está en condiciones de sostener.
1: No, el aguinaldo se paga el mes que viene, ya es junio.
7: Claro, es más, ya está juntando.
1: Se pagan a principios de julio o a fin de junio, ¿no?
7: Ya estás juntando la plata, uh-huh. Pero claro, al mismo tiempo, también, no solo por la caída de la actividad, sino por la muy mala gestión de Homero Giles, el médico camporista que se formó en Cuba, que querían, junto con Kreplak, armar esa movida, casi de estatizar las obras sociales en medio de la locura que vivimos durante uh-huh. la cuarentena. Bueno, el hombre chocó el Ioma, la obra social más importante de la provincia de Buenos Aires, que está en una situación casi palo a palo con la de las Fuerzas Armadas. Entonces, desde ese punto de vista, tiene problemas de gestión y que no se puede distraer tanto en campañas electorales. Hablando de problemas de gestión, hacíamos referencia a lo que abre esta interna entre el caputismo y ya podríamos decir el menemismo, y paralelamente hay otra cuestión que tiene mucho que ver con la decisión de Santiago Caputo de enojarse y agredir en redes sociales, al igual que el canciller Pablo Quirno.
1: ¿Qué es lo que los molestó tanto de lo que vos dijiste? Perdón, Beto.
7: No, yo hice referencia a la información que circuló toda la semana pasada en relación a la sobreactuación y la sobreventa de la supuesta gira del viaje relámpago de Santiago Caputo a Washington. A ver, no es que se reunió con Marco Rubio, le armaron una agenda respetable, pero convengamos que no es lo que se intentó instalar, y sobre todo
1: lo que se instaló fue que fue a salvar la relación de Trump y Milei,
7: y sí, que lo convocaron más o menos para encontrarle una vuelta.
1: Eso ya había ocurrido en su momento.
7: No, recordemos que desde que se fue Huerten con la llegada de Kirchner,
1: bueno, ¿te acordás?,
7: se había terminado la diplomacia paralela. Entonces, ahora el tema es que todo esto lo armó Steve Bannon, el lobista, que tiene un acuerdo con Santiago Caputo, donde está Leonardo Scaturici, un hombre de bajísimo perfil.
1: Ahí tocaste una fibra muy sensible, ¿no?
7: Exactamente, ¿por qué? Porque tiene un contrato multimillonario con la CIDE, y además es algo que el canciller Quirno lo permite, que también hay mucho malestar dentro del Palacio San Martín, en fuentes diplomáticas, contra el ministro de Relaciones Exteriores, porque dicen que se pasa todo el día tuiteando y que empieza a generar problemas en interlocución con las embajadas de países importantes. ¿Por qué? Porque no nombró vicecanciller, es decir, no tienen interlocutor. Entonces dice, ¿estamos frente a un militante o es el canciller? Bueno, evidentemente ahí hay una alianza, que es el equipo económico.
1: Pero teóricamente Pablo Quirno está más en el equipo de Karina Milei que en el de Santiago Caputo, teóricamente.
7: Sí, está bien. Trata de cumplir, porque bueno, en algún momento...
1: Dicen que hace la gran Monteoliva, que es el en este caso...
7: Sí, Monteoliva la traicionó a Bullrich y eso está todo...
1: Pero ahí no, la relación entre Quirno y Caputo no es mala, es buena de toda
7: la
1: vida.
7: Pero te iba a decir, Quirno... Caputo,
1: Quirno, perdón.
7: Quirno, Caputo y todo el equipo económico juegan el mismo partido,
1: claro,
7: que Santiago Caputo y los muchachos de, bueno, no por nada, en carajo, tiene un programa el equipo económico. Uh-huh. Entonces ahí lo que vemos es una conjunción y atención, en el carinismo cada vez son mayores las críticas contra Toto Caputo, no solo contra Santiago.
1: Así está la cosa, señoras y señores. Beto Valdés, nuestro gran columnista político, uno de los periodistas mejor informados de la Argentina, y como suele ocurrir con los periodistas bien informados, bueno, molestan al poder, naturalmente, ¿verdad? Esto es lo que habitualmente ocurre, me parece que desde Adán y Eva a la fecha. Las 8:32, señoras y señores, en la República Argentina. Vamos a hacer una pequeña pausa, pero tenemos oyentes. Nos habías prometido, Jimena, algunos oyentes antes de ir a la pausa.
0: Gerardo nos está escuchando en San Miguel, le mandamos un abrazo. En Tucumán está Cecilia. Uh-huh. En Mendoza, Coco, el panadero, firme desde Mendoza, dice. Bueno,
1: muy bien.
0: Andrés
1: muy bien.
0: Barreiro, en San Martín de los Andes. Bueno, Lidia, Ezequiel, Mario de Caballito. Uh-huh. En el norte de Entre Ríos, Ciudad, en Federal, nos están escuchando también. Gustavo de Campana, Pablo que está en La Pampa, José de San Fernando. Bueno, gracias a todos por enviar mensajes, participar al 1150268630.
1: Muy bien, hacemos una pausa, ya venimos.
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0: 9 grados la temperatura. Nos están escuchando, nos dicen los oyentes. En Moreno, más baja la temperatura, 5 grados.
1: Bueno, pues se está poniendo romántica la tarde aquí con la musiquita que elige Juli Palmerio. Le agradecemos a todo el equipo que habitualmente nos asiste. Ellas serán nombrados uno por uno, ¿verdad? Y haremos comentario de cada uno. Más en la tarde de hoy, muy ¿verdad? Bien. Exactamente, se han destacado.
2: Ah, ¿eh? Sí.
1: Sí, exactamente. Hoy toda la producción y los colaboradores de este programa.
2: Bueno,
1: muy bien, muy bien. Estábamos entonces con precisamente el audio de el técnico ganador de hoy, señoras y señores.
2: A ver, ¿qué dice?
1: Finalmente el ruso Zielinski fue el ganador en la paternal. Dejó afuera a Argentinos Juniors en un partido increíble que venía ganando Argentinos Juniors hasta el último minuto. Empató Belgrano de Córdoba y fueron a los penales y terminó pasando Belgrano. El técnico del Pirata dijo lo siguiente, escuchemos.
3: Al hinchada de Belgrano, que es maravilloso, maravilloso. El apoyo que hemos tenido, lo esperábamos, por eso hemos vuelto, para ver si podíamos hacer las cosas como para que la gente se ponga contenta y realmente disfrute. Es un disfrute el tema de ser de Belgrano, así que a mí me parece que es por la gente y por la familia de cada uno de nosotros, ¿no?
4: Ricardo, ¿cómo te va?
3: Bien, ¿cómo andas?
4: ¿Cómo te va? Santiago Ponce en vivo para 351 Deportes. Preguntarte desde el lado emotivo, por ahí no te expresás mucho en cancha y demás, hubo situaciones en el año, por cuestiones familiares, se puso en duda, decidiste continuar. ¿Cómo lo ves vos? Hoy sí, podemos decir que el próximo fin de semana es el partido más importante de tu historia. ¿Cómo lo ves vos? ¿Cómo lo has llevado en base a tu carrera? Gracias.
3: Sí, me parece que es un partido importante. Pero bueno, eso de darle títulos, todo eso, yo no la voy con eso. Soy bastante más simple. Así que es un partido muy importante. Es un partido que estamos esperando hace mucho tiempo. Y bueno, ojalá estemos a altura del partido y le podamos dar una alegría a la gente.
1: Bueno, muy bien. Allí estaba entonces. Se llama Ricardo.
2: Ricardo, ¿no?
1: Ricardo, justamente. Ricardo Zielinski. Bueno, señoras y señores, nos metemos en el mundo de la educación. Vamos a charlar con un buen amigo, José Cretaz, que es además periodista. Fue durante mucho tiempo columnista en el diario La Nación. Así que lo leíamos a José y hemos compartido muchas también cobertura juntos a lo largo de estos años. Hoy él está muy involucrado con la UADE, ha estado en la carrera de comunicación. Hoy es además decano de la Facultad de Hospitalidad, que me gustaría saber exactamente qué es lo que es, porque ha habido justamente una novedad interesante que queríamos hablar con José, que es el lanzamiento, yo diría, no sé si de una nueva carrera, pero de un relanzamiento de la carrera de gastronomía en UADE, que es todo un tema muy, muy interesante. Por supuesto, tiene que ver con también la administración de los negocios vinculados a esa actividad. Así que para charlar un poquito con José y también pedirle algún punto de vista, ¿verdad?, de cómo está viendo hoy nuestra actividad, los líos de siempre, las disputas con el gobierno. Bueno, nada nuevo, podríamos decir, lamentablemente también en la Argentina. José, un abrazo gigante. Aquí te saludamos en Rivadavia, Willy Cogan. ¿Cómo estás?
5: Hola, Willy. Buenas noches. Buenas noches a todo tu equipo. Un gusto charlar con vos.
1: Bueno, bueno. Contame, ¿qué es eso de la carrera de la Facultad de Hospitalidad? ¿Por qué se llama hospitalidad?
5: Bueno, UADE tiene 6 unidades académicas. Una de ellas es la facultad de hospitalidad, de comunicación, de entretenimiento, donde podríamos decir que están buena parte de la oferta de carreras de formación profesional vinculada a las industrias creativas y experienciales. Por eso es que gastronomía, entre otras carreras, está en este área de la facultad que denominamos hospitalidad, pero que también abarca al turismo y la hotelería, y se extiende al mundo del entretenimiento, de los deportes, del turismo, de la hotelería, y en ambas sedes, ¿no? En 2 de las 4 sedes, las 2 sedes principales que tiene la universidad, en el campus Costa Argentina en Pinamar y en el campus principal aquí en en el barrio de Montserrat se ofrecen muchas de estas carreras.
1: Uh-huh. La noticia que difundió la UAD esta semana es que, como se dice en el fútbol, ficharon una persona bastante conocida en el mundo de justamente la gastronomía, que es al chef Mauro Colagreco, que va a ser ahora director académico de esta licenciatura en gastronomía en UADE. ¿Cuántos años significa esta licenciatura, José, y qué salidas laborales tiene?
5: Bueno, mira, primero y principal, estamos muy contentos con la incorporación del chef Mauro Colagreco como nuevo director académico de la licenciatura en gastronomía, como mencionabas vos. Esto confirma el compromiso de UADE con la formación presencial, con lo que implica vivir y sentir la formación profesional, en este caso, en concreto, con la cocina. Colagreco, vos sabés que es un referente, es argentino, ¿no? Uh-huh. Formado en Argentina, perfeccionado en Francia, y es un referente de la alta cocina, es un emprendedor. El grupo Colagreco, con presencia en más de 12 países, con 35 restaurantes, y él mismo, ¿no?, con su nave insignia, podemos decir, Mirasur, este restaurante que ya tiene 3 estrellas Michelin, ahí en Mentón, en la costa sur de Francia, cerca de la frontera con Italia, y desde ahí Mauro va a estar dirigiendo nuestra propuesta de la licenciatura en gastronomía, con clases. Obviamente él sigue radicado en Francia, con clases que en alguna medida van a ser online, y con visitas anuales, al menos 2 oportunidades va a estar dándole clases a nuestros alumnos de la licenciatura. Vos me preguntabas cuánto dura la licenciatura. Son 4 años, porque es un título de grado universitario, 4 años. Esta licenciatura, que en UADE tiene una historia espectacular, porque de hecho, UADE es de las primeras universidades en la Argentina que forma licenciados en gastronomía, así que ya son 20 años, este año cumplimos 20 años con esta carrera y este relanzamiento con Colagreco al frente, y con lo que nosotros llamamos UADE Culinary Arts and Nutri, que es un ecosistema, si me permitís, Willy, para contarlo brevemente, uh-huh. Es un ecosistema de aulas, ¿no? Sector de mise en place, aulas demo equipadas con cocinas, con hornos, con todo el equipamiento necesario para la enseñanza de la gastronomía, y aulas taller, porque en las aulas demo los profesores realizan las recetas, los alumnos toman nota, miran, preguntan, y en las aulas taller, a la semana siguiente, en grupos, los mismos alumnos tienen que recrear esas recetas vistas con el profesor en las aulas taller, y todos estos espacios equipados para poder hacerlo. Y en las 2 sedes, como te decía, tanto en Pinamar, donde ya esta infraestructura está disponible desde hace una década, como en Buenos Aires, que incorporamos este año. Y hay un elemento distintivo de la propuesta gastronómica, de formación gastronómica de UADE, que es el restaurante escuela. Una cosa que hemos visto en el mundo es que muchas de las instituciones de formación en gastronomía, claro, no cuentan con el comensal, ¿no? Con aquellos que en definitiva son destinatarios en gran medida de la formación. Y él no es el caso de UADE, que tiene un comedor desde hace mucho tiempo, que probablemente vos ya hayas conocido, Willy, y que desde ahora es nuestro restaurante escuela, que no es cualquier lugar. Ahí se despachan entre 800 y 1.200 cubiertos por día, que es un número extraordinario, y eso nos permite acercar la formación al mundo real. Salidas laborales, me preguntabas, uh-huh. Obviamente la formación en cocina, en las artes culinarias, en las técnicas básicas, en las técnicas avanzadas, en la enología, en las cuestiones bromatológicas y inocuidad, en cuestiones de que tienen que ver con la cocina propiamente dicho, con la innovación en la cocina, están en el corazón de esta carrera. Pero estamos en la Universidad Argentina de la Empresa y la formación para el emprendedorismo es fundamental. Uh-huh. Y también en la innovación tecnológica y aspectos que se cruzan con la nutrición y con incluso las artes. Entonces, ¿dónde trabajan nuestros graduados? Trabajan en restaurantes, trabajan en hoteles, donde cada vez más relevantes son los sectores de banquetes, de eventos, trabajan en la industria de la alimentación, porque incluso en las áreas de marketing son necesarios profesionales de la gastronomía para la demo de los productos. tanto orientados al mercado de consumo final como al mercado de las empresas, ¿no? De las premezclas, de los preparados. Trabajan en, justamente también en áreas de marketing. Trabajan no solamente en la cocina, y muchos de nuestros graduados, y es uno de, si querés, nuestros mayores orgullos, tienen sus propios emprendimientos, ¿no? Han desarrollado restaurants o emprendimientos gastronómicos, las ghost kitchen, ¿no? Las cocinas uh-huh. estas fantasmas que se han vuelto un fenómeno extraordinario con las plataformas.
1: Bueno, muy bien, muy bien. Un gusto. Estamos escuchando a José Cretaz, el decano del área de hospitalidad en UADE, periodista. Te vendrás un día, algún domingo, para charlar también de la actualidad, José, cuando quieras. Aquí te invitamos, desde luego. Y a propósito, bueno, de esta novedad del relanzamiento de la carrera de gastronomía, que, bueno, no solamente enseña a cocinar, sino en definitiva administrar un restaurante, ¿no? O en definitiva un proyecto gastronómico a mediana o a gran escala. José, un abrazo, gracias por tu tiempo. La seguimos en cualquier momento y nos vemos pronto.
5: Un abrazo grande, Willy. Un gusto.
1: Bueno, señoras y señores, hacemos la última pausa y ya venimos.
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4: Bueno, muy bien, muy bien, muy bien. Vamos a ver qué pasó este fin de semana en el golf de las grandes ligas, ¿eh? Hoy se cerró uno de los torneos más importantes del año, el de la Liga Profesional de los Estados Unidos. Y está Dani Miche con toda la información. Dani, querido, te escuchamos. Adelante, bienvenido.
5: Bien, Willy, sí, se jugó el PGA Championship, el segundo medio de la temporada, en Aronimink, una cancha estratégica muy complicada en Pensilvania, par 70, cancha corta, donde por ahí no hay que pegar tan largo, pero hay que ser muy inteligente. Cuando la sacás del fairway, jugás todo el tiempo en rough, y cuando errás el green también, el pasto alto que defiende el green es bastante complicado. Ganó un británico de 31 años que había ganado un título en PGA Tour en el 2024, el Wyndham Championship, Aaron Rai, hizo 65 en la última ronda, 5 bajo el par, 6 menos en los últimos 10 hoyos, terminó ganando por 3 de ventaja frente a John Ram. Jugó bien John Ram, es bueno volverlo a ver, el español este que estuvo perdido en la Liga Live, y bueno, está intentando, muchos están tratando de mudarse de barco, pero bueno, la victoria de Aaron Rai. Dos argentinos tuvimos, Willy, lamentablemente no pasaron el corte, Emiliano Grillo y Francisco

0: Mayors es espectacular. Bueno, no pasó el corte, pero en todo caso fue una muy buena experiencia para el golfista argentino. Así que se nos fue el segundo Mayor, dentro de poquito el Abierto de los Estados Unidos, claro, y el British Open, para cerrar los cuatro torneos grandes de la temporada, Willy.
1: Buenísimo, Dani. La seguimos la semana que viene. Un abrazo grande.
0: Abrazo.
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0: Ciudad de Buenos Aires, 20:53 minutos. ¿Cómo está el tiempo? 9 grados. Ajá. 9 grados la temperatura, con viento del sur, va a seguir bajando para mañana lunes. Tenemos una mínima de 4 pronosticada, una máxima de 17, con temperaturas, te diría, algo similares para el martes. El miércoles repunta un poquito también. El jueves vuelve a bajar la temperatura. Bueno, mínimas entre 7, 5 grados, máximas que no van a superar los 19, pero ahora abrigarse porque bajó la temperatura y va a seguir bajando.
1: Bueno, muy bien, muy bien. Muchísimas gracias, muchas gracias. Faltan ahora 7 minutos para las 9, ya vamos obviamente ordenando los útiles, ¿verdad? Como cuando estábamos en el colegio.
0: Guardando todo en la cartuchera.
1: Exactamente, exactamente. Y por supuesto, agradecemos una vez más a todo el equipo de Somos Nosotros, que como todos los domingos está allí detrás de escena, ¿verdad? Manejándonos a nosotros como si fuéramos verdaderas marionetas, ¿verdad? Exactamente, ¿marionetas de quién? Del señor Facundo Raventos, que es el productor periodístico de este programa, y que todo lo que decimos nosotros es lo que él nos dice que digamos.
2: Sí, nosotros,
1: ¿verdad?
2: Nada que ver,
1: Willy. Así que especialmente Beto Valdés, ¿verdad? Cualquier problema, que hablen con Facu Ravento, ¿verdad? Que
2: es arroba Facu Ravento.
1: Es el que nos da letra, naturalmente. Y la que también es tremenda, que le pasa data a Beto Valdés, es Juli Palmerio.
0: Ah,
1: sí, mirá. Sí, que sepan, que todas las, todas las cosas que cuenta Beto que generan un drama en el gobierno, sí. Todo el chimenterío que nos pasa Juli Palmerio.
2: Mirá,
1: que
2: arroba Juli Palmerio.
1: Que es nuestra
3: no,
1: gran.
3: Hay plata.
1: Que es nuestra gran, obviamente, operadora. Ahí junto a J. Castro, ellos son los que saben todo lo que ocurre, porque son los operadores de los distintos programas.
0: Los chivos expiatorios.
1: Claro, porque son los operadores de los distintos programas que hay aquí en Rivadavia. Claro. Y entonces escuchan lo que dice Jonathan Viale, lo que dice Lucas Morando. Claro. Mirá. Escuchan en las tandas, ¿no?
0: No te puedo.
1: Lo que dice Nacho Ortel y Nelson Castro. Cristina Pérez. Entonces van tomando nota.
0: Información.
1: Y después le pasan todo a Beto.
0: Claro.
1: Sí, es una cosa espectacular. Bueno, un abrazo y muchísimas gracias. Tomamos las cosas con humor, porque si no, te imaginas que nos ponemos a llorar, ¿verdad? El otro que también es una gran fuente nuestra es Francisco Otamendi, ¿verdad? Que es justamente el que maneja las redes.
2: Ese es el peor de todo.
1: Es el tremendo, porque ese es claro. Porque viste que el gobierno
0: es medio hacker.
1: Y el gobierno lo único que le importa es lo que pasa en las redes. Vos acá en la radio podés decir lo que sea, nadie le importa un pepino. Ahora, donde te metes con las redes, así que ahí es Francisco Otamendi.
2: Es el que maneja el Twitter.
0: Te digo que toca una tecla y vuela todo.
1: Bueno, muy bien, y muchísimas gracias a Matías Leiva y al equipo del Rotativo del Aire, que por suerte para ustedes, sobre todo, nos mantienen informados todo el domingo. Faltan ahora 6 minutos para las 8, la última del profesor streaming. Vamos,
2: Willy,
1: querido.
2: Ya está disponible para alquilar la película Hamlet, que tanto te gustó.
1: Sí, buenísima, un poco lenta, sí. Linda, la historia es buenísima.
2: Es así, basada en una historia de William Shakespeare.
1: Sí, claro, lógico.
2: Bueno, está en Flow y por 650 pesitos la tenés disponible 48 horas. Está bien, está perfecto.
1: Bueno, muy
2: También déjame decir que mañana son los Martín Fierro.
1: Yo quiero ir a ver la de Michael Jackson, querido.
2: Ah, Michael.
1: Y no la fiaba.
0: Ah, y hagamos una salida grupal. Vamos a ver Michael Jackson.
1: ¿Cómo no? ¿Cómo no?
2: Parece que la gente baila y canta en
1: lo vi
2: sala.
1: En vivo una vez. Lo vi en vivo en el aeropuerto de Los Ángeles hace muchos
0: ¿En
1: años.
0: ¿En serio?
1: Sí, sí, lo vi. Estaba iba caminando con los gorilas que lo tenían atrás.
0: Estaba en un lugar cubierto, paraguas no llevaba.
2: Te saludó.
0: Generalmente
2: te quería conocer mucho.

0: Bueno, ¿qué más? Vamos.
1: Bueno, y Martín Fierro, mañana 9 uh-huh. de la noche por Telefe.
0: Sí.
1: Hoy, Riesgo Total con Sylvester Stallone por Sony Channel a las 10 de la noche. Uh-huh. Y Los Excéntricos Tenenbaum también de Wes Anderson, peliculón por FX a las 10 de la noche.
0: Bueno, muy bien, muy bien, muy bien, muy bien. La última de Beto Valdés, señoras y señores. Atención, atención, la última de Beto. Vamos, Beto.
2: Una buena noticia para uh-huh. el Chiqui Tapia y Pablo Tobillino.
0: Ah, mira.
2: Y supongo que para el ministro de Justicia, Juan Pablo Maíquez, uh-huh. porque por el juez federal, Sebastián Ramos, cercano a toda esa uh-huh. componenda.
0: Esa cofradía, digamos.
2: Claro, exactamente. Ese grupo de amigos. Sí. Decidió rechazar el pedido del fiscal Carlos Stornelli uh-huh. en relación a la investigación sobre lo de Nahuel Gallo.
0: Sí.
2: El rol que tuvo la AFA y el Chiqui Tapia al respecto.
0: Y a propósito del ministro de Justicia que mencionás, atención, porque hoy se vuelve a hablar de la intención del gobierno de completar la Corte Suprema, lo que habían dicho que no iban a hacer. Por eso vuelvo a la memoria de Charlie Fernández, ¿no? Hay que escuchar lo que dicen en las entrevistas que hacen en la radio, en la televisión, es todo al revés de lo que dicen. Se pasó durante varias entrevistas, el ministro de Justicia, los funcionarios de gobierno diciendo no hay ninguna posibilidad de aumentar los miembros de la Corte, eso queda para el próximo mandato. ¿En qué están ahora? Negociando para...
2: Bueno, se entusiasmaron.
0: Somos nosotros, por eso.
2: Se entusiasmaron por el número que lograron, claro, para extenderle uh-huh. la jubilación al padre del ministro de Justicia.
0: Nada menos. Bueno, señoras y señores, nos vamos. Quédense aquí en Rivadavia porque llega el doctor Claudio Sin. Sí, señor. Llega un médico, por supuesto, aquí con Salud 630. Vienen las noticias, viene el servicio informativo. Y nosotros nos vamos despidiendo. Estaremos de vuelta el próximo domingo, como lo hacemos todos los domingos, segunditos después de las 6 de la tarde. Jime, muchas gracias por acompañarnos.
3: Un placer.
0: Espero que te encontremos el próximo domingo. Que no huyas.
3: No.
0: Y que nos acompañes.
3: Lunes, martes, miércoles, jueves y viernes los extraño un montón. Así que yo...
0: Vos sabés que este programa...
3: El sábado prendo una velita para venir el domingo acá.
0: Este programa sin vos no existiría, te lo habrán dicho.
3: Pero eso me lo dicen todo el tiempo.
0: Pero de verdad, ¿viste? Cuando dicen de verdad.
3: Con el corazón en la mano.
0: Bueno, gracias, Jimmy.
3: Un placer,
0: gracias,
3: Jimmy.
0: Nos vemos el próximo. Pablo, cariños en casa.
2: Gracias,
0: Willy, igualmente. Entramos en la semana, como siempre.
2: Listo.
0: Señoras y señores, somos nosotros. No le echen la culpa a nadie. Somos nosotros, créame. Somos nosotros, por lo bueno y por lo malo que nos pasa en este país. Nos vemos el próximo domingo. Que la pasen muy bien. Muchísimas gracias.
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5: A las 9 de la noche, 9 grados, la temperatura en Buenos Aires, 71% la humedad, el cielo está despejado. Javier Milei volvió a defender a José Luis Espert y dijo que fue víctima de una operación política y mediática. A través de un extenso posteo en X, sostuvo que el economista liberal fue difamado y condenado públicamente sin pruebas en medio de acusaciones vinculadas a una causa de narcotráfico que, según afirmó el presidente, terminó con una declaración de inocencia por parte de la justicia de Estados Unidos. Las jubilaciones mínimas perdieron un 10,3% frente a la inflación desde 2023. En contraste, quienes perciben ingresos equivalentes a 3 haberes mínimos registraron una mejora real del 7,8% durante el mismo periodo. Son datos del Instituto Argentino de Análisis Fiscal. Donald Trump volvió a publicar el mapa de Venezuela cubierto con la bandera estadounidense y acompañado por la frase «Estado 51». La imagen también fue publicada por la cuenta oficial de la Casa Blanca en la red social X y volvió a generar repercusiones tanto dentro como fuera del país sudamericano. Con un gol y una asistencia de Messi, el Inter Miami le gana 2-0 a Portland Timbers por la MLS. Una victoria lo dejará en el primer lugar de la conferencia este. Se juegan los últimos minutos del partido. Cielo despejado en Buenos Aires, 9 grados la temperatura.
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